0: sino que tienes un jugador que es muy, muy, muy relevante a nivel internacional, pues perderlo también sería un golpe duro, sin duda.
1: Sí, Fran.
2: Además, yo creo que el Barcelona, para mí, ha sido torpe en el sentido de dar la impresión general de que no tenía un plan B a Julián, de que la única bala en la recámara era Julián, y si se caía lo de Julián no había nada más, y yo creo que eso a Ferran también le ha favorecido. No ha sonado nadie en el Barça aparte de Julián, ni en los momentos en los que parecía que más se estropeaba la operación Julián. No he visto ninguna portada diciendo, no sé, Oli Watkins, Lois Openda, no sé, algún nombre que le pueda hacer pensar a Ferran, oye, pues igual el Barça no termina concretando lo de Julián, pero igual sí que tiene algunas en la manga que acaba conmigo fuera del once o fuera del equipo, o los tiros van para otro lado, ¿no? Es que ahora mismo no solo es que no parezca que Julián va al Barça, sino parece que el Barça no tiene absolutamente ninguna opción más en el mercado aparte de Ferran. Entonces yo creo que al final todos los caminos conducen a que se tienen que entender las dos partes.
3: Bueno, es que te diré más, Fran. Yo creo, sobre todo desde la dirección deportiva, a Deco le gustaría mucho que el entrenador utilice a De Jimmy de 9, que utilice a algún falso 9, que meta en punta a Anthony Gordon, pero es que ayer sale el entrenador y dice, bueno, sí, esto, todo esto está muy bien, son alternativas que oye, las tenemos en mente, pero a mí Lamine me gusta de extremo derecho y yo lo que he pedido es un 9 y hemos dejado de ir a uno y a ver si se va a marchar también el segundo, ¿no?
0: Bueno, es que nosotros solemos decir que en la Champions se ganan en abril y mayo, pero en la Champions los entrenadores piensan que se ganan en verano. Es cuando se configuran las plantillas, cuando te crean los jugadores y te crean los escenarios, que ahora mismo es el momento de apretar para los entrenadores. Y Flick, pues después de la trayectoria que lleva en el Barça, que para mí me parece muy, muy, muy notable, tirando sobresaliente, pues está en posición de pedir, y evidentemente él sabe que necesita tener, si acaba de perder a Lewandowski y tenía a Ferran, pues necesita a Ferran y por supuesto a otro 9 para poder seguir siendo competitivo y mejorar el equipo. Y es verdad que ha mejorado duplicando los puestos por fuera y que esos jugadores son versátiles, tanto Gordon como De Jimmy pueden jugar por dentro, pero evidentemente si pierdes a Lewandowski y tienes el limbo Ferran, pues la plantilla a nivel ofensivo será peor.
3: Sí, Fran, si es que al final yo planteábamos, acuérdate al principio de verano con aquellos rumores del interés por Sorloth, del interés por Murici, se habló mucho del tema del 9 de área también en el Barça, ¿no? Para evitar que ver a Ronald Araujo como 9 en situaciones donde tienes que remontar una eliminatoria o un partido. Es que el Barça ha ido involucionando en esta posición.
2: Siempre se suele cumplir la regla esta de que cuando un director deportivo en verano empieza a elogiar la polivalencia de varios jugadores, quiere decir que no va a haber fichaje. O sea, quiere decir que tengo jugadores tan versátiles que yo no sé por qué el entrenador sigue pidiéndome fichajes, ¿no? Es un poco lo que yo leo entre líneas cuando de pronto veo a estas alturas de verano a los directores deportivos hablando de la cantidad de variantes que tienen los jugadores que ahora mismo están en la plantilla.
3: Y el bueno, entrenador también lee entre líneas, claro, dice, yo ya me conozco esta película.
2: Sí, no, lo digo porque el Atlético de Madrid, por ejemplo, ahora que hablamos de esto, el año pasado también, no, bueno, qué cantidad de jugadores pueden ser centrales y laterales a la vez y tal, y eso al final terminó trayendo lo que trajo, bueno, pues demarcaciones un poquito cogidas con alfileres, y yo creo que al Barça le puede pasar eso el año que viene en la delantera. Ya con Ferran y Lewandowski, el año pasado hubo momentos de la temporada en las que dio la impresión de que no llegaba y había dos variantes. Si este año una variante desaparece y la otra se queda de aquella manera o se termina no quedando, es que el Barcelona creo que puede tener un problema donde yo creo que los equipos grandes también tienen que ser siempre muy diferenciales, que es a la hora de matar en el área. Entonces yo creo que el Barça igual se está tomando a la ligera un problema que puede ser más grave.
3: Sí, totalmente. ¿Ibas a decir, me parece, Elías?
0: No, iba a decir que también nosotros tenemos una visión de la cuestión. El fútbol ha cambiado de determinada manera que yo con los directores deportivos que hablo te dice, mira, a principio de verano fichamos lo que se puede, pero es a final de verano cuando se ficha lo que se quiere. O sea, cuando realmente los equipos se terminan de configurar, y con eso que todos nos echamos las manos a la cabeza, que ha empezado la liga y que de verdad empiezan los movimientos a partir del 15 o el 20 de agosto, y dices tú, ¿y ahora por qué se han puesto todas las pilas? Bueno, porque todos están esperando lo mismo. Entonces, casi todos están esperando el efecto dominó y que se muevan unas fichas, cambien unas por otras, que haya equipos importantes que tengan posiciones duplicadas, y ahí es donde puedes acceder. Dices, pero es que el Barça también juega en esa liga, y pues sí, evidentemente, y probablemente en algunos casos el Madrid, y por supuesto el Atleti. O sea, al final

0: 21 me parece que es concretamente, tenemos un parón de 2 semanas que muchos van a utilizar para hacer ese mini stage de pretemporada con los 5 o 6 fichajes que lleguen a última hora sobre la bocina. No sé si lo veis igual.
1: Sí, eso puede subsanar, yo creo, un poco el problema, pero a los entrenadores, yo entiendo también a los directores deportivos, pero a los entrenadores esto de que le vengan fichajes a mediados de septiembre les revienta, porque el entrenador lo que quiere es un jugador con el que haya podido trabajar, al que haya podido conocer en pretemporada, al que le haya podido sacar ya un rendimiento físico acorde con lo que él tiene pautado, en fin, un montón de cosas que cuando te viene un jugador de pronto caído del cielo un 19 de septiembre, pues no lo puedes hacer. Es verdad que si te viene un buen jugador, pues al final, oye, va a aportar seguro, pero ya es empezar la temporada un poco a matacaballo, y no es lo mismo fichar 1 o 2 a fichar 5, como hay equipos que fichan de pronto sobre la bocina, que eso ya te está cambiando ya no el equipo, sino la mitad del 11 inicial probablemente. Entonces, bueno, pues es el clásico pulso entre el entrenador que le encantaría tener a todo el mundo corriendo en grupo ya en la primera gira internacional, y el director deportivo que es evidente que lo que quiere es esperar a ver si la partida de ajedrez al final tiene una posición que le favorece o no.
0: Claro, aquí Elías, tú hablabas o comentabas antes que hablas a menudo con directores deportivos. Los directores deportivos te lo justifican por aquí, pero por ejemplo, luego estaremos en Santander hablando de la situación del Racing, que en esta última gira no ha tenido ni 10 futbolistas del primer equipo, que ha llenado la gira de futbolistas del filial y del juvenil, pues porque es lo que hay en este momento del mercado y porque hay que esperar a las últimas horas. Yo creo que esta es, una vez más, una pelea de estas que los entrenadores han perdido, al igual que han perdido el tema de la fecha de cierre del mercado, al igual que han perdido la pelea del calendario. Esta da la sensación de que llega para quedarse también.
2: Sí, claro, no, por descontado, y se une también el tema de los límites salariales y el que se estén haciendo de las direcciones deportivas absolutos encajes de bolillos para que la cosa acabe cuadrando. O sea, que y eso, el que no haya, no digo una alegría, sino una posibilidad de endeudarse, pues se lastra evidentemente a los clubes, y hay muchos como el Racing, el equipo grande de Getafe, muchos que van muy, muy, muy limitados y que están haciendo pretemporada prácticamente con sus segundos equipos. Pero es que no tienes otra solución. O sea, tampoco se puede hacer magia ni retorcer el dinero que todavía no ha llegado o que no existe. Entonces, cuando se van viendo cómo se mueven las fichas, las posibilidades de cesiones y dónde puedes acceder, pues imagínate, Madrid, por ejemplo, que era un club que no hace tantos años cedía futbolistas. Pues ahora ya deja de ceder. Ahora ya te dice, oye, te vendo el jugador y además me quedo con un 30% la futura venta. Pues ya es un modelo. O sea, ese modelo ya ha cambiado para el Real Madrid, por ejemplo. Pues a ese mercado ya no puedes acceder. Entonces, clubes que podían pedir al Madrid seguían de ese nivel, de los recién ascendidos, y por Racing, tipo Deport, o el propio Getafe, pues ya no pueden acceder a ese mercado.
0: Sí, totalmente. Hemos centrado mucho el debate en el Barça en el tema del 9 por todas las declaraciones en las últimas horas de Flick y de Ferran, pero hablaba con Segura el tema de la defensa, que creo que ha sido tema capital en el entorno Barça, que desde la salida de Íñigo da la sensación de haber pocas piezas. Empezamos el verano, Fran, con aquello de, oye, a ver el futuro de Koundé, a ver qué pasa con la figura de Balde, puede haber alguna salida. Se hablaba mucho del tema del central izquierdo que está buscando también Flick. Y la sensación es que va a llegar Cancelo y muy poquito más. ¿A ti esta defensa del Barça te convence?
1: Es que yo creo que ahora mismo, si nos ponemos a pensar en el debut, el Barça va a jugar con Balde, Gerard Martín, Cubarsí, Koundé. Es decir, la vida sigue un poco igual. Y bueno, a mí me ha sorprendido para bien Gerard Martín, pero yo sigo pensando que el Barcelona debería darle una pareja a Cubarsí un poquito de más nivel. A mí no me termina tampoco de convencer, a la espera de lo que pueda hacer Eric también, que Eric pues es otro jugador que te puede dar mucho en muchos puestos. Yo creo que al Barça no le sobraría en ese perfil un central, porque bueno, la temporada es muy larga, hay jugadores muy irregulares en esta defensa, Balde es muy regular, Koundé es muy regular, vamos a ver de lo que es capaz Araujo esta temporada, que físicamente parece que está muy bien. Ha habido imágenes que ha publicado el propio Barça en las que parece que está como un toro físicamente, en cuanto a potencia, en cuanto a arrancada, pero bueno, la duda de Araujo no es tanto esa como cómo está él mentalmente hablando, ¿no? Y psicológicamente. Entonces, mira, para mí hay demasiados interrogantes.
0: Que al final, Ronald Araujo, cuando se pone a punto, evidentemente es un futbolista físicamente de los más dominantes que te puedes encontrar, pero es que no sabes cuándo puede durar eso.
1: Exacto, exacto. Entonces yo creo que ahí hay un montón de cosas metidas en la coctelera que hacen pensar que al final, bueno, pues ¿quiénes son los que van a aparecer siempre dando un paso adelante? Pues los

0: que lo hacía la temporada pasada. Ubarsil, Gerard, Eric, ¿no? Eran los que casi siempre surgían para un roto o para un descosido en el lateral, en el central, y yo creo que eso al Barça se le puede, bueno, pues antojar poco para toda una temporada y para tantas competiciones y tantos frentes.
1: Elías.
2: Sí, tengo claro que es una posición a reforzar. También te digo una cosa, ¿eh? Construir alrededor de Cubarsí después del Mundial que ha hecho, yo creo que ahora mismo es que no se ha hablado otra cosa. No, la claro. Posibilidad de que ese central, que es un central de década, o sea, porque el Mundial que ha hecho fue, ha sido sencillamente colosal, y creo que se ha retroalimentado con Laporte hasta cada uno, pues estar al nivel para mí de los mejores dos centrales del campeonato, pues evidentemente te da, yo ya no podemos hablar de Cubarsí como de una promesa o de alguien que, o sea, estamos hablando de un central muy consolidado. Entonces, construir alrededor de él, pues yo creo que evidentemente Gerard Martín puede, ha dado también un salto, creo que puede ser mejorable, pero indiscutiblemente yo creo que Araujo es demasiado guadianesco para seguir confiando en él, y mira que me parece que tiene unas condiciones que son extraordinarias, pero evidentemente necesitas al 100% físico, tanto en lo anímico como en lo puramente físico, con lo cual evidentemente si puedes reforzar esa posición, pero te digo lo mismo, yo creo que se va a hacer, pero se hará al final del mercado.
1: A ver qué sorpresa nos para el Barça. Claro, en cuanto a Cubarsí, es que estaba echando un ojo a los números, es que ya Cubarsí la temporada pasada juega 48 partidos con el Fútbol Club Barcelona, es que es titularísimo, evidentemente, ha tenido algún partido de suplencia un poco para darle descanso, pero es que es un futbolista indispensable. A ver si consigue el Barça... Yo espero un central zurdo titular que eleve el nivel del once, pero también es que necesita esa profundidad de banquillo más allá de la renovación también de Andreas Christensen. Y por cerrar con el bloque Barça, Fran, hemos tenido ya esta mañana la confirmación oficial de la salida de Marc-André Ter Stegen, que se marcha en un tipo de operación de estas que es un poco extraña, así que se justifica por el salario de Ter Stegen, que es la cesión al Ajax, con el Barça pagando parte del salario y finalizando la próxima temporada su vinculación con el conjunto catalán. No sé qué sensación te ha dejado Marc-André Ter Stegen como guardameta del Barça.
0: Pues fíjate, Nahuel, que yo creo que a mí me gusta más que a la media Ter Stegen. Yo no sé si es que tengo muy marcada esa Liga 22-23 con ese trofeo Zamora que ganó a un nivel brutal, y cuando digo brutal digo al mejor nivel que yo he visto en un portero en el Barça, pues a la altura del mejor Valdés, o sea, yo creo que ese Ter Stegen fue un Ter Stegen que ganó partidos y que probablemente fue el mejor jugador de la Liga, y eso siendo un portero creo que tiene mucho mérito, pero es verdad que ha habido una mezcla ahí de lesiones inoportunas, de fallos también en alguna noche grande, que creo que sobre todo en Champions le han pesado a Ter Stegen, a lo mejor cierta sensación de falta de seguridad en esas grandes noches donde el Barça termina cayendo por un gol, termina cayendo bueno, pues de manera un poco cruel, y casi siempre los focos han terminado apuntando quizás hasta de más a Ter Stegen. A mí me parece que el Barça ha tenido un gran portero, que no era fácil, porque cuando acometió el fichaje en su día de Ter Stegen, el Barça necesitaba un portero de primer nivel. La apuesta era un poco exótica porque no mucha gente conocía a Ter Stegen, y creo que acertó con él. Creo que el Barça ha tenido un gran portero estos años, y la pena es que me da la sensación de que sale un poco por la puerta de atrás, porque ya digo, del Barça no ha salido o por lo menos no le va a acompañar el aura que yo creo que merecería, y esta última temporada en Girona con esa mala suerte de la lesión, con que finalmente no ha podido ir al Mundial, o sea, hay un montón de cosas también que han hecho que parece que se vaya a ir al Ajax, bueno, pues como un portero menor, y yo creo que el Barcelona ha tenido un portero extraordinario en Ter Stegen.
2: Sí, yo creo que el primer Ter Stegen era un portero que nos sorprendió a todos, puro ADN Barça, todo lo que debe reunir un portero para ser portero del Barça, que no es una portería fácil en general, con todo lo que tiene que ver con la salida de balón, mucho más allá de que es muy, muy, muy buen portero, solucionando muchísimas situaciones, porque el Barça es un equipo que solía jugar expuesto, y yo creo que es un nivel sencillamente extraordinario. Y luego, pues, oye, las circunstancias del fútbol, las lesiones, pues llevado un poquito al campo lo que le está pasando un poco a Araujo, que te da la sensación de que el primero era esplendoroso y que era un central de época, igual que con Ter Stegen, parecía un portero de época. Pues bueno, se ha ido diluyendo, luego las lesiones yo creo que le han lastrado muchísimo, la cesión al Girona, donde tampoco ha donde tampoco ha podido dar una versión buena con posibilidades de regreso. Y bueno, y ahora se va al Ajax, pero yo creo que queda la historia como un muy, muy buen portero y alguien que ha defendido con mucho nivel la portería del Barça.
1: En ese salir por la puerta de atrás, a mí me, bueno, me decepciona, no me sorprende, porque lo hablábamos antes también, Elías, el tema de que es un futbolista que, por no querer rebajarse el salario, pues ha sido pintado también como un villano desde el FC Barcelona, ¿no? Que
2: bueno, esto es más viejo que el fútbol, pero... Eso es una gran injusticia siempre. Sí. Eso siempre es una gran injusticia, porque al final a nadie le ponen la pistola del pecho para firmar un contrato. Él no pone nadie nunca al club la pistola del pecho, ningún jugador, y le firman en las circunstancias que le interesa al club. Y, no, al principio, los primeros años vas a cobrar poco, pero luego a partir de tal te vas a cobrar no sé cuánto. Cuando llega el tercer año... empiezan a decir, joder, es que este con el sueldo que tiene, y claro, y ya te ponen de villano. Entonces a mí eso me parece una profunda injusticia por parte de los clubes, que además manejan a los medios y que consiguen cambiar la percepción de los jugadores. Yo creo que igual que le ha ocurrido tantas veces a De Jong, por poner otro caso similar en este capítulo, no lo muchísimo que cobra De Jong, pero es que De Jong no ha puesto ninguna pistola en el pecho a nadie para firmar su contrato. Él firmó su contrato, un buen Aldi, el Barça lo aceptó, y bueno, aceptas, te ha firmado un contrato, pues aceptas todo lo que viene después.
1: Esto, igual, Fran, tendríamos que aplicarlo aquí en la pizarra, ¿eh? Oye, es que Fran habla poco para lo que cobra en la pizarra, ¿eh? Empezar ahí a envenenar un poquito, ¿eh? Igual no sale rentable.
0: Mira que me podrías hacer acusaciones, pero yo creo que en mi vida nadie me ha acusado de hablar poco. O sea, sería la primera vez que me ocurre esto.
1: No, totalmente, totalmente. Vamos a hacer un pequeño alto en el camino. A la vuelta os pregunto por el Atlético de Madrid, que tenemos una noticia de última hora que firma Isaac Suárez.
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0: Yo, sinceramente, con la situación de Ferran, lo que haría es hacer algún tipo de reunión, que dejen claro los dos puntos, las dos partes, y que se defiende tanto por los medios y tanto, porque al final yo creo que esto va a crear más tensión que nada, y seguramente esté más encaminado hacia la salida, cuando Ferran, para ser un revulsivo, es de lo mejor que hay, demostrado por las estadísticas.
1: A ver si se entienden, ¿eh? A ver si se entienden. Vuelve Ferran la semana que viene, a ver si pueden negociar. En fin, vamos a hablar del Atlético de Madrid, que bueno, es otro de esos equipos que ha sonado como destino para Ferran Torres. No parece que vayan por ahí los tiros, pero sí que tenemos una última hora en el conjunto colchonero. Isaac Suárez, ¿qué tal? Muy buenas.
2: Hola, buenas.
1: Una última hora que tiene que ver con la operación salida que tiene que acometer el Atlético de Madrid.
2: Sí, pues Ruggeri, que era el que partía, uno de los que partía mejor colocado en la rampa de salida, pues está muy cerca del Aston Villa. De hecho, ayer ya no formó en el once de los titulares, hoy tampoco, y se espera que la operación sea inminente. Incluso podría no viajar a Corea ya mañana con el resto del equipo.
1: ¿Se sabe algo de tema de números? Al final es un futbolista que viene la temporada pasada a cambio de cerca de 20 millones de euros. ¿Cuánto podría recuperar el Atlético de Madrid con la salida de Ruggeri?
2: Bueno, eso es lo que se tiene que acabar de cerrar, pero va muy bien encaminado. Costó el año pasado 17 millones y bueno, después de una temporada en la que ha jugado prácticamente todo, pues se ha revalorizado. Entonces, en el Atlético, pues por ahí ganan, y además también ganan el hecho de que con su salida no habría que buscar un recambio porque ya está Grimaldo y porque Janko puede hacer las veces también de lateral.
1: ¿Cómo te está tratando Isaac Suárez el tema Julián? Estamos a apenas, me parece, son 6 días para que regrese Julián a la dinámica del grupo, a la pretemporada del Atlético de Madrid. ¿Ves alguna evolución, algún avance?
2: Bueno, el culebrón de todo el verano lo hemos ido contando, y lo más novedoso o lo último es que ya se está entrenando, aunque en sus vacaciones, bajo el plan del Atlético. El lunes tendrá que reintegrarse a los entrenamientos, y ahí será cuando se vea si con qué actitud llega, pero la verdad es jugador a día de hoy, es jugador del Atlético. Ya está claro que al Barcelona, que es donde él quería ir, no va a ir seguro, porque el Atlético no se lo va a vender. Y bueno, yo, si tuviera que apostar, diría que va a tener que cumplir su contrato aquí, por al menos la temporada que viene.
1: Sí, al menos regresar a la pretemporada, que ya va a ser digno de ver. Isaac Suárez, muchas gracias, buenas tardes, o buenos días.
2: Venga, bueno, lo que
1: ya
2: quieras.
1: Ya, sí, o lo que quieras. Ya no sé ni dónde vivo, Isaac. Elías, ¿cómo harías tú para regresar a un sitio del que has dicho, oye, yo mi sueño es salir de aquí, y bueno, no le va a quedar otra a Julián que reincorporarse a la dinámica del Atleti?
3: Bueno, eso es indiscutible. Primero, porque es un profesional y va a cumplir, mientras tenga contrato, pues todo lo que conlleva ser profesional en un club. Eso no creo que sea el problema. El problema es el desapego que ha generado, desde mi punto de vista, innecesariamente y en un momento doloroso. O sea, la sensación de orfandad que hay en el Atlético de Madrid ya con la salida de Griezmann es importante. Que encima, pues el jugador franquicia, después de que el Atlético de Madrid pagó muchísimo dinero y en el que estaba depositada pues la base pues para construir alrededor de él, pues esa salida evidentemente le duele al aficionado. Pero creo que todo esto se puede reconstruir desde el perdón, desde las palabras de Simeone, que son las más importantes, luego la de Gil Marín, y luego, pues evidentemente, que se ponga a marcar goles. Eso es al final el bálsamo para cualquier jugador, pero yo creo que va a ser difícil que Julián no salga. Creo que no puede salir a ningún equipo español, porque eso el Atlético de Madrid no lo va a querer, pero sí creo que tiene mercado en la Premier y que tiene que buscar una salida buena para todas las partes.
1: ¿Cuántos goles hacen falta, Frank Guillén, para conseguir, bueno, semejante perdón, después de la que ha liado Julián?
4: Sí, y mira que tiene un espejo en lo que pasó con Griezmann, pero yo creo que las actitudes han sido muy diferentes, y me da la impresión de que el entorno del jugador es bastante diferente al que tenía Griezmann, que en su día con su mujer Erika a la cabeza supo, para mí, reconducir muy bien la situación cuando él vuelve desde Barcelona a Madrid. Yo no soy optimista con respecto a que Julián y el Atlético de Madrid puedan coexistir con normalidad. Hablo más que nada por la grada. Yo creo que en lo futbolístico, evidentemente, todo el mundo es profesional, y si Julián tiene que volver a entrenar, creo que lo volverá a hacer, y Simeone le cuidará seguro como siempre. De hecho, creo que Simeone ha sido listo y ha dado un par de inputs cuando le han preguntado en verano, tratando un poco de proteger al jugador por si acaso se daba esta situación de que tuviera que volver y que, bueno, pues fuera lo menos amargo posible. Pero es verdad que la manera de actuar a la grada no le ha gustado nada, y eso... normalmente en el Metropolitano es casi tan importante o más que meter o no meter goles.
1: No, totalmente. Yo tengo mucha curiosidad por ver cómo va a ser esa convivencia. Que no sé si creéis que está lastrando en algo el verano del Atlético de Madrid, que da la sensación de que íbamos a ver un poquito más de movimiento. Nos contaba ahora Isaac Suárez ese interés bastante concreto, bastante potente del Aston Villa por hacerse con Matteo Ruggeri. Pero esta no salida de Julián, ¿creéis que está retrasando también los movimientos que tiene que cometer el Atleti en este tramo final de mercado?
3: Absolutamente, te hago el mismo comentario que hemos hecho con lo del Barça. O sea, es que van a pasar muchas cosas en los últimos 15 días de mercado, y como no puede ser de otra manera, y mucho más en el caso del Atlético de Madrid, que todos tenemos la sensación de que está por encima, que lo está, a nivel presupuestario, a nivel de acceso a jugadores, de la mayoría de equipos de la Liga, evidentemente un escalón por debajo del Madrid y el Barça, pero tiene que hacer muchos, muchos encajes de bolillos. Evidentemente, como comentábamos, si sale como ha salido Griezmann, si finalmente acaba saliendo Julián, al Atlético de Madrid le va a costar ilusionar a su afición. Evidentemente, los jugadores que han venido pues son jugadores interesantes, jugadores que pueden aportar, y especialmente, creo que lo hablamos otro día con Fran, pues Grimaldo es un jugador que creo que mejora en mucho a Ruggeri, pero creo que faltan guindas importantes y jugadores que entusiasmen a una afición que quiere volver a pelear por la Copa, que quiere volver a sentir que su equipo puede estar ahí si el Barça y el Madrid aflojan. Y me parece que ahora mismo la plantilla tiene pinta de no ser mejor que la de la temporada pasada.
1: ¿Coincides, Fran?
4: Es que hay un montón de cosas que a 4 de agosto siguen pendientes de resolverse. Lo de Almada, lo de Jiménez, lo de Nahuel, Lemar, Sorlo, del propio Ruggeri, parece que puede ser el primero que se resuelva, pero en este tipo de equipos, y es algo que también, cuando antes comentábamos el tema de los directores deportivos, de ese tira y afloja, ese pulso con los entrenadores, aquí hay otra variable, que es la operación salida. Tú a veces tienes muy claro lo que quieres fichar, pero no puedes ficharlo porque primero lo que tienes que hacer es recaudar y hacer hueco en el vestuario. Y el Atlético de Madrid creo que sí que tiene las cosas más claras en el mercado que otros años, pero lo que se le está atragantando un pelín es la operación salida. Y ahí yo creo que hay 3-4 nombres que, si el Atlético de Madrid acaba recaudando dinero por ellos, sí que probablemente veamos que a mediados, finales de agosto, el Atlético vuelva a irrumpir con fuerza en el mercado. Pero hasta que no pase eso, hasta que por lo menos 3 o 4 de los 5 o 6 que acabo de decir no se marchen, yo creo que el Atlético ahí ahora mismo está un poco atado de pies y manos.
1: ¿Hay alguna posición que te preocupe especialmente, Fran? No sé, el tema de la banda derecha, hablamos mucho la temporada pasada de los centrales. En el centro del campo ha llegado a Hulman, pero una posición que estaba poco cubierta en cuanto a número de efectivos.
4: Se está hablando, yo creo, en el entorno atlético, sobre todo de tres posiciones en general en el debate veraniego. Una es algo que ya es casi una cantinela de todos los veranos, que es el central. El Cuti Romero parece que apunta más a irse al Inter ahora mismo. Se ha enfriado un poco el tema con el Atlético. Es verdad que yo creo que el Tottenham, si los informes que están saliendo desde Inglaterra son ciertos, está pidiendo una cantidad que yo creo que para el Atlético no es prohibitiva, que son 40 millones de libras, que son 40 y tantos, casi 50 millones de euros. Yo creo que tampoco es algo que un equipo como el Atlético de Madrid debería provocarle tirarse del barco de la negociación enseguida, pero parece que ahora mismo el que tiene más fuerza en esa operación es el Inter. Yo creo que el Atlético necesita un central, y más si se va Ruggeri y volvemos a tener en cuenta que Hansko volverá a jugar muchos partidos en la izquierda, con lo cual el Atlético, con la interrogación de Jiménez, al final se queda con medio Hansko, Lenormand y Pubil como únicos efectivos confiables. Se habla del regateador famoso, que también es algo que preocupa casi todos los veranos. En pretemporada ha irrumpido Arnau Ortiz, que es el chico del filial, que es un chaval, bueno, que ya tiene poco de chaval, porque en octubre cumple 25 años, pero que creo que puede aportar algo ahí, aunque yo creo que el Atlético necesita más. Y luego el tema del delantero, Nahuel. Claro, es que no sé si se va Julián, no sé si se va Sorlo. Si se va Sorlo, pues probablemente el Atlético necesite otro jugador, aunque solo sea para darle rotación a Julián si se queda. Entonces, ahí para mí hay tres puestos, el del regateador en banda, el delantero y el central, en el que por lo menos en uno o dos tendría que haber alguna incorporación.
1: ¿Compras, Elías?
3: Sí, totalmente. Central y delantero, absolutamente. Creo que en el centro del campo, yo espero que las lesiones se acaben por respetar a Barrios, y creo que eso es un salto de calidad para el equipo clarísimo, si Pablo está al nivel que tiene, pero con continuidad. Y luego, pues sí, yo creo que la Atlético necesita como comer un central, y no sé si te diría uno o dos delanteros en función, pues ya veremos, de lo que pase con Julián, de cómo acabe lo de Sordo, pero la sensación es que el mercado es que es difícil que sea, que quede bonito. O sea, no digo que no sea práctico y que luego no se pueda hacer un mercado competitivo, pero a nivel de nombres, y si este es el momento de las ilusiones, yo creo que va a costar ilusionar, porque entre todos los nombres que están sonando, no sé si hay alguno que ilusione por encima de lo que, por supuesto, de lo que hay, y sobre todo lo que había, ¿no? Refiriéndome a él mismo.
1: El tema es que yo creo que el Atlético de Madrid tiene que hacer un esfuerzo mayor por anticiparse a grandes operaciones. Al final, el Atleti ha intentado fichar a Cucurella y a Carreras, se han acabado en el Real Madrid. Cuando ha visto alternativas en el centro del campo, parece que se le han ido cayendo todas y ha tenido que fichar segundas opciones. Al final es natural, porque ni a nivel deportivo ni a nivel económico puede estar por encima de los 7-8 máximos candidatos a ganar la Champions todos los años, ¿no? Esto lo tenemos asumido, pero yo he hecho en falta un poquito más de valentía del Atlético de Madrid, de ver más fichajes, por ejemplo, como el de Pubil en el verano pasado. Y en este sentido, y pensando en la posición del 9, a mí me casaba muy bien la figura de Carlos Espín en el Atlético de Madrid. Yo creo que es un futbolista por el que tenían que haberse adelantado, que no lo han hecho, y de repente ha aparecido el Real Madrid contra todo pronóstico. No sé si esa valentía en los despachos del Atlético de Madrid, si la echáis vosotros también un poquito más en falta, o tiene que ir el Atleti a futbolistas de rendimiento inmediato.
4: Es que yo creo que el Atlético, Nahuel, tiene que tener muy presente ese mercado. Cuando no puede ir el Atlético a por un Espi es ahora. O claro, si hubiera fichado por un equipo Premier, o si se hubiera revalorizado en un Tottenham de la vida, o si, porque ese ya es el escalón al que el Atlético se le atraganta. Ya no hablo de que el Atlético le quite jugadores a Barcelona, Real Madrid, Manchester City, PSG. Es que el Atlético, y lo estamos comprobando, sufre para quitarle jugadores al Inter, al Tottenham, al segundo escalón, claro, en esa pelea con los grandes de Europa. Entonces yo creo que el Atlético, el mercado nacional y el radar de jugadores que ahora mismo te cuestan poco, pero que a lo mejor en un par de años te cuestan 30, 40, 50 millones, lo debería tener muy peinado, porque al final ese creo que es el caladero. Lo hemos hablado alguna vez. Yo creo que el Atlético a Pubil ahora mismo no lo podría fichar.
1: Claro.
4: Si Pubil fuera un jugador de cualquier equipo Premier, entonces si el Atlético se adelanta un paso antes, podrá tener jugadores así. Si no, pues es muy probable que pierda muchas batallas.
1: Sí, sí, sí, es que es casi un debate, Elías, de filosofía de mercado, ¿no? De cuál es realmente la posición del Atlético de Madrid y dónde puede encontrar ventajas competitivas.
3: Sí, seguro, pero bueno, se juntan muchas circunstancias. Para mí, como en mi primera intervención he dicho, para mí el Atlético es el segundo escalón europeo, y esto no es el demérito, me parece una realidad respecto a su presupuesto y respecto a lo que puede hacer. Evidentemente, lo que ha comentado Frank con mucho tino es que pues hay una operación salida de muchos jugadores en marcha, y eso evidentemente te cambia el balance, y el Atlético de Madrid no tira con pólvora rey, ni es un club, y menos ahora que ha entrado un fondo con la mayoría del accionariado, que vaya a hacer unas cuentas y que vaya a tirar la casa por la ventana y se vaya a volver a endeudar hasta unos límites brutales. O sea, ahora el Atleti sabe cuál es el presupuesto que puede tener en función de los jugadores que venda, y en función de eso accederá al mercado en el momento que esos jugadores salgan. Y entonces, pues eso, pues serán las dos últimas semanas de mercado o los últimos 10 días, cuando ya pues todo el mundo aflojó, incluso el propio Atlético de Madrid a la hora de dar salida a jugadores.
1: Sí, sí, estará el Atlético de Madrid pensando, oye, que siga River Plate perdiendo partidos, a ver si aceleran por Almada, que se le complique la vida a alguno de estos futuros compradores. Y con lo que hay ya para cerrar el bloque del Atlético de Madrid, ¿qué podemos esperar de Baena? Al final es el fichaje estrella de la pasada temporada. Creo que ha sido una decepción su primera temporada como jugador del Atlético de Madrid, pero viene de un Mundial muy potente. Decíamos en clave Ferran Torres que el Mundial le puede cambiar el futuro, ya sea en el Barça, ya sea en otro club. Con Baena contamos, y no sé en qué rol, una vez ha salido ya Antoine Griezmann, Fran.
4: Pues para mí lo primero es aclarar de qué quiere Simeone a Baena. ¿Cómo ve Simeone a Baena? Porque yo eso, después de la primera temporada de Baena en el Atleti, sigo sin tenerlo muy claro. Porque he visto a Baena en banda, he visto a Baena de pseudo media punta, he visto a Baena de segundo punta, he visto a Baena de interior incluso a veces. Entonces, no lo sé, porque yo tengo un Baena en mente con el Villarreal. No hablo de rendimiento, hablo posicionalmente, en lo puramente táctico, que yo he visto poco en el Atlético de Madrid. Es verdad que el Atlético jugaba otra cosa, con otros jugadores, no tenía mucho que ver con el dibujo que yo creo que Marcelino tenía tan bien armado para Baena. Pero para mí lo primero es descubrir en dónde ve Simeone, ahora además que no está Griezmann por toda esa zona de acción, en dónde ve Simeone a Baena. Y a partir de ahí yo también creo que es un año para que el jugador se siente importante y crezca, porque es que debe tener galones Baena este año si el Atlético de Madrid quiere hacerlo bien.
3: Yo añado que además de donde le ve Simeone, yo creo que es Baena, el Cholo le tiene que hacer sentir tan importante como lo ha hecho sentir De La Fuente. O sea, igual de importante que ha hecho sentir a Julián en muchos partidos que Julián no ha estado bien y en muchos tramos de temporada que no ha estado bien y era un indiscutible para el Cholo, pues yo creo que el Cholo tiene que hacer con Baena, sacarle lo mejor, y eso solo lo hace, se va a hacer desde la confianza. Como todos sabemos, Baena tiene una historia personal muy particular, desde que salió de Almería hasta que fue a Villarreal con 11, 12 años. La confianza para él es el motor, es su gasolina, para casi todos los jugadores, pero para él en particular. Entonces él tiene que sentir esa confianza, y yo creo que en el Mundial demostró que es un jugador con muchísima jerarquía, sí, y que tiene personalidad. O sea, que es verdad que la camiseta del Atleti pesa mucho porque la afición es muy exigente, pero creo que ahí también hay un trabajo del entrenador por hacerle sentir importante, porque creo que ahora tampoco tiene tantas perlas el Atleti como para andar sobrado y poderse permitir que, teniendo un jugador de ese nivel, pues que no saque su mejor versión.
1: No, totalmente. Y es que al final es que es un futbolista que cuando llega al Atlético de Madrid decimos todos, es que encaja por carácter y por perfil a las mil maravillas con el Atleti. Que creo que ha sido un primer año muy raro también con alguna lesión que le ha entorpecido, pero Fran, yo estoy en ese barco de que la confianza para Baena es clave, que es un futbolista que sin confianza da la sensación de ser muy transparente en los partidos.
4: El tema es que a mí el Baena que me gusta es un Baena que conduce y mira hacia la portería, y yo ese Baena no lo he visto mucho en el Atlético de Madrid.
1: Totalmente.
4: Simeone le ve mucho como jugador de área, y yo ahí Baena, lo más que esto lo digo con unas reservas tremendas, porque yo tampoco veía mucho a Pubil como central, y ahora mismo sí, es sí, el mejor central del Atlético de Madrid, a una diferencia sideral del segundo. Entonces yo para estas cosas respeto mucho al que trabaja día a día con él, al que le ve en cada entrenamiento, porque probablemente no te matices que a nosotros se nos escapan en los partidos. Entonces, por eso para mí es la gran incógnita. Si a lo mejor yo me estoy obcecando porque aparezca el Baena del Villarreal en el Atlético de Madrid, y a lo mejor el camino de Baena en Madrid es otro, y el rol es otro, y las funciones son otras, y Simeone acaba convirtiéndole en otra cosa diferente, pues como en su día hizo con Griezmann, que recordemos que Griezmann llega al Atlético de Madrid como un extremito, bueno, con descaro, con picante, con gol, y Simeone lo convierte en un jugador total, en una especie como de media punta, segunda punta, dueño del ataque, el hombre por el que pasaban todos los balones, el conductor de todo. Bueno, pues a lo mejor Simeone quiere redimensionar a Baena también en una cosa parecida, y es un trabajo de medio plazo. Entonces yo voy a observar con mucha curiosidad este año lo que quiere hacer Simeone con esto, bueno, pues para ver en qué quiere convertir también a Baena.
1: Veremos cómo evoluciona la pretemporada también del Atlético de Madrid. Hacemos un alto en el camino y a la vuelta os pregunto por el conflicto entre la FIFA, Infantino, UEFA. ¿Cómo va a cambiar el mundo de selecciones? Que tenemos un trámite largo para hablar al respecto.
5: Buenos días. Espero que te veáis buen verano. Yo soy aficionado colchonero y voy a opinar en función al Barcelona y Ferran Torres. Yo, si fuera el Barcelona, lo renovaba automáticamente. Y como colchonero, iría directamente también a por Ferran Torres si el Barcelona no está por la labor.
1: Está rara esa.
5: Me da igual que Julián Álvarez se vaya al Barça, como que no. Pero yo iría por Ferran Torres, un delantero top para el Atlético de Madrid y para el sistema de Simeone. Sería la bandera del Atlético de Madrid en la delantera.
6: Días, Pizarritas desde Fuerteventura. Bueno, hombre, mira, Ferran Torres es un buen jugador, pero si se quiere marchar, que se vaya, que necesita cinco oportunidades para marcar un gol. Falla más que una escopeta feria, tampoco es una locura de delantero.
7: Buenos días, Radio Marca. Ferran ni es tanto ni es tampoco, o sea, tampoco nos volvamos locos con Ferran. Metido con el Mundial, muy bien, no es titular en la selección ni mucho menos, ni en el Barça ni mucho menos, ni mete todas las que tiene ni mucho menos, ni es un paquete como parecía hace un par de años. Es un estilo Eto'o, que muy, muy peleón y tal, y pues mete las que le cuadra, no mete todas, ni la mitad ni la cuarta parte, mete las que mete, como Eto'o, que era un fenómeno presionando y tal, y pues metía las que metía. Metía muchas porque se mataba a correr y provocaba cinco en el partido, y metía una o dos o ninguna.
1: Me encanta cómo polariza, Ferran Torres, que ya veis que despierta opiniones de todos los colores, en un sentido y en otro. Venga, para acabar este bloque de debate, quería preguntaros por la figura de un Gianni Infantino al que veo más cuestionado que nunca, Elías. Existía la sensación ya en la previa del Mundial de que Infantino encontraba una posición muy fuerte con la UEFA y todos los máximos mandatarios de UEFA, y esto se ha puesto de manifiesto con el intento de Infantino de privatizar el Mundial, hasta el punto que está peligrando el puesto de Gianni Infantino. ¿Tú cómo ves esta guerra de poderes, donde cada uno quiere imponer su modelo de competición un poquito a la manera de lo que era el tema de la pelea de Superliga y UEFA? ¿Cómo estás viendo este conflicto entre FIFA, pues, y todos los demás?
3: Pues exactamente como tú lo has definido, como una guerra de poderes, absolutamente. Creo que los pesos están más balanceados de lo que parece. Es verdad que Europa, especialmente UEFA y todo el entorno de Ceferín, está en contra de Infantino. Creo que Infantino se ha venido arriba con el Mundial, que es verdad que ha generado unos ingresos excepcionales, pero también es verdad que hemos visto la intromisión política como pocas veces se había visto en el mundo del fútbol, con tantísimo descaro. Bueno, se había visto en otras épocas también, pero hace muchos años, y más vinculado con los regímenes de donde se celebraban los mundiales. Aquí lo hemos visto especialmente con lo de Balogun de una manera muy clara, y creo que ha manejado muy malos tiempos Infantino para hacer una propuesta que desde un punto de vista de negocio incluso podría tener sentido. O sea, que al final, igual que están haciendo muchos clubes, que una parte de tu fuerza comercial decidas dividirla, porque los fondos se están invirtiendo muy seriamente a nivel global en esto y está cambiando toda la industria del deporte. Pero bueno, seguramente no era ni el momento, ni tenía que haberlo cocinado muchísimo mejor antes de hacer una propuesta de ese calado, y no ha medido, y evidentemente ahora pues la división en el fútbol es patente. Yo creo que Infantino también tiene muchos países y muchas federaciones que están de su lado a nivel global, muchas más de las que parece.
1: Fran, ¿cómo lo ves?
8: Bueno, yo creo que Infantino probablemente ha visto que se rodeaba tan bien políticamente hablando, en el sentido de gente muy afianzada que le podía abrir muchas puertas y alcanzar mucho poder, que probablemente se haya extralimitado. Y al final creo que él mismo se está intentando recular, se ha dado cuenta sobre la marcha de que probablemente esta última propuesta ya haya cruzado ciertos límites, que hay gente también ya muy influyente que no le va a comprar. Yo puedo entender que al final también él crea que su salvavidas sigue siendo Estados Unidos. Hablaba el New York Post de una posible reunión con Marco Rubio. Lo que pasa es que yo tampoco, el New York Post es un diario al que le tengo mucha fiabilidad. Es una publicación muy antigua, pero que a partir de que la compra Rupert Murdoch, bueno, pues digamos que se tabloidiza un poco y es bastante sensacionalista y pega a veces un poco tiros en el aire. Pero sí que creo que la supervivencia de Gianni Infantino viene por arrimarse a la administración Trump y por arrimarse a ese poder que lo hemos comentado en alguna tertulia. En el fútbol cada vez es un poder blando más grande, que es Estados Unidos.
1: No, totalmente, que está apostando muy fuerte. Ahora enseguida estamos con Juan Corellano precisamente para hablar de este impulso que pretende dar Estados Unidos para cada vez ganar más peso dentro del mundo del fútbol. Y a mí, dentro de esta guerra de poder, me llama la atención el artículo que le leí hace un rato a Rob Harris de Sky Sports, hablando de que UEFA, que CONMEBOL, que la Confederación Asiática van un poco contra Infantino y que quieren otra presidencia en FIFA, pero que empieza a sumar los números y que no dan, que FIFA ha tirado mucho de también estas federaciones, quizá menos mediáticas y más pequeñas, pero que cuyo voto vale exactamente lo mismo. ¿Os imagináis a Infantino siguiendo, superando este bache de confianza?
3: Sí, claro que sí. Bueno, al final es aritmético el asunto, no tiene que ver con lo que nos pueda parecer desde Europa o desde determinado punto del globo. O sea, al final es sumatorio. Él, evidentemente, en su política, yo creo que ha prevalecido el ampliar el número de selecciones en los mundiales, y eso tiene una atracción tremenda entre federaciones que jamás habrían pensado que su país podía representarse en un mundial, y ahora pues vislumbra esa posibilidad. Y hemos visto que los 48 y quieren ir a los 64, y todo eso, evidentemente, son promesas y garantías de votos en muchos casos, y evidentemente ese peso geopolítico de Estados Unidos, mucho más allá del fútbol, pues tiene que ver con ejes de poder que, bueno, yo creo que suman. Creo que lo que le suma a Infantino seguramente esté por encima ahora mismo de lo que le suma a todo el eje que se pone enfrente.
1: Fran, ¿tú cómo?
8: Si es que son, Nahuel, 194 países en el mundo. Y digo 194 y no 193, porque veo capaz a Infantino de que el Vaticano juegue el Mundial. Con lo cual, fíjate, el margen que tiene Infantino para contentar a gente ampliando y ampliando el Mundial hasta el final.
1: Bueno, es que al final con esto de ampliar y conseguir hacer cada vez organismos más grandes, pues que FIFA ha conseguido muchísimos favores, no ahora, ¿no? sino también históricamente. Bueno, queríamos hacerle un hueco también a la parte más política del fútbol, con ese Mundial 2030 en el horizonte, con decisiones importantes que todavía se deben tomar respecto al Mundial, y bueno, con esa gobernanza que ahora mismo lidera Infantino, pero que está encontrando la oposición de, sin ir más lejos, muchos de los países que van a ser anfitriones de ese Mundial 2030. Chicos, ha sido un auténtico placer. Charlamos bueno, la semana que viene, ya con el regreso de la Liga más cerquita, y esperemos con algún fichaje más.
3: Muy bien.
8: Un abrazo fuerte.
1: Nosotros a la vuelta charlamos con Juan Corellano. Seguimos hablando de FIFA, seguimos hablando de esa relación con UEFA, que va a dar mucho que hablar en las próximas horas.
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0: 12 en punto del mediodía, queríamos hacer un alto en el camino y, bueno, reflexionar un poquito más a futuro sobre lo que debe ser la gobernanza entre FIFA, entre UEFA. Ahora estamos enseguida con Juan Corellano, aunque leo noticia de última hora de los compañeros de Noticias de Guipúzcoa, Mikel Recalde, que habla de Krejci como futbolista muy cercano a la Real Sociedad. El club realista está dispuesto a cometer una importante inversión por el central checo, por el ex del Girona. Además, tenemos a puntito de caramelo un fichaje oficial en el Getafe. El conjunto madrileño que ya está cebando en sus redes sociales la próxima incorporación de algún futbolista. La verdad es que no he leído muy bien el rumor, pero bueno, ya ha subido un aperitivo el Getafe en su redes sociales del que va a ser el próximo fichaje, el último en llegar y que debería ser oficial a lo largo de esta pizarra de Quintana que va desde ahora y hasta la una de la tarde. Tenemos pendientes también de conocer otro tipo de fichajes. Hemos contado hace un ratito el interés, el fuerte interés del Aston Villa por la figura de Matteo Ruggeri. Lo contábamos durante el tiempo del debate. El futbolista italiano del Atlético de Madrid cuenta con una oferta del Aston Villa y que parece que el futbolista del cual nos contaba Isaac Suárez se puede quedar fuera de la pretemporada del Atlético de Madrid ya para negociar su traspaso, su salida al Aston Villa, el conjunto que dirige Unai Emery. Costó 17 millones de euros. Matteo Ruggeri ha jugado muchísimo, ha estado consolidado en el lateral izquierdo también por la falta de alternativas en esa posición. El futbolista italiano no ha conseguido dar ese paso adelante de consolidarse como jugador, insisto, del Atlético de Madrid, pero parece que el conjunto colchonero puede sacar un rédito económico. Veremos si todo esto destraba el verano del Atlético de Madrid, que tiene pendientes de resolver, como decíamos, varias operaciones en estas próximas horas. Además, en la portada de marca.com, otro de los temas que hemos tratado a lo largo de la pizarra del día de hoy, el tema que firma Mari Carmen Torres al Barça. No le gusta la estrategia de Ferran, del futbolista conjunto catalán. Lo hemos venido contando a lo largo de toda la mañana. Ha ido dando entrevistas. Una serie de ronda de entrevistas para, ponerse en el mercado, para reclamar un espacio que es suyo. Vamos a ver si podemos estar enseguida con Juan Corellano. De hecho, me parece que Juan, estás por ahí. ¿Qué tal, Juan? Muy buenas.
1: Hola, ¿qué tal? ¿Cómo estáis?
0: Muy pendientes de hablar de una figura, la de Gianni Infantino, que conoces bien, Juan. En el día de hoy queremos hacer un poquito balance de lo que es una figura, la de Infantino, sobre la que has hecho varios documentales y, bueno, que también te ha inspirado para comenzar tu nuevo canal de fútbol confidencial. Creo que lo tirabas por otro lado oliéndote lo que se podía venir en estos días y el propio Infantino, con esa presentación del nuevo formato del Mundial, de la privatización, mejor dicho, del Mundial, pues casi que te ha hecho el agosto ahí, ¿no?
1: Pues sí, totalmente. La verdad que yo hice un vídeo en el que hablaba un poco sobre la americanización del fútbol, que creo que es un fenómeno que todos estamos percibiendo, especialmente este Mundial, que ha sido muy, muy soccer, por así decirlo, ¿no? Y yo creo que estas últimas noticias de cómo Gianni Infantino y la FIFA han intentado vender parte de la corporación a un fondo de inversión vinculado al entorno de Donald Trump, pues nos ha pillado a todos un poco por sorpresa. Ha sido una semana, desde luego, intensa en cuanto a noticias.
0: ¿Cómo ves esa relación entre Infantino y bueno, la esfera de Donald Trump? Yo creo que lo hemos vivido todos durante el Mundial. Hablábamos ahora en tiempo de debate de situaciones como la de Foray Balogun, pero bueno, ya parece que queda muy en el pasado toda la situación que ha atravesado Irán disputando el Mundial, la situación del árbitro somalí que no pudo ejercer su profesión durante el Mundial. ¿Es tan estrecha la relación entre Donald Trump e Infantino como parece desde fuera?
1: Sí, es una relación que se viene fraguando desde el primer mandato de Donald Trump. Ya entonces Infantino ha sido especialmente cercano con dos líderes mundiales. Lo fue con Putin en su momento, pero tenía sentido porque se albergó el Mundial en Rusia y bueno, pues más o menos tiene sentido. Pero luego lo ha sido especialmente con Mohammed bin Salman, el príncipe saudí, y con Donald Trump en Estados Unidos. La casualidad ha querido que, como Donald Trump no pudo ganar sus segundas elecciones, tuvo ahí un periodo de parón y luego regresó, se han vuelto a reencontrar justo en el momento en el que se ha celebrado este Mundial de Estados Unidos, y la cercanía durante el Mundial ha sido especialmente intensa. De hecho, mucha gente ve que este movimiento de FIFA de vender parte de la corporación o parte del Mundial a un fondo de inversión vinculado con el propio Trump viene de un Mundial que estaba muy preparado para esto. Si uno piensa a posteriori en todo lo que ha sucedido durante el Mundial, ves cómo Infantino de alguna manera está preparando el camino para esta posible venta, tratando de convencer a los americanos de que el fútbol era una buena inversión. Los parones de hidratación, las sanciones levantadas a Cristiano Ronaldo y a Balogun, para que las estrellas siempre estén sobre el campo, ese descanso de la final del Mundial que se fue a 27 minutos contra la normativa del propio fútbol, un montón de cosas que responden a preparar el terreno para esa venta al fondo vinculado a Donald Trump.
0: Sí, el demostrar a la gente, oye, el decir aquello de casi con los parones de hidratación vais a recuperar la inversión de los derechos para poder emitir el Mundial. Viendo cómo ha ido de preparado y cómo, oye, Infantino ha sabido moverse muy bien en este tipo de negociaciones, ¿por qué crees que se cae esta intentona por privatizar el Mundial?
1: Pues primero por la forma en la que se ha hecho. El plan es muy curioso cómo se ha revelado. Lo conocimos por la prensa. Un periodista británico llamado Martin Sigler, que trabaja en The Times, fue el que publicó la exclusiva la semana pasada. Curiosamente es el mismo periodista que ya destapó los planes para crear la Superliga hace unos cuantos años. Y todo viene porque, bueno, según dice la historia, Donald Trump y Infantino planeaban un poco anunciar todo esto en la final del Mundial. El propio Infantino decide posponerlo, pero en los palcos del fútbol parece que se le va un poco la lengua, ¿no? Y que empieza a comentar demasiado el tema, que empieza a hablar con mucha gente. A partir de ahí se extiende el rumor y la palabra llega a este periodista que lo difunde. Entonces hay mucha gente, presidentes de federaciones, de confederaciones, propios trabajadores de FIFA, de un nivel bastante senior que trabajaban junto a Infantino, se enteran por la prensa. Entonces mucha gente lo siente como una traición, como un plan que se ha urdido a escondidas. Además, era una especie de bomba con contrarreloj, porque cuando se da a conocer este plan, se dice que va a haber una votación en septiembre, apenas hay 50 días para dar una vuelta, en el que las federaciones, las 211 federaciones de FIFA, tienen que decidir si están dentro o fuera del plan. Y era una dinámica para que la gente le pille un poco algo más cercano, parecida a la de CVC en la Liga. O estás dentro o estás fuera. Si estás dentro, recibes el cheque de dinero, que en este caso se hablaba de 40 millones de dólares en un ciclo de Mundial en esos 4 años, que es mucho más de los 8 millones que reciben hasta ahora las federaciones. O sea, fíjate el aumento. Y si decías que no, ese dinero no te llegaba, ¿no? Por lo tanto, muchos lo interpretaron como un chantaje, como una forma de ganarse el favor de las federaciones a cambio de dinero, porque hay que recordar que lo mismo en FIFA vale el voto de España que el voto de San Marino, que son la primera y la última en el ranking FIFA. Valen exactamente lo mismo, ¿no? Por lo tanto, el favor de esas pequeñas naciones que son clave en las votaciones de FIFA, Infantino se lo estaba ganando, pues como suele ser habitual en FIFA, a cambio de dinero.
0: ¿Tú te esperabas esta oposición tan frontal por parte de UEFA, por parte de Conmebol, por parte de la Confederación Asiática? Porque al final lo hemos visto en otras competiciones. El ofrecer tanto dinero de la noche a la mañana es muy tentador para muchas federaciones y hay mucha gente que pasa por el aro y esas competiciones acaban saliendo adelante. ¿Tú te esperabas que hubiera tanta oposición a la figura de Infantino y a su plan?
1: En parte sí, sobre todo de UEFA, y la gran incógnita estaba en el resto del mundo. Digo que sí porque esto tiene mucho contexto detrás. Hay una guerra abierta desde hace muchos años entre FIFA y UEFA, que deberían estar trabajando juntos para mejorar el futuro del fútbol, pero realmente son enemigos acérrimos. Ceferini e Infantino defienden posiciones muy opuestas, y esto tiene que ver con una gran contradicción que existe en el mundo del fútbol, y es que FIFA es supuestamente el gobierno del fútbol mundial, ¿no? Es la máxima autoridad. Pero solo tiene como torneos a explotar a nivel económico el Mundial y el Mundial de Clubes. En cambio, UEFA, que entre comillas se podría decir que es un discípulo de FIFA o es uno de sus hijos pequeños, ¿no?, tiene mucho mayor poderío económico, porque UEFA tiene la competición más grande del mundo de los clubes, que tiene que ver con la Champions League, ¿no? Uh-huh. La Champions League se explota cada año y, por lo tanto, UEFA, que presuntamente es un discípulo de FIFA, tiene mucho más dinero que FIFA, y por lo tanto ahí se genera un desequilibrio de poder en el cual FIFA y UEFA están constantemente en pugna. Por eso FIFA durante muchos años ha empujado por iniciativas como ampliar el Mundial a 48 selecciones, ahora ya se habla de 64, hacer el Mundial cada dos años, o, por ejemplo, crear un Mundial de Clubes, que el Mundial de Clubes no deja de ser la forma que tiene FIFA de tratar de meter la patita en el mundo de los clubes de fútbol para tener una competición que compita contra la Champions, ¿no? Entonces, organismos que deberían trabajar juntos realmente trabajan realmente en oposición, y de UEFA se esperaba que estuviese en contra. Ahora, una postura tan fuerte como boicotear un Mundial, lo que dijo UEFA era: si esto continúa adelante, ni Francia, ni España, ni Alemania, ni ninguna de nuestras selecciones va a participar en un Mundial. Y nadie se imagina un Mundial sin ese tipo de equipos.
0: Bueno, es que incluso Martin Segler, en la última información que ha publicado en The Times en la jornada de ayer, hablaba de competiciones paralelas, un poco con reminiscencias de lo que ha sido la pelea entre UEFA y Superliga, ¿no? Aquello de, oye, pues yo tengo a mis adeptos y que cada uno elija dónde se tiene que meter. Hablaba, sobre todo UEFA, de crear una especie de Nations League a nivel global.
1: Sí, al final el problema que hay de fondo en todo esto, y que hay muchísimos periodistas que lo llevan señalando un montón de años, es que UEFA y FIFA son dos actores al mismo tiempo. Es decir, UEFA y FIFA son los que supuestamente a nivel mundial y a nivel europeo tienen que decidir las normas del fútbol, el fair play financiero, hacer una labor de organizador o de regulador, pero al mismo tiempo son competidores en el mercado de lo que tiene que ver con los derechos de televisión, comercial, etcétera, ¿no? Entonces, tienen un doble rol que muchas veces entra en conflicto, y a partir de ahí muchas veces da la sensación de que FIFA y UEFA, más que preocupados porque le vaya bien al fútbol y el fútbol se siga desarrollando, están más preocupados por ser los que llevan la voz cantante en cuanto a quién genera más ingresos en esta carrera alocada que vivimos constantemente en el fútbol por generar más ingresos y más ingresos constantemente, sin luego tener muy claro hacia dónde los quieres destinar, porque en este plan de FIFA se hablaba de lo destinaremos al desarrollo del fútbol. Pero ese desarrollo del fútbol es una palabra amplísima.
0: Sí, claro.
1: Ese dinero luego, ¿dónde va? Ese dinero, ¿quién lo está viendo? ¿Hacia dónde se dirige? ¿Cuántos ejemplos hemos visto de cómo ese dinero luego precisamente acaba en lugares donde no debería?
0: Sí, y al final la gente dice, oye, ¿no se podrían sentar y repartirse un poco la tarta? Bueno, es que aquí el problema es un problema de avaricia, que lo vemos prácticamente en cualquier negociación de este calado en el mundo del fútbol, que UEFA quiere más y que quiere que la Champions tenga más partidos, y que luego aparece FIFA y quiere que también su juguete tenga más presencia, y al final los actores son los mismos, los futbolistas son los mismos, y el chicle no da para todos, ¿no? La manta se queda corta, Juan.
1: Totalmente, y al final vemos que los futbolistas se quejan sobre un calendario absolutamente inasumible, y uno se pregunta cuál fue la última decisión que tomaron estos grandes organismos que de verdad puso al fútbol, al juego y al deporte por delante, y sobre todo al aficionado, que al final no estamos hablando del aficionado, pero todas estas competiciones llevan un crecimiento imparable de todo lo que tiene que ver con el precio que paga el consumidor por el fútbol, de ser un deporte popular a cada vez más el acceso a través de televisión, a través de las entradas, es más y más caro. Por ejemplo, en el caso de estos planes de FIFA, también se transpiraba estos días un poco la razón de por qué, ¿no? ¿Por qué necesita FIFA más dinero ahora? Porque el plan ha fracasado, porque ha recibido mucha oposición de UEFA, de CONCACAF, de Asia, pero al mismo tiempo también ha fracasado porque, hay que decirlo, era un mal plan, no tenía demasiado sentido. Hay que recordar que la FIFA normalmente se mide en ciclos, ¿no? Como tiene el Mundial, la FIFA a nivel económico siempre habla en ciclos de 4 años, que es cuando sucede el Mundial. En este último ciclo va a recibir unos ingresos récord de 15.000 millones de dólares. Nunca antes había ingresado más dinero que ahora a la FIFA. Tiene, se estima, alrededor de 5.000 millones de dólares sentados en el banco, en cash, que están ahí parados sin hacer nada. Entonces surgía una pregunta de ¿para qué demonios necesita FIFA crear una corporación que gestione el Mundial y el Mundial de clubes y sus competiciones y vender un 20% a una firma de inversión estadounidense para conseguir dinero en adelantado cuando no lo necesita? Y ahí es donde la gente empieza a atar cabos y, por ejemplo, hablaban de cómo Gianni Infantino, en una posición que le pasa mucho a los presidentes de FIFA, que llega a un punto en el que quizás pierden un poco el contacto con la realidad, y él decían que se compara mucho con los directivos de la NFL y de la NBA, ¿no? Sí. El mítico comisionado Adam Silver, por ejemplo, es muy conocido, pero el de la NFL cobra más de 60 millones de dólares al año. Infantino cobra 6 millones, ¿no? Entonces, se hablaba de cómo esta nueva corporación podía, a Infantino, por un lado, garantizar un mayor sueldo, se hablaba de incluso 30 millones de dólares, y además una posición, un puesto para el cual no le tendrían que votar, porque pasaría a ser el directivo de una corporación privada. Por lo tanto, para eso no hacen falta elecciones, ¿no? Y a partir de ahí es cuando uno empieza a entender el porqué de muchas decisiones, que de nuevo ni tienen al fan en cuenta ni tampoco al propio deporte necesariamente.
0: Sí, es que esa es la sensación que tengo. Es que nos comentaban en el chat de YouTube, oye, es que esto es más política que fútbol. Bueno, de esto se deriva todo lo demás y creo que por eso es interesante tratarlo. Pero es que al final, cuando ves la oposición a Infantino, ha ganado mucho peso mediático en los últimos meses, por ejemplo, la figura de Josep Blatter. Es que estabas hablando de la cantidad de dinero que tiene FIFA en el banco, y yo voy a recordar siempre la famosa rueda de prensa de Blatter, donde aparece un espontáneo y le tira billetes y esa foto en rueda de prensa con todos los billetes de dólar volando, creo que es muy ilustrativa de lo que buscaba FIFA. Daba la sensación de que con Blatter había tocado suelo, y creo que Infantino ha llegado para mejorar en este sentido ahí a Blatter.
1: Totalmente. De Blatter se acuerda mucha gente ahora, y sí, mucha gente dice que a Infantino le ha hecho bueno de alguna manera, ¿no? Blatter era un presidente diferente, el fútbol era diferente también en aquella época, pero es curioso cómo se han dado los acontecimientos. En 2015 hay una redada en Suiza que se lleva por delante a la mitad del comité ejecutivo de FIFA, incluido Blatter, que era el presidente de FIFA. Se llevan también por delante a Platini, que era el presidente de UEFA y el que iba a suceder a Blatter dentro de la FIFA. Se llevan por delante a nuestro Ángel María Villar, que era el sucesor natural en UEFA de Platini, y por lo tanto el mundo del fútbol se quedó consternado en 2015 porque de repente no había presidente de FIFA, no había presidente de UEFA y tampoco había sucesores claros. En aquel 2015 se hablaba siempre de se necesita una reforma, hay que buscar nuevos líderes jóvenes que no estén vinculados a la corrupción, con un perfil entre comillas blanco, ¿no? Alguien que venga de cero, que venga a renovar las instituciones. Y en ese

0: Y claro, a todas esas, es que al final el fútbol es cíclico y la política del fútbol por extensión también. Le leía a nuestro compañero Aris Gabilondo que el órdago a la FIFA que lanza la UEFA tiene que ver también con repetir un poquito esa fórmula de promocionar desde UEFA a un candidato que puedan apoyar en FIFA. Y se habla mucho de la figura de Nasser Al-Khelaifi, del presidente del Paris Saint-Germain, que ha crecido mucho, que tiene el favor de Cheferin por la posición de precisamente del PSG respecto a la Superliga. ¿Tú crees que Al-Khelaifi realmente, en este contexto donde da la sensación de que mucha gente le ha soltado la mano a Infantino, puede ser un candidato a pelearle la presidencia?
1: Es que ahora mismo hay que recordar varias cosas. Primero, que el plan de la FIFA se ha caído por completo, ¿no? Este plan de vender el 20% se ha parado, pero ha ido tan mal que se ha abierto el debate sobre un sucesor de Infantino. Hay elecciones a la FIFA en 2027 y el candidato que se quiera presentar frente a Infantino tiene que hacerlo antes del 18 de noviembre. Es la fecha límite. Entonces ahora se empieza a hablar. Ya es la típica quinielas, nombres. Los dos que suenan con más fuerza son Víctor Montagliani, que es el canadiense que ahora mismo es presidente de la CONCACAF, que es otra de las entidades que, como decíamos, se ha opuesto mucho al plan. Y luego suena como tapado, como decías, Nasser Al-Khelaifi. Nasser Al-Khelaifi en Europa le dio la vuelta a una situación que parecía imposible, porque él, como presidente del Paris Saint-Germain, como dueño del Paris Saint-Germain, era un poco la oveja negra dentro de UEFA. A nadie le caía bien, porque el PSG se veía como un club tramposo, que se saltaba el fair play financiero, que estaba rompiendo el mercado. Y gracias a quedarse al lado de Cheferin en la crisis de la Superliga, ahora es el presidente, digamos, de la patronal de los clubes, que es la EFC, y que es el sindicato más potente de los clubes más grandes de Europa, y tiene una posición muy relevante dentro de UEFA. Ya ascender a FIFA sería el siguiente paso. Siempre ha sido un aliado estratégico de Infantino, realmente, también, porque al final Qatar, no hay que olvidar que hace nada celebró un Mundial e Infantino ha sido también muy cercano con el Estado de Qatar. Pero yo creo que vamos a ver una carrera electoral en la que no puede haber un candidato europeo, porque al mismo tiempo que UEFA ha liderado siempre la oposición, gente desde Conmebol o desde otros sitios del mundo están un poco hartos también de la UEFA y de la doble moral que muchas veces tiene UEFA, y de que UEFA esté constantemente diciéndole al mundo del fútbol, que es mucho más que Europa, qué es lo que se tiene que hacer, ¿no? Por lo tanto, UEFA es consciente de que un candidato europeo no va a conseguir los suficientes apoyos. Ahora, yo creo que para esta carrera electoral una cosa es tumbar esta medida que quería impulsar Infantino y otra cosa es ganarle en las elecciones. Son 211 federaciones, hay que conseguir muchos votos y ahora mismo los números para un opositor a Infantino yo no los veo. Yo creo que las cuentas no salen.
0: Es sin lugar a dudas un tema apasionante. Estaremos muy pendientes de esa carrera rumbo a las elecciones del 27. De momento, lo que era la ECA, la ECF, como se cambió el nombre hace unos meses, se queja de que hay pagos pendientes todavía del Mundial de Clubes del año pasado, de que no hay acuerdo para el Mundial de Clubes del 29. Bueno, veremos cómo se va desarrollando este Juego de Tronos, que entiendo, Juan, que en Fútbol Confidencial va a ser uno de tus platos fuertes, ¿no? En este nuevo canal de documentales que has abierto hace poquito.
1: Sí, sin duda. Yo esperaba una etapa más tranquila para empezar, pero al final a mí siempre me ha interesado mucho todo lo que sucede fuera del campo, porque creo que hoy en día el fútbol, lamentablemente, no se puede explicar sin tener en cuenta esa parte económica, esa parte de gobernanza, esa parte más política, como bien decían ahí en los comentarios. Y desde luego se vienen meses intensos.
0: Sí, y estaremos muy pendientes, ¿eh? Y seguro que tenemos algún rato más, Juan, para ir actualizando este tipo de cuestiones que, insisto, se salen un poco de lo que es el fútbol y el césped, pero creo que tiene una importancia que está por encima de ello. Mil gracias por pasarte, Juan, y como te digo, te emplazo a un futuro no muy lejano para seguir tratando este tipo de temas.
1: Claro que sí, cuando queráis, yo aquí estoy dispuesto para hablar de los politiqueos del fútbol y de las aventuras de nuestro amigo Gian Infantino.
0: Un abrazo grande.
1: Un abrazo.
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0: 12 de la mañana y 26 minutos. Es que me pongo nervioso porque es que ha entrado al estudio Juanma Gonzalo, mi referente. Alberto Rubio, ¿qué tal? ¿Cómo estás?
1: Qué ganas tenía yo de estar aquí en la pizarra de Nahuel Miranda.
0: Estaba esperando con los brazos abiertos, Rubio.
1: Escucha, yo quería nahueladas cada minuto, ¿eh?
0: Bueno, hemos estado un trámite largo con Juan Coreano tratando un tema que me apasiona, que es el tema de la guerra de políticos de
1: FIFA. A mí también.
0: Retomando, ¿tú crees que Infantino va a continuar como presidente de FIFA?
1: Yo creo que aquí no dimite nadie.
0: No, dimitir yo doy por seguro que no. Pero bueno, hay elecciones el año que viene y...
1: Sí, supongo que va a depender sobre todo de la presión que haga la UEFA y de lo que consiga arrastrar. En un primer momento ha arrastrado a Asia, ha arrastrado a CONCACAF. Parece que Infantino retiene el apoyo de CONMEBOL. Creo que lo tiene difícil, pero a mí en estas cosas me parece que el que está en el sillón, el que está en la poltrona, siempre tiene ahí un as bajo la manga para quedarse unos añitos de más.
0: Sí, siempre gusta, oye, el ir liderando y ahí pues, decidir y encajarlo todo un poquito más a tu gusto.
1: Pero te entiendo, me gusta tanto estos politiqueos como a ti.
0: Sí, yendo al mercado de fichajes, había varias situaciones de mercado que me gustaría analizar desde el punto de vista del fútbol internacional. Ayer a última hora tuvimos la confirmación oficial de una noticia que ya conocíamos, de la llegada de Gonzalo García y de César Palacios al Fulham de Álvaro Arbeloa. Creo que el Fulham, dentro de que la Premier es una liga muy seguida también en España, creo que el Fulham es uno de esos grandes desconocidos. ¿Qué podemos esperar de Gonzalo y de César Palacios en el equipo de Arbeloa?
1: Mira, haciendo un paralelismo, yo creo que Arbeloa quiere hacer del Fulham un poco lo que ha hecho el Como en Italia, ¿vale? Apostar por talento joven al que pueda promocionar. Ya tenía dentro del equipo del Fulham a jóvenes interesantes como Josh King, medio centro, como Kevin, el extremo ex del Shakhtar Donetsk. Y ahora que se han ido gente importante como Harry Wilson, como Raúl Jiménez, creo que es el momento de que esos chicos jóvenes den el paso adelante. Le hacían falta estos dos fichajes a Álvaro Arbeloa, porque solo había fichado a Kusiasare, el joven delantero del Bayern. Y creo que son tanto Palacios viene a suplir a Harry Wilson como Gonzalo viene a suplir a Raúl Jiménez. A mí me ilusiona más el fichaje de Gonzalo. Creo que puede tener un impacto mayor en Fulham Premier por cualidades, por condiciones. Pero creo que no van a ser los dos últimos. Se hablaba, lo comentaba nuestro compañero José Luis Calderón, de Thiago Pitaj, pero creo que el verano del Fulham no se va a resumir solo a lo que va a pescar en el Real Madrid.
0: Y con esto, o sea, la temporada del Fulham, ¿qué aspiraciones tiene?
1: Tiene difícil superar a Marco Silva, a Arbeloa, claro, porque el Fulham viene a hacer un décimo puesto bastante meritorio la temporada pasada. Hacer lo que ha hecho el Como en Italia tampoco es fácil.
0: Hay menos inversión en los rivales en Italia que en Inglaterra.
1: Claro, por eso el Fulham, entre comillas, solo ha gastado 56 millones de euros, claro, que en Premier es calderilla. En Fulham entienden que el proyecto tiene que ir hacia Europa en 2-3 años. A mí me sigue pareciendo muy complicado. Creo que las aspiraciones son muy altas por parte de la directiva, pero sí que Arbeloa ha dejado claras cuáles quieren que sean las señas de identidad del Fulham. Sabe que tiene muchos chicos jóvenes y él ha dicho: mira, yo os voy a dar confianza, pero aquí no se regala nada, el esfuerzo es innegociable. Y yo le he visto en esos pequeños highlights que ha sacado el Fulham de cada entrenamiento insistir en pressing alto, vamos a ir arriba, apretar a los rivales y a ser un equipo muy incómodo.
0: Sí, un poco todo eso que no pudo hacer en el Real Madrid, que lo confesaba Arbeloa ya en la etapa más crepuscular de su estancia en el banquillo del primer equipo del Real Madrid. Pasando al FC Barcelona, el tema del día es la posible salida de Ferran o el futuro de Ferran Torres. Se ha hablado mucho del Paris Saint-Germain, Rubio, que es un equipo que se está moviendo mucho. Para empezar, ¿a ti te encaja Ferran como futbolista del Paris Saint-Germain?
1: A mí me encaja en un rol parecido al que tiene en el FC Barcelona, y eso no me termina de convencer. A mí me gustaría ver a Ferran en un rol más prioritario, como primera espada de titular. Es que vamos a recapitular así por encima: el Paris Saint-Germain tiene a Kvaratskhelia, tiene a Dembélé, tiene a Barcola, tiene a Doué, tiene a Ibrahim Mbaye, y en el mercado se está hablando mucho No ha cerrado a ninguno, que es curioso, porque el Paris Saint-Germain a este momento no ha gastado ni un euro en lo que va de mercado, pero está sonando mucho Magnus Akljuts, está sonando mucho Mika Gotz del Ajax, y está sonando también Digne del Aston Villa para reforzar el lateral izquierdo. Creo que Ferran, si va a París, tendría mucha competencia, y su rol a priori en el que le veo más enfocado es en el de 9, porque se ha ido Gonzalo Ramos y creo que sería un poco el vacío que llegaría a ocupar.
0: ¿Crees que se puede marchar alguno más de los de arriba? Se ha hablado mucho sobre todo de Barcola y el Liverpool, que anda muy interesado en conseguir hombres de banda que le ayuden a paliar esa salida de Salah.
1: Creo que Barcola se va a ir. Al final tiene un contrato, entre comillas, corto. El Paris Saint-Germain va a querer sacar dinero por él y no para de querer fichar revulsivos o recambios a ese rol que tiene Barcola. Al final entiendo que Akljuts o Mika Gotz llegarían para facilitar, entre comillas, la salida de Barcola, por el que el Paris Saint-Germain hace poco venía pidiendo 170 millones de euros, que me parece una auténtica barbaridad por un jugador que ahora mismo en París es suplente.
0: Sí, sí, que tiene, bueno, al igual que en la selección, ese rol de, oye, competir con Désiré Doué a ver quién es titular. Bueno, a ver si la
1: ayuda. No sé cómo se llamarán los dos, porque al final parece que si juega el uno, no juega el otro.
0: Bueno, lo bueno es que se ha inflado más bola a Barcola y que Luis Enrique le parece que le gusta más Doué. A ver si comparten equipo la
1: Luis Enrique, el que le ha gustado mucho siempre ha sido Ferran.
0: Sí, sí. Bueno, que apostó muy fuerte por él también en la selección, evidentemente. Y también parece que puede haber movimiento en la portería del PSG. Y suena mucho el guardameta que le hizo aquel paradón a Vinicius en el Brasil-Japón. Hablamos de Sion Suzuki.
1: Sí, no me termina de convencer a nivel jerarquía Paris Saint-Germain. Me pasa un poco como con Safonov, el año pasado con Chevalier, que Chevalier venía de ser el mejor portero de la Ligue 1, y al final el salto al Paris Saint-Germain le quedó grande. Sí que pienso que es el eslabón más débil del Paris Saint-Germain y que ahí necesitan tocar algo. Sion Suzuki, para quien no lo conozca, el portero del Parma, que la temporada pasada sufrió una grave lesión de cruzado, pero se recuperó. Es un portero con unos reflejos brutales, descomunales. Tiene un tren inferior fortísimo y lo demostró, como tú decías, con esa parada a Vinicius. Pero en Liga Italiana tiene una mejor, que siempre sale en highlights, que es muy parecida a la que le hizo Perotti a Casillas.
0: Ah, es verdad, la he visto en un highlight.
1: Esa que la busca la gente porque es impresionante, porque además hace ya una buena parada al primer palo, sale el rechace y termina llegando al palo contrario.
0: Sí, el guardameta de un Parma que todas sus victorias esta temporada han sido por un gol. El Parma de un español, de Carlos Cuesta.
1: De Carlos Cuesta y que yo creo que va a perder seguramente de aquí a que acabe el mercado otro futbolista muy importante como es Matteo Pellegrino, el hijo de Mauricio Pellegrino, que está sonando mucho en Italia para los grandes, sobre todo había sonado para la Juve, pero con Colomuani ya no tiene hueco, ¿no?
0: Sí, bueno, es que Colomuani, qué felices han puesto los chicos con la llegada de Randal Colomuani, que es futbolista fetiche en este programa, al menos durante esta semana del año.
1: Correcto.
0: Luego el resto del año ya me tengo que pelear con gente. Ahora, por unanimidad, Randal Colomuani es el mejor 9 sobre la faz de la Tierra. De hecho, estoy gestionando una entrevista como estas muy mías. Ya no puedo avanzar mucho más, pero un jugador muy mío que me apetece que pase por la pizarra.
1: No te voy a tirar de la lengua.
0: Esta semana.
1: Estaremos atentos.
0: Decíamos que Carlos Cuesta es técnico del Parma, fue asistente de Mikel Arteta en el Arsenal, y parece que el Arsenal quiere hacer su apuesta fuerte de este mercado, mirando al Newcastle y mirando a un futbolista que también estuvo en aquel Brasil-Japón, como es Bruno Guimaraes. No sé qué te parece.
1: Y que falló un penalti, pero fue contra Noruega, ¿no? El penalti que falló Bruno.
0: Sí, es verdad.
1: Es que no sabía si había sido Japón o Noruega. Me parece que el Arsenal ficha lo que necesita y lo que no necesita también. Quiero decir, a mí me parece que el Arsenal va más cojo en el extremo izquierdo y sobre todo en la punta del ataque. Es verdad que está ahí ese interés por Julián. En cualquier caso, Bruno Guimaraes sí me parece un fichajón. No creo que valga el dinero dinero que seguramente acaben pagando, porque sí, la Premier es otra historia, lo hemos visto con los 138 de Morgan Rodgers y los 136 de Elliot Anderson.
0: Sí, decir, rara vez lo vale algún fichaje de
1: Por
0: Premier.
1: Eso, que en eso ya no me voy a meter, pero es un futbolista que al final te puede jugar en distintas alturas, en todas las posiciones del centro del campo, te puede ser recambio de Declan Rice, puede jugar un poco más retrasado, aunque creo que no es su rol, haciendo las veces de Martín Zubimendi, y creo que también viene un poco para paliar ese bajón que ha tenido Martin Odegaard en su carrera. Después de las últimas lesiones no ha llegado a alcanzar el nivel que tenía, y creo que eso es algo que ha preocupado sobre todo en el último tercio de temporada en el Arsenal.
0: Hay un equipo esta temporada que me apetece ver especialmente, que es la aventura de Mitchell en el Ajax. Se ha oficializado la mañana de hoy la llegada de Marc-André ter Stegen. No sé qué pinta crees que tiene el proyecto del Ajax. Ya decías que Mika Goltz parece que va a salir al Paris Saint-Germain. Creo que es un PSG, un Ajax que se parece muy poco al último Ajax grande que vimos en Champions, y que tiene poco reconocible a lo que agarrarse, ¿no?
1: Sí, creo que en los últimos años han sido muy duros para el Ajax, que ha tratado de mantener una apuesta firme, descarada, por su cantera, y creo que al final ha pecado de exceso de juventud. Entonces, el mercado del Ajax, con la contratación de Marc-André ter Stegen, que ya Mitchell lo tuvo en Girona, Daley Blind, que ya Mitchell lo tuvo en Girona, con Julian Brandt, que ha llegado libre después de pasearse por las oficinas de Betis, de Atlético de Madrid, es un mercado interesante, inteligente, dedicado a reforzar la veteranía del equipo. Y la única pega que le puedo poner es que Mika Goltz se va a ir, que es el mejor futbolista del Ajax y seguramente el futbolista más desequilibrante de la Eredivisie. Una suerte de Eden Hazard, que a mí me parece inexplicable que se quedara fuera del Mundial, sobre todo en una Bélgica que no es la Bélgica de 2018.
0: No, la verdad que no le sobraba desborde para nada, ¿eh? Muchas decisiones cuestionables, ¿eh? De un Rudy García que ya no va a continuar como técnico de Bélgica. De hecho, ya está Van Bommel, ¿no? Oficializado,
1: sí,
0: como técnico,
1: correcto,
0: de la selección.
1: Y por cierto, del Ajax, decir que ya ha superado la primera ronda de Conference League con un global de 8-2 sobre la Vojvodina, y ya se van viendo las cositas que quiere Mitchell, con un gran Oscar Glouk, el exfutbolista, sí, del Salzburgo, que hizo un hat-trick.
0: No te va a preguntar por el Tobol y el Partizan. Vamos a esperar a ver la eliminatoria.
1: Déjalo.
0: Pero recordamos que es la eliminatoria de la que está pendiente el Getafe, que el próximo día 20 va a recibir en el Coliseum a uno de estos dos equipos en la última ronda previa para meterse en la fase de liga de la Conference League. Mira, cerro con una nabola de las que te gustan. Ayer hablé del caso de Alaj Begovic, del extremo bosnio al que vimos en el Mundial. Marcó también un golazo. Futbolista del Bayer Leverkusen, con muchísimas comillas, porque no ha llegado a debutar con el primer equipo y ha dejado 26 millones en caja.
1: Sí, es que se habla mucho del exceso de jugadores que tiene el Chelsea, pero el Bayer Leverkusen en las últimas temporadas también ha ido fichando mucho talento joven. Alaj Begovic era del Colonia, si no me equivoco.
0: Como... Igual que Florian Wirtz.
1: Exacto, es la analogía que iba a poner. Sale cedido traspasado con opción de compra a Salzburgo. Ha hecho un temporadón en Salzburgo. Es un futbolista que ha destacado también en Europa. Hay un doblete suyo muy bueno con dos goles desde fuera del área la temporada pasada, y yo pensaba que era futbolista para el Bayer Leverkusen, pero al final lo compro por 8, me sale la oportunidad de venderlo por 32. He traído también a Afonso Moreira del Lyon, que juega por izquierda, y se va a Turín.
0: Sí.
1: Ahora bien, en Turín, ¿qué va a pasar con Alaj Begovic? A mí es un futbolista que, aunque pueda jugar por derecha, su posición natural me parece la banda izquierda, donde está Kenan Yildiz. No sé si tiene alguna implicación el hecho de que Alaj Begovic haya recalado en la Juventus con la posible salida de Kenan Yildiz. A mí me parece que los dos juntos en un once caben difícil, salvo que Yildiz quiera ya emular definitivamente a Del Piero y jugar, sí, más por dentro.
0: Bueno, veremos cómo resuelve esta situación la Juve, que viene fichando arriba en este tramo de mercado. Fíjate que creía que iba a tener menos ganas de fútbol, pero ya empiezas a ver fichajes.
1: Tengo muchas.
0: A ver qué tal la Juve, a ver qué tal Xabi Alonso en el Chelsea, esa primera jornada Chelsea-Fulham.
1: Escucha, empieza esta semana Liga Portuguesa y la Eredivisie.
0: Uf. Bueno, ya tenemos con qué entretenernos.
1: Pero nos vamos de vacaciones.
0: Bueno, seguro que alguien dispuesto a hablar de la Liga Portuguesa y de la Eredivisie podemos encontrar. Y bueno, algo veremos. Es que al final somos animales de fútbol.
1: Seguro.
0: Alberto Rubio, muchísimas gracias.
1: Un placer, Nahuel. Chao,
0: a
1: chao.
0: La vuelta hacemos una rondita por Santander y por Villarreal. De la mañana, 43 minutos. Tenía ganas yo de hablar ya en Primera División con mi buen amigo José Allende. ¿Qué tal, José? ¿Cómo estás?
2: Muy buenas, Dau. ¿Qué tal lo llevas?
0: Bueno, aquí capeando el temporal, ¿eh? Aquí en verano ya sabes que en agosto estamos siempre los mismos, amigo.
2: Tú puedes con ello, estamos.
0: Gracias por pasarte para hablar de un Racing de Santander donde tampoco hay mucha gente ahora mismo, que ha tenido esta pequeña gira por Inglaterra con menos de 10 futbolistas del primer equipo. No sé si estás un poco inquieto con cómo va el verano del Racing.
2: De momento se respira tranquilidad, pero sí que es cierto, ¿no?, que se sabe que hay que fichar prácticamente 8 jugadores mínimo que sean titulares y 10, 12 para completar la plantilla. Sí que es cierto que esta semana nos decían que iba a ser una semana importante, que se iban a ver los primeros movimientos, pero el primero que se vio fue la salida de Spli Kamara, que se fue vendido al Slovan de Bratislava a jugar Champions League. Y te diré, tema entradas, sí que es cierto que hay 2 jugadores que ya están en Santander. Anoche llegó Pedro Felipe, el central de la Juve, al aeropuerto de Parayas, y también se ha visto a Pablo Ramón reunido con Jorge Ripollés, el primer ayudante de Chema Aragón, en lo que parece que ya apuntala a la zona de centrales. Con esto tendría 4, veremos si aparecía alguna oportunidad de fichar uno más de cara a lo que puede ser al final del mercado, alguna oportunidad. Pero sí que es cierto que en todas las líneas el Racing prácticamente necesita fichajes. También te digo, una cosa con la que no contaba cuando hablamos la última vez, lo daba por imposible, Puerta y Salinas ya están reincorporados con el Racing. De momento todavía nadie pone la pasta por ellos.
0: ¿Y tú crees que esto va a seguir así? Porque yo estaba un poco en tu barco. A mí me parece muy raro que Salinas, por la situación contractual, y Puerta por el Mundial que se ha cascado, me parece muy complicado que lleguen a la primera jornada, ¿no?
2: Sí, yo veía imposible que, vamos, es que yo daba por imposible que volvieran otra vez a la disciplina racinguista después de sus vacaciones, pero este lunes les tocaba volver a los 2, de momento por Puerta nadie pone los 20 kilos que pide el Racing, y por Jorge Salinas, la idea del jugador es ir al FC Barcelona, que no pone los 16 millones de la cláusula, y ha aparecido con fuerza en los últimos tiempos el Manchester United, que parece que se lo quiere llevar.
0: No sé si todo esto crees que está lastrando un poquito el mercado, aunque Chema Aragón nos ha demostrado ya precisamente con fichajes como el de Puerta, que en las últimas semanas del mercado siempre consigue rascar una operación de estas que nadie espera.
2: Sí, yo creo que Chema lo tiene atado y bien atado, me parece que tiene operaciones preparadas, pero sí que es cierto que al final le cambia el mercado por completo. Es que entre un jugador y otro son mínimo 25 millones de embolsarlos a no embolsarlos. Yo creo que Chema tiene 2 planes para tirar, pero me parece que en el plan que todos pensamos y en el que él es realista es el de que Puerta y Salinas no van a seguir en la disciplina cántabra. Nos sorprendería a todo el mundo, la verdad.
0: El que sí que ha llegado y tiene que ser uno de los grandes líderes del equipo es Sergio Canales, un Canales al que no sé cómo has visto en este regreso a su tierra.
2: Pues la verdad que en estos partidos de pretemporada da la sensación de que sí, tiene 35 años, pero es un jugador que el Racing necesita en el centro del campo, porque al final es un jugador capaz de organizar por sí solo con pelota un centro del campo, luego se mueve bien y tiene mucha fluidez para asociarse con los Íñigo Vicente, Andrés, un Arana que otra vez vuelve a estar en duda, porque vuelven a salir rumores de equipos que lo quieren cuando parece que la decisión del Ariete Gran Canario era quedarse en Santander. Pero sí que es cierto que al final Canales se nota que es un jugador diferencial, tiene una edad, pero se ha cuidado muy bien, el físico le respeta y la calidad de la zurda que tiene, vamos, se ha visto en esos partidos de pretemporada, se ven los entrenamientos que sigue intacta.
0: Y la última que te hago, José, ¿te encaja este rumor del que hablaba Mateo Moreto de la posibilidad de que Dani Parejo se reúna precisamente con Sergio Canales en el Racing?
2: me cuesta verlo por el hecho de que el rol que vendría a cubrir Dani Parejo, yo creo que es el que viene a hacer Canales. Pero sí que es cierto que, oye, todo sería ver las condiciones en las que podría llegar Dani Parejo, a un tío que viene de jugar bastantes minutos en un equipo de Champions League, como ha sido el Villarreal el año pasado. Nadie le dice que no, y menos en la situación del Racing, que la realidad es que, aunque sea un proyecto ambicioso, no deja de ser un recién ascendido, ¿no?
0: Totalmente, totalmente. Veremos cómo va evolucionando el mercado de un Racing de Santander que va a tener muchísimo protagonismo en esta temporada 26-27 en la pizarra de Quintana. José Leyende, muchas gracias, un abrazo.
2: Habrá noticias en la semana. Abrazo.
0: Tenemos una noticia de última hora. Desde el Getafe ya tenemos el comunicado oficial de ese fichaje que estábamos esperando, y un futbolista que yo personalmente no conozco. Saba Sazonov, central georgiano de 24 años, nueva incorporación para la próxima temporada. Tiempo tendremos de hablar desde este fichaje del Getafe. En apenas minuto y medio estamos en Villarreal con Xavi Mata. Música de jugones, es que no puede ser de otra manera para presentar a nuestro Xavi Mata. ¿Qué tal, Xavi? ¿Cómo estás?
3: ¿Qué tal, Nau? ¿Cómo estás, amigo?
0: Contento de saludarte, para, bueno, calibrar un
3: yo
0: poquito.
3: Más, yo más. Le he visto que estás solo, te han dejado ya, las vacaciones han acabado.
0: No, pero ya ves que me voy rodeando bien.
3: Sí, sí, sí.
0: Y bueno, quería aprovechar este trámite final de pizarra de Quintana para preguntarte por la situación de un Villarreal que ha sufrido una transformación radical en su portería, que bueno, ha terminado con el apartado de salidas, con Conde y con Arnau Tenas, y que ha sumado a un porterazo de Champions.
3: Sí, a Peter Gulak sí. La verdad es que aquí la duda de la gente estaba en la edad, que tiene 36 años, pero bueno, estoy aquí en la presentación, acaba de hablar él y también Fernando Ross Negueroles, y está muy ilusionado. Ha dicho que bueno, que él estaba muy nervioso porque al final llevaba 12 años en el Leipzig, más luego en el Red Bull Salzburgo, así que había salido de ese club, y que para él pues es un cambio que nunca ha vivido en su carrera, desde que se fue a Liverpool cuando era muy joven. Y que era un paso muy importante, que está muy ilusionado y que cree que hoy en día 36 años para un portero no es nada, ¿no? Que está a su máximo nivel y que cree que puede hacerlo muy bien en el Villarreal y en Champions. Desde el club confían mucho en él, y yo creo que Íñigo, pues no, por lo visto, no confiaba tanto en Conde y en Arnau Tenas, y ha preferido pues reforzar la portería con este perfil. Tiene buena pinta y veremos, ¿no?, cómo se puede adaptar a la Liga, cómo se puede adaptar al Villarreal. Ha dicho que el idioma ahora mismo para él es un problema, pero que poco a poco lo va a ir corrigiendo. Y en el Villarreal que están muy tranquilos, contentos, y que creen que tienen un equipo, bueno, pues más que suficiente para afrontar esta temporada tan ilusionante.
0: ¿Llega para ser titular o confiará Íñigo en Luis Junior?
3: Yo creo que primero llega para darle a Luis Junior un aviso, porque ya que Luis Junior, bueno, pues no ha estado del todo bien esta pretemporada, además de que, bueno, no creo que esté tampoco 100% físicamente, y yo creo que sigue pues el titular. Si va a empezar jugando y si se lo hace bien, se puede quedar con el puesto. Al final ha firmado por 2 años, más uno extra, y yo otro digo que creo que va a ser el portero titular del Villarreal esta temporada, si no cambia nada, y que Luis Junior este año va a tener que mejorar mucho, espabilar si sigue hacerse con el puesto.
0: Hablábamos con José Le de esa posibilidad de que Parejo acabe en el Racing. ¿Cómo va esa búsqueda dentro del Villarreal de encontrar ese recambio de Parejo?
3: Pues mira, justo ahora también han preguntado a Fernando por Masé y Ataque, son los chavales de la cantera, y él ha dicho que no son de la cantera, que son del primer equipo a todo uso, que bueno, que el tema contractual ya veremos cómo lo solucionan, sobre todo con de Ataque, todavía no ha renovado, ¿no? Así que Masé lo renovaron y creo que va a tener esa ficha del primer equipo, seguramente en el futuro, pero bueno, que él cuenta como que van a ser jugadores para Íñigo Pérez muy importantes, y que porque sean jóvenes no significa que no puedan competir en grandes escenarios, ¿no?, de Champions, como por ejemplo en el campo del Bayern de Múnich, así que desde el club confía en esos jugadores. Aún así, yo creo que no va a cerrar la puerta a una incorporación, pero que no es una necesidad al 100%, ¿no? Es decir, no van a volverse locos ni van a fichar pues al primero que vean porque estén preocupados. Creo que van a esperar hasta el final. Si ven un jugador que les pueda gustar y creen que pueda aportar al vestuario y bueno, pues con más galones, como por ejemplo tiene Parejo, pero más joven, lo van a hacer, pero que no se van a precipitar, ¿no? Y yo creo que ahora va a tener un mercado que va a ser corto, como está viendo, un mercado que va a ser también largo, pero que no va a ser muy abultado, a no ser que a última hora pues venga un equipo y pague esos 45 millones que pide el Real por Pape Gueye. Es verdad que han venido muchos, el mismo club lo confirmaba, pero que no llegan a esa cifra, entonces que el club no va a vender por un precio más bajo.
0: ¿Y se espera alguna salida dolorosa? Hay futbolistas interesantes, el caso de Moleiro, de Mikautadze, el propio Pape Gueye, al que el club le abre la puerta si llega la cantidad adecuada de dinero. No sé cómo crees que va a acabar la operación salida.
3: Hombre, se espera que no, pero al final el mercado ya sabes cómo funciona, ¿no? Si viene un equipo y paga, pues se lo puede llevar. Está claro que de Real, por ejemplo, jugadores como Renato y Mikel Tache, pues pagó mucho dinero. Mikel Tache pagó 30 millones y para que la, con más plusvalía que creo que tiene un porcentaje de Lyon, para que el Real realmente le pueda interesar a nivel venta, tiene que ser una venta muy grande, ¿no? No va a vender a Mikel Tache por 40 millones porque realmente no va a ganar nada. Yo creo que ahí no se espera mucho movimiento y sí que igual se espera movimiento, como te he dicho, con Pap Gay e incluso vamos a ver qué pasa con Tani. Porque no sé si tiene alguna opción de salir. Últimamente le estamos viendo poco. Ya que todavía tiene que volver del Mundial, pero estoy viendo que no sé si tiene sitio en el club. Yo creo que si puede venir alguna oferta, no descarto que se pueda ir, ¿no? Pero creo que pieza importante como Liro o algún jugador así que sea vital para el Villarreal, no veo ni una venta. Y como te digo, el Villarreal es que ahora mismo realmente no salta a vender, ¿no? Y creen que tiene un equipo más que de sobra, un equipo que no hay paso que el tercero. Para competir, y sobre todo con jugadores ya más maduros, ¿no? Con un Moleiro ya más adaptado, con un Mikel Tache también más cogido y con un Renato Veiga que no ha hecho mal Mundial y que, bueno, cuando vino el año pasado estaba muy verde y que ahora parece que tiene más confianza tanto del club como él mismo, ¿no?
0: Totalmente. Jugadores que crecen dentro de la dinámica del Villarreal, que parece que con Íñigo Pérez va a mirar un poquito más a la cantera, va a ahorrar un poquito más de dinero, pero va a tener que competir igualmente por volver a meterse en Champions y por competir un poco mejor esta temporada en la máxima competición de continental. Xavi Mata, ya hablaremos largo y tendido de las previas de la Liga y cómo está este Villarreal de Íñigo Pérez.
3: Te sí, mando una... está empezado ya.
0: Te mando...
3: Mañana amistoso aquí a Ciudad Deportiva, uh-huh. Villarreal Levante y nada, y en apenas 10 días es que esto empieza y Villarreal va a Santander. Veremos si con parejo o sin parejo en el Racing, pero ahí que irá.
0: Me faltaba el detalle de que se enfrentan a la jornada inaugural. Mira, pues estaremos muy, muy pendientes. Xavi Mata, te mando un abrazo enorme y vamos hablando en este verano que ya le va quedando poquito, ¿eh? Disfruta de lo que te queda.
3: Sí. Igualmente, opto para ti para los pizarritas. Yo soy uno más, ahora también nos escucho todos los días.
0: Un abrazo, Xavi. Y nosotros que nos despedimos ya y os emplazamos a mañana miércoles a las 10 de la mañana con más Pizarra de Quintana. Os dejamos en las manos de Directo Marca, como siempre, toda la actualidad del deporte aquí en Radio Marca. Un abrazo, chao.
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1: Y con Luis Beamud en los mandos técnicos y Angelito Montoya al frente del equipo de producción a las 8, las 7 en Canarias. Es mi momento favorito porque te doy la bienvenida, merced este micrófono rojo de Radio Marca, un día más a la vida. Ni más ni menos que a ti, querido oyente, que seguramente te habrás despertado algo perezoso por los calores, seguramente algo gustoso por lo bien también que se vive en esta época del año, en el sentido de que todos estamos un poquito más relajados. Y con esa sensación, ¿no?, de que nos ha dejado el Mundial de Fútbol y que nos anticipa una nueva temporada, un terreno de impasse donde hablamos mucho del mercado de fichajes y también de hipotéticos asuntos. Eso lo vamos a hacer en la tribu de hoy, donde se va a sumar Javier Tinto, David Bernabéu, Mes Antiguo, si además en la Santa Trinidad se une Nacho Palencia. Y además echamos un poquito también la mirada al norte con Tato Felgueroso, que hoy no quiere pasar desapercibido y también se viste de tribuno. Mucho movimiento en las televisiones que rodean el estudio Juanma Gonzalo, a partir de las cuales siempre me gusta darte los buenos días. Titulares de choque en Europa, la crisis con Marruecos y Ceuta de por medio, los incendios y poco a poco con esa sequía y ese calor que también es colindante a las consecuencias que han traído a nuestra meseta. Y para poner un poquito de sonrisa en la cara, reponiendo en la cadena de Antena 3 secundaria, en Neox, capítulos de Oliver y Benji. Además, uno de mis favoritos con Julian Ross enfrentándose al equipo de Oliver Atom. Ya sabéis, el chaval ese que se llevaba la mano al corazón. Todo el mundo decía que si no hubiera sido por ese problema cardíaco, hubiera sido mejor que Oliver Atom, con ese inconfundible equipaje que llevaba a la hora de marcar goles de color amarillo. Sí, efectivamente, amarillo vestía el equipo de Julian Ross. Y esto es lo que hay. Y con esto te damos la bienvenida un día más a el mundo del deporte, el mundo de la actualidad y todo lo que versa, que fundamentalmente viene de Estados Unidos, ¿eh? Con Rafa Hoddart, por un lado, jugando ese partido que se le resistió por condiciones climatológicas en Washington a modo de final, pero palmando contra Fitz, el tenista local, que se llevó un partido bastante, bastante disputado por parte de Rafa Hoddart y que sigue dejando muy buenas sensaciones de cara al presente barra futuro de nuestro tenis, que pensábamos que iba a tener una época de hambre después de la salida, de la retirada, mejor dicho, de Rafa Nadal, pero sobre todo con Carlitos Alcaraz y también con la mucha ilusión que está destapando Rafa Hoddart, pues oye, hambre no estamos pasando. Obviamente, pues el bistec que nos daba Rafa Nadal en cada gran slam va a ser complicado de repetir, pero entre unos y otros, y también con poco a poco, bueno, pues los movimientos en la categoría femenina, en el ranking WTA, pues ahí estamos salvando este deporte que también se nos da a los españoles. También en Estados Unidos habla mucho de lo bien que se le da al golf y de lo sospechosamente que de bien que se le da el golf al bueno de Donald Trump, a Donald Trump mejor dicho, que Fernando Carreño, en un reportaje que ahora mismo está abriendo la web de marca.com, está hablando de cómo podría haber muchas, muchas tretas y trampas en todos sus hoyos. Ha ganado este fin de semana su torneo número 42, ni más ni menos, con un registro de 69 impactos. Y bueno, la verdad que otra cosa no, pero para tener 80 palos, pues el hombre como tal está bien, se ve que se cuida. Además, como tiene ese buen color siempre naranjón, pero me tenía que haber leído antes porque es bastante largo. Luego, si eso, llamamos a Carreño para que nos explique por qué hace supuestamente trampas Donald Trump en esto del golf. Y lo último que te traigo de América, de los Estados Unidos, tiene que ver con el hombre que precisamente en la USA nos hizo tan sumamente felices. Se llama Ferran Torres. Voy a abrirte ya el 628-26-90-92, pero como tú bien sabes, antes te pongo en contexto. El futuro del tiburón está en el aire en el FC Barcelona, con una renovación que no se resuelve. Y Ferran, que ahora es goleador, que ahora ya no es un meme, que ahora ya con ese pelito largo es el quesito de España, y que ahora ya además tiene ese talante como para dar entrevistas como si fuera John Cena paseando el cinturón de campeón de la WWE, pues está haciendo precisamente eso. Darse una vueltecita por los platós de Estados Unidos, amparado por su marca de botas, y dejar declaraciones. Y me mola que, a pesar de ser entrevistas un poquito publicitarias y un poquito por el marketing, le hacen preguntas que le tiene que hacer todo el mundo. Así que tú, ponte atento, querido oyente, que te voy a preguntar enseguida por estas declaraciones. Primero, las de la NBC. Son en inglés, en un formato distendido, donde además a Ferran se le entiende bastante bien, porque tiene un inglés como el mío, que se piensa las cosas tres veces y luego pues las dice tranquilamente, que es lo que tenemos que hacer. Pero esto es todo lo que le preguntan, esto es lo que responde, mejor dicho, cuando le preguntan por el contrato del Barça y lo que puede suceder.
2: What are you doing next season, by the way? Where are you going to play? I have contract at Barcelona, but in football you never know. I'm just waiting to make the right decision.
3: Okay.
2: But I don't know yet.
3: Is there a dream club?
2: Yeah.
3: What's the dream club?
2: Just be happy.
3: Oh, well played, well played.
1: Just bueno, pues happy, es bro. Una buena Thank respuesta. You. Se le viene de esa encrucijada cuando le preguntan qué va a pasar. Y bueno, él dice que tiene contrato, pero que bueno, que también se tiene que ver un poco todo, que nunca se sabe lo que va a pasar. Y después le preguntan por cuál es su club soñado y él sale con ser feliz. Mucho se le ha relacionado, atento también oyente a esto, este es en castellano, con el Paris Saint-Germain a Ferran Torres, al cual, bueno, pues... No sé si le pone ojitos, si le mira de reojo, si le sostiene la pupila, pero desde luego no le aparta la mirada. Esto es en Sportico, cuando le preguntan por el Paris Saint-Germain.
4: Bueno, siempre que te quedan estos equipos es bueno. Tengo contrato al final con el Barcelona. Es verdad que en el fútbol nunca sabes qué puede pasar, pero lo bueno es que como tengo contrato puedo esperar y decidir por mi cuenta.
5: Of course you love Barcelona and obviously you have the contract with them. What do they need to do to keep you?
4: Bueno, mostrar que me quieren, que vengan a negociar y al final todo es hablar.
1: 628-2690-92 para que opines sobre el caso de Ferran Torres, qué debería hacer él y qué debería hacer el Fútbol Club Barcelona a la hora de acometer esa renovación. Yo ya te digo, veo bastante consecuente lo de Ferran y sé que molesta mucho en Can Barça. Obviamente estas declaraciones haciendo, bueno, pues que el Barça no sea algo imprescindible por el tono, por las expresiones, etcétera, etcétera, puede escocer y mucho al culé, pero yo comprendo mucho a Ferran Torres. Es un chaval que ha pasado de meme a héroe nacional en apenas un segundo. Es un chaval que ahora pues se ve con la sartén por el mango porque el Barça en cuanto a efectivos de 9 pues no va ni mucho menos sobrado, tendrá algo de dependencia respecto a los servicios que le puedo ofrecer y su marketing ha crecido y su figura ha crecido y él, si está agrandado, es porque se lo merece, si está agrandado es porque tiene que usar esa carta, si tiene interés de otros equipos, es un factor que él tiene que usar en su favor, porque hace unas semanas, hace un mes, hace unos días, no te sabría tasar efectivamente cuánto, pues su imagen era completamente diferente y eso es una realidad como un templo, pero ahora... Ya te digo, el quesito de España se ha pronunciado y en el Team Quesitos estamos con él. Así que 628-2690-92. ¿Eres quesito como Ferran o eres todo lo contrario? ¿Eres un hombre o una mujer que piensa que el jugador del Barça se ha colado, que no debería hacer esas declaraciones y que se ha equivocado? Y, sobre todo, ¿qué tendría que hacer el Fútbol Club Barcelona a la hora de acometer esta situación donde Ferran, ya has visto, no tiene ningún problema en decir que lo que solicita y demanda es cariño? Cariño, en el idioma de los quesitos, es dinero. 628-2690-92. Enseguida te escucho con mucho cariño aquí en la sintonía de Radio Marca con este martes 4 de agosto que ya oficialmente ha comenzado.
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0: Muy buenos días a todos. Vamos ya con los titulares del día. Vinicius ya está de vuelta en el Real Madrid. Se incorporó al grupo junto con Brahim y Bernardo Silva en la doble sesión que tuvo lugar ayer en Valdebebas, a las órdenes de José Mourinho. Es el primer encuentro entre ambos tras lo ocurrido en aquel Benfica-Real Madrid de la pasada Champions. Mientras, sigue el interrogante sobre su renovación, que no termina de llegar con el conjunto blanco. El brasileño tiene contrato hasta el año que viene, y aunque en el club transmiten que no quiere irse, siguen creciendo los rumores y el interés de equipos como el Arsenal. Su entrenador, Mikel Arteta, no zanja los rumores.
1: Bueno, estamos muy activos, intentando mejorar y hacer evolucionar al equipo. Eso está, esperamos movimientos en las próximas semanas, obviamente, porque queremos mejorar, como cualquier otro. Y basta con ver el mercado de fichajes y a nuestros rivales. Lo que estamos haciendo, no nos vamos a quedar de brazos cruzados y somos muy ambiciosos en lo que queremos lograr.
0: Primer día de Bernardo Silva bajo la disciplina blanca. Uno de los grandes fichajes del Madrid para esta temporada pasó el reconocimiento médico y ya está disponible para un José Mourinho que poco a poco ya va contando en sus filas con más internacionales. El centrocampista portugués habla sobre lo que supone vestir la camiseta blanca.
2: Bueno, muy especial, muy feliz de estar aquí. La verdad es que hablar de este club no es necesario porque toda su historia habla por sí y estoy muy feliz por empezar. Por intentar ayudar a este club, a este equipo, a seguir ganando, que es lo que este club sabe hacer, es ganar, ganar y ganar. Y hoy y yo uno más para ayudar y para intentar seguir ese camino de victoria de este club espectacular.
0: Además, anoche se hizo oficial el fichaje de Gonzalo García por el Fulham de Álvaro Arbeloa, 40 millones por el 70% del jugador en una operación que el Madrid se reserva una opción de recompra. Por el lado culé, el Barça parece abrirle la puerta a Ferran, que solo saldría al PSG en caso de llegar una buena oferta. De momento, el que sigue siendo su entrenador, Hansi Flick, cree que la calidad de la plantilla del Barcelona es más alta respecto a la de otros años.
3: Creo que esta temporada tenemos más calidad. Más calidad en los jugadores, más calidad en los jugadores jóvenes, con los jugadores de la Masía. Cuando lo comparo, y por supuesto, Tuncara es un gran talento, Orián lo mismo. Tenemos muchos jugadores, Xavi Espar jugó aquí en la posición de dos muy bien en el partido contra el Birmingham, pero también en el entrenamiento se puede ver que está a un nivel top de verdad, y muchas cosas más, así que se trata de lo que veo, lo que vi en las últimas tres semanas.
0: Además, el técnico azulgrana habla de los posibles falsos nueve con los que puede jugar el conjunto culé.
3: Podría ser una posibilidad que esta temporada veamos más falso nueve con Fermín o con Dani Olmo en esa posición. Al final depende del equipo, de la plantilla, así que tenemos que esperar. Ya he dicho que tengo total confianza en Deco, sabemos que tenemos que hacer algo, depende también de Ferran, y luego veremos qué pasa. Lamine también jugó en esa posición y creo que es un jugador fantástico, de clase mundial, por lo que también se puede adaptar a esto, pero al final el enfoque es más como un 7, pero veremos qué pasa. Creo que Gordon y también Adeyemi pueden jugar en ambos lados, también pueden jugar como 9, así que tenemos muchas opciones en realidad y veremos qué pasa.
0: Entrenamiento del Atlético de Madrid, donde ya se entrena Sorloth, a la espera de ver qué sucede con su futuro. Por su parte, Arnau Ortiz, una de las grandes sensaciones del conjunto colchonero en esta pretemporada y goleador en el último amistoso ante el United, destaca la importancia de estos partidos contra equipos de primer nivel de cara a la preparación del equipo.
4: Creo que al final estos partidos nos tienen que servir para prepararnos. Creo que estamos haciendo muy buen trabajo, estamos en buen camino y estos partidos de tanto nivel pues al final nos ayudan a prepararnos mucho mejor. La verdad que contento por eso, pero lo más importante siempre es hacerlo para el servicio del equipo, mejorar como equipo, no individualmente. Y nada, la verdad que contento por eso de seguir con mi racha goleadora del año pasado en el madrileño. Para nosotros los chavales del filial pues es un placer no poder hacer, poder jugar este tipo de partidos con el primer equipo y ojalá pues podamos seguir teniendo minutos y podamos seguir preparando el inicio de liga que va a ser muy exigente.
0: Sigue el culebrón entre la directiva del Rayo Vallecano y la Comunidad de Madrid. El consejero delegado de Deportes y Cultura, Mariano de Paco, vuelve a cargar contra Martín Presa y le acusa de faltar al respeto al club y a la afición. Además, afirma que para la primera jornada de liga, el Rayo no pueda jugar en su estadio.
5: Yo he dicho desde el primer momento que a mí me parece esta situación una falta de respeto por parte del club y una falta también de responsabilidad. Yo entiendo que han faltado al respeto a la institución y su responsabilidad con la misma, pero también a la afición, también a los jugadores, también a todos y cada uno de los profesionales que cada día pueblan el estadio cuando hay un partido. No es solamente una responsabilidad jurídica la que tiene el club tiene una responsabilidad moral, una responsabilidad ética con una institución centenaria que es patrimonio inmaterial de la Comunidad de Madrid. Lo normal es que el primer partido no se pueda jugar en el Estadio de Vallecas si se confirma alguno de los parámetros de la auditoría. No digo todos, digo alguno de ellos. Pero nosotros vamos a seguir trabajando incansablemente, como hemos hecho desde el primer momento, para que eso pudiera no ser así y que el Rayo pueda volver a Vallecas en el primer partido de Liga. Pero lo veo muy difícil, sinceramente, sobre todo porque el Rayo prácticamente en casi dos meses no ha sido capaz de aportar ni un solo documento.
0: Mientras, el conjunto de la Franja ha cerrado la venta de Pep Chavarría al Chelsea de Xabi Alonso, en la que es la venta más cara de la historia del club. En el capítulo polideportivo, Rafa Jodar no pudo vencer a Taylor Fritz en la final del ATP 500 de Washington, que tuvo que jugarse en la tarde de ayer por culpa de las tormentas. A pesar de la derrota, el español entra por primera vez en el top 20 del ranking ATP y sigue dando pasos adelante y de gigante para los torneos que vienen en la gira americana, cuando estamos a tan solo 10 días de volver a ver el regreso de Carlos Alcaraz en Cincinnati. Una noticia que estábamos esperando. Ya es oficial que Tadej Pogačar, el 5 veces ganador del Tour de Francia, correrá la presente edición de la Vuelta a España. Es la última grande que le falta al esloveno y será su segunda participación en la ronda española. Volverá tras 7 años de ausencia, después de que debutase en aquella edición de la Vuelta de 2019, donde se dio a conocer y subió al podio. Gran noticia para los amantes del ciclismo de nuestro país. En cuanto al Tour de Francia femenino que se está disputando estos días, la noruega Hauseth gana la tercera etapa y se convierte en la nueva líder de la carrera. Por último, siguen llegando nuevas medallas del Europeo de Natación Artística. España se cuelga la plata en la categoría de equipo libre, a muy poco del oro que se terminaron llevando las rusas, tercera plata al que hay que sumarle dos nuevos bronces, los de Iris Tió y Jordi Cáceres en solo libre.

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0: 8:23, hora menos en la Comunidad Canaria. Momento de escucharte a ti. ¿Dónde? En el 628-2690-92. El teléfono de mis oyentes, que espero que al igual que Ferran y servidor, se peinen bien el flequillo y sean Team Quesito.
1: Buenos días, Chitu. Al Ferran Torres yo le doy tiempo para elegir qué tiene que hacer hasta que la tribu abre su liga de Fantasy Marca. Eso, si lo van a abrir o no.
2: Buenos días, Radio Marca, desde Filiel, aquí en León. Yo a Ferran Torres lo quisiera ahora mismo pues en el Atlético de Madrid. Por su rapidez y su desmarque, pues creo que encajaría perfectamente.
3: Buenos días, Radio Marca. Pues el Barcelona, si quiere, aspira a ser segundo en la liga, porque es a lo máximo que aspira. Tiene que vender a Ferran y quitárselo del medio, porque el Quesito sigue siendo igual de malo, salvo que ha marcado un gol que se ha encontrado en una final de un mundial, pero va a seguir fallando los mismos goles que fallaba hasta ahora.
4: Buenos días. Si le viene una buena oferta al FC Barcelona, que lo venda. El Tiburón es un buen jugador sin más. Aparte, es bastante personaje. Salud.
5: Buenos días, Radio Marca. Con respecto al tema de Ferran, creo que las declaraciones que ha hecho han sido, creo que, coherentes. Y a mí me gustaría que quedara en el Barça.
6: Buenos días. Al culé no sé si les cocerá que Ferran se vaya o no. Al que no les cuece es al club. El club sabe que renovando a Ferran es engrosar la masa salarial y aparte pagarle un plus al Manchester City por la renovación del jugador. O sea que el Barça está deseando que Ferran se vaya, deseando que Ferran se vaya.
7: Buenos días, Radio Marca. El que no quiera estar en el Barça, que haga las maletas y para su casa.

0: escuchar a Roberto Gómez y protagonista. Hola, Bobby, ¿qué tal? Muy buenas.
1: Alucino con los mensajes de los oyentes, alucino. Pero sí, no es nuestro toro hoy, pero al tío que nos ha dado el gol del Mundial, lo más grande que vamos a ver en nuestra vida futbolística, que además es simpático, que es un tío que es muy buen futbolista. Vamos. Y que todo el mundo esté aquí, en fin. Ay, Dios mío, Dios mío. Muy buenos días, Chitu, aquí estamos.
0: Muy
1: para repasar
0: días.
1: La actualidad deportiva.
0: Pero como bien dice Roberto, lo que nos ocupa hasta ahora, Radio en Directo, 8 y 26, es...
1: Sí, un tema es el que... tema. El tema, indudablemente, pues yo creo de la semana, del mes, que no es otro que, indudablemente, pues la situación del estadio de Vallecas, la reunión que mantuvo ayer el consejero, Mariano de Paco, con el presidente, con la presencia además de jugadores del Rayo Vallecano. Y aquí lo que principalmente queremos saber es cuándo va a volver a jugar el Rayo Vallecano y si puede volver a jugar al comienzo de temporada en el estadio de Vallecas. Y yo creo que qué mejor que Mariano de Paco, que es el consejero, que es el que está llevando y coordinando toda esta situación, para que nos lo aclaren. Don Mariano, buenos días.
2: Muy buenos días, ¿qué tal? ¿Cómo estáis?
1: Pues bien, aquí en Radio Marca y como siempre, pues muy muy pendiente. Aquí le dejo con Chitu, con Carlos Vicente, para analizar la situación y sobre todo, yo creo que lo primero es lanzar un mensaje de ilusión y de esperanza a los rayistas, a los aficionados al fútbol del Rayo Vallecano, a los seguidores, y saber definitivamente si ya tenemos más o menos la posibilidad de que usted nos facilite la idea de que el Rayo Vallecano pueda volver a jugar nuevamente en Vallecas.
2: Bueno, pues lo primero es que nosotros hemos dicho desde siempre que todo lo que se está haciendo en el estadio de Vallecas es precisamente para que el Rayo, el equipo, pueda volver lo antes posible a jugar en su casa, esa casa del Rayo, pero también del barrio, de Vallecas y de todos los madrileños. ¿Cuándo va a poder volver a jugar el Rayo? Pues cuando finalice el procedimiento que hemos incoado de extinción de la concesión por incumplimientos del Rayo. Esto es lo que yo le transmití ayer en persona al presidente, al vicepresidente y a todos aquellos que nos acompañaron en una reunión que se desarrolló en un tono absolutamente cordial y constructivo, eso hay que decirlo, pero es cierto que la Comunidad de Madrid se ha visto obligada en un momento determinado a incoar este procedimiento de extinción con una medida cautelar de suspensión de la concesión porque el Rayo no aparecía. Al Rayo se le solicitaba documentación que pudiese completar el resultado de una auditoría que era absolutamente catastrófica, porque lo que decía era que dado el nivel de los incumplimientos, que todos eran graves o muy graves, el estadio no cumplía las condiciones de seguridad y el Rayo llevaba casi mes y pico, dos meses desaparecido, dos meses que habrían sido absolutamente cruciales para que ese primer partido de la Liga se hubiera podido disputar. Y eso no ha sido así. Cuando se agotan todos los caminos, pues es cuando se incoa este expediente y ahora habrá que esperar a que termine el procedimiento.
1: En definitiva, que no hay día para que podamos decir a los oyentes, consejero, cuándo puede volver el Rayo a jugar allí, ¿no?
2: No hay idea, pero yo eso lo he dicho desde el primer momento. Yo he dicho que estábamos hablando de lo que señala la auditoría, como digo, son todo incumplimientos muy graves que hay que ir comprobando uno a uno y la primera medida del Rayo ha sido cerrar la puerta del estadio para que los técnicos de la Comunidad de Madrid no puedan entrar precisamente a comprobar esos defectos que determinan la falta de seguridad del estadio. Yo he hablado en todo momento de meses, dije en su momento y reitero que prefería, lógicamente, que fueran 2-6, pero no va a ser un procedimiento corto porque, insisto, estamos hablando de la seguridad de las personas y en ese sentido la administración solo puede hacer lo que ha hecho, que es cuando tiene conocimiento por medio de un documento técnico certificado, cerrar el estadio y a partir de ahí el club sí podía haber hecho algo más de lo que ha hecho, que es aportar rápidamente suficiente la documentación y los elementos necesarios para poder contrastar con ese informe técnico. Bueno, parece que a partir de ayer eso va a cambiar, parece que las puertas del estadio, y así se comprometió el presidente con nosotros, que insisto, fue una reunión constructiva, fue una reunión buena, positiva para el Rayo, y se comprometió a que hoy a las 12 de la mañana esas puertas del estadio estarían abiertas, y sobre todo a que la colaboración con la administración ya no cese. Yo he hablado a lo largo de este tiempo y ha sido así, hay un modus operandi que tiende a dilatar los procesos, a dejar que se cumplan los plazos y a veces incluso a no atender los requerimientos de la administración que a la postre es la titular del espacio, es la dueña del espacio. Entonces, esperemos que hoy todo eso se haya reconducido. Ayer hablábamos, y yo lo ponía sobre la mesa, de que aquí hay tres vías de trabajo que están

0: todo un procedimiento abierto que tiene sus plazos y que no estaríamos hablando nunca de menos de mes y medio o dos meses.
1: Dos por mi parte, consejero, siendo la primera ya doble de por sí. Información de servicio, las reparaciones, ¿quién las paga? Y luego saber por qué esto no ha podido ser preventivo y ha tenido que ser a posteriori, y con las consecuencias que esto trae de que el Rayo vaya a empezar seguramente la temporada fuera de casa.
0: Bueno, esto ha sido bastante preventivo. La Comunidad de Madrid ha invertido solo en este año pasado 3 millones de euros en el Estadio del Rayo Vallecano. Ya se habían invertido otros 3 anteriormente y esta ha sido la finalización de un proceso o el cambio de rumbo de un proceso, un procedimiento que se venía siguiendo atendiendo a las posibles carencias del estadio. Las advertencias sobre el mal estado del estadio nos llegaban de todos sitios, nos llegaban de los aficionados, nos llegaban de los jugadores, nos llegaban de la prensa, nosotros lo veíamos también, y hay un momento cuando se anuncia la reforma integral del estadio en el que decidimos que para seguir avanzando en esa reforma que en 2028 nos dejará un campo como debe ser, un campo a la altura del Rayo Vallecano, de su afición, del barrio, de la Comunidad de Madrid, de España, pues tenemos que analizar en profundidad cuál es el estado real del estadio. Esa auditoría se comienza a hacer, se fecha finalizada el 14 de julio, pero previamente, el día 12 de junio, se había hecho un requerimiento al Rayo de una serie de documentación que, por supuesto, habría podido variar el resultado de esa auditoría que se ha hecho de manera unilateral, porque el Rayo no ha contestado. Yo ayer se lo explicaba al club cuando me decía, bueno, es que una medida de extinción de la concesión es una medida extrema, es la última medida, ¿cómo no se ha hecho algo antes? Y yo decía, no, es que se ha hecho. Primero, mantener una interlocución constante con el presidente y con el club desde el primer momento de la legislatura, que además ha dado muy buenos resultados. Yo creo que hemos dado pasos hacia adelante en la mejora del estadio. Y en segundo lugar, precisamente para no tener que llegar a la incoación de ese expediente de extinción, se requirió al Rayo una lista prolija, como ellos mismos reconocieron cuando pidieron un aplazamiento del tiempo para presentar la documentación, una lista prolija de documentos que, insisto, podían haber demostrado por parte del club que lo que la administración estaba detectando no era así. Esto se inicia el 12 de junio. El Rayo calla en todo el primer periodo, que eran 15 días dentro del primer plazo. Al finalizar el periodo, justo a última hora, nos pide una ampliación del plazo, que es una ampliación, insisto, de gracia, que se podía haber dado, se podía haber no dado. La administración se la da y vuelven a pasar otros 15 días. Se completa prácticamente un mes con un silencio absoluto. Entonces, insisto, con un documento técnico certificado por una empresa autorizada que te dice que el estadio no es seguro, la administración es que no puede hacer otra cosa más que cerrarlo e iniciar ese otro procedimiento.
1: Entiendo. Y otra por mi parte, otra pregunta antes de que remate Roberto, que más que una pregunta es un lamento, consejero, porque digo yo que qué pena que si se ha llegado a esto, que ya de por sí es una lástima, no se pueda jugar el partido en ninguno de los muchos y bonitos estadios que tenemos en la Comunidad de Madrid.
0: Sí, yo incluí ayer en los incumplimientos del Rayo y me reitero en esa opinión, y esto sí que es una opinión, esto no se puede comprobar objetivamente, que el Rayo tiene que garantizar que se pueda jugar en la Comunidad de Madrid este primer partido de la Liga. Bajo mi punto de vista, eso sería un tema indiscutible, y así se lo transmití al presidente y así se lo transmití en la reunión. Yo creo que irse fuera de la Comunidad de Madrid para jugar el primer partido de la Liga, dadas las circunstancias que tenemos con la Casa del Rayo, con el Estadio del Rayo, no es de recibo. También entiendo perfectamente que puede haber una serie de circunstancias que el club valore y que a nosotros se nos escapen, pero también es verdad que cuando yo le dije al presidente que era una razón únicamente económica y que a mí me parecía que el Rayo Vallecano era un club que en este momento puede asumir perfectamente el pago del canon para jugar, por ejemplo, en Leganés, pues él no me lo negó. Es decir, la decisión ha sido económica. En Burgos me sale más barato que en Leganés. Yo creo que ahí el Rayo estaba obligado.

0: A desembolsar lo que costase jugar en Leganés, precisamente pensando en la afición. Yo creo que hay que empezar a pensar en la afición, empezar a pensar en los jugadores, a los que quiero agradecer una vez más su presencia en la reunión de ayer, porque la agradecí muchísimo y el hecho de que todas las partes implicadas en este proceso sepan realmente de primera mano todo lo que está pasando. Y ayer se dijo, porque ayer estábamos todos allí, y el que quiso negar algo lo negó y el que quiso dar sus razones las dijo. Insisto, es muy de agradecer que estuvieran allí los jugadores en representación de toda la plantilla, y creo que sin duda alguna este es un camino para llegar a un buen fin.
1: Consejero, la Liga de Fútbol Profesional hace un examen exhaustivo en cada uno de los partidos del estado del terreno de juego, de las instalaciones. ¿Ustedes han estado en contacto con la Liga o con la Federación de Fútbol Española, la Real Federación Española de Fútbol, que normalmente pues está tutelada y tutela el fútbol competitivo, pero de una manera muy especial la Liga de Fútbol Profesional, que como no podía ser de otra manera, pues es muy escrupulosa en las instalaciones y todo esto? ¿Han tenido ustedes contactos, ha puesto en contacto con ustedes la Liga o ustedes con el organismo que preside Javier Tebas?
0: Sí, desde el primer momento. Nosotros llevamos años en contacto con la Liga, porque además, y eso también hay que agradecérselo a todas las partes implicadas en este asunto, también, por supuesto, al club, todo el mundo está muy interesado en que el estadio de Vallecas sea lo que todos entendemos que tiene que ser, es decir, un estadio que traslade la marca Madrid, que traslade de la marca Vallecas, que traslade la marca España y, por supuesto, que traslade la marca Liga, porque la Liga tiene una marca internacional absolutamente indiscutible y de prestigio, como tienen que tener también todos los espacios de la Comunidad de Madrid. Yo ayer le comentaba al presidente del Rayo Vallecano que nosotros hemos hecho este año dos auditorías, una al Movistar Arena, otra al Estadio del Rayo. Una ha salido impecable y la otra ha salido muy defectuosa, por no decir bastante desastrosa. Quiero decir, este proceso se ha hecho desde el primer momento, pero estoy hablando de años atrás, de la mano de la Liga, de la Federación Española, de la Federación Madrileña, con conocimiento de todos. Yo he convocado reuniones en las que hemos estado todas las partes que teníamos algo que ver en la mejora del Estadio del Rayo, también incluyendo al Ayuntamiento, y lo que está claro es que todos queremos que esto vaya a mejor, que todos queremos estar juntos en esto y estar colaborando en esto. Insisto, yo creo que ayer en esa reunión se dio un paso adelante en lo que tiene que ver con la colaboración entre el club, su presidente y la Comunidad de Madrid, para llegar a un buen fin, que ya no nos va a gustar, porque todos queríamos que el Rayo jugase ese primer partido de Liga en Vallecas, pero mientras que no podamos o bien contraponer otra información a la documentación que nosotros tenemos sobre la mesa, o bien solucionar los problemas de seguridad que arroja la auditoría, la administración no puede permitir que se ponga en peligro la seguridad de las personas, tal y como dice el documento.
2: Pues este es el punto en el que estamos. Yo celebro que las partes empiecen a tender la mano, que hoy los inspectores tengan y puedan hacer su trabajo, pero bueno, como todos los aficionados al fútbol, sobre todo los que se identifican con el Rayo Vallecano, pues se lamenta que se haya llegado a esta situación y que haya que poner las soluciones, que haya que llevar el Rayo fuera y que, bueno, pues que en definitiva el comienzo de Liga no sea como debe ser para el conjunto de la franja. Que vaya bien el trabajo, Mariano, y que, bueno, pues que ojalá la inspección sea con el menor número de tips apuntados en la libreta, que eso corresponderá que la reparación va a ser más leve.
0: Pues muchísimas gracias. Yo os agradezco muchísimo el interés y, como siempre, estoy a vuestra disposición para cualquier elemento de este procedimiento, irlo contando, irlo explicando, porque lo primero, sin duda alguna, para nosotros es el Rayo.
2: Pues sí. Cuídate, Mariano. Un abrazo muy fuerte.
1: Un abrazo.
0: Muchas gracias a los dos. Muchas gracias. Muchísimas gracias.
2: A usted, Mariano de Paco, consejero de Deportes en Madrid. Roberto, bueno, pues con información de primera mano, que es lo que le contamos a los oyentes. No alguien ha dicho que este dijo, no. Este señor no, fue el que regentó la reunión.
1: La situación. Ahora, todas las partes indudablemente tienen que implicarse y yo creo que tiene que haber un esfuerzo grande, que lo va a haber, ¿eh? y a ver si, bueno, se puede jugar el partido en la Comunidad de Madrid. Por supuesto, el campo ideal sería el campo de Vallecas, pero eso es imposible, pero si no, en Leganés, y que, bueno, cuanto antes se solucione este asunto que, desde luego, se tenía que haber resuelto muchísimo antes y que, desde luego, lo que hay que es intentar arreglarlo. Hemos escuchado hoy indudablemente al consejero, que ha tenido el tiempo para explicarse y además lo ha hecho indudablemente con amplitud y con conocimiento. Y mañana pues estaremos con Raúl Martín Presa, pero no para ver la otra opinión, sino para ver en definitiva qué es lo que ha ocurrido después de que a partir de las 12 se abran para los técnicos las puertas del Rayo y se pueda evaluar individualmente cuál es la situación y a ver si se puede recuperar. Y también la Liga, a ver si aparece, y la Federación Española, y porque claro, individualmente también tienen algo que decir, porque no olvidemos que es un equipo que nos ha representado el año pasado la temporada pasada en una competición europea, en una final, nada más y nada menos, el espíritu de Leipzig, ese artículo que escribió nuestro director Juan Ignacio Gallardo, donde ahí indudablemente se habló de todo esto, con la presencia de Javier Tebas de Luzán, de el ministro Bolaños, de el alcalde, del consejero, bueno, que estaba allí todo el mundo, y todo el mundo apostaba por hacer individualmente una renovación del estadio de Vallecas y, por supuesto, que el Rayo pudiese jugar el primer partido en Vallecas. Pero, por desgracia, esto no va a ser así, y a buscar soluciones, que es lo que están haciendo tanto en la consejería como en el Rayo Vallecano.
2: Promete ser interesante lo de mañana, con más testimonios.
1: Y una cosa, tema Ferran.
2: Venga, rápido.
1: Salud emocional que tuvo un futbolista como Rodri el día de la celebración en Cibeles, es decir, duramente criticado, etcétera, etcétera. Luego nos rasgamos las vestiduras y nos llevamos las manos a la cabeza cuando, por desgracia, ocurren algunas cosas. Y desde luego lo que primero que tienen que tener los aficionados es respeto a todos los futbolistas y respeto a un señor que nada más y nada menos nos ha metido y ha metido un gol que ha dado un campeonato del mundo para España. Respeto, basta ya de tanto tanta frivolidad y tanta falta de respeto como acabo de escuchar hace unos instantes aquí en Radio Marca, que de verdad me ha indignado.
2: Estoy en tu barco, cuídate hoy, mañana más.
1: Un abrazo, hasta luego.
2: Abrazo fuerte para nuestro Roberto Gómez. A las 8:44 cerramos con el Quijote de las Ondas, abrimos con la trompeta de la tribu.

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0: Canta cuando Varela dice: dejamos sonar la trompetita, chulo, porque van los niños en el cole y les gusta mucho. Ahora, yo no tengo excusa, yo tengo que decir lo que también le pasa a Varela, que estamos aquí ajustando mecanismos de si este está conectado, si este corte lo vamos a tirar, cómo vamos a tirar la tertulia. Y bueno, pues esa es la magia de la radio descubierta desde dentro. A que no pierde tanto, a que tú sigues escuchándolo igual y encariñándote. Nacho Palencia, ¿qué tal? Muy buenas.
1: Además, Chitu, cada día desde hace 5 años. Me acompañáis en atascos, me acompañáis en vacaciones, me acompañáis trabajando. No, es verdad. Yo escucho La Tribu mucho antes de estar en La Tribu. Sí, que una es ilusión cierto. Para mí estar aquí, joder.
0: ¿Dirías que es la mejor tertulia en la que has participado? O
1: sea, sin duda.
0: Sí,
1: o sea, sin duda. Sí,
0: has estado en muchas, ¿eh?
1: He estado en muchas, es verdad que en muchas he estado en un papel más de apoyo al presentador, como era el mítico Futboleros o el mítico Tiquitaca, que en paz descansen ambos. Y luego también he participado en muchas tertulias en Gol, pero bueno, eran más analíticas, ¿no? Esta tertulia a veces es muy divertida porque es una fauna y una flora que se junta a las 8:30 de la mañana tras una debacle en Champions, que da gusto escuchar.
0: Sí. No se olvida negra. Pero vamos, es verdad que muchos formatazos con Nacho Palencia de por medio. El último, que bueno, ha mutado, pero no debes obviar que Despierta Nueva York no hubiera sido lo mismo sin ti, sin Nacho Peña, ¿eh?
1: A ver, ahí es verdad que puedo decir que es de los días que mejor me lo he pasado en la radio, ¿eh?
0: Sí,
1: con Nacho Peña y David, y contigo, por supuesto, haciendo ese formatín de los Nachos con David, que era, bueno, pues un poco de información, debate, y también vacile, que Nacho Peña, Chitu, David Sánchez y yo, pues bueno, el tema del vacile no se nota mal.
0: O sea,
1: No se nota mal.
0: ¿Qué esperabas? Por ahí también se pasa algún día, está en ese club de vacilones, nuestro queridísimo Javi Tinto Narrio, ¿qué tal? Muy buenas.
2: ¿Qué pasa? Buenos días a todos, ¿cómo estáis?
0: Muy bien, te noto hasta la voz angelical, macho, y siendo tú, ¿eh? De cómo sí, estás de vacaciones, viviendo, disfrutando.
2: Dulce y aterciopelada siempre, ya sabéis, mi voz. Siempre es un gusto escucharla.
0: Que no paras. O sea, que te he puesto un GPS y se me ha acabado la batería.
2: Llegué de Cádiz, me voy a Asturias ahora. Estoy con los niños y hay que aprovechar la playa y el buen tiempo y España, que es una maravilla, y hay que recorrérsela de arriba abajo, de este a oeste, en verano, hay que aprovechar.
0: Y si te vas arriba, te encontrarás con nuestro amigo Tato Felgueroso. Hola, Tato, ¿qué tal? Muy buenas.
3: Hola, Chito, ¿qué tal? Muy buenas, ¿cómo va todo?
0: Muy bien, por fin te conozco cara a cara, ¿eh? No te había visto el GPS hasta ahora.
3: Habíamos hablado, todavía no nos habíamos visto las caras. Bueno, yo sí que te había visto la tuya, pero tú todavía no.
0: Bueno, pues no te he decepcionado entonces.
3: No, hombre, todo lo contrario. Una gran ilusión.
0: Que además estamos en marca.com, pues si la gente nos quiere ver, a Palencia, a Tinto, a Tato desde Oviedo, y también me pongo de pie, mira, que la gente lo vea, me pongo de pie en la radio que se ve para recibir a don David Bernabéu Parera. Bernabéu, ¿qué tal? Muy buenas.
4: Parera, dice. Y Rabarté.
0: Rabarté.
4: Vaya cuadrilátero me has montado hoy.
0: Sí. Bueno, sí, o sea, sí. En peor está
4: visto. Voy a marronar la voz de Tinto por un ratito. Venga, va.
0: En peor está visto, ¿eh? En peor está puesto Varela cualquier día, ¿eh?
4: Un Tinto de verano en agosto nunca viene mal.
0: Ah, amigo, bien traído. Y tampoco viene mal un quesito. Así que vamos al lío, vamos al asunto. Las declaraciones de Ferran Torres, que me han encantado, me han parecido súper interesantes, y un hilo del que digo, voy a estar una hora, o sea, ya tengo el programa hecho, porque...
4: Ha hablado por tercera vez, lo sabes, ¿no?
0: Pero ha dicho algo así, o sea,
4: No, ha hablado esta mañana.
0: ¿Qué ha dicho?
4: Bueno, esta mañana, esta madrugada en la CNN.
0: Sí, yo tengo Sportico y NBC, ¿qué ha dicho en CNN, Bernabéu?
4: Bueno, ha dicho que tengo que estar listo para todo, que el día 12 va a entrenar, hecho, el día 12 voy a entrenar con ellos, y vamos a ver qué pasa.
0: Vale, pues en cada una soltando, sí. En cada una soltando un tipo.
4: No es una estrategia, no.
0: Vale, pues primero vamos a escuchar las de NBC, que son en inglés, que se entiende, porque es el inglés este que hablaba Rafa Nadal cuando acaba los partidos, que lo entendíamos un poco todo, además con tono bastante distendido. Ferran Torres, cuando le preguntan por su equipo la temporada que viene.
5: ¿Qué estás haciendo la próxima temporada, por favor? ¿Dónde vas
6: a jugar? Tengo contrato en Barcelona, pero... In football, you never know. I'm just waiting to make the right decision.
5: Okay.
6: But I don't know yet.
5: Is there a dream club?
6: Yeah.
5: What's the dream club?
6: Just be happy.
5: Well played.
6: Just be happy.
5: Ferran, thank you.
0: Tengo contrato con el Barça y nunca se sabe lo que puede pasar. Yo solamente quiero ser feliz. Y también le preguntaron a Sportico directamente por el Paris Saint-Germain. Y ojo, porque no hace ascos.
7: Bueno, siempre que te quedan estos equipos es bueno. Yo estoy, tengo contrato al final con el Barcelona. Es verdad que en el fútbol nunca sabes qué puede pasar, pero lo bueno es que me, como tengo contrato, puedo esperar y decidir por mi cuenta.
8: Of course you love Barcelona and obviously you have the contract with them. What do they need to do to keep you?
7: Bueno, mostrar que me quieren, que vengan a negociar y al final todo es hablar.
0: Pues ya está todo dicho y estamos todos aquí, así que por cercanía yo creo que lo suyo, Bernabéu, es que tú me cuentes un poco cómo te dejaste.
4: Tengo delante exactamente lo que dice en esta tercera entrevista consecutiva en la CNN en Estados Unidos. Dicen, nunca se sabe, en el fútbol todo puede cambiar en un minuto, tengo que estar listo para todo, intento pensar qué es lo que me hará más feliz a mí, solo esto y a mi familia. Y luego dice, lo único que sé es que el 12 de agosto tengo que estar ahí, volver a entrenar, veremos qué pasa. Y también aclara lo de la gorra, del lema de Trump, Make Spain Great Again, cuando dice sí, fue divertido porque no se trataba de política, yo no sé nada de política, solo era para ver de España, para ver a España de nuevo en la cima. Esto es lo que ha dicho en la tercera entrevista. ¿Qué quieres que te cuente? ¿Cómo lo veo, no?
0: Sí, un poco como bueno. Yo creo que desde fuera, ya me corriges, que seguramente sí sea necesario, que al culé no lo ha sentado bien, pero que al club no lo ha sentado mal.
4: Bueno, el club ha filtrado en las últimas horas que no le han parecido bien las declaraciones de Ferran Torres. Uh-huh. Yo sostengo que el Barça, bueno, si la oferta es correcta, no pondrá ningún problema para que Ferran Torres se vaya, teniendo en cuenta que dentro de un año queda libre, ¿no? Me parecen legítimas las dos posturas. Me parece legítimo que Ferran intente aprovechar su momento, ese momento de popularidad después de haber metido el gol del Mundial y todo este tipo de cosas. Es evidente que estas entrevistas no las estaría haciendo si no hubiera hecho el gol que ha metido, que le ha dado a España la segunda estrella, y que él, bueno, pues si tiene ofertas y ofertas importantes, se reivindique, ¿no? Es verdad que hasta el momento, según cuenta el Barça no tiene constancia de ninguna oferta del Paris Saint-Germain, con lo cual el Barça lo que dice es que si el jugador se quiere ir, lo primero que te dice el jugador es comunicarle al club que quiere marcharse y que tiene esta oferta. Yo creo que aquí, ahora mismo yo, en el fútbol, Chito, puede pasar de todo, ¿vale? Uh-huh. Pero yo creo, si tú me preguntas ahora mismo, yo creo que Ferran tiene un pie y medio fuera. Porque al final, el problema de todo esto, he dicho que lo del jugador me parece legítimo, lo del Barça también, es que el Barça entiende que el rol de Ferran es el que ha sido hasta el momento. O sea, le ve como un jugador muy importante en la plantilla, pero no le ve como número uno en la posición de nueve. Entonces, la renovación que está prevista por parte del club a partir de septiembre va en función del rol que el club considera que tiene que tener Ferran en la plantilla, no del que considera Ferran que tiene que tener. Con lo cual, el acuerdo a mí me parece que es muy difícil. Y máxime si es verdad que Ferran tiene ofertas importantes, en este caso la del Paris Saint-Germain. Como veo que el acuerdo es muy difícil, salvo que el Barça, por necesidad, juegue con el riesgo de que el jugador se le vaya gratis dentro de un año y decida quedárselo, porque puede decidir venderlo o no venderlo, si hay oferta, ¿vale? Pero con el riesgo de, asumiendo el riesgo de que efectivamente en el 30 de junio del 2027 se puede ir libre el futbolista del Barça, yo creo que lo normal, lo que se impone, es que si el jugador tiene una oferta, se lo comunica al club y el Barça le venda para sacar tajada, ¿no? Eso es lo normal. Por eso digo que, para mí, el futbolista tiene un pie y medio fuera del Barça. Otra cosa es que la oferta del PSG no se concrete, o que la oferta del PSG no sea del gusto del Barça. Hay que decir que si el Madrid, y termino, Nacho, enseguida, si el Madrid acaba de vender, por ejemplo, a Gonzalo y a Palacios por 50 millones de euros entre los dos, uh-huh, dos jugadores que todavía no han hecho prácticamente nada en primera división, si estamos hablando del héroe que ha metido a España su segunda estrella en el pecho y de un jugador que ha metido más de 40 goles en las dos últimas temporadas sin ser titular indiscutible, pues yo creo que el PSG deberá pagarlo bien, ¿no? Pero vamos, que juntas el puzzle y ahora mismo, sabiendo que en el fútbol lo que hoy es blanco mañana puede ser negro, lo normal es que Ferran salga del club.
2: Pero y además, yo creo que en este punto de Ferran hay que...
0: ¿Cómo te has colado, Tinto, eh?
1: Bien hecho.
0: Estaba Nacho, macho.
1: Extremo rápido, no vale, Tinto. Pero,
0: que si esto
1: rápido,
0: es palisto,
1: siempre,
0: yo premio la picardía. Claro. En este programa se premia la argucia. Sí, muy bien, Tinto, voy contigo.
2: Hay confianza. No, yo creo que en el caso de Ferran hay que reconocer que el Barça tenía en mente venderlo este verano. O sea, si no lo voy a renovar antes del Mundial, pero tenía que pagar 8 millones de euros al Manchester City y el Barça quería vender y hacer caja con Ferran, que parece que ahora es Ferran el que se quiere ir, el Barça le va a dejar irse. No, vamos a decir las cosas claras. El Barça quería hacer caja con Ferran, aquí se dijo que con Ferran y con Rafinha. O sea, es que el
4: fútbol... Pero quería venderlo a Javi o renovarle con sus condiciones.
2: Renovarle, está claro que no, porque solo le costaba 8 millones y no creo que Ferran...
4: No, pero los 8 millones, el club, yo he preguntado eso al club y el club no es problema el hecho de renovarle y tener que pagar 8 millones de euros al City. O sea, el Barça los paga. Lo que ocurre es que lo quiere renovar con las condiciones que entiende el club, que debe ser claro, esa renovación.
2: Y por otro lado, no creo que el Barça le vaya a sacar a Ferran una barbaridad de dinero. O sea, yo creo que rondará los 50 millones de euros, porque es que hay que recordar a la gente que Ferran es un actor secundario en el Barça y en la selección. No es titular en ninguno de los dos equipos, es un buen delantero, pero es un actor secundario que cuando sale suele marcar y tal. Entonces, el Paris Saint-Germain, si ficha a Ferran, que parece que es el equipo que más le quiere, es para ser suplente, es porque se irá a Barcolao, se ha ido con Lomuani y tal, pero es para ser suplente. Y claro. O sea, si el Barça de verdad quiere sacar pasta, más que el Paris Saint-Germain, intentaría sacarlo a la Premier, porque en realidad el Paris Saint-Germain tonto no, o sea, Luis Enrique no es tonto, y sabe lo que es Ferran y lo que le va a dar Ferran y lo que vale Ferran. Entonces, si el Barça le parece bien 50 millones de euros, yo creo que no le, o por ahí, no sé, yo creo que no les va a costar nada esta operación, porque al final está claro que Ferran ya deja abierto su futuro y el Barça quiere venderlo, con lo cual va a ser muy rapidita la cosa, creo yo, vamos.
9: Ese gol le cambió la vida a Ferran, porque si ese gol no lo marca Ferran y lo marca, pues no sé, Rodri, estaríamos hablando que seguramente el Barça hubiese renovado a Ferran haciendo una especie de operación de Dembélé, ¿no? Buscando también una futura salida para sacar esos 30, 40, 50 millones que al Barça le gusta, pero es que la vida son oportunidades y ese gol le ha dado a Ferran tener la oportunidad de tener la sartén sobre el mango, cosa, por ejemplo, que no está teniendo de momento, porque le quedan muchos años de contrato, a Julián Álvarez. Ahí la tiene el club, la tiene el Atlético de Madrid. Pero ahora Julián tiene, en este caso Ferran, tiene la llave para decidir su futuro. ¿Por qué? Porque si me quedo en el Barça, al año que viene me voy a un equipo con una prima de fichaje y con una buena cifra. Si me voy ahora, el Barça seguramente me lo ponga más fácil, porque así sabe que puede sacar alguna tajada por mí. Pero yo también entiendo a Ferran. ¿Cómo se puede sentir un jugador? Con razón, que yo no estoy diciendo que el Barça tenga razón, o en este caso, como decía Tinto, la propia selección española, donde Ferran es un actor, no voy a decir secundario, como ha dicho Tinto, pero sí que no estamos hablando de uno de los 11 titulares, en el que has visto que han fichado a Gordon, por un lado, en el otro lado tienen a Lamine Yamal, y que de delantero están como locos, y lo llevan anunciando a bombo y platillo, que quieren a Julián Álvarez, con la salida de Lewandowski. Yo soy Ferran y digo, no me queréis. Me queréis para ser suplente, por lo tanto yo quiero decidir mi futuro. Entonces yo entiendo las dos posturas, pero creo que las tengo que entender yo y todo el mundo.
3: Sí, Nacho, yo también creo que, Ferran no, o sea, sabe que el Barça lo quiere como un sustituto, como un suplente, pero creo que también va a cumplir ese rol en el PSG. No creo que en el PSG vaya a llegar para ser un delantero titular. No me parece. Yo creo que el PSG, a no ser que dé salida a uno de sus jugadores, que habrá que verlo, no creo que nada se puede descartar en el mercado. Pero yo creo que Ferran Torres, en caso de que llegue al PSG, va a cumplir un rol similar. Va a ser quizás ese jugador número 12, número 13, que puede aportar desde el banquillo, que evidentemente va a contar con minutos, porque rota mucho Luis Enrique para que lleguen descansados sus jugadores al tramo final de liga, pero yo creo que en el PSG tampoco va a ser esa estrella.
4: Yo creo que Ferran aprovecha el gol del Mundial ahora y una situación en la que el Barça, está ahí en un terreno algo incierto con el 9, ¿no? Porque lo de Julián no avanza, evidentemente. Ayer las declaraciones de Flick yo creo que son bastante concluyentes en este sentido. Y aprovecha esta situación y su mayor popularidad o su mayor cotización en el mercado por la final del Mundial para sacar un poquito facturas del pasado. Porque esto arranca, viene de lejos. Hay que recordar que en un canutazo con la selección española durante el Mundial, no sé si os acordáis, le hacen una pregunta, creo que es el compañero Ferran Martínez, del Mundo Deportivo, le hace una pregunta sobre su futuro en el Barça. Normalmente, Ferran, siempre que le preguntaba sobre su futuro en el Barça, cerraba la puerta, decía, no, yo estoy en el Barça, estoy feliz, estoy contento. Y ese día dijo, yo tengo partido en 2 días y de eso ya hablaremos. O sea, no cerró la puerta, por primera vez, ¿no? Y esto viene de lejos. Hay que recordar que el Barça, cuando, en el último año de Lewandowski, antes de Navidad, por ejemplo, el Barça tiene la oportunidad en aquel momento de atacar con determinación la cláusula de Harry Kane, que es de 65 millones, y yo creo que en el Barça faltó determinación, porque hay una relación estrecha entre el presidente Laporta y Pini Zahavi, que es el representante de Robert Lewandowski, que terminaba contrato recientemente el 30 de junio, y en ese momento el Barça no tenía claro si seguir o no con Lewandowski. Lo tenía claro. De hecho, la decisión de no seguir en el Barça, aún terminando contrato, la toma Lewandowski, porque al final el Barça le hizo una oferta a la baja a Robert Lewandowski, a pesar de que termina contrato. Y la decisión de no continuar e irse a Estados Unidos la toma Lewandowski. Y yo creo que en aquel momento el Barça pensaba, digo, antes de Navidad, en la última temporada pensaba, bueno, si sigue Lewandowski un año más, si consigo que siga, aunque sea a la baja, con otro rol, etcétera, y puedo fichar a Julián Álvarez, junto a Julián Álvarez, como nueve referencial, con Lewandowski en la recámara, ¿me entiendes?
0: Sí, pero
4: pongo a Ferran en el mercado.
0: Es un easy que...
4: Bueno,
0: hoy queda muy lejos. Ya, pero no quedaba tanto, ¿no?
4: Sí, Carlos, pero esto lo sabía. Sí, Carlos, pero esto el jugador lo sabe. Yo lo conté un día en la posesión. Conté que Ferran Torres sabía esto. Sabía esto. Y además, es una temporada en la que por el despacho de Deco y de Laporta han pasado muchos jugadores que han renovado, ¿vale? Y a él no se le ha llamado en ningún momento. Y encima, bueno, cuando llega el momento de la renovación, pues el futbolista se entera de que evidentemente le van a hacer una renovación, no digo a la baja, pero con un aumento muy, muy diminuto, ¿no? Es la situación que él tiene. También hay que decir que, antes decía Roberto Gómez, bueno, es que, claro, el jugador que ha metido el gol del Mundial, ya, pero yo creo que el Barça no debe decidir el rol de Ferran por el gol del Mundial, igual que no debe decidirlo seguramente por los tres meses que estuvo consecutivo sin meter un gol esta temporada, que también ha pasado, ¿no? O sea, yo creo que el Barça tiene que tener una mirada más global y entender cuál es el papel que puede jugar Ferran en el futuro del club. Y el papel que entiende el Barça que debe jugar Ferran es el que hemos dicho. Jugador muy importante de plantilla, muy importante en el vestuario, muy amigo de Pedri y amigo de todos. Es un pegamento en el vestuario Ferran Torres, os lo digo en serio. Pero, futbolísticamente, y ayer yo creo que Flick en las declaraciones lo demuestra, porque en ningún momento hace una defensa a ultranza de Ferran, que es un jugador muy importante para el equipo, que debe continuar. Simplemente dice, bueno, vamos a ver qué pasa con Ferran. ¿Por qué? Porque él tampoco lo ve como primera espada en la posición del 9. Esta es la situación. Hay un distanciamiento entre lo que el club cree como jugador de Ferran y lo que Ferran cree que debe tener.
9: Hace las cosas mal a veces, David, como todos, pero es verdad que se repite este modus operandi en los últimos años. Es que la operación Julián Álvarez con Ferran Torres hubiese sido mucho más sencilla, porque estoy seguro que al Atlético de Madrid y a Simeone le pega y mucho a Ferran Torres como primera espada, no como segundo espada, que será más en el Barça o en el PSG, como primera espada. Y esa operación bien llevada, sin filtraciones, sin estar machacando a un jugador durante seis meses, sin hacerle, o en este caso, forzar a que hable durante un Mundial. Todo bien hecho. Si uno se quiere ir al Barça y el otro aceptaría irse al Atlético de Madrid o le gustaría también ser primer espada en el Atlético de Madrid, la operación era hasta sencilla. Evidentemente, Julián, en este caso, Ferran más dinero por Julián, pero creo que era una operación o un trasvase fácil, sencillo, incluso pero, bueno para los dos equipos.
2: Nacho, es que hay un problema en el fútbol que se tiene que mover dinero, porque está claro que la operación de Julián Álvarez se solucionaba con jugadores. Es que está clarísimo, pero como hay que mover dinero, porque aquí hay tantos intereses, tanta gente que se lleva de un lado y de otro, hay que mover dinero. Pero la operación de Julián Álvarez era Ferran y un jugador más, o Ferran y dos más, y no hay que mover dinero. Si eso estaba clarísimo, yo siempre lo pensaba. Si es que Ferran, estoy convencido que la ley está como loco por Ferran, pero como loco por Ferran. Es que no, era una, es una situación súper fácil.
4: Yo lo que sé, Javier.
2: Hay salarios y tal, claro.
4: Sí, pero yo sé que sé, Javier, que, por ejemplo, si hablo de Mateo Alemán, que creo que todo el tema Julián está enquistado porque es una decisión personal de Gilmarín, pero si hablo de Mateo Alemán, yo creo que Mateo Alemán pensaba en Ferran como agente libre en un año, O sea, el Atlético de Madrid no ha dado inputs al Barça en ningún momento de que en esa operación se pudieran meter jugadores. Otra cosa es que
3: el Barça?
4: Otra cosa es que a ver, que yo siempre he defendido que sí, se ha hablado mucho de Julián, pero se ha hablado mucho en prensa. Y es verdad que algunas declaraciones del presidente Laporta, yo lo he dicho públicamente, sobran en estos últimos tres meses. Tú no puedes decir, por ejemplo, públicamente que la música la vas a marcar tú cuando el propietario del futbolista es el Atlético de Madrid, por ejemplo.
9: Claro,
4: este tipo de cosas no las puedes hacer públicas, ¿no? Pero que el Atlético de Madrid en ningún momento se ha mostrado dispuesto a meter jugadores en la operación, que ha querido a tocateja el dinero que cree que vale Julián Álvarez, eso es una evidencia. Yo creo que, bueno, a ver, lo único que puedo decir de Julián Álvarez es que, vamos a ver, lo normal, tal como está el tema, es que el Barça se hubiera retirado de la operación. Si el Barça se mantiene ahí, es porque entiende que de común acuerdo con el jugador y sus agentes puede haber algo que provoque un clic, porque es que si no, estás a 3 de agosto, O sea, la cuenta atrás ha empezado. O sea, en menos de un mes
0: con Ferran
4: se cierra el mercado.
0: Fuera, como bien has dicho antes.
4: Entonces, yo creo que si el Barça se mantiene en lo de Julián y no busca otra alternativa, a pesar de que las puede estar trabajando, pero no se va directamente a la alternativa, es porque entiende que algo va a pasar, que algo va a hacer el jugador que va a provocar que se mueva el árbol. Porque si no, entendería que siguiera...
9: Sí, pero es que por mucho que mueva el árbol el jugador, que lo puede mover David, que estoy de acuerdo y puede decir no quiero jugar un minuto más en el Atlético, uh-huh. El Atlético no quiere venderlo.
4: Ya, no, cuando digo mover el árbol, Nacho, me refiero a, bueno, que es algo que yo no defiendo por ética si tienes contrato en vigor con un club, pero que es evidente que ha pasado muchas veces, lo sabes, en el fútbol, que es que el jugador se declara en rebeldía.
9: Sí, sí, sí.
4: Entonces, vale. Bueno, es lo único, que, porque para salir a decir lo mismo que dijo durante el Mundial,
2: sí,
4: esto no va a provocar ningún sismo en el Atleti.
3: Estoy de acuerdo. No sé si veo tampoco a Julián ese tipo de jugador que se vaya a declarar en rebeldía, ¿eh? Ya veíamos lo incómodo que estaba con unas simples declaraciones en el Mundial.
4: Sí,
3: no sé si veo a Julián ese estilo de futbolista que no vaya a ir a entrenar, que no vaya a querer ir convocado con Simeone. Yo creo que va a tener que aceptar lo que quiera el Atlético de Madrid si el Atlético de Madrid no quiere vender, que claramente no quiere
2: hacer. Sí, pero Julián, si él quiere salir, yo estoy con Bernabéu, que es la única opción que le queda. O sea, forzar él, porque es que si no, él va a estar atado de pies y manos, porque la negociación está estancada. Entonces, si él quiere salir, lo único que le queda a Julián es ser él, o sea, como han hecho otros jugadores muchas veces y lo han conseguido. Pero de todas maneras, es verdad que el mercado del Barça está ahora como muy abierto, o sea, y es muy tarde para, yo creo, es muy tarde y todavía no se sabe si viene Julián o si van a traer otro 9, si tienen que vender a Ferran o lo van a vender, si el resto se quedan todos, Rafinha, tal. O sea, al final, para lo importante que hay, es verdad que ha hecho dos movimientos con Gordon y Adeyemi, que son dos muy buenos jugadores, se ha ido Rashford y poco más, ¿no? Si no me equivoco, vamos.
0: Pero yo no me explico lo del Barça, porque sí es verdad que hemos tachado al Madrid de inconsciente por el tema de Rodri, pero bueno, el Madrid vio el Mundial, por lo visto, y por lo visto también descubrió que Rodri era un jugadorazo. Ya de nuevo volvió a interesar al Real Madrid de Florentino Pérez. Pero si todo esto es como estamos relatando, la verdad que no entiendo al Barça, no entiendo ese desprestigio por Ferran, esa indiferencia por un futbolista que todo lo que ha dicho Bernabéu es cierto, y sí, yo le sumo el gol del Mundial, yo le sumo todo el carisma que ha ganado, yo sumo todo lo que se ha revalorizado, porque esto al final, ayer hablábamos de los derechos de imagen, tintó de Vinicius, pues imagino que este chaval también se está convirtiendo en una superestrella, que diría Aitana, y ¿por qué intentar ir todavía un poquito, mucho detrás de Julián Álvarez? Si hemos visto el Mundial de uno, hemos visto el Mundial del otro.
4: Pero el Barça, pero vamos a ver, cuando dices desprestigio hacia Ferran, ¿por qué? ¿Por qué lo dices?
0: Él mismo dice que le hace falta cariño, él mismo lo está demandando.
4: No, pero cariño, él está pidiendo una renovación que él cree que el cariño pide dinero.
0: Cariño
4: no pide
0: económico,
4: cariño.
0: ¿No? Cariño claro, económico no, y minutos y trascendencia.
4: No, pero minutos ha tenido muchísimos minutos.
0: Pero querrá
4: más. En los últimos años. Bueno, pues si quiere más que él como futbolista, ahora en consecuencia. Tienes una oferta del PSG.
0: Ha tenido un buen ratio de goles, asistencias por minuto esta temporada, ¿eh?
4: Pero sí, vamos a ver, si yo a Ferran lo renovaría, si yo lo he dicho. A Ferran lo renovaría, pero yo entiendo que el Barça entienda que como primera espada para atacar la Champions, que era otro delantero, más top. Otra cosa es que el Barça no lo pueda fichar.
0: ¿Y ese delantero es Julián Álvarez? ¿En serio lo digo?
4: Para mí.
0: ¿Qué liga habéis visto esta temporada? ¿Qué mundial habéis visto esta temporada?
4: Pero escúchame, estamos cegados por la liga que ha hecho Julián. Es la liga que ha hecho el Atleti. Pero no olvidemos una cosa.
0: Son 38 jornadas.
4: Ya, pero no olvidemos una cosa. Primero, hace dos años, 29 goles en el Atlético de Madrid. Y esta temporada no se puede entender el curso que hace el Atleti en la Copa y en la Champions sin Julián Álvarez, que ha metido 10 goles en la Champions.
2: Correcto, ¿vale? Julián Álvarez en el Barcelona no es el Julián Álvarez del Atleti.
4: Hombre, Julián Álvarez en el Barça es un jugador de 30 goles por temporada, seguro, vamos.
2: Para mí
4: es seguro.
2: Tres delanteros del mundo.
4: Hombre, por favor.
2: Ha tenido un año más.
0: Julián Álvarez no se corona en el City, no se ha coronado en Argentina en este segundo mundial. Y no se está coronando en el Atlético de Madrid, por el amor de Dios. Y Ferran Torres se salió en el Valencia. Ferran Torres está cumpliendo más que de sobra en el Barça. Y Ferran Torres va a ser a este ritmo quizá el máximo goleador de la historia de la selección española.
2: No agrandéis a un jugador que ha metido un gol en el Mundial, igual que Julián.
0: Que va a ser, que si sigue este ritmo va a ser el máximo goleador de la historia de la selección, Tito.
4: Vamos a ver.
2: Que parece que Julián, o sea, que parece que Ferran ha hecho un Mundial de locos. Que ha metido un gol en la final ya. No ha hecho nada más.
0: ¿Cuántos ha metido Julián?
2: Uno también.
4: Ya, pero escúchame una cosa, Chito. Que Ferran, durante la temporada, estuvo 3 meses consecutivos sin hacer un gol. también casi casi con Lewandowski, sí, pero estuvo tres meses consecutivos sin meter un gol en el Barça. Es decir, que también ha tenido su racha.
9: Pero es que no son comparables.
4: Yo creo que son dos futbolistas distintos. Para mí, uno es una estrella y el otro no.
9: Ocupan una posición similar o pueden jugar incluso los dos en la banda o los dos en punta, pero son jugadores muy distintos. Sí que es verdad que Julián, dices que no se coronó en el City, bueno, marcando casi 30 goles, siendo suplente de Bruyne o de Haaland, siendo muy joven.
0: No ha pasado la historia como Silva, como el propio de Bruyne o como tantos otros que te podría decir de un City plagado de estrellas. Un City que ganaba los partidos de Premier 4-0 todos los días.
4: Porque
0: se queda en la Guardiola.
4: Porque decide irse porque tenía Haaland.
9: En el Mundial de 2022 fue mejor que Messi. Julián hace mucho
2: mejor
9: que Messi, pero de largo fue mejor
0: gran Argentina. Mundial. Estoy de acuerdo.
9: Y este año Julián ha pasado un momento malo en la Liga, pero en Champions marcó, creo que fueron, no sé si 10 goles. 4 asistencias o 6 asistencias, y no se entendería un Atlético de Madrid en final de Copa y en semifinales de Champions sin Julián, porque él solo, o con sus goles o con su buen hacer, eliminó al Barça de las dos competiciones.
4: A mí me parece un futbolista descomunal.
0: Mira, y le dejo opinar a Tato, pero como no vamos a tardar mucho en irnos a Puli, lo abro ya, que está Angelito pendiente del móvil de los oyentes. 628-26-90-92, 628-26-90-92. Luego volvemos con unos cuantos. ¿Quién prefieren los oyentes para su equipo? ¿O Ferran o Julián? ¿O el nuestro o el suyo? ¿O el del Atleti o el del Barça? ¿O el quesito o la araña? 628-26-90-92. Tato.
3: A mí me parece que no hay comparación, yo creo que son dos jugadores muy distintos. Yo creo que Ferran es el futbolista que tienes que utilizar para ser un jugador de rotación, para jugarte bastantes partidos a lo largo del año y sabes que siempre va a cumplir, pero es que Julián Álvarez para mí es una estrella. O sea, para mí Julián Álvarez es ese delantero que quiere un equipo que tiene que ganar la Champions League. Yo creo que Ferran Torres todavía no está ahí y no sé si lo va a estar.
0: Bueno, pues ahí queda. 9:14, ahora menos en la Comunidad Canaria, lo dicho, nos vamos a publicidad y ahora enseguida te escucho en el 628-26-90-92 y sigo escuchando atentamente tanto a Javi Tinto, a David Bernabéu, a Nacho Palencia y a Tato Felgueroso.
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11: Buenos días, Radio Marca. A ver, señor Bernabéu, efectivamente, un delantero centro es fundamental para ganar la Champions, pero también una buena pareja de centrales, y el Barcelona solo hoy tiene uno, que es Cubarsí, porque ni Christensen, ni Gerard Martín, ni Araujo son centrales para que el Barcelona gane la Champions.
12: Buenos días, Radio Marca. A ver, Bernabéu, normalmente te doy la razón, pero es increíble cómo sobrevaloráis a Julián Álvarez. Madre mía, Oyarzabal es durmiendo mil veces más jugador que Julián Álvarez. Venga, buenos días.
13: Buenos días, Chito y compañía. ¿A quién preferiría, a Ferran o a Julián? Pero, ¿para qué lo proponéis? ¿Para ser suplente de algún delantero bueno? Pues no sé, para ser suplente de algún delantero bueno, pues a mi equipo preferiría un español, porque tiene el mismo nivel, más o menos los dos. Pero vamos, es que estáis hablando de los dos como si fuesen el sostén de un equipo. Parece mentira. Venga, buenos días.
0: Bueno, pues ahí están los oyentes, sus opiniones en el 628-26-90-92. Mucho hablar de Ferran, las palabras del quesito y sus consecuencias con... También podemos comparar lo tranquilo que está todo en el Real Madrid con esas ventas de canteranos, Javi Tinto, de las que tú te vanaglorias, y con un equipo que echa a andar con José Mourinho, al que el cual pues, todavía no le podemos sacar ningún tipo de conclusión, pero sí que es verdad, con un mercado bastante, bastante movidito. ¿Y ahora qué, Tinto Narrio?
2: Yo creo que es fichar un medio centro, que es lo que más necesita, y ver si Mourinho consigue que encajen bien los tres de arriba. Eso es lo más importante del Madrid. Yo creo que los fichajes que ha hecho están muy bien, son fichajes de equipo, son buenos fichajes, pero lo más importante hay que verlo ahora. Y las ventas están fenomenal, y el Madrid lleva muchos años vendiendo canteranos a un precio muy alto, y gracias a eso también puede fichar a gente top. Pero yo creo que lo más importante viene ahora, a ver si va a venir Rodri, a ver si ya que van llegando, ya ha llegado Vinicius, cuando lleguen Bellingham, cuando llegue Mbappé, a ver si Mourinho por fin consigue que los tres estén al nivel, por ejemplo, que han estado en el Mundial, ¿no? Que es un poco la asignatura pendiente del Real Madrid estos dos años, y que este yo creo que ya es un match ball, ¿no? Uh-huh. Yo soy de los que piensa que Vinicius va a seguir y van a estar los tres, y hay que ver si siguen, a ver qué tal entre ellos.
4: Los
2: también.
4: Los tres, el nivel de los tres en el Mundial en equipos distintos.
2: En equipos distintos, sí, por supuesto.
0: Es sí, que juntos, sí que es cierto.
2: Porque, claro, por ejemplo, no se habla mucho de esto, pero yo soy de los que piensa que entre ellos sí hay relaciones buenas, pero, por ejemplo, Bellingham y Mbappé, yo no sé qué relación tienen. Yo me quise fijar mucho en el partido que jugaron tercer y cuarto puesto, y ni se miraron antes, durante y después del partido. Ni se saludaron, por ejemplo. O sea, hay muchas cosas.
9: Correcto.
2: En el Madrid que...
9: ¿Sabes
2: que
9: a quién saluda Bellingham?
2: ¿Quién?
9: A Haaland.
2: Tiene que seguir, sí, porque a Haaland le ponen bro, tal, Bellingham y Vinicius son muy amigos.
0: Sí, la etapa del Dortmund con Bellingham.
4: No, pero para mí el problema fundamental del Madrid es la convivencia en el campo, fuera, sí, del campo. No, la gente, o sea, los compañeros, sí, que cubren, pues, el día a día del Madrid me dicen que se llevan bien, hablo de Vinicius y Mbappé. Tío, no, en el campo, para mí la convivencia, el gran problema del Madrid para mí es la convivencia futbolística en el campo de Mbappé y de
2: y Bellingham, los el, tres, es que son, sí, los tres, sacamos a Bellingham.
4: El mejor Madrid del año pasado, en ese tramo con Arbeloa, que ganas al City, etcétera, se ve con Vinicius y sin,
2: sí,
4: Mbappé.
2: Y sin Mbappé. No. Porque pero y además entre los dos metieron 65 goles. O sea, quiero decir que es que los goles, sí, los metió, claro. Y luego fue un desastre el Madrid, pero un desastre, sí, que no compitió en realidad en nada. Ese es el problema.
4: Es que Vinicius y Mbappé son dos futbolistas en el campo muy expansivos, necesitan mucho terreno, claro. Y juntos se lo pisan, se invaden. Y yo creo que ahí el Madrid es
2: pero,
4: el problema que tiene, más allá de que luego defensivamente, cuando tienes que apretar en la presión al
2: campo,
4: pues claro, tienes dos, tres futbolistas que no ayudan.
2: Porque el problema que tiene el Madrid es que ha perdido, aunque ha hecho muy buena, lleva 20 años marcando más, lleva 5 años marcando más de 20 goles, que eso es una barbaridad, uh-huh. Vinicius, pero ha perdido el Vinicius encarador por dos cosas. Una, porque le quitaron a Kroos, por eso yo creo que es fundamental que el Madrid tenga un medio centro que mueva más rápido el balón, porque para Vinicius es clave para encarar, para tener uno contra uno y no uno contra tres. Y otra, porque no tiene un 9 referencia, porque ahora el 9 referencia es Mbappé, que no es 9, que yo me voy a cansar de decirlo, Mbappé no es un delantero del centro. No es un delantero centro, es un jugador de banda, es un media punta, lo que quieras, pero no es un 9, no hace movimientos de 9. Mira a Bellingham cómo ha jugado con Harry Kane. Es otro de los perjudicados de jugar sin 9. Por eso a mí el fichaje de Spi me encanta. O sea, no es que me guste, es que me encanta, porque creo que va a ser un Joselu, que va a ser suplente, pero que acabará jugando minutos y seguramente, si le va bien, minutos importantes, porque es un
0: por delante de Endrick, Tinto.
4: Pero acabará referente. Jugando cuando el partido se tuerza.
2: Creo que Endrick. No. Yo creo que
4: va a tener,
2: yo creo que el que sepa un poco, si Mourinho ha analizado un poco a Vinicius y a Bellingham y a Mbappé incluso, sabe que necesitan una referencia. No te digo que vaya a ser titular.
4: Sí, pero para que entre Spi, tiene que salir alguien.
0: Tiene que salir uno, claro.
4: Te tienes que cargar a uno de los galas.
2: Vamos a ver si no, claro, ves algunos partidos a los tres por detrás de Spi. Quiero verlo yo porque Mourinho, en ese sentido, sabe leer muy bien el fútbol. O sabía cuando lo veíamos mal. Hay que ver que Mourinho...
4: ¿Tú crees que de entrada Mourinho va a jugar con cuatro jugadores ofensivos arriba?
2: No. Pues creo que va a jugar... Bueno, si viene Diomandé, quizás sí. Pero creo que si no viene, bueno, Diomandé, va a jugar con los tres. Pero si viene Diomandé, yo creo que va a jugar casi siempre con cuatro.
4: Si juega con cuatro, va a jugar con inferioridad al centro del campo, por más que llegue Rodri. Porque va a jugar...
2: Bueno,
4: con dos centrocampistas, porque Bellingham, al final, olvidaos, Bellingham, el mejor Bellingham en el Madrid,
0: tiene
4: alma de delantero, es un jugador que juega cerca del área, no es centrocampista, es casi
2: es delantero.
9: Lo que vimos, claro, en Inglaterra.
2: El problema que tiene Bellingham, es que es un segundo delantero de toda la vida, un media punta, y eso en el fútbol actual no existe. Ese es el problema que tienen muchos jugadores.
4: Porque, ojo,
2: actual.
4: Tinto, te digo una cosa, a Rodri también lo tienes que cuidar, ¿eh? Rodri necesita contexto. Si Rodri está en un equipo que tiene que ir arriba y abajo permanentemente, va a sufrir como sufría Busquets.
2: Sí, hay que decir
4: en
2: una cosa,
4: etapa en el Barça.
2: Rodri, o sea, no está en el Madrid porque Rodri no está en el Madrid ahora mismo porque el Madrid no quiere. El Madrid tiene muchas dudas con el estado físico de Rodri, porque yo voy a decir una cosa, la temporada de Rodri ha sido un desastre, hasta los últimos cuatro partidos, que ha sido Maradona. O sea, es tremendo, yo no he visto un jugador que haya sido una temporada tan mala, y en los últimos cuatro partidos
4: pero
2: era increíble.
4: Pero no seguro que lo van a fichar ya.
2: Bueno, puede ficharlo, pero lo que te digo es que el Madrid, si ficha a Rodri, no va a jugar 50 partidos. Eso, tenerlo claro. Rodri va a estar muy cuidado, igual que Bernardo, para que lleguen a lo
4: que importa. No digo cuidado solo físicamente, digo que habrá que cuidarlo tácticamente también. Es decir, bueno, va a necesitar socios. O sea, Rodri no va a ser un jugador de ida y vuelta en un Madrid que corra.
2: Rodri, claro. No, es que Rodri en el Madrid al revés, no tiene que ser de ida y vuelta. Rodri en el Madrid tienes que poner al lado a Tchouaméni, y es que es el que va a trabajar por ti, como ha hecho toda la vida Kroos con Casemiro.
4: ¿Qué socios tenía Rodri en el City y en la selección española?
2: En el City y en el Bernabéu jugó solo de medio centro. Estaba apabullado solo. Le sacó a Rodri y a cinco media puntas.
4: Digo, en el City bueno, hace tres años, cuando ganó la Champions, claro. ¿Y qué socios ha tenido la selección española? Sí, España el Mundial. Ha sido un equipo de conservación de balón absolutamente. Un equipo corto, en 30 metros, viajando con el balón, plantándose en campo contrario. El Madrid va a ser un equipo con Mourinho que yo creo que va a correr mucho. Y el mediocentro va a ser un mediocentro que va a tener que desgastarse mucho, porque va a tener que abarcar muchos metros. Que Rodri lo puede hacer, sí, pero cada tres días.
9: Pero la llegada de Rodri sí te trae un perfil que el Madrid no tiene, porque yo ya me imagino un Rodri Tchouaméni Valverde, un Rodri Tchouaméni Bernardo Silva, y cambia mucho la situación, David. Y no nos olvidemos que el Madrid, sobre todo el 70-80% partidos de nuestra liga, se va a encontrar enfrente a un equipo cerrado, donde no va a poder salir a correr.
4: Pero Nacho, perdóname una cosa, Tchouaméni, con todo el cariño, Valverde, con todo el cariño, no son ni Pedri, ni Fabián.
2: No, si es que Rodri con Pedri no encaja. Rodri con Pedri no encaja. Es que Rodri con Pedri nunca ha encajado. Nunca. En la Eurocopa, España, acuérdate que se lesionó.
4: Pedri no ha jugado los minutos que esperábamos porque él no estaba bien físicamente.
2: Porque Rodri y Pedri no casan.
4: ¿Cómo no va a encajar?
2: Nunca han casado.
4: Claro que va a encajar.
2: En la Eurocopa, Pedri se lesionó y jugó mucho mejor Olmo. Y ahora igual,
9: me encantaría ver.
4: Tráetelo
9: a Pitars con Rodri.
0: No le vi sobrado de química a Pedri con Rodri.
4: Tráemelo al Barça, Rodri, pero si no encajan.
2: Pedri no es, Rodri no es tonto, no va a ir
0: eso
2: al Barça
0: gustaría,
2: porque está Pedri,
0: tenerlo, Bernabéu.
2: No encajan.
4: Yo lo dije, yo lo ficharía por dos motivos, porque me gusta y segundo porque no lo tenga el Madrid, que a veces también hay que fichar para que el rival no lo tenga.
3: Yo creo que Rodri es un jugador que encaja bien con todo el mundo, ¿eh? Yo creo que Rodri es un mediocentro que le puedes poner al lado a Tchouaméni, le puedes poner al lado a Pedri o a Fabián, que encaja bien. Otra cosa es que Pedri en el Mundial no llegase en su mejor nivel y no fuese la mejor pareja.
2: Y en la Eurocopa.
4: En
2: los dos torneos que ha jugado.
3: Yo creo que Rodri encaja bien.
4: Perdóname, en la Eurocopa jugaba de media punta. Y estaba jugando titular indiscutible, le lesiona a Kroos y es cuando entra Dani Olmo, que lo hace muy bien.
2: Son dos jugadores para llevar la batuta los dos, entonces no van a jugar bien juntos nunca. Son dos jugadores para tener ellos el ritmo, para llevar ellos solos.
0: Utilizas
2: el
0: efectivo ritmo en otra cosa, ya tienes un tío que te haga eso.
4: Porque la diferencia es que Pedri para Flick es Dios. Y el Dios en la selección para De La Fuente es Rodri. Esa es la diferencia. Pero si les diera los dos
0: juntos. Es cuestión de religión.
2: Los dos juntos no son dioses.
4: Yo lo que digo es que tú, para llevar el control del centro del campo, no lo puedes llevar solo. Necesitas buenos socios.
9: Pero
4: no
9: estoy de acuerdo.
4: Socios buenos con la pelota. Y buenos socios con la pelota.
9: Sí, pero que estábamos hablando, lo acabamos de decir ahora, y estábamos de acuerdo todos. Hasta Tinto, que lo lleva diciendo toda la temporada. Que Vinicius y Mbappé en el campo se molestan. Es que Rodri y Pedri en el campo se molestan. Y no pasa nada. Si los dos son buenísimos.
2: No pasa nada.
9: Si tienen la pelota y son maravillosos, y ojalá no te digo que se molesten hasta
4: tanto. Yo creo que el problema principal de Pedri
9: es que no estuvo bien físicamente.
4: Claro, hombre, por favor, estaba demolido.
9: Estoy
4: estaba
9: contigo,
4: demolido,
9: pero
4: que falló cosas que no tienen nada que ver con que Rodri esté en el campo.
0: Pero es un problema recurrente de Pedri,
9: a lo que vamos,
0: del jugadorazo que es, tiene un poco de criptonita.
4: Por eso a lo que vamos que es fichar un centrocampista más en el Barça.
9: Claro, a lo que vamos es que teniendo a Pedri, seguramente el Barça no necesita a Rodri. Y si el Madrid tuviese a Rodri, no necesitas a Pedri, porque son dos jugadores que no son parecidos ni idénticos, son dos jugadores que al final pueden jugar lo mismo.
4: Yo lo que he querido decir, creo que se me ha entendido. Vamos a ver, un centrocampista de posición como Rodri, que tiene que crecer con la pelota, necesita buenos socios con el balón. Y para mí, ni Tchouaméni ni Valverde, que no te dan tres pases y que no entienden muy bien el juego, no son ese tipo de futbolistas. Es
2: si
4: lo que tengo
2: que pasa,
4: y por tanto, tu rendimiento,
2: si
4: tu rendimiento es uno o es otro en función de los socios que tengas. ¿Me entiendes? Es decir, vamos a ver, Busquets no sería el mismo Busquets con Xavi Iniesta que sin Xavi Iniesta. ¿Estamos de acuerdo o no? ¿O no estamos de acuerdo en esto?
2: No, yo creo que Busquets es un
4: Tchouaméni y Valverde Es un centro del campo que no hubiera ido a ningún sitio.
2: Que Valverde ha ganado dos Copas de Europa jugando con Kroos y Modric.
4: Es igual, también ha ganado Copas de Europa Nacho, ¿me entiendes? Y también ganó una Copa de Europa.
2: Valverde era titular indiscutible. Es que Valverde es un jugador de banda. No sé qué le está poniendo de medio.
4: Valverde
2: es un jugador de banda. Tchouaméni es el que va a jugar con Rodri.
4: Vosotros estáis diciendo que necesitáis a Rodri para llevar el peso del partido. Rodri solo no puede llevar el peso del partido.
1: Pero que no está solo. Está Thiago Pitar, está Bernardo Silva. En el Madrid.
4: Vamos a ver,
1: Bernabéu.
4: Rodri, en la selección española, mira, yo no estaba Pedri. Necesitaba a Fabián, necesitaba a un gran Dani. A un gran Dani Olmo, por ejemplo. En la selección.
2: Tiene a Bernardo, tiene a Pitar, tiene a Guller.
4: ¿Bernardo será titular en el Madrid?
2: Tiene a Guller. Pues no se sabe todavía. A ver cuándo juega y cómo juega y qué hace. Pero que tiene muchos jugadores para asociarse. Joder, Guller, Bernardo, Pitar. Valverde, todos esos jugadores son muy buenos.
1: Es que yo quiero ver a Pitarch con Mourinho, Es que yo creo que es un jugador que puede crecer mucho y desbancar por completo a Tchouaméni o incluso al propio Fede Valverde. A mí es un jugador que me encanta. Ojalá le sigan dando oportunidades.
4: Si vais a meter el Madrid en manos de Pitarch.
1: Pero no, ¿y por qué el Barça puede estar en manos de chavales de 19 años o 18 y el Madrid no? Habrá que darle bola.
4: Porque el primero que no les da bola es el Madrid.
1: Por eso,
4: porque primero que no les pone el partido.
2: Si Pitarch ha jugado 12 partidos.
0: La temporada pasada jugó hasta el nieto de Bernabéu.
4: Vale, evidentemente, en una situación. En una situación absolutamente alarmante para el equipo. Pero evidentemente, hombre, ¿qué me vas a decir? Pero si el Madrid lo que hace es vender a sus mejores jugadores.
1: Bienvenido, estoy de acuerdo.
2: ¿A quién mejor fábrica? A los mejores jugadores.
4: Hombre, vamos a ver. Tu mejor 9 en años de la casa, ¿cuál es? Dicho por todos los técnicos, Gonzalo,
2: José Lu.
4: No.
2: Que metió 19 goles.
4: Digo jugador joven.
2: Pero si el año pasado decíais que no valía José Lu. O sea, que no valía Gonzalo, decías.
4: Bueno, ¿quién lo decía? Yo he hablado siempre bien de Gonzalo.
2: Joder, el otro día, Chito y yo aquí, en una tertulia, nos dijo alguien en una tertulia que no le daban ni 25
4: kilos. Que no os importa un comino la fábrica.
2: Luco dijo,
4: vamos a ver, que la cartera, Javier Tinto.
2: Ya te gustaría.
4: Que me vas a negar a mí.
2: Por 225 millones de euros en verano.
4: Perdóname, yo pongo a la venta a Lamine Yamal y pongo a la venta a Bernal y pongo a la venta a Fermín. Porque el modelo
2: de la Champions no te la da.
4: Lo que los pones a jugar para que marquen diferencias y sean la columna vertebral del equipo.
2: Sí, 10 años sin ganar Champions. 10 años sin ganar Champions.
4: ¿Y qué? Me da igual. Me da absolutamente igual. Ya te digo que no cambio media de las 5 por las 15. Te lo he dicho mil veces.
2: Con canteranos te da para lo que te da. Te da para lo que te da con canteranos. Te da para lo que te da. Para ganar ligas.
4: Creo que el Barça ha ganado bastantes títulos con canteranos, ¿eh? Ha ganado bastantes títulos.
2: Claro, ligas en España, los que quieras.
4: Y cinco Champions.
2: La Champions las ganó. Las ganó con unos canteranos que no va a volver a tener en la vida.
4: Ya. Pues mira, ahora tiene unos cuantos.
2: Pero me vas a comparar a Pedri con Iniesta.
4: Bueno, lo que te digo es que
2: por favor, si ha sido suplente. Pedri, Ferran, suplentes.
4: No te voy a comparar nada, Tinto. Lo que te digo es que con estos futbolistas, ¿vale? Se le ha pintado la cara en Madrid en 2 años. Tres finales.
2: En España. Y en Europa lleváis 10 años.
4: Y 6 de 7 clásicos.
2: Y en Europa con canteranos te pintan la cara.
4: Bueno, ya lo veremos. Oye, que el Madrid estuvo 30 años sin ganar la Copa de Europa, tranquilo, ¿eh?
2: 30 años
4: y estuvisteis 12 entre la novena y la décima,
2: sí.
4: 12 entre la novena y la décima.
2: 15.
4: Los mismos que lleva el Barça.
2: Sin canteranos, 15. Los canteranos que más Copas de Europa han ganado en la historia del fútbol son Nacho y Carvajal, que tienen 6. O sea, déjate de historias. Ya quisiera Pedri estar donde ha estado Carvajal o Nacho, con 6.
4: No, hombre, que no.
2: Que se va a retirar con 0.
4: No.
2: Bueno, si se va a retirar.
0: Que además las han levantado Bernabéu, que Casillas es canterano y ha levantado una Copa de Europa también.
4: A ver si te enteras.
2: Nuestra
4: Champions es la Masía.
2: José,
4: ¿vale? Y aquí somos felices. Aunque no lo creas.
2: Entonces lo que te estoy diciendo es verdad. Que no te vale con los canteranos.
4: Lo que te estoy diciendo también es verdad. Vale. Bueno, ya veremos. Con canteranos el Barça ha ganado la Champions. Pero y la ha ganado no una vez, no, ni dos, 5 veces. Ya está. Y no te cambio ni media de estas 5 por las 15.
1: Con canteranos, claro.
2: Si habéis fichado a Gordo por 80 kilos, ¿qué cantera? No hay uno mejor que Gordo.
4: Hombre, claro, evidentemente. Es que el modelo del Barça es los mejores jugadores de la casa, con los mejores nacionales y algunos de los mejores extranjeros del mundo.
2: Sí, buenísimo. 6 goles en liga, metió Gordo.
4: 6 goles en liga de qué?
2: 80 kilos.
4: Oye, vamos a ver.
2: Se ha quitado el Barça a Lewandowski.
4: Si lleváis 2 años haciendo el ridículo.
14: Rashford.
4: Lleváis dos años haciendo el ridículo, hombre.
14: Bueno, y vosotros
4: en
14: Europa,
4: hablar así,
14: diez,
4: hombre, por favor.
14: Vosotros 10, en Europa, 10.
0: Sí. Larga donde duele, sí, sí. Tinto, larga donde duele.
14: Claro, es que duele, pero es
4: no,
14: que
4: no, no, a mí no me duele nada.
14: Te vale para las Supercopas de España, Ligas y Copas. Por supuesto que sí, y son muy buenos. Pero luego llegan al Mundial.
0: Tú espera, Nacho, que estoy disfrutando mucho.
14: Llegan al Mundial y suplentes. Llegan a la
4: Copa Europa
14: de
4: la Masía, chato, ¿eh? El mejor joven del Mundial de la Masía.
14: Mira cómo es de bueno Cuba si cuando no juega a 40 metros de la portería. Aquel bueno. Aquel bueno.
4: Con Cubarsí,
14: ¿a qué es bueno Cubarsí cuando no juega 40 metros
4: tú,
14: de la portería?
4: Chito y compañía, con patatas bueno? Os la habéis
14: pero,
4: comido
14: pero Cubarsí. Pero ¿qué te dije yo? Cuando juega 40 metros de la portería,
4: no
14: parece malo.
4: No dijiste nada, parece os la habéis malo, comido, hombre, con patatas.
0: No, no, no, encantado de la vida.
4: Yo he levantado la
0: mano.
4: Claro, claro.
14: Yo feliz, es que nosotros íbamos con España.
4: Cuando ha ganado el Mundial con ahora sí, pleitesía. Pero antes no le dabais ni bola. ¿Cómo puede ir a la selección cuando le llevan 3 minutos?
0: Antes era flojito de Bernabéu, ahora es Kaiser.
4: Sí, claro, claro. Y antes no había jugado 3 minutos en Primera División. Venga, hombre.
0: No, no, fulgura.
4: Matrícula tomada, no, matrícula sí, tomada a todos.
0: Pero que hay cosas, que hay cosas que el tiempo le da la razón. O sea, no, no hay Dios, claro, que diga ni
4: siquiera
0: no,
4: antes del Mundial. El tiempo no ha dado la razón. El tiempo se ha hundido en la miseria.
0: Pero bueno,
4: esto es lo que ha hecho el tiempo. Hundiros en la miseria todos.
0: No, no, pero tampoco hay, es eso. O sea, no estamos tan mal al loro.
14: Pero
4: hombre,
14: Bernabéu, ¿puedes reconocer que Cuba sí es otro
4: jugador? Tendrás cama si vienes aquí a mi casa, Chito, pero te ha hundido en la miseria, Cubarsí.
14: Bernabéu, ¿puedes reconocer que Cubarsí es otro jugador cuando no juega a 50 metros del área? ¿Lo puedes reconocer o no?
4: No, es que Cubarsí ha hecho exhibiciones el Barça jugando a 50 metros del área. Sí. Es que está, es el que me quejo.
14: Hombre, pues vamos a ver. Por jugar a 50 metros, claro.
4: Pero
14: claro,
4: que lo han eliminado de Champions por otros motivos, al Barça, chico.
0: Sí.
4: Que lo han
0: eliminado
4: de Champions contra el Inter porque no, tienen mil ocasiones y no mete ni una.
0: Abrimos juego. Extremo Valencia.
1: A mí me encantan estos momentos de Pepa y Avelino, de Tito y Bernabéu, me encantan de matrimonial, de las cosas como son, o sea, es verdad, y al final dices, bueno, oye, están aquí peleándose dos gallos, ¿no? Porque los dos tienen argumentos buenos para decir, oye, es verdad esto, es verdad lo otro, pero aquí la realidad es que el Barça no gana la Champions ni las Ligas solo con los canteranos, porque la ganan con una inversión en fichajes muy, muy alta, por eso ahora quieren a Julián Álvarez, entre otras cosas, no van a poner a Munir el Haddad y de delantero, van a querer fichar a Harry Kane, a Lewandowski o a Julián Álvarez, y luego, para mí, el modelo del Barça de la Masía es un modelo que tiene que ser la envidia del mundo entero. Y el Madrid se puede vanagloriar de vender a 15 jugadores por 150 millones de euros, pero es lo que vale la pierna izquierda de Cubarsí. Entonces, yo creo que ni tanto ni tan calvo, ¿no? Un punto medio. La realidad aquí que para ganar Champions y Ligas, ambos equipos van a necesitar cantera, pero sobre todo muchísima inversión, que es lo que llevan haciendo toda la vida. Lo que pasa que en ese tablero donde toda la vida había una inversión muy alta de Madrid y Barça, se han metido dinero árabe, se han metido hace unos años petrodólares, uh-huh, y ahora pues el tablero hay 7-8 equipos en escena donde todo se hace más complicado.
4: Mira, a mí Nacho,
0: la realidad es... Bernabéu le pregunta dato que tengo mucho interés.
4: Sí, no, aquí, a mí lo que me molesta, por ejemplo, vamos a ver, a mí los dos modelos son legítimos. Y los

0: por necesidad, porque evidentemente tiene el modelo que tiene. Pero si hablamos de grandes clubes, el modelo del Barça es único en el mundo, ¿lo entendéis? Único en el mundo. Y si ponéis en valor que el Madrid venda bien a sus canteranos, como mínimo hay que tener la decencia de poner en valor lo que hace el Barça, que es único en el mundo.
1: Y compara cinco canteranos del Barça y cinco canteranos del Madrid, los cinco mejores. Del Madrid, Buitre, el butragueño, ¿era canterano del Madrid? Sí, creo que sí, ¿no? Pues estaría Butragueño, estaría...
2: Raúl bueno, Casillas.
1: Raúl, bueno, a Raúl métele, pero Raúl jugaba en el Atlético de Madrid hasta los 16 años, te quiero decir.
3: Bueno, sí, pues, puede, y Pedri, pues, ¿cuándo juega en el Barça B?
1: Bueno, Pedri, pero yo no le meto. Pero es que a Pedri yo no le meto. A Pedri yo no le meto.
3: Iniesta, entonces, es como Raúl.
1: No, porque Iniesta llegó con 11 años de
3: ¿y Raúl
1: llegó en Alevines.
3: ¿Y Raúl
1: no, Raúl llegó con más, llegó ya juveniles. Llegó
3: pero
1: ya
3: si
1: juveniles,
3: debutó con 17. Que Raúl se fue con 13. Cuando,
1: bueno, en cualquier caso,
3: se cargó la cantera.
1: Metemos a Raúl, pues metemos a Raúl, metemos a Carvajal, metemos a Butragueño. Casillas. Tendríamos que meter a Casillas, y metemos
3: suma la Champions
1: a Nacho.
3: Ahora suma la Champions.
1: Vale, suma la Champions, pero luego ponte a Messi.
2: Suma la Champions y suma los goles y las paradas en la final de Champions.
1: Todos sí, pero... Ya pues suma mundiales, pon a Messi.
2: Bueno, estamos
1: a Xavi,
2: hablando de clubes o de selecciones.
1: Bueno, claro, bueno, estamos hablando de lo que nos interesa a cada uno. Es que yo te digo que pon a Messi, a Xavi,
3: claro,
1: suma
3: mundiales.
2: Pero más que lo has dicho tú, estamos hablando de lo que nos interesa a cada uno.
1: Claro, suma Champions. Claro, estáis sumando la Champions, sumamos cumpleaños de nuestras hermanas como Neymar, claro, no.
0: Os habéis vuelto
1: unos eligen Champions, bueno,
0: os habéis vuelto muy pobres, o sea, solo tenéis un argumento en la vida,
1: que es la Champions, sí,
0: que el Barça con Messi ganó 35 títulos en 17 años. O sea, no hecho nadie esto, no hay ningún título de la historia
3: es que no
0: con 35
3: la
0: títulos en 17 años.
2: Dato y me voy
0: 10 ligas y 4 Champions.
2: Dato, porque creo que no, creo por lo que sea, creo que no vamos a llegar a un acuerdo y además tengo que hacer un par de cosas antes de las 10, así que Tato y me voy, porque además...
0: la exhibición hemos dado, Tato.
2: Sí. Y ha vestido muy bien Nacho Palencia su discurso desde la equidistancia, solamente llevando blanco en su vida la gorra que lleva ahora mismo, pero la verdad, de equidistancia la está en Oviedo para este tema, claro, así que un poco como lo ve Tato, que no está casado con nadie, que yo sepa.
4: No, yo creo que son dos modelos que han funcionado a sus equipos. Es que el Madrid yo creo que no tiene ninguna necesidad ni quiere tener a 8 canteranos en su plantilla porque no los necesita para ganar, que es lo que quiere el Madrid. Y por otro lado, el Barça sí que quiere eso. Entonces, yo creo que son dos modelos que le están funcionando a sus equipos. Para mí, que el Madrid consiga vender a un canterano por 40 millones por el 70% y que ha jugado 4 ratos en la primera plantilla, me parece un éxito, aunque luego no se pueda sentar en el primer equipo.
2: El Oviedo, ¿qué, Tato? Que ya estamos que nos vamos. ¿Qué vais a hacer con vuestra vida ahora?
4: Bueno, aquí estamos en Asturias con el Oviedo y con el Sporting, que siguen planificándose sus plantillas. Veremos
0: a ver. ¿Habéis fichado a Stanis?
4: Mucho gallito este
2: verano. ¿Qué tal es Stanis?
4: En segunda división.
0: Bueno, Stanis Pedrol lo habéis fichado, buen jugador, ¿eh?
4: Sí, igual le conoce mejor Bernabéu que yo,
0: Masía,
4: pero sí, es un jugador.
0: Hasta el Oviedo tira la Masía.
2: Jalilo, bueno, lo que mítico, ¿eh?
4: Ese lo vendisteis, Bernabéu.
0: Pues bueno. No era de la Masía. Por eso lo vendimos.
2: Bueno. Pero fuera. Vale, ¿en el pádel qué? ¿Ahora de qué hay que estar pendiente?
1: Bueno, de London P1, que se celebra, pues se está celebrando ahora. Y al final, lo más chulo de este mes de agosto es la exhibición en la que voy a estar con Agustín Tapia, con el número uno del mundo en Lloré de Mar, Chitu.
2: Pues mira,
1: esa es la buena.
2: Pues mira, estar atento. Y si me invitas para allá que voy, que no me pierdo una. Tinto, hay que comprarse la camiseta del Fulham. Club amigo, club hermano. Vuelve el trofeo Santiago Bernabéu.
3: Todos somos del
2: y
3: Fulham.
2: Debería ser con el Fulham de por medio.
3: Vamos. Sí, señor, todos somos del Fulham.
2: Además que
3: espérate que no les coloquemos alguno más.
1: Tinto es más del Chelsea, ¿eh?
2: Sí. Chelsea o Fulham. Xavi o Arbeloa. Creo que Fulham. Primera jornada de Premier se enfrentan.
1: Sí, sí.
2: Hay derbi
3: sí,
2: ahí.
3: Sí, se enfrentan. Es la primera vez que se enfrentan.
2: Muy bien.
3: Digo en un partido.
0: Algún día contaremos la verdad de esa conexión.
2: No, con sí, no hace falta. Os quiero.
0: Ya se sabe. Detrás.
2: Os quiero a todos, sabe. Incluyendo a David Bernabéu. Fijaros cómo estoy hoy. Fijaros.
1: Ha estado muy bien Bernabéu hoy.
2: Sí,
1: no lo tenía fácil, ha estado muy bien.
2: Sí,
1: salió.
2: El MVP. Ha salido con bastante dignidad. Cuidado mucho, mis canteranillos. Ale, un abrazo.
4: Venga.
2: Chao.
3: Un abrazo a todos.
2: 9:42 a la menos en la Comunidad Canaria. Se acaba el debate, pero hay un par de cosillas antes de que llegue Nahuel con su pizarra particular a las 10 de la mañana. Lo de 46, hora menos en la Comunidad Canaria. Un par de asuntos que tenía en el tintero. Este me llama curiosamente la atención y lo puedes leer en la portada de marca.com. Fernando Carreño, compañero, ¿qué tal? Muy buenas.
5: Hola, muy buenos días.
2: Me flipa lo de Trump. No sé por dónde empezar, pero bueno, explica su asunto con el golf y las sospechas que tú tienes for dummies, o sea, para torpes. ¿Qué crees que hace Trump y qué sospechas de él para que solamente ganen sus campos, no?
5: No, a ver, las sospechas no son mías, porque quieras que no, yo ni conozco a Trump ni juego al golf. Simplemente, bueno, pues esta semana se ha sabido que ha ganado su torneo número 42. Entonces, bueno,

0: Bueno, pues hemos recordado que la relación de... A ver, dejemos, empecemos a por una cosa. La relación de Trump con el deporte es antigua. La prensa deportiva, conocemos a Trump desde bastante antes que la política.
1: Vale.
0: Pero, entonces, él ha sido así, él se tiene que involucrar a jugador de golf. Ya lo sabemos, tiene su cuartel general en un club de golf, aparte de la Casa Blanca ahora. Y hay desde siempre unas tremendas sospechas de que sus triunfos en gran parte son porque hace trampas. Hay muchos testimonios al respecto. Se han escrito libros. O sea, bueno, hay uno divertidísimo. Su imperio empresarial tiene muchos campos de golf y con bastantes ha tenido problemas. Uh-huh. Y ahora, pues con este título número 42, pues ha aparecido un vídeo en el que... En el que ayuda, diríamos, parece con su dedo a meter una bola, pues que no estaba, que había quedado al borde del hoyo, pero no había entrado. Entonces, pues se ha reavivado, porque además hay bastantes vídeos de bastantes torneos al respecto. Sobre pues que Trump no es un jugador limpio, como se dice que es el protocolo del golf.
1: Y Carreño, lo del dedo, ¿qué es?
0: Bueno, pues lo del dedo es que la hace un down pat, se queda la bola al borde del hoyo, se agacha a recogerla y su dedo roza la bola que cae dentro y entonces la saca del hoyo y le cuenta como golpe correcto.
1: Amigo. Vale.
0: Pero bueno, hay bastante más vídeos. Hay uno de un torneo hace también un tiempo, este fue también en otro de sus campos en Escocia, en el que va con su carrito, llega con su carrito a la situación donde ha caído su bola, se bajan sus caddies. Y uno de sus caddies se ve perfectamente cómo tira una bola disimuladamente y dice, hey, esta, y él dice, hey, esta es mi bola. Su carrito, por cierto, se dice que es más rápido que el de sus rivales. Claro, él juega ya torneos de veteranos, tiene 80 años. ¿Para qué? Pues para llegar antes a la bola y para llegar antes a donde están las bolas. ¿Y quién sabe para qué? Pues, por ejemplo, ya hemos visto en este caso que él llega antes y uno de sus caddies tira una bola al suelo y él la encuentra. Bueno, hay más testimonios. Mira, Samuel L. Jackson, el actor, jugó una vez con él y le preguntaron, ¿quién juega mejor, usted o él? Y dice, juego yo mejor, él me ha ganado, pero yo no hago trampas. O sea, cuenta que Trump tiró una bola a un estanque durante en un golpe, pero que luego cuando llegaron allí resulta que su caddy la encontró al borde del agua. Ya ves lo que son las cosas.
1: Cosas veredas. Pues bueno, recomiendo muy mucho, ¿eh? Me ha sacado la vena curiosa el artículo de Carreño hoy, así que todos los detalles y todo, bueno, también todo el multimedia en marca.com, ahí bien cerquita de los artículos que están abriendo ahora mismo la actualidad deportiva con, por cierto, tragedia en el UFC, muere Alan Nascimento. Así que por un ataque cardíaco el peleador brasileño que ha sufrido mientras dormía es un poco también, bueno, pues la parte triste de una portada de noticias que tiene como todo pues su parte más curiosa, que en este caso es el presidente de los Estados Unidos y esa faceta con el golf. Cuídate mucho, Carre, te leemos.
0: Venga, hablamos. Y van a salir más cosas de Donald, que ya te digo que tiene mucha relación con el deporte.
1: Y tiene mucho tirón. Así que pues una cosa va con la otra y nosotros estamos ahí para contarlo. Cuídate mucho, Fernando.
0: Venga, hablamos.
1: Vale, pues así está el mundo del deporte, así están las noticias, con Gonzalo oficialmente traspasado hacia el Fulham, César Palacios también rumbo al mismo equipo, el que dirige Álvaro Arbeloa, con también un montón de atención en lo que se estima una posible salida para Mastantuono. Veremos si en la Fiorentina, seguramente en continente europeo, donde pueda desarrollarse más en el caso de que el Real Madrid le quiera dar un poquito más de vuelo a un futbolista que no ha tenido una buena primera temporada y que vamos a ver si cuenta o no para las órdenes de José Mourinho. Mi orden ahora mismo es que sigas detenidamente la Copa del Rey de Vela Mafre, porque para mí, honestamente, la 44 edición tiene una pinta tremenda y Palma se va a convertir en el epicentro del deporte mundial. ¿Por qué? Porque la presentación ya está hecha, el tradicional corte de cinta también está ya efectuado, el liza además más de un centenar de embarcaciones procedentes de cerca de una veintena de países, así que, bueno, pues un crisol multicultural, un espectáculo deportivo, que todo ello está regentado por un acto institucional que se vivió en la presentación en la Sala Magna del Real Club Náutico de Palma, un lujo que tenemos en nuestro país, así que con el hashtag más de una regata, nosotros nos despedimos hasta mañana, recomendándote encarecidamente que disfrutes de este deporte, al cual no le dedicamos mucho en la preparación ni tampoco en el post, pero durante estos días de competición nos vamos a volcar con la Copa del Rey Mafre, así que todos en Palma y todos empalmados para escuchar a Nahuel Miranda ahora mismo aquí en la pizarra de Quintana. Yo os doy un abracito, os emplazo aquí mañana a las 8 para seguir con la trompetita de la tribu. Ahora te dejo con el radiocasete, nos reímos de nosotros mismos, que tenemos tela marinera, que diría Luis de la Fuente.
2: compañeros. Hola, audiencia del Radio Cassette y de Radio Marca, por supuesto. Creíamos que el momento no iba a llegar, era imposible, ¿no? Pues no, ya está aquí. Por fin está aquí. Parecía imposible, pero ha llegado. ¡Ritmo, ritmo! La euforia y alegría se desata en toda la redacción al saber que en nada llegan las vacaciones de Juan Arena.
3: ¡Bravo! ¡Bravo, bravo!
2: Y haremos lo imposible para que no vuelva a aparecer por aquí. Y tenemos tres opciones para conseguirlo. 1. Enviarle a un crucero hortera y empujarle por proa. 2. Encadenarle a un toro en San Fermines. 3. O conseguirle una churri.
4: Ay, no, chulo, ¿cómo va a ser? Ay, no, amor, yo te entiendo, amor. Ay, qué rico.
2: Mientras pensamos en la mejor opción, vamos con la sección de hoy, que os va a molar, amantes del balón. Hoy se la dedicamos, sí, sí, a los goles. Y comenzamos con fuerza, ¿eh? Ojito, qué entusiasmo tienen algunos locutores de Radio Marca a la hora de narrar un gol de su equipo.
5: ¡Ojo el balón para Tamudo! ¡Sigue Tamudo! ¡Gol! ¡Gol! ¡Del Español! ¡Se volvió loco! ¡Tamudo!
2: Da gusto cantar un golazo de tu equipo, ¿eh? Como hemos podido escuchar. Aunque a veces no es tu equipo el que marca, sino el contrario. ¿A que sí? Dale, cinta.
6: La gente que silba, lanza pernía, gol. Se veía venir.
7: Pero ¿cómo que gol? ¡Cántalo, Badallo!
6: Bueno, canto yo.
2: Déjalo, déjalo, Pablo, no cantes nada. Al igual que Edu García, que tampoco cante nada, por favor. Lo suyo no es cantar goles, lo suyo es prestar la máxima atención en los partidos de fútbol, ¿eh? Si no, escucha esta cinta.
8: Radio Marca, en directo, marcador europeo. Estamos muy pendientes de que el Barça tenga una buena noche, de que el Valencia consiga matemáticamente la clasificación. ¡Ojo que hay falta, Pablo!
9: ¡Gol!
8: ¡Vamos! ¡Nuestro, querido! ¡No! ¡Vamos a ir adelante!
9: ¡Del Shakhtar Donetsk!
8: ¡No me digas! ¡Vamos!
9: ¡La primera en la frente!
8: ¡Pero bueno!
9: Lanzamiento desde la frontal del área.
8: Qué cosa más rara.
9: ¡Toma!
8: Encima yo voy y canto el gol. Por...
9: ¡Toma!
8: Que pensaba que hoy vestíamos de naranja.
9: ¡Toma!
8: Resulta que no, que vamos de blanco.
2: Y terminamos con un gol de un jugador. Su equipo, el Valencia. El autor del gol todavía no lo tenemos claro. Dale.
10: Creo que tenemos gol en Villarreal, en el Madrigal. ¿Quién ha marcado?
11: ¿Dale? Efectivamente, el Besiktas se adelantó a UF. Disparó Borja Valero, se le fue por encima del larguero, pero como decíamos, el Besiktas se ha adelantado en una jugada fantástica, pase al hueco.
10: ¿Quién ha marcado?
11: De Nihat, el gol es de un tal Emrek Dak, es lateral derecho del Besiktas. No, Emrek Dak.
2: Hasta aquí el Radio Cassette de hoy, empezamos con ritmo y acabamos con mucha caña. ¿Sabéis quién le dio el pase a UF del gol? Este hombre.
10: ¿Quién ha marcado?
2: Aquí lo dejamos, Pablo.

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¿Qué tal? Muy buenas, saludos y bienvenidos a la Audioteca de Radio Marca. Saludos y bienvenidos a la Audioteca de Marcador. Saludos y bienvenidos, en definitiva, a ese lugar, a ese espacio donde ustedes durante todo este verano van a escuchar retransmisiones históricas de nuestro fútbol, de retransmisiones históricas de nuestro deporte, de nuestro baloncesto, en definitiva, momentos preciosos que hemos vivido en estos últimos años. La de hoy me hace especial ilusión porque este año, en unos días, va a arrancar la Liga para todos los equipos y también para el Deportivo de La Coruña, que es uno de los grandes históricos del fútbol español. Pero el Deportivo de La Coruña no siempre, evidentemente, fue un equipo que vivió en la segunda división ascendiendo a primera. No siempre fue un equipo de primera. Es que hubo momentos en los cuales el Deportivo miró a la cara a los mejores equipos de Europa. Si me dais un minuto y medio de reloj, vamos a recuperar en la sintonía de Radio Marca cómo se vivió aquella remontada en la que el Deportivo de La Coruña le metió 4 al Milan y avanzó a la siguiente ronda de la Liga de Campeones.

0: Y ahora sí, sin más dilación, vamos a escuchar una noche fantástica para el deportivismo.
1: A verlas, haylas, megas y remontadas. A por ello vamos, Deportivo de la Coruña, Milan. Con el mejor sonido para Radio Marca, desde Radio Marca o Coruña en el 89.2. Con los comentarios de Luis Rodríguez Vaz. Con la narración de la remontada para Manuel García Solano.
2: Solano, buenas noches.
3: Saludos, muy buenas tardes, porque aquí aún es tarde, aunque ya va haciendo horario nocturno en este recinto de Riazor. De momento no demasiada gente, pero los que sí han venido, de momento muy animados y dispuestos a vivir una gran noche. Hoy en un emplazamiento distinto. No estamos en la cabina habitual de Radio Marca, cosas del deportivo que a última hora... presiones de la UEFA, estas cosas, las televisiones que son las que pagan, tienen muchas veces más derechos y nos hemos encontrado con la sorpresa de última hora de tener que cambiar nuestro emplazamiento. Y eso sí, también lo decimos al jefe de prensa, que se ha disculpado y ha reconocido su error de no haber avisado con tiempo, porque estas cosas suelen pues preverse y hoy nos hemos encontrado con esta sorpresa.
1: ¿Mejor o peor que el anterior? O sea, ¿cómo lo ves desde arriba al campo?
3: Se ve peor porque estamos encima de uno de los corners, con lo cual mucho más atentos vosotros a la televisión, porque la banda contraria, es decir, el fondo donde está hoy ubicada de nuevo, se refunda la peña Riazor Blues y lucen otra vez esa pancarta para con ella hacer los ánimos suficientes como para llevar al Deportivo a la remontada. Ese fondo lo vamos a ver un poquito más complicado, bueno. Y sobre todo aquí prácticamente en medio del público.
1: Nosotros
3: lo cual,
1: ayudamos, ¿eh?
3: Sí, sí.
1: Pero vamos
3: y para eso tenemos también a nuestro sabio de guardia, a Luis Rodríguez Vaz, que en unos instantes también se incorpora ya a la retransmisión de Radio Marca. Lo que tenemos ya son las alineaciones confirmadas de uno y otro equipo. Cuando queráis, damos paso a ellas.
1: ¡Ah, por ellas vamos!
3: Pues en el Deportivo, Sota, Caballo y Rey, no hay sorpresas. Juega Molina en la portería. Carril derecho para Manuel Pablo. Banda izquierda para Enrique Romero. Como marcadores centrales, Jordi Andrade, Nureddin Naibet. En el doble pivote, el doble soporte por delante de la defensa para Sergio González Soriano y para Mauro Silva. En la línea de creación, se recuperó milagrosamente a tiempo y puede ser un buen indicio Víctor Sánchez del Amo por el carril derecho, por la izquierda Albert Luque, las funciones de organizador para el hombre que maravilló con un primer tiempo sensacional en el estadio de San Siro, Juan Carlos Valerón, como referente en la punta de ataque del conjunto deportivista, Walter el Rifle Pandiani. Esperan su oportunidad en el banquillo Munua, Diego Tristán, Fran Capdevila, Yalmiña, Dusier y Héctor. Ve el partido desde la grada Pedro Munitis. En el Milán, una sorpresa, el acompañante de Shevchenko es Thomason. El resto, los que habíamos adelantado en la sintonía de Radio Marca, es decir, Dida bajo los palos. En la línea de defensa, Cafú por la derecha, por la izquierda Páncaro, en el eje de la zaga Alessandro Nesta y el gran capitán Paolo Maldini. La línea de creación en el centro del campo, aunque Gattuso poco va a contribuir en eso, va a estar formada por el internacional italiano por la derecha, por el centro Andrea Pirlo, por la izquierda Clarence Seedorf, más adelante Kaká y las referencias ofensivas Andrei Shevchenko, el ucraniano, el peligro de gol constante. Y hoy, como acompañante, el internacional danés John Dahl Thomason. Se quedan en el banquillo el extravagante aviático en el 77 a la espalda, Rui Costa, Costa Curta, Laursen, Serginho, Brocchi y el defenestrado Filippo Inzaghi. Va a pitar el partido, va a dirigir el encuentro el colegiado Urs Meyer, testigo de excepción de aquella remontada histórica, de aquella remontada épica del Deportivo frente al Paris Saint-Germain por 4-3 cuando el Deportivo perdía por 3 tantos. Va a estar asistido por Buragina y Capelli. Esperemos que no nos tengamos que acordar de ello, señal de que lo han hecho bien los asistentes del colegiado Urs Meyer. Arranca el partido, puso la pelota en movimiento Juan Carlos Valerón, retrasándola para Jordi Andrade. El primer intento ya, el lanzamiento en profundidad para Walter Pandiani. Reacciona bien la defensa del Milán. Ahí está Clarence Seedorf colaborando en la zona defensiva. Ojo a la primera llegada del conjunto deportivista. Valerón para Luque. Llegó perfectamente Cafú para cerrar la acción defensiva del conjunto italiano. Sale el Deportivo volcado con Manuel Pablo, enviando la pelota ya al área de Dida. Saca bien el capitán Paolo Maldini, todo un veterano que no se arruga en este tipo de encuentros. Ojo a la contra del equipo milanista, van a ser constantes a lo largo del encuentro. Llegó como una auténtica exhalación Naivet, pero el árbitro pita la falta de Albert Luque sobre Andrei Shevchenko. Estamos en el primer minuto de partido y Riazor, que al final presenta un aspecto bastante respetable, tres cuartos de entrada largos. Y seguramente Javier Irureta, que vive el partido al filo del área técnica, habrá pensado en su época de jugador, habrá pensado en aquella temporada 76-77, cuando necesitaba un 3-0 con el Atleti de Bilbao para derrotar al Milán, y lo dejó en la estacada. Eso sí, han pasado muchos años y el Milán no es el mismo que el de entonces. En aquel jugaba, por ejemplo, Fabio Capello. Juega ahora mismo Víctor Sánchez del Amo, recupera la pelota el Milán. Toca en el centro del campo Andrea Pirlo, orientado hacia la zona izquierda. El balón en largo para Thomason, ojo que no hay fuera de juego. Naivet se equivocó, malo el corte del central marroquí. Viene Manuel Pablo a corregir el error. El centro de Shevchenko, se anticipa perfectamente Andrade. Toca Naivet para Manuel Pablo. Hay que sacar ese balón de ahí, lo hizo con pierna izquierda el lateral del equipo deportivista. La prolongación de Paindiagne no fue buena. Y el balón para el conjunto rosonero.
4: Quería hacer una observación al hilo de esta... de esta jugada que se acaba de producir. Me da la impresión de que el equipo va a hacer una cosa parecida a lo que hizo en el segundo tiempo en Milán, que es jugar un poquito en línea, provocar el fuera de juego, y tuvimos la suerte en aquel entonces de que Linier en 4 o 5 ocasiones se equivocó. Y esta lo han intentado y fíjate, Linier no ha levantado la banderola, ¿eh?
3: Da la sensación de que el Deportivo va a vivir con la defensa al borde del ataque de nervios. Nada de paciencia, como había dicho Irureta. Quiere imprimirle ritmo desde el primer instante el conjunto deportivista. Ha quedado tendido sobre el terreno de juego Páncaro, que ha sido duda hasta última hora. Finalmente se ha podido recuperar el exjugador del Lazio. Forma en la banda izquierda, por detrás de Clarence Seedorf. La pelota para el Deportivo, que va a devolver el esférico al conjunto milanista. La gente que sigue llegando a Riazor, la gente que sigue entorpeciendo la visión, por ejemplo, desde nuestra posición. Y ahí está Maldini tocando en la zona defensiva para Alessandro Nesta. Tiene por delante a Cafú, opta por el desplazamiento en largo para Shevchenko. Empieza a animar la afición en Riazor, esos Riazor Blues recién refundados después de su escisión, después de su marcha tras el fallecimiento de Manuel Río Suárez. Lo intenta el Milán por la banda derecha. Ojo a la entrada de Cafú, la llegada de Shevchenko. Llegó con la pierna izquierda el delantero ucraniano. Ojo que protestan los jugadores del Deportivo porque ha concedido Urs Meyer saque de esquina. Y los jugadores del Depor reclaman que había sido el delantero del Milán el último en golpear el esférico. Al final hay saque de esquina, va a poner la pelota en movimiento desde la zona derecha del ataque el conjunto milanista. A la espera del remate Thomason, también Kaká, el balón que sale rechazado. Ahí está el centro nuevamente al interior del área. Mauro Silva golpeó el esférico en el campeón del mundo. Y la pelota para Pirlo, deja atrás para Cafú. Ahí está el jugador brasileño, que si ve hoy una tarjeta se perdería en caso de que su equipo pase el partido ya de las semifinales. Ojo a la llegada de Cafú, tocó el esférico ahora sí en Romero. Hay un nuevo saque de esquina, será el segundo para el equipo milanista, que no tuerce la cara ni mucho menos al encuentro, no sale reservón, sino que quiere hacer un gol que pueda hacer todavía más daño a la moral del equipo deportivista. Ojo al lanzamiento desde la esquina, va Pirlo, el lanzamiento pasado, salta Jorge Andrade, ahí está el mariscal portugués despejando la pelota, Clarence Seedorf nuevamente para Pirlo, llega por ahí Gattuso, el jugador italiano retrasa el esférico para Cafú, el golpeo de Cafú que tocó en Luque, ojo que llega Thomason, la pelota para Molina.
5: Ojo.
3: Esa parada milagrosa de Molina, yo creo que le faltó un poquito de convicción a Thomason en el remate.
5: Primer susto.
4: Incluso le pudo haber dado tiempo hasta de controlar el balón y hacer lo que quisiera. Lo que sí me está sorprendiendo es cómo está saliendo o cómo ha salido, ¿no? De entrada, con dos hombres punta y con una suficiencia a la hora de controlar el balón, a la hora, incluso ha habido una jugada antes con Pandiani que arriesgaron en uno contra uno en la zona del defensa central. Eso normalmente en pocos equipos se ve, ¿no?
3: No especula, no quiere sorpresas el campeón. Ojo a Pandiani, el Raver de
6: gol, gol,
3: gol.
6: ¡Ahí está!
3: A vivir una noche enorme, una noche de emoción, porque el Deportivo, en cuanto tuvo la ocasión, no perdonó. El esférico en la frontal del área, la controló Pandiani, se revolvió con la izquierda, alojó la pelota lejos del alcance de Dida, se anticipa el Depor, hace temblar al campeón. Quedan 85 minutos y el reto de conseguir dos goles. ¡Madre mía lo que acaba de salvar Dida! La jugada de Víctor, echó la pelota atrás, Valerón quiso hacer otro ejercicio de picardía, le echó la pelota abajo pegadita al palo y la sacó Dida con maestría, un córner que se ha desarrollado ya sin mayores incidencias. Juega el Deportivo por medio de Víctor. Estamos en el 25 y qué pena, qué gran ocasión malgastó el Deportivo. No van a abundar esas a lo largo del encuentro.
5: Si no llega a ser Valerón, siempre es que la coloca ahí, ¿verdad? La
4: mira,
5: ahí.
4: Es que el Deportivo tiene que jugar así porque me llevo unos minutos fijándome en unas circunstancias y es la siguiente. Es que Sidor, en cuanto ellos atacan y llegan a portería del Deportivo, recupera andando. Thomason más o menos igual. El único que trabaja un poquito recuperando es Kaká. Y Shevchenko igual. Por lo tanto, el Deportivo tiene que seguir jugando con esa calma y en cuanto recupere, cambiar de ritmo completamente, porque le puede endosar como mínimo otro gol.
3: Y ahí ahora también el desplazamiento largo de Seidorf para Shevchenko.
6: Estamos viendo la repetición del disparo de Valerón. Le falta lo que casi siempre, Luis, un poquito de mala leche.
4: Sí,
6: le falta reventarla.
4: Pero es que esto es así, se va a morir así.
3: Le falta gol. Es que si Valerón además tuviera gol, sería Dios.
6: Sí, sería el mejor.
3: Sería Zidane. Hay falta ahora y ojo que puede traer peligro, aunque está un poco distanciada. Desde ahí, yo he visto a Albert Luque hacer algún gol. Está
6: sí, a unos... Y en Champions este año.
5: Sí, yo lo he soñado también.
3: No, al PSV.
6: Sí, señor, en Holanda.
3: Vamos a ver porque está Sergio junto a la pelota y ya se viene Albert Luque. Y vamos a ver si los del Milan no han visto ese vídeo. Porque me da la sensación de que no van a formar barrera, ¿eh?
4: No, de momento no forman, solamente lo dejan con uno.
3: Lo que pasa es que...
4: Con un hombre.
6: Vamos que la chuta, y que va para adentro.
3: Le va a pegar, ¿eh? Yo creo que se están confiando con el centro. Y hay ahí un despistado que es Pirlo. ¡Va Luque! ¡Uy!
5: Sino córner, ¿no?
4: Córner.
3: Golpeó la pelota en el jugador del Milan. Fue adquiriendo altura. Y Dida con cara de qué va a pasar aquí. Afortunadamente para el equipo italiano se marchó un poquito por encima del larguero, pero a punto estuvo de sorprender al meta brasileño. Ojo al saque de esquina, que puede traer peligro al Deportivo. Está en un buen momento, está volcado. Ojo Pandiani, saltó más Dida. Sí. Vamos a ver.
6: Se hizo daño en la mano.
3: No sé si espero el remedio a la enfermedad.
6: Yo creo que se dobló un dedo. Abbiati, ¿qué quieres que te diga? A mí tampoco me convence mucho.
3: No, por eso. El Milan tampoco puede presumir de haber tenido grandes porteros, ¿eh?
6: Hombre, desde aquel Gali.
3: Desde Giovanni Gali. Después llegó Rossi, que tampoco era, pues eso, mucha
6: una
3: planta.
6: No,
3: siempre le gustaron a los técnicos del Milan los porteros de mucha envergadura.
6: Los porteros trancos, ¿no?
3: Sí. Bueno, el caso es que casi de carambola, pero el Deportivo hace el segundo. El centro de Manuel Pablo con la izquierda, que ya es noticia. Y la llegada de Víctor, que prácticamente se sacó la pelota encima como pudo y a punto estuvo de enchufar el segundo gol. Saca de esquina.
6: Va a ser. Bien ahí, sí, señor.
3: Reaccionó bien el portero del Milan. Va Víctor. A ver si ha quedado tocado. Y le puede beneficiar al Depor esa situación. Llega Luque en la prolongación. Luque, balón al interior de la
7: área. ¡Gol!
3: Saque de esquina que había realizado Víctor desde el lado contrario. Se lo tragó, se lo comió con patatas fritas Dida. Y Valerón solo tuvo que empujar de cabeza la pelota al fondo de la red. Marcó el segundo el Depor. Mantiene el pabellón español bien alto. ¡Noche! ¡Qué presagia épica! ¡Qué presagia remontada! ¡Qué presagia hazaña del Depor! Todavía 34 minutos de juego. Deportivo 2. Deportivo 2. Pandiani y Valerón. Milan 0.
6: dos minutos, llegamos al final, llegamos al descanso en Riazor, Manolo.
3: Juega el Milan, hay falta lateral, ojo al lanzamiento, va al golpeo Pirlo en la zona izquierda del ataque del equipo rosonero. Que
4: y,
3: no
4: Maldini,
3: se corta...
4: y Maldini el
3: sí,
4: remate.
3: Sí. No se cortan un pelo, ¿eh? Bueno, seis jugadores en el interior del área y dos al rechace.
6: Que es un buen macho y hay contra.
3: Sí, sí, de precaución es poco. Ahí fuera de juego, había saltado y ganado la posición Shevchenko, sin embargo se había metido en situación antirreglamentaria y indicaba ante Luis Rodríguez Vez que eso tampoco es una buena señal.
4: No, cabe duda
3: que incidan que
4: no.
3: Tanto en el error.
4: Sí, sí, no, de verdad. Yo, así como al principio o antes de empezar el partido me pareció a mí que algo de impotencia por parte del Madrid ayer, hoy me parece un poco de prepotencia por parte del Milán. Y entonces esto hay que aprovecharlo, porque a los soberbios hay que darle los morros, como se dice vulgarmente.
3: Juega el Deportivo.
6: Pues ya llevando bofetada, Luis.
3: Sí, sí, la tercera. Se plantó ante Dida y soltó un latigazo tremendo, batió por alto al meta del Milan y Riazor no se lo cree. Tan lejos y sin embargo tan cerca el Depor ahora mismo en semifinales, queda todavía un mundo.
6: A ver, Luis, que me he perdido. Ay, ay, ay, ay, ay, ay, ay, ay, ay, ay, ay, ay, ay, ay, ay.
4: Y ya seguimos así. Y esto, que sigan jugando de la misma manera tanto el Deportivo como el Milán, y entonces es el ay definitivo.
6: Luis, ¿tú recuerdas alguna vez Riazor así en el descanso de un partido?
4: ¿Cómo, perdón?
6: Que si recuerdas alguna vez en el descanso del partido esto.
4: No, nunca he visto este ambiente, de verdad. Es algo increíble, es algo lo que hace el fútbol. Por eso hay que tratar de mimarlo en todos los sentidos, en cuanto a las reglas de juego, en cuanto al comportamiento, a la no violencia, porque esto es auténtico, auténticamente maravilloso. Pero yo no solamente estoy viendo disfrutar a gente ya hecha y derecha, sino a gente muy joven también disfrutando con eso, y eso vale muchísimo.
6: Qué bonito es el fútbol.
3: Estaba Luis, yo creo que un poco con la mirada perdida, no sé si rebobinando y pensando en otros tiempos.
4: Bueno, pues sí, porque yo estuve en este equipo 14 años y estuve en la época de las vacas flacas, en donde en determinados momentos hasta ni cobrábamos o tenían muchos problemas. Y en fin, esto es otra historia, es otra dimensión, ¿no?
3: Está ya el Milán sobre el terreno de juego. Fueron los últimos en irse y han sido los primeros en volver. Llega el trío arbitral y a ver si los jugadores del Deportivo salen tan raudos y veloces como se fueron al vestuario.
6: No lo creo, ¿eh?
3: Pues ahí están, con carrerilla, al menos Víctor, Manuel Pablo y Valerón. La avanzadilla del equipo coruñés. Faltan otros 8 compañeros.
5: Bueno, es que llegan a salir, ya se ponen de acuerdo los 11 para salir corriendo. Y les cae una ovación con el Milán viendo que ya en la segunda parte,
3: ojo,
5: los 10 primeros
3: Milan
5: minutos.
3: Se está conjurando, está haciendo corrillo en el centro del campo como si fueran a jugar la final de la Copa del Mundo, ¿eh? Saben que en estos 45 minutos se juegan seguramente buena parte de la temporada. Saltan ya. El resto de galácticos hoy del Deportivo.
6: Hasta Berlusconi ha bajado al vestuario del Milán.
3: No sé si ha venido Berlusconi.
5: No ha ido.
3: Creo
5: ha
3: que
5: ido.
3: Ha venido Galliani, nada más como cabeza visible.
6: En videoconferencia, Berlusconi.
3: No, por lo menos...
5: Han abierto ahí, en vez de pizarra, tenían ahí videoconferencia con
3: No,
5: con
3: lo
5: Berlusconi.
3: Digo que no sé si ha venido a última hora. Ayer no estaba,
5: no lo hemos visto en el
3: todos programa. Los guardaespaldas ayer hacían caso a Galliani, con lo cual, hasta ayer el jefe de la expedición era sin duda alguna... El calvo, no sé si divino o no, pero o sea, calvo al fin y al cabo
5: ya
3: de Galliani.
5: Que estaba hecho, ¿sabes? Berlusconi.
6: Yo la verdad es que no recuerdo otros 45 minutos esta temporada mejor que los del Deportivo de La Coruña. Me ha parecido.
3: Empieza la segunda parte en Riazor. Juega el Milan, lo hace en la zona defensiva entre los abucheos del público. Juega Pirlo. Trasvasando la pelota a Kaká, retrasa para Gattuso, nuevamente Pirlo, el Deportivo jugando con una sexta velocidad.
6: Se está hinchando a correr el Depor, ¿eh?
3: Sí, sí, están como si cobraran por kilometraje en el día de hoy, porque alguno desde luego se iba a hacer la noche de su vida. Juega Pirlo, enviando la pelota a la banda izquierda, ahí está Páncaro. Mientras tenga en la pelota, no hay demasiados problemas para el Depor. Le presiona bien Víctor y al final consigue que la pelota tropiece en el jugador italiano. Esférico para el Deportivo de La Coruña. Con toda la calma del mundo se dirige hacia la zona de saque Manuel Pablo. No ha habido modificaciones en ninguno de los dos equipos. Los dos técnicos que apuestan por los gladiadores que llevan disputando este partido desde el primer minuto. Juega el conjunto italiano, el once rosonero, lo hace por medio de Kaká. Ahí está el mediapunta brasileño combinando con Andrei Shevchenko, caído a la banda derecha, junto a él su sombra, Nureddin Naibet, viene a encimarle el central marroquí, tiene que retrasar para Cafú, Cafú combinando con Gattuso, el agarrón de Albert Luque, deja seguir el colegiado, entregando la pelota Nesta en el círculo central a Maldini, abriendo el juego a la banda izquierda para Pirlo, siguen los abucheos para el gran capitán del equipo milanista, la pelota que prácticamente rifó, Manuel Pablo lo anduvo fino, no. Llega Clarence Seedorf, que se lleva el esférico, lo retrasa para Páncaro, ahí está el lateral zurdo, hombre que fue duda hasta el último momento, Seedorf para Páncaro, ojo al centro, desde el costado izquierdo llega Shevchenko, también Romero, y finalmente la pelota, ¿para quién? Para el más grande bajo los palos, José Molina, el lanzamiento largo ya para Luque, se va como una flecha el delantero catalán, llegó antes Nesta, y tocó la pelota en el jugador catalán. Habrá saque para el Milan.
5: Han alejado el balón ahí, bien.
3: Sí. Protesta el público. Se encara con Nesta.
6: ¿Cuánto queda para el final, Solano?
3: Pues empieza a darle a la cuenta atrás. Nos quedan 41 y medio más lo que decida prolongar el colegiado.
6: Vamos a sufrir, Luis.
4: Sí, que vamos a sufrir. Pero no obstante, el Milan de momento en defensa no ha cambiado nada, ¿eh? Siguen uno contra uno. Antes Nesta con Pandiani y Maldini, escorado después un poquito también con Luque. Por lo tanto, siguen arriesgando en defensa. Lo que ocurre es que después, defensivamente, el equipo en el aspecto global no lo está haciendo bien. Y de eso se tiene que aprovechar el Deportivo.
3: La gran duda sigue siendo saber, ojo a Seedorf, el lanzamiento en profundidad para Cafú. Se le fue. La gran duda, como decía yo, va a ser conocer si el Deportivo va a resistir este ritmo de locos.
4: Eso es lo que es hasta, la gran duda.
3: Hasta el minuto 90.
4: Los últimos
3: o hasta el 95.
6: Está aquí muy revolucionado el Deportivo. ¿Puede ser positivo o negativo?
4: No lo sé. Está, pero bueno, oye.
5: Pero están concentrados, ¿eh?
4: Están concentrados. Totalmente concentrados. Que eso es vital en fútbol.
3: Lo que pasa es que todos hubiéramos agradecido que el 3-0 hubiera llegado en el minuto 75.
6: Oye,
3: porque
6: y eso no es amarilla.
3: Una segunda parte para sufrir. Ojo al encontronazo ahora. Se ha ido Albert Luque al suelo. Quería irse por velocidad y se encontró con un muro delante de él.
6: Me encanta Luque, cada vez me gusta más.
3: Sí, el muro rosonero.
6: Sí, qué bueno. Sensacional futbolista.
5: Qué grande Luque. No solo ha anotado el tercero, golazo.
3: Ha dado el pase del segundo, ¿eh?
5: Un centro medio.
3: Eso sí, era un centro para que Dida hiciera ahí una estirada y se quedara con la pelota. Pero bueno.
5: Pero con la zurda, recordándonos Dida, a Fran, ¿eh?
3: Dida es portero, es brasileño y es humano. Y también puede equivocarse. Ahí está Luque ahora, dejándole la pelota a Pandiani. Quiso controlar prácticamente con un taconazo. Despeja Dida, pierna izquierda. No va a fallar siempre el portero del Milan. Controlando la pelota de cabeza Naibet, la aleja, la sitúa cerca del área del equipo italiano, despeja sin embargo Maldini, el esférico para Páncaro, ahí tiene junto a él a Clarence Seedorf, jugando todavía en terreno de juego italiano, viene el Deportivo a presionar, lo hace Víctor, recula el campeón de Europa. Tiene problemas para sacar la pelota desde atrás, Luis.
4: Pero muchísimos, ¿por qué? Porque no tiene apoyos en el centro del campo. Están todos mirando a ver cómo sacan el balón y están, como tienen una gran calidad, esperando que la reciban al pie. Si el Deportivo...
3: ¡Ojo al desplazamiento para Thomason! ¡Fuera! Le pegó en carrera tal y como venía el envío en profundidad de Andrea Pirlo y la pelota que se marchó a la derecha de Molina sin problemas. Para el bueno de José Molina y en el Milán, todos están mirando, tienen a un jugador tan guapo, tan bello, que le gusta tanto a las chicas como Maldini, que se quedan todos mirando para él cuando tiene que sacar la pelota y por eso los despistes en el centro del campo, Luis.
4: Sí, se está mirando a ver cómo la reciben, como si los pájaros fueran a las escopetas. Y eso en el fútbol no existe.
3: Saltó Gattuso, hizo de frontón Sergio, la pelota para Nesta combinando con Kaká. Mauro Silva que le está dando la noche a su compatriota. El lanzamiento en largo, pero Shevchenko se había metido siempre. En fuera de juego.
6: Pues que siga así. 40 minutitos más.
3: está acostumbrado a estar muy en el este, y lo más al este que está hoy de la delantera, pues es en esa situación de fuera de juego, constantemente, el delantero ucraniano. Vamos a ver si continúa así hasta el minuto 94 o hasta que pite Urzmeyer. El lanzamiento en largo de Molina. Molina para Luque, va a saltar con él y se anticipó perfectamente Cafú. La pelota la controla Romero en el costado izquierdo. Ahí está el jugador jerezano combinando con Luque. Llega sin embargo Cafú. Saca bien jugando el equipo italiano. Nesta.
5: Vamos.
3: No, y le pitan falta. Pitan falta en la recuperación. Hicieron el clásico bocadillo.
4: Pero eso no es normal. Esto quieren rizar el rizo entre tres. ¿Por qué ha ocurrido esta circunstancia? Si no le pitan falta, ocasión de gol ahí, ¿eh?
3: Es que Nesta también es otro aprendiz de Bello y se la está jugando ahí en la frontal del área, ¿no? Cuando tiene a tres contrarios enfrente. Llegó Kaká, lo desequilibraron perfectamente.
6: Está tremendo el Deportivo, está perfecto el Deportivo.
3: Ahí está Valerón, dándole el impulso necesario a la carrera de Albert Luque. Se va a marchar de Cafú, va a hacer lo propio con Nesta. Se va al interior del área, llega un poco forzado. Llegó prácticamente con la lengua de fuera.
5: Quiere estar roto.
4: Yo creo que dudó si tirarse o no tirarse, ¿eh?
3: Sí, y como sabe que tirarse en Europa es tarjeta amarilla, pues casi se lo pensó y casi se cuelga de la espalda de Cafú.
5: No era penalti, Cafú muy listo.
3: Ahí está Shevchenko en la frontal del área, metió la pierna, entró con todo Nureddin Naibet. La pelota para Clarence Seedorf, ojo al jugador holandés cerca de la frontal. Y ahí hay que evitar hacer ese tipo de faltas. Se lleva las manos a la cabeza Mauro Silva, dice que no llegó a tocar, está haciendo el gesto claro del zambullido que se ha metido el jugador holandés. El caso es que hay falta prácticamente perpendicular a la portería de Molina. Está un poquito orientado, pero casi nada, desde la semiluna hacia la parte derecha, a 4 o 5 metros, un poquito más, 8 o 9 metros
6: Kaká,
3: de la frontal del área.
6: Seedorf.
3: Bueno, Gattuso ya se ha ido, ¿eh? Gattuso no quiere ver la pelota en esta situación ni de broma.
6: Que la tire Gattuso.
3: No, no, la va a tirar Pirlo. Para algo hizo un gran gol
6: en
3: San Siro. Sí, sí. Ojo, Pirlo, el lanzamiento por encima de la barrera para Kaká y pues manda a repetir el lanzamiento.
5: La tarjeta amarilla será para Pirlo. Claro.
6: ¿Cuánto queda, Solano?
3: Queda un mundo. Y ese mundo se llama 20 minutos más lo que decida prolongar Urzmeyer. Juega el conjunto deportivista. Esperemos que el reloj suizo lo lleve bien afinado.
5: Mira,
3: y que sea algún minuto menos.
5: Ayer los 20 minutos finales del partido entre el Mónaco y el Madrid se hicieron muy cortos. Y espero que sean igual también de cortos.
3: Sí, lo que pasa es que hoy me da la sensación de que es un poco diferente. Se está gustando el Depor. Ojo que está jugando a los ronditos. Y el Milan.
5: No, está bien eso.
3: No, digo,
5: está bien, pero.
3: No, está bien mientras se pueda. Pero ojo que el Milan es el Milan.
5: El León está dormido, pero te da un zarpazo.
3: Sí. Es el campeón, tiene su orgullo y sobre todo tiene futbolistas de una clase innegable que en cualquier momento pueden hacer variar el discurrir de un encuentro. Parece que están adormilados, pero que no haya confianzas. Maldini falta. Sobre Valerón, falta.
4: No lo pito.
3: Bueno, no la pita. Anduvo ahí entre Pinto y Valdemoro y al final se quedó con Pinto. La pelota que se va a perder, finalmente fuera de juego.
6: Sí, fuera de juego. Luis, que pasa el tiempo cuanto antes, ¿no?
4: Hombre, claro, el Deportivo está haciendo bien, porque no solamente está controlando el juego, también está controlando el partido, ¿no? Entre cada vez que hay una caída lo retrasa, la entrada de falta de Cafú a Molina. En fin, todo son una serie de detalles que influyen a que pase el tiempo y esperemos que pase el tiempo positivamente.
3: He visto ahora la carrera como se iban dos personas. Yo imagino que estos se van al servicio, que no aguantan más, ¿eh? Del nerviosismo, de la emoción, porque nadie se quiere perder los minutos finales del encuentro. Nos queda ya uno menos. Estamos a 19 minutos para el final. Juega Jordi Andrade en el círculo central. Ahí juega el conjunto deportivista por medio de Valerón, entregando el esférico a Frank en la banda izquierda. Ahí va Oneno, el centro al segundo palo pasado. La deja salir Dida. Ahí va el portero brasileño, al que ahora prácticamente es como si le hubieran metido un cohete en la espalda cada vez que tiene que ir a buscar un balón. Sale Raudy Veloz. Ahí está jugando Dida. Y el público en Riazor, que vuelve a aplaudir, vuelve a animar a su equipo. El público que quiere viajar a Oporto, la gente que quiere estar con el Deportivo en las semifinales.
4: Qué horror lo que ha corrido Luque, pero lo que ha corrido Pandiani no está en los escritos.
3: Ese es uno de los que si cobrara por kilometraje le iba a salir muy caro el Depor. Ahí está Enrique Romero, tranquilamente, sin pausas, sin prisas, poniendo la pelota en juego, entregándosela a Fran. En el carril izquierdo, Pandiani la bajó con el pecho, la mató bien.
5: Era falta eso, era falta, hombre.
3: Se quejan de un plantillazo de Nesta. Ojo al balón en profundidad para Shevchenko. Y otra vez, inconmensurable en la noche de hoy, Jordi Andrade para robar un balón que tenía marchamo de peligro. Ahí está jugando nuevamente el Deportivo, Sergio Prapandiani, la incorporación de Valerón, se va a quedar un poquito cortito, un poquito cortita. Llegó antes Cafú, que para eso es campeón del mundo. Se marcha por el costado derecho, el desplazamiento largo para Shevchenko, ojo que le pueden ganar la espalda a Andrade, qué grande eres, Andrade. Cómo sacó la pelota, cómo evitó que se quedara solo ante Molina Shevchenko. Juega el conjunto italiano, no se da por vencido el campeón de Europa.
5: Sí, señor.
3: Y seguramente el vigente, el próximo, el futuro, el casi inmediato campeón del Scudetto. Juega el Deportivo, lo hace por el perfil izquierdo. Ahí se entienden a las mil maravillas Romero y Fran. Le da pausa, le da sentido al juego Fran, desahogando hacia el centro. Valerón, Sergio, tuya mía, Víctor. Retiene el esférico el conjunto deportivista. Que corra el cronómetro, que pasen los minutos. Estamos en el 28 y medio de la segunda parte. Sigue el batir de palmas alrededor. Ojo a Fran, se va a la frontal. Ojo que le queda para la pierna mala. Falta la falta.
5: Sí, Sergio.
3: Estuvo listo Luis, estuvo inteligente, le había quedado para la pierna mala y forzó perfectamente la acción de Nesta.
4: Esto demuestra la inteligencia de determinados futbolistas. Tiene su zurda, la derecha casi siempre la tiene para apoyar y ya no es un virtuoso o un jugador que le guste tirar a media distancia, pero buscó y forzó la falta y ahí está dentro de la legalidad para aprovechar y utilizar las riendas del partido a tus anchas.
6: Ahí
4: y
6: está, es un disparo de Copa de Europa, ¿eh?
3: Sí, por el y cuarto. ¿Quién le mira el carnet de identidad a Fran? Eso es lo de menos. Lo importante es que está hecho un chaval.
6: Va a ir Víctor, yo creo, ¿eh?
3: Sí. Víctor.
4: Sí.
3: Y convencido,
4: va a ser él.
3: Y convencido.
4: Sí, yo creo que sí.
3: Le va a pegar, vamos a ver si es capaz de superar la barrera. Si supera la barrera es gol. Víctor se fue arriba. Se marchó la pelota, superó la barrera. Falló el pronóstico, también superó el larguero de la meta de Dida. Estamos en el 30, acariciando el 30 de la segunda mitad. Sigue ganando el Depor en Riazor 3-0.
1: Porque remontadas hay las como las megas. ¡Vamos, Depor!
3: El centro de Víctor, no llega Valerón, llega Fran, la puede golpear. ¡Gol! El centro pasado al segundo palo, la mató Fran, la vi dentro y ahí se la colocó a Dida. La alojó en el fondo de las mallas, hinca la rodilla el campeón, se muere el Milán en Riazor, Depor 4, Milán 0.
6: Baz,
4: dime,
6: ¿cómo estás?
4: Feliz y contento y creyendo en los milagros.
6: A mí me da un infarto hoy.
4: Es espectacular esto. Esto es lo nunca visto.
6: 4-0.
3: Sí. Y entra Rui Costa, ¿eh? Ha entrado Rui Costa, se la juega ya con todo el equipo italiano, que no olvidemos que con un gol forzaría la prórroga. Que se le han metido 4 goles, que es una hazaña. El Milan este año no había encajado ni un solo gol a domicilio, ¿eh? No lo encajó en Vigo, no lo encajó en Brujas, no lo recibió en el Amsterdam Arena frente al Ajax, tampoco lo hizo en Praga frente al Sparta. Hoy el Deportivo le ha metido uno por cada uno de ellos. Uno en honor al Celta, otro en honor al Brujas, otro por el Ajax, el último por el Sparta y falta que haga el quinto por sí mismo. Bota Riazor, bota, vibra como nunca en su gran noche europea el estadio del Depor.
5: La revolución de los modestos. Los modestos, pero Mirando hacia arriba, ¿eh? Oye, porque el Depor no es un modesto, vamos.
3: Hay que mirar en las casas de apuestas británicas a cómo se pagaba este partido. Porque bueno. Hay algún millonario ahora mismo en Inglaterra.
5: Sin duda, ¿eh? Te lo aseguro.
3: El que se haya jugado 100 libras, pues se lo estará pasando en grande.
4: Esto demuestra dos cosas. Que el Deportivo tiene una muy buena plantilla. Y la otra, que es un principio del fútbol. Que en donde estén los nombres... en donde estén los nombres, que aparezcan los hombres. Y esta es la gran lección que ha dado el Deportivo, o está dando. No sé lo que va a ocurrir de aquí al final, pero hasta este minuto está dando una lección de nombre y hombre frente a nombres, nada más.
3: Y ojo que el Milán, con muy poco esfuerzo, puede conseguir un gol que mataría muchas ilusiones. Ojo ahí a la llegada de Cafú. Afortunadamente se cruzó Romero con una exhalación. ¡Qué partidazo en el día de hoy del lateral jerezano!
5: Todos, todos.
3: Sí, sí. Es que a ver quién ha jugado mal hoy en el Depor. ¿A quién le ponemos hoy un 2? Todos están de 3. Mañana en el diario Marca quiero ver bien grandes todos los 3es, todas las puntuaciones de los jugadores del Depor. Ahí está jugando Serginho. Por la banda izquierda, entregando en el círculo central a Clarence Seedorf.
6: 10 minutos.
3: Diez minutos, más lo que decía prolongar, recupera el balón Valerón, la duerme, la entretiene, llega Víctor para el apoyo, nuevamente Valerón.
5: Ahí la bandera rosa,
3: llega Víctor, Víctor Sánchez del Amo, el centro.
5: Uy.
3: Y casi se va otro para adentro, por obra y gracia de Paolo Maldini. Está roto el Milan.
4: Lo que ha hecho Pandiani es... no está en los anales. Hay que ver el partido desde acá arriba para ver el trabajo que ha hecho Pandiani en esta jugada. Es más, recuperó Pavón, la recuperó Valerón, pero ya no podía con el
6: alma. Solo dos al remate.
3: Sí, aquí hay que ir guardando las fuerzas. Andrade y Neve ya ni se han movido del círculo central.
5: Es nuestro el rechace, da igual.
3: Sí, sí. Es lo bueno de tener tanta gente en las proximidades del área, que tienes más opciones para la segunda acción. Ahí está Mauro Silva con Sergio en el círculo.
5: Venga,
3: central.
5: Todo el campo.
3: Jugando, manejando la pelota en medio de los vítores del público. Manuel Pablo con Víctor. Ahí está el jugador del Deportivo. Y Valerón, que también el hombre tiene sus limitaciones. No pudo llegar. Apareció Maldini, que ha sido ahora mismo es el hombre más adelantado del equipo italiano. Se ha venido prácticamente a incorporarse como un delantero más. Shevchenko en el interior del área. Hay que sacar de ahí el balón como sea. Va a meter la pierna Sergio. Prolonga el despeje. El esférico sigue en posesión del Milan. Ahí está Irureta.
5: ¡Uy, vaya parada!
3: ¡Madre mía! Estaba fijándome en Irureta y el respingo que ha dado. Se ha movido como un resorte, casi como si quisiera acompañar la estirada de Molina para ayudar al meta valenciano a enviar un balón envenenado a córner.
6: La que faltaba, la de Molina.
3: Sí, sí, para que si alguien tenía la duda de si Molina merecía el 2 o el 3, se quede con el 3. Ojo al lanzamiento, atrapó Molina de nuevo, lo intentó con el golpeo. El dorsal número 10, Rui Costa. El saque en largo para Pandiani. Ojo a Pandiani. Se va Pandiani. Se va Pandiani en medio de los dos centrales. Apareció Cafú. Cafú que se enfada con Pandiani por el agarrón. Se va a ver. Sí.
6: Muy bien, Pandiani. Muy bien, Pandiani.
4: Muy bien. Muy bien,
6: Pandiani. Sí, señor. Cartulina
3: un
6: amarilla.
3: Gladiador Pandiani.
6: Fenomenal.
4: Eso se llama controlar el partido.
3: La falta. Se ha ido al suelo Víctor.
6: Que se duerma Víctor ahí, Luis.
4: Sí,
6: que se duerma.
3: Sí, sí, Víctor, sí. Vamos. Tiene varias nominaciones a los premios Tony, por estos asuntos.
6: Pues que hoy le den el Oscar.
3: Sí, sí, hoy.
6: O el Goya.
3: Hoy yo creo que no lo has tirado mucho el chicle, Normalmente Víctor es de los que se hace.
5: Lo justo
3: el muerto,
5: para que piense que no hay que añadir.
3: Y no en la piscina.
4: Como si le descargaran un cargador.
3: Sí, sí, yo creo que lo deja para después, Creo que quiere hacer una actuación estelar en el descuento.
4: Pero mira, es que vuelvo a repetir, está jugando al borde de la línea lateral. Están tratando de eso, de que el Milán eche la pelota fuera. En cada jugada se pierden unos segundos.
3: Y ojo que Riazor se vuelve a poner en pie. Hay otro jugador que saluda al colegiado. Señal inequívoca de que se va a ir al vestuario. Es en este caso Sergio. Se marcha prácticamente perseguido por Meyer, que no quiere confianzas, no quiere pérdidas de tiempo. Va a entrar en unos instantes Dusser. La ovación también para Sergio en la sintonía de la radio del deporte.
6: Vas, otro que tiene que estar también tocado físicamente, Sergio,
4: Sí.
6: Que se hincha a correr.
4: Sí. No, todos. Aquí hay que darles un 10 a todos,
3: Estamos en el 41 y medio, nos quedan 3 y medio y ahora casi casi hay que tener un ojo en el balón y otro en el cuarto árbitro. El banquillo del Deportivo, todos sus integrantes, todos sus miembros, sean técnicos, sean jugadores, de pie. Ni uno aguanta la tensión, nadie está sentado, nadie puede contenerse. Todos al borde del ataque de nervios, esperando el pitido final del colegiado. Estamos en el 42, el juego detenido en Riazor. Algunos que tienen prisa, que empiezan a buscar la salida. Eso sí, sin perder de vista el estadio, sin perder de vista el tapete, el césped de Riazor, en el que hoy se ha escrito una página brillantísima en la historia del Depor. Ahí está Pandiani, Pandiani para Dusser. Llega Aldito, llegó Aldo para sorprender. La pegó fuera, le dio casi tan mal como en Milán.
5: Oye, recuérdame con qué once está jugando ahora mismo sobre el campo del Milán.
3: Bueno, es rápidamente. Una constelación de estrellas. Ahí está Dida, manejando la pelota Cafú. En el centro de la zaga, Maldini y Nesta. Además se van pasando la pelota casi para acompañarnos. Ahí está, también jugando por la banda izquierda, Serginho. En el centro del campo están Gattuso, Seydorf y Kaká, con Rui Costa un poquito más avanzado, y arriba Inzaghi y Shevchenko.
5: Madre mía.
3: Quieren vivir con emoción, con incertidumbre el minuto final, y hay que levantarse porque si no, no vemos la salida de un grande, la salida de Valerón. Se marcha el flaco.
6: Habla Riazor.
3: Y ya está el artista, ya está el malabarista del balón sobre el terreno de juego, ya está con el 16 a la espalda, Yalma, Feito Salías, ya ha golpeado la primera pelota precisamente en una buena recuperación para Aldo Dusser. Ahí está el italo argentino, el austro-argentino, combinando con Víctor en la banda derecha, ralentizando.

0: Zubeta encargando el diccionario de alemán, pero antes quiere el de portugués.
1: Y las rodilleras.
0: Sí, sí, esas ya las tenía encargadas al principio y lo peor de todo es que las va a tener que usar. ¿Cuánto va a sufrir el menisco del míster deportivista? Ahí está Manuel Pablo. El envío en profundidad para Pandiani. Llega Yalmiña, que está jugando cada balón, cada acción de este partido como si le fuera la vida en ello. Ahí está Andrade, ahí precisamente la pelota para Yalmiña. Qué bien, ahí consiguió que Gattuso se le echara encima. Otra faltita. 47 de juego, dos para el final. Y en el banquillo del Milan también todos de pie.
2: No es nada, no es nada, minutitos. ¿Cuántas estrellas están cayendo?
0: Lo que estamos viviendo. Noche histórica en el estadio de Riazor. Queda ya prácticamente poco para imprimirla en los anales del deportivismo.
3: Al córner
0: este
3: ese
0: 7
3: balón.
0: De abril de 2004. Ahí está Frank, que para algo fue pupilo de Luis Rodríguez Val, yéndose al córner como le indicaba el maestro.
3: Y falta,
0: perdió la pelota, pero por Dios.
3: Claro,
0: provocó
3: como
0: la falta.
3: Tiene que ser, como tiene que ser.
4: Y no se saca hasta el 49, ¿verdad?
3: Hasta el córner otra vez, ahora al córner otra vez.
1: Y en la realización de la tele nos habían parado el reloj en 2.05 durante 20 segundos lo menos. Nosotros sufriendo.
0: 48, estamos en el 48 ya. Yalmiña y Fran junto a la
3: al
0: pelota.
3: Al córner los dos.
0: Ahí se van a pasar.
3: Vete
0: la pelota.
3: Vete con él, dóblale.
0: Uno al otro.
1: Último minuto.
0: Ojo que la fuerza Fran, llega a la línea de fondo, saca el centro para Víctor. No se conforma el Deportivo, aunque ahí muchas veces es mejor no querer marcar el quinto y asegurar que no te metan el uno. Ahí está
3: Molina. A Molina.
0: Molina atrás. Tiene que golpear el meta valenciano sin jugársela. El balón en largo. Que pite ya. Que pite Meyer. Ahí va mirando el reloj el colegiado suizo. 4-0. Pierde el Milán. Gana el Depor. Va a salir la pelota por línea de banda. Salió. Y todos preparados para el estruendo final en Riazor. Todos preparados para que el Milan ceda su corona.
1: Que lo cante Riazor el final, ¿eh? Que lo cante Riazor el final.
0: Ahí está todo el público en Riazor vibrando. Y Urs Meyer, que le sigue dando cuerda al reloj. El cronómetro señala ya 49 minutos. Sale el Deportivo, la avanzadilla, Yalmiña. Ahí está jugando el conjunto deportivista. Llegó perfectamente Cafú.
4: Tiempo cumplido.
0: Antes que Andrade.
1: ¿Y qué pasa en la realización con el reloj? Que se para el reloj.
0: Estamos en el 49.
1: Dinos el tiempo, ya está cumplido.
0: 49-10, 49-11, 49-12.
4: Ya se ha acabado, Luis.
0: Y con Jordi Andrade sobre el terreno de juego. ¡Qué locura! ¡Qué emoción en la radio del deporte! Una de las grandes noches para tener
4: historia,
0: en la retina de la radio del deporte, de Radio Marca. Ahí está Frank, el centro. ¿Qué más da donde vaya?
1: 7 de
0: se
1: abril
0: perdió la
1: del
0: pelota.
1: 2004. 7
0: la
1: de abril
0: gran noche
1: del 2004.
0: Europea del Deportivo. El manual de cómo hacer
1: final.
0: Caer a un campeón. Que tenemos invasión de campo, las fuerzas de seguridad que se ven incapaces de contener la marea humana. Van saltando y ojo que esto puede implicar sanción de la UEFA.
1: Bueno, pues
0: hay que ser comedidos, hay que ser comedidos, que como vean
1: no va a pasar nada,
0: sí, sí, que se vayan retirando y mejor así. Mejor creo, así, más de uno se lo ha pensado.
1: Aunque estuvieran los 35.000 abajo, no iba a pasar nada.
0: No, no, y algún auténtico placaje de rugby que estamos viendo, ¿eh? Es que la gente, bueno, le ha podido ese momento histórico de salir a abrazar a sus ídolos. Seguramente alguno había hecho la promesa.
1: ¿Y qué hacen los ídolos?
0: Pues sorprendentemente la gran mayoría se van fundidos. Solo están saltando y saludando desde el centro del campo la mitad de los integrantes del once inicial, del once que ha completado el partido. Los otros, pero deshechos, ¿eh? Se van. Romero lo he visto, pero vamos, como si hubiera jugado tres partidos en uno.

0: Seguimos en Radio Marca, seguimos en este programa del verano con Xenia Soloyeva a los mandos técnicos, también con Adrián Portillano detrás suya. Mira, acaba de llegar Álvaro también. Mira, tres técnicos, más técnicos que redactores ahora mismo en la radio, ¿eh? No me gusta la frase, Adrián Portillano. Pero es verdad, ¿ha sido casualidad? Sí, pero ya está, no pasa nada. Seguimos en Radio Marca, otro, empate, que acaba de llegar otro de los chicos, otro redactor. Seguimos en el programa del verano, en este híbrido entre David Sánchez y el programa de Ortega, con el que te acompañamos hasta las 7 de la tarde. Luego llegará también la audioteca y llegará Marcos González para seguir la programación, como siempre, cada día de verano en Radio Marca. No se para, ya lo sabéis. Hoy tenemos muchas cosas de las que hablar, pero el protagonismo tiene que ser para una de nuestras deportistas que ha hecho historia y que ya sabéis que se está celebrando el europeo de natación en París, y en esos europeos en natación artística, en el solo técnico, hoy hemos hecho historia con la canción de Rosalía, la rutina de nuestra Iris Tió, se ha proclamado campeona del mundo, de Europa, y así hablaba en los medios de la Real Federación Española de Natación.
1: Estoy súper contenta con esta medalla porque lo he podido disfrutar muchísimo y también estar muy concentrada en los elementos técnicos. Estoy orgullosa de cómo me han salido porque hay veces que no los noto tan bien y los he notado bastante bien. Ahora toca ver el vídeo y todo, pero así de primeras sensaciones muy contenta y muy orgullosa. Es una rutina y una canción que me emociona incluso a mí y me encanta, y es una coreografía que me ha encantado desde el primer momento que la hemos hecho. La montamos junto con Gemma Mengual, me ha ayudado Andrea, Judith y Andreu para los elementos técnicos, y creo que tengo los mejores entrenadores del mundo que cada uno con su especialidad me ayudan al máximo, y gracias a ello pues he podido conseguir esto. Esta noche no he dormido muy bien, pero al final es confiar en el entrenamiento y toca hacerlo, pues vamos a tope, la adrenalina también te ayuda y tenía muchísimas ganas de ir a tope. Y eso, confiar.
0: Confiamos en Iris. Iris, tío, campeona de Europa, que la han cumplido yo al mundo, me he venido muy arriba, pero vamos, ser campeona de Europa es una auténtica pasada, se ha llevado el oro en ese ejercicio del solo técnico, así que nos alegramos un montón y vamos a ver si podemos hablar con Iris a lo largo del día de hoy aquí en Radio Marca, ya sea en este programa o luego con Marcos González, porque hay que felicitar a una de las mejores deportistas de nuestro país, que hoy nos ha regalado un oro histórico para nuestro país en esos europeos de natación de París, además en una localidad espectacular, en un recinto olímpico, así que no se puede pedir, yo creo que más, para un día precioso para el deporte español. Vamos a hablar de ello, vamos a hablar de muchas cosas más. Enseguida analizamos también las nuevas reglas del fútbol para la próxima temporada que ha sacado hoy el CTA. Todos los años actualiza alguna que otra norma y este año tenemos alguna bastante característica. Ahora lo analizamos todo con Jesús Mata. Vamos a marcharnos como siempre por diferentes puntos de nuestra geografía para escuchar presentaciones y analizar a los equipos que están preparando el inicio de temporada, que ya sabéis que esto arranca en nada, que la próxima semana ya arranca la liga, tanto en primera como en segunda división, con lo cual nada, una semanita y media para que esto empiece, menos tiempo para que empiece el Sonorama Ribera, el festival de los festivales que arranca mañana en la banda de Duro, del cual vamos a hablar también un poquito luego con David Pejenaute, uno de los mandamases de Bribamau, también hombre importante en el Sonorama Ribera. Ayer hablábamos un poquito de él, del festival, con nuestro Juan Carlos Higuero, y hoy toca analizarlo un poquito más a fondo. Vamos a hablar también de la importancia del deporte para los pacientes oncológicos. Sé que muchos y muchas de los que nos estáis escuchando, pues nos ha tocado, me incluyo, el maldito cáncer de alguna manera u otra, más directa o indirectamente, y se está haciendo un programa muy importante a cabo de la Universidad Alfonso X el Sabio, entre otras instituciones, demostrando que el deporte es más importante de lo que parece, sobre todo también para la hora de afrontar un problema tan importante como es un cáncer. Con lo cual, luego en un ratito, en torno a las 5:15, hablamos con una persona que además sabe lo que es pasar por la cantera del Real Madrid o del Rayo, por ejemplo, exfutbolista y que ahora pues está colaborando para ayudar a la gente y mejorar la vida de la gente, que la verdad que es algo muy bonito. Tendremos a nuestro Diego Picó con el Marca Transfer. Y el plato fuerte para mí y para muchos de vosotros y de vosotras va a venir en el último tramo del programa, porque ayer recordábamos dos entrevistas de Vicente Ortega con lo mejor de la temporada del programa de Ortega, y como es un híbrido con Def CF, hoy le toca el turno a David Sánchez. Y programa de culto, hoy le toca el homenaje a Fernando Burgos. Me ha dicho David Sánchez que lo ponga, que es un programa de culto y que se lo va a poner él en sus vacaciones para volver a escucharlo, porque le hizo mucha gracia. Fernando Burgos, que es un auténtico crack, y cuando anunció que dejaba el periodismo, que se jubilaba, pues le hicieron un programa de homenaje con sus mejores momentos, David Sánchez y La Libertad. Con lo cual luego, en torno a las 6:15, no os lo perdáis, porque merece la pena recordar de nuevo el homenaje a Fernando Burgos en DSF. Así que no esperamos más, arrancamos este programa del verano con muchas cosas que contarte.

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0: Venga, continuamos en este programa del verano con muchas cosas que contarte porque ha habido novedades. Es 4 de agosto, puede haber pocas novedades, las que hay suele haber ser en el mercado de fichajes, pero hoy el CTA ha publicado las nuevas reglas, unas reglas que siempre se van actualizando cada año y que nos van dejando cosas llamativas, como este año, que no podía ser de otra forma. Compañero del diario Marca, Jesús Mata, ¿qué tal? Muy buenas.
1: ¿Qué tal, JL?
0: Siempre hay algo llamativo cuando el CTA publica cada año las nuevas normas, hay que actualizar alguna que otra cosita, hay años un poco más sosos, pero es verdad que este año ha venido bien, es verdad que hemos visto ya algunas en el Mundial y sí, estamos habituados ya a algunas.
1: Eso es, como dices, en el Mundial ya hemos tenido el adelanto con el tema de las sustituciones y tal, sobre todo, que ha sido lo más llamativo quizás y lo que ahora ahondaremos un poco y lo volveremos a explicar para el que se lo haya perdido, que haya estado en otro planeta y no haya visto el Mundial, porque además ha habido bastantes,
0: sí.
1: Pero hay una muy muy curiosa que tiene que ver con las lesiones de los porteros y que, si te parece, vamos a intentar explicarla, porque para mí, sin ninguna duda, es la más llamativa. Esto es una medida que anunció el fútbol inglés hace un par de semanas, creo, que iban a intentar implementarlo en todas las competiciones del país, obviamente en colaboración y en consonancia con la IFAB, con la International Board, que es la que hace las reglas del fútbol, básicamente, y tiene que ver, como digo, con las lesiones de los porteros. En este caso, en este supuesto de que se lesione un portero durante el partido, de forma que sea, y que necesite asistencia médica, en ese momento, ahora el entrenador va a tener 10 segundos para comunicarle al árbitro que un jugador de su equipo, el que él considere, tiene que abandonar el campo. Es decir, digamos que el entrenador se tiene que anticipar a... Vale, si el portero al final está lesionado
0: no puede seguir,
1: tengo que decidir en 10 segundos, insisto, a qué jugador quito del campo, ¿vale? En ese momento, hecho, se lo comunica al árbitro y ese jugador tiene que abandonar provisionalmente
0: hasta
1: el terreno
0: que
1: de juego.
0: Termine de atender
1: eso,
0: ¿no?
1: Si al final el portero puede seguir, también el jugador se incorpora y todo sigue como estaba. En caso de que pasen más de 10 segundos y el entrenador no se lo haya comunicado al árbitro, será el capitán del equipo el que abandone el terreno de juego. O sea,
0: que abandone definitivamente el terreno si el portero no puede continuar.
1: En caso de que el portero no pueda continuar, pues el capitán sería el que...
0: ¡Ostras, esa es buena!
1: Sería en el banquillo, sí. Ya te digo, es una probatura. De hecho, desde Inglaterra ya lo definían como una especie de experimento, pero que se va a poner en vigor en todas las competiciones, en la Premier, y bueno, pues la hemos traído también a España, y el propio CTA, pues eso, decía que le había pedido expresamente a la IFAB, al International Board, incorporarlo este año para las competiciones de España.
0: Ostras, pues ya lo vamos a ver desde la primera jornada. Cada vez que un portero se lesione, veremos al entrenador diciéndole al árbitro el jugador al que tiene que sacar en el terreno de juego. Si el portero se recupera, ese jugador sigue jugando.
1: Eso es.
0: Si el portero no se recupera, ese jugador automáticamente se marcha del terreno de juego para que entre el portero suplente.
1: Es que si lo piensas, es tremendo, porque el entrenador, tú normalmente, cuando están atendiendo a un jugador tuyo en el terreno de juego, sea el portero, sea quien sea, tú te tienes que tomar tu tiempo, ¿no?, para decidir, vale, a quién quito.
0: Claro, depende del momento del partido, de lo que estés buscando.
1: Eso es. Es verdad que esto atiende un poco a la política y a la mentalidad de los últimos años de que se juegue más tiempo, más tiempo efectivo, y sobre todo que no se pierda el tiempo, porque es verdad, y eso lo hemos visto en tropecientos partidos, cuando se lesiona un portero tienes que esperar a que entre en la tienda, evidentemente, el partido. No puedes seguir sin un portero, y al final eso muchas veces se puede interpretar como una pérdida de tiempo. Entonces, de esta
0: pero
1: manera...
0: esto en realidad luego lo piensas y tampoco va a cortar las pérdidas de tiempo de los porteros, porque si sigue jugando el portero, cambia nada.
1: Eso es, sobre todo con un portero que esté lesionado de verdad. Es decir, yo entiendo, por un lado, que se quiera intentar o mandar un mensaje, yo creo que es más una forma de mandar un mensaje, no de decir, por favor, sobre todo los porteros, que al final, pues lo hemos visto muchas veces,
0: sí.
1: Es lo que digo, si un portero le pasa algo, es que el partido no puede seguir,
0: no puede seguir de ninguna
1: de las maneras. Así entonces, bueno, es una forma de decir, oye,
0: estamos,
1: no os andéis con tonterías, y si realmente el portero está lesionado, a mí lo que más me llama la atención, insisto, es que en tan solo 10 segundos
0: tenga que decidir
1: el entrenador, porque al final eso es una decisión, y si por lo que sea, pues oye, no estás atento y te pasas del tiempo,
0: quitas al capitán.
1: Sea quien sea en ese momento el capitán, y lo tienes que quitar, y claro, es lo que dices tú, con consecuente cabreo, veremos, yo tengo ganas de verlo en acción, la verdad.
0: La verdad que es una medida llamativa, ¿eh? Hacía tiempo que no veía una medida tan llamativa, y vamos a ver si lo vemos en las primeras jornadas. Entiendo que los porteros estarán un poquito más al loro también de todo esto. El resto de normas, como decías, hemos visto varias en el Mundial, sobre todo vamos a recordarlo, por ejemplo, de los cambios.
1: Sí, lo de las sustituciones, bueno, que al final, para evitar esas pérdidas de tiempo de las que hablábamos también, un jugador que vaya a ser sustituido, pues debe abandonar el terreno de juego en un plazo de 10 segundos, ¿vale? Desde que se muestra el cartel de sustitución, ese jugador tiene 10 segundos para abandonar el campo. Si eso no pasa, el equipo se va a quedar con uno menos hasta que se reanude de nuevo el juego. Es decir, si el jugador en concreto, obviamente el que abandona el terreno de juego, han pasado más de 10 segundos, se va, eso no lo quita nadie, pero su sustituto no entra. Y ahí, bueno, ya lo hemos visto en un par de veces en el Mundial. De hecho, creo que al día siguiente de anunciarse la norma, en un amistoso con Japón y con Islandia, se vio y además acabó un gol del rival. O sea, fue tremendo aquello. Está también, bueno, pues un poco en esa línea que hablábamos, ¿no? De evitar y de sobre todo promover que haya mucho más tiempo efectivo de juego.
0: ¿Hay alguna más que quiera repescar?
1: Bueno, reafirman ahora desde el CTA otra vez el tema del doble toque del penalti, aquel famoso de Julián Álvarez, que yo creo que no se nos va a olvidar en la vida, que cambió la regla, y bueno, básicamente por recordárselo a la gente, que si hay un doble toque involuntario y es gol, el penalti se repite, ¿vale? En este caso no se penaliza, digamos, al lanzador, como sí que le pasó a Julián en esa tanda de penaltis contra el Real Madrid, y en caso de hacer doble toque, todo esto siempre involuntario, evidentemente, y fallarlo, pues el penalti se contabiliza como fallado, eso sigue como está. Y otra cosa que me ha llamado también la atención, y que yo creo que también era necesario unificar criterios con esto, no sé si la gente seguro que se acuerda de aquella mano o no mano de Marc Pubill en el partido, en la eliminatoria de Champions contra el Barcelona. Hay un momento en el que Musso va a sacar de portería, pone el balón sobre el césped, le pasa el balón a Pubill, y Pubill en ese momento vuelve a parar el balón con la mano para volver a sacar él. Aquí no se han andado con tonterías. Han dicho que en caso de que esto suceda, es mano y es penalti. Unificación de criterios a tope. Eso no significa que un jugador de campo no pueda sacar de portería, como lo hemos visto y como lo vemos.
0: Y esto estará también a criterio del árbitro, de pensar si ha sido simplemente un pase a su compañero para que saque él, si había puesto
1: esto, obviamente juego. Seguirá teniendo su punto de interpretación. Eso porque es. Si al final, otra cosa es que el portero te dé el balón con la mano y tú lo cojas con la mano también para poner el balón en el césped y sacar de portería. Pero en el caso de Musso y de Pubill, independientemente de que a uno le pueda parecer que se puede o no se puede pitar penalti por eso, en este caso unificación de criterios y en ese caso, pues bueno, se señalaría penalti y ya está. Y poquito más, la verdad.
0: Me ha dado curiosidad una también que he visto, es que cuando sacabas mal antes, se repetía el saque.
1: Claro, sí. Ahora,
0: falta de córner, lo que sea.
1: Eso es. Ahora, en este caso, se le puede dar el balón al rival, sobre todo si se interpreta que estás perdiendo tiempo. Además, es que esto tiene varios matices. Me explico. Si tú estás sacando de banda y el árbitro interpreta que estás perdiendo tiempo para sacar de banda, que eso lo hemos visto muchísimo también, o también en el saque de portería, que son dos situaciones en las que el juego está completamente parado y que muchas veces parece que el ejecutor puede perder el tiempo que le dé la gana, básicamente, pues en este caso esto se puede penalizar con un premio, digamos, a favor del contrario. Es decir, si tú, tu equipo va ganando y estás retrasando demasiado tu saque de banda, pues el árbitro puede decidir darle ese saque de banda al equipo rival. Y lo más importante y lo más llamativo, porque aquí yo creo que se crea una ocasión de gol, es que si el portero de un equipo está retrasando demasiado un saque de meta, es decir, un saque de portería, el árbitro puede decidir señalar córner a favor del equipo de rival, que el córner
0: es una jugada peligrosa.
1: Una jugada muy, muy peligrosa. Sí, eso sí. Es lo más llamativo.
0: Incluso si sacas desde una posición diferente una falta, un saque de banda, y en el saque la recupera el rival, el árbitro puede seguir dándole de la ventaja para que el rival se la lleve.
1: Eso, esto también para promover un poco lo que decíamos. Menos interrupciones, va todo en la misma línea, como ves. En ese caso, pues imaginemos que un equipo hace un saque de banda, ¿no? O un saque de falta. Y lo hace por lo que sea, desde un lugar incorrecto, digamos. Si a pesar de ese error, el equipo contrario consigue inmediatamente una posesión clara del balón, el árbitro puede considerar dejar la ventaja de la jugada. Porque al final, bueno, sí, es una manera también de penalizar realmente al que ha hecho el saque mal en este caso, y favorecer también, pues, lo que decimos siempre, ¿no? El juego de ataque, la pérdida de tiempo, etcétera.
0: Antes se tenía que volver a repetir y pues ahí ganaban unos cuantos segunditos. Ahora te puede penalizar y propiciar una contra del rival. Justo. Así que bueno, esa me parece bien. Lo que no se implementa es lo de la mano en la boca, ¿no?
1: Eso, lo de la mano en la boca, de momento, bueno, lo dejamos para otras competiciones. De momento no se ha hablado nada de eso por parte del CTA para la próxima temporada. Veremos. Es que eso también.
0: Cucurella podrá ponerse la
1: temporada. Cucurella puede hacer lo que quiera.
0: Pues estas son las reglas para esta temporada de una liga que arranca en una semana y media. No queda nada ya para que arranque y que veamos las nuevas normas. Vamos a ver si vemos esa jugada, sobre todo característica, con los porteros lesionados, que esperemos esperemos que no se lesione eso nadie, pero que cuando pase, que pasará, pues veremos al entrenador decidir qué jugador se tiene que salir en 10 segundos.
1: Y spoiler, habrá lío, JL.
0: Sí, seguro. Todo, como todos los años. Gracias, Mata.
1: Gracias.
0: Venga, seguimos. 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

0: nuestro Adrián Porteano, pero es así el tema. Tiene un pequeño impasse ahí en ese momento. Temazo. Enseguida estamos de viaje por nuestra geografía porque hay que escuchar varias presentaciones, pero hay que escuchar también a un jugador del Atlético de Madrid que ha hablado por primera vez como jugador del Atlético de Madrid. Llevamos contando ya bastante tiempo que Kang In-Lee sigue en Corea con los trámites para liberarse del servicio militar, pero que todavía no le dejan volar hacia España y que ya pues va a esperar a que llegue el Atlético de Madrid allí a Seúl para ser el anfitrión y ya desatar la locura absoluta en el país. Pero el Atlético de Madrid, los medios oficiales del club acaban de publicar una entrevista con él, una pequeña entrevista, las primeras palabras de Kang In-Lee como jugador del Atlético de Madrid. Lo escuchamos.
1: Muy contento, muy feliz de unirme a este gran club, con muchas ganas de todo, ¿no? De conocer a mis compañeros, conocer al club, conocer al míster, conocer a todo el cuerpo técnico y luego conocer a fans que me han dicho que son los mejores del mundo y bueno, con muchas ganas de poder empezar ya, con la ansia de empezar y bueno, quedan pocos días. Tanto el club, tanto yo, teníamos muchas ganas de poder incorporar lo antes posible, pero por la dificultad que tuve aquí con unos papeles, pues fue una pena, ¿no?, de no poder incorporar lo más rápido posible. Pero bueno, durante estas semanas he intentado entrenar bastante a nivel fuerte para poder llegar de la mejor forma cuando llegue el equipo. Soy un jugador y soy una persona con la mentalidad ganadora, siempre con la ambición, siempre con muchas ganas de conseguir, de mejorar. Yo creo que lo primero es, para mí siempre ha sido ayudar al equipo, esté donde esté, y con muchas ganas de cumplir esos objetivos que tengo y que tenemos todo el equipo. Hace 3 años vino el equipo y a los coreanos le encantó. Y bueno, ya en ese momento creo que teníamos mucha afición, teníamos muchos fans coreanos de este equipo y creo que cada vez habrá muchos más seguidores de este club. Poco a poco conocerá a nuestro club, de toda la historia, de todo como somos, y yo creo que eso a los coreanos le va a gustar mucho y vamos a tener mucho más seguidores que ahora. Yo fui con Valencia, con Mallorca, y creo que en todos los partidos fue difícil. El estadio siempre apretaba muchísimo, para el rival era muy difícil, no solo por los jugadores, por el rival, sino por los fans. Y bueno, yo ahora pertenezco a este equipo. Esto va a ser algo muy especial para mí y bueno, estoy con muchas ganas. ¡Aupa Leti!
0: Pues está con muchas ganas. Le veremos con la camiseta del Atlético de Madrid, ya no muy tardar, porque ya el Atlético esta semana vuela para su país. En nada, nos vamos hasta Villarreal. Hay nuevo fichaje y se presenta.
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0: 4 de la tarde, ahora menos en Canarias, el Villarreal, que ha firmado un gran portero, Peter Gulaxi, viene después de jugar en equipos importantes y viene también para defender la portería del Villarreal. Así que hay que escucharle junto a él, Fernando Ruiz Noveroles, y muchas cosas de las que hablar y preguntarle. Lo escuchamos, venga.
1: Estamos aquí para, bueno, presentarlos un jugador de sobra conocido con una trayectoria impecable. Es verdad que solo ha estado en un equipo, aunque bueno, dentro de un equipo estuvo también en Austria, pero lleva 11 años perteneciendo al Red Bull, pasó sus inicios en el Liverpool, además coincidió con nuestro entrenador de porteros, y bueno, me decía que para él esto era estresante los últimos 2-3 días, porque claro, no es un jugador que haya cambiado de club, eso significa que bueno, ha tenido una trayectoria muy importante en un club muy importante, jugando muchos partidos de Champions, ganando la Bundesliga, siendo mejor jugador de la Bundesliga, segundo mejor portero de la Bundesliga, bueno, una trayectoria muy, muy grande, muy alta, y que además él le apetecía, después de una carrera tan longeva allí, hacer un cambio de aires, y ha hecho mucho esfuerzo por venir aquí, por lo cual se lo agradecemos, ha hecho esfuerzo en todos los sentidos, y estamos convencidos de que va a ser una aportación muy importante dentro y fuera del campo, y es un jugador con mucha experiencia, pero todavía con una muy buena edad para un portero de 36 años y con muy buen presente. Por lo tanto, estamos muy contentos de su incorporación y nada, welcome, Peter.
2: Gracias. Hola, ¿qué tal? ¿Por qué el Villarreal? ¿Por qué ese esfuerzo por venir aquí a jugar en el Villarreal, sobre todo hoy en la Liga?
3: Primero de todo, me gustaría decir que estoy muy contento de estar aquí. Han sido unos días muy difíciles para llegar al traspaso completo, pero estoy muy contento que hoy he podido entrenar con el equipo. ¿Por qué el Villarreal? Pues hay muchas razones. Llevo 11 años jugando en la Bundesliga y a nivel muy alto, pero siempre he tenido una ambición de probar otro país, otra cultura, pero al mismo nivel, hasta igual un nivel más alto. Cuando me di cuenta que había una oportunidad de a uno de los mejores equipos en España jugando en la Champions, me motivó y me emocionó. Estoy muy contento que al final todo ha salido, que estoy aquí. Y voy a dar todo para apoyar al equipo y para que todos podamos tener éxito juntos.
2: La manera de jugar en los equipos en los que has jugado tú, por lo que estamos viendo con Íñigo ahora, no difiere mucho, o sea, no diría que vas a llegar a una manera de jugar que no es desconocida para ti. No sé cómo, si es la primera vez que llegas, si alguien ya te ha hablado o enterado contigo, si ya sabes cuál es tu papel aquí.
3: Primero de todo, solo llevo un día aquí. Todo ha pasado muy rápido y necesito un poco de tiempo para la adaptación, sobre todo con el idioma. Pero dentro de 4 semanas yo creo que ya voy a poder hablar castellano. Eso es mi objetivo y necesito integrarme con el grupo. He hablado con el entrenador, pero sobre todo he hablado con el entrenador de porteros, Xavi Valero, y mi rol es para apoyar al grupo, para demostrar mi calidad y mi experiencia. Y es el rol que tengo que tener, es el rol que aceptaré. Es un gran desafío para mí, un nuevo país y un club tan grande como el Villarreal, después de muchos años en otro club. Pero sobre mi rol exacto no hemos hablado. Estoy aquí para competir y para competir con los otros porteros como Luis, y para que todos podamos llegar al máximo nivel posible.
4: Peter, bienvenido. Me gustaría saber desde fuera, un hombre como usted que ha estado tanto tiempo en Alemania, en equipos de élite, ¿cómo se ve el Villarreal? Ya un equipo que ya ha ganado una Europa League, que ya está consolidándose en torneos tan importantes como la Champions. ¿Ha ayudado mucho que sea un club tan consolidado en la élite europea? Gracias.
3: Pues sí, eso es un desafío para mí. Algo muy importante fue ir a un club ambicioso en una liga donde no había jugado antes. Eso es algo que me emociona. Desde fuera se podía ver que el club va mejorando año por año y es un club muy exitoso que siempre está en Europa. Has mencionado la Europa League, es algo que el Villarreal ha ganado y es un equipo que casi siempre está en Champions, y es la ambición que tengo, competir al nivel más alto, tener mucho éxito con el club, y es espero que pueda dar mi mejor y que podamos tener aún más éxito.
2: Te pregunto porque ahora vemos futbolistas con 36, 37 jugadores de campo. Tú llegas al Villarreal ahora con una edad, para los porteros, crece también esa posibilidad. Es decir, un portero con 36 años, tú ahora mismo, ¿cómo te sientes, cómo te ves y qué sensaciones tienes de cara a esos dos años que tienes aquí?
5: I feel really good physically, mentally.
3: A nivel mental y físicamente me encuentro muy bien. Cuando tienes un nuevo desafío te da mucho más energía y estoy muy emocionado de empezar de nuevo aquí. En Alemania, en la pretemporada me fue muy bien y me siento muy bien. Me siento a nivel físico muy bien y estoy listo para el desafío. Tengo unas oportunidades para acostumbrarme al sistema que jugamos y yo creo que estaré listo para la temporada.
2: Voy a preguntar a ti, Fernando, ¿cómo valoras tú la portería después de este movimiento? ¿Qué valoración hacéis en el club?
1: Bueno, la he hecho al inicio de la presentación. Estamos contentos con lo que teníamos, con lo que ha venido. Tenemos competencia, experiencia. Yo creo que tenemos, no sé, parece que el año pasado fuimos terceros teniendo malos jugadores. Yo creo que los tenemos muy buenos y los estamos mejorando.
2: Ya que respecto a eso, en estos momentos la plantilla que tenéis es la ideal para empezar. ¿Necesitáis algo más?
1: Yo creo que la tenemos muy buena y bueno, nunca está abierto, se pueden ir o pueden venir, pero desde luego lo que hay que tener es más creencia en los jugadores que tenemos. No podemos creer que por jugar en el campo del Bayern de Múnich y jugar con un jugador canterano tengamos que hacerlo mal.
2: Y los canteranos, los dos que están jugando más, sobre todo Macía y Diatá, ahora mismo tendrían un sitio en el primer equipo.
1: Es que ahora mismo esos dos jugadores nos lo han pedido 16 equipos y si los sacamos al mercado los podríamos vender por muchísimo dinero y aquí en algún sitio pues no se valoran.
2: Pero ¿podrías decir que se quedan o todavía no está claro eso? ¿Se queda decir ya son del primer equipo?
1: Son jugadores del primer equipo a todos los efectos. No sé ya la ficha, cómo quedaremos, cómo la haremos o cómo los cupos que habrán, pero vamos, se van a quedar en la primera plantilla.
2: Para acabar, ¿tenéis alguna posibilidad de salir de algún jugador o ahora mismo no?
1: Bueno, nosotros no comentamos lo que pueda haber, pero la realidad es que ahora mismo hay poco movimiento.
0: Hay poco movimiento, dice Fernando Roig Nogueroles, en cuanto a salidas. Ya sabemos también que en cuanto a llegadas, los equipos suelen esperar a última hora del mercado. Los últimos días es cuando más se agita, a finales de agosto. Así que, bueno, les queda un mesecito para confeccionar las plantillas a todos los equipos, aunque la liga arranca en una semana y media. Nos vamos a Pucela.

0: Ya sabéis que en estos días estamos visitando alguna que otra ciudad de primera, de segunda, incluso de primera federación, para ver cómo marcha el mercado, para ver cómo va la ilusión de la ciudad, para en definitiva analizar este inicio de temporada que, como os decía, pues queda muy poquito para que arranque. Nos tenemos que ir a Valladolid y obviamente había que ambientarlo pues con el grupo que se me viene a la cabeza cuando hablo de la ciudad pucelana, como es Siloé, buenos amigos de Radio Marca desde hace muchos años, buenos amigos también de Radio Marca Valladolid. ¿A que sí, Jesús Pérez Baraja? ¿Qué tal? Muy buenas.
1: ¿Qué tal, JL? Muy buenas, sí. Y tanto. Fíjate, por ejemplo, Fito, su cantante, sí, compañero de carrera de nuestro Chu Rodríguez, por ejemplo, ¿eh? O sea que amigos, sí, amigos desde luego, y fíjate lo que están pegando ya en el mundo musical. Cuando empezaron aquí en Valladolid, ahí en pequeños conciertos, fíjate ahora, sí. Pues lo que se ha convertido.
0: Yo me acuerdo, tengo una foto que saqué hace poco también con Fito, de hace, creo que son 7 años o por ahí, cuando vinieron a La Alternativa, al principio del programa, y cómo les ha cambiado la vida, ¿eh? Y eso que me alegro, porque se lo merecen, llevan muchos años currando. Yo les vi, me acuerdo, cuando acababan de arrancar su proyecto musical en 2015, en un fase rueda en Medina del Campo, y desde ahí, pues, ahora reventándolo, ya con conciertos en el Movistar Arena, que la gente, si quiere ir al Movistar el año que viene, en 2027, tienen concierto allí, gira por fuera de España. Bueno, lo están petando, más que el Valladolid, ¿eh?
1: Sí, eso a poco, porque llevamos unas temporadas en
0: complicadas.
1: Valladolid. Que tela marinera, y es un poco la incógnita de lo que nos vamos a encontrar a partir de esta, pero sí, desde luego que las últimas campañas es de sufrimiento aquí en Valladolid. Hombre, siempre ha sido un equipo sufridor, pero yo creo que incluso más todavía lo que hemos visto últimamente.
0: Sí, la verdad que sí. ¿Y cómo está de ilusionada la ciudad con respecto a esta nueva temporada? Ya decías la palabra, yo creo, clave en muchas ciudades, que es incógnita, pero no sé cómo se está moviendo en el mercado, cómo está ilusionando el Real Valladolid a su gente.
1: Pues fíjate, yo me atrevería a decir de cara a esta temporada, bueno, ya sabemos lo de las dos últimas temporadas, hace dos en primera división, siendo el segundo peor equipo de la historia en esta categoría, terminó descendiendo con muchas jornadas de antelación, prácticamente sin competir, solo con 4 victorias. La pasada temporada en segunda división, un equipo que incluso rozó los puestos de descenso a primera federación y por momentos se tuvo mucho miedo, tuvo que venir a apagar el fuego Fran Escriba. Lo que pasa que, claro, una vez que se salvó el equipo, y que incluso con el técnico del Real Valladolid, que no consiguió ganar ningún partido fuera, tampoco se veía con buenos ojos la continuidad de Escriba, que es el que sigue en el banquillo después de esa salvación, y había bastantes dudas. Todo esto, bueno, se puede preguntar el oyente, pero ¿cómo está así el Real Valladolid, no? ¿A qué se debe esto si ha estado también en primera división las últimas temporadas? Bueno, pues básicamente la respuesta es que la etapa de Ronaldo en el Real Valladolid pues fue nefasta. Ahora se está teniendo esa dimensión de lo que se hizo, de los dispendios económicos y contratos absolutamente abusivos que tuvo el Real Valladolid, y que ahora lo está pagando, tanto como que han tenido que inyectar capital a la sociedad, los nuevos propietarios en esta segunda temporada, el grupo Ignite mexicano, porque si no, ni siquiera iba a ser capaz de tener uno de los puestos, ya no digo de los de arriba, de los de mitad de tabla, límites salariales estoy hablando. O sea que está la situación complicada, y después de esas temporadas, fíjate que puedes decir, bueno, se va a resentir, la gente no está ilusionada, pero resulta que ha comunicado el Real Valladolid, ya está cerca de los 14.000 abonados, queda todavía una semana para la renovación, y me parece esto, bueno, no va a ser récord, pero desde luego que después de las temporadas que venimos, puedes decir, no se ve a la gente ilusionada, pero luego, en cuanto a abonados se refiere, pues posiblemente roce los 20.000. Entonces, bueno, esto es diferente, pero sí que es verdad que con esa cierta incógnita de cara al año que viene.
0: Es de esos clubes que tienen la gran suerte de tener a una afición fiel y que, aunque lleven años sufriendo, siempre dan el callo y siempre están ahí para intentar animar a su equipo y intentar llevarlo también a primera división, que es algo complicado, pero es que en las últimas temporadas incluso, pues eso, han visto el peligro del descenso más cerca de lo previsto. ¿En el mercado cómo se está moviendo? ¿Qué es lo que ha traído y ha dejado marchar el Real Valladolid?
1: Pues fíjate, lo que se ha basado de momento en este mercado es en adelantarse a otros clubes, porque para estas alturas yo creo que es algo que pocas veces hemos visto en el Real Valladolid, que es que tenga ya 9 jugadores fichados. Esto es lo que hace Víctor Horta, a falta de más dinero que otros equipos, que otros clubes en el mercado, pues hay fichajes que incluso ya estaban hechos desde el mes de enero, febrero, marzo. ¿Qué pasa? Bueno, que la pasada temporada, a todo esto que estamos comentando de lo de Ronaldo y el tema económico, la pasada temporada no se llegó a acertar del todo en los fichajes. Entonces, es esa duda que genera, pues también ahora las apuestas que ha hecho el Real Valladolid, en muchos de ellos bastante jóvenes, pero es cierto que el punto fuerte es adelantarse al resto de clubes y ahora mismo pues tiene 9 fichajes. Claro, el problema que hay con esto es que ahora Escribá está entrenando con 33 jugadores en plantilla.
0: Y eso
1: que
0: ha salido ya alguno.
1: Claro, claro. Entonces, bueno, es que de hecho, en lo poquito que hemos podido ver a puerta abierta aquí en Valladolid, sí que es verdad que la pasada semana estuvieron de concentración en Los Ángeles de San Rafael y luego tuvieron un amistoso el sábado en Países Bajos. Ya no se llevó a tantos Escribá, pero aquí en Valladolid es que hace hasta 3 grupos de jugadores para entrenar porque tiene tantos que no caben todos. Pero bueno, con esos 9 fichajes, a ver si no me he olvidado ninguno diciéndolo así de memoria. Ahí, ha llegado aquí, Dani Pérez. Sí, sí, Dani Pérez, el centrocampista, sí, del filial del Betis. Llegó Barberá, delantero también de la cantera del Barça. Los dos neerlandeses, un delantero, Van Dijven, que llegó del filial del PSV. Del Zuele también llegó De Roy, que es extremo izquierdo. Uh-huh. Luego Víctor Junior, un vallisoletano, con mucha polémica, porque todavía se va a tener que ganar el cariño del público por aquello de que se marchó hace 2 temporadas, no renovó con el Pucela y ahora vuelve cedido por el Valencia. 2 jugadores de la Cultural leonesa, Luis Chacón y Thiago Ojeda, cosa que se ha visto en León también de aquella manera, con estos futbolistas, con la rivalidad que hay entre unos y otros. Y luego los 2 últimos, que se presentan el próximo jueves a la 1:45 en Zorrilla, que son Geray Cabanzón, cedido no, traspasado por el Racing de Santander, y el último, Alex Balboa, procedente del Lugo. Así que son los 9 fichajes que ha hecho Real Valladolid, eso sí, ahora con superpoblación, como te digo, con 33 nombres ahora mismo en plantilla para Fran Escribá.
0: Operación salida es lo que toca ahora en el Real Valladolid. Un Valladolid que, por cierto, no juega en casa hasta el 5 de septiembre. Arranca la Liga la semana que viene, el sábado, a las 9:30 de la noche, visitando al Mallorca, y juega las 3 primeras jornadas fuera de casa, que es algo ya que estamos viendo habitual en las últimas temporadas en muchos equipos. No sé, ¿tenéis obras por allí?
1: Sí. Se está, a ver, no es una remodelación. A ver, el aficionado que vea los primeros partidos, o incluso el que acuda aquí a Zorrilla, por dentro, no va a ver, o sea, lo que es césped y grada, no va a haber gran diferencia en Zorrilla, pero sí que se están haciendo remodelaciones en cuanto a la zona principal, a los palcos, tirando bastante tabique, construyendo edificios nuevos también en las instalaciones de entrenamiento, incluso ascensores exteriores en Zorrilla. Es que estaba pendiente lo del tema del CVC. Y claro, como hay que gastarlo, pues el Real Valladolid lo va a gastar en estas mejoras más internas que otra cosa, y más para los palcos, como digo, y habitualmente, pues esa zona, sí, eso es, y de hospitality, que suelen llamar. Van las obras como van, vamos a ver cómo llegan, y por eso pidieron jugar las primeras jornadas fuera, así que 3 jornadas, cosa que, por cierto, no le gusta un pelo a Fran Escribá, pero es consciente de que, nos decía el otro día en una entrevista en Radio Marca Valladolid, que siempre esto de las obras, cuando tienes a los obreros en casa, pues siempre molesta un poco, pero que luego te queda la casa muy bonita. Entonces, bueno, vamos a ir viendo, pero sí que es cierto, más de obras internas y de zonas de entrenamiento y de instalaciones de entrenamiento, que lo que es propiamente dicho. La gran obra que todavía, en teoría, tiene que venir la temporada que viene, y ya con el ayuntamiento de por medio, que es cerrar el fondo, que falta por cerrar el fondo sur del Estadio José Zorrilla, para hacer ese anillo y que esté completamente cerrado, que eso ya vendrá más adelante.
0: Pues ya el año que viene volverá a jugar 3 jornadas fuera, que por cierto son Mallorca, Eibar y Cádiz. Son 3 visitas complicadas, pero es verdad que te pones a ver la categoría y cualquier visita es ir al dentista en esta, en esta categoría. Con cualquier novedad que vaya viendo en Valladolid, pues lo vamos contando en Radio Marca. Un abrazo, Baraja, gracias.
1: Un abrazo, adiós.
0: Decía Jesús Pérez Baraja que ha fichado a 9 el Valladolid, también ha fichado a 9 el Sporting de Gijón y los va a presentar todos a la vez en el día de hoy. Ahora los escuchamos.

0: con Neverland Barry, una de las bandas que lo va a petar, lo está petando ya, pero lo va a petar. Quedaos con su nombre, Neverland Barry. Con ellos nos marchamos hasta Gijón, porque os decía, 9 fichajes que se presentan a la vez. Enumero: Egoitz Arana, Jorge Sáenz, Emanuel Gularte, Aymar Duñabeitia, Nikita Iosifov, Alejo Sarco, Andrés Ferrari, Hugo Guillamón y Conrad de la Fuente. Junto a ellos, el presidente ejecutivo del Real Sporting de Gijón, José Riestra. Así se presentan.
1: La presentación oficial de nuestros refuerzos. Si bien es cierto, ya iban trabajando ya varios de ellos un par de semanas, hoy hacemos oficialmente su presentación. Ha sido un verano, la verdad, que muy activo y al mismo tiempo de mucha ilusión. He podido compartir con cada uno de los que están hoy aquí este sueño o esta ilusión que tenemos todos de hacer una temporada mágica, de poder trabajar todos en busca de un sueño, de un objetivo, que sabemos que no es sencillo, que sabemos que va a tener altibajos, pero todos los que estamos hoy aquí estamos convencidos de que si trabajamos y luchamos de la mano, estoy seguro que lo vamos a conseguir. Bienvenido Arana, Jorge, Gularte, Duba, Nikita, Sarco, Ferrari, Hugo y Conrad. Estoy seguro que le aportarán mucho al Sporting y también convencido que el Sporting les aportará muchos a ustedes y que juntos lograremos el objetivo. Gracias y mucho éxito a todos.
2: Gracias, Pepe. Vamos a comenzar con el turno de preguntas para los jugadores, empezando por orden de llegada a nuestro equipo. Primero vamos con Arana.
3: Buenas, Egoitz. ¿Qué te llevó a fichar por el Sporting? Fuiste el primero en venir a una posición, en una demarcación en la que el club tiene a uno de los jugadores seguramente más afianzados, como es Rubén Yáñez.
4: Desde un primer momento en el que se ponen en contacto conmigo, al final que un club con la entidad que tiene el Sporting, con la historia que tiene y con la afición que tiene, pues es una oferta para mí muy difícil de rechazar. Y con los recursos que nos ponen para mejorar y seguir creciendo, pues es lo que te digo, era irrechazable.
5: Buenas, Egoitz, bienvenido al Sporting y a Gijón. Hablabas de esa competencia con Rubén en el día a día, ¿cómo está siendo el trabajo con él de cerca, con el míster, con Sariego? ¿Cómo estás viendo esa aclimatación? Vienes de San Sebastián, que es una ciudad con muchos paralelismos, pero ¿cómo está siendo esta adaptación en estos primeros días?
4: Bien, muy buena, una maravilla la relación tanto con Jorge como con Rubén. Pues me han acogido con los brazos abiertos, tanto ellos como cada uno de los jugadores del vestuario, y el trato con ellos es buenísimo. Y vamos, viendo todo el trabajo y todo el empeño que tienen en la mejora constante, pues unirse, el objetivo es eso, unirme a esa ola y crecer junto con ellos.
6: ¿Qué tal, Jorge? Bienvenido al Sporting. Aquí, Fer Justo para la cadena COPE. Lo primero preguntarte, que todo el sportingismo se lo pregunta, ¿qué tal estás? ¿Cómo te encuentras físicamente? ¿Cómo va esa evolución de la lesión? ¿Si te han dado plazos para cuándo puedes volver a jugar? Gracias.
7: La verdad que me encuentro bastante bien. Han sido unos meses muy complicados. El club ha estado al tanto en todo momento de mi situación, lo que estaba trabajando en... Tanto como por mi cuenta como en mi anterior club. Y a día de hoy, pues bueno, poco a poco, cada vez más cerca de poder estar con el grupo al 100%, y eso es algo que me hace muy feliz.
8: Muy buenas, Jorge. Daniel Alonso de Radio. Lo primero, bienvenido a Gijón y al Sporting. Yo quería preguntarte, ¿cómo ves al vestuario? ¿Cuáles son tus sensaciones? Porque tú ya sabes lo que es hacer una pretemporada y tener esa idea de vamos a ascender, hemos ascendido al final con el Leganés. ¿Crees que se puede dar lo mismo este año en Gijón?
7: Hombre, yo cuando las primeras conversaciones que tengo con el Presi me transmite la ambición del club, la ambición del grupo, de los nuevos jugadores que iban a estar por venir, que el propósito iba a ser ese, y en el día a día se ve tanto en el vestuario como por parte del cuerpo técnico. Se trabaja para eso, para tratar de estar la máxima cantidad de jornadas en lo más alto en esta temporada, que es muy larga, y es verdad que pues a día de hoy se están haciendo muchas cosas bien y todavía nos quedan por mejorar muchas otras.
9: Hola, Manuel, aquí Soler Rodríguez de la Televisión del Principado. Quería preguntarte cómo afrontas tu primera experiencia en Europa y cuánto peso ha tenido que el míster sea Nicolás Larcamón para venir con el que ya has coincidido en México.
10: Hola, ¿cómo estás? Bueno, muy contento. La realidad, con el equipo, con la ciudad, con los compañeros. Llegué a un sitio que me recibieron de brazos abiertos y me hicieron acoplarme muy, muy rápido y muy pronto. Así que en ese aspecto, muy bien la preparación. Ni que hablar que Nicolás sea el entrenador, tuvo un plus en la decisión, pero independientemente de eso, estar en Europa y en un club con la historia del Sporting, ya había inclinado la balanza, así que bueno, no fue un motivo de debate, sino que ni bien surgió la posibilidad, ya tenía claro que quería venir, y bueno, ahora que ya llevo casi un mes acá en España y en la ciudad, reafirmo que fue una gran decisión y bueno, muy entusiasmado por lo que viene por delante.
11: Hola, Manuel, Miguel Artategui de Televisión Española. Quería preguntarte qué es lo que conocías antes del Sporting, antes de llegar, y qué es lo que más te ha sorprendido en este mes que llevas aquí en Gijón. Gracias.
10: Bueno, sabía que tenía una afición muy fuerte, muy firme, que acompañaba, sabía de la historia del estadio, y ni que hablar que es un club histórico. Gracias a Dios este año se armó un plantel muy competitivo, que la realidad tiene todos los argumentos y cosas a disposición para lograr el ascenso, así que nada, ahora nos toca a nosotros ponernos la camiseta, asumir la responsabilidad y pelear por el objetivo que yo estoy muy entusiasmado, y creo que estando juntos y armando un buen grupo vamos a pelearlo.
12: Hola, Aymar, Tato Zogroso para Radio Marca Asturias. Es tu primera experiencia en el fútbol profesional, das el salto desde Primera Federación a Segunda División. No sé cómo te notas de preparado para este reto ilusionante, imagino, en tu carrera.
13: Hola, muy buenas, ¿qué tal? Bueno, la verdad es que yo llevo trabajando muchos años en la cantera del Athletic Club, en Lezama. Yo creo que ahí se hacen las cosas muy bien y me siento muy preparado, más que preparado para afrontar este reto. De hecho, cuando me presentaron el proyecto, entendía que coincidía conmigo, porque soy un chico ambicioso, que le gustan los retos, que va de frente con ello, y no dudé en que podía ser el lugar correcto para seguir creciendo y ayudar también al club a lograr los objetivos.
3: Muy buenas, Aymar. Para la gente que no te conozca, ¿cómo definirías tú al futbolista, al Aymar Duñabeitia central, que va a ver la gente del Sporting?
13: Buenas. Bueno, pues primero que todo, soy vasco, eso define mucho mi identidad. Soy un jugador duro, luchador, ganador de duelos. Con balón también creo que tengo una salida aseada, tengo buen desplazamiento, soy rápido, soy fuerte, soy bueno en el juego aéreo y un chico humilde que le gusta trabajar, que le gusta ayudar al compañero y siempre dar lo mejor en cada situación.
6: ¿Qué tal, Niki? Ferjusto para la cadena COPE, bienvenido. El míster está utilizando últimamente un esquema con 3 de centrales y 2 carrileros. Tu posición es la de la banda, la del extremo puro. No sé qué tal te estás encajando a ese carril, o si tú prefieres ser un extremo al uso.
14: Hola a todos. Es que, sí, claro, mi posición es más extremo, pero si Mister me quiere ahí, voy a jugar ahí como carrilero. Ahora, fútbol moderno es, tú tienes que defender, si no defiendes, no juegas. Entonces, voy a dar todo en esta posición.
15: Buenas, Niki. María Rendueles, de La Nueva España. En unos minutos vas a, bueno, todos, algunos ya los conocéis, vais a conocer a la afición. Quería preguntarte qué expectativas tienes respecto a la Mareona y todo el Molinón.
14: Es que tenemos objetivo. Yo creo que importante es ir poco a poco, partido a partido, y conseguir grandes cosas este año con Gijón.
8: Muy buenas, Alejo. Yo quería preguntarte cómo te sientes tú físicamente, porque al final el talento sabemos que lo tienes. ¿Cuáles son esas sensaciones sobre el verde?
16: Hola, buenas tardes a todos. Nada, la verdad que físicamente me siento muy bien, me siento a gusto. Obviamente que siempre hay para trabajar más cosas, pero nada, la verdad que futbolísticamente también me siento bien.

0: Sí, obviamente que el cambio futbolístico de Sudamérica a Europa es muy distinto. Yo creo que el tiempo de adaptación ya lo hice en Alemania. La verdad que venir acá me pareció una opción muy, muy buena. Obviamente con el plus que tiene la ciudad, la gente, el idioma. Así que nada, la verdad que me veo preparado para afrontar.
1: Buenas, Andrés. Tú que ya has estado una temporada aquí, esta es la décima que el Sporting está en segunda. Quería preguntarte qué diferencia ves en el equipo respecto al año pasado y a este. Gracias.
2: Hola, buenas. Yo el año pasado tuve los 6 meses que de 6-4 estuve lesionado. Y bueno, se está armando un lindo equipo para competir alto. Y bueno, contento con todos.
3: Andrés, bienvenido otra temporada más aquí en el Sporting. Me acuerdo que hablábamos y siempre decías que te gustaría seguir, al final se pudo hacer, vas a estar un año más aquí. Quería saber cuánto peso has tenido tú en volver a estar en el Sporting, porque también tenías otras ofertas para otros equipos. ¿Cuánta responsabilidad tienes tú de estar aquí y cuándo te podremos ver en los terrenos de juego?
2: Sí, bueno, yo desde el primer momento quería darle una revancha al equipo, a la afición, que siento que se lo debía. Estoy preparándome para volver más fuerte que antes y bueno, a ver lo que sucede.
4: Hola Hugo, muy buenas, bienvenido. Me gustaría preguntarte qué futbolista llega a Gijón después del gran rendimiento que diste en el Valencia, llegando incluso al Mundial, y después de esa última temporada en Croacia.
5: Hola, buenas. Bien, me encuentro bien. Por suerte llegué aquí habiendo estado entrenando allí en Croacia y con ganas de ayudar al equipo. Ya conocía un poco algunos jugadores, que eso siempre ayuda y me siento bien, me siento a gusto y creo que va a ser un gran año para todos.
6: Hola Hugo, ¿qué tal? Muy buenas, Tato Fragoroso de Radio Marca Asturias. Me gustaría preguntarte cómo fueron esas conversaciones con José Riestra, también con Larcamón, para convencer a un futbolista que tiene más de 100 partidos en Primera División para jugar en el Sporting y conseguir ese objetivo.
5: Fueron claros conmigo desde el primer día. También les agradecí en su momento que contactaron conmigo y que me explicaran el proyecto que tenían. Yo cuando hablé con ellos durante el verano, obviamente son cosas que son un proceso y le tienes que dar vueltas, pero desde el primer día que me explicaron el proyecto, pues me gustó. Creo mucho en la idea que tienen, en el equipo que se está formando, como os he dicho, con el nuevo entrenador, con los jugadores que han venido y creo que estamos trabajando bien para empezar bien la liga y que sea un gran año.
7: Las palabras de los 9 fichajes del Sporting presentados en el Molinón Enrique Castroquini, a la vez la imagen junto a José Riestra, el director, presidente ejecutivo del Real Sporting, y todos en fila, los 9 fichajes del conjunto asturiano. Enseguida hablamos de fichajes, pero ya sabéis, y os lo recuerdo todos los días, que hay cosas que entre amigos no se hacen, por ejemplo robarle la novia, jamás, pero robarle el delantero con un clausulazo de los que escuecen, eso ya es otra historia. 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

0: En 10 minutitos he quedado con una persona que nos va a hablar de los beneficios del deporte para pacientes oncológicos. De verdad que quedaos, que va a ser una charla muy interesante. Luego tenemos que hablar un poquito de música del Sonorama Ribera y luego va a venir el plato fuerte con ese especial DSF recordando la figura de Fernando Burgos, que es un crack absoluto, que le queremos un montón. Pero ese especial, la verdad que fue programa de culto, como dice David Sánchez. Pero antes hay que hablar de fichajes y hay que hablar como siempre contigo, Pico. Hola, Pico, ¿qué tal? Muy buenas.
1: ¿Qué tal? ¿Cómo estáis? Muy buenas.
0: Pues avanzando como el mercado de fichajes, estamos más o menos.
1: No, hoy hay muchas cosas.
0: Por eso,
1: muchas
0: por eso.
1: Hoy hemos pasado de Madrid y Barça a la irrupción por fin de Mateu Alemany y el Atlético de Madrid,
0: sí,
1: ¿no?

0: Estábamos esperando que Mateu sacara la varita y bueno, parece que ya empieza a sacarla, ¿no?
1: Sobre todo porque hay jugadores que apuntan a salir del Atlético de Madrid.
0: Exactamente. A ver, las primeras ofertas han llegado por los dos laterales, ¿no? Tanto Ruggeri como Nahuel, ¿no? El primero está cerca de irse al Aston Villa. Parece que el Aston Villa tenía dos opciones, Ruggeri y Estupiñán. Parece que pueden decantarse por la opción del Atlético de Madrid. Ahora falta saber si Ruggeri da el sí definitivo al Aston Villa. Bueno, la oferta está encima de la mesa y hay que recordar solo que Ruggeri al Atlético de Madrid le costó 17 millones de euros el año pasado de la Atalanta. Por tanto, veremos. Creo que el Vila pagará algo más de esos 17 millones de euros. Y luego tenemos la oferta que nos acaba de desvelar en Marca Transfer nuestro compañero Mateo Moreto, de la Roma, que ha puesto encima de la mesa 13 más 4 millones por Nahuel Molina. El argentino internacional, lateral derecho del Atlético de Madrid. Veremos si esta va para adelante. Yo creo que la de Ruggeri está bastante más avanzada, pero bueno, tenemos ahí la opción de Nahuel Molina que se vaya a la Roma. Claro, esto obligaría al Atlético de Madrid a hacer algún movimiento, obviamente, ¿no? Obviamente, porque es posible que Almada también se acabe marchando, con lo que, primero salir y luego veremos los movimientos que hace el Atlético.
1: Operación salida y luego veremos si cabe alguno para meter en plantilla de Cholo Simeone de cara a esta temporada. El Barça también es protagonista, ya lo decía Flick también en el día de ayer, que algo habría que hacer en la delantera, pero que tendrían que estar pendientes de lo que pasa con Ferran.
0: Sí, y bueno, la verdad es que ayer explotó un poco el tema Ferran, ¿no? Porque sabéis que él está de gira por Estados Unidos con la marca que le viste. Y bueno, pues ayer tuvo gira por todas las televisiones nacionales americanas y en ellas, pues evidentemente le preguntaron por su futuro, ¿no? A ver, Ferran dijo aquello de en el fútbol nunca se sabe y si el Barça, que le preguntaron, ¿qué tiene que hacer el Barça? Y dice, pues hombre, lo primero pones en contacto conmigo, ¿no? Llamarme, decirme que me quieren y podemos hablar. Bueno, esto parece que no ha sentado demasiado bien en Can Barça, pero se mantienen tranquilos. Yo creo que a partir del día 12, que es el día en el que tienen previsto los internacionales del Barça unirse allá a la convocatoria del FC Barcelona, pues se avanzará, ¿no? De momento tenemos intercambio, ¿no? De frases, ¿no? Intercambio de pareceres, ¿no?
1: Sí, sí.
0: Sí, Ferran ya, pues, evidentemente muestra su estrategia y el Barça muestra la suya, ¿no? Al final tienen que llegar a un acuerdo si quieren seguir y si no, pues tienen que llegar ya a las ofertas y ponerse encima de la mesa o seguir sin renovar.
1: Lo que ha llegado ya es la marcha oficial de Ter Stegen, que veníamos hablando desde hace bastante tiempo con el Ajax, pero ya ha sido oficial.
0: Sí, por fin se ha hecho oficial ya. Ter Stegen jugará en el Ajax el año que viene. Veremos si recupera su nivel, ¿no? Después de aquella importante lesión y sobre todo de la llegada de Joan García al Barça, que le cerró definitivamente las puertas, ¿no? Bueno, vamos a ver lo que pasa con Ter Stegen. De momento, buen refuerzo para el Ajax de Ámsterdam.
1: En rojo para salir de su equipo está más Mastantuono y se acelera esa operación, Pico.
0: Sí, nos cuentan que lo de la Fiore está muy cerquita de hacerse, ¿no? Parece que, como dicen los italianos, puede ser un préstamo oneroso. Quiero decir que la Fiore va a tener que pagar un dinerito, ¿no? Un fee de cesión por el préstamo y evidentemente hacerse cargo del sueldo prácticamente completo de Mastantuono, ¿no? Que no es pequeño. Pero sí, parece que todas las partes están de acuerdo en que esta operación se cierre cuanto antes.
1: ¿Y qué me cuentas de Samu Costa?
0: Bueno, pues una de las grandes ventas de este año en la Liga. Bueno, el Mallorca descendió, pero le va a sacar un pastón a Samu Costa, ¿no? Si no pasa nada, se va a ir al Nassar de Cristiano Ronaldo y al Nassar va a pagar cerca de 22 millones de euros al Mallorca. Buen dinero para reconstruirse en segundo segunda división.
1: Hay algún equipo de segunda que está trincando bien, está pegando un buen atraco.
0: Bueno, pues figúrate.
1: El Almería, por ejemplo, también.
0: El Almería con Lopi, ¿no? que va a sacarle 13-6 al Ittihad, ¿no? Otro de los equipos de Arabia Saudí, ¿no? El de Karim Benzema, ¿no? Bueno, por Lopi, ¿no? 13 millones más 6. Bueno, dos equipos de segunda que venden por una cantidad astronómica, que muchos equipos de primera no venden por eso, pero vamos, ni mucho menos, y tienen dinero para reconstruirse y para intentar volver a primera división, ¿no? Los mallorquinistas hacer un ascensor y el Almería por regresar, ¿no? A jugar en primera.
1: Sí. Te voy a preguntar por dos cosas más del mercado. Uno, porque veo en la lista que me mandas el nombre de Neymar.
0: Sí, a ver, lo traigo un poco a Marca Transfer porque ayer hubo un acto importante en Brasil de sociedad en el que la Fundación Neymar pues convoca pues prácticamente a 1,000 personas, ¿no? Con un tema benéfico, y allí Neymar habló de su futuro. Él tiene contrato en Santos hasta diciembre de 2026, o sea, hasta Navidades. Uh-huh. Y igual que el otro día ya dejó claro que no va a seguir en la selección, dejó una puerta abierta a retirada, ¿no? Y diciendo que no sabe si va a seguir, si va a colgar las botas, que es verdad que luego su padre en ese mismo acto, ¿no? Dijo, pero Neymar aún no tiene el título de médico, no sabe hacer otra cosa que no sea jugar a fútbol, claro. Por tanto va a seguir jugando. Pero bueno, vamos a ver, al final entiendo que decidirá él y no decidirá a su padre, claro.
1: Evidentemente, él y su cuerpo también, porque es importante que aunque tú quieras seguir y si tu cuerpo te dice otra cosa, pues complicado. Y la última que me pones aquí, precisamente la última del Chelsea, creo que te has equivocado, debe ser la penúltima del Chelsea, porque con el Chelsea no hay una última nunca.
0: Sí, a ver, es que me interesa mucho este tema porque es que el Chelsea, sabéis que ficha todo, ¿no? Sí, y al final han fichado no sé cuántos 1,000 millones de jugadores. Al otro día Alberto Rubio nos contaba que tienen 42 jugadores en nómina. Están empezando a soltar algunos ya. Algunos de los centrales tenían 10 centrales en nómina. Pero es que el Chelsea le ha fichado al entrenador de balón parado, al Aston Villa, a McPhee, al escocés. No es moco de pavo la situación, porque el Aston Villa el año pasado fue el mejor equipo de la Premier con mucha diferencia a balón parado, ¿no? Y este chico es un genio. Pero es que le va a pagar 1,000,000 de libras al año.
1: No, o sea, es una locura.
0: Claro, es que pagan por todo. Al final, Carabajano, como te metas mucho, te fichan a ti también.
1: Oye, pues mira, no te digo yo que no, Esto sería todo estudiarlo y verlo, pero no te digo yo que no. Para el departamento de comunicación ahí, yo me veo, con otros 25 compañeros, porque seguro que el departamento de comunicación tiene 35 personas también, o 40, porque en el Chelsea no falta gente, pero bueno, oye, también tienen fichajes en otras áreas deportivas. Picó, con cualquier novedad, vamos actualizando en el Mundo Marca, todo Marca Transfer, todo lo que pasa en el mercado. Un abrazo muy grande.
0: Un abrazo. Y ojo Almeida, que está muy cerquita del Swansea. Ahora sí, parece que se va a salir del Valencia.
1: Perfecto. Siempre el bonus track, que es el que me gusta a mí. ¡Abrazo!
0: Hasta luego.
1: Venga, no os mováis. Enseguida hablamos de un tema muy interesante, como es el deporte y su importancia en los enfermos oncológicos. Luego hablamos también de música, del Sonorama y el especial DSF, homenaje a Fernando Burgos. Seguimos en Radio Marca.

0: Seguimos en Radio Marca, en este programa veraniego en el que hablamos un poco de todo, de deporte de élite, de lo que están haciendo en el mercado de fichajes, luego también un poquito de música, luego vamos a tener la diversión también en nada de ese programa de Despierta San Francisco con David Sánchez, homenaje a nuestro Fernando Burgos, pero vamos a hablar también de, para mí, lo más importante, que es la vida, y la relación que tiene también con el deporte. Voy a saludar a nuestro compañero y amigo Raúl Notario, que es director de actividades físicas, fisioterapia y deporte de la Universidad de Alfonso X Sabio, que quería leerlo bien para no fallar en ningún cargo. Hola Raúl, ¿qué tal? Muy buenas.
1: Hola, muy buenas tardes.
0: Lo he dicho bien, ¿no?
1: Encantado de estar aquí con vosotros. Sí, lo has dicho perfecto.
0: Además, la universidad que le tengo mucho cariño solo a esta universidad, solo porque se llama igual que mi instituto en Toledo, en el que estudié yo. Así que, y una persona tan vinculada a Toledo como Alfonso X el Sabio, pues me hace ilusión saludarte para hablar de, bueno, de la vinculación que tiene el deporte con la vida. Lo sabemos de primera mano, hacer deporte es tener vida y bueno, estar mejor de salud y mental, y ayuda absolutamente a todos los factores, pero es que ayuda a factores a lo mejor en los que no reparamos o no pensamos, como por ejemplo prepararte para una operación oncológica, por ejemplo, ¿no?
1: Sí, así es. Hay veces que nos olvidamos de que el deporte es más allá de todo lo que solemos ver y disfrutar los fines de semana y también entre semana. Yo soy una apasionada del deporte, pero esto en concreto hablamos de actividad física y entrenamiento de fuerza, que es algo fundamental para preservar la buena salud y también, como en este caso, para preparar a la gente de cara a un paso importante, que es una operación para intentar eliminar un cáncer.
0: Porque junto al Hospital Universitario Rey Juan Carlos y Forus se está llevando un programa pionero a cabo, que además está dando muy buenos resultados precisamente para eso, ¿no? Para intentar que los pacientes, pues a través del deporte, puedan conseguir llegar a las operaciones en un estado mejor, para sobre todo luego también las recuperaciones y para todo en la vida. Al final, cada paso importante que das en cuanto al deporte, el ejercicio de fuerza, se relaciona y está vinculado prácticamente en cada paso de salud de la vida, ¿no?
1: Sí, así es. Lo que hemos hecho y hemos intentado incentivar es, como te decía, a través del entrenamiento de fuerza y con la supervisión de los médicos y también de nuestros entrenadores especialistas, en este caso yo como director del programa, lo que intentamos es hacer que el músculo se active de la mejor y mayor manera posible, porque el músculo es muy importante de cara a preservar la salud y sobre todo también a la hora de segregar a través del deporte pues serotonina, dopamina, esas hormonas que nos ayudan a estar mejor, no solo a nivel físico sino también mental, que es muy importante, y está demostradísimo ya que a través de este tipo de ejercicios y entrenamientos la gente supera mejor cualquier tipo de problema adicional, ¿no? En este caso estamos hablando de una cosa muy seria que todos conocemos y a todos nos ha tocado de un modo o de otro, que es el cáncer. Y bueno, los resultados están siendo muy, muy positivos. En todos los casos hemos logrado que la gente mejore su capacidad física y sus niveles de fuerza. Y también, que esto es muy importante reseñarlo, hemos logrado que la gente tenga un mejor estado de ánimo, y eso también es muy importante.
0: Total, es que la mente y el deporte están súper relacionados y muchas veces no parece, o por lo menos no reparamos en ello, pero están íntimamente relacionados el hacer deporte con la salud mental también y con estar de una forma más positiva, viéndote mejor. Al final también tu mente hace que te sientas algo mejor. Bueno, yo creo que está todo muy relacionado. Para los que nos están escuchando, estén pasando por ese duro proceso, por ejemplo, y digan, ostras, pues no había reparado yo en la importancia del deporte. Por ejemplo, ¿qué tipo de entrenamientos se recomiendan? ¿Qué estáis haciendo en ese programa?
1: Nosotros en el programa lo que estamos haciendo de forma concreta es focalizarnos mucho en el entrenamiento de fuerza. Dos, tres veces a la semana hacemos unas sesiones de 40 minutos 100% individualizadas, es decir, evaluamos cuáles son las capacidades físicas y qué circunstancias tiene cada uno de los pacientes y le programamos el entrenamiento de fuerza. Pero para los que nos estén escuchando y digan, oye, yo no pertenezco a ese hospital, o de momento mi oncólogo no me ha recomendado, que seguro que sí, hacer este tipo de ejercicios, yo lo que les diría es que intenten activarse de cualquier manera, salir a pasear por la mañana, hacer unas simples sentadillas, si pueden ponerse en manos de un profesional, un entrenador, una entrenadora, es excepcional, porque en todos los casos nuestra salud va a mejorar. Yo siempre también recomiendo que pidan consejo a los médicos por si hay alguna circunstancia, pues por ejemplo, hemos tenido algunos pacientes que no podían hacer ciertos ejercicios porque a lo mejor tenían un catéter en la parte del tronco superior o algo que les dificultaba, pero algo muy concreto, pero no les impedía hacer todo el trabajo de tren inferior o incluso con el otro brazo. Y de igual manera, es muy, muy recomendable. Entonces, yo lo que les recomiendo es, por favor, que se activen. Sé que es un momento complicado, que a veces la gente lo que hace es al contrario, ¿no? Por miedo. Es como dicen, no voy a tocar nada, no voy a mover nada más allá de la medicación, pero en este caso es que es muy, muy recomendable.
0: ¿Crees que más que recomendable por los médicos y sanitarios debería ser prescrito prácticamente el deporte?
1: Desde mi punto de vista, sí, porque yo vengo del mundo del deporte, yo soy graduado en Ciencias de la Actividad Física y del Deporte y sé de primera mano lo que puede hacer la actividad física por la salud de las personas. Además, no es que solo lo diga yo, sino que lo dice la ciencia, esto está contrastadísimo. Hay muchas comunidades autónomas, entre las que ya se encuentra la Comunidad de Madrid, por ejemplo, Comunidad Valenciana y otras, que ya están incorporando programas como Receta Deportiva dentro del sistema sanitario de salud, donde los médicos de atención primaria pueden derivar a las personas a ir a cualquier centro público, gimnasio o polideportivo, y allí los especialistas que trabajan en esos centros les ponen una rutina de ejercicios. Yo creo que este es el futuro de la sanidad, tanto en nuestro país como en Europa, porque cada vez vamos envejeciendo más, pero además queremos envejecer de una mejor manera, o sea, disfrutando de la vida al máximo, manteniéndonos activos. Y eso, sin la actividad física asociada, creo que es inconcebible. Es muy poco probable que lo consigamos.
0: Eres muy experto en longevidad, tienes un libro también que se llama Entrenamiento Mediterráneo y Longevidad, la ciencia de vivir más y mejor. Y no sé si has notado un poco de auge, ¿no? De querer cuidarse, no sé si por a través también de las redes sociales, que al final estamos todos expuestos, pues la gente parece que quiere cuidarse un poco más, que está de moda, pues eso, el ir al gimnasio, el ponerte más fuerte o el estar mejor físicamente, y que parece, ¿no?, que hay un boom últimamente de querer cuidarse más.
1: Sí, creo que la gente cada vez está más concienciada de lo que acabo de decir, y es que sin realizar un mínimo de actividad física semanal, ya no te voy a decir diario, un mínimo de actividad física semanal, no vamos a ser capaces de envejecer bien. Y evidentemente todos ya crecemos, porque antes, por ejemplo, pues yo qué sé, en la época de mis abuelos, pues no se concebía el cuerpo como para algo más allá de trabajar y pasar el día a día. Sin embargo, ahora ya, mis padres, los padres de mis amigos, incluso muy probablemente los tuyos y gente que cada vez va cumpliendo más años, dicen, oye, a mí me parece genial lo de cumplir años, pero quiero disfrutar de mi día a día, quiero poder montar en bici, quiero poder caminar sin asfixiarme, quiero poder incluso subir unas cuantas plantas porque el ascensor no funciona o porque me apetece, y quiero poder hacerlo con suficiencia y autonomía. Y la suficiencia y la autonomía, ya te digo que te lo va a dar el entrenamiento de fuerza y el mantenernos activos durante toda la vida.
0: Has dado una clave muy clara varias veces y que, pues eso, creo que dentro de la moda ahora mismo no sé si llamarle moda, porque creo que es un hábito muy bueno de intentar estar mejor de salud y de vivir mejor y más tiempo, y cuanto mejor estés cuando seas mayor, pues obviamente mejor te vas a desenvolver. Hay un término que has dicho varias veces y es con el que trabajáis también en este programa, que es entrenamiento de fuerza, porque hace pues unos años, Raúl, hablábamos de deporte y lo primero que se te venía a la cabeza siempre es salir a correr. Salgo a correr o salgo a hacer bicicleta identificábamos más el deporte y la salud con el cardiovascular, ¿no? Pero cada vez más entiendo que la evidencia científica va hacia el deporte más de fuerza que el cardiovascular, ¿no?
1: Bueno, mira, lo ideal es hacer una combinación de ambas. Antes, por ejemplo, salir a correr era una cosa bastante sencilla porque no tenías que pensar mucho. Era ponerte las zapatillas, una ropa cómoda y un poco aguantar el ritmo que tu condición física te permitía. Es verdad que el entrenamiento de fuerza necesita de profesionales alrededor que te expliquen bien cómo tienes que hacer la rutina, por qué tienes que hacer esa rutina y no otra, por qué no debes imitar la rutina de los profesionales del deporte, porque se tiene que individualizar y eso es fundamental, pero es que lo que nos va a mantener activos y autónomos a lo largo de nuestra vida, sin duda, es la fuerza. Desde mi punto de vista y el de muchos autores especialistas en la materia, la fuerza es la cualidad física fundamental, porque yo soy tan rápido y veloz como capaz soy de manifestar la mayor fuerza en el menor tiempo posible, y eso me da la velocidad. Soy muy fuerte en resistencia si soy capaz de mantener un mínimo nivel de fuerza durante mucho tiempo. Y por eso salen los campeones de resistencia. O sea, para mí la fuerza es, como te digo, la cualidad física fundamental. Esto se está trasladando cada vez más. Si te fijas, raro es el barrio que no tenga uno o dos gimnasios.
0: Sí.
1: O sea, raro. Hoy en día ya los gimnasios, incluso en poblaciones más pequeñas, suele haber también mínimo uno o dos instalaciones bien equipadas para llevar a cabo los entrenamientos de fuerza. Creo que en ese sentido las grandes cadenas de fitness y demás pues se apoyan en cómo avanza la ciencia. Y yo soy un fiel defensor del entrenamiento de fuerza, pero no por lo estético, sino porque de verdad pienso que es lo que nos dota de ese plus de salud, ese sustento que hace que cuando tienes un pequeño problema tengas ese colchón que te ayude a sobrellevarlo mucho mejor.
0: Y entiendo, Raúl, que nunca es tarde, ¿no? Por ejemplo, algún oyente que nos está escuchando que ya tenga una edad y que diga, yo es que no me veo ya en el gimnasio, no me veo yo haciendo... Hay muchas formas de hacer también cosas en casa y nunca es tarde para empezar, ¿no?
1: Para nada, pero para nada. Lo que tiene que hacer un buen profesional del ejercicio o de la actividad física es amoldar el entrenamiento a las características concretas de cada persona. Si tienes 80 años, 85, 90, eres capaz de mantenerte de pie, o incluso si no te mantienes de pie, pero tienes cierta movilidad, hay ejercicios que vas a poder hacer. Eso es así. Si tienes 60, 50 y nunca has hecho actividad física, lo que tienes que hacer es intentar ponerte en manos de un buen profesional. Pero todo es adaptable y además hay una cosa muy buena para la gente que nos está escuchando. Que si no tienes nada de experiencia y empiezas a ir al gimnasio, en 3-4 semanas vas a ver una mejora brutal. Y eso es muy bueno porque te vas a animar. Luego es verdad que las mejoras cada vez se van ralentizando un poquito más porque tu condición física y capacidad ha mejorado. Pero de verdad que se nota mucho y es muy, muy recomendable.
0: Y es recomendable para todo y lo estamos viendo con este programa también entre el Hospital Universitario Rey Juan Carlos, la Universidad Alfonso X El Sabio y Forus, que están pues mejorando la vida de personas que lo están pasando mal con el cáncer, con el dichoso cáncer que, como bien dice Raúl, creo que a todos nos ha tocado de una manera o de otra, más directa o más indirectamente, y que, bueno, pues mejorar un poquito la vida de algunas personas que lo están pasando mal, entiendo que tiene que ser súper reconfortable, ¿no, Raúl?
1: La verdad que sí, es uno de los motivos por los que quisimos impulsarlo y también quiero dar las gracias a Forus y a los médicos del hospital y al Grupo Quirón por apoyar este proyecto, porque es muy reconfortante, sobre todo ver a algunas personas que venían con un estado anímico muy, muy bajo y gracias a permanecer en el programa, que tus familiares te contaran que lo único que hacían más allá de ir al hospital era venir aquí y ver cómo poco a poco les iba cambiando la cara y iban siendo esas personas que un día fueron, pero que por desgracia el cáncer les apagaba un poco. Y es que el deporte también te ayuda a eso, la actividad física también te ayuda a eso. Y como tú has dicho antes, el bienestar emocional y el sentirte fuerte de mente en momentos complicados es fundamental para sobrellevarlo y también para tener mayores opciones de éxito.
0: Firmo debajo, la verdad. Y por eso os doy la enhorabuena y ojalá sea un programa que se pueda expandir a toda nuestra geografía y que, nada, dentro de muy poquito tiempo, pues sea algo ya normalizado entre los pacientes oncológicos y que vean cómo el deporte también les ayuda en lo físico, en lo mental y en absolutamente todo. Raúl, que en cualquier momento te podemos llamar para hablar un poco de todo, ¿no? Porque sabes y conoces bien lo que es, por ejemplo, la cantera del Madrid, del Rayo, o sea, muy vinculado también al mundo del fútbol, ¿eh?
1: Pues sí, la verdad que sí. Además, sabes que me encanta el fútbol, como la mayoría de los españoles, ¿no? Y además sí, tuve la oportunidad de jugar en la cantera del Madrid, en la del Rayo, también en la del Getafe. Pasa que no se dio del todo bien. No me quejo porque viví experiencias increíbles y muy gratificantes. Y bueno, además me he podido dedicar al mundo del deporte de alguna otra manera, también trabajando con deportistas y demás. O sea que un placer.
0: No todo el mundo llega, es lo que pasa en la vida, pero ya solo vivir la experiencia de estar en una cantera como la del Madrid, como la del Rayo, como las que has estado, pues tiene que ser una experiencia de vida y llevarte, y además pues eso, compartir. Leía que habías estado en la cantera del Madrid compartiendo con Soldado, con Borja Valero, con Balboa, De la Red, Laure, con Negredo, estuviste en el Rayo también. Oye, te has llevado también buenas amistades, ¿no?
1: Sí, la verdad que sí, guardo muy buen recuerdo de mi paso por esas canteras que has mencionado. Enseguida se veía que eran perfiles que les veías en el campo y sabías que tenían una proyección brutal, y además dio la casualidad de que en una misma camada, entre comillas, tantos jugadores pudieran llegar al primer equipo y haber sido profesionales, pues de lo mejorcito también que hemos tenido en nuestro país. Ahora de vez en cuando con alguno de ellos sigo jugando pachangas, o sea que también eso lo sigo disfrutando.
0: Pues ni tan mal. Disfrútalo mucho y nada, en otro momento te llamamos y hablamos un poquito de fútbol, ¿eh?
1: De fútbol, de preparación física, de lo que te dé la gana, a mí me encanta este sector.
0: Trato hecho.
1: Muchas gracias por la oportunidad.
0: Un abrazo muy grande, Raúl.
1: Un fuerte abrazo.
0: Raúl Notario, director de Actividad Física, Fisioterapia y Deporte de la Universidad Alfonso X el Sabio, que están haciendo un programa pues para cambiar a la gente para bien, y eso había que darle notoriedad, la notoriedad que se merecen. Venga, seguimos.

0: programa veraniego y cuando hablamos de verano, pues hablamos también de planes de ocio. Ya sabéis que mientras esté yo por aquí, pues os voy a llevar siempre de viaje a planes de ocio que me gustan y que creo que son muy interesantes, sobre todo musicalmente hablando, porque ya sabéis que es lo que más me gusta a mí, irme de conciertos y de festivales. Y cuando hablas de verano, hablas de conciertos, hablas de festivales y hablas de planes más allá también de la música, gastronomía, de un poquito vivir lo que es la vida y disfrutarla con amigos, pues la primera palabra que te viene a la cabeza, por lo menos a mí, es Sonorama. Sonorama Rivera, que es un festivalazo espectacular. Y hablamos ayer un poquito con el bueno de Juan Carlos Higuero, arandino de pro, y que va a disfrutar también del Sonorama. Pero queríamos darle un poquito más de visibilidad y hablar un poquito más de lo que trae el Sonorama Rivera en esta edición tan especial del festival, con una de las personas fuertes ya también en Aranda, porque hace unos añitos, no tantos, pero yo creo que la unión de Sonorama Rivera y Vibra Mau ha cogido una fuerza brutal. Y creo que ambos pues hacen un festival maravilloso. Además, los buenos amigos de Vibra Mau nos tienen preparados un montón de sorpresas. Los oyentes de La Alternativa ya saben que la persona que va a hablar es miembro fundadora prácticamente del programa. Los que no escuchen tanto La Alternativa y estén escuchando hoy, pues van a conocer al bueno de David Pejenaute. Hola, Peje, ¿qué tal? Muy buenas.
1: ¿Qué tal, José Luis? ¿Cómo estás?
0: Muy bien, ¿y tú? ¿Camino de Aranda o ya en Aranda?
1: Pues a puntito de llegar a Aranda y con muchas ganas, como dices, de volver a vivir este festival, que como sabes es un festival muy especial y que es un poco la antesala, ¿no?, de este mes de agosto, que es tan vacacional y demás, pero donde creo que se junta un poco todo lo que es la esencia esta de la música nacional, y yo creo que disfrutamos mucho.
0: Es la gran cita de la música en nuestro país, y es verdad que parece que la unión de Sonorama y Vibra Mau estaba destinada, ¿no? Cuando un gran jugador ficha por un gran equipo y dices, bueno, es que estaban destinados, ¿no? Pues vosotros igual.
1: Sí, siempre lo decíamos, y yo recuerdo cuando hicimos la presentación del acuerdo de patrocinio con Javier Agenco, lo decíamos, ¿no? Era como un cortejo que manteníamos desde hace mucho tiempo, y ya, pues bueno, llevan 4 ediciones de la mano, intentando hacer cosas diferentes, apoyarles, estar con ellos siempre, pues, intentando enriquecer un poquito lo que ya para mí es un festival que tiene toda la diversión del mundo, tanto en su formato pueblo como en el formato del recinto, ¿no? Y la idea, pues, estar un poquito enriqueciendo esa experiencia de la gente en ambos sitios.
0: Porque para el que no haya ido, que creo que habrá pocos oyentes que no hayan ido o sepan cómo es el Sonorama, pues yo creo que el que no haya ido tiene que ir y volverá todos los años. Es un ambiente espectacular en el pueblo, en Aranda de Duero, con sus vecinos, con su gente, con conciertos en cada esquina, en cada plaza. Ahora hablamos de plazas porque vosotros también la vais a liar en la Plaza Mayor, pero es encuentro musical y de amistad y de confraternidad en cada esquina de Aranda de Duero. Degustas el lechazo, el vino Ribera del Duero, los cachis de croquetas, lo pasas bien, te mojas un poquito con las pistolitas de agua, disfrutas, y luego por la tarde te vas al recinto a disfrutar de los mejores artistas de nuestro país, que también los has disfrutado en el pueblo, porque también hay muchas sorpresas, sobre todo en la Plaza del Trigo, donde vienen artistas increíbles, pero luego los disfrutas en formato festival, en formato ya sobre un escenario, con todas las comodidades y disfrutando un poco de todo lo que es la experiencia festival. Creo que es el Sonorama ese gran festival que lo aúna un poco todo, ¿no, David?
1: Totalmente. Yo, para los que no lo conozcan, que ahorita seguramente muchísima gente y muchísimos oyentes lo conocerán, yo siempre lo resumo de una manera muy gráfica. Es como si me dijeras, es una gran fiesta de pueblo durante la mañana y parte de la tarde, con un festival luego. O sea, está la gente está después de 11 de la mañana hasta las 5 o 6 de la tarde por el pueblo, como dices, disfrutando de ese ambiente festivo increíble que se forma en Aranda de Duero, con esa música y las sorpresas que hay en los escenarios de las plazas del pueblo. Y luego, pues bueno, un festival con un cartel espectacular, con más de 100 artistas, y que casi nunca falta, pues, la flor y nata de la música indie nacional, ¿no?
0: Hay que ir a verlo y hay que ir a disfrutarlo, y hay que ir, por ejemplo, a la Plaza Mayor, porque vosotros la vais a liar, ¿no? Vosotros sois mucho de liarla en los eventos, sí, que hacéis, y de dar algo diferente siempre, y habéis dicho, venga, pues vamos a coger la Plaza Mayor, ¿no?
1: Eso es lo que dices, ¿no? La idea siempre en los festivales es liarla un poquito, enriquecer la experiencia de los asistentes. Y en este caso, pues ya con el equipo de Sonorama veníamos pensando en intentar incrementar un poco el formato de experiencia de pueblo, más allá de lo que luego hagamos en el recinto, ¿no? Y es verdad que, pues, que desde que empezamos tenemos, pues, la Plaza del Trigo y Vibra Mau, la Plaza de la Sal y Vibra Mau, pero bueno, al final son escenarios que ya estaban, ¿no? Y que ya pasan cosas, y siempre pues tenemos la ambición de, y si creamos otro espacio musical, otro espacio de fiesta, otro espacio de encuentro, y es lo que vamos a hacer en la Plaza Mayor, que gracias al programa y también gracias al Ayuntamiento de Aranda de Duero, que es un ayuntamiento que vuelca muchísimo con la música, con el festival, pues vamos a hacer pues esto, crear otro espacio musical, y lo que hacemos este año es llevar la casita de Vibramao, que ya la estrenamos en Mad Cool, en la Plaza Mayor, y vamos a, pues, a tener ese espacio para hacer musical con DJs, con nuestra banda, con una banda que es la que va a generar Jam Sessions, karaoke con banda, para hacer un poquito eso, y luego juegos, sorteos, concursos, pues hacer un poco que sea un espacio más para que la gente que va deambulando por el pueblo disfrutando de esa fiesta tan popular que hay en Aranda, pues encuentre otro sitio donde se lía y donde se genera fiesta, que es un poco la idea.
0: La casita que está tan de moda, ese concepto ahora mismo después de lo de Bad Bunny, lo aprovechasteis, siempre le dais un giro de guión a todo. El año pasado me acuerdo en el Mad Cool con el juego del calamar, la que liasteis este año con la casita, que encima pues eso se extrapola a otros eventos como el Sonorama Rivera, y ahí en la casita pues la gente va a encontrar eso, diversión, buena cerveza, buenos amigos, música y diversión hasta que luego llegue la hora del recinto.
1: Es la idea, y yo voy a decir una cosa de la casita, que está totalmente alineado con algo que fue tan referencial en Madrid en junio, ¿no? Con la casita de Bad Bunny, y que evidentemente está muy linkado, pero es verdad que aquí quiero dar crédito a la gente con la que trabajamos este concepto, porque nos la trajo en enero. Que ellos ya, yo creo que preveían lo que podía hacer la casita, sí. Pero yo creo que ha superado un poco todas las expectativas, ¿no? Porque claro, luego los que tuvimos en los conciertos del Metropolitano, en la Bad Bunny, y se hablaba tanto de la casita que claro, luego vas a Bad Cool, ahora Sonorama, y el concepto casita se entiende mucho, porque se convirtió en algo tan referente y que se habló tanto de ello, que es gracioso, ¿no? Porque cuando lo trajeron en enero, decía, hostia, mola, ¿no? El rollo casita, Bad Bunny iba a hacer una gira con ese rollo, tal, y ahora que es como, joder, la cuadrado, que la gente lo reconoce perfectamente a qué te refieres, ¿no? Aunque es una casita muy diferente a la de Bad Bunny, con todo el cariño de Bad Bunny, es una casita abierta totalmente a la gente, aquí no hay exclusividad, sabes que somos todo lo contrario.
0: Sí,
1: o sea,
0: para
1: nosotros, como siempre decimos, somos de grada y de palco, y nos gusta que todo el mundo pueda disfrutar por igual y que sea lo más democrático posible, y que sea un espacio de diversión y donde todo el mundo puede cantar, donde todo el mundo puede bailar, todo el mundo puede disfrutar.
0: Doy fe, así que todo el mundo se pase por la Plaza Mayor de Aranda a disfrutar de la casita de Vibramao durante muchos días, porque lo que tiene también el Sonorama es que es uno de los festivales más largos, arranca mañana miércoles, se alarga hasta el domingo, y cuando acabas tienes una mezcla de resaca emocional y física que no sé cuál es peor de las dos,
1: Totalmente. Se empieza con muchas ganas y luego se termina con ganas de playa también, Y es un poco lo que nos pasa a todos, ¿no? Que es fantástico, es un festival muy divertido, pero que tiene una exigencia física interesante, porque de miércoles a domingo no dejan de pasar cosas. Además, evidentemente no puedo desvelar cosas, tú puedes mandarlos, tampoco te desvelaría, pero creo que además este año va a haber unos conciertos en el pueblo increíbles, unas sorpresas en el trigo espectaculares. Creo que este año Sonorama vuelve a superarse en cuanto a nivel de artistas, porque vamos, el cartel es brutal. Yo creo que tenemos un nivel de cartel en el que no falta casi nadie, porque sabemos que a veces se turnan, no bandas por año van al siguiente, ¿no? Pero lo que hay, me parece que es un cartel muy, muy potente, y que creo que no va a dejar indiferente a nadie. Creo que todo el mundo va a tener sus conciertos que quiere ver sí o sí, y que creo que va a ser un año especial en lo que es la antesala del año que viene, que será el 30 aniversario, y que seguramente Fabio Genjo, Juan Carlos y el resto del equipo de programa estarán ya pensando y diseñando algo muy especial para celebrar los 30 años de este festival, que comenzó en Aranda siendo prácticamente una reunión de amigos se juntaban para celebrar la música. Fíjate hasta dónde ha llegado, ¿no?
0: 30 ediciones van a hacer el año que viene, como dice PG Naute, y como siempre nos tienen acostumbrados a un montón de sorpresas cada edición, aunque no sea redonda, pues lo del año que viene va a ser seguramente la bomba. Me alegra mucho escucharte decir que lo que nos espera también de sorpresas y de conciertos en el pueblo van a ser increíbles. A la vez, para mí es un puñal clavado en la espalda, porque no voy a poder ir a esta edición, pero me alegro por todos mis amigos, que son un montón, y de Radio Marca unos cuantos, ya estaba hablando por aquí antes con compañeros que van ya para Aranda prácticamente, así que voy a...
1: Te va a echar mucho de menos eso. Ahora más sin ti no es lo mismo, porque al final eres casi parte de Aranda y y del festival. ¿Cuántas ediciones has estado? O sea, muchísimas.
0: Unas cuantas, la verdad que sí. Y las que quedan, eso es lo bueno, que seguramente, claro, pues eso, sí, para la edición número 30 y estaremos este año, recordar, desde mañana mismo ya con Crystal Fighters, Iván Ferreiro, La Pegatina, León Benavente, luego el jueves llega Guitarrica de la Fuente, Rigoberta Bandini, Rusowski, viernes Carlos Ares, Lobos Levian, Sissi Zebra, Niña Polaca, Samurai, el sábado La Moda, Burgaleses, con Leiva también, Ojete Calor, Valeria Castro, Soy López y un montón de artistas más, muchísimos más, que no podría decir aquí porque si empezara a decir todos los artistas, Peje, acabaríamos el domingo, ¿eh?
1: Totalmente, tenías todo el programa para leer todo el listado de artistas que van a estar en el cartel. Y has leído los de la letra grande, pero sí, en la letra mediana hay una barbaridad de artistas, sí, un nivel, señor, increíble, y en pequeña grupos que también están despuntando, van creciendo y que también van a tener...
0: Y que fueron los grandes de que he leído, fueron pequeños en algún momento, y ahí están ahora. Con lo cual, recomiendo siempre ir a la gente a ir a ver a los conciertos con nombres más pequeñitos o con los que menos se conocen, porque de ahí muchas veces también salen los cabezas de cartel de 2-3 años después y esos conciertos los recuerdas con muchísimo cariño.
1: Totalmente, o sea, esa es la clave de la música. Yo siempre digo que desde Vibramán tenemos que apoyar mucho el talento emergente e intentar hacer ese punto de prescripción, de decir a alguien, de verdad que estamos aquí porque esto merece la pena, vente, escucha, vente a las salas. Y en los festivales igual, yo creo que los festivales tienen un punto que igual se ha perdido un poco, nos quedamos mucho de... De festivales, para mí una de las cosas más bonitas de ir a los festivales es irte a casa, llevándote en la maleta dos o tres grupos que no conocías, sí, sí, que te han flipado en directo, ¿no? Y eso yo creo que es importante. Está bonito, es muy bonito ver a tus artistas conocidos y corear las canciones que conoces y que te gustan, pero sobre todo si descubres una banda que no conocías y que te la llevas y que te la metes en tu Spotify y te la escuchas luego mucho, que probablemente, como dices, luego esa banda va a crecer y va a hacerse más grande, pues yo creo que es algo que ganas también en los festivales, ¿no? Yo creo que es algo que no deberíamos perder. Esa ambición por descubrir, ilusión por ver nuevos grupos y que ilusionarse por nuevas cosas, ¿no? Que no sea siempre ver lo mismo todo el rato, porque al final, si no, hace que todos los festivales pues no tengan llegado los mismos artistas, sí, ¿no? Sí, y lo bonito, claro, es lo que tú dices, que recurran también a configurar carteles con bandas que tienen futuro y que pueden crecer.
0: Está claro, y es lo de las cosas más importantes de un festival y sobre todo el Sonorama, cuando tiene tantísimos artistas de tanto género también y artistas, pues eso, que han crecido de la mano de Sonorama Rivera, por ejemplo, Ar de Bogotá, que han sido pues apoyados desde el principio por Javi Ajenjo y su gente del Sonorama, y que ahora mismo pues uno de los referentes del panorama musical en España, ¿no? En España y en el mundo entero prácticamente.
1: El mundo, sí, tal cual. Yo ahí en ese sentido, sabes que siempre de la mano con Javi, con las apuestas, y que pues, bueno, no se nos pasó. Ar de Bogotá fue la gira Vibramán de 2021.
0: También.
1: Y siempre recuerdo cuando empezamos en febrero en el primer concierto en la Sala Sol de presentación, y no era un grupo muy conocido, y luego terminamos después de verano con un concierto en la Riviera, Petada, que fue uno de los hitos que siempre recuerdan como de consolidación, ¿no?
0: Sí,
1: y
0: sí.
1: Ha sido una gira por España en la que fuimos viendo ese crecimiento, ¿no? Y por eso digo siempre que hay que ir a las salas, que hay que confiar, que hay que querer descubrir, y que, bueno, Ar de Bogotá es un ejemplo, pero tenemos Contra Ligeras, tenemos Siloé, tenemos la Suecia, grupos que han ido creciendo poco a poco de la mano de los festivales y después de las salas. Y por eso siempre tenemos ese discurso que a mí me encanta de hay que apoyar al talento emergente, porque hay muchísimo talento, de muchísima calidad, que puede ofrecer muchas alegrías a la gente si se abre un poquito el corazón y la mente a descubrir todo esto.
0: Totalmente. Yo recuerdo la primera vez que vi Ar de Bogotá fue en noviembre del 19, en la fiesta de presentación del Sonorama en Madrid, de la Joy. Solo tenían una canción, Antiaéreo, nada más. No tenían ninguna canción más.
1: Sí.
0: Y la segunda vez que les vi, si no recuerdo mal, fue en vuestro concierto en la Sala Sol. Y desde ahí pues han ido creciendo como Ultra Ligera, que anunciaron su primera Riviera con vosotros en la Sala Sol y luego se hicieron otras 7 más. Con lo cual, creo que estáis demostrando que apoyáis el talento emergente y que apoyáis eventos tan importantes como el Sonorama. Así que solo me queda darte las gracias en nombre a ti de todo el equipo de Vibramau. Y una pega te voy a poner, ¿eh?
1: Dime.
0: Que os habéis llevado Dubasín.
1: Ya.
0: Osasuna se ha llevado a Dubasín y eso es lo que no me ha gustado,
1: sí,
0: tuyo,
1: sí,
0: ¿eh?
1: Sí, sí. Pues bueno, ya sabes que estamos como estamos. Terminamos la liga sufriendo.
0: Sí, verdad.
1: Y necesita refuerzo. Alguno más nos hace falta, ¿eh? Pero bueno, ya sabes que yo siempre tengo mucho cariño al Sporting y que espero que pronto tengamos esos duelos Osasuna Sporting y Sporting Osasuna en primera división, que sería maravilloso.
0: Ojalá que sí. No te esperabas esa pega, pero te la tenía que decir, Peje.
1: Pero lo entiendo, porque tiene muy buena pinta. Yo lo he visto poco, pero tiene muy buena pinta. Así que tú me puedes dar buenas referencias.
0: Luego te las daré. Peje, que disfrutéis mucho, que sé que es mucho curro, pero que lo hacéis para que la gente lo disfrute. Y ya te digo yo que lo hacen, porque yo soy el primero que lo hace cuando estoy allí. Así que disfrutad mucho del Sonorama y luego pues a descansar todo lo que puedas y afrontar otra temporada en Vibra Mau, que no paráis de tener eventos.
1: No, y se vienen cosas bonitas y potentes para otoño, que ya te contaré.
0: Pues mira,
1: y te echaremos de menos aquí en Aranda. Un trocito de mi corazón también te lo damos desde aquí y que sepas que estás presente.
0: Lo recibo. Presente y quedamos en el primer programa de la nueva temporada de La Alternativa en septiembre para charlar y que me cuentes todas las novedades.
1: Perfecto.
0: Trato hecho. Un abrazo. Venga, seguimos.

0: Es a las 8 y 1, hora menos en la Comunidad Canaria. ¿Qué tal? Muy buenos días y bienvenido a La Vida un día más con Luis Beamuz en los mandos técnicos, con Angelito Montoya en la parte de producción e, insisto, con todos los oyentes ya conectados a las 8 y 2 a la sintonía de Radio Marca. Sería la 1 de la mañana y 2 minutos si estuvieras en Cartagena de Indias, Colombia, y probablemente te podrías cruzar al bueno de Lamine Yamal, que está completando ahí su periodo vacacional y triunfal después de haber levantado la Copa del Mundo y después de portar una camiseta con doble estrella, la cual ya está disponible en el mercado y la cual ayer generó grandes colas en la tienda oficial de Adidas de la selección en Gran Vía. Es tiempo de verano, es tiempo de masificación y también hay mucha cola en el cine, ¿eh? Con la película de Spider-Man. Nada más y nada menos que ha superado ya ese... Los mil millones de recaudación en menos de 6 días, es el dato correcto. Así que, bueno, pues Tom Holland se estará frotando las manos, también Sony, Marvel, Columbia y toda la gente que está metida de lleno en esa película. Yo me quito la máscara, nunca mejor dicho, la he visto 2 veces y no descarto verla una tercera. Muy buena. Pero hablando de arañas, bueno, pues de lo que más se está hablando en cuanto a arácnidos es de Julián Álvarez, de el todavía futbolista de Atlético de Madrid, pero cuya situación parece que al menos se agita, porque la noticia es que ayer los agentes del futbolista argentino se pusieron en contacto con Deco y el que es máximo dirigente a la hora de hacer operaciones de transferencias, como decía Julián, lo mejor una transferencia en el FC Barcelona, aterrizó en la capital de España. Así que sí, Deco está en Madrid desatendiendo al caso de Ferran Torres, que a su vez sigue en Estados Unidos haciendo el saque inicial de partidos de béisbol, y atendiendo a televisiones americanas, como por ejemplo la CNN, que también le ha preguntado por su futuro, y él sigue siendo ambiguo.
1: So many questions about your future, your professional future. You're signed with Barcelona through 2027.
2: Right now, the only thing that I know is in 12th of August, I have to stay there and train with them. So let's see what happens.
1: Yeah, are you open to changing PSG, maybe?
2: You never know, because in football everything can change in 1 minute, so I have to be ready for everything.
1: How do you make a decision like that? I mean, that's a big choice.
2: Trying to think what is going to be the most happy thing for me.
0: Bueno, pues yeah, él sigue diciendo que en el fútbol, en cualquier cosa, puede haber un cambio en cuestión de minutos, que él tiene que ir el 12 de agosto a entrenar junto al resto de sus compañeros, pero que no sabe lo que va a suceder. Y también dijo el otro día que demandaba un poco de cariño por parte del FC Barcelona, que ya lo has visto, ya te lo acabo de contar. Está más centrado en poder cazar una araña que se resiste por las muchas y muchas cadenas que le ponen desde el Atlético de Madrid, pero cuyo caso se aviva cuando ambas partes, insisto, están conversando en Madrid. Así que 628-26-90-92, teléfono de los oyentes, donde te tienes que decantar, donde tienes que mandar tu nota de audio y hacer radio deportiva con todos nosotros. Esto es muy fácil, esto es muy sencillo, solamente hay que escoger, porque el Barça también debería hacerlo. Y de momento se está decantando por un punto muy concreto. ¿Eres Team Araña o eres Team Quesito? ¿Te gusta más Julián Álvarez o te gusta más Ferran Torres? Ya fueras el Deco de turno, la persona encargada en el Barça de los fichajes o para tu equipo particular. ¿Cuál crees que debería estar ponderado más alto? Ten en cuenta el Mundial, ten en cuenta la temporada, ten en cuenta la edad de cada futbolista y todos los valores. Yo, pues sí, pues soy Team Quesito. Me identifico mucho con Julián por el tema de la araña, por el tema de Spiderman, pero aquí los guapos tenemos que remar para los guapos. No solamente por ese pedazo tupé que se ha puesto Ferran, ni mucho menos, sino porque considero que ha hecho una buena temporada con el ratio goles, asistencias por minuto que ha disfrutado en el FC Barcelona. Y también considero que ha sido, obviamente, no solamente fundamental para conseguir ese Mundial, sino también bastante carismático, bastante voluntarioso y que es un futbolista con presente y con mucho futuro. Te cito, te digo que mandes una nota de audio al 628-26-90-92 y enseguida te voy a escuchar. Abriendo página polideportiva, enseguida hablo de la portada del diario Marca, pero me lleva escuchando 6 minutos JL Escarabajano. Hola, hombre tenis, ¿qué tal? Muy buenas.
3: Resta de 2, 4, solo 4.
0: Vale, pues entonces voy a hablar de lo de Iris un par de minutos, ¿vale?
3: Puedes.
0: Nah, quiero que me cuentes porque es urgente, porque es primicia y porque ha sucedido hace apenas minutos, horas, mientras todos dormíamos, una noticia respecto a Carlitos Alcaraz.
3: Sí, hace unas horitas el torneo de Cincinnati, que era el destinado para que Carlos Alcaraz volviera a las pistas después de esa lesión que se produjo en el Conde de Godó en Barcelona en abril, recuerdo, su último partido fue en abril, pues el propio torneo de Cincinnati ha anunciado que Carlos Alcaraz se baja del torneo, que no está todavía preparado para competir y que no va a estar, por tanto, en Cincinnati. Han saltado todas las alarmas por los aires, parecía que la cosa iba bien, que volvía a entrenar, que esa muñeca empezaba a coger ya forma, pero las sensaciones no han sido buenas. Así que toca seguir preparándose hasta que su cuerpo esté bien y hasta que su muñeca dé el ok definitivo. ¿Qué pasa con esto? Uh-huh. Que si próximamente puede jugar, va a jugar el US Open sin auténtica preparación. Pero eso ya no es lo más importante, porque lo más importante es que vuelva a jugar cuando esté preparado. Veremos si es en el US Open, que arranca el 30 de agosto, y si no, se habrá perdido 3 de los 4 Grand Slam de la temporada, pero lo más importante es que cuando vuelva lo haga al 100% y no se comprometa el futuro de una carrera que es absolutamente brillante, lo que nos espera con Carlitos Alcaraz en el futuro, siempre y cuando esté bien. Con lo cual, para de nuevo Alcaraz su regreso, no va a ser en Cincinnati, veremos si en el US Open y veremos cuándo está bien.
0: Nosotros le esperaremos para contarlo y, como dice JL, siendo lo primero la salud, para que pueda enganchar mucho, mucho tiempo jugando sin volver a lesionarse. Un abrazo y gracias, JL.
3: Abrazo, chao.
0: Esa es la noticia en el mundo del tenis, esa es la última noticia informativa, pero la opinión, insisto, la tienes tú en el 628-2690-92, eligiendo entre Ferran Torres y Julián Álvarez, entre un español y un argentino. Y precisamente por aquella disyuntiva entre España y Argentina y por todo lo que ha desembocado en la final de la Copa del Mundo, ha sido también noticia en los últimos días, desde que escroleando se le fue un poco el dedo a Rosalía con una canción de La Perla que vio en TikTok y que aludía a la derrota de los argentinos, la cancelación de varios conciertos en Argentina. Otros muchos han podido llevar a cabo, pero ella se disculpó por aquel hecho ante el público de Buenos Aires.
4: Porque madre mía, qué lío el otro día. Sin mirármelo mucho y rápido le doy un reposteo ahí. Tremenda cagada, tú. Así que obviamente creo que ya lo sabéis los que estáis aquí. No tengo más que agradecimiento por este lugar y por este público. Siempre le he dicho, es el mejor público que hay en la Tierra.

esa era la disculpa de Rosalía y esta la canción que sonó ayer y que nos llevó hasta el oro. Hablamos de Iris Thiaux, la mujer que es portada de hoy en el diario Marca, porque en París ha conseguido el primer oro para España, sí, en toda la historia de nuestro país, en solo técnico, en un europeo de natación artística, que nos está dejando 6 medallas de momento para nuestra delegación, 4 de ellas para una pedazo de deportista. Así que con el abandono de Alcaraz, o con mejor dicho, bueno, pues esa retirada a tiempo antes de comenzar al torneo de Cincinnati, con esa duda para el US Open que también te informamos, pero con la sonrisa que nos da la música de Ross y la actuación de Iris Thiaux, comenzamos un nuevo día más en la tribu, contando contigo, al igual que voy a contar después en la tertulia con Pedro Riesco, María José Ostalrich, Damián Castilla y Emilio Contreras. 8:10, es tiempo de informarse, levantarse y ponerle una sonrisa al día.

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0: Muy buenos días a todos. Vamos con el repaso a la actualidad deportiva. La renovación de Vinicius con el Real Madrid sigue estancada. Se prevé que en los próximos días haya una reunión entre su representante y la directiva que puede ser decisiva de cara a resolver el futuro del extremo brasileño, mientras Vinicius sigue ejercitándose con el resto del equipo en la ciudad deportiva. El anuncio de Jan Diomande por el conjunto blanco sigue sin llegar debido a un conflicto entre sus representantes. El Madrid espera que se pueda resolver pronto. En el caso de Rodri, su fichaje está ahora mismo encallado. Respecto a las salidas, Mastantuono estaría muy cerca de salir cedido a la Fiorentina, lo que sumaría a las otras ya confirmadas como la de Gonzalo García al Fulham, primeras palabras como nuevo jugador del equipo inglés.
1: Estoy muy agradecido y contento de estar aquí. Muy agradecido con la Junta Directiva y con Arbeloa por la confianza depositada. Estoy muy emocionado de empezar.
0: Otra de las salidas del Madrid en los últimos días ha sido la del portero del Castilla, Fran González, con destino al Sevilla de Luis García Plaza. El guardameta se muestra encantado con su nuevo equipo y habla de cómo le han recibido en el club.
2: Nada, la verdad que súper contento de poder estar aquí. Ha sido un verdadero placer, la verdad, sentirme querido por este club y poder estar aquí. La verdad que los compañeros me han acogido muy bien. Ayer estuvimos pues eso, en una cena de la barbacoa y creo que pues ahí sentí un poco el calor de lo que es este club y lo que es esta plantilla y nada, súper contento.
0: Caso Julián Álvarez. Deco viajó anoche a Madrid en un último intento de fichar al jugador. En las próximas horas se reunirá con Fernando Hidalgo, el agente del jugador. Además, en clave culé, el Barcelona hizo oficial el fichaje del joven belga Bissigou, procedente del Brujas, por unos 8,5 millones. Firma hasta 2031 y en principio está entre el filial y el primer equipo. Esto decía el joven belga en su presentación con el conjunto azulgrana.
1: Cuando era pequeño soñaba con jugar en el Barça, así que estar aquí es un sueño. Hansi me dio la bienvenida. Hemos hablado varias veces y esta temporada es sencilla para mí. Trabajo duro y a darlo todo.
0: Otro fichaje del Barça, pero en este caso en su sección femenina, es la de la delantera brasileña Caroline Nicolí, que firma hasta 2030. En cuanto al Atlético de Madrid, su último fichaje, Kangin Lee, habló de lo feliz que se siente estando en el equipo entrenado por Diego Pablo Simeone.
3: Muy contento, muy feliz de unirme a este gran club, con muchas ganas de todo, ¿no? De conocer a mis compañeros, conocer al club, conocer al míster, conocer a todo el cuerpo técnico y luego conocer a fans que me han dicho que son los mejores del mundo y bueno, con muchas ganas de poder empezar ya, con la ansia de empezar y bueno, quedan pocos días.
0: Más fichajes en la Liga. Gulácsi es nuevo portero del Villarreal. Firma por 2 temporadas. Por su parte, el Celta anunció ayer al central senegalés Abdoulaye Faye, cedido por el Bayer Leverkusen. El nuevo refuerzo de Giraldez cuenta los motivos de su fichaje por el conjunto celeste.
1: Conozco al Celta desde que era joven. Es un club muy grande y lo amo. Cuando me llamaron, tenía muchas oportunidades en otros clubes. Pero cuando me llamó el entrenador me convenció y me gustó la forma de jugar. Por eso estoy aquí.
0: Tema Rayo. Martín Presa rompe su silencio en Marca. Pide perdón por no entregar la documentación a la comunidad y ha enseñado en exclusiva los papeles que, según él, demuestran que Vallecas es seguro y salubre, y denuncia además amenazas de muerte. Esto ha dicho el presidente del Rayo.
4: Pero ya en la mañana del lunes, fíjate, antes de la reunión, se presentaron en el domicilio de mi madre y le llevaron una corona mía como si me hubiese muerto. Eso es muy grave. Estamos hablando de una mujer de 86 años con enfermedades, con una patología cardíaca severa, con arritmias constantes, con un marcapasos, que entró en un cuadro de ansiedad que se podía haber muerto. Hay que ver hasta qué límite llevamos las cosas, y son cosas que, si tenga razón o no, son intolerables.
0: Vamos con otro equipo de la comunidad. El Getafe ya conoce su camino en la fase previa de la Conference League. Su rival será el ganador del Partizan Tobol. El conjunto azulán jugará la ida en el Coliseum el 20 de agosto. Para ese encuentro, el equipo comandado por Bordalás se refuerza con un nuevo fichaje, Safonov, que saluda a la afición.
5: Hola gente, soy Safonov. Estoy muy contento de estar aquí.
0: Fuera de nuestras fronteras, el gran fichaje de estos días ha sido el de Bociña por Colo-Colo, el héroe de Cabo Verde en el

0: Mundial rechazó a equipos como el Inter de Miami. Fue ahora en Chile con el portero de 40 años. Esto ha dicho en su presentación.
1: Estoy muy feliz de estar aquí. Una gran honra representar el Colo-Colo. Y quiero agradecer el cariño y la paciencia de los hinchas. Y nos vemos pronto en el Monumental. Muchas gracias.
0: Se desata la locura por hacerse con la camiseta España campeona del mundo. Ya está a la venta la elástica roja con la que el combinado español selló su segunda estrella. Además, se ha confirmado la sede donde jugará España ante Inglaterra en su último partido de la fase grupos de la Nations. Será el Metropolitano, estadio que no acoge a la selección desde 2021. En plano polideportivo, Iris Tió gana la final de solo técnico en el Europeo de Natación Artística, convirtiéndose así en la primera española en conseguirlo. Habla la protagonista de la jornada.
2: Estoy súper contenta con esta medalla porque lo he podido disfrutar muchísimo y también estar muy concentrada en los elementos técnicos. Estoy orgullosa de cómo me han salido porque hay veces que no los noto tan bien y los he notado bastante bien. Ahora toca ver el vídeo y todo, pero así de primeras sensaciones muy contenta y muy orgullosa.
0: Las medallas no se detienen aquí. España suma otra plata en rutina técnica por equipos. De nuevo, solo superadas por una Rusia acusada de copiar al equipo español. 7 medallas lleva España. Brillante participación en este europeo de natación artística. Malas noticias nos llegan del mundo del tenis. Ya nos informaba Escada Bajano al empezar el programa. Carlos Alcaraz se baja finalmente del Masters de Cincinnati y veremos si puede llegar al último gran slam de la temporada, el US Open. Por último, terminamos con ciclismo. Matthew Brennan, del Visma, es el primer líder de la Vuelta a Burgos tras ganar al sprint en el Alto del Castillo. Y en el Tour femenino, la suiza Reuser se hace con el liderato tras imponerse al crono en la cuarta etapa de la ronda francesa.
3: Vamos a ver, hoy venía yo camino al trabajo y venía escuchando la radio, obviamente. Sí, los locutores de radio también escuchamos la radio, pero ese no es el tema. 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

0: Mis oyentes, mis amigos, mis tribunos de mayor confianza son los que mandan nota de audio al 628-2690-92. Yo les pongo en un aprieto el que tiene el Fútbol Club Barcelona a la hora de mirar pa' dónde tira. Si es Team Quesito, si es Team Araña, si va con Ferran o si va a por Julián. 628-2690-92. Este eres tú.
1: Buenos días, Radio Marca. Qué risa me dais. Yo soy Team Vinicius. ¿Qué os parece?
2: Buen día, Radio Marca, Chiturín. Yo soy Team el que nos dio. ¿Pero qué team? ¿Pero cómo vas a ser Team de un argentino? El Team es de un tío que nos ha dado el Mundial. No me jodas. Grande Ferran. Yo soy del Madrid y no me gustaba Ferran, pero los César, al César lo que es del César. Así que mira, ha dado el Mundial como Iniesta. Honores. Honores al grande de Ferran Torres Paredes.
3: Buenos días por la mañana. Vamos, con los ojos cerrados, así, a pelo. Cambio a Julián por Ferran. Julián para el Barça. Venga, fuera, fuera. No le queremos en el Atlético de Madrid. Fuera. Y Ferran, el héroe de España en el Atleti. Qué delantera junto con Sorloth. Ya lo estoy viendo. Y Lookman por un costado. Baena por detrás. Uf, por favor.
4: Buenos días, Radio Marca. Pues yo, la verdad, dejaría ir a Ferran. No ficharía a Julián y con lo que piensan invertir en los dos casos, ficharía a Haaland y apoyaría el proyecto Haaland con lo que tenemos.
5: Buenos días, Real Marca, Javier de Tarrasa. Esto es un mensaje para el Atlético de Madrid. Por favor, no vendáis a Julián al Barça. Os lo pido, por favor. Como culé, espero que no se lo vendáis al Barcelona. Venga, buenos días. Y un abrazo para todos.
6: Buenos días, Radio Marca. Buenos días, tribu. O sea, que el Atlético de Madrid denuncia. Le abren un expediente al Barcelona por haber contactado con Julián cuando no puede. Y Decos televisa un viaje a Madrid para verse con el representante de Julián. Son inmunes y lo saben. Y lo saben. Le están tomando el pelo al resto del fútbol español. No les va a pasar nada nunca porque tienen todo en la manga.
7: Soy de aquellos que sueñan con la libertad.
0: Es el momento de la mañana, es el tramito donde Roberto Gómez aquí sienta cátedra todos los días en la tribu. Hola, Bobby, ¿qué tal? Muy buenas.
8: Vaya preguntita, en lugar de hablar de Iris,
0: qué tribunero para que tus
8: Amiguitos, amiguitas. Te llamen y que luego puedas decir, no, a ver la cantidad de gente que más.
0: Que por
8: que
0: la calle llamado. De en medio.
8: Nada, Julián Álvarez se queda en el Atleti, clarísimo. Uh-huh. Y Ferran es un crack. Y además hay que respetarle lo que se ha dicho de este chaval, ¿eh? Que se le ha ninguneado, que qué malo es, que no sé qué, que no sé cuánto. Y no hemos cuidado nunca ni su salud emocional, ni las ganas que probablemente ha tenido en algún momento de dejarlo todo y marcharse. Mira, es un tío que nos ha dado el Mundial. O sea, que nos ha dado el Mundial. Si es que parece que ya lo tenemos amortizado, por cierto. Ahora ya veremos ya camisetas en toda España, porque ya salió la camiseta con las dos estrellas, ¿no?
0: Ayer había cola en Gran Vía. ¿Qué pasé yo por ahí?
8: Bueno, pues es que estos días estaba yo agobiado, no había ninguna camiseta, digo yo, ahora ya sale y ya todo el mundo. Pero que indudablemente, pues yo creo que la situación está clara y además me lo volvió a ratificar el otro día Miguel Ángel Gil Marín. Julián se queda en el Atlético de Madrid. O sea, yo la verdad es que esta historia no la entiendo. Ridículo del Barça, ridículo del Barça, mal gestionado por parte del Fútbol Club Barcelona. Indudablemente, pues no puede quedar así impune esto, porque esto es gravísimo. Lo que pasa es que ha saltado, y además ha saltado sin ningún tipo de compromiso emocional ni afectivo con Cerezo y con Miguel Ángel Gil. Se reúnen al año 8 o 10 veces que están por ahí. Oye, que queremos hablar de este jugador, pero lo han hecho con nocturnidad, alevosía, y ha sido una traición brutal de Laporta. Bueno, ahora que venga Deco a Madrid, pues a reunirse con quién. Coño, ya se han reunido en Barcelona, ¿eh? Aquí el jugador se presenta y ya está. Además, ahí está la denuncia ya acusada por parte del Atlético de Madrid de que indudablemente lo que ha hecho el Barcelona pues es una tropelía. De verdad que eso es muy fuerte. O sea, es muy fuerte lo que ha hecho el Barcelona. O sea, ha ninguneado literalmente. Y lo hubiera arreglado perfectamente como hizo. El que lo hizo muy bien fue Florentino Pérez. Cogió el teléfono, le llamó, además la conversación, a las 7:20 de la tarde iba Cerezo a un acto de la Comunidad de Madrid, una presentación de unas películas. Enrique, ¿cómo estás? ¿Qué tal la familia? Oye, mira que queremos fichar a Julián, 150 millones. No está, vale, ¿qué tal? Pues nada, seguimos hablando. ¿Y ya? Ahí está. Y además noticia que dio aquí Radio Marca por la tarde. Bueno, pues vale. En definitiva, eso es lo que se trata. Y eso es para mí una... De verdad que es una situación, más allá de que al Atlético de Madrid le pueda interesar Ferran. Si Ferran decide marcharse del Barcelona, que no creo que se nos quiera marchar, pues un día de estos te voy a contar una cosita de Flick y del Mundial.
0: ¿De Flick y del Mundial? ¿Pero qué tienen que ver?
8: Sí, sí, sí. No, de una mañana de esta, hoy no puedo. No puedo. Y es histórica y buenísima, Que no me llamen los compañeros del Sport, del Mundo Deportivo, de Marca. Oye, que es, no, que no la veas, te la cuento a ti antes de que acabe.
0: Eso faltaría, sí. Que yo también, celoso.
8: No, pero no, que luego me llame este Sauquillo, que es muy dado a llamarme para meterme, ¿me entiendes? Oye, dámela, no, te la doy a ti. Y es buenísima, es de portada.
0: Correcto,
8: de portada. Dame. Pero es muy buena.
0: Nancy Flick y luego, el Mundial, yo la apunto.
8: Y luego, y el Mundial de España, por supuesto, y el Mundial de los jugadores de o sea, no relacionado con el Mundial. Y luego está el tema de Vinicius.
0: ¿Qué pasa con Vinicius? A ver, ¿qué pasa y qué no pasa con Vinicius?
8: Vinicius, que va a seguir en el Real Madrid, ¿me entiendes? O sea, llevamos diciendo que es inminente su renovación, no sé en qué ha cambiado ahora para que no sea inminente. No lo sé, o sea, de verdad. ¿Tú viste ayer las imágenes de Vini diciendo que lo que quiere o no has visto lo que ha dicho? Pues, tío, a mí me parece que, vamos, si se va a marchar, pero que se marche ya, pero vamos, yo es que no creo... No creo, ni por supuesto que no se quiere marchar, que el Real Madrid lo quiere y que Vinicius, y que Mourinho por supuesto lo quiere. O sea, yo no veo caso Vini ahora mismo, ¿me entiendes? Ahora mismo.
0: Jope, bueno, macho, no vale. ¿Qué quieres que te diga?
8: No, yo no veo. Sí, yo de verdad es bla, bla, bla, bla. Pero ¿dónde? O sea, el Real Madrid que hace lo que hizo en su momento por Vinicius, que no lo ha hecho en la historia del fútbol por ningún del Real Madrid.
0: ¿Te parece normal que queda un año para que le cumpla el contrato?
8: No te pasa nada. Hay un acuerdo entre Florentino Pérez y Vinicius.
0: Acuerdo,
8: y
0: acuerdito.
8: Acuerdo. Florentino Pérez llega a un acuerdo. Que hay que los flecos mejorarlos o que eso es otro toro, ¿me entiendes? Te quedas. Esto es, no estoy un poquito embarazada. O se está embarazada o no se está embarazada, ¿me entiendes? O sea, no, que quedan unos flecos. O hay un acuerdo y ya está. O sea, yo no veo tampoco nerviosismo por parte del Real Madrid. Yo no concibo un Real Madrid en la próxima temporada sin Vinicius.
0: Bueno, pues a ver si es
8: el mejor. Si es el mejor,
0: sí,
8: si es el mejor.
0: Yo soy Tim Vinicius también. Más que yo. Pedro Risco a la tertulia y nos pelearemos como cada semana.
8: Pedro es un grandísimo. Pedro es un histórico del fútbol español. O sea, más allá de los años que ha estado en primera división, de lo que ha conseguido, Pedro es un grandísimo futbolista. Por cierto, buena entrevista hoy de Contreras al presidente del Rayo Vallecano.
0: También va a estar Contreras en la tertulia, fíjate lo que te digo.
8: Pues ha estado muy bien la entrevista. Hay un apartado que es el que tenemos que cuidar, las amenazas que ha recibido.
0: Mira, espera, lo escuchamos, digamos. Martín Presa con Emilio Contreras en Marca, entrevista exclusiva.
9: Pero ya en la mañana del lunes, fíjate, antes de la reunión, se presentaron en el domicilio de mi madre y le llevaron una corona mía como si me hubiese muerto. Eso es muy grave. Estamos hablando de una mujer de 86 años, con enfermedades, con una patología cardíaca severa, con arritmias constantes, con un marcapasos, que entró en un cuadro de ansiedad que se podía haber muerto. Hay que ver hasta qué límite llevamos las cosas, y son cosas que, si tengas razón o no, son intolerables.
0: Imagino que te ibas a referir a esto, ¿no, Roberto?
10: Sí, hombre, es que son muy fuertes, y las amenazas, más allá de presa, vete ya, bueno, pues entra en el código, pues indudablemente de la situación, pero esto lo tenemos que controlar. Te lo decía el otro día respecto a Ferran en el tema de la salud emocional, lo que ha sufrido. Date cuenta si ha sufrido, que el capitán de la selección española, ese grandísimo capitán, en el momento de mayor euforia de su vida en la plaza del ayuntamiento en Cibeles, dice que este señor ha sido criticado injustamente, y es el único futbolista que yo creo que no habla el día de la celebración. O sea, los problemas y esa sensación que, no sé por qué motivo, de que Ferran es muy malo, lo ha dicho un oyente. O sea, el Mundial de Iniesta, el Mundial de Ferran, que nos ha dado el gol del campeonato del mundo, y todavía la gente diciendo que es muy malo, joder, ¿de qué vamos? Y esto de las amenazas, indudablemente. Más allá de el vete ya y de todo esto, que entra dentro de la situación, pero mandar una corona al domicilio particular de la madre del presidente con 86 años, y me consta, la conozco, que está enferma, o sea, tiene problemas de, lógicamente, aparte de la edad de salud, estas cosas no las tenemos que hacer todos mirar. Todos mirar. No consiste en a ver si nos cargamos a presa y todo esto, si está muy bien. O sea, que se vaya, lo que sea. Pero hay códigos y situaciones que luego nos lamentamos y todos decimos, uy, es que es total, pero nos lo tenemos que hacer mirar todos, sobre todo a la hora de opinar y de comentar. Hay códigos y situaciones que no se tienen que pasar. Y esto de mandar a una señora de 86 años, espero que nos haga reflexionar a todos a la hora de opinar. Se puede decir, nos gusta, no nos gusta, está bien o está mal, pero hasta este límite, y estás de acuerdo conmigo, no se puede llegar. Y eso para mí es...
0: No sabes hasta qué punto es feísimo, y cada uno pues no deberíamos...
10: No es feo, vamos a endurecer el calificativo. No es feo, es lo peor de lo peor. O sea, y entonces a esa situación no se puede llegar. Tienes que hablar más de natación, tienes que hablar más de ciclismo.
0: De ciclismo.
10: Sí.
0: Tú dime cosas. Y yo te escucho.
10: No, es que la pregunta del día hoy, o sea, hay una española que gana una medalla de oro.
0: Pero que lo he dicho lo primerico, que he tirado la canción de Rosalía.
10: No, lo he dicho primerito.
0: He quedado con Almudena Rivera luego para hablar de ella. Si vas a un informe, esta tribu.
10: Un saludo a Albu, que es una gran amiga y una grandísima compañera, y todo esto. Y mete a Natalia Freire, mete todo lo que tú quieras, que me parece muy bien. Mete a todo el mundo. Pero tu apertura hoy está que si Ferran para acá, Ferran para allá.
0: Muy de Varelita.
10: Un saludo a la gente que está sufriendo todavía. Y que por desgracia va a sufrir mucho tiempo. En Valdusó todavía no se ha acabado el fuego. Los problemas que ha habido todavía en mi provincia, en Cáceres, los que hay en Ávila. Y una cosa que me ha emocionado en Ávila y por supuesto en Madrid, la cantidad de gente que me ha podido llamar de esta zona para transmitirte las gracias por lo que has aportado, y es muchísimo de ayuda. Y me llegó un mensaje ayer de una de las personas más relevantes en el tema de los incendios, que va a ser un día, te lo voy a mandar, pero de verdad que me emocionó, espectacular.
0: Una semana muy dura, y a todos
10: los que han estado ahí en la prevención, en todos los servicios, tanto en Ávila como en la Comunidad de Madrid, que por cierto es un rollo esto de la frontera, es una zona de España, y esto, ¿no? Ávila parece que está en Australia y está tan cerca, y por supuesto también en la zona de Madrid y a toda la gente que en estos días ha encontrado el apoyo en Radio Marca, las gracias y el deseo que cuanto antes se pueda volver a la normalidad.
0: Para eso estamos y para eso...
10: Cambia la pregunta.
0: A tiempo estoy. A ver qué dice por aquí la banda que voy a convocar ahora.
10: El rollito de Ferrari, tu rollito.
0: Cuídate mucho, Bobby, te mando un abrazo.
10: Se te quiere, hasta luego.
0: Y te emplazo aquí mañana a la misma hora para poder servir a los oyentes de la tribu tu ración diaria de opinión y también de interpretación. Llegamos a las 8:39 y enseguida, te lo prometo, va a sonar la trompetita.
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0: Nunca, never, en ningún caso, desvelará María José Estalrich que ha sido lo primero que ha escuchado cuando se ha metido al estudio de Radio Marca.
1: Bueno, depende, todo el mundo tiene un precio.
0: Sabes que hablaba en sentido figurado, ¿no?
1: Yo no.
0: Hay una expresión muy radiofónica. Hay una expresión muy radiofónica. Cuando uno se enrolla, pues lo reconoce y la trata de un modo muy determinado. Nada más lejos de la realidad, lo prometo.
1: Venga, va.
0: Puedo prometer y prometo. No se me ha complicado la noche como a Pedro Riesco, que vamos, viene oliendo a reservado, básicamente. Hola, Perico, ¿qué tal? Muy buenas.
2: Muy buenos días, ¿qué tal?
0: Qué bien, ¿qué tal? ¿Qué has hecho esta noche? ¿Prepararte para el eclipse, cosas así?
2: El eclipse.
0: Plan tranquilito.
2: Quedan una semanita para
0: bueno,
2: el eclipse.
0: Bueno, pero todo Dios se está preparando para el eclipse, no me preguntes por qué.
2: Sí, mira, ayer anoche hablando de eso con mi hija decía, ¿en serio que, no sé, hay tantos revuelos, hay gente que es que ni lo va a poder ver?
0: La verdad es que no me he enterado si cuánto tiempo está, cómo para dónde hay que mirar.
2: Ese es uno de los factores que tienes que tener en cuenta, que mucha gente no tiene en cuenta. Exacto, para dónde mirar, están los mapas. Ahora todo el mundo, como diría Roberto Gómez, es mapólogo.
0: Sí, sí, ¿sabes? Sí, experto en eclipse, vamos a ver aquí también. De vez en cuando, ¿eh? Mira, yo creo que seguro por el interés que está suscitando, porque después luego la gente lo buscará y mirará un poquito cómo lo puede hacer, etcétera, etcétera. Algún articulito de estos que hacemos extradeportivos en marca.com tiene que caer para rascar algo, ¿a que sí, Emilio Contreras? Muy buenas.
2: Está de eclipse.
0: Si no, no pasa nada, ¿eh? Si no, no hacemos artículo del eclipse y hacemos artículo de otra cosa, no te preocupes. Ahora sí, Emilio, ¿qué tal? Muy buenos días.
3: Hola,
0: perdona, que no te teníamos ahí del todo enganchadillo.
3: Vale.
0: Que decía que oye, que algún articulete caerá, ¿no? Que la gente se mete en esas cosas.
3: Sí, hombre, nosotros hablamos de todo, de lo que todo lo que interesa a la gente. Así que seguro que hay muchas cosas del eclipse. Por cierto, va a durar en torno a 240 minutos. Bueno,
0: malo será que no saques uno para verlo. O sea que, al final, quien no lo ve es porque no lo quiere. Eso está claro. Hablando de interés, y aprovechando que también está por aquí Pedro Riesco, mucho interés, obviamente, por la trascendencia del personaje, por la exclusividad de la charla. Lo finiquitamos porque hemos estado hablando un buen rato con Roberto Gómez antes de que tengamos a todos los tribunos disponibles y pasemos a otros temas. Pero es Marca quien ha conseguido entrevistar a Raúl Martín Presa. Has sido tú, Emilio, y quiero que me cuentes un poco cómo lo has visto, porque obviamente también te ha hablado mucho del aspecto personal con esta crisis del estadio.
3: Bueno, sí, trató todos los temas. Bueno, ayer llegó en torno a las 5:15 de la tarde a la redacción de Marca, equipado con un montón de documentos, esos documentos que presenta la Comunidad de Madrid para demostrar que el estadio reúne las medidas de seguridad, según él, las mismas por las que ha venido jugando las últimas temporadas en Vallecas. Nada ha cambiado en los dos últimos meses, según lo que cuenta. Y bueno, y también estuvimos hablando, evidentemente, sobre ese informe de la comunidad de más de 100 páginas en el que se hablaban de la falta de seguridad y salubridad del estadio de Vallecas. Algo, la salubridad, yo creo que es algo evidente, que falta salubridad. Es decir, él reconoce que el estadio pues está sucio, que tienen un problema con las palomas, que hay almacenadas en determinadas zonas del estadio que seguramente no reúne las mejores condiciones, pero él cree y considera que está para jugar el día 20 contra el Alavés. Y luego, bueno, yo creo que estaba especialmente sensibilizado por algo que ocurrió. Él acepta que haya, bueno, pues críticas hacia él, incluso a las pintadas en el estadio. Lo que le cuesta más de aceptar fue, bueno, pues dos episodios. Uno hubo en su empresa, con una pancarta donde, bueno, pues el siguiente está amenazado de muerte. Y luego, pues, una corona que le mandaron a su madre de 86 años, que tiene problemas de corazón y que, bueno, pues piensa que en cualquier momento le puede dar algo. Y bueno, yo creo que evidentemente hay límites. Yo entiendo la frustración y el cabreo de los aficionados del Rayo, que no saben dónde van a jugar en este inicio de temporada. Incluso les han cobrado el abono. Yo creo que tienen muchas razones para estar preocupados por lo que está ocurriendo, incluso para criticar la gestión del presidente de su club, pero bueno, creo que hay evidentemente límites, y en este caso pues hay límites que algunos sobrepasan. Bueno, fue una entrevista muy larga, muy complicada, porque al final bueno, venía con tantos documentos donde quería, bueno, pues dejar claro que pues tenían toda la todos los papeles en regla. Y lo primero que hizo fue, que me sorprendió antes de nada, pues fue pedir muchas veces perdón. Dice que está dispuesto a pedir mil o millones de veces perdón por lo que considera pues una mala práctica de su club, que fue no enviar la documentación que requería la Comunidad de Madrid durante mucho tiempo. Y bueno, pues ahora están en la línea de intentar ir de la mano y bueno, pues conseguir convencer a la comunidad de que el próximo día 20 se pueda jugar el Rayo Alavés en Vallecas.
0: Pues a
3: porque
0: si...
3: considera que el futuro del club está en juego, es decir, que si no le, bueno, pues que si no puede jugar en Vallecas, tienen serio riesgo de bajar a segunda división.
0: Pues a ver si tenéis algo que decir sobre esto, pero antes, Damián Castilla, ¿qué tal? Muy buenas.
4: ¿Qué tal? Buenos días, Chitu, ¿cómo estás?
0: Muy bien. ¿Solo sí o no? ¿Vas a ver el eclipse sí o no?
4: No.
0: Tú te lo pierdes. Perico Riesco, por alusiones, Vallecas, la entrevista con prensa, todo esto que se ha formado y que, bueno, pues que tiene, no sé la durabilidad que va a tener. Yo no veo al Rayo jugando la primera jornada en su estadio, pero si se puede acortar un poco ese mal será mejor. Pero con las declaraciones y las explicaciones del presidente, ¿tú cómo te quedas?
2: A ver, en primer lugar, pues como hemos escuchado, los que hemos escuchado a Roberto Gómez, creo que esa opinión sobre los hechos que ahora describía Emilio, hacia la madre y hacia la persona de Raúl Martín Presa, creo que, bueno, son inadmisibles, ¿no? No se puede catalogar de otra manera. Es cierto que sabemos todo el mundo que no hay prácticamente ningún vínculo, por no decir ninguno, entre Raúl y lo que es un sector de la afición del Rayo, ¿no? Y en general con el barrio. Bueno, en fin, creo que es algo que es manifiestamente público y eso no exime responsabilidad a quien ha cometido estas atrocidades. En realidad, el conflicto de Martín Presa con la Comunidad de Madrid y con, en general, con la gestión que viene haciendo del club, pues bueno, no es nada nuevo, ¿no? Pero ahora ya es un poco, pues, ha trascendido en cuanto, evidentemente, ya la Comunidad de Madrid ha puesto, digamos, una barrera en forma de, bueno, pues de denunciar y que sea hacerse público, pues en el estado en el que está el Estadio de Vallecas, que eso era una realidad, o sea, a gritos, ¿no? Y que está pidiendo, evidentemente, una reforma también a gritos desde hace años. Yo he tenido la suerte de ser socio del Rayo, hacerme socio del Rayo en el año 77, con el estadio recién construido. Y suena a chiste, pero la realidad es que el estadio ha evolucionado poco o nada desde aquel entonces. Estamos hablando de hace casi 50 años. O sea, es algo que es que también es inadmisible. Que un estadio en el cual acuden 13, 14 mil personas cada X días, todas las semanas, se puede decir, ¿no? Y más ahora que el Rayo está, o como está esta temporada última, inmerso en competición europea. En fin, es algo que si lo analizas bien, que en el fútbol profesional pase esto, es que no tiene ningún nombre tampoco. Es decir, que haya un estadio en esas condiciones donde se disputan partidos de primera división, donde se han jugado competición europea, yo no sé también hacia dónde mira tanto la Liga como la UEFA, porque realmente si tú echas un vistazo en el estadio bien echado, o sea, no se tenía que permitir jugar partidos ahí. O sea, el aficionado va a jugarse el tipo. O sea, desde hace muchas temporadas, y esto lo sabe todo el mundo, entiendo, y ojalá sea así, esto último que decía Emilio en su entrevista, que Raúl está con, bueno, pues con ese, ahora con esas ganas de pedir disculpas, de que nos ha enviado el informe, pero es que es una cosa que esto ya vamos tarde en todo, ¿no? Que nunca es tarde, como se dice, si la dicha es buena, ¿qué más quiero yo? Que el Estadio de Vallecas siga estando donde está, que se reforme, que se haga un estadio moderno, el barrio se lo merece, el club se lo merece. Pero la realidad es otra, es decir, la Liga, para mí, creo que también en este caso en la persona de Tebas, evidentemente todo el mundo sabe también que son muy aliados y mira para otro lado porque no he escuchado absolutamente nada sobre esto y Tebas generalmente entra casi todos los frentes, ¿no?, que se abren, como es obvio, además en su competición, digamos, ¿no?, como es la Liga. Dicho esto, no me quiero extender, es decir, podría estar hablando de esto porque es un tema que bueno, me va más allá de lo profesional, de lo aficionado al fútbol, porque soy rayista de cuna y me da mucha pena que el aficionado del Rayo vaya esté sacándose los abonos, los haya sacado sin saber dónde va a jugar su equipo esta temporada. O sea, es un contraste brutal después de disputar una final de competición europea por primera vez en la historia del club y no sabemos cuándo volverá a ser. Históricamente esto no ha sucedido nunca y que solo un par de meses después, digamos, se está viviendo esta situación que es dantesca. O sea, que el Rayo esté buscando a ver dónde jugar, hasta cuándo va a jugar, más allá del riesgo de bajar a segunda división. Es decir, es algo que no se merece el aficionado rayista.
0: MJ.
1: Voy a ser muy breve. Bueno, evidentemente, cero disculpas y intolerable la actitud de quienes han utilizado una situación absolutamente insostenible para amenazar a quien sea. Me da igual que sea un presidente de un club como el último jugador. O sea, esto no se puede utilizar. En el fútbol parece que todo tiene el ok social
2: barra libre,
1: ya está. No, pues no puede ser. Es decir, tú quieres manifestar tu disgusto o tu desaprobación, pues utilizas cualquier otra manera, salvo meter, evidentemente, ni a la familia, ni a tu entorno, ni a ti mismo como eje central de una amenaza. O sea, eso es intolerable. Dicho lo cual, voy a ser muy dura, ¿eh? Yo creo que Martín Presa tampoco descubro nada nuevo. Llevo años diciendo que es de una moralidad inexistente, o sea, de una ruindad moral absoluta lo que hace Martín Presa con el Rayo. Ese club que dice que tanto quiere, pero que lo único que demuestra acción tras acción es que lo detesta. Porque el principal enemigo del Rayo Vallecano es su máximo dirigente. O sea, desde luego, bajo mi punto de vista, que te importe un bledo la salud y que pongas en riesgo desde a tu afición, a tus jugadores, el día a día del trabajo de tus jugadores, porque no solo tiene abandonado el estadio, es que tiene abandonada la institución, tiene abandonado el campo de entrenamiento, es que tiene abandonado al Rayo Vallecano. Dimite y déjalo en otras manos. Pero por Dios de mi vida, esto no se lo puedes hacer tú al rayismo, ni al rayismo ni a tus jugadores. O sea, a mí me parece vergonzoso y vergonzante. Más allá de la imagen que estás ofreciendo de tu propio club. O sea, tú quieres a tu club, quieres estar en todas las fotos, vanagloriándote de lo grande que es el Rayo, y lo tratas así y haces esto, que le acabas de subir el abono a tus aficionados. Que se lo acabas de subir y no saben dónde van a jugar.
0: El abono físico, como las entradas todavía.
1: Esa es otra. Te dan un dinero de CVC para que inviertas en modernización. ¿Dónde está ese dinero? ¿Dónde está la modernización? Si estás en el paleolítico del fútbol europeo, por Dios de mi vida. Pero no le dará vergüenza. O sea, no, yo sinceramente, o sea, a mí me indigna, o sea, yo no soy abonada de muchísimo menos, yo tengo grandes amigos en el Rayo Vallecano, yo he cubierto durante muchos años la información del Rayo Vallecano, y a mí ver el deterioro de este club en manos de una persona como Martín Presa es que me dan ganas de decirle en la cara que de qué va. O sea, que lo deje ya y que pase el testigo a otra persona que tenga realmente amor por esos, por esa raya y por ese barrio, que es que lo que representa el Rayo no es fácil de conseguir, y lo que logra deportivamente el Rayo no es fácil de conseguir. Yo no le pido que facilite las cosas, lo que le pido es que no ponga chinas en el zapato de un club que es histórico en Madrid.
0: Y Damián, me quedas tú.
4: Bueno, pues concuerdo, ¿no?, con los compañeros. Es que yo creo que le está llevando prácticamente a la ruina. El problema de todo esto es que ya me parece bastante tarde para todo. Primero para dar la cara, para ofrecer estas declaraciones. La entrevista está genial. Pero claro, es que yo creo que el problema que ha calado tanto ya en la afición del Rayo Vallecano, ese hartazgo y como bien decía María José, ¿no?, que creo que es una vergüenza, es que no hay por dónde cogerlo. Es decir, primero por cómo estás tratando a tus aficionados, segundo que estás poniendo ya en riesgo la salud desde hace mucho tiempo de tus propios futbolistas, esos futbolistas que se han dejado el alma y la vida esta temporada, ya no solo para jugar en estas condiciones en la Liga, sino también porque han llegado a una final europea, ¿eh? Que hace cuántos años no veíamos al Rayo en competiciones europeas y haciendo una temporada tan histórica como esta, y aún así han tenido que luchar contra todo y contra todos realmente, ¿no? Bueno, me parece la verdad bastante triste, le tengo un cariño especial también al Rayo Vallecano porque tengo muchos amigos del Rayo y me apena ver al club en esta situación y como bien decimos, es que yo creo que el enemigo está en casa y es Martín Presa.
1: Perdón, quería hacer un matiz que mi amigo Walter Zimmermann me acaba de corregir y creo que es importante porque he dicho algo que es incorrecto. No es cierto que el Rayo Vallecano cogiera el dinero de CVC. Es decir, no firmó el acuerdo. No,
0: vale.
1: Pero aún así, quiero decir, vale, es correcto, no tiene ese porcentaje de CVC que tenía que dedicarse a invertir o destinarse a invertir en mejoras, digamos, en modernización de los clubes de infraestructuras
0: pero
1: y demás.
0: Pero para hacer un ticket master Vallecas te da.
1: Efectivamente, pero es que es algo que antes de CVC ya lo estaba haciendo el 100% de los clubes en Europa.
0: Lo vas a tener que hacer mañana.
1: No lo tiene que hacer, porque él considera que no lo tiene que hacer. Es que no lo, ese es el problema, que considera que no lo tiene que hacer. Entonces, a mí esto me parece ya no solo de un atraso, del paleolítico directamente, sino que es una incomodidad para sus propios aficionados. Es que no puedes tratar así a la afición. Es que no puedes ir físicamente a sacar una entrada. Como no puedes ir a Vallecas sin saber si se te va a caer una tarima. Es que no puedes hacer eso. Es que esto ya sería motivo más que suficiente para que alguien tomara medidas y dijera, es que esta persona no está capacitada para dirigir un club.
0: Bueno, con todo y con eso, y yo también concuerdo, y por eso tampoco creo que haya mucho que debatir aquí. Es verdad que el tono de la entrevista me parece de dar un paso adelante. Obviamente también pues saca lo de la madre, que seguramente ha tenido muy preocupado últimamente y que tampoco admite ningún tipo de discusión. Hay líneas rojas que no se pueden pasar, pero bueno, yo le veo una actitud predispuesta, al menos para intentar acometer este problema lo antes posible, ya un poquito más de la mano de la comunidad, y oye, pues que los aficionados que ya se van a comer, las consecuencias que se van a comer, pues se las coman lo menos posible.
2: Sí, tú, sí, se le ve predispuesto, evidentemente, pero es que, como decía Damián, y ha dicho MJ, es que vamos tarde, es decir, esto se veía venir
5: claro.
2: desde hace, pero años, quiero decir, que esta confrontación, este conflicto que se ha generado tantísimas veces con la afición, precisamente, o sea, esa cutrez de no tener un mínimo de servicios, es que decirlo de modernos me chirría, es decir, unos servicios básicos al
1: aficionado. Estamos hablando de los sanitarios,
2: Sí, sí,
1: que
2: por
1: estamos
2: eso,
1: hablando
2: por eso
1: de,
2: digo,
1: de los lavabos.
2: Que son es lo básico. Que tienes que tener en cualquier edificio público, digamos, un estadio de fútbol, o sea, todo lo que representa el fútbol, que aquí, evidentemente, estamos todos los días hablando de fútbol, pues en este caso, en el Rayo Vallecano, se ha hecho hasta chiste casi continuo, ¿no? De ese estado lamentable de los baños, esa insalubridad, o sea, esa falta de lo mínimo, que para mí eso es algo que sí creo que el único responsable para mí, o sea, siendo el máximo exponente del Rayo Vallecano como Raúl Martín Presa, pero yo aludo mucho a la Liga, o sea, pero ¿cómo puede permitir eso? O sea, se contó, y es cierto, creo, hasta donde yo sé, esa información, que en el presupuesto del Rayo está presupuestado una multa cada vez que el estadio se abre. Creo que era en torno, hace tres o cuatro temporadas, en torno a 14.000 euros la Liga. O sea, hay una multa
0: normal,
2: que la tiene presupuestada, Es decir, me da igual.
0: Te va a caer.
2: Sé que me va a caer, que son 300.000 euros.
0: Semáforo, sí.
2: Me da para ello.
1: Sí.
2: Pero aún así creo que la Liga no puede mirar para otro lado con eso.
0: No debería
2: haberlo hecho.
0: Por cierto, seguramente por eso te has liado un poquillo. La cosa es que el Rayo sí firma el CVC para
1: exacto,
0: no frenar el plan, pero no coge, como no se
1: no coge el dinero,
0: no coge la pasta.
1: Eso es, exacto. Pero da igual, quiero decir que al final un plan de modernización es lo primero que una empresa del siglo XXI tiene que tener sobre la mesa. Y eso, desde luego, contempla de forma inexorable que la gente no tenga que ir allí a recoger las entradas físicas, pero es que estamos hablando. Coja el dinero de CVC o no lo coja.
0: Para un día que abro la tribu con Rayo Vallecano, está Pablo Villadoyente y de vacaciones, no al lado que debería estar, que es el del micrófono, donde más nos sirve nuestro Pablito. Pero aún así, pues detallitos que me chivan. Hemos alcanzado las 9 de la mañana, vamos con más cosas, sí.
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5: Buenos días, Radio Marca. Buenos días a la tertulia. Buenos días, Roberto. Así que el Barcelona hizo una tropelía con el Atlético de Madrid. Vale, vale. Ya me dirás tú lo que hizo el Real Madrid con Mbappé, con Olise, con Rodri ahora. Venga, que tienes mucha fantasía, Roberto. Saludos, saludos cordiales.
3: Saludos cordiales, 9 y 5 hora menos en la Comunidad Canaria. Está de moda, está de moda, está de moda las arañas.
6: Vaya, vaya la camiseta que me has traído hoy.
3: Es de una marca. Es de una marca,
6: vale,
3: que
6: vale, ya. Pero, ¿es imitación a la Roma o es la Roma?
3: Es muy chula, es muy normal. Y bueno, pues
6: muy normal.
3: Es una marca que me tiene muy contento.
7: Trincazo.
6: Como tú, muy normal.
3: Sí, sí, pero con la radio no tiene nada, así que nada. Yo me comeré una hamburguesa tranquilamente, seré muy VIP en aquel sitio y poco más.
6: El rey del trinque.
3: No es cierto.
6: El rey del trinque.
3: No es tan cierto como parece, no es tan cierto. Bueno, sí, mira, al cine voy gratis también, ¿por qué no decirlo? Y por eso he ido a ver dos veces Spider-Man, sí, claro. Y no descarto verla una tercera.
6: ¿Qué tal, por cierto? Tengo
3: muy
6: que
3: chula,
6: verla, ¿sí?
3: Muy chula, me encanta.
6: Tú no eres objetivo, porque
3: no. Yo lo llevo tatuado, lo sabéis.
6: Por eso.
3: Llevo tatuado a Spider-Man, llevo siempre calcetines de Spider-Man y está bastante bien la última película. Insisto, no descarto verla una tercera vez. Mil millones ya recaudados de dólares en taquilla en menos de 6 días.
6: Qué barbaridad.
7: Más que la Odisea.
3: Para repartir, sí.
6: Que la Odisea estaba ahí, sí, correcto.
3: Mira que me gusta mucho Nolan, ¿eh? Pero se la comió.
6: Eso es totalmente distinto.
3: Bueno, hasta aquí el rato cinemaniático. Eso sí, está muy de moda las arañas, no por otra cosa, sino porque también el caso de Julián MJ con un nuevo capítulo, ya no sé cuántos llevamos, desde la transferencia, pero anteriormente declaraciones cruzadas de Laporta, canutazos en su día siendo bastante, bastante ambiguo, y ahora el desembarco de Deco en la capital de España para hablar con los agentes. Yo te pregunto, MJ, ¿crees que esto tiene trascendencia y cuánto crees que puede haber? Porque según decía Roberto Gómez, Gilmarín está enrocado en el no es no, y yo no sé si a partir de ahí con esta suerte de, no quiero decir argucias, porque es un término feo, muy de Javi Amaro, por cierto, pero con esta serie de acciones, pues se puede desengrasar el asunto.
7: Julián Álvarez no va a jugar en el FC Barcelona la temporada que viene.
3: Pues han pagado un vuelo para nada, ¿eh?
7: Bueno, porque al final se han reunido con su agente, con Fernando Hidalgo, y pues han determinado hacerlo en Madrid. Yo no sé si para hacer más ruido, para seguir manteniendo el fuego de la espectacularidad del tema o de la notoriedad del tema, porque en realidad es que es un tema que no existe, o sea, es un no tema a uh-huh. efectos de Atlético de Madrid. Al Barcelona le interesa seguir alimentando la teoría de que Julián Álvarez todavía es una posibilidad y es una opción. Lo cierto es que no lo es, y se enfadan mucho y se cabrean mucho y la culpa es del Atleti y lo que tú quieras, pero no es una opción. Es que hace mucho que dejó de ser... Bueno, es que nunca ha sido una opción. Nunca ha sido una opción. ¿Esto significa que Julián Álvarez al 100% vaya a arrancar la temporada con el Atlético de Madrid? Pues si no llega una oferta de fuera de España o... se paga un clausurazo, uh-huh. Mucho me temo que sí, que Julián Álvarez va a seguir jugando en el
3: Atlético. Pero clausurazo, ¿no?
7: Bueno, 499. Vamos a ver.
3: Vale, vale.
7: Lo que él firmó, lo que él estuvo de acuerdo en firmar en su día.
8: Claro, sí, pero hay una cuestión, creo que hay una cuestión que puede, bueno, que intento, un intento de cambiar la situación. Creo que la cumbre de hoy va un poco en esa línea. Yo creo que el Barcelona tiene que mover ficha, porque antes de que Julián Álvarez la semana que viene se incorpore al Atlético de Madrid, pues tienen que ver qué van a hacer.
7: Claro, es que si pero me permites, me faltaba la segunda parte
8: bueno,
7: del
8: simplemente
7: argumento.
8: Simplemente si el jugador se puede declarar en rebeldía,
7: esto
8: que no tiene
7: es,
8: pinta,
7: ahí va yo, efectivamente.
8: Es una manera de forzar hasta dónde está dispuesto el jugador, y por eso su representante, Fernando Hidalgo, imagino que es un poco lo que van a tratar con Deco, es... ¿qué capacidad tiene el jugador, hasta dónde está dispuesto de llevar esta situación? ¿Es capaz de llevarlo al límite o simplemente, oye, vamos a hacer un último intento por las buenas y si no, vamos a ver qué es mejor? Bueno, y luego el Atlético de Madrid, yo creo que evidentemente tiene claro que al Barcelona no se lo va a vender, creo que es algo que sorprendería mucho, pero en el actual escenario, en un escenario nuevo donde el futbolista lo lleve la situación al límite, pues habría que verlo, no lo sé. Yo creo que no, pero bueno, yo creo que esto es un poco lo que van a decidir hoy Deco con el agente del futbolista.
7: Lo que, hasta donde yo sé, es verdad que la intención de esta reunión va un poco por ahí. Es decir, pues intentar dar un paso más en esta estrategia de presión al Atlético de Madrid, pero es que el Atlético de Madrid no va a moverse de su posición inicial.
9: Y hace bien.
7: Es que el Atlético de Madrid, si se declara en rebeldía, va a ser un problema para Julián, no un problema para el Atlético de Madrid, que hasta cierto punto...
3: Yo creo que también, MJ.
7: Sí, a ver, porque evidentemente...
8: Tu mayor activo que de pronto se declara en rebeldía es un problemón.
7: Claro, pero
8: para
7: el Atlético de Madrid la solución no... Es muy consciente de que la solución para el Atlético de Madrid no pasa por decir, bueno, pues al final cedo a esta presión, porque si todo fuera tan sencillo, entonces el Atlético de Madrid va a aguantar se declare o no se declare en rebeldía, cosa que, por otra parte, a mí, y esto ya hablo de una apreciación personal, me parece harto improbable teniendo en cuenta el carácter de Julián. O sea, Julián no creo que lleve... Una cosa es que su representante le sugiera la posibilidad de ello, otra cosa, bueno, es que él acepte. Pero
8: sus palabras en el Mundial seguramente tampoco las esperábamos.
7: No, porque realmente la una cosa es decir, mi sueño está en otra parte, y otra cosa es... declararte en rebeldía y decir que no quieres trabajar. Que sí, pero que yo noto un cambio sustancial entre lo uno y lo otro.
8: Sí,
7: entonces,
8: hombre,
7: Julián, el primer paso lo da. El primer paso lo da porque lo tiene que dar, pero el segundo me cuesta mucho creer que vaya a darlo, más que nada por su forma de ser. O sea, no, sinceramente no le veo sentándose en una grada, que es lo que, si realmente al final decide hacer caso a su representante, va a acabar haciendo, sentándose en una grada.
8: ¿Tú crees que porque se quedaría sentado en la grada?
7: Es que no le van a vender al fútbol.
8: ¿Crees que Simeone...? Vale, bueno, pero lo que quiero decir es que a lo mejor Simeone, si ve que Julián se declara en rebeldía, cambia de opinión sobre la importancia de Julián Álvarez en su equipo, porque él es un entrenador que evidentemente valora mucho más lo que son los que son jugadores de equipo que los que no lo son, y a lo mejor lo que piensa hoy Simeone sobre Julián Álvarez, que seguramente es distinto a lo que pensaba hace mes y medio, pues también puede cambiar, y a lo mejor al Atlético de Madrid le interesa, si le llevan al límite, vender al futbolista por una cantidad evidentemente mayor de la que ofrece el Barcelona. Y no sé, y encontrar un sustituto.
7: Es que ese escenario, Emilio, ha estado siempre sobre la mesa.
8: No lo sé.
7: Ese escenario, insisto, siempre ha estado sobre la mesa. Es decir, yo vendo a Julián Álvarez, pero no se lo vendo ni a Madrid ni a Barcelona. Se lo vendo a cualquier club que lo quiera de fuera de España, por un precio razonable, vamos a negociar, abramos negociación. Ese escenario no es nuevo, ese escenario ha estado siempre sobre la mesa. ¿Cuál es el problema?
8: Yo pregunto,
7: que él no quiere
8: ese escenario. Y si entra un Ferran Torres...

0: El problema de Julián Álvarez es que no solo es una apuesta deportiva. Aquí se centra todo mucho en Isi Simeone. Es que no solo es Simeone, es que es Atlético de Madrid y es que es Apolo. Es que se ha diseñado un plan de negocio en torno a la figura de Julián Álvarez.
1: Pues mira.
0: O sea, es que Julián Álvarez es parte del negocio. Por eso es tan complicado que el Atlético de Madrid no solo es una ficha política.
2: El mejor negocio es vender a Julián Álvarez.
0: No, no lo es. El Atlético de Madrid determina que no. Para ti, para mí, puede que sí. Para el Atlético de Madrid no lo es.
3: Emilio, que no lo venden porque quedan mal, porque han puesto 500 tweets y ahora quedan mal. Y yo si fuera Julián Álvarez...
2: Claro, que yo no lo veo, que no lo veo.
0: Bueno, la decisión de no vender era antes de los tweets.
2: Mucho. Bueno, pero, y si las situaciones se llevan al límite, pues pueden pasar cosas. Yo lo que digo es que hay escenarios, había un escenario premundial, hay un escenario que ocurrió porque pasaron cosas, como las palabras de Julián Álvarez,
0: que ya se esperaba del Atlético de Madrid.
2: Lo que pasa... Y luego puede haber un tercer escenario, no lo sé. Creo que entendiendo que el Atlético de Madrid se ha hipotecado mucho en su palabra y ha dejado claro que no va a vender en ningún caso al Madrid, al Barcelona. Por eso a mí me parece, digamos, casi imposible. Pero creo que al Atlético de Madrid, si Julián lo lleva esto al límite, es una situación que no interesa evidentemente al futbolista, pero tampoco al club. Porque si eres el mayor activo que tienes y resulta que es un jugador que no está comprometido, que no quiere jugar... que quiere salir, pues habrá que buscar soluciones. Y a lo mejor la mejor solución, por mucho que te duela, es que salga del club, ¿no? Creo que esto hoy es un día fundamental porque hay que ver cuál es la estrategia que van a montar, principalmente el jugador, que la semana que viene tiene que volver a los entrenamientos.
3: Yo digo, y quiero escuchar a Damián, sobre todo también a Perico Riesco, que ha sido futbolista, pero es cierto que la decisión estaba tomada antes de la guerra mediática. Después de la guerra mediática, a mí no me parece revisable, es lo que digo, porque aquí se han dicho muchas cosas que ahora habría que levantar. Y también digo, yo si fuera Julián Álvarez, es muy fácil decirlo desde el sillón central de la tribu, sin jugarme mi carrera ni mi dinero, yo iría para adelante. Yo creo que tengo muy poco que perder, y si se diera, tengo mucho que ganar. Yo me pondría en rebeldía, yo tiraría para... ¿Qué cambia? ¿Qué cambia? ¿A qué hora hago otro comunicado diciendo lo que dijo en zona mixta ahora mismo? ¿Qué cambia en que él suba la apuesta? Absolutamente nada. Al fin y al cabo, la relación que tenías con el entrenador y con la afición va a ser la misma que la que tienes ahora. Malísima, a menos que te pongas a meter 5 goles por partido, cosa que también puede suceder. Yo huiría para adelante porque creo que él ya se ha metido en un callejón sin salida en el que solamente si se mueve, a menos que permanezca quieto, cosa que no parece, si Deco se reúne con los agentes, pues yo creo que debería ser en esa dirección. Pedro Riesco.
4: Pues comparto esa opinión contigo, pero con otros términos. Es decir, no es que estoy invitando o diciendo que se tiene que poner en rebeldía, porque eso es feo. La verdad es que es muy feo. Es decir, tú cuando tienes un contrato en vigor, y esto es igual que para los clubes. Los clubes, cuando no cuentan contigo, te invitan a salir, te enseñan la puerta de salida, y también a veces han hecho, pues hacen ese tipo de prácticas, ¿no? En el cual, bueno, pues te vas a quedar toda la temporada en la grada, si no te vas, tal. Bueno, pues cuando el jugador quiere hacer la inversa y se quiere marchar, pues tiene esa opción, ¿no? Que para mí, repito, es feísima, ¿no? Y fuera de lo normal. Pero es que no va a tener otro remedio. O sea, donde yo quería incidir. Julián Álvarez se ha metido en ese callejón, o le han metido, entiendo que se ha metido, porque al final estamos hablando ya de adultos, que sí, su agente le puede decir X, su entorno, el vecino del quinto, pero cuando él decide hablar en el Mundial con ese inoportunismo, de esa manera, ya se metió. Entonces es muy difícil que salga. ¿Por qué? Porque además Julián Álvarez no es el, por mucho que se pretenda que sea el estandarte, ¿no?, del negocio y tal, no ha calado tanto la afición del Atlético de Madrid. O sea, Julián Álvarez lleva 2 temporadas en el club, una primera temporada que estuvo de notable alto y esta última temporada que ha estado de suficiente raspado y, ¿vale? ¿Qué pasa? Que no es ese tipo de jugador que ahora mismo la afición del Atlético de Madrid, hostia, esté acojonada, entre comillas, de que se vaya a ir. O sea, y como tenga que saltar al Metropolitano, o sea, ni aunque meta 5 goles cada... Tengo la sensación, ¿eh? O sea, yo creo que Julián Álvarez se va a tener que ir del Atlético de Madrid sí o sí. O sea, no lo veo vestido otra vez con la camiseta del Atlético de Madrid, porque la afición no se lo va a perdonar. O sea, no tiene... Pues eso, insisto.
3: No sé, eso lo conoce mejor MJ,
5: yo sí que lo
3: pero...
4: Yo sinceramente, ¿por qué? Pero insisto, por el rendimiento que ha dado. O sea, sí. ¿Vale? El rendimiento que ha dado hasta ahora. Entonces...
3: Sí, pero si lo remonta, Damián,
5: claro.
3: Yo me acuerdo mucho del precedente de Griezmann y me acuerdo que Joao Félix, que era... Que se puso capa de villano en el Metropolitano todos los días, en el momento que marcaba 2 goles, pues oye...
4: Incomparable, no. A ver, ¿dónde está Joao Félix, por favor? O sea, y a Griezmann no me lo compares con Julián Álvarez.

0: que dos goles que no, muchos días, precisamente, Perico, porque no
1: precisamente,
0: era tan bueno.
1: Pero, y Julián Álvarez ahora va a meter...
2: Estamos hablando de daños emocionales, de resultadismo futbolístico.
0: Pero yo digo que el daño emocional
2: que le hizo Griezmann a la afición del Atlético de Madrid, yo creo que sí que es muy comparable al que le está haciendo Julián Álvarez.
1: Pero ya era Griezmann.
2: Me da igual, pero la gente no valora el peso al futbolista. Lo que valora es el daño emocional que te ha hecho.
0: Campeón del mundo y campeón del mundo, o sea...
1: Pero que Julián Álvarez... y además esto es como la memoria no existe, ¿vale? Es que no es ese ídolo que ahora mismo podría ser Griezmann en el Atlético de Madrid en aquel momento, o sea, es que no
2: mayor
1: lo es.
2: Mayor daño emocional entonces hizo no Griezmann,
1: es.
2: ¿No?
1: ¿Eh?
2: Mayor daño
1: ya,
2: emocional sí, hizo Griezmann y se le perdonó, ¿no?
1: Se fue, volvió, ya se le perdonó cuando volvió,
2: pero se le perdonó cuando reconoció su error.
1: Es incomparable.
3: Julián Álvarez ha salido ya varias veces ovacionado al Metropolitano, ¿eh? O sea que yo creo que la afición sí que cree que es un futbolista muy importante. Es decir, esto es como todo. Al final, pues tú cuando dices que te quieres ir, pues bueno, el fútbol también es muy, muy de emociones y efectivamente te pone la cruz y eres el villano de la historia.
1: Vale.
3: Pero si aquí es el 1 de septiembre, Julián Álvarez sigue en el Atlético de Madrid, no se marcha a ningún sitio, estoy convencidísimo que a la que meta 3 goles en el Metropolitano, todo vuelve a ser como antes.
1: Pues yo, sincera, porque en el contexto en el que estáis poniendo, y como ha hecho MJ y decía Chito también, o sea, lo de ponerse si se pone en rebeldía, o sea, remontar eso... Es que
3: ya, pero no creo que lo haga.
1: Bueno, ya, pero yo estoy hablando en función un poco del contexto que también estáis poniendo vosotros, o sea, a las últimas palabras de María José sobre todo. Si se pone en rebeldía, no va a poder vestirse la camiseta del Atlético de Madrid. Esa es mi opinión y mi sensación.
2: Estamos dando por hecho que va a tomar una decisión acorde con la que seguramente le recomiende su agente. Yo permitidme que tenga muchas dudas de... A ver, Julián Álvarez...
1: Y un factor, perdona, que me estoy acordando, es que se me olvidaba algo. No hay que olvidar, que también lo digo, aunque parezca ya que ha pasado mucho, que supuestamente también tenía un acuerdo con el Real Madrid, con la candidatura a Florentino Pérez, ¿vale? O sea, que estamos hablando... Bueno, con no hagas así, MJ, o sea... Cuando un presidente, en ese caso candidato era Florentino Pérez, dijo que había habido una oferta de Atlético Madrid de 150 millones de euros, es porque haría un acuerdo con el jugador. Si no, no lo haces. Y se supone que eso era real, ¿no? Aquí se ha dicho que no, sí, era verdad, tal y cual. Entonces, ya, pero es que estamos hablando de...
0: ¿Tú crees que si hubiera dependido de Julián Álvarez no sería futbolista del Real Madrid ahora mismo? Si hubiera dependido exclusivamente de él.
2: Mira, yo de una persona que no estoy a gusto con Guardiola, no estoy a gusto con Simeone, no estoy a gusto, igual con quien no estás a gusto es contigo mismo. Entonces, es tan voluble y tan absolutamente inmadura su manera de proceder y su forma de ser, que es imposible que tenga el carisma que han tenido otros jugadores.
1: ¿Me está dando la razón?
2: No, sí, lo que te digo es que realmente no tiene un arraigo en la afición importante, ¿no?
1: Claro.
2: Pero eso no quita para que se le perdone. Eso no significa que no se le vaya a perdonar. Es que aquí se ha perdonado hasta Nahuel Molina,
1: al Real Madrid,
2: que ha jugado el equipo rival con 12.
1: Te has subastado al Real Madrid y te subastas al Barcelona y dices que te quieres ir. O sea, yo tan fácil remontar eso, sinceramente no lo veo. Y más precisamente con esa falta de carisma.
2: Yo creo que en el fútbol es verdad que él es una persona con un talante, con una personalidad muy peculiar, pero también creo que en el fútbol tenemos memoria corta, todos, absolutamente todos, y esa memoria corta pasa por 3 goles, un lo siento, un besarme el escudo, y hasta aquí llegamos, hasta ahí llegó el conflicto, y es así, quiero decir que en unas aficiones más que en otras.
4: Yo creo que el escenario, por ejemplo, de esta temporada pasada, en la que vimos una buena versión de Julián en unos momentos muy reducidos de todo el año, creo que la gente le aguantaría menos. O sea, es evidente que estas cosas generan una herida y que lo que la gente el año pasado seguramente fue muy condescendiente porque, bueno, pues tenía el recuerdo de que ha jugado buenos partidos, pero claro, toda la racha que se pasó, los meses que se pasó sin marcar un gol, creo que su rendimiento durante... buena parte de la campaña no estuvo a la altura, especialmente en Liga, donde solo marcó 8 goles. Yo creo que la gente, si hay un episodio de estos, se convierte el ambiente en irrespirable. Entonces, bueno, esto seguramente si consigues marcar goles y das títulos a tu equipo, la gente se lo olvida, pero no hay que olvidar de dónde viene Julián. O sea, Julián este año ha metido apenas 20 goles. Es verdad que ha tenido una muy buena actuación en la Liga de Campeones, pero su rendimiento en la Liga ha estado muy por debajo de lo que se espera de un futbolista de su nivel, un futbolista por el que su club pide al menos 150 millones de euros. Entonces, bueno, para mí, creo que edificar el futuro del Atlético de Madrid en torno a un jugador que te genera todo este tipo de dudas, por lo menos es cuestionable. Entonces,
2: sí,
4: entiendo la postura del Atlético de Madrid, entiendo que el club no quiera dar su brazo a torcer, que se ha hipotecado porque ha dicho que no lo va a vender nunca al Madrid ni al Barcelona, o a lo mejor, bueno, pues intentan buscar una salida, porque creo que esta situación, si fuerza un poquito más Julián, es insostenible. Entonces, bueno, vamos a ver lo que pasa hoy y sobre todo lo que pasa la semana que viene, porque al final es la semana de la vuelta de Julián a los entrenamientos.
2: Yo, permitidme que insista en algo. Hay algo que trasciende a lo que es nuestra visión puramente del futbolista y de qué impacto pueda tener, si va a jugar, no va a jugar, la afición, no la afición, y es el negocio, y es Apolo. Y es todos los acuerdos que hay suscritos bajo la condición de que este tipo siga en el Atlético de Madrid. Y hay algo que se nos... Hay muchas cosas que no solamente son capitales a la hora de tomar una decisión sobre su futuro, más allá del fútbol, quiero decir, son importantísimas también y hay que valorar, son acuerdos también con patrocinadores, en fin, es muy complejo, es muy complejo cuando tú armas, permíteme un segundo, Emilio, cuando tú armas un plan de negocio en torno a una serie de parámetros, no solo cuenta... Oye, es que es importante a nivel deportivo porque si se va, no tengo un... He perdido un delantero. O sea, va más allá de eso, que es lo que trato de trasladar. Sí que es importante. ¿Cómo no va a ser importante perder un delantero? Pero que va mucho más allá.
4: Decidiera, dependiendo del negocio, y me sorprendería mucho que un jugador que evidentemente no está para ser ese futbolista determinante que busca Atlético de Madrid, es el jugador más caro, ahí me extrañaría mucho que siguiera en la plantilla. Entonces creo que hay un nuevo escenario que vamos a ver si llega o no, un posible nuevo escenario, y creo que estaría más abierto a que Julián dejara de ser intocable en el Atlético de Madrid, entre otras razones, porque si el propio jugador se empeña una y otra vez en que no quiere estar en el Atlético de Madrid, esto es algo difícilmente sostenible, entendiendo que tiene un contrato y que el Atlético de Madrid tiene la sartén por el mango, pero no le va a llevar a dejar al jugador en la grada, no le va a llevar a tomar este tipo de decisiones, porque, como dices tú, el Atlético de Madrid es una empresa, y cuando tienes el mayor activo, se llama Julián Álvarez, lo que tienes que hacer es sacarle el mayor partido, y evidentemente no sé si se dan las condiciones en esta temporada. En fin, que es muy importante lo que se decida hoy en esa cumbre de Deco con el agente de Julián Álvarez, y que esto puede dar un giro importante a los acontecimientos, aunque entiendo la postura del Atlético de Madrid, que es de no moverse y de que Julián sea el estandarte de su próxima de la plantilla de esta temporada.
0: En cualquiera de los casos, parece que la atención del FC Barcelona está desviada a la araña, al menos en estas horas, y desatendiendo lo que está reclamando, por otro lado, Ferran Torres desde los Estados Unidos de América. Se ha vuelto una superestrella, ya ha hecho el saque de honor en el estadio de los Yankees y también está rulando por las diversas televisiones. El último y tercer testimonio que hace, de manera, como todos, bastante ambigua, por no decir otra cosa, respecto a lo que va a suceder la temporada que viene, lo ha dicho en ese inglés que entendemos todos, a los Rafa Nadal, en la CNN.
5: So many questions about your future, your professional future. You're signed with Barcelona through 2027.
6: Right now, the only thing that I know is in 12th of August, I have to stay there and train with them. So let's see what happens.
5: Yeah. Are you open to changing? PSG, maybe?
6: You never know, because in football, everything can change in 1 minute. So I have to be ready for everything.
5: How do you make a decision like that? I mean, that's a big choice.
6: Trying to think what is going to be the most happy thing for me.
5: Yeah.
6: Only this. And bueno, for my family.
0: Que él tiene que ir el 12 de agosto a entrenar, que va a hacer lo que sea mejor para él y para su familia, que en el fútbol, que se lo digan al propio Ferran, que ha pasado a ser carne de meme a ser héroe nacional, todo puede cambiar en apenas un minuto. Y eso sí, haciendo la comparativa y viendo las atenciones que desvía el FC Barcelona para con Julián, Yo es que miro los datos que de una temporada que ha hecho uno, la que ha hecho otro, los goles, las asistencias, la trascendencia, clubes, selecciones, y la verdad que no entiendo lo de Ferran. No entiendo lo del Barça para con Ferran. Y me parece muy bien que el chaval pida cariño, me parece muy bien que el chaval se deje querer, cara juegue sus cartas, porque ahora es el más guapo, porque ahora es el que todo el mundo mira. Literalmente, lo de guapo, Perico, hay que decirlo.
1: Sí, sí, sí, sí.
0: Quesito, tanto, quesito, sí.
1: O Ferran.
0: Bueno, pues yo creo que ahora mismo él está jugando su papel y no comprendo... Puedo comprenderlo, pero no vería entendible en mi cabeza el enfado que tiene el seguidor del Barça con ello. ¿Me explico, no?
2: Perfectamente.
0: Pues eso.
2: Y además yo, vamos, lanzo un más uno a tu teoría. No se entiende, no se entiende, y además yo creo que es hasta cierto punto inadmisible. Es un jugador que está viviendo su momento, es un jugador que ha estado siempre ofreciendo su mejor nivel para el rol que tenía en este Barcelona. Lo ha estado asumiendo con gran profesionalidad, no es un titular indiscutible y él pretende serlo, me parece que es algo lícito, pero lo más importante de todo esto es que mientras él ha estado en todas y cada una de las listas de salidas, de hipotéticas salidas del club, siempre, como De Jong, siempre,
0: sí,
2: o sea,
0: ¿verdad?
2: Ha sido uno de los, a partir de Ferran y De Jong, todo lo demás, se extrañan ahora y se enfadan y se hacen los dolidos... Porque ahora el chico está intentando aprovechar su momento. Sinceramente, o sea, lo del Barcelona con sus jugadores, ya no hablemos de con los ajenos, con sus jugadores, a veces es incomprensible.
0: Venga, más gente.
3: Sí, sí, además que creo que efectivamente que Ferran está viviendo su momento y en su derecho está de posicionarse, es decir, no me habéis querido en su momento y por momentos me habéis ninguneado y yo estaba siendo el titular el que marcaba goles y de repente juega Lewandowski que está de capa caído en su recta final de la carrera y juega por mí, no haciendo tampoco mejores o números mucho mejores que los míos y encima ahora... os vais a poner así porque yo esté siendo la gran sensación del verano que he marcado el gol del Mundial, pues obviamente yo también estoy con MJ, o sea, creo que Ferran efectivamente está viviendo su momento y en su derecho está, y coincido totalmente. En su día también me acuerdo pasó con Ter Stegen, ahora con De Jong, que a saber qué ha hecho el pobre De Jong al Fútbol Club Barcelona, cuando siempre en la derrota es de los pocos que da la cara y dice las cosas como hay que decirlas, es decir,
0: se ha llevado un pico durante muchos años y no ha sido tan trascendente como otros, que han llegado.
3: Sí, pero,
0: y
2: pero lo firmó el club. Quiero decir que no le puso nadie una pistola en el pecho a nadie para que firmara ese contrato.
0: Por esa regla de tres que siempre dices que firma con el club, está claro, pero obviamente si vas con el club también tienes que dar un rendimiento a cambio, ¿no?
3: Digo yo. No, sí, pero
2: ha tenido buenos momentos y malos momentos.
3: Que cuando las cosas van bien todo es más fácil y cuando las cosas van mal, aquí se lo come los de siempre.
2: Juega con todos los entrenadores, con todos.
0: Emilio, ¿eres Tin ¿no? Quesito o Tin Araña?
4: No sé, o sea, creo que al final en este tipo de situaciones hay que entender a todos. O sea, yo entiendo al Barcelona en el sentido de que, bueno, pues que no se sienta, que espera un guiño y lo que se encuentra es un mensaje de Ferran en la otra dirección. Yo entiendo a Ferran que está ante la oportunidad de su carrera deportiva, ¿no? De hacer un gran contrato, si ahora porque le queda un año o al año que viene si queda libre, él va a buscar lo mejor para él, entiendo perfectamente esa postura, y al final, pues hay intereses cruzados y los que unos critican y lo ven casi como una amenaza las palabras de Ferran, pues otros, el propio jugador al final lo único que busca es su bien. Y creo que en esto del fútbol, esto es lo habitual. El futbolista busca lo mejor, pues como le pasa ahora, puede ser el caso de Vinicius en el Real Madrid, que es un caso muy parecido al de Ferran. Estás en una posición de fuerza, no es lo mismo llegar a negociar la renovación de tu contrato cuando te quedan 2 años por delante o cuando llegas al último verano y cuando estás en prácticamente... faltando pues apenas un mes para que, o menos de un mes para que se cierre el mercado, cada día que pasa tienes una posición de fuerza mayor, porque el club que te tiene sabe que o te vende ahora o no va a ingresar dinero por ti. Entonces, pues el futbolista, la gente del futbolista tiene armas para llegar y sacar más dinero. Y bueno, evidentemente la negociación de Vinicius o la de Ferran no es lo mismo que se hubiera producido para el verano pasado que este.
3: Sí, Emilio, pero la de Vinicius es diferente, ¿eh? Por los 2 años que lleva en el Madrid. Es decir, lleva 2 años muy malos en el Madrid. Para mí no es... Si hubiese hecho un Mundial tremendo y hubiese llegado, imagínate, a semis o a la final haciendo buenos números, pero tampoco malos, ha sido el caso. Es que Ferran puede jugar con la carta de ese gol.
0: Bueno, y ese Vinicius gol, puede jugar con la carta de marcado en 2 finales de Champions. No me mires que te veo.
3: Sí, pero ¿hace cuánto? No, es decir, esto es de hace 2 semanas. No es lo mismo que de hace 2 temporadas.
0: No, ya, pero dime tú qué vale más en el balance. Dime tú quién ha dado más al otro, ¿eh?
3: Sí, no, sí, pero ¿cuántas ofertas tiene Vinicius?
0: Que no me compares la trascendencia de Ferran con la de Vinicius.
3: No, la trascendencia no. El momento. Damián. El momento.
1: No la va a comparar.
0: Venga, hombre, me levanto y me voy, ¿eh?
1: ¿Cuántos goles ha hecho Ferran esta temporada? ¿Cuántos goles ha hecho Ferran esta temporada?
0: Hasta las 10 de la mañana.
1: ¿Cuántos goles ha hecho Ferran esta temporada?
3: No tiene nada que ver.
1: Para mira los números. Bueno, 21, 16 en Liga, que ha sido el máximo goleador español en la Liga.
0: No lo compares.
1: Sin ser
3: Vinicius es muy malo.
1: Vamos a ver, que estoy hablando de números y el contexto en el que se está comentando todo para la posible renovación o no de Ferran. Ferran, más allá de haber, que encima ha marcado el gol que le da el Mundial a España, con lo cual esa repercusión.
0: Real Madrid.
1: Es brutal. Barcelona. Es brutal, o sea, es así. Y yo vuelvo a lo que digo siempre: o sea, si Ferran Martínez hubiese nacido en Argentina o en Brasil, Ferran Torres, perdón, o sea, no habría ninguna duda. Se estaría hablando de un traspaso de 150 millones de euros a cualquier equipo de la Premier, a cualquier equipo, al PSG.
0: Eso es otra cosa.
1: No, es otra cosa, no. Esa es una de las cosas. Pero es que además el rendimiento de Ferran esta temporada ha sido buenísimo para el Barcelona. Otra cosa es que el Barça.
4: Bueno, sí, ha sido. Yo no diría.
1: Emilio ha hecho en Liga 16 goles. Ha jugado de titular 23 partidos. O sea, los minutos, no sé, estará en torno a 2.000, me parece que
4: Bueno, ha sido más titular que suplente este
1: sí,
4: año.
1: Pero,
4: que
1: sí, sí, pero más titular que ver, suplente, no ha sido un titular indiscutible para hacer 16 goles como ha hecho en la Liga. Bueno, los 5 que ha hecho en Champions.
4: Bueno, pero no hablemos de un jugador de 150 millones de euros.
1: No, yo he dicho, Emilio, lo que he dicho que es...
4: Claro, 150 millones, seguro. No te digo que no, porque
1: seguro.
4: Al final creo que Ferran es un jugador, buen jugador, pero no es un futbolista top, creo,
1: como,
4: en su
1: pues
4: posición.
1: Como tantos, brasileños argentinos, bueno, que se paga eso por ellos.
4: Bueno, pues no, lo único que te quiero decir es que...
1: Se ha pagado 80 por Gordon, jugador, ¿no? El Barcelona.
4: Si quieres, podemos
2: 80
4: hablar
2: más,
1: vale, pues ya está.
4: Sí, pero entonces... pero que podemos hablar de lo que es Ferran, de lo que ha significado su gol. Pero yo creo que una cosa es que marques un gol que sea el que te dé un Mundial, que me parece que tiene grandísimo valor, va a ser el gol de su vida. Y otra cosa es que por ese gol valoremos una trayectoria. Yo creo que Ferran ha tenido unos años en el Barça en los que ha tenido un rendimiento irregular. Creo que en el último año ha estado a buen nivel, pero para mí no es un jugador top en su puesto. Y como tal, bueno, entiendo que lo va a intentar tener el mejor contrato posible, porque es su momento, es su momento, y esto pues va a ser genial. Pero bueno, creo que comparar a Ferran con Vinicius ahora mismo
3: no es justo, porque
4: la situación contractual es exactamente la misma, ¿eh? Es exactamente
3: Vinicius
4: la misma.
3: No está en una posición de fuerza para pedirle 30 kilos al Madrid,
4: No.
3: Por eso el Madrid no se lo ha dado.
4: ¿Tú crees que el Real Madrid, o sea, el valor de mercado de Vinicius es mayor que el de Ferran o no?
3: Hombre, por supuesto.
4: En eso estamos todos de acuerdo. Vale, pues por entonces supuesto, el Real Madrid va a perder mucho más dinero si no vende a Vinicius o si no le renueva esta temporada.
0: Correcto.
4: Que lo que va a perder el Barcelona por Ferran. Luego el valor, el que tiene una posición más de fuerza es Vinicius, en este caso, frente al Real Madrid, que Ferran. Yo creo que Ferran no estaría nunca en la lista de los top en su puesto, y Vinicius sí. Creo que, aunque en el Mundial Ferran haya marcado el gol del Mundial, creo que, bueno, no podemos decir que el Mundial de Vinicius haya sido malo y el de Ferran buenísimo. Es que Ferran ha sido un jugador muy cuestionado, aunque es verdad que ha aprovechado su momento y ha ayudado a España a ganar este Mundial. Pero de ahí a decir que son situaciones diferentes, yo no las veo diferentes, yo las veo iguales, incluso
3: Emilio,
4: peor para el Real Madrid con Vinicius.
3: Si los seguidores del FC Barcelona se están poniendo nerviosos por las declaraciones de Ferran, y está sonando que Vinicius puede irse al Arsenal, yo no veo manifestaciones en el Santiago Bernabéu, ni veo la afición del Real Madrid. No, porque estos dos años de Vinicius
0: porque
3: han sido muy malos.
0: La afición de Madrid está desencantada, tú lo sabes mejor.
3: Pues ya
0: está. Es que lo mismo hasta con Mbappé, que es el mejor futbolista del mundo, tampoco
3: pues
0: habría
3: eso,
0: manifestaciones.
3: Claro.
0: Tampoco habría manifestaciones.
3: Exacto.
0: Diría que se fuera de vacaciones ahí con la novia y ya está. O sea, es que la afición del Real Madrid está desencantada. Ahora mismo lo único que se agarra es a Mourinho, a Rodrigo y a lo que viene, que es el futuro. ¿Cómo le da la vuelta a la estructura radiofónica? Hemos empezado con el Rayo Vallecano y acabando con el Real Madrid, para que veáis que existe una radio diferente.
2: Giro de guión. Estás en tu momento para pedir una ampliación de contrato y una mejora, ¿eh?
0: No sé yo, ¿eh? O sea...
1: Y sin haber marcado el gol del Mundial.
0: No sé yo si pedir dos seguidas va a ser bueno. Estamos que nos vamos, por decir algo más del Madrid, Damián, el resto, hoy portada en el diario Marca, Mastantuono, Fiorentina, pues puede ser lo mejor, ¿no? Porque visto lo visto, pues algo tiene que cambiar también en esa cabeza.
2: ¿Puedo decir sí. una cosa de Vinicius? Que
0: sí.
2: es que yo que esté pidiendo 30 millones...
0: Ah, pero dímelo, millones, sí, no. parece que me estás tirando de la araña.
2: No, porque como me has ignorado, pues
0: no,
2: yo
0: no,
2: aquí intento
0: no,
2: hacerme un poquito...
0: Estás aplaudiendo mis comentarios.
2: También, eso vaya por delante.
0: Pues eso y lo demás tanto, no, venga.
2: A ver, lo de Vinicius, esto de quiero cobrar lo mismo que Mbappé, me parece un poco pueril, ¿no? Lo entiendo como profesional, pero también entiendo que el Madrid diga, oye, a 30 no vamos a llegar... te tienes que conformar con los 22 y subo a 24. No sé, que es una hipótesis, ¿no? Uh-huh. De trabajo. Entiendo las dos posturas. Ahora bien, si nos atendemos al rendimiento de Vinicius, es verdad que tú para ampliar esa postura, esa teórica postura de fuerza, yo no sé si tiene una postura de fuerza mayor o menor que Farran. Evidentemente la tendrá mayor porque el Real Madrid es un club muy potente a nivel económico.
0: Vale.
2: El Barcelona no lo es tanto a nivel económico. No hablo a nivel de imagen ni a nivel de impacto, hablo a nivel económico. Está en condiciones de poder ofrecer, pensamos, lo que pidan los jugadores, ¿no? El Real Madrid, teóricamente. Bueno, pero en realidad no es tal la postura de fuerza, porque luego tienes una serie de condicionantes internos que
0: claro.
2: te llevan, por ejemplo, en un momento dado a decirle a Cristiano Ronaldo, pues mire usted, ahí tiene la puerta de salida. Y si se lo dijiste a Cristiano Ronaldo en el momento top de su carrera, yo creo que está en condiciones de hacer lo mismo ahora con Vinicius. Y luego hay otra cosa. Uh-huh. En Europa, no hablo en Arabia, ni, en Europa hay dos jugadores que estén por encima de la franja de los 30, que son Kylian Mbappé y Haaland. Que Vinicius haya querido en un año como este sumar al carro de ese par de bestias pardas, a mí me parece que entiendo más al Madrid cuando dice, mire usted, va a ser que esta temporada no le ofrecemos a usted esto, porque no los vale.
0: Venga, estamos que no vamos.
3: Y sobre todo, sí, no, y ya por completar, Chitu, sobre todo porque sientas un precedente. Es decir, si le das a Vini lo que pide, te va a venir al despacho Bellingham y va a decir, ¿y por qué yo no? Si por esa regla de tres, la primera temporada metí 25 goles, fui clave en la Liga y en la Champions y he hecho un Mundial aún mejor que el de Vinicius.
1: Tiene que venderlo, no tiene otra salida el Real Madrid con Vinicius.
0: ¿Te gusta lo de Franco, Damián?
3: Sí, creo que es un es la mejor...
2: Estás perdiendo puntos para la renovación.
3: No, creo que la Fiorentina es el mejor destino, uno de los mejores destinos para Mastantuono, porque creo que el chico necesita jugar, necesita confianza. Ha tenido momentos difíciles esta temporada en el Madrid, sin continuidad para un chico de 18 años que pasa de Argentina a Europa y sobre todo al Madrid es complicado. Y bueno, ahora lo que necesita es jugar, curtirse, ser mejor futbolista y ya se verá en un futuro qué pasa, pero ahora mismo el club creo que era lo mejor para, o considera que era lo mejor para él, no volver a River porque eso hubiese sido un paso hacia atrás en su carrera y creo que a Mastantuono le va a venir bien esta cesión.
0: ¿Te gusta Sazonov, Emilio?
4: Bueno, creo que ha jugado 2 minutos en las dos últimas temporadas. No sé, no tengo elementos de juicio para...
2: No tengo elementos.
1: ¿Te gusta el nombre?
4: Pero, digamos...
0: Hombre, en 2 minutos de trabajo de campo puedes decir que has visto todos sus partidos y ya
4: no,
0: haces
4: si
0: el análisis.
4: No, si se discute, digo, a Vinicius por sus dos últimas temporadas, a este jugador por lo menos hay una duda, porque es que solo ha jugado 2 minutos en dos temporadas, porque tuvo una lesión, así que no puedo opinar, pero veremos. No sé, he visto a jugadores que nadie conocía, que a los que Bordalás les ha convertido en futbolistas, bueno, pues con nombre, y todo es posible, pero por lo menos me genera una cierta duda. Oye, el año pasado Zahir Romero solo había jugado un partido en toda la primera vuelta con el Brujas y para mí se acabó convirtiendo uno de los mejores fichajes del mercado de invierno. Y bueno, de hecho el Getafe ha pagado 5 millones por su fichaje. Así que bueno, todo es posible, pero no tengo elementos de juicio.
0: 25 por Fecha Barría en el Rayo, Pedro, ni más ni menos, ¿eh?
1: Una pasada, vamos.
4: O sea, 25 o 30, ¿eh? Cuidado que estamos hablando ya de...
0: ¿Variables o qué?
4: De cantidades de locura.
1: Sí, sí, una pasada. O sea,
4: más caro en la historia, el traspaso más caro en la historia del Rayo.
1: Sí, pero con muchísima diferencia, o sea... Todo hacía indicar...
2: Y los vale.
1: Claro, todo hacía indicar que no iba finalmente a ser traspasado, porque sabemos también cómo se larga esta presa en estas situaciones en las que, bueno, pues cuando han llegado ofertas muy, muy importantes por jugadores del Rayo, pues se ha cerrado en banda, se ha remitido la cláusula. Pero en este caso creo que, bueno, pues era prácticamente... lo mejor que puede hacer el Rayo era, por esa cantidad... darle salida a Chavarría, no tengo ninguna duda.
0: La Premier viene fuerte, vamos a ver de fuerte cómo viene. MJ, ya la última por Ruggeri. ¿Predisposición, lazo o no?
2: Hombre, por Dios, la duda ofende. Hay que... No, es verdad, es un jugador que por necesidades imperiosas de guión ha tenido 1000 oportunidades, quizás más de las que mereciera, pero bueno, ya ha demostrado que no es un jugador para el nivel que se exige en el Atlético de Madrid, y creo que hace bien el Atlético de Madrid poniendo el baremo donde lo pone.
0: Pues así pensáis y así me congratulo yo de que estéis aquí conmigo una mañana más en la tribu, cerquita de llegar ya a las 10 menos cuarto. Os digo adeu. Venga, a cuidarse, ¿eh?
1: Venga, adeu. Muy buena semana.
7: Un abrazo.
1: Esa camiseta, el rey del trinque.
0: Sí, sí, sí.
1: Un abrazo.
0: Puedo llevar hasta 3 camisetas, una encima de otra. O sea, no tengo ningún tipo de filtro ni de límite. Lo dicho, que hasta aquí la trompetita, el tiempo de opinión, pero que me quedan 15 minutos contigo. Además, le va a venir muy bien a Nahuel, que me ha dicho que iba apuradillo de temas. Venga.
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9: ¿Tú crees que vamos a encontrar dónde poner la sombrilla? No sé yo, ¿eh?
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11: De fondo, la portada del diario Marca, Iris Tío Casas es el nombre propio de la jornada y nadie mejor que Almudena Rivera, que es la cronista de esta hazaña, para hablarme un minutillo de ella, aunque sea, porque si no Roberto Gómez se enfada y con razón. Hola Almu, ¿qué tal? Muy buenas.
12: Hola, buenos días, ¿qué tal? ¿Cómo estáis?
11: Muy bien, bueno, pues esta barcelonesa ya se cuela en el Olimpo de los deportistas españoles, ¿eh?
12: Sí, ya lo hizo el año pasado en el Mundial, demostrando, bueno, con sus 6 medallas, 3 de ellas de oro y elegida la mejor de todo el campeonato, que estaba llamada a hacer historia, y allí abrió las puertas y consiguió oros en determinadas disciplinas que no habíamos conseguido hasta ahora. Y ayer hizo lo mismo, lo hizo en el solo técnico, un oro, estáis poniendo, estamos escuchando a Rosalía, ayer al ritmo bajo los acordes del Mio Cristo Piaggi Diamanti. Como titulamos la crónica hoy en el periódico, es que Iris es un diamante con solo 23 años, lleva ya 5 medallas en este europeo. Y bueno, verla cada una de sus coreografías en el agua es emocionarse, transmite como nadie, se nota que lo lleva en los genes porque su padre es clarinetista, su madre violinista, y ella, bueno, toca ambos instrumentos, el piano, y una vez que entra en el agua, para mí lo que hace, sinceramente, es magia. Ya te digo, lleva... Ella sola lleva 5 medallas, España lleva 7 en total, y nada, hoy puede conseguir España su octava medalla y despedirse en la rutina acrobática, que es esta tarde, a partir de las 3 de la tarde, e Iris puede sumar su sexta medalla.
11: Oye, Almu, como eres la mejor y vales para todo, háblame un poquito, porque estás en Palma de Mallorca cubriendo la Copa del Rey de Belamafre, pues qué tal está yendo la jornada y en qué te fijas también.
12: Bueno, pues mira, aquí había mucha expectación, bueno, hay mucha expectación porque ya sabes que el Rey cada año compite y este año estrena barco además, el Hispania, el nuevo barco de la Armada Española, y es una apuesta ganadora. Ese mismo barco el año pasado, bajo otro nombre, el Vesper, ganó la Copa del Rey y bueno, ahora lo ha adquirido la Armada, y ayer había expectación por ver cómo iba a ir el Rey en esa primera jornada a los mandos, no del IFO, sino del Hispania, y se colocó líder de su clase, así que tenemos al Rey liderando su propia copa, por así decirlo, hoy. Y hoy es la regata costera, hoy no será, bueno, pues como habitualmente dos mangas, sino que es una regata costera aquí por la Bahía de Palma. Uh-huh. Y nada, vamos a ver las prestaciones hoy también del Hispania y el Rey, que además, bueno, lo que os decía, ayer se ponía los mandos por primera vez, solo había entrenado un día con ese barco. Uh-huh. Y bueno, vamos a ver un poco si consigue por fin ganar su copa. Se le resiste, es su 40 participación del Rey en esta competición, y hasta ahora pues no ha conseguido ganarla nunca.
11: Gracias, Almu, un besito.
12: Un beso, hasta luego.
11: Y un poquito de radio tuning para despedir. Esto es lo que suena ahora mismo en la radio.
13: ¡Ah!
1: Ay, que no hay que ponerse tristes. Ya sabíais que esto iba a suceder. Usa mi pañuelo, David. Es el final de un ciclo y debemos afrontar el futuro con esperanza y buen humor, como hemos hecho toda la temporada de Radio Cassette. Venga, Pablo, abrázame. Pues, amigo oyente, también te lo digo a ti. Durante la publi acabo de informar a mis compañeros que este va a ser el último Radio Cassette. Ay, qué nombre, que hay que tomárselo con humor. Nos vamos a marchar como vinimos, con una sonrisa, alegres. Nos marchamos, pero que muy, muy, muy contentos. Hoy me encuentro muy bien. Y para ponerse muy contentos, ¿qué te pone más contento que una cañita bien tirada para combatir este bochorno, eh? Dímelo tú, Juan Arena.
2: Todo uno de nuestros grandes nombres en esto de la equitación. Luis Álvarez de Cerveza, de Cervera, el que está ahora mismo.
13: ¿Cómo se llamaba?
2: Luis Álvarez de Cerveza, Cerveza.
1: Y no fue culpa de las cañitas, sino los nervios los que le hicieron una jugarreta a Marta, que a base de gaseosas le ocurría esto en un evento celebrado dentro de un restaurante.
14: Sí, Raúl, estoy aquí en este restaurante de Zúrich con uno de los embajadores de la candidatura ibérica, con Fernando Hierro. ¿Qué tal? Buenas tardes.
15: Luis Figo.
14: Perdón, con Luis Figo. Íbamos a entrevistar a Fernando Hierro y ahora nos han cambiado de protagonista. Con Luis Figo, ¿qué tal? Buenas tardes.
15: Muy bien,
14: no,
15: muy bien.
14: No.
15: Todo bien, todo bien.
1: Al menos Figo se lo tomó con humor, quitándole hierro al asunto. ¡Quitándole hierro!
16: ¡Ole, ole, ole!
1: Vamos terminando. Una vez finiquitado el momento contento, el desenfreno, el subidón, toca reposo. El cuerpo necesita descansar y si no le dejas el tiempo necesario y pretendes opinar en la radio, pasa a lo siguiente. Dale cinta.
17: Hablamos con David. David, buenas noches.
18: Hola, buenas noches.
17: ¿Qué te parece la lista de Luis Aragonés?
18: Es una vida obsoleta.
17: ¿Crees que ya está mayor o qué?
18: Ya no es lo mismo que hace 5 años.
17: Sí.
18: Por ejemplo, Fernando Reyes, Alberto Reyes.
17: José Antonio Reyes.
18: Siempre está ahí, el Manchester.
17: En el Arsenal.
18: El Arsenal, no, ¿verdad?
17: Te han apuntado ahí bien. Gracias, David.
1: Y nos vamos a ir, Pablo, nos vamos. Y lo hacemos la mar de contentos, pero antes quiero recuperar y analizar un sonido que escuché hace poco en tu programa, Pablo.
19: Matrimonio.
13: Estás por la noche, borracho. Sí. Como suele ser habitual. Fin de semana.
19: ¿A quién estás mirando?
13: Al de los conejos.
1: Claro que sí, compañera. Desde que escuché tu consejo, todas las noches, después de mi quicionar, dos chupitos de soberano para el cuerpo y a dormir. Nada de leche calentita. Hablando de chupitos, Juan Arena.
7: ¿Sí?
1: Por aquí hay una persona que se los toma todas las mañanas para aguantar tu genio. Y no quiero mirar a nadie.
20: No lo digo, si tengo muy mala fama, no me importa.
1: Sé sincera, Yane, ¿cuántos han caído hoy desde el comienzo del programa?
20: Tomé 4.
1: ¿Seguro?
20: 5.
1: Yane.
20: 8.
1: Eso me cuadra más, pues está claro que cerramos la temporada de Radio Cassette, la mar de contentos. Ya sabes, amigo oyente, si no aguantas a nadie en las vacaciones, entras en iVoox, te pones tus casquitos y te puedes escuchar todos los Radio Cassette de la temporada, ¿vale? Solo me queda decir muchas gracias y hasta la próxima.

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menú de la pizarra de hoy con Raquel Varelo en la técnica y con Ángel Montoya en la producción. Tenemos de todo. Tenemos, por ejemplo, a Deco en Madrid para apretar por Julián Álvarez. Tenemos la entrevista exclusiva de Marca con Raúl Martín Presa, con el presidente del Rayo Vallecano. Tenemos la última hora de Carlos Alcaraz. Tenemos a Iris Tío y a los europeos de natación. Todo el repaso a los fichajes nacionales e internacionales del panorama fútbol. Tenemos también tiempo de debate, como cada día a partir de las 11 de la mañana hoy, con Alberto López Frau y con Albert Fernández. Tenemos también la presentación de la Fantasy de Marca, del Movistar Fantasy Marca de la pizarra de Quintana. Se va a pasar por aquí Miguel Quintana. Y tenemos también el repaso a la última hora de varios equipos de Primera División. Acompáñanos desde ahora y hasta la una. Quien diga lo

0: ¿Qué tal? Saludos, amigos de Radio Marca, amigos de la Pizarra de Quintana. Bienvenidos un día más a vuestro programa de confianza. 3 horas de puro deporte y con muchísimo fútbol para poder sobrellevar un poquito mejor esta primera semana del mes de agosto. Como decía, Deco se encuentra en Madrid, es la noticia en cuanto al mercado de fichajes en el día de hoy. Se va a reunir con los representantes de Julián Álvarez para intentar destrabar una situación que ya se nos hace un poquito bola a todos. Julián Álvarez quiere salir del Atlético de Madrid, pero parece que nadie encuentra la forma y el conjunto colchonero no quiere vender al Fútbol Club Barcelona. Venimos repasando en tiempo de debate en los programas de esta semana y prácticamente de todo el verano que el Atlético de Madrid está anclado en su postura y que el Fútbol Club Barcelona parece no está consiguiendo destrabar esa situación de ninguna de las maneras. Así que en la jornada de hoy, en el número de WhatsApp de Radio Marca, os preguntamos por esta situación que va a ser uno de los temas centrales del debate de la Pizarra de Quintana. Os preguntamos en el 628-269092 si todavía ves posible la llegada de Julián al Fútbol Club Barcelona. Notas de audio, WhatsApp de voz al 628-269092. Muy pendientes de lo que pueda hacer Deco, de cualquier reacción que podamos ver en las próximas horas en el Atlético de Madrid, de la sensación de que va ahí total tranquilidad. Así que, bueno, también estaremos con Isaac Suárez para ver la postura del conjunto colchonero. Además, hemos tenido una gran entrevista en la jornada de ayer, que hoy es portada de la edición impresa de Marca y también de la web en marca.com. Raúl Martín Presa, después de todos los problemas ocasionados con la concesión del Estadio de Vallecas, se sienta con Emilio Contreras, se sienta con Marca para analizar todo lo sucedido. Ha dejado varios titulares. El primero de ellos es que pide perdón el presidente del Rayo Vallecano por toda la situación que se ha generado.
1: No puede hacer otra cosa que pedir perdón, como he dicho, vale mil veces. Que se nos haya pasado a mandar una documentación. Es decir, se nos haya pasado el plazo ante el requerimiento y, ojo, y se pidió la ampliación del plazo, pero cuando llegó hubo un error administrativo, bailaron las fechas y se fue. Pero por eso hay que tener una proporcionalidad. Que se nos ponga la multa por no enviar esto, pero esto es como, yo qué sé, que se salta un semáforo y recibe una cadena perpetua, hombre. Hay que tener una proporcionalidad.
0: En unos minutos estaremos con Emilio Contreras y también con Pablo Villa para repasar lo más destacado de una entrevista que va a traer cola en la previa del inicio de la Liga, que ya veremos si se puede disputar íntegramente en el Estadio de Vallecas. Además, en la jornada de ayer el CT ha publicado las nuevas normas de la temporada 26-27, un poco adoptando y trayendo para el fútbol de clubes muchas de esas normas que han funcionado muy bien para minimizar las pérdidas de tiempo en el pasado Mundial de Fútbol, el Mundial de Selecciones. Tenemos que hablar de tenis, tenemos que hablar de Carlos Alcaraz y, desgraciadamente, para traer malas noticias, José Luis Álvarez Escarabajano. ¿Qué tal? Buenos días.
2: ¿Qué tal, Nahuel? Muy buenas.
0: Porque teníamos ahí un poquito los plazos con Alcaraz, veíamos cerca su regreso, pero esta madrugada nos hemos encontrado con un nuevo revés.
2: Sí. Era Cincinnati el lugar escogido para reaparecer si todo marchaba bien. El propio torneo anunciaba que estaba Carlos Alcaraz en esa lista de inscritos. También lo hacía el US Open, que arranca el 30 de agosto, recuerdo. Pero ayer el propio torneo de Cincinnati anunciaba hace unas horas de madrugada que finalmente Carlos Alcaraz no va a estar en el torneo, que se cae del torneo, con lo cual, las sensaciones de vuelta a los entrenamientos en estas últimas semanas, estos últimos días, no han sido buenas. La muñeca no está al 100% y eso retrasa todo más. Ahora mismo y desde el principio no hay plazos. Recuerdo que el último partido de Alcaraz fue en abril, en el Conde de Godó. Desde abril no ha vuelto a jugar un partido y se han ido alargando plazos, unos plazos que no han sido fijos nunca, que dependen de cómo esté la muñeca, de las sensaciones que tenga Carlos a la hora de pegar la derecha, y esos plazos se van a alargar más de lo previsto. Lo previsto era que si todo fuera bien, Cincinnati era la vuelta de Carlitos Alcaraz para preparar sobre todo ese US Open. Cincinnati no va a ser y veremos el US Open porque corre demasiado peligro su participación en el torneo estadounidense.
0: Tiene mala pinta si no se presenta ninguno de los torneos para preparar esa gira de pista dura. Claro, el US Open nos tendríamos que ir ya el mes de septiembre, o sea, estaríamos hablando de 5 meses de baja para Carlos, ¿no?
2: Sí, 30 de agosto arranca el US Open, a partir de ahí 14 días hasta el 13 de septiembre, y sí, nos iríamos desde el 12 o 14, no recuerdo muy bien ahora mismo la fecha de memoria, que jugó su último partido en el Godó, en abril, hasta septiembre. La verdad sí, que es una baja tremenda. Tres de los cuatro Grand Slam no los podría disputar, si es que se confirma que finalmente no va al US Open. Pero recuerdo que esto es día a día y sensación a sensación. Lo mismo mejora de aquí al 30 de agosto y Alcaraz se planta en Nueva York. Pero es verdad que viendo que no va a participar en ningún torneo desde abril, pues la verdad que parece complicado que también llegue bien, que llegue bien al US Open y que decida competir. Pero esta lesión es así, es de sensaciones, y lo que tiene muy claro el equipo de Carlos Alcaraz, Nahuel, es que no va a volver hasta que todo esté al 100% arreglado, su muñeca lista, y ningún resquicio a complicarse la vida, sobre todo de cara al futuro.
0: Y bien que hace, creo yo, bien que hace Carlos Alcaraz. En cuanto a los tenistas que sí que están pudiendo competir, que sí que están participando, ya tenemos desde ayer JL, ese Masters 1000 de Montreal, con un Dani Mérida que consiguió una victoria de mucho mérito.
2: Sí, sí, sí, tenemos ese Masters 1000 que es un poco descafeinado porque no está ni Carlos Alcaraz, ni Jannik Sinner y tampoco Novak Djokovic. La verdad que son tres bajas totalmente sensibles para el torneo canadiense, pero bueno, tenemos a españoles, tenemos a Dani Mérida, tenemos a Rafa Jodar, que va a jugar también después de disputar el torneo de Washington y la final del torneo de Washington. Así que bueno, la Armada Española que sigue preparando el US Open, no tendremos a lo mejor a Carlitos Alcaraz, veremos, pero sí que tenemos una buena armada y sobre todo yo creo que tenemos la baza de Rafa Jodar, que lo dijimos ayer, creo que la pista dura estadounidense es su mejor superficie, lo ha demostrado en su primer torneo llegando a la final y compitiendo ante Taylor Fritz, y yo creo que tenemos muchas esperanzas en Rafa de cara al US Open, pero bueno, vamos a ir pasito a pasito, queda este torneo canadiense de Montreal, luego queda Cincinnati y luego ya nos iremos al US Open.
0: Ayer, la jornada de ayer, perdió Carreño entre Roger 6-1, 5-7, 2-6. También cayó, que lo comentábamos ayer, JL, Jessica Bouzas en Toronto, ante Svitolina, en un partido muy complicado contra la nube del mundo, ¿no?
2: Sí, es que jugar contra Svitolina siempre es un partido muy complicado, y sobre todo cuando te toca a principios de torneo, pues le hace el partido tremendamente complicado a su rival, y le tocó a Jessica Bouzas. Tuvimos mala suerte, la verdad. Así que nada, es lo que tocó. Lo decíamos ayer, que nos gustaría que los cuadros femeninos pues tuvieran más españolas, sobre todo en rondas finales, pero bueno, es la época que nos está tocando, tenemos grandes tenistas y solo nos falta ese punto de suerte o ese punto de creerse seguramente que puedan estar ahí. Jessica Bouzas yo creo que lo ha demostrado. Paula Badosa es diferente porque ha estado ahí y las lesiones son las que lastran siempre a la tenista catalana, pero bueno, vamos a ver si podemos acompañar en el cuadro femenino con el masculino, que nos está dando tantas alegrías últimamente.
0: A ver qué tal nos va hoy en ese doble duelo hispano-francés, Jodar contra Mutet, Mérida contra Humbert. Y lo estaremos comentando aquí en la sintonía de Radio Marca. JL, muchas gracias.
2: Un abrazo.
0: En cuanto a los europeos de natación, portada hoy de Marca, Iris Tió, oro en el solo técnico de natación artística, estaba así de contenta después de conseguir el logro.
3: Estoy súper contenta con esta medalla porque lo he podido disfrutar muchísimo y también estar muy concentrada en los elementos técnicos. Estoy orgullosa de cómo me han salido porque hay veces que no los noto tan bien y los he notado bastante bien. Ahora toca ver el vídeo y todo, pero así de primeras sensaciones, muy contenta y muy orgullosa.
0: Iris Tió, que en la prueba por equipos esta tarde va a tener la ocasión de seguir ampliando un palmarés que ya va cogiendo una forma tremenda a sus 23 años. En cuanto al mercado de fichajes, tenemos que escuchar varios sonidos de protagonistas importantes. El primero de ellos es un jugador del Atlético de Madrid, un ex del Valencia, un ex del Mallorca y también un ex del Paris Saint-Germain, Kangin Lee, y sus primeras palabras como futbolista del Atlético de Madrid.
4: Muy contento, muy feliz de unirme a este gran club, con muchas ganas de todo, ¿no? De conocer a mis compañeros, conocer al club, conocer al míster, conocer a todo el cuerpo técnico y luego conocer a fans que me han dicho que son los mejores del mundo y bueno, con muchas ganas de poder empezar ya, con la ansia de empezar y bueno, quedan pocos días.
0: pocos días para que el media punta surcoreano se una a la disciplina del Atleti y empiece a entrar esa dinámica de grupo después de disputar también el Mundial con Corea del Sur. Además, noticias ya confirmadas, Rafa Mir es nuevo futbolista del Aris de Salónica. La noticia es que el Sevilla paga el 93% de la ficha. Es un futbolista condenado por agresión sexual y es un lastre tremendo para que el Sevilla pudiera deshacerse de la ficha de Rafa Mir. Además, el conjunto hispalense está negociando la salida de Jibril Sow, del futbolista suizo, rumbo al Genoa italiano a cambio de 4 millones de euros. Y también está muy cerca de hacerse con los servicios de Giorgi Kochorashvili, el centrocampista georgiano, el ex del Levante, actual futbolista del Sporting de Portugal. Además, los compañeros de Zona Mixta y de Estadio Deportivo han cazado a Juanlu Sánchez, al campeón olímpico, al lateral derecho, en el aeropuerto de Sevilla, marchándose rumbo a Inglaterra. Se marcha al Bournemouth. Esa es la reflexión de un canterano sevillista que abandona la entidad de Nervión.
5: Nada, han sido años preciosos, algunos un poco duros, pero bueno, al final hemos sacado a todos adelante y, que como dije el otro día, pues los quiero a todos muchísimo y nos veremos pronto, seguro. Bueno, al final el proyecto como sí, yo creo que era un proyecto bueno para seguir creciendo para mí y es lo que necesitábamos los dos, el club que necesitaba esos ingresos y yo que también necesitaba seguir creciendo.
0: Toda la suerte del mundo para Juanlu Sánchez. Esperamos tener noticias de él muy prontito y que, como le decía, oye, que pueda seguir creciendo después de una última temporada en el Sevilla donde creo que no ha terminado de dar ese paso adelante que todos esperábamos. Además, el Racing ha confirmado la llegada de Pedro Felipe, del central brasileño de 22 años, que firma hasta 2030 proveniente de la Juventus, del filial de la Juve. Y en la jornada de ayer fue presentado Peter Gulácsi, el guardameta húngaro, como nuevo futbolista del Villarreal, y pudimos escuchar al director general del conjunto castellonense. Escuchamos a Fernando Roch Negueroles analizando un mercado que está siendo muy tranquilo, pero claro, es que el Villarreal quedó tercero y tampoco se tiene que mover mucho.
6: Estamos contentos con lo que teníamos, con lo que ha venido, competencia, experiencia, bueno. Yo creo que tenemos, no sé, parece que el año pasado fuimos terceros teniendo.

0: aquí ilusiona especialmente a una Real Sociedad que ya le tuvo, ya le vivió en primera persona y que no pudo renovar su vínculo hacia la pasada temporada. Veremos si Aguerd puede ser de nuevo zaguero de la Real Sociedad. Además, el Celta está pendiente de la situación de Ezequiel Ceballos, de futbolista de Boca Juniors. Pudimos escuchar en la jornada de ayer también al director deportivo del Real Club Celta de Vigo. Hablaba Marco Garcés en la presentación de Abdoulaye Faye, del nuevo central, al que analiza así el director deportivo mexicano del Celta.
1: Fue una opción creativa que se nos ocurrió diseñar, con la que ellos estuvieron de acuerdo, y al final, bueno, pues la realidad es que está aquí y es muy importante para nosotros porque necesitábamos a alguien de sus características, y Claudio lo pidió específicamente para cubrir este año, ¿no?
0: Ha habido muchas dudas en el entorno del Celta por aquello de, oye, en un conjunto que está dando muchas alas a la cantera, traer un futbolista cedido sin ningún tipo de opción de compra. Ha dicho Marco Garcés que están priorizando el rendimiento inmediato para poder completar la plantilla. Le faltaba este perfil de central al Celta. Tan solo Karl Starfelt podía hacer las veces de el central del medio, del eje de esa línea de tres centrales que habitualmente vemos con Claudio Giraldez. Veremos qué tal la presencia de él. Futbolista senegalés que incluso se la juega con algunas palabras ya en español. Además, Marco Garcés analizaba el estado de otras operaciones, de otros fichajes que están cercanos en el Real Club Celta de Vigo, sobre todo dos posiciones muy marcadas. La de portero suena al Tal Bahindir, el que es hasta ahora guardameta suplente del Manchester United, y veremos si hay alguna sorpresita para la delantera.
1: Estamos muy optimistas con la posibilidad de cerrar un arquero ya entre hoy y mañana. Estamos muy muy optimistas con esa situación, y bueno, la del delantero se ve un poco más verde, aunque también espero tener noticias pronto.
0: Bueno, se empieza a agitar el mercado de fichajes, da la sensación de que la zona media en la liga está un poquito más vivo, que le está costando algo más a los equipos europeos. Hemos visto cómo Osasuna ha dado un paso atrás en unas negociaciones, lo hacía con el objetivo de fichar un lateral derecho, estaba negociando con el Burgos por Alex Lizancos. Los compañeros del Diario de Navarra hablan de que están las posturas todavía muy distanciadas y que Osasuna podría empezar a mirar otros objetivos. Unai Elguezábal, hasta ahora central del Levante Unión Deportivo, ha rescindido con su club y parece que está todo encaminado para que firme como nuevo futbolista de la Sociedad Deportiva Eibar. Y en cuanto al fútbol femenino, tenemos un fichaje récord. Caroline Nicoli, la brasileña, va a ser el fichaje más caro, se ha convertido ya en el fichaje más caro de la historia del Barça femenino, que paga 1.200.000 euros por el traspaso de la futbolista brasileña. En cuanto al panorama de fichajes internacionales, tenemos lo que para mí es una bomba y que ha pasado muy por debajo del radar por el destino que ha elegido. Mo Salah se marcha del Liverpool, esto ya lo sabemos de hace unos meses, pero llega libre al Trabzonspor. Va a cobrar en torno a 17 millones de euros por temporada y además se lleva un 20% de lo que se genere con las ventas de camisetas, que seguro que serán unas cuantas. Muchos seguidores de Mohamed Salah, que había sonado para los grandes del fútbol turco y que se va, podemos decir, al cuarto grande, al cuarto en discordia, al Trabzonspor, lejos de la capital, no, lejos de Estambul. Además, Gio Reyna, nuevo futbolista del Estrasburgo. Bruno Guimarães está a puntito de firmar por el Arsenal. El Coventry ha batido su récord de traspasos una vez ha ascendido a la Premier League. Lo ha hecho por un portero que es Carl Rushworth. Y además, Boca Juniors quiere firmar a uno de esos futbolistas muy importantes del pasado mundial, como es Ener Valencia. 10 y 18 de la mañana. Estas son las noticias en cuanto al mercado de fichajes, pero ya sabéis que cada mañana tenemos alguna nahuelada.
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0: Ayer hacíamos un análisis largo y tendido de lo que era la situación de FIFA junto a Juan Corellano, y tenemos noticia de última hora. La FIFA ha convocado una reunión extraordinaria de la cúpula directiva, de los máximos mandatarios que rodean a Gianni Infantino, este miércoles en Rabat, en Marruecos, para analizar un poquito la crisis que atraviesa la cúpula directiva de la FIFA. Propuso ayer Infantino la privatización del Mundial, le ha salido bastante mal y se ha encontrado con que varias federaciones nacionales le están retirando su apoyo. Recordemos que hay elecciones el próximo año, en 2027. Dentro de esas federaciones que está rajando bastante del presidente de FIFA, el príncipe de Jordania, que también es el presidente de la Federación de Fútbol, le ha acusado de extorsionar a las federaciones y ha hablado de pagos que se le ha adeudan a Jordania por la pasada Copa Árabe, por la participación en el Mundial. Ha hablado de los problemas con los visados, en fin, muchos problemas los que se le acumulan al suizo, a Gianni Infantino, el presidente de la FIFA. Además,

0: Hay denuncias de que las ciudades que han sido sedes del Mundial no han recibido todavía el pago de 1 millón de euros que se les había prometido, con el que se había comprometido FIFA. Hay figuras muy reputadas como Arsène Wenger que afirman que no han sabido nada del plan para privatizar el Mundial, como hablábamos ayer con Juan Coriano, que ha habido figuras muy relevantes dentro de FIFA que se han enterado por la prensa de los planes de Gianni Infantino. Yendo a un homenaje muy bonito, falleció la semana pasada Franco Baresi, leyenda del Milan, y así le han despedido los suyos en la Basílica de San Ambrosio de Milán. Las imágenes que las podéis encontrar, por supuesto, en marca.com, la verdad que son estremecedoras, momentos muy bonitos, tanto de los aficionados como de una corte de futbolistas, de leyendas del Milán, que ha trasladado el féretro de Franco Baresi, del eterno capitano, futbolistas como Donadoni, como Ambrosini, como Van Basten, como Costa Curta, Albertini y Colombo, que portaron, como digo, el féretro ante miles de aficionados. En cuanto al mercado de seleccionadores, Hervé Renard, leyenda de los banquillos, sobre todo en África, tiene una nueva etapa en un banquillo que le hizo muy feliz. Es nuevo seleccionador de Costa de Marfil. Lo último que había hecho Hervé Renard es entrenar en la segunda y la tercera jornada a Túnez en el pasado Mundial, después de las turbulencias en el conjunto tunecino al arranque del Mundial. Una noticia triste para los más románticos. Ya sabéis que la historia de Cabo Verde nos ha conmovido a todos durante el pasado Mundial y ha tenido como líder carismático a Bubista, el seleccionador que abandona la selección de Cabo Verde, que se marcha al Berkane de la Liga Marroquí. Había estado toda la vida entrenando clubes locales y a la selección de Cabo Verde, así que después de lo de Bosiña, Colo Colo, también Bubista tiene una nueva etapa para seguir dando pasos dentro del mundo del fútbol. Además, una de estas anécdotas diferentes: Anthony Taylor es nuevo director del CTA turco. Anthony Taylor, árbitro inglés reputadísimo, al que todos recordamos por haber dirigido decenas y decenas de partidos de Champions. Además, Peter Gulaksi, presentado ayer en el Villarreal, como os contaba antes, se reúne con su entrenador de porteros del Liverpool 19 años después, con Xavi Valero. Ambos se encontraron en el Liverpool cuando Xavi Valero pertenecía al cuerpo técnico de Rafa Benítez y cuando Peter Gulaksi acaba de fichar, proveniente del MTK Budapest. Ambos han hecho su carrera por lugares muy separados. Se reúnen la misma temporada en el Villarreal, que es una de esas historias chulas que nos deja a veces el fútbol. Y para cerrar, tengo una que os va a encantar. El Lamine Yamal de los dardos ataca a Lamine Yamal. Hablamos de Luke Littler, que es el campeón del mundo de dardos y que ha asegurado que Lamine no ha conseguido nada todavía, que no ha conseguido gran cosa. Dice, ha dado una asistencia, ha marcado un gol en el Mundial y ya es el mejor deportista joven del mundo. Para mí no lo es. Por la manera en la que yo gano mis partidos y mis títulos, yo soy el mejor atleta del mundo ahora mismo. Ambos son de la generación del 2007 y, bueno, por lo que sea, Luke Littler, pues no le gusta que le comparen con Lamine Yamal. Él se ve por delante. Veremos si hay algún tipo de respuesta de Lamine, pero entre jóvenes deportistas se hacen ahí un poquito la guerra. Venga, vamos a repartir un poquito de suerte.
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1: Mañana y 26 minutos, me marcho al barrio de Vallecas. Pablo Villa, ¿qué tal? Muy buenas.
2: Hola, Nahuel, ¿cómo estás? Buenos días.
1: Después de hoy una entrevista que no sé si va a sacudir mucho en la actualidad del Rayo Vallecano con la última semana que llevamos con todo el tema del estadio.
2: Bueno, ya lo está haciendo, sin duda, ¿no? Yo creo que el presidente del Rayo Vallecano dio su punto de vista, para algunos creíble, para otros no, pero bueno, yo creo que refrenda un poco la opinión que yo he ido dando cuando se me ha preguntado sobre el tema. Y la realidad es que el Rayo Vallecano, en la figura de su presidente, ha tenido durante estas últimas, iba a decir semanas, pero son años, una actitud sucia, porque no se ha mantenido el estadio, no se ha limpiado el estadio como se debía. Él pidió perdón por no haber cumplido tampoco con el tema de los plazos con la Comunidad de Madrid. Yo creo que eso está aclarado. La Comunidad de Madrid ahora actúa porque en el fondo le interesa por una serie de circunstancias, y aquí el único gran perjudicado es el aficionado, que se ve a pocas semanas, a pocos días del debut liguero en casa frente al Deportivo Alavés, sin saber muy bien en qué estadio va a disputar los partidos el Rayo Vallecano la próxima temporada.
1: Sí, aquí hay dos discusiones con la Comunidad de Madrid. Uno, sobre el estado del estadio del que hablaremos, pero, como decía Pablo Villa, por el tema de los plazos, el presidente del Rayo Vallecano salió ayer a pedir perdón.
3: No puede hacer otra cosa que pedir perdón, como he dicho, lo haré mil veces. Que se nos haya pasado a mandar una documentación. Es decir, se nos haya pasado el plazo ante el requerimiento, y ojo, y se pidió la ampliación del plazo, pero cuando llegó hubo un error administrativo, bailaron las fechas y se fue. Pero por eso hay que tener una proporcionalidad. Que se nos ponga la multa por no enviar esto, pero esto es como, yo qué sé, que se saltó un semáforo y recibe una cadena perpetua, hombre. Hay que tener una proporcionalidad.
1: No sé si le compras el tema de la proporcionalidad, Pablo Villa, al presidente del Rayo.
2: Bueno, de manera relativa, yo creo que es verdad que si se ha cometido un error administrativo, han pasado muchas semanas desde que se cometió ese primer error administrativo. Luego él dice que es cierto que se pidió la prórroga, que esa prórroga pues se volvió a cometer un fallo, o sea, pues la fecha se traspapeló y no pudieron afrontar esa situación. Yo creo que es difícil de entender y de explicar que se haya producido ese error. Dicho lo cual, pues creo que le honra, porque nunca había pedido perdón, o yo por lo menos públicamente no le había escuchado pedir perdón, y en ese aspecto creo que ha cambiado por lo menos un poco el discurso.
1: Sí, como dices, yo creo que le honra. Al final, cuando el Rayo hace las cosas tan al filo de la navaja, es que es normal cometer este tipo de errores con tema de plazos, pero yo creo que escuchar un perdón de boca del presidente del Rayo me parece que es positivo. Como te decía, y como hablábamos antes, en segundo lugar hay una cuestión que es, yo creo, la que cabrea más al aficionado del Rayo y la que está más patente en el día a día de la franja, que es el estado de un estadio de Vallecas que Martín Presa, bueno, lo ve espectacular, en su mejor momento casi.
3: Ahora mismo el campo del Rayo Vallecano está en la mejor situación de los últimos 5 años. ¿Cuántos partidos han jugado en los últimos 5 años? ¿Qué incidente ha habido? ¿Qué problema ha habido? Ninguno. Que hay que arreglar algo o que hay que subsanar algo, se da un espacio. Como bien dice la orden de concesión, se nos indica y tenemos un año para subsanarlo. Pero aquí no hay un problema de seguridad. Claro, si yo me pongo en los pies de la Consejería y de la Comunidad de Madrid, si a mí me dicen, como se ha dicho y como dice el informe, que no hay plan de autoprotección, que ha existido siempre, y lo ha tenido la Liga siempre, y lo ha tenido la Policía siempre.
1: Aquí, Villa, es donde yo creo que llega el cabreo de la gente. Hacer como que no ha pasado nada porque no hay multas al Rayo Vallecano, pero es que, sin ir más lejos, la temporada pasada el Rayo se tiene que ir a jugar a Butarque porque el estado del césped es lamentable, se tiene que aplazar un partido de fútbol y creo que se sanciona de menos al Rayo Vallecano por no poder disputar ese partido frente al Real Oviedo. Es que aquí el presidente hace como si no pasara nada con el estadio.
2: Pero son cosas diferentes. Yo creo que el césped por un lado y por otro lado el mantenimiento de lo que es el estadio. O sea, quiero decir, hasta un ciego, con todo el respeto, ve que el campo del Rayo, que el estadio del Rayo Vallecano no está cuidado, no está limpio, cualquiera que se pase, que sí, que el estadio se vuelve a ensuciar una vez pase un partido, es evidente, es de perogrullo, pero si no hay un sistema de limpieza regular o se acumula basura de otras épocas, como se ha demostrado a través de las fotos que ha habido publicado la propia Comunidad de Madrid, pues bueno, pues yo creo que no queda otra que agachar la cabeza, que limpiar el estadio como se está haciendo en estos últimos días como nunca, y lo que refrenda que el estadio estaba sucio, no estaba mantenido, y que pues a partir de ahora veremos a ver si llevado a cabo este plan que se ha producido durante los últimos días, pues la Comunidad de Madrid levanta la mano y dice que ok, que está preparado para, por lo menos desde el punto de vista salubre, para coger un partido de fútbol.
1: Con este contexto que estamos pintando, Villa, ¿por dónde van los pasos en esa negociación entre la Comunidad y el Rayo Vallecano para, oye, poder disputar la temporada íntegramente en el Estadio Vallecas?
2: Bueno, yo creo que es difícil ahora mismo plantear ese escenario, Nahuel. El lunes se reunieron en la sede de la consejería. Bueno, pues escuchamos ya el punto de vista del consejero, de Mariano de Paco, que estaba bastante lejos de lo que ofreció en el día de ayer el presidente del Rayo Vallecano en el Marca. El martes es cierto que se le abrieron por primera vez las puertas a la gente de la Comunidad de Madrid, pudieron llevar a cabo la primera inspección. El Rayo apura de nuevo los plazos para poder presentar las alegaciones que expiran en las próximas horas, el periodo de alegaciones. Para ver si se podía, pues de momento, congelar esa decisión de retirar de manera cautelar la concesión. Y ahora pues abrimos un periodo de 10-12 días que yo creo que van a ser muy importantes, donde el Rayo Vallecano y la Comunidad de Madrid se van a tener que sentar de manera reiterada para ver si el estadio está en condiciones, y si no, pues plantear escenarios totalmente indeseables para todo el mundo.
1: O sea, que esto se va a decidir casi como una cuestión de última hora, entiendo, ¿no?
2: Correcto, sí. Yo creo que vamos a vivir de nuevo días intensos, y que no va a ser, porque además tampoco estamos en el mes más fácil del año. De hecho, me sorprendieron también las declaraciones, por qué no decirlo, del propio consejero Mariano de Paco, diciendo que se iba de vacaciones. Tal y como están las circunstancias, no sé si es, por lo menos, airearlo públicamente la mejor postura.
1: No, desde luego que no, desde luego que no. Con este escenario, Raúl Martín Presa ha hablado de lo que significa el Estadio de Vallecas para su equipo y de la amenaza deportiva que supone no poder disputar los partidos como local en el barrio de Vallecas.
3: No poder jugar en nuestro estadio de Vallecas con nuestra gente, esto supone un riesgo deportivo, y a su vez ese riesgo deportivo conlleva un riesgo económico muy grave, por lo tanto, para la entidad. Por lo tanto, yo creo que ahora mismo es tiempo, y ayer yo estoy muy contento con la reunión que tuvimos, de no recriminarnos nada, de poner un trabajo conjunto para trabajar por y por el bien de la entidad, por y por el bien de Madrid, porque los aficionados puedan venir a ver desde la primera jornada a ver al Rayo Vallecano, al Estadio de Vallecas.
1: Este es casi un titular de campaña electoral. Villa, necesita el Rayo jugar en Vallecas. Yo creo que lo hemos destacado muchísimo, ¿no? El poder que tiene para el Rayo jugar en casa. Hasta ahora de la mañana, a las 10:35, si te pido un pronóstico de dónde va a jugar el Rayo Vallecano su primer partido como local, no sé si te mojas con el Estadio de Vallecas, si crees que la alternativa de debutar que le interesa a la comunidad puede ganar forma, si el tema del plantío de jugar en Burgos que hemos hablado en los últimos días sigue todavía sobre la mesa. ¿Cómo ves un poco esto?
2: ¿Cómo te gusta meterme en aprietos, eh?
1: Hombre, sí.
2: La verdad que ahora mismo veo imposible que el partido se juegue en Vallecas. Ahora mismo, tú me has dicho a las 10:35, la opción de debutar, que como el propio presidente, y así fue, relata en la entrevista, por contar algún detalle más, el viernes pasado expiraba el plazo para que los equipos tanto de primera división como de segunda eligiesen su estadio alternativo. Y la verdad que el Leganés lo que le pidió es una cantidad de dinero alta por los tres primeros partidos. La Comunidad de Madrid ha dado a entender de que está dispuesto a ofrecer una ayuda para cubrir el primero. No sé si la mejor idea es cubrir el primer partido y que el segundo, el Rayo, no lo quiera pagar y se tenga que marchar a Burgos. Entonces, si no se va a cooperar, si no se va a buscar la solución de que, aunque sea de manera momentánea, se va a poder jugar en Leganés, pues lo mejor para el Rayo, en ese hipotético caso, que por supuesto es el peor escenario posible, pues a lo mejor sería plantearse marcharse a Burgos, repito, si la opción es jugar un partido en Leganés y el siguiente en Burgos, ya que por lo menos vas a marear a tu aficionado, maréale yendo solo a un destino, vamos, sí, creo que es lógico.
1: Sí, yo estoy de acuerdo. En cuanto a la Deportivo, Pablo Villa, ¿algún detalle que nos hayamos perdido de la entrevista que quieras rescatar?
2: Bueno, en lo deportivo no, apenas hizo comentarios en el plano deportivo. Creo que de hecho se le hace una única pregunta en referencia un poco a las operaciones de salida que se van a llevar a cabo en los próximos días. Y si quieres, Nahuel, pues te cuento que Pep Chavarría ya está en Londres, que ha cogido esta mañana un vuelo a las 7 de la mañana desde Madrid, que ya va a pasar el reconocimiento médico, y que esa operación, que la oferta final oficial la recibió el Rayo Vallecano ayer a última hora de la tarde, primera de la noche, fue de 21 millones de euros fijos y 3 en variables. La verdad que, por contar un poco la narrativa de esta situación, es cierto que el Chelsea muestra su interés en el mes de junio, a mediados, una vez que conoce que Cucurella se va a marchar. La última oferta oficial que recibió el Rayo fue el 13 de julio, de 13 millones más variables. Ahí las conversaciones se congelan por decisión del equipo londinense, que entiende que no es posible entablar unas negociaciones con el Rayo, que se remite a la cláusula. Durante estas últimas semanas, pues Chavarría no ha estado en condiciones de poder entrenar, así se lo ha hecho ver al entrenador, que ha empatizado con él. Y el club pues ha decidido escuchar a su jugador, porque entiende que es la oportunidad de su vida al marcharse al Chelsea. Y es cierto que el pasado fin de semana vuelve a recibir el Rayo una llamada del Chelsea y le pide el Chelsea un deseo muy sencillo: dame una cantidad, no quiero negociar, sentémonos, y en esa cantidad que me fijes, pues básicamente decidiré yo si estoy dispuesto a comprar al jugador. El Rayo le dice entre 25 y 30 millones con variables. La oferta del Chelsea llega ayer, como decíamos, de 21 más 3, y el Rayo ha decidido aceptarla, y el jugador pues ya está en Londres.
1: No, no, me gusta que el Chelsea haya dicho: oye, no me mareéis, que hacéis lo mismo con todo el mundo, que es un suplicio comprarle un jugador al Rayo. Bueno, buenas noticias para Pep Chavarría, que va a cumplir un sueño, que va a dar un salto de nivel tremendo. En cuanto a novedades de mercado, no sé si tienes algo de Noel Mendy, que es uno de los nombres que vienes trabajando a nivel de actualidad, Pablo Villa, en los últimos días.
2: Que sigue igual de estancado, es la verdad, que hay acuerdo cerrado entre el Rayo y el Hull desde hace algunos días por un paquete total, la operación de 27 millones, que supera ligeramente la cláusula de rescisión, y que el tema está parado por una decisión tanto de, bueno, iba a decir del jugador, pero yo creo que es más una cuestión de sus propios representantes, que quieren pues una comisión más alta de la que considera el Rayo, y al jugador se le deben del pasado pues unas primas de esta temporada pasada, que lógicamente si las cumples las primas te las pagan, y es el caso, y pues se está en esa situación, ¿no? De llegar un poco a un acuerdo con el tema del salario del jugador, de la comisión de los representantes, pero ya te digo que yo creo que la lógica invita a pensar de que es una operación beneficiosa para todos.
1: A ver cómo acaba la situación en un Rayo Vallecano que está cerca de cerrar la venta más cara de su historia, y que, bueno, con los números que se maneja la operación Noel Mendy, estaríamos hablando de la segunda más cara de la historia, que no es poca cosa para un mismo verano. Antes de despedirte, Pablo Villa, tengo un sonido más del presidente del Rayo, de sí, Raúl Martín Presa, hablando de un episodio lamentable y denunciable que ha sucedido en las últimas horas. Escuchamos a Raúl Martín Presa en la entrevista con Emilio Contreras en Marca.
4: Pero ya en la mañana del lunes, fíjate, antes de la reunión, se presentaron en el domicilio de mi madre y le hicieron llevar y le llevaron una corona mía como si me hubiese muerto. Eso es muy grave. Estamos hablando de una mujer de 86 años, con enfermedades, con una patología cardíaca severa, con arritmias constantes, con un marcapasos, que entró en un cuadro de ansiedad que se podía haber muerto.
3: hay que ver hasta qué límite llevamos las cosas. Y son cosas que, si tenga razón o no, son intolerables.
1: Es una figura muy cuestionada la de Raúl Martín Presa, Villa, lo sabes de primera mano, pero esto que denuncia el presidente del Rayo es tremendo.
2: Sí, yo creo que es intolerable, como él mismo dice. Es más, hay pruebas gráficas, así nos las hizo llegar a Emilio. Y bueno, pues yo creo que condenamos cualquier tipo de amenaza, cualquier tipo de situación personal que pues supere cualquier tipo de opinión. Evidentemente, yo creo que cualquier aficionado está en su derecho ya no solo de mostrar su opinión sobre la entrevista, sobre tu programa, sobre lo que digo yo, sobre el presidente del Rayo. Al final, nosotros y ellos están expuestos públicamente a eso, pero eso no quita de que pues hay ciertas líneas que no se pueden pasar nunca y que, por supuesto, hay que condenar, como este episodio, como ha condenado otros en el pasado, que son muy desagradables, es la verdad.
1: Totalmente. Bueno, ahí está la entrevista a Raúl Martín Presa, insisto, portada de Marca, que puedes repasar en marca.com. Pablo Villa, te agradezco especialmente que hayas puesto ahí un paréntesis dentro de tus vacaciones, que es un momento importante dentro del Rayo Vallecano, así que te libero ya, disfruta de lo que te quede y te esperamos a la vuelta.
2: Para lo que necesites, Nahuel, un abrazo.
1: A la vuelta hablamos con Isaac Suárez de la actualidad del Atlético de Madrid.
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0: 10:46. Antes de hablar con Isaac Suárez, me doy un pasito por Radio Marca Donosti en Eco Picabea. ¿Qué tal? Muy buenas.
1: Muy buenos días, Nahuel Miranda. ¿Cómo está usted?
0: Muy bien, muy bien. Muy contento. Este carácter colaborativo, oye, que te llegue un mensajito que te diga en Eco Picabea, oye, Nahuel, que en agosto estamos siempre los mismos, entre bomberos, ¿no? Vamos a echarnos un cable mutuamente para hablar un poquito de la actualidad de la Real Sociedad, que anda metida de lleno en la operación central.
1: Sí, la verdad es que además cada día sale un nombre, porque hace 48 horas leíamos a Fabrizio Romano hablar de que la Real había intentado fichar a Ladislav Krejci, el central del Wolverhampton, ex del Girona, en una operación que a la Real se le iba un poco de precio. Ayer le escuchábamos a Mateo Moreto tirar el nombre de Nathan Cissé, el ex del Nantes que está en el León. Y por la noche, de repente, pues el fútbol francés empezó a hablar de que la Real ha activado la operación retorno de Naïef Aguerre. Y en esas estamos, porque parece que la Real va a intentar traer de vuelta al central internacional marroquí, 30 años, que antes de ayer se iba al Al-Sadd de Qatar, y que ahora parece que la Real ha tomado la delantera, una operación que eso sí también sirve de precio, porque el OM, el Marsella, pagó 23 millones el año pasado.
0: Claro, de todo lo que ha sonado, entiendo que un futbolista que dio tan buen rendimiento como Aguerre debe ser el futbolista que más ilusione, ¿no?, al señor Xuri Urdin.
1: Pues fíjate que ayer acabamos la tertulia aquí en el local hablando de si era mejor Robin Lenormand o Naïef Aguerre, hablando de excentrales de la Real, y yo creo que Naïef es por cualidades el mejor central que yo he visto en la Real. Hablando con algún excompañero suyo me decía que al 100%, como lo había visto con la Real, dice, al 100% y sano, este tío es para un Madrid o un Barça, pero nunca estaba al 100% sano, por eso esto estaba en la Real, lo cual ilusiona. Es verdad que el final fue un poco raro, porque en las semifinales de Copa pidió el cambio a los 20 minutos, una semana después de haber jugado un intrascendente Marruecos-Tanzania, pero es que al 100% en sus primeros meses en la Real fueron una locura, con lo cual, hombre, pues puestos a traer a alguien, yo prefiero a Naïef Aguerre con una apuesta así un poco rara.
0: No, que estamos hablando, lo hemos analizado mucho en clave mundial, uno de los futbolistas más importantes de Marruecos en el 22 y una ausencia muy notable en el pasado mundial. Sería un gran fichaje para la Real, que no sé qué más tiene que reforzar en Eco, más allá del tema del central, que creo que viene de largo, que es una necesidad que tiene el equipo desde hace unos cuantos meses. No sé por dónde va el mercado que está trazando la Real.
1: Pues me gustaría contestarte a esto, Nahuel, pero la verdad es que cada día es una cosa diferente, porque metamos el verano, la información era que la Real iba a fichar dos centrales, ahora parece que solo sería uno, el central zurdo, que en este caso voy a ser Naïef. El otro día sonó Edson Álvarez, que parece que se va al Ajax, pero abre la puerta que la Real traiga un pivote más posicional, porque Gorrochategui está con problemas de pubis y es el único cuatro puro que tiene la Real, y sabemos que quiere un extremo que pueda jugar arriba. Pero claro, esto es muy fácil decir, queremos un Gonzalo Guedes, claro, pero luego hay que fichar un Gonzalo Guedes y hay que pagar un Gonzalo Guedes, que 4 millones por Guedes pues te pasa una vez en la vida y a la Real eso ya le ha tocado. Entonces, más pendientes aquí de la operación salida, porque la Real tiene más jugadores que fichas para la semana que viene, pero bueno, pues también pendientes del mercado, porque aquí no ha llegado nadie. Somos el único con el Athletic que no ha fichado nada.
0: Claro, yo veo natural, un poquito por lo que venimos comentando siempre de Matarazzo, que da la sensación de que quiere en algún momento implementar esa defensa de tres centrales. Oye, tener ese perfil de, por ejemplo, de Gonzalo Guedes o de Ander Barrenechea, de futbolista que con línea de cuatro pueda ser extremo y que jugando con cinco atrás pueda ser delantero, acompañar a Mikel Oyarzabal, ¿no?
1: Sí, a ver, aquí es que la línea de cinco yo la cojo un poco con pinzas, porque creo que va a ser un recurso que va a tener Rino Matarazzo.
0: Es que le faltan este nombres atrás, ¿no?
1: Sí, por eso, básicamente, porque es verdad que ha vuelto Iñaki Rupérez, el lateral, que el año pasado estuvo lesionado del filial, y es un carrilero de manual, ¿no? Puede serlo, pero la Real, sin Odriozola, no tendría ese lateral derecho profundo, pero sí que tendría un lateral derecho que puede ser central en una línea de cinco que es Aramburu, que te lo permite todo, y habiendo vuelto a ver dos o tres veces la final de Copa en este mes que hemos tenido vacaciones, que cada vez que la echan te pones a verla, es que la Real en Sevilla ya acaba en línea de cinco mucho rato con Pablo Marín de carrilero, porque te da esa profundidad. No es un lateral, no es un carrilero, pero metes a Aramburu de central, que en Venezuela también ha jugado ahí, y bueno, te puede tirar un poco el híbrido. Ahora, pues con tres centrales puros, pues yo creo que la Real para empezar va a tener cuatro en la plantilla, con lo cual si tienes cuatro, poner tres, pues la ecuación suele ser complicada.
0: Claro, con lo que hay, yo, vamos, es que me creo mucho más a la línea de cuatro. Dentro de esa operación salida, bueno, el nombre que más leo yo es el de John Carricaburu, que tengo la sensación de que todos los equipos de segunda división han preguntado por Carrica. No sé quién más está en la rampa de salida en la Real Sociedad.
1: Pues John Carrecaburo es uno, Job Ochieng en el extremo keniata es otro que o tiene dorsal del primer equipo o tiene que salir porque no puede tener dorsal del filial. Ayer supimos que John Balda, lateral del filial, que estaba con el primer equipo, ha bajado al filial a entrenar y se va a marchar cedido. Tiene ofertas de segunda y también alguna de primera. Y la duda es si Mikel Goti va a convencer a Rino Matarazzo o va a salir. En el lateral izquierdo también va a salir otro, Javi López. A mí me dijeron en abril que no tenía opción alguna de quedarse en la Real. Aquí sigue en pretemporada jugando, pero no va a seguir en la Real. Y la Real le enseñó la puerta a Ian Muñoz en mayo y Ian cogió la puerta, la cerró, ha echado el candado y tiene un año de contrato y parece que se va a quedar. Con lo cual, pues esos serían los nombres y ya no espero yo, por ejemplo, que salga Remiro, que yo en mayo estaba convencido de que Remiro se marchaba. Y ahora, con todo lo que ha pasado, pues no le veo una salida al portero cascante que agotará su contrato con la Real.
0: O sea, un poco como lo que hablaba ayer con Xavi Mata, no se espera ninguna salida dolorosa, salvo que a alguien se le vaya la cabeza, ¿no? Y tire la casa por la ventana.
1: Sí, bueno, claro, define dolorosa, ¿no? Porque, claro, Takekubo ahora mismo, pues es que ¿qué valor de mercado puede tener un Takekubo? Pues ese es un tema en el que la Real ya no puede aceptar lo que le den por Takekubo ahora mismo. Tiene que intentar recuperar el valor. Hay rumores que me parecen totalmente infundados, pero que son rumores en Croacia de un interés en Newcastle por Luka Sučić, porque han fichado a su exentrenador, que me parece la típica de intentar... ¿Cómo ha fichado el de Salzburgo? Pues a ver quién es el bueno. Va, pues este tío, Diogo Lucas, va a seguir en la Real y no sería traumática en ningún caso, porque no me parece que sea un tío titular indiscutible, pero Guedes se va a quedar, Oyarzabal, por supuesto, se va a quedar, Takekubo creo que se va a quedar, y John Martín, que me imagino que va a ser la siguiente gran venta a la Real, pues por ahora se va a quedar.
0: Tengo curiosidad, en eco, por nombres que la temporada pasada, por sobre todo falta de continuidad en lo físico, no han terminado de dar ese pasito adelante. El primer futbolista es Arsène Zakharian, el futbolista ruso, que da la sensación de no haber dado pie con bola los 2 años son ya, ¿no?, que lleva la Real Sociedad.
1: Sí, a ver, está en la cuarta temporada ya. O sea, que es,
0: sí, sí, muy sí, claro, empieza la cuarta, claro, sí.
1: Claro, empieza la cuarta, la primera pretemporada no la hizo, en la segunda es verdad que tuvo mala suerte, porque hay un ex compañero que le hace una entrada criminal que le caza el tobillo y luego pues juega, creo que son 90 minutos en todo el año. También él tiene parte de culpa en por qué juega 90 minutos en todo el año si no se cuida. Pero el año pasado, bueno, pues tiene destellos. El día de los penaltis contra Osasuna, cuando otros no quieren tirar, él dice yo lo tiro. El problema es que la saca del campo, no la mete en la portería.
0: Claro, entonces eso suele ser problemático, sí.
1: Sí, a ver, si yo el talento a Zakharian no se lo dudo, porque se le ve, es un futbolista elegante, es un futbolista con buen golpeo, con último pase y tal y cual, pero claro, es que un fichaje de la Real que ha costado 12 millones y que en el cuarto año estamos esperando su tercer buen partido, porque solo ha tenido dos, pues yo la puerta se le cierra. Y podemos meter en la misma ecuación, aunque es verdad que ha tenido muchísimas lesiones, aquí la gente habla muy fácilmente de no, y Ángel se tiene que ir. A Ángel no lo hemos visto y Ángel puede ser el factor equilibrante de esta Real, que el año pasado defensivamente era una verbena y el equipo más goleado.
0: Era mi siguiente pregunta. Y Ángel Herrera, que se lesiona en las primeras jornadas cuando todavía era futbolista del Girona y que entra un poco en esta dinámica de, oye, cambio de equipo, no he tenido continuidad, me presento allá a mitad de temporada, no encuentro hueco con el equipo tampoco saca resultados adelante con Sergio Francisco. ¿Y Ángel está sano, está haciendo la pretemporada sin ningún tipo de contratiempo?
1: Sí, sí, la ha hecho entera, que sepamos está bien. Otra cosa es ya, la gente ya, bueno, pues es que no tiene ritmo. Yo creo que Ángel nunca ha sido eléctrico en sus movimientos, ha sido más diésel, pero ha sido futbolista. Tremendo, ¿le costará coger el punto? Pues seguramente, pero bueno, la Real no empieza la semana que viene la Liga, se retrasó el partido contra el Madrid, y la Real Nahuel empieza con viernes jugando con el Betis en la Cartuja, va el miércoles al Bernabéu y el sábado recibe el Español, con lo cual son 3 partidos en 8 días, es que no va a repetir el 11 ningún día, entonces claro, va a tener que entrar Ángel, va a tener que entrar Zakharian, no creo, pero Luka Sučić, Mikel Oyarzabal va a empezar suplente, porque que sepamos, Mikel Oyarzabal está llamado el lunes que viene a entrar en Zubieta. Yo creo que mañana Mikel Oyarzabal estará en Zubieta, conociéndolo un poco. Otra cosa es que le frenen, pero bueno, pues veremos poco a poco, porque aquí van a necesitar a todos, porque es que el primer parón de septiembre, pues que es después de 8 jornadas, 8 partidos, con lo cual pues tienen que jugar todos.
0: Sí, se retrasa un poco ese primer parón de la temporada, que recordemos que es un parón doble, que se fusionan los parones de septiembre y de octubre, y que van a tener ahí los equipos, sobre todo pensando en los equipos que fichen en los últimos 10 días de mercado, hay un pequeño stage de pretemporada para poner en forma a varios futbolistas, pero claro, podemos decir que la Real Sociedad ha sido víctima del calendario. Hablabas de 3 jornadas en 8 días, son los 5 primeros partidos en 18 días de temporada, me parece una barbaridad.
1: Sí, además, después del Español, creo que luego tiene el Celta la jornada esta que se adelanta, porque luego cuando hay una jornada intersemanal, Real y Celta tienen Europa League, que es una vuelta lógica que hay que darle al calendario, porque no sí. puede ser que se juegue la Europa League y la Liga a la par, creo que entra de cajón en una Liga normal, pero bueno, vamos por el tercer año que no, y luego entra ya la Europa League para la Real, que pues es que si te toca el equipo del Bombo 4 en casa, pues igual puedes rotar, pero si te toca como le tocó al equipo de Manuel Alguacil hace dos años, tener que ir a Niza en todo el inicio de temporada,
0: claro.
1: con los jugadores llegando el último día de mercado, pues la Real se plantó en Niza y luego es verdad que el Niza fue un desastre, pero era la salida más complicada. Y bueno, pues fue un partido para verlo de manera curiosa.
0: Sí, sí, totalmente. Ya el último nombre que tengo para cerrar, Eneko, me ha tocado en el Movistar Fantasy Marca Orri Óscarsson, que sabes que es un futbolista que a mí me gusta mucho, pero que también da la sensación de que, bueno, que no cayó de pie en la Real Sociedad y que desde entonces le ha costado bastante.
1: Sí, pero yo creo que va a empezar a titular, ¿eh? En la Cartuja estoy convencido, porque te decía que Mikel Oyarzabal no va a estar el primer partido para ser titular, Takekubo tampoco, porque Takekubo está en Zubieta, pero con la lesión que tuvo con Dumfries en el Mundial, todavía no ha debutado en pretemporada, entonces yo creo que Orri va a ser titular, con Barrene y no sé si con Guedes. Y es que Orri es un caso muy raro, porque hay muchos días que no le ves, que no hace nada, pero la única que tiene la mete, con lo cual en pretemporada, el día del Racing, me acuerdo estar en Zubieta viéndolo y como no ha aparecido, la primera que tuvo la mete, la segunda deja un pase atrás de cabeza que no remata otro milagro. Y es que es todos los días igual, lleva un gol cada 50 minutos en pretemporada y el año pasado mete un gol cada 89 en Liga, con lo cual, pues yo te diría que no lo vendas, espérate a que luego cuando Oyarzabal sea titular, aguántalo porque yo puntos va a dar. Ahora, si quieres que te baje balones, que juegue de espaldas y tal, yo creo que no va a ser el delantero ese completo que tenía la Real hace años, no va a ser el mejor William José, pero a nivel finalizador es que tiene un ratio de acierto espectacular.
0: Sí, sí. Y tiene también, ha tenido la fortuna de que la Real Sociedad ganó la final de Copa del Rey, porque vaya final sí. se marca Orri Óscarsson, ¿eh? Si hubiera perdido la Real, nos estaríamos acordando todavía.
1: Sí, sí. Además, el otro día, mira, di una entrevista aquí en el Noticias de Guipúzcoa con un medio local y dice que yendo a tirar el penalti, que lo iba a tirar al otro lado y que en la propia carrera cambió y que por eso se arrepiente de haberlo fallado. Y dice, ¿por qué es que cambié? Lo iba a tirar al otro lado. Y cambié a mitad de carrera, no sé todavía por qué, pero bueno, pues los nervios, la ansiedad, acuérdate que también falla un gol, que luego creo que era fuera de juego, pero que lo falla casi a puerta vacía y casi prefiero que lo falle, porque si lo celebro y me lo anulan, casi me enfado más, pero también va un poco a sumar todo eso y el penalti lo tira horroroso, lo viste igual que yo en la Cartuja, Nahuel, sí, y ya más. No pillo, cuando no pillas carrerilla y le pegas tan mal, te queda un regusto raro.
0: Sí,
1: pues
0: sí.
1: Ese regusto nos queda a todos.
0: Te quedas ahí muy, muy señalado. Eneko Picabé, ha sido un placer como siempre. Cualquier novedad de última hora de la Real Sociedad, lo contamos en la sintonía de la pizarra de Quintana en Radio Marca.
1: Cualquier novedad, te pego un toque. Nahuel, un abrazo.
0: Nosotros nos marchamos al debate de la pizarra de Quintana.
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0: de la mañana y un minuto, tiempo de debate de la pizarra de Quintana. Hola, Alberto López Frau, ¿qué tal? Muy buenas.
1: Hola, Nahuel, ¿qué tal? Muy buenos días.
0: Creo que te pillo por Mallorca, ¿verdad?
1: Sí, aquí estamos en Mallorca, sí, señor.
0: Disfrutando de tu tierra. Oye, esta temporada, evidentemente, le vamos a hacer menos hueco al Mallorca en la pizarra de Quintana. Pero ¿qué tal pinta este nuevo inicio en Segunda División?
1: Bueno, yo creo que hay que mejorar un poquito ese mercado de fichajes. Quedan todavía días y ahora mismo de los fichajes que han llegado, a mí me parece que Arnau Puigmal, que era un buen futbolista, lo vimos en Almería, es un buen refuerzo. Va a necesitar la mejor versión de Adrián Fuentes arriba, porque ya sabes que la segunda, bueno, el fútbol en general te lo marcan las áreas. Y la llegada de Arnau Tena, Sotería y de Adrián Fuentes tienen que ser dos jugadores clave, pero creo que al Mallorca le faltan jugadores que marquen la diferencia de medio campo hacia adelante para pensar en el ascenso, que tiene que ser el objetivo.
0: ¿Te gusta Luis García Fernández de técnico?
1: Sí, sí, yo creo que sí, hizo un buen trabajo en Las Palmas. Yo lo que no me gustaba nada era la continuidad de Michelis, porque es el entrenador que bajó al Mallorca y creo que además no estuvo lo suficientemente comprometido como merece un equipo como el Mallorca. Así que a Luis García hay que darle tiempo y mimbres. Yo creo que tiene 15 días para mejorar la plantilla, porque el objetivo tiene que ser ascender. Si no asciendes el primer año, nada más descender, después se te puede complicar mucho porque la Segunda División Española es dificilísima.
0: Tenemos ya por ahí también a Albert Fernández. Hola, Albert, ¿qué tal? ¿Cómo estás? La verdad que, oye, parece que lo habíamos hecho aposta, pero justo hemos quedado, Albert, el día que aparece Deco por Madrid para reunirse con el entorno de Julián Álvarez.
2: Sí, sí, sí, no teníamos la confirmación con tanto tiempo de previsión de que se fuera a pasar, pero es cierto, hay mucho jaleo en Barcelona sobre todo lo que está ocurriendo. Obviamente hoy es el día en el que se reúne con Julián. Algunos pensaban que el viaje de Deco incluso se podía aprovechar para alguna gestión más escondida por parte del director deportivo del FC Barcelona, pero vamos a estar a la expectativa, ¿no? A mí todo esto me sigue pareciendo muy extraño, muy raro, pero vamos a estar pendientes.
0: Por si alguno se ha perdido la información, ya la noticia principal de la home de marca.com: el Barça planifica con Julián Álvarez la estrategia para su fichaje. Es la noticia de la mañana, la noticia del día. Alberto López Frau, se lo estamos preguntando a la gente en el 628-2690-92 si creen que sigue habiendo agua en esa piscina, si creen que todavía puede llegar Julián al FC Barcelona, porque llevamos semanas y semanas hablando de esto y da la sensación de que está la situación pues muy encallada, ¿no?
1: Hombre, el Atlético de Madrid guarda a Julián como su principal tesoro. El año que ha perdido a Antoine Griezmann, por otros motivos, ya por edad, por fin de ciclo, no se puede permitir probablemente que también se marche Julián Álvarez, porque eran los dos jugadores más representativos y probablemente de más nivel de la plantilla, en diferentes años, en diferentes momentos de su carrera y con diferente rendimiento. Pero claro, el Atleti se ha puesto serio y es normal. Pero la voluntad del jugador es la que está clara cuál es, que es marcharse al Barcelona. Entonces, mientras la voluntad del jugador sea esa y no haya un comunicado público de Julián diciendo yo me quedo aquí, incluso ofreciendo una disculpa de alguna forma a la afición del Atlético de Madrid y comprometido, yo creo que hasta el último día de mercado puede haber caso Julián Álvarez, claro que sí, porque la voluntad del jugador está clara, porque si el jugador hubiera querido cerrar, lo hubiera cerrado ya, y no lo hizo, ni a final de temporada cuando dijo ya veremos, ni en el Mundial cuando dio el paso adelante para decir que se quería marchar. Entonces evidentemente hay caso Julián, eso está clarísimo.
0: Albert, tú que manejas y que estás muy presente en el día a día del Barça, no sé qué estrategia se puede montar el Barça con Deco a la cabeza para cambiar radicalmente una situación que parecía que después de esas declaraciones de Julián en pleno Mundial podía coger otra velocidad, pero nada más lejos de la realidad.
2: A ver, seguramente ellos deben saber algo que nosotros no sabemos, ¿no? Total. A mí la estrategia del Barça me ha parecido siempre muy extraña, teniendo en cuenta que, ¿no?, como estaba de cerrado en banda el Atlético de Madrid y como Jesús Gilmarín constantemente... Miguel Ángel Gilmarín explicaba constantemente que el Atlético de Madrid no lo va a vender bajo ningún precio, incluso llegó a decir 200 millones de euros, ni 150 ni 200, pues queda claro que ahora ya por una cuestión casi de orgullo, ¿no?, de honor ante sus aficionados, es muy difícil que eso pueda pasar. Pero en cambio la estrategia del Barça iba por un lado que nada tenía que ver durante todo el verano. Hemos hecho una oferta, no la vamos a variar, tiene un plazo para acabarse, y ahora parece pues que de alguna forma se activa un nuevo plan, una nueva estrategia que no sé cuál es exactamente, no sé si va relacionado también con la posible venta de Ferran Torres al Paris Saint-Germain, que obviamente le daría unos ingresos al Barça extra para poder subir una posible oferta. pero vamos a tener que estar a la expectativa de ver cómo va esto. Yo creo que sigue siendo muy complicado, yo de verdad lo sigo viendo muy, muy, muy difícil, pero vuelvo a insistir, está claro que hay algo ahí que se nos escapa en toda la negociación entre el Barça, el Atlético de Madrid y el caso Julián.
0: Tengo la sensación de que se pueden mover cosas en el día de hoy. Yo entiendo, Frau, la insistencia del Barça con Julián, porque sobre todo cuando hemos hablado de Ferran Torres, que ahora hablaremos un huequito en el debate, decíamos aquello de, oye, es que viendo que lo de Julián se encalla, es que no hay nueves mejores que Ferran Torres en el mercado, y da la sensación de que al entrenador pues no le termina de entrar por el ojo Ferran, ¿no? Que no termina de estar convencido, al menos para que Ferran sea su nueve titular indiscutible y cabeza de cartel del proyecto, ¿no?
1: Hombre, yo creo que los números de Ferran como delantero centro probablemente están lejos de la exigencia de un Barça, lo que necesita un Barça por el rendimiento de un delantero centro. O sea, es decir, el Barça está obligado a pelear por todas las competiciones y yo creo que necesita un futbolista que ronde los 30 goles, 25-30 goles. Yo no sé si Ferran los puede dar por temporada. Entonces, Ferran es un magnífico jugador. El gol de la final del Mundial, porque el fútbol funciona así, le va a cambiar su estatus a la hora de negociar contratos, y eso, al menos durante un tiempo, porque el fútbol es así, y ese gol le va a cambiar su estatus a favor a él, y va a tener un poco más de poder en las negociaciones, aunque no debería ser, porque hay que evaluar el rendimiento en global de un jugador, pero la realidad es esa. Pero el Barça, yo creo que marchándose Lewandowski, que pese a su veteranía ha ofrecido un rendimiento extraordinario, necesita un jugador de esas cifras, y es que en el mercado no hay muchos delanteros centros del nivel de exigencia del Barcelona, es que ese es otro tema.
0: No, y que son al final problemas conectados. El que tiene el Barça con el 9 y el que tiene también el Atlético de Madrid si deja marchar a Julián, e incluso si no se marcha Julián, que al final venimos de una temporada donde Sorloz ha dejado mucho que desear, donde yo creo que el Atlético de Madrid, pase lo que pase, tiene que firmar en la posición del 9, y además habiendo perdido a Griezmann, teniendo en cuenta que, oye, que puede jugar Baena por dentro, que puede jugar Julián unos metros más atrás. Es que no hay nueves, Albert, y hemos hablado mucho, por ejemplo, de posibilidades como la de Vlahovic, que está en el mercado de agentes libres. Pero da la sensación que son opciones de, bueno, pues que son últimos, claro, recursos.
2: Sí, hay dos opciones para el Barça, ¿no? En cuanto a la situación límite de que Julián no pueda hacer el fichaje, que es efectivamente tirar ya del mercado de agentes libres, donde solo queda Vlahovic, no hay otro jugador que te pueda venir a ese precio con cierta experiencia, etcétera, etcétera. O luego jugártela, ¿no? Jugarte el jugador joven, que siempre es una incógnita, porque obviamente el nivel Barça es un nivel muy alto y puede no funcionarte, pero el precio tal vez no es tan grande, ¿no? Los Tresoldi, o Aslani, ¿no? Estos jugadores que suenan últimamente mucho, pero que uno nunca sabe si son suficientes para el nivel Barça. Pero al final es el propio conjunto azulgrana el que se ha metido en esta situación, en este contexto, ¿no? En el contexto de tener mucho tiempo sabiendo que Lewandowski se iba a ir con total seguridad, y que además Ferran era una opción bastante posible de marcharse o de no renovar y tener que venderlo. Entonces, ha tenido tiempo para pensar qué delantero quería. Y si el que ha decidido era Julián y Julián no es capaz de ficharlo, pues entiendo que deben manejar un plan B, un plan C, porque yo no me imagino al Barça toda la temporada sin ningún delantero. Es que el Barça ahora mismo puede perder los goles que marcó Marcus Rashford, que fueron muchos, los que marcó Lewandowski, que fueron muchos, y los que marcó Ferran en una temporada. Estamos hablando de casi 60 goles. Perder 60 goles para el Barça...
1: Claro. Claro.
2: Y no reponerlos, porque fíjate que Gordon no es un goleador, aunque este año ha tenido cifras muy altas en Champions, algo maquilladas por aquel partido, ¿no? En el que marcó, creo que fueron 4 o 5 goles.
0: Contra el Karabaj.
2: Contra el Karabaj, efectivamente, pero tampoco es un goleador Adeyemi, ¿no? O sea, no son jugadores que te van a reponer ese número de goles, por lo tanto el mercado sí o sí va a tener que mirarlo el Barça, sobre todo si Ferran se marcha al Paris Saint-Germain.
0: A mí me llama mucho la atención esa relación entre Deco y Hansi Flick, porque al final, es el tira y afloja típico del entrenador que pide y el director deportivo que tiene que aterrizar un poquito la idea y cristalizarla y convertir en realidad los deseos que pueda del entrenador, ¿no? Pero tengo la sensación de que Deco dice, oye, Hansi, hazlo una vez más. Ya le has dado un hueco a Ferran como 9, que ya lo habíamos visto, pero que creo que se ha consolidado con Hansi Flick como 9. Ya todos tenemos a Ferran por un 9 y no por un extremo. Que dé ese pasito adelante a De Jamie para jugar en punta, que pueda jugar Gordon, que pueda haber un falso 9, ¿no? Con Fermín, con Dani Olmo. Da la sensación de que la planificación del Barça, Frau, está muy a expensas de que Hansi Flick se saque otro truco de la manga.
1: Es que si no llega un 9, un delantero centro de área, y Ferran, aunque puede jugar ahí, ya se ha convertido prácticamente en eso, yo creo que no lo es al 100%, El Barça tiene un problema porque tiene que inventarse una nueva forma de jugar, que en un momento determinado alguien puede decirme, pues que es que puede ser Dani Olmo, sí, puede ser Lamine Yamal también, puede ser Rafinha jugar más adelantado, sí, Gordon, pero en el Newcastle lo ha hecho alguna vez, igual Temade por detrás, pero no son esos futbolistas. Está por ver que jugando en esa posición, o bien ellos hagan 30 goles, o bien entre todos los que llegan de atrás, lo que decía Alberto ahora, pues te hagan 60.
0: Claro, sí,
1: porque
0: sí.
1: Si no, el Barça, por muy bien que juegue, no va a poder competir por todo lo que puede competir y debe competir. Entonces yo de Flick estaría preocupado en ese sentido, porque creo que es una carencia lo suficientemente importante como para que Deco en el mercado, de aquí a que se cierre, encuentre ese futbolista. Y ya no te digo si se va a Ferran, claro. Entonces ya yo te diría que le harían falta dos, pero vamos, uno sí o sí.
0: Claro, es que nos comentan en el chat de YouTube que Ferran es de los mejores número 12, pero que para ser titular en un equipo nivel Barça, nivel Paris Saint-Germain, bueno, en un candidato a ganar la Champions, ¿no? Que se entienda por ahí, que no le da el nivel. Pero es que tú te vas al mercado de 9 y dices, oye, es que no hay muchos 9 mejores que Ferran. Es que esa es la realidad, y que me da la sensación al ver que es un poco la conversación que tiene Deco con Flick, de decir, oye, tú quieres un 9 de área, oye, te lo podemos traer. Como decía Diego Pico ayer, levantas el teléfono, llamas a Vlahovic y Vlahovic esta misma semana es jugador del Barça. Pero claro, es que renunciar a nivel por cumplir con el perfil que pide el entrenador, entiendo que no es lo ideal para nadie en el FC Barcelona.
2: Sí, a ver, en el tema Ferran, el Barça tenía una ruta clara, que era no subirle mucho el sueldo porque, bueno, para no, porque el Barça intenta mantenerse en unas líneas económicas y creen que Ferran tal vez no es ese perfil de jugador por el que romper la banca. Ocurre el tanto del Mundial que le da una repercusión brutal a Ferran. Es cierto que el Paris Saint-Germain parece que ya estaba incluso antes, ¿no? Y luego se ha hecho tarde, ¿no? El tema del contrato le ha pasado un poco como al Madrid con Vinicius. Ahora la sartén por el mango ya no sabes quién la tiene, si el jugador o el club. Pero luego, ¿dónde pones a Ferran en una escala de delanteros? ¿En qué top, no? Pues yo creo que realmente, si tú haces un top 15 de delanteros del mundo, no diré top 10, porque seguramente alguien te puede sacar 10, pero top 15, ahí está Ferran a día de hoy. Es un jugador que ha marcado más de 20 goles esta temporada con el Barça, jugando mucho menos que otros, jugando menos minutos, 1000 minutos menos que Julián, por ejemplo, ha marcado más goles, uno más o dos en toda la temporada. Y al final es un delantero internacional, es un delantero de cierto valor, que además hay un extra, que es que entiende perfectamente ya el juego de Hansi Flick, que tiene ese extra de que es un jugador que comprende perfectamente a lo que juega el Barça y ya lo ha aprendido durante estos años, que trabaja y que presiona, que es algo que también reclama el entrenador alemán. Por lo tanto, ahora mismo igual es el Barça el que tiene que valorar, aunque no quieran, valorar un poco más económicamente al delantero de Foyos, porque es que no les va a quedar otra. Es que yo, por mucho que pienso en opciones que pueden hacer, no se me ocurre otra opción, exceptuando que consigan sacarse de la manga algo para fichar a Julián Álvarez. Si Julián Álvarez, sea como sea, acaba llegando al Barça, yo creo que acabarían prescindiendo igualmente de Ferran y tirarían con lo que hay. O sea, harían un cambio Lewandowski, hipotético, ¿eh? Lewandowski-Ferran por Julián, claro. Más lo que ha llegado.
1: Si llega Julián Álvarez, yo me quedaría con los dos, con Julián y con Ferran. Claro, yo no hago las plantillas, yo no soy el director.

0: El dinero, no, el dinero la gente lo quiere en el campo y no en el banco. Y eso es una verdad como un templo.
1: No, le hables al aficionado del EBITDA del club, no. Eso,
0: claro,
1: eso para otras discusiones.
0: Exactamente. Entonces yo creo que hombre, la llegada de Julián sería, para mí es que Julián me parece un jugadorazo descomunal, ¿eh? Y su rendimiento, que no a nivel goleador no ha sido tan malo esta temporada en Atlético de Madrid, a nivel de juego creo que sí ha tenido picos muy marcados, está muy marcado también porque él no estaba a gusto, si es que está clarísimo que no ha estado a gusto, si es que lo ha dejado sentir, pero el futbolista está ahí, a mí me parece un jugador que además todavía en plenitud y con un potencial descomunal, ¿eh? Es que yo creo que el techo de Julián no ha llegado todavía, ¿eh?
1: ¿Y tienes la sensación, Frau, de que Julián está teniendo menos mercado de lo que parecía? Que al final, él cuando habla de cumplir su sueño, como que deja la puerta abierta, no solo al Barça, sino se especuló con el Paris Saint-Germain, que hace tiempo que no lo mencionamos, se habló mucho del Arsenal, que parece una opción muy lejana a día de hoy. Yo tenía la sensación, cuando sale Julián a hablar en pleno Mundial, de que bueno, él y su entorno creían que iba a tener más mercado y que iba a haber una puja con más actores, ¿no? de lo que está viendo ahora mismo.
0: Pero yo creo, Nahuel, que es porque es muy caro. O sea, al final, es verdad que la Premier juega en otra liga para estas cosas, absolutamente. Si un equipo de la Premier se lo propone, puede pagar la cláusula incluso, más que ningún otro equipo del mundo, cualquiera. Y ya te hablo de Chelsea, de Arsenal, de Liverpool, de Manchester United, me da igual. Pero es que City, pero es muy caro. O sea, en la Premier se han pagado por Morgan Rodgers hace unos días una salvajada de dinero, por Elliot Anderson otra salvajada de dinero. ¿Qué dices? Madre mía de mi vida. Entonces no sé qué tendrían que haber pagado por Patrick Vieira en su día, por ejemplo, por ponerte un ejemplo. Claro, entonces que llegamos a unos niveles de dinero que ya perdemos un poco la perspectiva. Pero es que Julián es muy caro.
1: No, pero quiero decir, da la sensación de que los equipos Premier tienen más facilidad para pagarse esas barbaridades,
0: sí,
1: entre
0: claro,
1: ellos, dentro del mercado interno, ¿no? Que no salga de la Premier ese tipo de cantidades. Pero a mí me extraña, Albert, con un futbolista que ya ha pasado por el Manchester City, que ya ha demostrado que puede hacerlo muy bien en Inglaterra, sobre todo que no haya apostado mucho más el Arsenal, que está, por ejemplo, a punto de cerrar a Bruno Guimaraes por 80 millones de euros, teniendo la cantidad de centrocampistas que tiene.
2: Luego hay cosas internas que no conocemos. Por ejemplo, saber cómo de receptivo ha sido el entorno de Julián y el propio Julián con el Arsenal. Es decir, si ya de primera les dice, mira, yo es que viví en Inglaterra, no me adapté, mi familia no le gusta, no quiero jugar en Inglaterra, no seríais ni mucho menos una de mis opciones. Bueno, ahí por mucho que intentes convencerle, ya pierdes fuelle, ¿no? Y eso seguramente llega también a otros equipos de la Premier que serían claramente los candidatos a fichar a Julián en caso de que el Atlético lo quiera vender y no lo quiera vender al Barça y ni mucho menos tampoco lo quiera vender al Madrid, que llegó a ofertar oficialmente 150 millones, aunque eso fue un poco raro, pero
1: me parece esto una cosa de hace 3 años, y han pasado 2 meses.
2: Sí, pero pasó, ¿no? Pasó, aunque parezca increíble. Luego el Paris Saint-Germain, el otro equipo del que se hablaba, pero parece que al final han acabado optando por otros jugadores. Dice Alberto, con razón, es un jugador muy caro, es un futbolista que lo tenemos ubicado entre los mejores delanteros del mundo, tal vez no por cifras, porque yo creo que eso no está respaldado en sus cifras, pero sí en su juego, es decir, hay que ver cómo juega, ¿no? Y de la forma en la que juega Julián para entender el buen delantero que es, y ahí está el kit de la cuestión, ¿no? El que parece que tiene todos los ingredientes para poder hacer el fichaje ahora es el Barça, no tanto en lo económico, cuya oferta no colma lo que parece que quería el Atlético de Madrid de primeras antes de que se negaran rotundo a venderlo, pero eso lo puede subir, pero sí en el deseo del jugador. Al final los jugadores sí que tienen deseos, realmente muchas veces ellos tienen una idea clara de dónde ir y parece que Julián la tiene muy clara, que es el FC Barcelona, y ahí está la situación, pero está claro que al Atleti no le sirve, o sea, es que no le sirve, y yo lo entiendo, y yo no lo entiendo tanto como es que venderte a uno de tus cracks ya no es de equipo grande y el Atleti quiere ser uno de los equipos más grandes. Yo creo que el Atleti será uno de esos grandes equipos y pasará, porque yo creo que va en el camino, cuando no haya futbolistas que se quieran ir, cuando no haya delanteros que lleven un par de temporadas solo y no acaben de estar cómodos en el equipo, pero es el hecho de venderlo a un rival directo, es decir, es el hecho de dárselo a un equipo con el que vas a competir la Liga, con el que vas a competir la Copa, con el que ya el año pasado jugaste cuartos de la Champions, y claro, por ahí entiendo que, sobre todo con la nueva propiedad, etcétera, es un paso en falso que no se quiere dar desde el Atlético de Madrid.
1: No, y que al final el Atlético de Madrid ya le ha vendido jugadores al FC Barcelona en momentos donde el Atlético de Madrid le levantaba títulos al FC Barcelona. Lo vimos con Arda Turán, lo vimos con Antoine Griezmann. La sensación es que, Simeone, en su día, cuando vio futbolistas de los más importantes, ¿no?, de los pretorianos que tenían en cada momento en el Atleti, que le decían, mister, yo quiero salir, como que se abrían las puertas, pero en esta ocasión el discurso ha sido muy beligerante del Atlético de Madrid para con el Barça y la forma

0: forma de actuar del Barça con el Atlético de Madrid. Yo veo normal que se haya deteriorado mucho esa relación, pero claro, es que si no aparece ninguna tercera vía, es que van a acabar los dos con un problema.
1: Pero yo en este caso, no sé si lo veis igual, pero yo en este caso entiendo al Atlético de Madrid. O sea, quiero decir,
0: no, yo también,
1: tú al final has hecho una inversión potentísima por un futbolista en el que has depositado toda tu esperanza para, no te digo para instalarte entre los grandes, pero para poder mantenerte entre los grandes. Hacía mucho tiempo, bueno, Joao llegó en siendo aún mucho más promesa y se gastó un dinero tremendo, pero por poner el último ejemplo reciente, me refiero a nivel de Griezmann aparte, de futbolista de los que puedes armar un proyecto en torno a él. Y de repente, si tú te lo dejas quitar, además negociando, ¿Qué imagen de club grande estás dando tú? Si quieres de verdad ser un club grande y pelear por la Champions y pelear por la Liga, que no se quede solo en una palabra, ¿qué mensaje le estás mandando a Simeone, a tu entrenador? Quiero decir, el Atlético de Madrid como club tiene que protegerse, no del Barça, de cualquiera que quiera venir a quitar a su principal jugador. Totalmente. El tema de Griezmann ha sido diferente, porque Griezmann ya era un jugador que por edad y por rendimiento y por ciclo él ha decidido ya bajar un peldaño su nivel en su carrera. Se va a jugar a un fútbol de un nivel menor. No se va al Arsenal, al Manchester United, al Real Madrid o al Barcelona. Entonces, bueno, yo entiendo ahí que Griezmann y el Atlético de Madrid lleguen a ese acuerdo y Griezmann se marche de un paso al lado. Es una pena, porque seguro que le queda fútbol. Pero claro, con Julián es distinto. Entonces, si después de 2 años después de apostar por Julián como se ha apostado, de repente tú negocias y permites, mediante una negociación, que se marche, desde luego lo que no puedes decir es que eres un club que quiere pelear por todo.
0: Que al final llega un momento en la negociación que se quedan una serie de puentes que hace que pierdan todos. Y llegados a este punto, mira, hay una noticia de última hora de Fabrizio Romano, de otro delantero que está en el mercado, que ha tomado una decisión de estas que se critican mucho. Habla Fabrizio Romano que Romelu Lukaku no se ha presentado a la pretemporada con el Nápoles y que está forzando su salida a la MLS. Dudo que Lukaku pueda jugar en el Atlético de Madrid o en el Barça, si alguno se lo pregunta. Julián tiene que volver el próximo lunes a la disciplina del Atlético de Madrid. ¿Alguien se plantea que Julián pueda no aparecer, que diga, oye, yo voy a forzar la máquina con todo lo que tenga?
2: Yo creo que va a forzar la máquina, pero no desde la falta de profesionalidad. Es decir, va a forzar la máquina con conversaciones, intentando hablar con el Cholo, intentando hablar con la gente del Atlético de Madrid que pueda estar pendiente del caso, sea quien sea el nombre, pero no va a dejar de ser profesional. Primero, porque no me casa con el futbolista, no es lo que yo entiendo del futbolista. Segundo, porque la información que tengo además es esta. Es decir, la información que a mí me ha llegado es que no se han planteado el hecho de no presentarse a un entrenamiento, pero sí que va a aprovechar los entrenamientos y los días en los que vuelva al Atlético de Madrid para intentar trabajar en una posible salida. Eso sí que lo creo, porque el escenario que yo no contemplo todavía, no sé cuánto puede llegar a tardar en darse eso, es el de un Julián llegando el día 10 y haciendo una declaración pública de pedir perdón, quiero quedarme. Yo creo que ahí tampoco estamos, ¿no? Un híbrido entre ambas, pero no presentarse como lo que ha hecho Lukaku, yo de verdad que no lo contemplo para nada.
0: Frau, ¿cómo lo ves?
1: Hombre, sería muy desagradable, desde luego, y además el Atleti tiene muy fácil, o sea, el Atleti tiene la ventaja de que hay un día que se va a cerrar el mercado y puede remitirse a la cláusula y está en su derecho. Y yo creo que el Barça la cláusula no es que no la pueda pagar, pero supongo que no, que económicamente no está en esa posición de poderla pagar.
0: No apetece, entonces, son 500. No,
1: claro, entonces, pues cuando llegue el último día de mercado, pues a Julián no le quedará más remedio que disculparse. Luego es verdad que en el fútbol, me refiero si toma una posición de fuerza, en el fútbol todo se perdona con goles. Acordaros el retorno de Griezmann al Atlético de Madrid. Y no hay mayor ejemplo de compromiso y de querer volver a conquistar una afición que hizo Griezmann, que se tiró jugando por contrato X minutos, tantos partidos, un jugador de ese nivel, con una solidaridad en el terreno de juego extraordinaria y se ha marchado como el máximo goleador de la historia del club. Son para mayores. Bueno, pues ahí es un buen espejo para mirarse. Yo siempre pienso que los jugadores jóvenes, los jugadores que tienen todo por hacer en el fútbol, tienen espejos delante en los que fijarse. Y Julián lo tiene en su propio club, lo ha tenido en su propio club. No le quedaría más remedio que dar ese paso. Y luego seguro que encontraría el perdón, pero si fuerza la posición, desde luego se puede encontrar después con unos momentos, al menos de inicio, muy desagradables en el Atlético de Madrid, si no sale.
0: Claro, yo es que mi sensación es que el caso Griezmann en su día, en la primera etapa, y el caso Julián, es que son muy diferentes. Yo creo que Griezmann lideró al Atlético de Madrid de una manera que no lo ha conseguido Julián en estos 2 años.
1: Estoy de acuerdo.
0: Creo que Griezmann no llegó a forzar la máquina ni a hablar de que su sueño estaba en otro lado. Manejó mal el discurso con el tema de la decisión y demás. Pero creo que no llegó a manifestar esa sensación de oye, yo lo que no quiero es estar en el Atlético de Madrid, ¿no? O sea, yo creo que Griezmann quiso jugar en el Barça y al final lo acabaron haciendo. Y en ese momento los clubes no tenían posiciones tan distantes. Es que ahora mismo, en la previa de un verano donde decíamos, oye, es que ver a Julián en el Barça y a Ferran en el Atlético de Madrid, a nivel deportivo, si no fueran el Barça y el Atlético de Madrid, los clubes que están implicados en la negociación, si fueran otras camisetas, otros escudos, es que hasta tendría sentido, pero da la sensación de que no hay ni un solo puente entre Barcelona y Atlético de Madrid.
2: No, a ver, de hecho, aquella vez también había mucha distancia. La diferencia con lo de ahora es que la cláusula era pagable y la pagó. El Barça acabó pagando la cláusula de...
0: No, es un buen detalle.
2: Antoine Griezmann, que fueron 120 millones. Incluso el Atlético de Madrid llegó a mostrar que tenía, o llegó a demostrarle al Barça que tenía pruebas de contactos con un jugador en contrato, y eso se acabó arreglando de otra forma, que fue con una opción de compra, bueno, en fin, una cosa un poco extraña en la que ambos clubes acabaron encontrando una paz. Pero la gran diferencia es esa. Es decir, si ahora todo se enquista, no hay forma, no hay quien mueva a nadie de su lugar... Pues si el Barça tuviera la opción de pagar una opción de cláusula lógica y asequible al precio de mercado de un futbolista, aunque sea un poquito más alta, pues la pagaría o intentaría pagarla, pero es que no hay esa opción. Entonces yo no sé exactamente cómo piensa o cuál es ese plan que están urdiendo ahora mismo en Madrid, Deco, Hidalgo y compañía, aunque vuelvo a insistir que todo pasa por... algo que se nos debe escapar, o por una cuestión de duda en el Atlético de Madrid en las últimas horas, o algo que no... Porque si no, yo creo que es una operación que, sabiendo lo que sabemos, ¿no? Lo que conocemos sin saber nada más, yo la veo imposible. Lo digo de corazón, yo la veo imposible.
0: Es que al final, cuando uno ve un órdago como el que ha lanzado Julián y bueno, una ofensiva como la que ha lanzado el Barça en los últimos meses por Julián, tiendes a pensar, oye, habrá algún plan detrás, habrá algo más, nos aferramos a eso, ¿no? Y a ver para qué está Deco y para qué está esta comitiva del Fútbol Club Barcelona en Madrid, planificando, como dice la noticia que firma Mari Carmen Torres en marca.com, con Julián Álvarez y con su entorno, la estrategia para su fichaje por el Barça. Claro, si el Barça no consigue apañar el tema del 9, Albert, es que estaba pensando en bueno, ese Barça que pierde 60 goles y que va a tener la misma defensa prácticamente que la pasada temporada. Estamos pendientes de lo que pase con Joao Cancelo. Y hace 2-3 meses hablábamos de, oye, a ver qué puede pasar con Balde, cuánto mercado tiene, qué puede pasar con Jules Koundé. La sensación es que en la primera jornada se va a plantar el Barça con los mismos con los que acabó la temporada pasada.
2: Sí, sí, porque además no se va nadie, es decir, Koundé sigue, Christensen sigue, Araujo sigue, y el resto, porque ya iban a seguir, más allá de Balde, pues los Eric, Cubarsí y Gerard Martín van a seguir, es decir, la defensa intacta. Se habló mucho de Salinas, del lateral del Racing, que seguramente no era el perfil más potente, pero no, para un titular en el Barça, pero tampoco ha acabado llegando, al menos de momento, tampoco ha acabado llegando, y veremos qué pasa. El mercado suele acelerarse en el tramo final, tiene pinta de... Este año va a ser todavía más exagerado, es decir, yo creo que la última semana de mercado va a ser muy bestia en general en todo el fútbol español, porque no ha habido muchos movimientos respecto a otros años y creo que faltan muchos movimientos por hacer, pero ahora mismo es cierto que el Barça ha decidido apostar toda su parte defensiva al ataque. Y me explico, lo que entiendo que detectó Flick es que el Barça bajó mucho en defensa porque no era capaz de atosigar mucho al pasador rival, y lo que ha buscado son jugadores que presionan mucho al rival, como Gordon, que es un fenómeno en eso, como Adeyemi, que es un jugador bastante trabajador también y muy rápido en la presión, y a partir de ahí mejorar un poco esa parte que es el inicio de la defensa sin tener que fichar jugadores atrás.
0: ¿Tú esto lo compras, Frau?
1: Sí, sí, sí. Yo el fichaje de Gordon además lo entiendo desde ahí, porque me parece un futbolista efectivamente que destaca mucho por el hambre que tiene cuando tiene el rival la pelota. Esa presión alta que le gusta a Flick, acortar los metros para llegar a la portería contraria, robar más arriba, eso tanto a Adeyemi, pero sobre todo Gordon, creo que te lo dan. Entonces, desde ese punto de vista sí entiendo esos fichajes también, pues, y fíjate que son jugadores de ataque, pero lo entiendo también desde esa posición defensiva para que el equipo pueda apretar un poquito más arriba. Sí, sí, me parece que sí que van por ahí.
0: Tengo muchas ganas de ver qué se inventa Flick. Es que creo que es lo que viene mejorando muchísimo al Barça temporada tras temporada. Ya para cerrar con el bloque Barça, Albert, me llamó mucho la atención la declaración de Flick, donde habla de de la comparación con el pasado, ¿no? Y de la comparación de respecto a ese primer verano cuando él llega, lo que se encuentra y lo que tiene ahora, ¿no? Diciendo que la plantilla ha mejorado muchísimo y que lo que viene por debajo en la Masía, que tiene una pinta espectacular, sobre todo con, bueno, muchos halagos a futbolistas como Xavi Espardo, sobre todo a un Ebrim Atuncara, que recordemos, generación 2010, que está haciendo pretemporada con el primer equipo y que no está desentonando para nada.
2: No, claro, él lo que se ha encontrado es varios de esos jugadores que ya tenía, que han mejorado y explotado, ¿no? Sobre todo Cubarsí, Lamine Yamal, han pasado de ser chicos que eran apenas una promesa cuando llega Hansi Flick, chicos que ya habían dado algunos pasos en primera división, a convertirse pues en estrellas mundiales. Uno candidato al Balón de Oro 2 años seguidos y el otro pues el mejor joven del Mundial y tal vez el mejor central de la pasada Copa del Mundo, ¿no? Por entender que el crecimiento no ha sido tanto a nivel de fichajes y tal, sino a nivel de crecimiento particular de varios de los jugadores jóvenes. Pero es cierto que la fuerza del Barça en la cantera está siendo clave. Tú lo has dicho, has nombrado varios jugadores que es que dan una sensación fantástica. Spart, tanto si juega de lateral como de centrocampista, el otro día dijo Flick una palabra que cuando la usa un entrenador hay que escucharla bien, que es top. Para hablar de Xavi Spart, utilizó la palabra top. Cuando un entrenador habla de un jugador top, empieza a contar con él y como titular, ¿eh?
0: Es mi
2: sensación. Generalmente es el uso, ¿no?, muy habitual de un entrenador que ya ve un jugador muy preparado para eso. Y otros jugadores que has dicho, Goren, que tiene también muy buena pinta, el mediocentro israelí, y sobre todo Ebrim Atuncara, tú lo has dicho, es un chico de 16 años que tiene una calidad y una capacidad física que es un escándalo. O sea, es un mediocentro diferente a los que tiene el Barça, porque es un mediocentro de recorrer mucho con el balón pegado al pie, no tanto de pasar y moverse con mucha calidad, pero es un chico que a poco que progrese, pues también tiene pinta de ser carne de primer equipo, y así va el Barça. Todo lo que no es capaz de sacar, porque la economía ahora mismo pues no es su punto fuerte, pues lo está sacando de añadas fantásticas en la cantera.
0: Es que es un aval competitivo tener a Flick en el banquillo, tremendo para el Barça, Frau. Es que no le ha temblado el pulso. De hecho, bueno, es que con Xavi Spart le recordamos debutando en St. James's Park contra el Newcastle en Champions, el chaval con una sonrisa, preparadísimo para rendir, y desde el día uno aportando al primer equipo.
1: Nah, es que si vemos desde el retorno de Laporta, o sea, ya con Koeman, después con Xavi y ahora con Flick, la Masía ha vuelto a ser, o sea, la cantera del Barça ha vuelto a ser su principal argumento. O sea, y eso es verdad que la cantera suele ser hija de la necesidad en los clubes grandes, pero es que en el Barça, primero que lo han necesitado y después se han atrevido y los han mantenido. No todos los que han salido en estos 6 años, digamos, por poner un año desde 2020 más o menos, pero muchos de ellos sí, y algunos se ha convertido en estrella y en futbolista internacional y es campeón del mundo. O sea, quiero decir que al final, la apuesta por futbolistas jóvenes, además de ahorrarte dinero, si son buenos, te terminan dando éxito. Lo que no puedes hacer es ponerlos un día, quitarlos, ponerlos dos, quitarlos, juzgarlos, obligarlos a que lleven el peso del equipo. Todo tiene que estar dentro de un equilibrio. Pero si está dentro de ese equilibrio y tú confías, pues al final, claro, una cantera como la del Barça, ¿cómo no va a tener nivel? Y en el último lustro ha sido clave en los éxitos del club, sin duda alguna. Y probablemente en el peor momento económico de su historia.
0: Totalmente. Al final estamos hablando mucho este verano, tanto de la cantera del Barça como la del Real Madrid. Ya sabéis, modelos que siguen filosofías diferentes, pero que le están dando, bueno, muchísimo rendimiento a sus clubes, a sus primeros equipos, ya sea a través del mercado, ya sea a través de consolidarse en el primer equipo. A la vuelta, precisamente, hablamos un poquito del Real Madrid, que el caso Jan Diomandé parece que cobra fuerza de nuevo.
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0: días, Pizarrita. David de Parla. Pues mi opinión sobre Julián es que ya vaya pensando en el discurso que va a hacer para pedir mil disculpas a los colchoneros, porque el Barcelona no lo va a ver ni, vamos,
1: ya ni puede ser bueno el discurso.
0: Venga, saludos.
2: Buenos días, Pizarritas.
1: ¿Qué tal?
2: La
1: muy buenas.
2: Jugada está clara. Cuando Deco viene a Madrid es porque hay jugada. Si no, hubieran ido los repres a Barcelona como otras veces. Pero al tanto, que Deco sabe lo que hace.
3: Buenos días, Pizarrita. Pues le doy un 10% y todo pasa porque el jugador se ponga en rebeldía y la cosa se ponga tensa, ¿eh? Pero vamos, que le doy pocas opciones.
1: A ver si existe ese truco bajo la manga de Deco y del FC Barcelona, como hablábamos hace un momento con Albert Fernández. Leo un tuit del RB Leipzig, le ha dicho Willkommen a Jan Diomandé, al futbolista objetivo del Real Madrid. Parece que la jornada de ayer se acercaron posturas y no sé, Alberto López Frau, si es uno de esos fichajes que te convence, que bueno, que está bueno a horas. Yo creo que llevamos tiempo diciéndolo, pero da la sensación de que esta semana sí que sí, Jan Diomandé se puede convertir en nuevo futbolista del Real Madrid.
4: A mí me parece un fichaje interesante porque el jugador me gusta, pero creo que el Madrid tiene otras necesidades más importantes y más inmediatas que Diomandé. Es verdad que le hace falta un jugador de banda derecha, que Diomandé puede jugar en cualquiera de los dos costados, pero con la lesión de Rodrigo y el Madrid tiene carencia de un futbolista de un extremo que por banda derecha puede igualar lo que genera por la izquierda, porque el Madrid tuvo el año pasado un defecto muy grande de cargar demasiado el juego por banda izquierda y muy poco por banda derecha, y Diomandé yo creo que puede jugar ahí, puede rendir bien ahí en la derecha. Pero yo creo que el Madrid necesita mucho más reforzar esa posición de generación de fútbol, de creación de juego y sobre todo fichajes que puedan compensar y equilibrar el equipo. Y no me parece que en ese sentido Diomandé lo vaya a ser. Creo que el Madrid tiene exceso de futbolistas de tres cuartos de campo, que además suelen ir todos a pedir la pelota a la misma zona y le falta un poco de generación de fútbol. Entonces, bueno, buen fichaje a priori, muy caro, correcto, pero sí, puede ser un buen fichaje de futuro, claro que sí, pero creo que las necesidades del equipo futbolísticamente son otras.
1: Al final, Albert, para esa banda derecha, da la sensación de que el Real Madrid no se ha terminado de creer a Víctor Muñoz y ha decidido poner más dinero y fichar una de las grandes sensaciones del último año en el fútbol internacional.
5: Sí. A mí siempre me ha dado la impresión de que el gran primer objetivo del Madrid ahí, que quiere reforzar la delantera y sobre todo esa parte derecha para tener, ¿no? Pues eso, otra vez un equipo de superestrellas, era Olise, el jugador del Bayern, pero lo más parecido que han encontrado en el mercado ante la imposibilidad de fichar al internacional francés es Diomandé, que a mí es un jugador que me encanta. Es decir, yo creo que potencialmente es un avión y va a ser más todavía por la edad que tiene. Va a ser carísimo y efectivamente hay la duda de la necesidad, ¿no? Si a la hora de competir el Real Madrid requería de un fichaje como este, que se va a hacer, que parece que es una cuestión de horas, y que va a marcar muchos goles, que va a dar muchas noches de gloria al madridismo seguro, pero que tal vez no es efectivamente la inversión más lógica para volver a ser competitivos. Parece mucho más lógica la otra, la de Rodri, que también yo creo que es un fichaje que se va a acabar haciendo, aunque parece que puede haber alguna dificultad más, pero bueno, yo entiendo que se va a acabar haciendo. La otra duda está de ver qué consecuencias tiene esto, ¿no? Qué jugadores salen, porque ya por número de fichas es que ya casi ni le caben al Real Madrid y es bastante obvio que algún jugador de los medio importantes puede acabar saliendo del Real Madrid. Ya no digo Vinicius, ¿no? Que es el que está en boca de todo el mundo, pero tal vez alguna otra pieza del centro del campo. Ahora, in isolation, ¿no? Que se dice en inglés, si aislamos el precio, si aislamos todo, si aislamos el contexto, fichar a Diomandé, pues a mí me parece un fichajazo, porque es un jugador que me encanta.
1: Claro, es que al final, Frau, cuando fichas a Rodri, si es que lo acaba cerrando el Real Madrid, todos los demás fichajes parecen mejores, ¿no?
4: Claro, es que claro, hay jugadores que en torno a ellos el equipo mejora, sí, sin duda. Claro, es que al Madrid le falta esa pieza. Toni Kroos no era esa pieza, porque era un interior, pero armaba el fútbol y luego con Casemiro en esa posición y más Luka Modric, más la composición de ese medio campo, más la incorporación de los laterales, te hacían un equipo mucho más equilibrado con la pelota y que generaba mucho más fútbol. Claro, es que un jugador solo normalmente no consigue la mejoría completa, pero en este caso Rodri, por ejemplo, sería un jugador estratégico para ese medio campo. Ahí sí, porque claro, es que al Madrid le falta ese iniciador de fútbol que Tchouaméni tiene otras virtudes, pero no son esas, con el balón en el pie, y eso que la temporada pasada para mí fue de los mejores del Madrid, pero el Madrid tiene esa carencia, la tiene ya hace dos temporadas. Entonces, claro, ese futbolista que ordene el mediocampo, yo creo que mejoraría inmediatamente a Valverde, mejoraría inmediatamente a Camavinga, que está despistadísimo y sin referencias, ni por delante ni por detrás. Tendría competencia directa con Tchouaméni, pero creo que es más necesario Rodri para el Madrid. Entonces, me parece un fichaje muchísimo más necesario que Diomandé o que cualquiera de arriba, porque arriba el Madrid tiene muchísimo. Luego tiene a Brahim, que a mí es un jugador que me gusta mucho, que con Marruecos le vemos otro rol, y que en el Madrid es un tema de rol y de liderazgo, pero tenemos a Mbappé, a Vinicius, a Bellingham. O sea, el Madrid no tiene un problema.
1: A Bernardo Silva, que es que el fichaje
4: Silva.
1: Y lo pasamos por muy de puntillas a veces.
4: Claro, claro. Entonces, por eso digo que el Madrid lo que tiene problemas es entre sus centrales y la media punta. Ahí, en esa zona, tiene que definir un medio campo que para mí está carente de muchas cosas.
1: Todo esto, bueno, dentro de un contexto donde parece que el que no va a continuar es Franco Mastantuono. Hace un ratito veíamos el Here We Go de Fabrizio Romano. Se va a marchar rumbo a la Fiorentina, a ver si la experiencia en la Serie A le ayuda a sentarse en el fútbol europeo después de una temporada de debut en el Real Madrid, francamente muy decepcionante. Y el elefante en la habitación, más que en la banda derecha donde jugaría Diomandé, está en la banda izquierda. Vinicius Junior, que quiere llegar a esos 30 millones de euros que cobra Kylian Mbappé, y la sensación es que el Real Madrid no está muy dispuesto a pagárselos. Creo que es un debate que hemos tenido varias veces a lo largo del verano. No sé si habéis ido cambiando vuestra opinión, si le veis algún tipo de salida diferente a lo que le veíais hace unos meses a un Vinicius que acaba contrato la temporada que viene y que parece ahora mismo lejos de renovar.
5: Va a ver, si hay salida tiene que ser inminente, es decir, si hay una forma de, no salida del jugador, es salida para el entuerto y para la renovación final y que se acabe un poco el asunto. Yo entiendo que él preferiría quedarse en el Madrid y quedarse otro equipo, estoy bastante seguro. Yo entiendo que el Real Madrid tiene como preferencia claramente también renovar a Vinicius, pero está claro que hay unas cuestiones que Florentino no quiere aceptar y que el entorno del futbolista y sus representantes quieren que el Madrid pase por el aro. Pagarle un bonus de renovación, algo que el Madrid no hace nunca, y un sueldo astronómico, y ahí no se acaban de entender ni acordar. Entonces, aquí pueden pasar dos cosas, o una venta, si no consigues renovarlo, o una venta, que es lo que manda, ¿no? Mandan los cánones, que es lo que tienes que hacer en una situación como esta, o dejar pasar el tiempo, y cuando pase el tiempo ya va a ser demasiado goloso para el jugador, para el representante, para todo el mundo, la mega prima de fichaje que le van a ofrecer en todas partes, ¿no? Porque que un jugador del nivel de Vinicius, a la edad de Vinicius, llegue a último año de contrato o que llegue a los últimos meses de contrato sin renovar, es casi inédito. No está pasando en el mundo del fútbol alguna, y pasó con Kylian Mbappé, que es el ejemplo más parecido, lo tienen su propio compañero, ¿no? Que se acabó marchando por esta vía del Paris Saint-Germain. Entonces, es ahora cuando tienen que entenderse. Y yo lo veo difícil, ¿no? Porque alguien va a tener que rebajar sus pretensiones. Pero yo, si fuera al Madrid, haría lo posible por renovarlo. Porque, total, ¿qué va a encontrar el Madrid en el mercado? ¿Y cuánto le va a costar para igualar a un jugador como Vinicius?
1: Es que, al final, Fran, muchas cuestiones de mercado de las que tratamos mueren en la misma conclusión, que es, oye, ¿qué va a encontrar el Barça mejor que Ferran? ¿Qué va a encontrar el Atlético de Madrid mejor que Julián? Y en el caso del Real Madrid, yo creo que es tres cuartos de lo mismo con la situación de Vinicius Junior.
4: Sí, es que además como funciona hoy día el fútbol, efectivamente parece muy difícil que pueda aguantar una temporada sin renovar y sin que se disparen los rumores y que pueda rendir, y más tratándose también el futbolista, el carácter que tiene, y que el Madrid está muy necesitado, muy exigido. Imagínate empezar muy bien la temporada porque la gente viene de dos años muy duros y eso en el Madrid se lleva mal. Entonces, yo siempre he pensado hasta ahora que iban a renovar. ¿Por qué? Porque a Vinicius evidentemente le interesaba, y al Madrid Vinicius le genera mucho dentro y fuera del terreno de juego, aunque para mí se ha confundido mucho los últimos dos años. Creo que también el club contribuyó a que se confundiera y no le ayudó, pero Vinicius, desde que llegó, demostró que tenía una fortaleza mental, porque llegó y futbolista que prácticamente se convirtió en un meme de la forma más injusta y terminó siendo clave para ganar dos Champions, y es uno de los mejores jugadores del mundo, y eso ha sido mérito suyo, sin lugar a dudas, con el escaparate del Madrid, pero mérito suyo. Luego creo que en dos años se ha confundido mucho, y que lo que hablábamos antes para Rodri sirva en este caso para Vinicius, que un jugador solo no puede hacer todo en un equipo. Y él creo que ha querido asumir demasiado protagonismo y luego muchas veces de forma malentendida. Entonces, bueno, pues, pero yo siempre he pensado que llegarían a ese acuerdo, pero están tardando tanto y parece que se está enrevesando tanto que ahora ya dudo. yo sigo pensando que van a llegar a ese acuerdo, pues por lo que estabais comentando, porque yo creo que los dos se necesitan, pero claro, están tardando mucho, eso es verdad.
1: Bueno, que no sean tímidos, ¿eh? En los despachos del Real Madrid, a ver si se acelera la operación de Diomandé, la operación de Rodri, el futuro de Vinicius. Estamos pendientes de varias cuestiones. Hablábamos antes de grandes futbolistas de cantera. Hay un traspaso que se ha hecho ya oficial por un ex del Real Madrid, por un canterano del Real Madrid, también ex del Girona, como es Miguel Gutiérrez, que ya es de manera oficial nuevo futbolista del Bayer Leverkusen. Va a ser el reemplazo de Alejandro Grimaldo en el lateral izquierdo del Bayer. Por 27 millones de euros se marcha el canterano de la fábrica a un Bayer Leverkusen que va a tener de nuevo técnico español, como es Carles Martínez Nobel. A la vuelta os pregunto por la situación del Rayo Vallecano. Hemos tenido a Raúl Martín Pérez en Universo Marca y ha dejado reflexiones interesantes sobre el futuro de la franja.
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13: Buenos días, Radio Marca.
1: Muy buenas.
13: Yo lo que veo con esto de la reunión de Deco con los representantes de Julián Álvarez es que el Barcelona hace otra vez lo que quiere. O sea, tiene una denuncia de hace 4 días del Atlético de Madrid y le han abierto expediente y sigue haciendo público que se va a reunir con el Este. Es que hacen lo que quieren, es que juegan con otras reglas, macho. Es que esto
1: no,
13: es increíble.
1: Esto nos hemos enterado. Venga, los periodistas.
14: Muy buenos muy días, pizarritas. Pues aquí en Barcelona mucha gente no queremos a Julián Álvarez. No lo queremos porque ya nos han pegado el palo los del Atlético de Madrid, con Griezmann, con Suárez, con Villa, con Lenglet, varios jugadores. Y aún le debemos dinero. No queremos regalarle dinero a este hombre. Encima, 100 y pico millones, un tío que está devaluado. Que va, para nada.
15: Buenos días, Pizarrita.
1: No he escuchado mucho
15: yo
1: esto.
15: Yo creo que Deco no solo ha ido a Madrid por el tema Julián Álvarez. Yo creo que va a mirar a ver la posibilidad de que Rodri pueda fichar por el Barcelona. Así que
1: sería una buena pirueta.
15: Como
1: esta,
15: eso suceda, arde Troya.
1: Bueno, nos daría contenido seguro para estos días. No sé si estará Deco en Madrid para ayudar a destrabar la situación con el estadio de Vallecas, que está siendo uno de los temas más potentes de la semana. Tengo la sensación de que llevamos un mes entero hablando de esa concesión de la Comunidad de Madrid al Rayo Vallecano con el estadio de Vallecas, o la retirada de la concesión, y ver cómo se va a resolver todo esto. Ha hablado Raúl Martín Presa en Marca con Emilio Contreras y ha dejado esta reflexión sobre lo que supone para el Rayo Vallecano jugar en el estadio de Vallecas.
16: No poder jugar en nuestro estadio de Vallecas con nuestra gente, esto supone un riesgo deportivo, y a su vez ese riesgo deportivo conlleva un riesgo económico muy grave, por lo tanto, para la entidad. Por lo tanto, yo creo que ahora mismo es tiempo, y ayer yo estoy muy contento con la reunión que tuvimos, de no recriminarnos nada, de poner un trabajo conjunto para trabajar por y por el bien de la entidad, por y por el bien de Madrid, porque los aficionados puedan venir a ver al, desde la primera jornada, a ver al Rayo Vallecano, al Estadio de Vallecas.
1: Ya nos decía a las 10 de la mañana Pablo Illa que tiene mala pinta ese primer partido que tiene que disputar como local el Rayo Vallecano frente al Alavés, Frau. Es que esta situación nuevamente vuelve a ser tétrica, vuelve a ser muy difícil de explicar para alguien que no conozca la realidad del Rayo Vallecano.
4: Esto es un bochorno histórico y es impresentable porque, aparte, en plena campaña de abonados, el Rayo no sabe dónde jugar la primera jornada, ha tardado un montón en dejar entrar a los técnicos de la Comunidad de Madrid a evaluar el estadio de Vallecas y a que se pudieran comenzar las mejoras y, sobre todo, las reformas y lo que hay que hacer para que el estadio tenga la decencia mínima para competir en primera división, porque ya lo hemos dicho muchas veces, una cosa es ser humilde y otra cosa es ser cutre. Y ni la afición del Rayo Vallecano, ni sus jugadores, ni su cuerpo técnico, ni nadie merece lo que le está pasando a ese equipo. Y las soluciones que se han escuchado encima, fuera de la Comunidad de Madrid, ya me parece que es una ofensa directamente, porque el Rayo va a asumir esos viajes, va a asumir el coste de poder jugar en Burgos, que se dijo, por ejemplo, o en Valladolid, o tiene que gastarse más dinero para poder alquilar de alguna forma Butarque o cualquier otro estadio de la Comunidad de Madrid. ¿Por qué no se permite que se arregle de una vez y con tiempo su estadio, su casa, que ya hubo un episodio bochornoso el año pasado, un partido que no se pudo jugar por el estado del césped de Vallecas? Es que son muchas cosas ya, es que no es una detrás de otra. La situación en la que está el club, a la que se está llevando al club, y a mí me parece que ya se han pasado todo, ya todos los niveles, me parece una situación lamentable.
1: Es que, Albert, la salida que tiene el presidente del Rayo es muy sencilla cuando se le cuestiona por la insalubridad del estadio, que es, nosotros no hemos sido sancionados en ningún momento. Ha pedido perdón por no presentar la documentación a la Comunidad de Madrid dentro de los plazos, ha hablado de una sanción desproporcionada, pero es que luego lo que dice prensa, que creo que es ajeno a la realidad del estadio de Vallecas, de cualquiera que haya pasado por el estadio de Vallecas, luego hay una realidad de fondo que es lo que yo creo que es verdaderamente lamentable, perdón, que es que al Rayo nunca se le haya sancionado por el estado en el que tiene el estadio de Vallecas.
5: Claro, es que es obvio, es decir, se ha llegado a una situación terrible. Si tú, las imágenes que corren por las redes, los vídeos del estadio por dentro a día de hoy, yo estuve hace un par de temporadas, pero es que está bastante peor que hace un par de temporadas, que ya no se veía un estadio muy cuidado, pero es que es una situación límite. Y aquí la pregunta es, ¿por qué el presidente ha dejado que se llegue a esta situación? ¿Cuál es el objetivo? ¿Que le hagan un nuevo estadio, presionar al máximo para que no, para que le tiren Vallecas y le hagan uno nuevo la comunidad y seguir más o menos con la misma concesión? Es que no se entiende, porque es un estadio, realmente el estadio de Vallecas, que bien cuidado, que bien tratado, es una maravilla.
1: Es que debería ser patrimonio precioso de la Liga, Albert.
5: Es que entonces da una rabia. Esto es como efectivamente, esto es como ver un gran monumento de cualquier ciudad del mundo y ver que lo tienen descuidado, que no lo limpian, que no hay nadie que se ocupa de él, y da pena, porque joder, perdón por la expresión, pero has visto al Rayo en los últimos años competir a un nivel deportivo como nunca en toda su historia, y que esto no pueda ir de la mano de una mínima, ¿no? De una mínima nivel institucional, a nivel de cuidado de club y a nivel de instalaciones. Bueno, pues sabe fatal, y para mí desacredita completamente todo el buen hacer deportivo que se pueda haber hecho. Es impresentable, inaceptable, y no me cuesta mucho entender cuáles pueden ser los motivos del presidente del Rayo Vallecano.
1: Y recordemos, por dinero no es, que el Rayo Vallecano tiene CVC en un cajón y está a punto de cerrar la venta más cara de su historia. Que no sé cómo valoras, Frau, esa marcha de Pep Chavarría, que va a ser nuevo futbolista del Chelsea. Nos contaba hace un rato Pablo Villa que el lateral izquierdo ya está viajando a Londres para rubricar ese contrato.
4: Pues hombre, desde el punto de vista del Rayo, es una pena perder un jugador como Pep Chavarría, pero es que en la realidad actual del fútbol, pues es que no se puede competir, evidentemente. Está claro, me parece que es un jugador además que ha evolucionado de una forma extraordinaria en su carrera, y que me parece que va, además es un jugador que creo que puede rendir muy bien en la Premier. Tiene mucho ida y vuelta, tiene muy buen disparo, tiene un ritmo alto, capaz de imprimir un ritmo alto a su rendimiento en los partidos, y me parece que es un futbolista que va a rendir muy bien, y una pérdida desde el punto de vista deportivo, pues muy importante para el Rayo, por supuesto.
1: Hacen el Chelsea para cerrar, Albert, de estar fichando con mucha cabeza, que ha pedido veteranía, jugadores ya más consolidados, Xabi Alonso, y ha encontrado en Pep Chavarría un gran recambio, a mi gusto, para Marco Cucurella.
5: A mí me gusta mucho Pep Chavarría. Además, tiene cosas en común con Cucurella. La intensidad defensiva, por ejemplo, ¿no? Claro. El nivel de concentración defensivo, como comentaba también Alberto, es impresionante. Vamos a ver si es capaz de dar... Él, más allá de lo que el Chelsea gane con Chavarría, lo que gane Chavarría en el Chelsea, ¿no? A nivel de tal vez entrar en alguna convocatoria de la selección, de ser visto internacionalmente, como lo que ha demostrado en el Rayo en estas últimas dos temporadas.
1: A ver qué tal el futuro de Pep Chavarría en el Chelsea. También estamos pendientes de la salida de Noel Mendy, que sería la segunda venta más cara de la historia de un Rayo Vallecano que no termina de encontrar el dinero para renovar el estadio de Vallecas. Nadie se quiere hacer responsable y ya nos decía Pablo Villa que es muy complicado que el Rayo Vallecano comience la temporada ejerciendo como local en el estadio de Vallecas. Albert Fernández, ha sido un placer enorme. Si tienes alguna palabra de ánimo, te la agradezco porque tengo aquí a la policía. Ha venido la policía.
5: Sí, lo sé. No, además lo sé, me consta. Yo tengo ojos en todas partes y yo sé que está por aquí la policía ya observándote de cerca.
1: Espero que testifiques a mi favor en el juicio. Un abrazo.
5: Sí, mira, totalmente. Es decir, ya llevo días escuchándote y no sé, vamos, para mí, aprobado o no. Notable, alto, casi excelente.
1: Agradezco. Vas a cobrar doble, Ale Fernández. Un abrazo.
5: Perfecto.
1: Alberto López Frago, ha sido un placer enorme.
4: El mío, muchas gracias. Un abrazo a los dos, gracias.
1: Y nosotros tenemos que inaugurar la temporada en el Movistar Fantasy Marca, temporada 26-27, también con la Liga de la Pizarra de Quintana. Hay muchos cafés en juego. Es uno de los momentos más importantes de la temporada. Y como ya escuchabais a Albert Fernández, ya tengo por aquí en el estudio a Miguel Quintana, al que vais a escuchar en menos de tres minutos.

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2: A todo esto, ¿me pasáis la Nutella? ¡Vitos, la tiene Cristina!
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0: 12 en punto de la mañana, seguimos en la sintonía de Radio Marca, en la pizarra de Quintana. Yo creo que no he roto nada todavía. Miguel Quintana, ¿qué tal? ¿Cómo estás?
1: ¿Qué tal, Nahuel Miranda? ¿Cómo estás?
0: No has querido cambiarme el asiento, ¿eh?
1: No, me parece de rigor. Yo vengo a la pizarra de Miranda y en la pizarra de Miranda usted está en el centro. Así que, de momento de usted.
0: De momento de usted, la verdad que me está gustando mucho esta vuelta de vacaciones, ¿eh?
1: Como cuando llega Moreto y está en el medio.
0: El otro día le dijeron a Moreto que nos parecemos un poco, él y yo.
1: Sí.
0: Hay algo, ¿eh?
1: Hay, yo creo que es la mirada.
0: Yo creo que
1: hay detrás de los
0: puede
1: ojos.
0: Puede ser. Yo creo que si mantengo el sillón presidencial, puedo llegar a ponerme los rizos de Moreto.
1: Bueno, creo que deberías pasar por alguna capital euroasiática.
0: Sí, donde ganó el City una Champions, ¿no?
1: Por ejemplo.
0: Está por aquí Miguel Quintana para presentar la cuarta edición del Movistar Fantasy Marca. Y vamos a hacerlo, poniendo un paréntesis en tus vacaciones, Miguel. Te agradezco que te hayas pasado. ¿Cómo te han sentado hasta ahora estas vacaciones?
1: Bueno, de momento cortitas.
0: No has cogido excesivo color, ¿eh?
1: No, bueno, primero, yo no lo cojo.
0: Hay dificultades, sí.
1: Segundo, con dos críos, bastante que siguen vivos, ¿no?
0: Eso es verdad.
1: Y segundo, luego en el parón de selecciones de septiembre, parón que la gente cree que lo ha organizado Infantino para agradar a las demandas de los clubes, pero que realmente simplemente lo ha hecho para agradarme a mí, pues ya cogeré la segunda parte.
0: ¿Vuelves el lunes?
1: Vuelvo el lunes.
0: ¿Vuelve de Llano también el lunes?
1: Vuelve de Llano el lunes.
0: Lo podemos anunciar a esta hora de la mañana.
1: En principio vuelve de Llano.
0: Me alegra que de momento nadie ha roto nada, ¿eh? Todo sigue igual, tenemos algún fichaje.
1: Tampoco lo habéis arreglado.
0: Bueno, hacemos lo que podemos con lo que tenemos.
1: Jugar a empatar, ¿eh?
0: Como dice mi amigo Alberto Manzano, quien da todo lo que tiene no está obligado a dar más.
1: Solo dice Alberto Manzano.
0: Alberto Manzano.
1: Lo suele decir Alberto El Yogo también.
0: También, es que van el
1: es
0: nombre.
1: Es colaborador del programa.
0: Van el nombre, sí. Vale. Ya es la cuarta edición del Fantasy. Y bueno, ha acabado el Mundial hace nada. De hecho, yo todavía tenía la aplicación con la última alineación de la final. Pero ya la gente estaba preguntando, oye, ¿va a haber Fantasy de la Liga? ¿Va a haber Fantasy de la Liga? Ya cada año tenemos más gente.
1: Sí, porque, a ver, es la cuarta temporada del Fantasy de la pizarra, porque claro. De la Liga Fantástica
0: sí,
1: Marca.
0: Bueno,
1: yo es que me acuerdo por estas fechas, evidentemente, porque además la Liga hace 25 años empezaba bastante más tarde. Empezaba a veces primeros de septiembre, última semana de agosto, y yo me acuerdo perfectamente estar en el trabajo de mi madre. De hecho, vengo de la oficina donde trabajaba y estar con las hojas del Marca haciendo mi alineación para mandarlo. Creo que era por carta, no me acuerdo, era muy pequeño, lo hacía mi madre en ese caso. No era por internet y para hacer el equipo de la Liga Fantástica Marca y también el Tour Fantástico Marca, que era antes.
0: ¿Cuántas pesetas costaba el Marca entonces?
1: No me acuerdo, creo que no habían llegado ni las pesetas a este país, ¿no?
0: Se hacía trueque, ¿no?
1: Exactamente. Bueno, el caso es que es la cuarta edición de la Fantasy Marca de la pizarra y es verdad que había mucha gente nerviosa.
0: Sí.
1: Porque es verdad que no queda tanto para que comience la liga. Arranca el próximo sábado, si no me equivoco, es a las 7:30 con el Getafe Alavés o Alavés Getafe. Todavía no.
0: Sí.
1: Tanto monta tanto.
0: Exacto.
1: ¿No? Para la primera jornada no hace falta todavía tener clara la localía.
0: Yo estoy aplicando un poquito esto de si no lo ves no existe.
1: Claro, o sea, todavía queda mucho, pero es que hace nada que acabó el Mundial. De hecho, todavía están los rescoldos, es en Mendizorroza el partido.
0: Sí.
1: Quedan los rescoldos de ese Mundial en el que me volví a imponer y en el que Álex de Llano volvió a subir muchos cafés. O sea, quiero decir, cambian cosas. Ahora vamos a explicar algunas novedades en el Fantasy. Pero lo importante es
0: que esto no cambie, ¿no?
1: Lo mollar. Hombre, hay veces que no es Álex y es Adri. Pero para mí no
0: claro.
1: Cambia.
0: Sí, sí. Hay mucha gente que los confunde, ¿eh?
1: Sí.
0: El Fantasy Marca también, ¿no? También tiende a hacer lo mismo. Hoy, pizarrita, te vamos a explicar cómo participar y te vamos a contar un poco qué tener en cuenta para jugar al Fantasy si no has jugado antes. Que esto hay gente que le supone una barrera de entrada. Pero
1: es fácil.
0: No es tan complicado, ¿no?
1: Exactamente. Si lo hacemos nosotros,
0: sí.
1: Si llevamos 4 años montando una liga, tan complicado no será. Y vamos a explicarle tanto al oyente como a la gente que luego nos ve en YouTube cómo se participa, lo que hay que hacer, estrategias para ganar algo más de dinerete y poder fichar mejores futbolistas. Y de paso daremos algún chollito al final demostrando nuestra gran sapiencia futbolística. Porque además nos estamos empapando a tope de los partidos de pretemporada, ¿verdad, Nau?
0: Sí, o sea, sí,
1: es
0: sí,
1: una
0: to,
1: cosa.
0: Todos y cada uno de ellos.
1: Pa, entonces estamos ahí pillando los grandes nombres. Soy muy contrario a ver los partidos de pretemporada.
0: Yo también, pero claro.
1: Se sacan más falsas.
0: Conclusiones.
1: Conclusiones. ¿No? Que verdaderas. Es verdad que para los partidos iniciales de la liga, los que comento en la tele, me tengo que ver alguna cosita, obvio, pero en general, sobre todo los grandes, Madrid, Barça, Atleti y tal, son muy, muy tramposos.
0: Claro, no ver el fútbol de pretemporada es una opción si no tienes que hacer el programa, claro.
1: Claro, bueno.
0: Si no, algo hay que rascar.
1: Vuelvo al lunes.
0: Yo todavía estoy traumado con esa salida en falso de Luis Junior en la Copa Como.
1: Ah, pero eso lo he visto.
0: Ah, ¿eso lo has visto?
1: He visto los tres goles que encaja, sí, sí. O sea, al final, ya sabes que soy un poco workaholic. Entonces,
0: workaholic, ¿no?
1: Bueno. Soy workaholic, pero no bilingüe, pero no bilingüe.
0: Workaholic era
1: también
0: cuando se enviaba Fantasy Marca por carta, era un poco lo que sucedía.
1: Es que lo he dicho perfectamente, no, no, no, verdad que tú has entendido otra cosa.
0: Ay, que no puedo,
1: No te rompas.
0: Claro, no, casi me rompo, que te tienes que quedarte tú, ¿no?
1: Bueno.
0: Que no pase, ¿no? Mejor, si no lo vemos, no ha pasado.
1: Quiero irme al gimnasio, o sea.
0: Bueno, esto es gimnasio intelectual, esto sí, de sí, presentar sí. El programa, ¿eh? Bueno, ¿cómo se entra en la Fantasy Marca de la Pizarra? Tenéis que descargar la app de Fantasy Marca, no tiene pérdida.
1: Sí.
0: Ir a ligas oficiales y entrar. Hay una segunda opción, que es hacer clic en el enlace que ponemos en redes sociales, en Twitter, en Instagram, en YouTube. Te simplifica un poquito la vida y te lleva directamente a donde tienes que estar.
1: Sí, porque hay veces que no sabemos muy bien por qué el enlace no te permite directamente. Están las famosas cookies, que te complican. Pero bueno, si no, te descargas la aplicación, Ligas Oficiales, ahí está la cuarta Fantasy Marca de la Pizarra y en el momento en el que entras ya te dan 15 futbolistas y un dinero para fichar. Porque hay que explicarle al Pizarrita Now que las reglas, por lo general, son las mismas de los últimos años.
0: Sí.
1: Sí que es verdad que hay bastante diferencia respecto a lo que venimos a hacer del Mundial. Porque aquí nos dan 15 futbolistas de manera aleatoria y tan aleatoria, viendo nuestros equipos, luego los presentamos.
0: Sí.
1: Son aleatorios. Son una oda a los random. Luego, dinero hasta completar los 200 millones de presupuesto. Al final todos partimos con 200 millones, pero no con el mismo dinero en efectivo porque hay algunos que tienen más valor los jugadores que otros.
0: Eso es.
1: Básicamente. Pero los podéis vender y os quedáis con esos 200 millones. Cada día salen 20 jugadores al mercado. Pues a las 5 de la mañana tampoco tenéis todo el día para fichar.
0: Claro, a las 5 y 5 es cuando te metes
1: claro,
0: tú, ¿no?
1: O sea,
0: a intentar ganar Liga de los Cafés.
1: No, porque podemos tener a todos los jugadores. O sea, quiero decir, podemos repetir futbolistas. No es como una liga cerrada que hay que tener cierta premura.
0: Sí, cierta obsesión.
1: Sí, sí, sí. Cierta adicción a las alarmas. Luego, el sistema de puntuación es el de siempre. SofaScore más cronistas de marca. Nosotros no ponemos las notas.
0: Sí, que nadie nos venga a reclamar.
1: Pero si queréis reclamar a alguien, nosotros os damos encantados el teléfono de nuestro compañero para que le breéis en privado, ¿no? No solo en público.
0: Esto,
1: claro, nosotros, desde el compañerismo, ¿no?
0: Ya, pero, o sea, gustándome el concepto.
1: A ver, creo gusta marear.
0: Que, sí, hombre, es la especialidad de la casa. Sí. Pero creo que roza la ilegalidad esto, Miguel.
1: Bueno, mientras la roce y no la alcance,
0: sí.
1: Territorio de lo legal, ¿no? Podríamos decir. Y luego, como siempre, tres futbolistas máximos por equipo. Estuve pensando en si meter dos por aquello de hacerlo un poquito más diferente, pero bueno, vamos
0: más pizarrita, ¿no?
1: Sí, vamos a simplificarlo en tres porque tenemos una norma muy pizarrita este año que es la del capitán.
0: Sí.
1: Now, esto mola.
0: Tenemos capitán.
1: Sí, porque lo de poner capitán y que simplemente multiplique la puntuación de un futbolista creo que es un punto aburrido porque es lo típico de si el Barça juega en casa igual metes a Lamine Yamal, si el Madrid juega en casa y tiene el partido sencillo metes a Mbappé y multiplica.
0: ¿Podremos meter a Vinicius? Claro, ya dudas, ¿eh? No te he traído para la tertulia, te dejo desconectar. Hemos hablado de vamos a venir a hablar solo de Fantasy, ¿no?
1: Vale. Entonces, se repetiría mucho. Y han pensado los amigos del Fantasy Marca una triple opción, ¿vale?
0: Okay.
1: Si el jugador vale más de 40 millones de euros, por ejemplo, los futbolistas que te he comentado, Lamine y Kylian Mbappé, su puntuación se multiplica por 1,5,
0: uh-huh.
1: ¿Vale? O sea, si suma 10 puntos, le dan 5, ¿vale?
0: Okay.
1: Para los que son de letras, que te estaba viendo con las cuentas jodido. si vale entre 20 y 40... ¿Vale? Jugadores término medio. Esta mañana estaba viendo, por ejemplo, que estaba por ahí Jeremy, 30 millones con el Depor, pues multiplicaría por 2. Si hace 10, serían 20. Y si vale menos de 20, si es un chollito como los que luego os vamos a dar, sus puntos se multiplicarían por 3. Entonces imagínate que cazas al típico, mira, hablando del Depor, Aubameyang, que todavía vale menos de 20 millones, te marca un golito, se pone la mascarita, era de Batman, ¿no?
0: Sí, Batman.
1: Se pone la mascarita de Batman en Riazor ante el Elche y te multiplica por 3 los puntos.
0: ¿Quién será Spiderman? ¿Quién será el Marco Royce de Aubameyang en el Depor?
1: Mario Hermoso me molaría. Mario Hermoso. No,
0: no. Mario Soriano.
1: Mario,
0: ¿no?
1: Soriano.
0: Mario Soriano.
1: Estoy de pretemporada. Bueno, Mario Hermoso igual también.
0: Hombre, a ver.
1: Quiero decir, con el mercado que está haciendo el Depor, no creo que Mario Hermoso.
0: Está por firmar el Depor Angeliño, ¿no? Pues hacer un 2x1.
1: ¿Has visto el vídeo de Angeliño de muy chiquito?
0: No.
1: Pues de muy chiquito diciendo que quería jugar del Depor. Este tipo de vídeo.
0: Sí.
1: Que mola mucho. Él ya estando en el Leipzig había dicho que ojalá, pues, se pudiesen cruzar los caminos, pero de pequeñito quería... lo típico de no quiero ser futbolista, no sé, esto creo que lo dijo Xavi Prieto. No quiero ser futbolista, quiero ser jugador del Deportivo de Coruña.
0: Sí, bueno, sí, sí.
1: Prieto lo dijo de la
0: Real Sociedad, ¿no?
1: Pues,
0: a mí, fíjate que me gusta más cuando tiene este puntito de casual. Se hizo muy viral lo de Moisés Caicedo con la camiseta del Chelsea. Se ha hecho muy viral una esta semana, que es...
1: El Dortmund. ¿No lo has visto?
0: No, el Dortmund
1: no
0: lo he
1: visto. Uno de los últimos futbolistas del Dortmund, que no es alemán, decía que él siempre había querido jugar en el Dortmund y tiene una foto visitando el estadio con la camiseta del Borussia Dortmund.
0: ¡Ostras!
1: Que es un poquito más, que decir, es el Dortmund, no es exactamente el Fútbol Club Barcelona.
0: Sí,
1: o el...
0: O sea, Caretsas, el griego.
1: Sí, sí.
0: Caretsas. Es que estoy con el mercado, lo tengo triadísimo. Esta semana el otro que se ha hecho viral es César Palacios en 2013 visitando Craven Cottage.
1: Es que mola mucho.
0: Que se mola mucho también. Que dice, tiene un puntito de casual.
1: Yo lo visité también, pero el Fulham...
0: Yo
1: farmeé un poquito de fotos a futuro, pero...
0: Yo estuve viendo a la Eintracht de Frankfurt contra el Schalke 04, pero claro, la carrera no me ha llevado a ser el nuevo Kevin Trapp. Por desgracia.
1: A ver, hay partidos similares, todos recordamos.
0: Pero claro, sería raro...
1: final de la Copa de la...
0: Ya.
1: No lo quiero recordar, pero lo recordamos.
0: Estamos gestionando un espectáculo futbolístico del que ya hablaremos.
1: Sí.
0: Volviendo al fantasy.
1: Vale.
0: Es que te he echado de menos, Miguel. Hay que ponerse un poco al día.
1: Igual has echado de menos simplemente alguien con el que hablar.
0: También.
1: El estudio es muy grande.
0: Estoy como si estuviera recluido en un monasterio. De hecho, el otro día me acordé de ti porque tuve que leer nicks de Twitter y de
1: Instagram. Me han llegado mensajes. Ya sabes que los pizarritas,
0: sí, sí.
1: Otra cosa no, pero...
0: A ver, es cierto que...
1: Sabandijas son un
0: rato. Sí, sí, sí, un rato. Me trabé...
1: Es que es difícil los Knicks.
0: Pero sí, me trabé en uno, me fastidió, pero ya con uno ya me acordé. Creo que sí.
1: Ah, pues me han enviado bastantes mensajes. Que sea solo por uno habla de...
0: Hombre, pero porque esto es mucha gente esperándome...
1: Esperando el fallo, ¿eh?
0: Sí, sí, sí. Es que lo dije, me acabo de acordar mucho de Miguel Quintana, con el que yo me meto mucho por estas cosas, y claro, el karma me estaba esperando a la vuelta de la esquina. Hablando del revés positivo del karma, ¿cuáles son los premios por jugar en el Fantasy de la Pizarra de Quintana?
1: Se han roto los bolsillos, ¿eh?
0: Sí.
1: Sí, sí, sí, sí. Me dijo Senovilla.
0: Han subido las primas.
1: Sí, sí, sí. Vamos a meter caña. Son 1.500 euros, además para los 10 primeros. No 1.500 para cada uno, sino repartidos, evidentemente. Sí. En escala lo tenéis en la aplicación. Premiamos a 10 en vez de a 3, más premios. Y además, entre nosotros hay un pique constante que nos gusta extender a los pizarritas. Por ejemplo, si un pizarrita quiere venir a visitarnos algún día, nos escribe y nosotros les abrimos las puertas y ha perdido la jornada, nos tiene que traer cafés.
0: Ah,
1: no, esto es nuevo.
0: Esto es nuevo, sí,
1: esto
0: sí,
1: es nuevo.
0: Sí.
1: O bollitos, a veces nos traen bollitos.
0: Sí, pero esto es...
1: Palmeritas, gente que viene de Bilbao y nos trajo unas palmeritas.
0: Sí, eso es verdad. No, la gente se porta muy bien con nosotros, pero claro, obligarles.
1: Sí,
0: cuando ellos
1: tienen
0: la iniciativa de regalarnos algo está muy bien, pero obligarles...
1: ¿Por qué decir obligarles cuando se puede decir sugerirles?
0: Tienes razón. Es que me está pasando como a TJ de Edweiler el día que fue director. me gusta esta manera dictatorial de ver la vida.
1: El caso es que entre nosotros siempre nos jugamos los cafetitos de la jornada. Ya decimos que Alex y Adri, Pini, Ponzi, Pizape, pues son los que suelen bajar y los que suelen nutrirnos de cafeína.
0: Claro, entre nosotros tenemos el juego y si viene alguien de fuera, pues también, ¿no?
1: Sí,
0: sería un poco
1: el
0: resumen.
1: Nos incorporamos.
0: ¿Qué hay que hacer hasta comenzar la liga? Que como decías, arranca el sábado de la semana que viene, el sábado 15 a las 7 y media de la
1: Esto
0: tarde.
1: Esto es muy importante porque la gente a veces se confunde y ve nuestros equipos y ve que tenemos mucho valor en los equipos, ¿no?
0: Sí.
1: Que 250 millones, 270. Y dice, joder, pues ya habéis explicado que tenéis 200 millones como mucho.
0: ¿Qué hace Quintana con Mbappé en la primera jornada?
1: Claro. A ver, tú puedes estar en negativo hasta el sábado 15 a las 7 y 29. Yo te recomendaría que lo hagas con un poquito de margen.
0: Sí.
1: Porque siempre en las primeras jornadas, oye, los servidores se calientan, hace altas temperaturas aquí en España, y entonces yo lo haría con un poquito de margen. Pero digamos que hasta que empieza el primer partido de cada jornada podéis estar en negativo. ¿Por qué conviene estar en negativo? Porque hay que tradear, ¿no? Sí. Hay que invertir para sacar beneficios.
0: Sí, digamos que el valor de los futbolistas normalmente tiende al alza, sobre todo en estos primeros momentos del juego.
1: No somos muy... De hecho, todo lo contrario. No nos gusta la especulación, y menos con la vivienda, como generación joven que somos, ¿eh? Pero la especulación con Víctor Chust,
0: claro,
1: la especulación con Hugo Duro, ya es otra cosa, ¿no? Porque los futbolistas suelen tender al alza, sobre todo en las primeras jornadas, más si cabe, si

0: los va fichando y...
1: Que son la mayoría.
0: Exacto, son la mayoría y ir haciendo dinero. Bueno, con todo esto, yo creo que ya tienes como para empezar a jugar. Lo digo porque hay mucho experto en fantasy que está muy pendiente de quién se lesiona, quién entrena, quién no.
1: Todavía no.
0: Y quiero decir, te lo puedes tomar así de en serio, sí, pero no supone una barrera de entrada. Ya con esto puedes competir.
1: Claro, lo ideal es inscribirte cuanto antes mejor para poder especular lo máximo posible e ir fichando futbolistas, porque aquí no tienes el mercado abierto como en el Mundial. Aquí tienes que ir fichando lo que salga.
0: Recordemos que durante el Mundial podíamos fichar a cualquiera y ahora tenemos un mercado delimitado, como decíamos antes.
1: El mercado de hoy, para que os hagáis una idea, está Jeremy, está Iñaki Williams, está Andrés Martín, está Buchanan, Lo Celso, Gonzalo Villar. O sea, hay jugadores muy interesantes de diferente precio, tú lo puedes ir fichando, pero a fin de cuentas tienes todavía días para hacer el equipo y además tienes el equipo que te ha dado el juego de forma aleatoria y que se parece muy poco al que solemos presentar en la primera jornada.
0: Efectivamente.
1: Pero aún así, Nahuel, nos gusta repasar lo que nos ha deparado la suerte.
0: ¿Tú lo tienes claro? ¿Prefieres que empiece yo?
1: Empieza tú.
0: Yo ojalá pudiera jugar con dos porteros. Me han tocado Sergio Herrera y Simon Eriksson, el guardameta de Santander. Me gustan mucho los dos. Voy a jugar con un 3-4-3 en principio. Sí. Como decías, esto va a cambiar bastante.
1: Pero suele ser ideal.
0: Pero bueno, para que la gente vea la suerte que he tenido, tengo a Valentín Rosier, a Boñar y a Igor Zubeldia.
1: Vale.
0: Que...
1: Necesita trabajo esa defensa.
0: Sí. Sobre todo me ha dicho Eneko Picabea que están buscando central.
1: Claro están saliendo varios nombres.
0: Claro, entonces ahí ya pues, se me complica.
1: De hecho, no sé si era ayer o hoy, también está John Martín en el mercado.
0: Ah, pues mira, puede ser.
1: Está Marco Cucurella, estoy bajando. Y está John Martín exactamente en el mercado, que sí que va a ser titular.
0: Vas a volver a la Real, estás sonando para la Real.
1: Sí.
0: La gente te recuerda con cariño.
1: Prefiero que me recuerden con Aguer que con Munuera Montero. Tú sabes esto de que cuando Munuera Montero se equivoca... Me caen insultos.
0: Sí, eso es verdad. Bueno, a mí me pasa... Claro, ¿qué decir? Si te pasa a ti...
1: Claro, a ti es más fácil.
0: Claro, a mí con cualquiera. De hecho...
1: ¿No te ha llegado ninguno por Infantino?
0: No, fíjate. Pero no des ideas tampoco. Porque, claro, con Infantino puede haber unas cuantas. El otro día me enteré que Luis de la Fuente es el primer seleccionador calvo que gana el Mundial.
1: ¿Ah, sí?
0: Sí. O sea, no lo he chequeado, pero prefiero chequearlo.
1: Habría que definir... Yo esto lo digo siempre, pero muchas veces nos sugieren vídeos 11 de calvos. Claro, ¿qué es un calvo?
0: Bueno...
1: Sí, pero te quiero decir, ¿dónde está el límite? Quiero decir, Vicente del Bosque tenía pelo, pero no tenía ya la mata de cuando era jugador.
0: No, y encima, claro, últimamente estoy viendo mucho calvo arrepentido. Mucho futbolista que clareaba y que...
1: ¿Antonio Conte ha llegado a ser calvo alguna vez en la vida?
0: Sí. O sea, quiero decir, asúmelo.
1: Ya, bueno.
0: Pero para mí entra.
1: Claro, si hubiese ganado el Mundial, entraba.
0: Sí, vale. sí, totalmente.
1: Vale.
0: Parece que Conte no era un poquito de coronilla, ¿no?
1: No.
0: Aquello era un desastre.
1: Había coronaza.
0: Sí. Tenía, como me gusta decir a mí, el pelo invertido, ¿eh? Tenía mucho donde no hacía tanta falta.
1: En el centro del campo.
0: En el centro del campo, Ruiz de Galarreta, Doctor Fidalgo y Gonzalo Villar, que hoy estoy bastante contento. Y arriba tengo a Orri Óscarsson, a Chupete y a Hamza Delkarim.
1: Oye, pues no está mal.
0: No está mal.
1: Hay que ver qué pasa con el 9 del Barça, pero igual en las primeras jornadas Hamza tiene algún minuto.
0: Un poquito vibes de Munir el Haddadi hace 10 años.
1: Sí, que se dice pronto. Bueno, hay cositas.
0: Sí,
1: hay cositas en el mercado.
0: Si te parece, tengo por ahí preparados un par de sonidos.
1: Sí. No estamos solos. Bueno, estamos solos, la verdad.
0: Pero... Bueno, a ver, que está en Adri de Llano de vacaciones, pero que nos ha hecho un huequito para hablar de sus 11.
1: Ya que está en Santander, Adri me dijo, voy. Dije, bueno.
0: No, hombre, no toca.
1: Nah.
0: Tú no harías eso, ¿no?
1: Alex está aquí al lado y no ha venido, ¿eh?
0: Bueno, aquí al lado que parece que viva en la finca aquí al costado del estudio Juanma Gonzalo. No.
1: En Madrid todo está al lado, ya lo sé.
0: Bueno, tarda como una hora en llegar, pobre Alex. Bueno, vamos a escuchar el equipo que tiene Adrián Blanco.
2: ¿Qué tal, chicos? ¿Cómo estáis? Ya tengo la base de mi equipo para este Fantasy Marca de la Pizarra 2026-2027. 5 jugadores que me han tocado de inicio y en los cuales confío mucho para este arranque liguero. El primero de ellos es Sergio Herrera, el guardameta de Club Atlético Osasuna. El segundo es Abdel Abkar. El tercero es Miguel Loureiro, el defensa del Deportivo de A Coruña. Y 2 centrocampistas por delante, Mikel Jaureguizar e Ilaix Moriba. Sé que en el resto de demarcaciones tengo que fichar y de hecho ya he estado echando un ojo al mercado para tratar de incorporar futbolistas para hacer el mejor equipo posible de cara al arranque liguero. De hecho, os traigo una recomendación, un chollito que no podéis dejar escapar en cuanto salga en el mercado. Pello Canales, el futbolista del Athletic Club, que cuesta apenas 4 millones de euros, que viene a hacerlo muy bien en segunda división y que ya se está saliendo en la temporada del cuadro rojiblanco a las órdenes de Edin Terzic. Con todo esto, el objetivo es ganar el Fantasy.

0: así esta temporada. Y ojo, hacerlo además con portería cero. ¿Qué significa esto? Sin subir ni un solo café.
1: Portería cero, dice, bueno, Miguel. ¿Por alusiones?
2: ¿Qué decir? Es que Adri siempre se le olvida hacer el 11 alguna jornada.
1: Te estás riendo de Adri, ¿eh?
2: Sí, hombre, es que...
1: Yo no me reiría.
2: Porque lo intenta mucho. Es el que más lo intenta y peor le sale.
1: Bueno, tú también te lo tomas bastante en serio, ¿eh?
2: Pero suelo ganar. Claro, o sea, hay una inversión, ¿qué decir?
1: Es que es una profesión, ¿eh? Esto es una misión secundaria de nuestro día a día, ¿eh?
2: Mira, en el juego... A mí me ha tocado...
1: ¿Has tenido suerte?
2: Hay un jugador que voy a mantener casi seguro.
1: Vale.
2: Bueno, me ha tocado en portería Aitor Fernández, Club Atlético Osasuna. En defensa, Gené, Gattoni, Junior Firpo y Riedel.
1: Es Gattoni, ¿no? Con el que...
2: Unai López, Johnny Cardoso, Facundo Bernal y Fidalgo en el centro del campo.
1: Ok.
2: Y me voy a quedar con Pierre-Emerick Aubameyang. Yo creo que sí.
1: Ah, que te ha tocado Aubameyang.
2: Me ha tocado Aubameyang y Hugo Duro. Hugh Hart.
1: Claro. No te ha tocado un central, ¿no? Que digas, oye, yo creo que va...
2: Me ha tocado un jugador muy veterano. Jugador claro, ya muy mayor. No,
1: claro, por eso tenías controlado el valor de mercado de
2: claro,
1: de
2: claro. Cuando vi que valía solo 5 millones, digo, ojalá no salga nunca en el mercado y así solo lo tengo yo y los managers que hayan sido agraciados.
1: No.
2: Con Pierre-Emerick.
1: La verdad
2: primer
1: que...
2: partido en casa ante el Elche, un Elche que todavía no ha fichado mucho. Cuidado, ¿eh? Cuidado. He fichado también a Jeremy, por cierto.
1: Ah, bueno, ya están todos. Mira, Macazo sí te dice...
2: Paga banca.
1: Dice Matthew Ryan y Laporte en el primer equipo que le ha tocado. Dice, estoy contento con mi suerte. A ver si está contento Alejandro de Llano, Fernández
2: Aparicio. Vas a ver cómo no.
1: ¿No?
2: ¿No nunca crees? Está contento con el
1: bueno,
2: Fantasy.
1: Bueno, algo de suerte seguro que ha tenido el bueno de Alex.
3: ¿Qué pasa, chavales? Una nueva edición del Fantasy. Y yo he tenido bastante suerte con el 11 que me ha tocado. Batalla en portería, Starfield, Salinas, Tenaglia y Ángel Ortiz... En defensa, un centro del campo con Mario Martín, Facundo Bernal, Ochoa del Málaga y Maguete del Racing de Santander. Y ojo, arriba voy a tener que meter demasiada mano. Óscarsson, Sanadi. Tengo la sensación de que este año voy a subir menos cafés, de que este año voy a ganar más jornadas. Y una cosa más, Chollito, Alex Calatrava, en cuanto se me permita, voy a ir a por él, a ficharlo... 6 millones, creo que se va a hinchar a goles, asistencias. Viene a hacerlo muy bien en el Castellón. Creo que lo va a hacer bien en primera. Así que va a ser uno de mis chollitos, uno de los primeros a por los que vaya a fichar en este nuevo Fantasy. Que yo ya tengo ganas de que me dé bastante café.
1: Bueno, con onomatopeya incluida.
2: Darle café le va a dar. Lo para que...
1: Claro.
2: Hicimos una vez la cuenta de cuánto salían todos los cafés si pagabas todas las semanas.
1: Claro.
2: Y cuidado, el sueldito, ¿eh?
1: Sueldito claro, son 4, o sea, son 20 cafés a la semana, 5 por 4, y el café estaba a 1,50.
2: 1,50. Ha ido subiendo según... Claro, yo creo que ha ido subiendo, nos escuchan en la cafetería aquí de Unidad Editorial y han dicho, claro.
1: Claro, cada vez más pizarritas. Encima ahora que han escuchado que el que pase por aquí de visita va a tener que pagar cafés.
2: Negocio.
1: Claro, son 30 euros solo los nuestros.
2: Solo los nuestros, fíjate. Por 38 jornadas son más de 1,000 pavos, ¿eh?
1: No es para cualquiera, excepto que hay jornadas intersemanales y demás. En fin. Bueno, recordar, por cierto...
2: También hay parones de selecciones, que el que palma antes del parón de selecciones...
1: Es lo peor que te puede pasar, sí.
2: Claro, si palmas antes del parón de septiembre... Cuidado, ¿eh?
1: Luego, claro, es que encima estas primeras jornadas son complicadas,
2: sí.
1: Porque la primera jornada está muy...
2: Muy partida. De hecho, esto es importante explicarlo. Siempre que hay una jornada partida, que nos vamos a tener que ir acostumbrando desde el día 1,
1: sí.
2: Tú haces el 11 antes de ese Alavés-Getafe, sábado a las 7:30, y ya te cuenta.
1: O sea, correcto.
2: Igual, con el caso Vinicius, vamos a ponernos un caso que todos tenemos presente. Metes a Vinicius... se marcha al Arsenal, por ejemplo.
1: Sí, o no juega,
2: está lesionado, o Mourinho no le saca.
1: Sí.
2: No le puedes poner.
1: Hay un partido, creo que es de la jornada 6, entre Real Sociedad y Celta, que es el que coincide con una intersemanal en la Liga, que claro, que se inaugura con el partido anticipado.
2: Ahí lo que solemos recomendar es poner mucho jugador de Real Sociedad y Celta, que ya sabes los 11.
1: Claro.
2: Y te ahorras posibles lesiones, sanciones y demás. Pero bueno.
1: Pues mira, ¿no? Entre nuestros chollitos, hablaba Alex de precisamente Alex Calatrava.
2: También de Pello Canales, ha hablado Alex.
1: Sí,
2: jugadores que vienen de segunda, que también es un poco el carácter chollito, ¿no?
1: Sí, claro. Yo, los míos son todos de menos de 10 millones de euros.
2: Los míos también, de hecho te subo, todos de menos de 7 millones de euros.
1: Ah, pues mira, yo el primero que tengo cuesta 8,6. Y estoy hablando de Pau Navarro, del futbolista del Villarreal. Creo que va a ser capitán general con Íñigo esta temporada.
2: De central, de lateral derecho.
1: Yo creo que
2: claro, con Íñigo no lo tenemos claro esto en el radio, en el Villarreal.
1: Sí, parece que va a jugar 4-2-3-1. Estuve hablando otro día con Chava y Mata. A mí me gusta mucho de central. Parece un central.
2: Sí, de central.
1: Que no tardaremos en ver en la selección española, ahora que hay cambio de ciclo.
2: Vale, me apunto lo de Pau Navarro. Yo, el más caro que tengo, te gusta a ti mucho, también sí. Del Racing. Como, bueno, ya no está Pello Canales en el Racing realmente, pero bueno, que viene de segunda con el Racing. Es Salinas, ese sí. Lateral con tan buena pinta que no tenemos claro si va a acabar el verano en el Sardinero, pero si lo acaba, me parece que puede ser uno de esos nombres que protagonice la temporada, más un equipo... es verdad que sí que encaja goles, que esto puede mermarle como defensa, pero puede dejar muchas cositas en ataque.
1: Sí, un futbolista que además llega muy bien. Es cierto que, lo hablaba el otro día con José de Allende, nadie contaba con que regresara a la pretemporada y ahí está, al igual que Puerta. Gustavo Puertas, efectivamente. Me gustan mucho los momentos de la temporada. ¿Te acuerdas aquello que se decía de Alexander Isak aquí el mes de febrero?
2: Sí.
1: Para arrancar la temporada... poco menos de 6 millones de euros cuesta Pelemilla.
2: Vale. Es que creía que me ibas a hablar de Mariano Nazario.
1: No, que está haciendo buena pretemporada, sí, sí. Dicen. Sí. A la vez no lo he visto en pretemporada, pero...
2: Hay cosas que no hace falta ver, también te digo. Sí. Nahuel Miranda, o sea, quiero decir...
1: El fichaje es Mariano.
2: Claro, el fichaje es Mariano. Es algo que espero que John Prada nunca publique en el correo.
1: No. Esperemos que no. Pero
2: Pelemilla, me gusta.
1: Eso te iba a decir, el hombre que fascinó a J.J. Watt.
2: Es complicado el español, porque estaba ayer mirando para jugadores, no traigo ninguno del conjunto periquito. Sí que es verdad que el de Calatrava es un nombre que tenemos apuntado, pero no sabes cómo va a empezar la temporada. Yo estoy dándole vueltas a los pronósticos.
1: Ah, ya estás. Acabo de caer yo en esto.
2: Cuidado, Que no sabes dónde ubicar muchas cosas, me refiero.
1: Sí.
2: O sea, el Rayo con la situación que tiene, el español que no sabes a qué agarrarte, tres equipos que vienen de segunda con bastantes posibilidades.
1: Sí,
2: difícil el tema del descenso del primer técnico destituido.
1: Es que ha habido mucho cambio de entrenador, mucho movimiento en los banquillos, Mourinho, Íñigo Pérez.
2: Cuando lleguemos a ese río, que es el Amazonas,
1: Ramis,
2: cruzaremos ese puente, pero
1: sí,
2: cuidado.
1: Sí. Me acabas de amargar un poco la mañana.
2: Mira, yo tengo un futbolista, ya he contado la historia, había un miembro de un departamento de una secretaría técnica o deportiva aquí en España que tenía apuntado este nombre en negrita, en mayúsculas, para que lo fichara su club. No lo terminó fichando, a pesar de sus recomendaciones, y lo ha fichado un año más tarde el Valencia, un poquito más caro de lo que le hubiese salido a ese equipo, ¿vale? Es el caso de Sato, jugador japonés.
1: Ryunosuke
2: Sato.
1: El mejor nombre de toda la liga, ¿eh?
2: ¿Cómo le va a entrar esto a Miguel Ángel Román en las narraciones? Wow. Maravilloso. Jugador de banda izquierda que ya está dejando asistencias en la pretemporada y que mola mucho, ¿vale? 5,2 millones.
1: Siendo Román fan de la Fórmula 1, le va a dar incluso más juego, ¿eh?
2: Sí.
1: Esperemos que Ryunosuke sea mejor que Takuma.
2: Sí. Que se salga menos de banda, ¿no?
1: Sí.
2: Aunque si es igual de divertido, Takuma Sato encajaría en la quinta del loco, ¿eh?
1: Sí.
2: Con Ramazani, sí, con sí, Sadik. Sí. ¿Dónde quedará?
1: Tendrá que ser el conductor del autobús, ¿no? Takuma Sato.
2: Entonces, por 5,2 millones, al menos para tradear e invertir, yo creo que es conveniente hacerlo. Además, así abres las puertas al mercado asiático y está.
1: Sí, claro. Muy importante en el fantasy. No tiene ningún tipo de beneficio en el fantasy, pero siempre mola decirlo, ¿no? Hay que venderlo antes de cumplir los castigos fantasy, que también está muy de moda. Mira, hablando de abrir puertas, se ha marchado Javi Galán.
2: Gustavo.
1: No. Yo
2: es que estoy en esta silla y tengo que...
1: Claro, sí. Es lo que tienes que aportar.
2: Sí.
1: Se me está haciendo muy
2: de
1: raro
2: dirigirte.
1: De hecho, antes,
2: presentando, has tenido dos juegos de palabras que has desechado o que no se te han pasado por la cabeza porque estabas ahí.
1: Es que
2: pasa. Es la silla.
1: Sí.
2: Es la silla.
1: Sí, es la silla. Totalmente. En el lateral izquierdo se ha marchado Javi Galán de Osasuna.
2: Sí.
1: Y
2: al Celta, que esto me lo contó el otro día de Llano.
1: Sí. Viene dándole vueltas de Llano a esto. Me la voy a jugar con Abel Bretones. Parece que va a fichar Osasuna en principio en un lateral derecho.
2: Sí.
1: Y me fío de Bretones en ese esquema con Ramis.
2: Pues a ver qué tal.
1: 3.829.000 euros.
2: Es un jugador que yo creo que tiene más de lo que ha ofrecido ya en primera. Y eso que ha tenido buenos momentos, ¿eh?
1: Sí.
2: Pero...
1: Fue un poco más, de más a menos.
2: Sí.
1: Sobre todo la primera temporada.
2: Exactamente. Mira, yo por 3,2 millones... No, mira, que me he saltado a uno. Defensa del Depor. Me gusta mucho este chico, Nubi.
1: Sí.
2: Es verdad que Bright Ede, por cierto, que sale por 700.000. Yo no lo he visto, pero hablan muy bien. Había muchas direcciones deportivas de grandes clubes de Europa pendientes. También es interesante, pero a mí Nubi me ha parecido muy, muy molón. Y creo que el Depor tiene ahí varios jugadores para firmar. Y es que vale 4,2. O 4,7, perdón.
1: Sí.
2: Así que...
1: Pues mira, menos de la mitad vale mi central.
2: ¿Quién?
1: Yendo un poco a equipos que tienen pocos centrales, por aquello de asegurar puntos en las primeras jornadas, me he fijado, a cambio de 2,1 millones de euros, en Bilkoski.
2: Bilkoski. Jugó bien en el tramo final. Y ni aún así.
1: Es complicado jugar muy bien, oye, llegando a mitad de temporada, nueva liga, pero sí, confío en Bilkoski. Y el otro día ya decía Sergio en la presentación del León de Redondela,
2: de Miguel Rodríguez.
1: Ojalá le vaya bien, muy muy disfrutable, que bueno, que andan cojos en la posición central.
2: Me acuerdo que Denis, esto ya se puede contar, me dijo en su día, había, no sé en qué momento, el Celta sacaba a un chico y yo puse un tuit de, joder, qué buena pinta, hace mucho que el Celta no sacaba tal, antes de la última etapa con Claudio, ¿vale? Me dijo, apunta este nombre, este chico es una barbaridad, se le ven cositas de Gareth Bale. Luego, su paso al profesionalismo le ha costado un poquito más a Miguel, pero...
1: Le ha pasado un poco parecido a Iker Losada, que ha tenido entrevistas muy autocríticas con los pasos que le ha dado en un primer momento. Y bueno, Miguel que vuelve con fuerza después de su etapa en el Utrecht.
2: Mira, hablando de Miguel y de... Bueno, en este caso fue fichado para la cantera del Celta, pero bueno, nos entendemos, Miguel Román, cuando ha ido a ver 1,7 millones.
1: ¿1,7?
2: Sí, es verdad que Miguel Román no es el típico futbolista fantasy, porque con esto de la... Sí que puede ser valorado por el cronista, pero en Sofascore... Se valora más al que deja mucho pase clave, mucho regate, duelo ganado. Miguel Román hace un poquito de todo, pero quizás no destaca en ninguna de estas características. Quizás más a la hora, para mí tiene un gran rango de pase. Me gusta mucho cómo organiza, pero por 1,7 millones, y siendo yo creo que indiscutible en el Celta, hay que ver qué pasa con Ilaís, que no sé si has visto que se lo ha dejado Claudio en casa por indisciplina, pues fijo.
1: Por desgracia, un clásico con Ilaís.
2: Sí, te quiero decir. Tampoco... Cuando fichas a Eli...
1: Sí, ya lo sabes.
2: Tampoco te puedes quejar de esas cosas.
1: Correcto. Mira, yo para cerrar, tengo uno de esos futbolistas que creo que van a acabar siendo titulares, a pesar de que no parece que va a ser titular ahora mismo. Menos de medio millón de euros cuesta Alejandro Rego, un futbolista que me gusta mucho y creo que casa muy bien con Terzic.
2: Pero va a tener competencia,
1: Sí, bueno, ha regresado Pello Canales, sobre todo.
2: Beñat
1: que regresa también de lesión. Está Galaxy, está Jaureguizar, que me lo estaba dejando. Pero a mí Rego me gusta y creo que va a ser importante esta temporada en el Athletic.
2: Yo, el macho Yito que tengo por aquí, que me lo he dejado, he ido antes a Miguel Román porque me encajaba el tema del Celta, lo tienes en tu equipo, te tocó, Gonzalo Villar. Hay que ver exactamente el Elche, me preocupa un poquito la falta de movimientos y de refuerzos. Se han ido los tres puntas, se fue Febas, antes se fue Álvaro Núñez. Es verdad que se ha quedado Sangaré y tal, pero me preocupa un poco el Elche, pero Gonzalo Villar, que yo creo que el Elche ya lo firma sabiendo que quizás, o casi seguro, Febas se va a ir, lo incorporo, pues yo confío mucho en él. Creo que es su lugar en el mundo, que Anselmi es un muy buen entrenador para él, ya dejó buenos partidos al final de la temporada pasada y ojalá le vaya muy bien la temporada, porque encima es amiguete de Pizarritas, hay que decirlo, y me haría muy feliz que le fuese muy bien.
1: Bueno, amigo, Gonzalo Villar, al que yo creo que voy a mantener de cara a la primera jornada en mi alineación del Fantasy. Nos ha quedado bastante completa la previa.
2: Ya, chollitos, mercado, tema del capitán, todo explicado.
1: Sí, no hemos roto nada.
2: Ya me puedo ir a mi...
1: Sí, ya...
2: A
1: tus aposentos, a tus quehaceres.
2: Espalda a tríceps hoy toca.
1: ¿Espalda a tríceps?
2: Sí.
1: ¿Y te estás poniendo en serio? Sí, se nota, sí, se nota, Miguel.
2: No me toques las narices.
1: Gracias por pasarte.
2: Gracias, Nahuel.
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5: 12 de la mañana y 37 minutos, con un pelín de retraso y pido perdón por ello. Me marcho a Coruña. Juan Jordi, ¿qué tal? Muy buenas.
6: Hola, Nahuel, buenas.
5: Me parece que es tu debut en la pizarra de Quintana, ¿verdad?
6: Yo creo que sí.
5: Bueno, bienvenido, muchas gracias por atendernos. Para hablar de la actualidad de un Deportivo de La Coruña que está muy pendiente del mercado de fichajes, está siendo el gran animador del fútbol español.
6: Sí, la verdad es que sí. Y eso que Fernando Soriano, el director de fútbol, director deportivo, avisaba que iba a ser un mercado lento, ¿no? Por el Mundial. Y pues al final el Depor, pues mira, ha hecho los deberes prácticamente a falta de un mediocampista y un central. Yo creo que tiene Antonio Hidalgo ya la plantilla casi al completo.
5: Hay mucha gente ajena a la realidad y al día a día del Depor que se pregunta, oye, ¿cómo puede un equipo recién ascendido acometer tantas operaciones tan importantes como las que está cometiendo el Depor? ¿Cómo se lo podríamos explicar a los oyentes de más allá de La Coruña?
6: Bueno, hay que reconocer que desde la llegada del presidente, de Juan Carlos Escotet, que la propiedad es a banca, sabemos que es un banco que está detrás del club, ¿no? Lo han renovado completamente, lo han hecho como una empresa deportiva tremenda. La ciudad deportiva, si estuviste anteriormente, la nueva es totalmente diferente. El estadio de Riazor es prácticamente otro estadio. El músculo económico que tiene Abanca es importante. Entonces, date cuenta que es el propietario, Juan Carlos Escotet, ¿no? Es el presidente y propietario, y que también tiene un club en Portugal, Peñafiel, de segunda división. Entonces, claro, en esas acometidas o esas operaciones va a tener siempre mucho más músculo económico que otros equipos. ¿Por qué? Porque las ampliaciones de capital sirven para eso, para intentar pues pagar un buen dinero por Leo Román, intentar rechazar, porque no nos olvidemos que está rechazando auténticas millonadas por Jeremy. ¿Cómo se lo explicamos? Pues que no tiene deuda gracias a esta nueva propiedad, y después de la deuda, pues que genera mucho, mucho, mucho marketing, mucha publicidad.
5: Total.
6: Aquí el deportivo es total, ya sabes, en La Coruña es ni Madrid, ni Barça, ni Atleti.
5: Sí, sí,
6: deportivo
5: es
6: total.
5: Es una pasada y de hecho creo que vamos a disfrutar todos mucho de tener al Depor de nuevo en primera división. Al final, esto lo dijimos mucho, recuerdo, con el caso de la Almería, cuando llega la inversión saudí. Claro, tú no puedes invertir todo el dinero que te dé la gana, ¿no? Libremente, pero sí que hay un porcentaje muy alto de lo que tú utilizas dentro de una ampliación de capital que puedes destinar al gasto en plantilla deportiva y por ahí la fuerte inversión de un Deportivo de La Coruña que anda muy pendiente de la situación de su lateral izquierdo. ¿Va a llegar Angeliño al Depor?
6: Pues mira, Angeliño está ya en la concentración de Italia. El equipo juega mañana contra la Fiore y el sábado contra el Genoa. Pasó ayer parte de las pruebas médicas Angeliño en Italia. Sabemos que Italia y España son muy diferentes en este tipo de cosas, entonces van más lento. Creo que esta mañana pasaba otro paquete de pruebas médicas. Yo creo que a lo largo del día de hoy puede ser oficial, ¿no? Han llegado a un acuerdo, un año de cesión, una compra no obligatoria el próximo año por parte del Deportivo, y yo creo que tenemos lateral titular, yo creo.
5: Y luego no sé si hay algún tipo de rumor en torno al Depor sobre alguna guinda del pastel. Hombre, yo creo que mejorar el fichaje de Aubameyang va a ser muy complicado, pero no sé si hay algún capricho más que pueda tener el Depor que se pueda dar de aquí a que cierre el mercado en septiembre.
6: Bueno, yo creo que en los partidos de pretemporada Antonio Hidalgo y Fernando Soriano tienen muy buena sintonía, ¿no? Y yo creo que a lo largo de la pretemporada, de las pretemporadas, uno puede saber en dónde puede cojear más o dónde puedes necesitar algo más, ¿no? No nos olvidemos que Mella es extremo y sale de una lesión importante. Entonces, estaban tocando, por ejemplo, en conversaciones, no para fichar, pero sí que preguntaron por Adama Traoré, preguntaron también por Leite, el central del Oporto. Uh-huh. Es decir, son jugadores con experiencia, ya que llegó mucha calidad joven, como Jensen, Amatucci, Bright. Son jugadores muy jóvenes que tienen futuro, pero tienes que traer los Aubameyang, ¿no? Pues a lo mejor la guinda del pastel, pues a lo mejor es un extremo delantero, pero sobre todo un central. Yo creo que Antonio Hidalgo quiere un central, porque creo que Comas o Barcia pueden salir cedidos. De hecho, el Cádiz está muy interesado en Barcia.
5: A ver qué hace el Cádiz, que es otro de esos equipos que está apostando fuerte también en segunda división. Y la última que te hago, Juan, ¿qué podemos esperar del futuro de Jeremy? Al final tengo la sensación de que todos los veranos repetimos un poco lo mismo. No sé si el tema del ascenso a primera división le puede cambiar los planes a Jeremy, si puede estar interesado en salir.
6: Mira, hay tres puntos sobre Jeremy. Yo creo que le ha venido muy bien la llegada de Aubameyang. Yo creo que la mochila de líder de un equipo se lo va a cargar a Aubameyang. Además, le encanta, tiene experiencia, incluso también a Angelino, si viene, son jugadores con experiencia. Y Jeremy, el año pasado le pesó mucho, ¿no? Después, el tema de la pubalgia. Un chico tan joven que está empezando su carrera, aún no ha debutado en primera, esos problemas de pubalgia aún no han remitido. Date cuenta que aún no ha debutado en la pretemporada. Dijo Antonio que a lo mejor podía llegar al partido del Madrid, del Teresa Herrera, y después que él quiere debutar en primera con el Depor, ¿no? Entonces, yo creo que ayer nos hablaba el club que vino una oferta del Hull, el Hull City, muy, muy superior a los 35 millones del Sporting de Lisboa del año pasado. No sé, yo creo que el Deportivo nunca se va a sentar, no necesita ese dinero, nunca se va a sentar, salvo que el jugador diga, Máximo Benassi es el CEO del Deportivo, pues Máximo, mira, quiero que estudies esta oferta. Y yo creo que ahora mismo Jeremy está más pendiente de tener el 100% en esa pubalgia tan dichosa que los jugadores dicen siempre que es la peor lesión en ese tipo de muscular. Entonces, yo creo que Jeremy va a debutar en el Deportivo. Yo creo que de aquí al final de año, al menos un año, lo vamos a tener tranquilo.
5: Ojalá podamos disfrutar de Jeremy en primera división y de todo el plantillón que está configurando el Deportivo de La Coruña. Juan Jordi, ha sido un placer enorme y me da la sensación de que vamos a hablar mucho esta temporada. Un abrazo grande.
6: Un abrazo.
5: A la vuelta nos marchamos a Barcelona para hablar del Español.
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5: Con la actualidad del Real Club Deportivo Español. Santi Oliván, ¿qué tal? Muy buenas.
14: ¿Qué tal, Nahuel? ¿Cómo estás?
5: Una actualidad que pasa por esa lesión de Quique García que apunta que no va a poder estar en el estreno liguero del Español.
14: No estará seguro porque además tendrá que ser operado hoy de esa lesión en el bíceps femoral de la pierna derecha. Una lesión, un poco tonta, ¿no? En el típico partido de pretemporada, en una acción fortuita, sin más, dando un pase. Se lesionó, pidió el cambio en el minuto 18, en el amistoso último que ha jugado el Español en Inglaterra ante el Middlesbrough. Y bueno, pues tendrá que ser operado de esa lesión y más problemas para el Español y para un ataque que además, lógicamente, ya cuenta sin Puado por la lesión de rodilla de la temporada pasada. Así que mal para el Español en esa posición.
5: Sí, porque ha llegado Calatrava, que es el gran fichaje hasta ahora para la delantera, pero estábamos diciendo antes con Miguel Quintana que está siendo quizá un verano un tanto extraño, ¿no?, en las oficinas del Español.
14: Sí, está siendo un poco extraño porque, a ver, la gente empezó ilusionada, ¿no? Acabó la temporada pasada ilusionada, al margen de la mala racha aquella de resultados, pero pues el equipo al final se salvó y la llegada de Monchi pues anunciaba cosas por lo menos ilusionantes, ¿no? Y es verdad pues que el mercado, como en todos los equipos al final, está un poco parado, pero bueno, en el Español pues había esa confianza, ¿no? De que se diera un pasito más y de momento pues bueno, los fichajes han sido escasos, se está tirando más de las cesiones de los jugadores que el año pasado estaban cedidos en segunda división, que han vuelto al Español esta temporada y que están siendo lo más destacado en la pretemporada de los de Manolo González. Y luego, bueno, pues además se suma una lesión importante como la de Quique García, así que el Español tendrá que acudir al mercado en estas próximas semanas para reforzar la plantilla.
5: ¿Qué le gusta a Monchi? ¿Hay algún rumor de posibles llegadas al Español?
14: Bueno, lo que se venía buscando antes de la lesión del delantero, sobre todo la prioridad era un central. Se han hablado de varios nombres, por ejemplo, sonó Igor Julio del Brighton, pero parece que en términos económicos pues no podrá ser. También Morica del Legg Podman, pero parece que piden 8 millones, una cantidad pues importante que el Español lógicamente pues no pagará por un central. Así que bueno, se sigue sondeando un poco el mercado, las cosas van lentas, pero la prioridad en teoría es un defensa central. No sabemos si ahora pues también se tendrá que mirar a la delantera, claro.
5: Iremos hablando, iremos analizando la actualidad del Español, ese mercado de fichajes que, en el caso del equipo de Monchi, parece bastante parado. Santo Oliván, muchas gracias por pasarte. Un abrazo.
14: Un abrazo, Nahuel.
5: Y el rival del Real Club Deportivo Español en la primera jornada va a ser el Levante Unión Deportiva. Noel Rodilla, ¿qué tal? Muy buenas.
15: Hola, Nahuel, ¿qué tal? Muy buenas.
5: Después de la tradicional ofrenda floral de la visita a la Virgen, de la primera plantilla, tanto masculina como femenina, ya marcando objetivos de cara a la próxima temporada, ¿no?
15: Sí, porque desde luego ayer ya se pudieron ver de cuatro ausencias, de las cuales ayer, bueno, pues el Levante dijo adiós, como es el caso de Unai Elguezábal, que rescindió su contrato y que está cerca, si no lo ha hecho ya de manera oficial, de marcharse al Eibar, al igual que el de Edgar Alcañiz, que ayer ya el Levante comunicó que se marchaba al filial del Atlético de Madrid. Tampoco estuvo en este caso Kervin Arriaga, que hoy ha debutado en esta pretemporada y que está en la rampa de salida para salir.
5: Por Kervin Arriaga se habló mucho el pasado mes de enero de las ofertas, sobre todo del Genoa, si no me corriges, sí. Noel. ¿Suena algo en concreto? Porque debería ser una venta importante para el Levante.
15: Sí, desde luego que Levante quiere hacer caja, o al menos intentar hacer caja con Kervin Arriaga. La oferta del Génova en invierno, fue aproximada entre 5 y 6 millones. El Levante rechazó esta oferta y la intención que tiene el club es de darle salida e intentar ingresar más dinero de los 25 millones de euros que ha ingresado por la venta de Carlos Espí. Esa es la idea, porque Kervin Arriaga ha estado incluso ausente en todos los compromisos de esta pretemporada, incluso fuera de la convocatoria, a excepción del primer encuentro ante el Leganés, aunque no disputó ningún minuto. Hoy ha vuelto, como digo, pero desde luego muy pendientes del desenlace de este mercado de verano al respecto de Kervin Arriaga.
5: ¿Qué fichajes tiene pendientes el Levante? Hablábamos antes de que arrancara incluso el mercado con Héctor Rodas aquí en la pizarra de Quintana, y nos hablaba de un verano con 12-14 altas y 12-14 bajas.
15: Sí, a esta hora yo creo que el Levante necesita sobre todo una posición es urgente, que es la del central. Después de la marcha de Matías Moredo y de Maturro, el Levante ahora mismo tan solo cuenta con dos centrales de primera división, que es en este caso es Dela y Aixamendi. Pongo el tercero con asterisco, que es el caso de Jorge Cabello, pero ahora mismo el Levante tan solo tiene dos centrales. De hecho, hoy Kervin Arriaga ha tenido que jugar de central, que por cierto ha debutado, como he dicho, y que ha sido, entre comillas, el causante del error del primer gol del Villarreal, único del partido, por no saber entenderse en este caso con Matthew Ryan, que ha vuelto a debutar con la camiseta granota. A partir de ahí, yo creo que el Levante necesita también un delantero. Lo digo así porque no sé hasta qué punto Mushuayi va a caer de pie o va a saber adaptarse de manera tan rápida como para poder afrontar el inicio de la temporada con garantías, con un delantero de pleno rendimiento. sigo sin ver a Aleta y John del inicio de la temporada pasada, y sobre todo de Iván Romero, que ha tenido algunos problemas musculares en esta pretemporada. Hoy ha jugado de titular tan solo 30 minutos y es una posición que desde luego tiene que reforzar el Levante, sobre todo para mí con aquel perfil de un delantero veterano que sabe lo que es jugar en primera división. Y luego, por una tercera posición que debería reforzar sobre todo, es la del extremo derecho. Veremos el Levante si puede acudir al mercado.
5: Porque se espera alguna baja sensible. Me sirve lo del extremo derecho para hablar de Tunde. El verano pasado dimos muchas vueltas en torno al futuro de Carlos Álvarez. No sé si puede haber alguna baja sensible para el Levante.
15: Bueno, sí, sobre todo en los dos nombres que acabas de decir, ¿no? Yo creo que Karim Tunde es un jugador que en la temporada pasada, sobre todo desde la llegada de Luis Castro, hizo un muy buen papel. Al final, el Levante evidentemente tiene a todos sus jugadores en el escaparate, siempre y cuando pueda ingresar una cantidad importante de dinero. Carlos Álvarez da la sensación, Nahuel, que ha pasado un poco un segundo plano en cuanto a una posible salida, sobre todo por aquello de las tantísimas lesiones que tuvo la temporada pasada, y da la sensación de que en primera división ese escaparate que sí que tuvo en segunda división, da la sensación de que ha quedado en un segundo plano, pero evidentemente son jugadores que están en el mercado y que el Levante podría ingresar una grandísima cantidad de dinero.
5: Y me hablabas del tema de Etae Young, un futbolista que marca 6 goles en 2 suspiros en la primera vuelta del año pasado. Que hace un año era uno de los futbolistas de moda. ¿Qué pasa con Etae Young, que desde un poquito antes de marcharse a la Copa de África baja mucho el rendimiento, que se encuentra con la irrupción de Carlos Espí al volver de la Copa de África, y del que hemos tenido muy poquitas noticias desde entonces?
15: Sí, desde luego. Yo creo, Nahuel, que la Copa África yo creo que perturba un poco a nivel mental al jugador. Creo que rompe, ¿no?, esa dinámica de estar con el Levante. Es cierto que antes de marcharse con su selección ya el rendimiento del jugador, sobre todo en números, en goles, bajó de manera notable si lo comparamos con los 3 primeros meses, porque la línea, ¿no?, que llevaba el delantero era de conseguir 25 goles en una temporada, sí, algo complicado en el Levante, pero desde entonces el jugador está incómodo, me da la sensación. De hecho, Luis Castro no optó en darle la titularidad a Carlos Espí, y da la sensación de que, analizando los dos jugadores que tiene de compañeros en la delantera, Iván Romero con problemas, Musuagi que acaba de llegar, creo que Etae Young va a ser la referencia en este inicio de la temporada. Veremos, insisto, cómo llega, sobre todo físicamente, Iván Romero, pero desde entonces no sé si no se adapta a este estilo de Luis Castro, pero veremos si puede dar esa irrupción que espera todo el levantinismo.
5: Muy, muy llamativo, porque de los rumores de salida se ha hablado mucho del CSKA de Moscú, todo aquello ha quedado ya, sí, en nada, ¿no? ¿Entiendo?
15: Sí, de momento en nada. Era una oferta de 30 millones de euros, Nahuel, y que el propio jugador rechazó de salir en ese mes de invierno, de enero. Veremos qué es lo que ocurre, porque yo creo que si el jugador se queda en el Levante, si no es de titular, va a perder mucho valor de mercado, porque me da la sensación de que ahora mismo, con los números que está consiguiendo, yo creo que no puede ser titular de este equipo, y desde luego todo lo que sea en esta línea va a ser mucho peor para el propio jugador.
5: Pues iremos contando cómo evoluciona la actualidad del Levante Unión Deportiva, que debuta el domingo 16, como decía, en Cornellà del Prat, frente al Real Club Deportivo Español. Noel Rodilla, muchas gracias por pasarte y vamos hablando de la actualidad del Levante.
15: Un abrazo, Raúl.
5: Y antes de despedirnos, antes de finalizar esta pizarra de Quintana, tenemos que hablar del tema de portada ahora mismo en marca.com. Bueno, os había prometido una conexión con Isaac Suárez, que hemos tenido que aplazar porque estaba Isaac trabajando en el tema que ahora mismo tenemos en portada. En el universo marca, el Atlético de Madrid se lanza con todo a por el Cuti Romero. Prepara una primera oferta al Tottenham de alrededor de 30 millones de euros. El central prioriza jugar en el Atlético de Madrid por encima de jugar en el Inter de Milán, que es el otro gran candidato a hacerse con los servicios del central internacional por Argentina. Así que 30 millones de euros va a poner el Atlético de Madrid por el Cuti Romero. Veremos si la oferta convence al Tottenham para dejarse marchar a su capitán. Hablaremos seguro con Isaac Suárez en el día de mañana. Y tendremos tiempo para hablar del Atlético de Madrid, para hablar de Nahuel Molina y ese interés también de la Roma. En fin, es un día importante para el Atlético de Madrid. Nosotros nos despedimos. Volvemos volvemos mañana a partir de las 10 de la mañana con más Pizarra de Quintana. Os dejamos con Directo Marca. 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

¿Qué tal? Muy buenas, bienvenidos un día más al Directo Marca, hoy ya totalmente recuperado. Estamos haciendo seguimiento de mis cuerdas vocales, hoy ya totalmente recuperado, al 99% recuperado, a darlo todo en estas tres horitas que tenemos por delante, tres horitas de deporte, tres horitas de fútbol y tres horitas de secciones de esas que nos gustan, porque evidentemente tenemos que hablar del mercadito de fichajes, que está a tope. El Atlético de Madrid, que ya ha presentado a Kangin Lee, el Getafe fichando, el Celta también, jugadores que se van también, no solo los que llegan, hay lío con el Rayo, también vamos a escuchar a Martín Presa, vamos a hablar de jugadores, ¿no?, que han pasado por muchos equipos, incluso por equipos rivales a lo largo de su carrera. También vamos a hacer un pasito por Arabia Saudí hoy y, por supuesto, continuaremos con nuestra guía de la Liga, que hoy tenemos cuatro equipazos. Hablaremos de Athletic Club, Real Sociedad, Valencia y se me ha ido el cuarto equipo, pero luego lo veréis, así no sabéis exactamente lo que es y tenéis un poquito más de ganas de escucharlo, hombre, claro que sí. Y por supuesto, al final del programa, pues tendremos tertulia, que hoy toca hablar de cositas, está por ahí el caso de Julián Álvarez, veremos a ver en qué acaba eso. El Atlético de Madrid también, que se lanza por el Cuti Romero, noticia de última hora, todo eso habrá que hablarlo, pero lo dicho, de primeras vamos a repasar los sonidos que nos deja el día de ayer y la mañana de hoy.

0: Y hay que empezar hablando del nuevo fichaje del Atlético de Madrid, Kangin Lee, el surcoreano que ya forma parte del el plantel del Cholo Simeone y que ha dado su primera entrevista como jugador del Atlético de Madrid. Vamos a escucharla, que es muy cortita, son apenas dos minutitos y merece la pena escuchar las primeras palabras de Kangin Lee como futbolista del Atlético de Madrid.
1: Muy contento, muy feliz de unirme a este gran club, con muchas ganas de todo, ¿no? De conocer a mis compañeros, conocer al club, conocer al míster, conocer a todo el cuerpo técnico y luego conocer a fans que me han dicho que son los mejores del mundo y bueno, con muchas ganas de poder empezar ya, con la ansia de empezar y bueno, quedan pocos días. Tanto el club, tanto yo, teníamos muchas ganas de poder incorporar lo antes posible, pero por la dificultad que tuve aquí con unos papeles, pues fue una pena, ¿no?, de no poder incorporar lo más rápido posible. Pero bueno, durante estas semanas he intentado entrenar bastante a nivel fuerte para poder llegar de la mejor forma cuando llegue el equipo. Soy un jugador y soy una persona con la mentalidad ganadora, siempre con la ambición, siempre con muchas ganas de conseguir, de mejorar. Yo creo que lo primero es, para mí siempre ha sido ayudar al equipo, esté donde esté, y con muchas ganas de cumplir esos objetivos que tengo y que tenemos todo el equipo. Hace 3 años vino el equipo y a los coreanos les encantó. Y bueno, ya en ese momento creo que teníamos mucha afición, teníamos muchos fans coreanos de este equipo y creo que cada vez habrá muchos más seguidores de este club. Poco a poco conocerá a nuestro club, de toda la historia, de todo como somos, y yo creo que eso a los coreanos les va a gustar mucho y vamos a tener mucho más seguidores que ahora. Yo fui con Valencia, con Mallorca, y creo que en todos los partidos fue difícil. El estadio siempre apretaba muchísimo, para el rival era muy difícil. No solo por los jugadores, por el rival, sino por los fans. Y bueno, yo ahora pertenezco a este equipo. Esto va a ser algo muy especial para mí. Y bueno, estoy con muchas ganas. ¡Aupa Leti!
0: Bueno, escuchábamos las palabras de Kangin Lee, su primera entrevista como tal, como jugador del Atlético de Madrid, porque ya nos había dejado, cuando se hizo oficial su fichaje, alguna que otra palabra más altas en la liga. Esta también la conocíamos el día de ayer, que se hacía oficial, la de Saba Sazonov, el central georgiano, que es nuevo futbolista del Getafe y que, bueno, pese a no dominar todavía el idioma, pues ha querido dejar un saludo para la afición azulona.
2: Hola, gente, soy Saba Sazonov. Estoy muy contento de estar aquí.
0: Bueno, ahí, oye, quieras que no, la frase se la ha aprendido bien, español magnífico, del bueno de Saba Sazonov. Más fichajes, este lo escuchamos ayer aquí en Directo Marca, Abdoulaye Faye, que es el nuevo central que ha firmado el Celta de Vigo, lo firma procedente del Bayer Leverkusen en calidad de cedido, así que no, en principio no debería quedarse porque no tiene opción de compra el club vigués. Un Abdoulaye Faye que, bueno, nos comentaba un poco cuáles han sido sus motivos para fichar por el Celta de Vigo.
3: Conozco al Celta desde que era joven. Es un club muy grande y lo amo. Cuando me llamaron tenía muchas oportunidades en otros clubes, pero cuando me llamó el entrenador me convenció y me gustó la forma de jugar. Por eso estoy aquí.
0: Vamos a ver qué tal le va al bueno de Abdoulaye Faye en el Celta, porque tiene que ganarse el puesto. Es un equipo vigués que precisamente en la zaga va bien servido. A ver si este año le siguen aguantando bien las piernas a los Marcos Alonso Starfelt. Y bueno, Abdoulaye Faye puede sumar también en esa zaga. Más fichajes, en este caso el FC Barcelona, que ha presentado a Jesse Bisiwu, nuevo futbolista, y que ya habla como jugador azulgrana.
3: Cuando era pequeño soñaba con jugar en el Barça, así que estar aquí es un sueño. Hansi me dio la bienvenida. Hemos hablado varias veces y esta temporada es sencilla para mí. Trabajo duro y a darlo todo.
0: Hablamos de los que llegan, pero también tenemos que hablar de los que se van, ¿eh? Un fichaje sonado de los últimos días, el de Gonzalo García por el Fulham. Un Gonzalo que, bueno, ya ha sido presentado como futbolista del equipo inglés y ha dejado sus primeras declaraciones.
3: Estoy muy agradecido y contento de estar aquí. Muy agradecido con la junta directiva y con Arbeloa por la confianza depositada. Estoy muy emocionado de empezar.
0: Escuchábamos el corte traducido, pero muy buen nivel de inglés de Gonzalo García, seguro que no va a tener problemas para adaptarse con el idioma, porque oye, muy buena pronunciación y muy fluido en el habla. Uno de los fenómenos del Mundial, hay que hablar también, lleva sonando mucho, Bociña, el portero de Cabo Verde, el portero veterano de 40 años, que ficha por el Colo-Colo, ¿no? Es uno de estos fichajes random que nos deja el verano, un futbolista que, bueno, pese a estar ya quizá en sus últimos años de carrera, pues hace un torneo continental muy bueno y eso le sirve para fichar por un equipo de la élite, en este caso de la élite chilena. Un Bociña que también nos deja sus primeras palabras, como nuevo jugador del Colo-Colo.
4: Estoy muy feliz de estar aquí. Una grande honra representar el Colo-Colo. Y quiero agradecer el cariño y la paciencia de los hinchas y nos vemos pronto en el Monumental. Muchas gracias.
0: Bociña, que tiene ganas de comenzar esta nueva temporada en Chile, en Colo-Colo. Veremos qué tal le va al bueno de Bociña, que es una de las revelaciones del Mundial de Fútbol. En cuanto a los rumores, lo comentábamos ayer hablamos largo y tendido sobre Ferran Torres, un Ferran Torres que, bueno, sigue hablando, sigue haciendo entrevistas y sigue pues dejándonos pinceladas, ¿no?, de lo que puede ser su futuro. En este caso, pues bueno, él sigue con la trena de que tiene contrato, pero que en el fútbol nunca se sabe. Vamos a ver qué dice el bueno de Ferran.
5: So many questions about your future, your professional future. You're signed with Barcelona through 2027.
6: Right now, the only thing that I know is in 12th of August, I have to stay there and train with them. So let's see what happens.
5: Yeah. Are you open to changing? PSG, maybe?
6: You never know, because in football everything can change in 1 minute, so I have to be ready for everything.
5: How do you make a decision like that? I mean, that's a big choice.
6: Trying to think what is going to be the most happy thing for me. Yeah. Only this, and for my family.
0: Un Ferran Torres, que, bueno, para el que no lo haya entendido, pues decía que él tenía contrato en el Barça, pero que en el fútbol nunca se sabe, que todo puede cambiar en cuestión de unos días o de unos minutos, que él tiene que estar ahí y seguir entrenando, pero lo dicho, que vamos a ver qué pasa, que todo puede cambiar. También sigue el lío en el Rayo. Ayer escuchábamos a Mariano de Paco hablar un poco de esa de ese lío que tiene el Rayo con el estadio de Vallecas. Se ha pronunciado el presidente, se ha pronunciado Martín Presa, escurre un poquito el bulto, ¿no? Como de costumbre, él dice que el estadio está en perfectas condiciones, que está todo estupendamente y que no entiende por qué no le dan esa concesión la comunidad, por qué no les deja jugar allí. Y bueno, un Martín Presa que sobre todo se detiene a condenar a los aficionados que le insultan y que, bueno, le dedican palabras muy feas.
7: Pero ya en la mañana del lunes, fíjate, antes de la reunión, se presentaron en el domicilio de mi madre y le hicieron llevar y le llevaron una corona mía como si me hubiese muerto. Eso es muy grave. Estamos hablando de una mujer de 86 años con enfermedades, con una patología cardíaca severa, con arritmias constantes, con un marcapasos, que entró en un cuadro de ansiedad que se podía haber muerto. Hay que ver hasta qué límite llevamos las cosas, y son cosas que, si tenga razón o no, son intolerables.
0: Bueno, él quiere que no se pasen ciertos límites. Supongo que los aficionados del Rayo querrán una gestión en condiciones de su club, pero bueno, todo no se puede tener, imagino. Más cosas, más allá del fútbol, ayer tuvimos notición en la natación artística. Iris Tió, oro en solo técnico en el europeo. Escuchamos a la nueva campeona.
8: estoy súper contenta con esta medalla porque lo he podido disfrutar muchísimo y también estar muy concentrada en los elementos técnicos. Estoy orgullosa de cómo me han salido porque hay veces que no los noto tan bien y los he notado bastante bien. Ahora toca ver el vídeo y todo, pero así de primeras sensaciones, muy contenta y muy orgullosa.
0: Nuestra enhorabuena, por supuesto, desde aquí a Iris Tioy, que consiga muchísimas más medallas y muchísimos más éxitos. Hoy estamos a miércoles, pero hay partidazos de pretemporada. Escuchaba antes en la pizarra a Noel Rodilla, que nos hablaba de ese Villarreal-Levante que ya ha terminado, partido que se ha jugado a las 10 de la mañana, con victoria por 1-0 para el Villarreal, para el club Groguet. Y luego es que hoy tenemos una serie de partidazos en el ámbito internacional. Mira, a la 1 debe estar a puntito de empezar, si no ha empezado ya, Milan-Inter de Milán. Derbi de la Madonina, que es tremendo, que se juegue en pretemporada. Ya hablamos, ¿no?, en el pasado de si desvirtúa un poco la pretemporada, que se jueguen partidos de tan alto nivel, sobre todo entre rivales tan fuertes. También está jugando el Manchester City, que lleva 10 minutitos, de momento empata 0 ante los All-Stars de la Liga Coreana. Bueno, una segunda toma de contacto para el nuevo Manchester City de Enzo Maresca, que escucharemos y seguiremos aquí este fin de semana, domingo a la 1 contra el Atlético de Madrid. Ese partido aquí en Marcador te lo estaremos contando. Más partidos, mira, en apenas 15 minutos empieza un Chelsea-Juve, otro partido que podría ser perfectamente de cuartos o semifinales de Champions, que se juega en pretemporada. El Chelsea de Xavi Alonso, que no ha empezado de la mejor de las maneras la pretemporada, pero bueno, todo puede cambiar en la temporada. Hablamos de los nuestros, porque esta tarde a las 6:30 juega Osasuna, que lo hace contra el Nápoles. Buen partido, buena piedra de toque para los de Ramis, que querrán recuperar un poco el nivel que tienen, el nivel que no consiguieron alcanzar la temporada pasada y que contra el Nápoles lo pueden obtener. Más partidos, el Celta de Vigo, escuchábamos antes a Abdoulaye Faye, veremos si tiene minutos. Juega contra el Sassuolo a las 8 de la tarde, partido para los de Giraldez, para coger también sensaciones de cara a esa temporada que empieza ya la semana que viene. Y por último, este puede ser el plato fuerte de la pretemporada, hoy a las 8:30, Arsenal-Betis, un partidazo. Este sí que es una buena piedra de toque para los de Manuel Pellegrini, un Arsenal que, bueno, el Spanish Arsenal de Mikel Arteta, que seguro que quiere también seguir cogiendo ritmo de cara a esta temporada. Un Arsenal que empieza también en nada, tiene la Community Shield ante el Manchester City y que querrá estar preparado, y qué mejor manera que hacerlo contra uno de los mejores equipos de nuestra liga como es el Real Betis Balompié. Y

Pese a ser miércoles, pues hay partidos de muchísimo nivel, ¿eh? No se lo han guardado para el fin de semana. Nosotros que hacemos una breve pausa ahora después de repasar lo que son los sonidos, los titulares y los partidos que tenemos en el día de hoy. Enseguida volvemos, que tenemos que hablar de esos jugadores que igual son un poquito mercenarios.

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0: como hemos comentado, una y 21 exactamente de la tarde, una hora menos en Canarias, y a nosotros que nos toca hablar un poco de futbolistas, no sé si mal o bien llamados mercenarios, jugadores que, bueno, que han pasado por muchos equipos, que no son demasiado de quedarse en un club, no tienen mucho arraigo, ¿no?, por la ciudad a la que llegan, y bueno, pues también se le podía llamar trotamundos, pero en este caso pues hemos querido llamarlos mercenarios. ¿Por qué no, Porque muchos de ellos también juegan en clubes rivales, Muchos de ellos han pasado por, sobre todo en Italia, Ahora hablaremos de muchos jugadores que en Italia han pasado por los tres grandes incluso. Así que vamos al lío, y como siempre, estas listas de jugadores, estos onces, nos los trae nuestro compañero Ángel Montoya. ¿Qué tal? ¿Cómo estás?
1: Hola, Carlos, muy buenas.
0: Y bueno, pues eso, vamos a hablar un poquito, ¿no?, de jugadores, sí, trotamundos,
1: decías,
0: un poquito mercenarios.
1: Trotamundos, mercenarios, nómadas también, podría ser perfectamente.
0: Jugadores que no aguantan más de dos temporadas en el mismo equipo.
1: Y además, bueno, tú ya sabes que yo soy más de listas que de once, entonces, vamos.
0: Por eso, yo te doy aquí vía libre y tú me traes lo que tú quieres.
1: Bueno, al final, bueno, pues lo que estamos diciendo, ¿no? En el fútbol, pues es muy habitual cambiar de que un jugador cambie de equipo, pero es que hay algunos que es que van a equipo casi por año, ¿no? Es una auténtica barbaridad. Fíjate, estaba viendo que a lo largo de una carrera profesional, un jugador cambia de equipo una media de 5.
0: Claro.
1: Está en 5 equipos de media.
0: De media, claro, contando, o sea, los que más están, ¿eh? O sea, claro.
1: Un jugador profesional, ¿eh?
0: Esto es la media. O sea, muchos jugadores, pues 2-3 equipos.
1: Que no está mal, ¿eh? 5 equipos de media, no, pero no. Claro, es que los que vamos a nombrar ahora mismo es que sobrepasan con creces ese umbral, ¿no?
0: Porque además suelen ser jugadores longevos, jugadores que aguantan,
1: si no es
0: mucho
1: imposible,
0: en la élite.
1: Sí.
0: Y que, bueno, pues evidentemente a la vista está que no aguantan más de un año en un mismo equipo. Vamos a ver, vamos a empezar.
1: Pues mira, vamos con el primero, Andy Cole.
0: Andy Cole, el delantero.
1: El delantero inglés, que, mira, defendió la camiseta de 12 clubes. Joder. Arsenal, Fulham, Bristol City, Newcastle, Manchester United, Blackburn Rovers, Manchester City. Fíjate los equipos, United, City, Arsenal.
0: Blackburn, que por esa época también era potente,
1: sí.
0: Blackburn al inicio,
1: Birmingham,
0: ¿no?, de los 90, 2000.
1: Sunderland, Barley y Nottingham Forest. Es que ha estado prácticamente en... Habría que ver en qué equipos de la Premier,
0: sí,
1: no ha estado
0: el
1: Andy Cole,
0: ¿no? Andy Cole, que quizás es más recordado en el Manchester United, ¿no?
1: Mm-hmm.
0: En ese Manchester United quizás donde hizo sus mejores años.
1: Sí.
0: Bueno, sus mejores años. Su mejor año o su mejor dos años, ¿eh? Porque ya sabemos que son jugadores que no aguantan.
1: Es que fíjate, 12 equipos. Es que es prácticamente la mitad de la Premier. Es
0: que hay muchos jugadores que no tienen ni 12 años de carrera. Y este tiene 12 equipos.
1: O sea, es
0: una barbaridad. El caso de Andy Cole, además, o sea, quiero decir, un delantero histórico, ¿eh? Porque
1: sí,
0: son jugadores, o sea, quiero decir,
1: sí.
0: No son jugadores de medio pelo,
1: que
0: ¿no?
1: Andy Cole, en equipos,
0: claro,
1: de primer nivel, ya,
0: o sea,
1: ya
0: porque,
1: hemos dicho.
0: Porque también, claro, podíamos hacer la trampa, ¿no?, de meter jugadores, de decir, bueno, pues un jugador de rotación,
1: sí,
0: un jugador de banquillo, un jugador de rol. Que bueno, sí, pues rota mucho de equipo, pero es que hemos traído aquí auténticas leyendas del fútbol.
1: También he de decir que te he traído algunos que han vestido...
0: Bueno, sí, pero eso por la curiosidad.
1: Más que nada por los jugadores que más veces han cambiado de equipo.
0: Ya que,
1: ¿no?,
0: estamos haciendo el 11,
1: claro,
0: pues hay que meter a los que más, aunque
1: que
0: no sean
1: son algo más desconocidos, pero fíjate.
0: Pero la gran mayoría son leyendas del fútbol.
1: Pues mira, el siguiente también, otro gran conocido y de nuestro fútbol, por cierto, Nicolás Anelka.
0: Oh, sí, fíjate. Es que Anelka, parece que no, Pero Anelka ha estado en todos los equipos que te puedes imaginar.
1: Ha vestido 13 camisetas distintas. El PSG, Arsenal, Real Madrid, Liverpool, Manchester City, Fenerbahce, Bolton, Chelsea, Shanghái, Juventus.
0: Sí, bueno.
1: Mumbai, o sea, es una barbaridad. Fíjate, uno más que,
0: este
1: que Andy Cole.
0: Mezcla un poquito el fútbol de nivel con el fútbol de trincar pasta,
1: Sí, mientras que Andy Cole es verdad que no se movía,
0: no se ha
1: mucho
0: de
1: Inglaterra.
0: No, ni mucho ni poco. Creo que Andy Cole no ha salido de Inglaterra.
1: No,
0: todos los equipos son 12 equipos ingleses.
1: Los 12 equipos son
0: eso
1: ingleses.
0: Eso también es curioso,
1: Y
0: que
1: también
0: no
1: tiene...
0: Querido, que habiendo pasado por tantos equipos no haya querido probar una liga exótica.
1: Sí,
0: Anelka,
1: sí, sí.
0: Desde luego, eso no.
1: En cambio, Anelka, ya has visto
0: Francia,
1: que...
0: En Italia,
1: Francia,
0: en España,
1: Italia, Inglaterra.
0: Creo que le falta Alemania.
1: Alemania, no estuvo en Alemania.
0: Le falta Alemania,
1: fíjate.
0: Seguro que aquí hay alguno que está en las 5 grandes ligas. Seguro,
1: puede ser, puede
0: seguro.
1: Ser, sí.
0: Ahora mismo no me sale, no se me viene ningún nombre a la cabeza, pero estoy seguro de que alguno hay. Anelka casi,
1: Casi,
0: luego,
1: casi.
0: Pues, bueno,
1: estuvo
0: también
1: en 4 de las 5 grandes
0: China,
1: ligas.
0: China. India, ¿eh? O sea, la es, bueno, fíjate, pues, un poquito, campeón de Europa, por cierto, sí, con el Real Madrid, en el 98, sí, puede ser. En la, bueno,
1: el 2000,
0: la séptima,
1: el 2000,
0: creo.
1: El 2000.
0: Sí, es la del 2000. Él estaba en el 2000.
1: Es la, sí, la octava. Octava. Es la octava.
0: La,
1: sí,
0: octava.
1: Sí, sí, sí. Contra el Valencia en la final.
0: Sí. Claro, sí, la final contra, sí, el Valencia estaba en Elca. No marca, creo, porque marcan Morientes, Manaman y Raúl.
1: Eso es.
0: Pero estaba en esa temporada.
1: Pero estaba en ese equipo, fue luego, importante en muchos partidos.
0: Y luego
1: partidos.
0: En el Chelsea también, yo lo recuerdo en el Chelsea y en el Arsenal sobre, sí, todo. Ahí
1: en
0: sí
1: el
0: tuvo...
1: PSG también.
0: Sí.
1: Algo menos, ¿no? Puede ser.
0: Sí, no lo recuerdo yo tanto en el Paris Saint-Germain, pero sí que lo recuerdo en el Arsenal desde luego y en el Chelsea también. El Chelsea fue al final más en el ocaso de su carrera antes de irse ya a las ligas exóticas a trincar. Pues en el Chelsea era un jugador importante, ¿eh? Haciendo dupla con Drogba o, bueno, siendo más, sí, el suplente de Didier Drogba.
1: Pero fíjate qué carrera, ¿eh? Sí, es que sí, es lo, sí, que tú decías, tienen que ser carreras muy extensas,
0: claro,
1: muy dilatadas en el tiempo y luego también, claro, que te dé también el físico, el nivel, porque no son tampoco equipos. Es verdad que los últimos, en este caso de Anelka, sí que ya son más, pues bueno, fuera de la élite,
0: si
1: pero
0: quitamos,
1: muchos...
0: son 10 equipos
1: pero de... Pero son 10 equipos de máximo nivel. Sí, sí, mínimos. Pues mira, vamos con otro también muy conocido, Christian Vieri. El italiano, que también, pues, ha defendido 13 camisetas diferentes. Entre ellas...
0: El Atlético de Madrid.
1: Sí, entre ellas el Torino, Pisa, hay muchos de Italia, ¿eh? Venecia, Atalanta, Juventus, de la Juve pasa al Atlético de Madrid.
0: De hecho, llega a ser, no sé si llega a ser Pichichi aquí en España.
1: Yo creo que llega a ser, sí.
0: El único año que está en el Atleti o de los dos que está. Yo no sé si llega a ser máximo goleador de la
1: Liga
0: Española.
1: Con la camiseta mítica de Marbella.
0: Sí, máximo goleador o está por ahí, ¿eh? Hace una, sí, muy buena temporada y luego se vuelve a ir.
1: Del Atlético de Madrid pasa a la Lazio, Inter, Milán, de ahí se va a Francia, bueno, Francia, Mónaco, juega en el Mónaco, pero en la Liga, en la,
0: sí,
1: Liga,
0: sí,
1: francesa.
0: Bueno, sí, sí, entendemos.
1: Ya me entendéis. Y de ahí otra vez vuelve a Italia, o sea, pasa, tiene tres etapas en su país, ¿no? Pasando a la Sampdoria y después a la Fiorentina, ¿no? Como último equipo, o sea, fíjate.
0: Este es otro que también le ha costado salir de su país, en su país pues ha catado absolutamente todo. Creo que de los grandes que le falta, Nápoles y Milán.
1: Nápoles, Milán sí.
0: Milán sí.
1: En el Milán sí que jugó.
0: Sí, claro,
1: fíjate, es que se fue.
0: Equipos que...
1: Es que se fue del Inter al Milán.
0: Mira, no es el primero, ¿eh?
1: No es el primero,
0: no. Es el primero que tenemos en esta lista, seguro.
1: No.
0: Hay
1: no.
0: Unos cuantos. Y es que en Italia es una cosa de locos, ¿eh? O sea, aquí no se ve tanto. En España no ves a un jugador cada año que se vaya del Atlético al Madrid.
1: Es muy difícil
0: Madrid,
1: de ver.
0: De hecho, es bastante complicado.
1: Son contados.
0: De hecho, porque muchos de ellos incluso tienen cláusulas anti-tal. Sí. O sea, prefieren que se vayan a otros equipos, que me parece normal, ¿no? Claro, porque no vas a reforzar.
1: Hombre, es lícito.
0: Directo,
1: ¿sí?
0: Claro. O sea, no vas a reforzar.
1: Lo que llama la atención es precisamente lo de Italia, ¿no?
0: Claro, que
1: haya tanto cambio
0: igual,
1: de.
0: ¿No? O sea, sí. Hay muchos jugadores que han pasado por Inter, por Milán, por Nápoles.
1: Sobre todo entre equipos que son rivales directos, ¿no? Como es el Inter, como es el Milán.
0: Como el Inter y el Milán, ¿no? Que es un equipo de máxima rivalidad.
1: También la Juventus, también. Verdad que sí, que es, llama mucho la atención y pasa mucho, ¿no? En la liga italiana. Mira, vamos con otro. Sasa Jelanovic.
0: Este no lo tengo yo.
1: Croata. Ha defendido 16 camisetas distintas.
0: Madre mía.
1: Es, pues bueno, pues otro jugador. Entre ellos, mira, jugó en el Torino, de los más conocidos. Este es verdad que ya es algo menos conocido.
0: Sí, pero 16 que equipos.
1: Pero
0: son
1: es
0: muchos,
1: que son 16 equipos. Fíjate, se retiró en la temporada 2014-2015.
0: Joder, no, hombre, claro, a ver. ¿Cuántos años de carrera
1: en
0: más
1: el
0: o
1: Podenone?
0: Menos? No sabemos cuántos años estuvo...
1: Pues mira, no te lo sabría decir, pero ya te digo que bastantes.
0: Mínimo 20.
1: Mínimo 20, porque fíjate, para vestir 16... camiseta,
0: sí.
1: O sea,
0: este
1: pasar
0: también
1: por
0: un poco,
1: 16
0: ¿no?
1: equipos.
0: Este sí que más trotamundos, porque siendo croata no creo que se haya quedado en Italia toda su vida. O sí, no sabemos.
1: Estuvo en el Torino, estuvo en Italia buena
0: mucho
1: parte
0: Italia.
1: De su carrera, pero no se mantuvo. O sea, ha ido cambiando de equipos, pero ahí está el croata con 16 equipos diferentes a sus espaldas.
0: Madre mía.
1: Vamos con otro. Junior Negrao.
0: Suena el nombre.
1: Empezó su carrera en Corinthians y ha estado, fíjate, en 19 equipos diferentes.
0: Madre de Dios.
1: 19 equipos diferentes. Entre ellos, pues destaca, bueno, pues su participación en Asia y en Latinoamérica. Este no es de Europa, de digamos, no está en el foco de y que le tengamos en el radar, ¿no? Sobre todo
0: sí.
1: En Europa, pero bueno, 16 equipos, aunque sea en Asia y en Latinoamérica. También es complicado
0: no,
1: de...
0: Bueno, pasar por 19 equipos... Claro, en Asia, pues a este le gusta también el dinero, ¿eh? Este ha cobrado bastante bien y, oye, 19 equipos, claro, 19 equipos son 19 contratos distintos.
1: Sí, tú imagínate.
0: Ha cobrado de 19 contratos distintos, y no sé cuánto dinero de cada uno, pero claro, ten en cuenta que muchos fichajes hay primas y hay cosas, sí, y hay tal. Yo creo que Negrao pobre no es ahora mismo.
1: No,
0: 19 equipos, sobre todo habiendo pasado por Asia, como hemos dicho, que se paga muy bien, ya sabemos. Incluso en Brasil se paga muy bien,
1: sí,
0: también.
1: Sí, sí.
0: Entonces, oye, aunque no seas una estrella.
1: Pues seguro que ha tenido buenos contratos.
0: La vida se la ha ganado, desde luego, el bueno de Negrao.
1: Uno más. Egidio Arévalo. Tampoco, ¿no?
0: No
1: te suena.
0: No.
1: Jugador. Mira, Charrúa defendió la camiseta de 21 equipos.
0: Madre mía.
1: 21 equipos. Por ejemplo, entre los que destacan, pues bueno, el Palermo, ¿no? Es el más conocido. Tigres también. También muy, muy famoso, pero fíjate, ¿eh?
0: ¿De aquí dónde ya es Arévalo?
1: De Arévalo es Charrúa, de Uruguay.
0: Ah, uruguayo. Sí. Uruguayo, o sea, también. Hay otro uruguayo, ¿eh?
1: Hay otro, hay otro uruguayo que me lo voy a reservar para el final.
0: Creo que es el más famoso, ¿no? Cuando hablamos
1: de Trotamundos. Y es el que tiene el récord Guinness, claro, de jugador con más equipos.
0: Sí, sí.
1: Pero ya, aquí ya sobrepasamos los 20 equipos, ¿eh?
0: Es una locura.
1: Es una barbaridad. Uno más, Mario Jardel. Este defendió uno más.
0: Sí, Mario Jardel, que jugó además en el Benfica. Si no me equivoco.
1: Benfica, pues el Sporting.
0: Pues fíjate,
1: el
0: que
1: Sporting,
0: yo pensaba que Jardel había estado bastantes años en el Benfica. Y
1: pues
0: hombre,
1: es que
0: para haber jugado
1: en
0: 20
1: equipos. En el Oporto, ¿eh?
0: En el Oporto. De Portugal.
1: Y en el Sporting de Portugal. Y estuvo, y jugó aquí en España también.
0: ¿Ah, sí?
1: En el Alavés.
0: ¿Ah?
1: Sí.
0: Mira, eso no lo sabía yo.
1: Sí. Pues fíjate, 22 equipos distintos, ¿eh?
0: A ver, por curiosidad, quiero mirar ahora cuánto tiempo estuvo en el Benfica, porque yo tengo el recuerdo de que este chico estuvo bastante tiempo en Benfica, ¿eh?
1: Pues sí, fíjate que incluso en el Galatasaray también, en Turquía, estuvo jugando en el Bolton, menos conocido.
0: Yo creo que yo me estoy equivocando, porque este chico no está en el Benfica. Mario Jardel, estamos hablando de
1: Mario Jardel, sí.
0: Es que ha estado en el... hablando de otro Jardel.
1: Es que ha estado en el Sporting de Portugal y en el Oporto, pero no en el Benfica.
0: En el Porto 4 años, ¿eh?
1: 4 años en el Oporto.
0: Luego ya, claro, mira, tengo aquí la trayectoria. Un año en cada equipo, como muchísimo 2. Incluso hay algunos que en el mismo año hace doblete, ¿eh? En 2010 está en el Flamenco y en el Chernomore de Bulgaria. Y en 2011 está en Río Negro de Brasil y se va al Taiwán.
1: Pero
0: luego,
1: es que, claro, es que entre esos 22 equipos pues tiene que haber alguno, ¿no?
0: Que... Sí, es que, quiero decir, se retira en 2011 y juega desde el 91. Son 20 años.
1: Es que son 20 años de carrera.
0: 20 años. O sea,
1: es que sale una media, pues lo que decíamos, si lo normal es que un jugador profesional juegue en una media de 5 equipos,
0: pues
1: esté
0: 20.
1: En 20. O sea, iba a uno por año.
0: Sí, sí, no, prácticamente. No, total, no, sí, prácticamente. Ha jugado en 20, ¿no?
1: Sí.
0: Pues 20 años de carrera. Se retira en 2011, debuta en el 91.
1: 22
0: pues más
1: equipos.
0: O sea, quiero,
1: es que son más, es que superadme.
0: Más equipos que carrera.
1: O sea,
0: esto es una
1: jugaba
0: locura.
1: En 2 equipos en menos de un año, claro.
0: Bueno, lo hemos comentado, en 2010 y 2011, media temporada en uno, media en otro. Sí. Este quería el récord.
1: Eso sí, los 4 años en el Oporto, ahí la media le bajó.
0: Claro,
1: imagínate,
0: yo creo que ya luego
1: imagínate
0: dijo,
1: lo que podía haber
0: cuando
1: sido.
0: Cuando empezó ya con su vena Trotamundos, dijo, esto no puede ser, tengo que ir a tope, ¿eh? Tengo que cambiar de equipo más que de ropa interior.
1: Vamos subiendo el listón. Galán. Jugador leonés, ¿eh?
0: Español.
1: Español, que jugó en el Atlético de Madrid.
0: Uh-huh.
1: O sea, y bueno, pues también ha pasado por ligas pues como la China y bueno, pues otras de mucho menor nivel, pero de aquí, de la península, como Andorra, la Liga de Andorra.
0: La Liga de Andorra, no el equipo de Andorra que juega en segunda división,
1: no.
0: Pero en la Liga de Andorra, ¿cuántos equipos hay? Hay un equipo, 2 equipos. Si no
1: pues
0: puede,
1: debe ser,
0: si
1: vamos, tienen su liga propia, ¿eh?
0: Sí, sí, ya.
1: Pero sí, deben ser...
0: Andorra es un barrio.
1: Es el derbi. El derbi de Andorra juegan lo mismo.
0: Sí, sí, no, tremendo.
1: Y en Gibraltar también, ¿eh?
0: Ostras. Bueno, no sé.
1: 22 equipos de Galán, entre los que destaca, por supuesto, pues el Atlético de Madrid. Vamos con un portero y subimos un poquito más la media.
0: 23 equipos.
1: Sí. El portero que se llama... Lutz, joder, vaya nombre, Panestiel.
0: Buah.
1: Panestiel.
0: Este no.
1: Ya te digo, este es más desconocido, alemán.
0: Sí.
1: Jugó en 26 equipos. O sea, defendió la portería de 26 equipos diferentes. O sea, tiene.
0: Madre
1: tiene
0: mía.
1: También. Pues...
0: Este también ha tenido que tener una carrera larga.
1: Sí.
0: Y bueno, pues eso, es que claro, nos sale la media a más de un equipo por año. Es que es tremendo, lo de estos jugadores. Como ya comentamos, es que claro, es imposible mantener eso. Es que no lo entiendo.
1: Yo no sé cómo lo hacen.
0: Claro, o sea, quiero decir, este ha cogido más el avión
1: que en la portería. Vale, un portero puede alargar más su carrera y jugar en,
0: sí,
1: ¿no?,
0: pero
1: en más equipos, pero es que
0: tienes, o sea, que debutar, es que son 26, muy joven, claro, y retirarte muy mayor para, pues, aguantar 26 equipos sin que sea, pues eso, dos jugadores
1: es
0: por año.
1: Es una barbaridad, pero mira, entramos ya al podio de los jugadores que más camisetas han vestido en la historia, como es el centrocampista yugoslavo, fíjate, cuando existía todavía Yugoslavia, Darko Kordas.
0: Bueno, ahí, hablando de otro, este es un caso curioso, mira, que acaba en la cabeza, ya que hablabas de Yugoslavia, sí, está el caso de Stankovic.
1: Stankovic.
0: Stankovic, sí, ha jugado para tres selecciones distintas.
1: Es verdad.
0: Claro, Yugoslavia, Serbia y Montenegro, y luego Serbia.
1: Y luego Serbia,
0: o sea, claro. Ha vivido tres etapas de países distintas.
1: Sí,
0: o sea,
1: sí,
0: quiero,
1: sí,
0: decir, yo no sé si a eso le hará mucha gracia al bueno de Stankovic, ¿eh?
1: Pues no lo sé, pero bueno, ahí queda el dato, y la verdad que es muy llamativo, ¿no? Jugar para tres selecciones distintas, que pues, posiblemente no porque él quisiera, sino,
0: claro,
1: por los acontecimientos.
0: Porque la geopolítica y las guerras, ¿no?, pues han dado en eso, pero claro.
1: Pues mira, el que te he nombrado, Darko Kordas, el yugoslavo, jugó en 27 equipos diferentes.
0: Madre mía, pero qué barbaridad.
1: 27 equipos diferentes. No te los voy a nombrar porque...
0: Nos tiramos aquí hasta mañana.
1: Nos vamos a tirar aquí hasta mañana y encima no vamos a conocer prácticamente ninguno.
0: Que son equipos de la zona, supongo, ¿no?
1: Sí, son equipos de esa zona de Yugoslavia, de los Balcanes.
0: Qué locura.
1: Pero fíjate, 27 equipos diferentes. La plata se la lleva otro portero, John Burrich, que hasta hace no mucho tenía el récord de equipos diferentes.
0: Y luego vamos a nombrar
1: al rey
0: Trotamundos, que
1: este
0: sí, precisamente
1: ese sí,
0: ya
1: le conocemos,
0: ya lo tengo aquí,
1: sí,
0: ya lo tengo aquí, y a ese sí que vamos a nombrar
1: preparado.
0: Los equipos.
1: Sí,
0: ¿eh?
1: Sí, sí, sí, sí. Pero fíjate, por ir con John Burrich, el guardameta, 29 porterías ha defendido de distintos equipos.
0: Qué barbaridad.
1: Como por ejemplo, el Crystal Palace, de los más conocidos,
0: sí,
1: el Aston Villa también, por supuesto, el Sheffield United, el Southampton, el Newcastle. Hay un poco, equipos conocidos de la Premier, y luego otros como el Aberdeen también. Bueno, un poco de todo, pero claro, es que al final 29 equipos diferentes es
0: tremendo,
1: es una auténtica barbaridad.
0: No sé cuánto tiempo
1: el Derby
0: estuvo jugando,
1: County también.
0: No sé cuánto tiempo estuvo jugando, pero madre mía, qué barbaridad.
1: Pues ya te digo que muchísimo tiempo para vestir 29 camisetas diferentes. Y bueno, yo creo que vamos a ir con el rey. Y después me he reservado algún bonus de estos,
0: sí,
1: que te gustan también.
0: ¿No?
1: Sí, algunas estrellitas.
0: También.
1: Sí, sí, sí,
0: sí, yo tengo alguno también.
1: Pero bueno, vamos con el rey, ¿no?
0: El loco Abreu. Este
1: Sebastián,
0: no
1: el loco Abreu.
0: No hace falta ni mencionarlo, ¿eh? Sabemos todos.
1: El delantero uruguayo ha pasado por un total de 31 equipos diferentes.
0: Sí, sí, mira, empieza en el año 94, lo vamos a decir, porque son, sí, muchos equipos, y ya que tienes récord Guinness, pues hombre, vamos aquí a hacer una ristra,
1: venga,
0: un recital de equipos.
1: Dilos todos.
0: Mira, empieza en el 94, está dos añitos en Defensor Sporting, en Uruguay, dos años, mucho me parece, otros dos años en San Lorenzo. Ya quiero decir, tienes que empezar a pensar en ir a un equipo por año. Mira,
1: este sí que es
0: aquí
1: mundo,
0: en el 98, en el Depor,
1: en el
0: Deportivo
1: de
0: La Coruña, luego se va al Gremio, a Brasil, a Tecos de México,
1: a México,
0: vuelve a San Lorenzo, este no cuenta como equipo nuevo. Se va a Nacional desde el mismo año, a Uruguay, luego Cruz Azul, otra vez Nacional, América, otra vez Tecos. Es que claro, y repite mucho, Nacional. Uh-huh. Entonces, es que claro, es que lo de este tío es tremendo. Luego, Dorados de Sinaloa, hace un pasito por México. Está dos añitos en México, en dos años están cuatro equipos. Dorados de Sinaloa, Monterrey, San Luis y Tigres. Luego se va a River Plate, pasa hasta por Israel, se va al Beitar Jerusalén en 2008, el mismo año que en River Plate. Luego vuelve a River, ficha por la Real Sociedad, se va al Aries de Salónica, Botafogo, Figueirense, otra vez Nacional.
1: No has terminado todavía, ¿no? Te quedan
0: por la,
1: ¿no?,
0: mitad de la lista, casi. Rosario Central, Aucas de Ecuador, otra vez Nacional, Sol de América en Paraguay, Santa Tecla y Bangu, estos en 2016.
1: Sí, fíjate.
0: Luego en 2017 está en otros tres equipos, otra vez en Bangu, en Central Español y en Deportes Puerto Montt, chileno. Audax Italiano de Chile también, Magallanes de Chile, Río Branco, Santa Tecla, Boston River, Athletic Club, no, el de aquí, uno de Brasil. Y luego Sudamérica y Olimpia. O sea, una locura.
1: Habría que hacer un mapa con todos los desplazamientos del loco Abreu. Porque es que sería una locura ver todos los países, todos los equipos en los que ha estado.
0: Es mucho Sudamérica, o sea, quiero decir.
1: Mucho Sudamérica, pero fíjate, en España también, Deportivo, Real Sociedad. Bueno, es que ha estado prácticamente... ha recorrido todo el planeta.
0: Bueno, espérate, porque ya como entrenador...
1: Bueno, espérate. Que
0: es que claro, en 2019 se retira del fútbol,
1: ¿sí?,
0: y se hace entrenador. Y en 7 años ha estado
1: y lleva la misma racha.
0: 4, 5, 6, 7 equipos, un equipo por año. ¿Sí? En 7 años, 7 equipos. O sea, Abreu no se enamora, ¿eh? Abreu no sé si tendrá pareja, si estará casado.
1: Es espectacular.
0: Pero
1: yo había contado las de jugador, pero claro, es que si le sumas encima las de entrenador, ya bueno, se te va completamente de las manos, claro.
0: Es tremendo, o sea, es increíble lo del bueno del loco Abreu.
1: Venga, vamos con algunos bonus, estos ya sí subestrellas de, en este caso, de nuestra liga. Rivaldo jugó en 14 equipos.
0: ¿14 equipos rivales? Madre mía.
1: Es increíble. O sea, entre ellos Santa Cruz, Mujimirín, Corinthians, Palmeiras. Luego ya viene a España, Deportivo La Coruña, sí, Barcelona.
0: Valencia, perdón.
1: Valencia no.
0: Ah,
1: de ahí se va a Italia, Milan. De ahí se vuelve, mira, Cruzeiro. Pasa por Grecia, Olympiacos, AEK también. Y luego ya en Brasil, equipos como el Sao Paulo.
0: A Rivaldo también le gustaba vivir, ¿eh?
1: Sí, le gustaba vivir. Pero fíjate, 14 equipos.
0: Hombre.
1: Que fuese campeón, dos veces campeón del mundo con Brasil.
0: Sí, le daba. Bueno, claro, es que en esa época Brasil, en la época de finales de los 90, principios de los 2000, era todavía una selección hiperdominante.
1: Sí.
0: Y claro, es que cómo no va a serlo con Rivaldo. Creo que el que le acompañaba en la delantera también va a salir en estos bonus. Y bueno, vamos a ver el siguiente.
1: Te voy a decir otro. Zlatan Ibrahimovic.
0: Bueno, este es mítico.
1: No son tantos equipos lados, como el de Rivaldo, pero...
0: Está pasado por todos equipos rivales, le ha faltado el Real Madrid.
1: Es que le ha faltado el Madrid. En Italia yo creo que en los principales equipos ha estado.
0: Inter,
1: en el Milan.
0: Mira, Juve.
1: Inter, Juve.
0: Y creo que
1: no
0: en Italia
1: sé si nos estamos... No,
0: creo que en Italia ya está, porque luego vuelve al Milán en sus últimos años.
1: PSG,
0: de
1: luego, por
0: Milán.
1: Supuesto, también. Ay, Manchester United. United, bueno, es que...
0: Los Ángeles Galaxy.
1: Sí.
0: Bueno, el Malmo, claro,
1: PSV,
0: evidentemente.
1: ¿No? PSV.
0: En el Ajax.
1: En el Ajax, perdón.
0: En el Ajax. Y claro, es que son equipos todos
1: los
0: muy buenos.
1: Galaxy,
0: claro,
1: sí,
0: en el caso de Ibra...
1: Luego vuelve...
0: Vuelve al Milán.
1: Al Milán, y ahí ya se retira.
0: Pero ahí se hace director deportivo, creo, director de operaciones, algo así.
1: Sí. Otro más, Balotelli.
0: Balotelli ha pasado por muchos equipos, ¿eh?
1: Otro que ha pasado por muchos equipos,
0: es que, claro,
1: que tiene una buena media.
0: Claro, con su cabeza, quiero decir, era difícil aguantarle más de 2 años.
1: Un poco como le pasaba a Ibrahimovic, ¿no? Que son,
0: sí, pero,
1: son un poco...
0: pero luego Ibrahimovic rendía en el campo. Balotelli empezó rindiendo, luego no tanto. Entonces,
1: hablábamos
0: claro,
1: antes del loco Abreu. Yo creo que el apodo un poco le define, ¿no? Puede ser sí. por esos cambios de equipo, ¿eh?
0: Sí, bueno, y en el caso de Balotelli, pues bueno, pues un figura, ¿eh? Mm. ¿Cuántos equipos ha pasado? Un montón,
1: es una,
0: ¿no?
1: Una barbaridad.
0: Inter Milan también.
1: Inter Milan.
0: Luego
1: Manchester
0: está en el Liverpool,
1: City.
0: En el Manchester City, en el Bolonia,
1: fíjate,
0: que está, se va a Francia.
1: ¿En España no llegó a jugar?
0: No.
1: Fíjate,
0: no,
1: eso
0: no,
1: sí
0: no.
1: que es...
0: Yo creo que ningún equipo de aquí quiso pillarse los dedos con el gol de Balotelli, ¿eh? Dijo, mira, a mí déjame en paz. Bueno, no fue un equipo como el Ibiza, algo así.
1: No, yo creo que no.
0: Estoy seguro que es otro futbolista. Me sonaba a mí, ¿eh?
1: Pero vamos, que Balotelli es otro que ha estado por muchísimos equipos y también es un buen ejemplo de jugador trotamundos, ¿no? Y nómada.
0: Sí, sí.
1: De nuestra liga, uno que tiene el récord de más equipos jugados en Primera División. Carlos Aranda. El delantero. Sí, 8 equipos. Real Madrid, de 1999 a 2002. Villarreal. De ahí pasa el Albacete. Después Sevilla. Numancia. Osasuna. Granada. Y Levante.
0: Joder, todos en primera, ¿eh?
1: Todos en primera, sí.
0: Pues oye, jugador que igual no era una superestrella, pero que siempre, pues todos los equipos de primera querían tenerlo en su equipo, porque oye, son 8 equipos de primera división, es tremendo.
1: Fíjate, con un equipo menos está Roberto Soldado.
0: Sí, claro, también, sí, sí.
1: 7 equipos, Real Madrid, Osasuna, Getafe, Valencia, Villarreal, Granada y Levante también.
0: Bueno, curioso. También se me ocurre Álvaro Negredo, no sé si estaba en la lista.
1: Álvaro Negredo
0: estaba, también ha estado en muchos equipos. Bueno, luego los típicos, ¿no? Saviola, que también estuvo en Madrid-Barça y luego Benfica, también por ahí River Plate. Y luego a mí, mira, el que no sé si lo has metido.
1: A ver, aporta tú.
0: Bueno, a mí se
1: el
0: me
1: último,
0: ocurre. Los dos últimos se me ocurre, sí. Ronaldo Nazario.
1: Ronaldo Nazario.
0: Que también ha estado en... Este es curioso, porque en Madrid-Barça Inter y Milan.
1: Inter y Milan.
0: O sea, en los cuatro grandes de Italia, sí. O sea, en los dos grandes de Italia y en los dos grandes,
1: los
0: de,
1: dos
0: España,
1: grandes de España
0: ha estado, creo que es el único jugador que ha estado en tantos equipos que no le odian en ninguno.
1: Es
0: menos
1: verdad.
0: En Valladolid, pero en Valladolid no ha jugado, Valladolid,
1: pero
0: ha hecho
1: es como,
0: otras cosas.
1: Como presidente.
0: Claro, en Valladolid no ha sido como jugador. Luego también
1: no creo que le hubiesen odiado claro, como jugador en, no. En el Valladolid.
0: Ronaldo sí que estuvo en PSV, sí, Corinthians.
1: En Países Bajos, sí.
0: Creo que ya, creo que poco más, creo que poco más Ronaldo.
1: Sí, pero es verdad que destaca
0: claro,
1: sobre todo por
0: grandes.
1: Eso, ¿no? Por haber jugado en los cuatro grandes, en este caso en España, en el Real Madrid y en el Barcelona. Y luego lo que tú decías, ¿no? De Italia también. Entonces,
0: y luego también Andrea Pirlo. Andrea Pirlo, que es otro que ha estado solo en Italia, creo, si no me equivoco, pero sí. En los tres grandes. Su carrera ha sido Inter, Milan y Juve. Inter, Milan y Juve en periodos más
1: que
0: largos.
1: Como hemos repasado ya en la lista, hay bastantes sí. jugadores que han jugado en los tres grandes de Italia.
0: Creo que también Patrick Vieira ha estado, bueno, aparte de Arsenal y Manchester City en Inglaterra, creo que en Italia está en Juve. También está en el Milán en algún tiempo y no sé si en el Inter, pero
1: sí, suena,
0: oye,
1: sí.
0: Es que hay muchos jugadores a los que no tenemos el recuerdo porque no son un caso fijo, ¿no? Mm. Que sonó mucho y que te vas del Barça al Madrid o del Madrid al Barça. Entonces suena...
1: Que es verdad que es un cambio muy
0: claro,
1: drástico. Porque
0: sí, bueno,
1: pasas
0: del Saviola lo hizo, pero tampoco... Claro
1: es como
0: no,
1: si,
0: era una, no era Balón de Oro.
1: Eso es. Es como si Ronaldo Nazario hubiese pasado del Barcelona al Madrid sin esa etapa en el,
0: claro,
1: en
0: claro,
1: el Inter,
0: claro.
1: ¿No? Pero bueno, pues yo creo que hemos hecho una buena lista.
0: Hombre,
1: ¿no?
0: hemos repasado los mercenarios, entre comillas, y los trotamundos. Porque claro, la lista de jugadores con más equipos, lo de los 30 y pico equipos
1: sí,
0: de Abreu,
1: bueno, es que
0: yo creo que no la lo va a superar. Es
1: no,
0: que
1: no, récord
0: no
1: Guinness.
0: Superar nadie, sí. Totalmente, así que pues bueno, así nos ha quedado nuestra lista de jugadores. No sé si nos ha olvidado alguno, nos lo pueden dejar por supuesto en las redes sociales y en el WhatsApp de la radio, de Radio Marca. Algún jugador que se nos haya olvidado, que se le ocurra a los oyentes, pero oye, desde luego nos ha quedado una lista muy chula. Gracias, Ángel, un abrazo.
1: A ti, Carlos.
0: Y nosotros hacemos una pequeña pausa, que tenemos que hablar un poquito del fútbol árabe, exótico hoy.
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0: Venga, que seguimos en este directo marca, ¿eh? Todavía nos queda mucho programita por delante y tenemos ahora una sección de esas que nos gustan, ¿eh? Porque nos encanta hablar de ligas exóticas, ¿eh? Ya hemos hablado de jugadores que nos traeríamos de Arabia, pues precisamente si hablamos de la liga árabe toca hablar un poco de esos salarios que se mueven ahí, ¿no? Porque aquí nos encanta decir que los jugadores se van a Arabia a trincar pasta y, bueno, se van a vivir un poquito la vida. Y nosotros, pues, hoy vamos a poner una lista, ¿no? Un listado de cuáles son esos jugadores que más cobran. Hay algunos que, evidentemente, sabemos quiénes son. Hay algunos que no os va a sorprender. Pero seguro que hay alguna sorpresa en ese top de algún jugador que igual no te esperabas que cobrara tanto dinero. Y como siempre, pues esto lo voy a hacer con nuestro experto en la Liga Árabe, la Liga Saudí, Javi Martín. ¿Qué tal, cómo estás?
1: Muy buenas, aquí otra vez.
0: He visto que ponías caritas cuando decía yo lo de alguna sorpresa. ¿No hay ninguna sorpresa?
1: Bueno, para mí es más sorpresa a lo mejor que hay algunos que están fuera de ese top 10.
0: Bueno, eso también lo podemos comentar, claro, si quieres también, sí, sí, al final, pero por eso, mira, eso. Que vamos a hacer el top 10 quitando a los dos primeros, ¿no?
1: Sí, porque hay dos que son evidentes.
0: Claro,
1: ¿no?
0: Hay dos, claro, que eso sabemos perfectamente que cobran un pastizal, Cristiano Ronaldo y Karim Benzema, pues, hombre, cobran muy bien y son dos balones de oro. Que creo que son los únicos,
1: los grandes embajadores,
0: ¿no?,
1: de la liga.
0: Son los únicos balones de oro que hay en la liga árabe.
1: Creo que, bueno, sí, sí, diré que sí.
0: Tampoco hay mucho donde elegir, claro, porque no, claro, en estos últimos años, no, son, claro, cinco para Cristiano.
1: Rodri, Modric, claro, no han ido allí, ¿no?
0: Modric, claro, de momento no.
1: Yo creo que si no ha ido ya no.
0: Esto, creo que están todos. Bueno, Dembélé, claro, pero Dembélé.
1: Sí, está,
0: bueno,
1: todavía.
0: Creo que ahora mismo no le interesa.
1: Hubo algún rumor, pero parece que no.
0: Bueno, hubo algún rumor antes de que explotara en el Paris Saint Germain.
1: Y este verano he visto alguno de que al final lo quería, pero imagino que él diría que
0: sí, claro. Y yo quiero un chalet con piscina también, pero no puede ser todo en esta vida.
1: Exactamente, exactamente.
0: Pues bueno, hemos hablado. Luego diremos lo que cobran, Cristiano y Benzema.
1: Claro, lo vamos a dejar para el final.
0: Vamos a dejar para el final para mantener un poquito la tensión, pero bueno, vamos con ese top. Empezamos por el tercero, claro. Esto no suele ser lo real, pero vamos a hacer del 3 al 13. No, del 2 al... O sea, sí, del 3 al 13.
1: Sí.
0: Es el top 10.
1: Del 3 al 13, sí.
0: Del 3
1: empezando
0: al 13.
1: Por el 13 para...
0: Eso es, vamos subiendo. Y luego también vamos a comentar eso, los jugadores que... Pues sí, mira, sorprende que no estén.
1: Sí, yo de primeras te quiero preguntar que hagas de cabeza un... ¿Cuál crees que sería este top 3? O sea, el tercero, cuarto y quinto.
0: ¡Buf!
1: Tres nombres que dirías tú que son los que estarían ahí.
0: ¡Buf! Sadio Mané. No me digas si es sí o no, porque igual se me están yendo aquí jugadores que juegan en la Liga Saudí. Riyad Mahrez, por ejemplo.
1: Riyad Mahrez ya está ahí, no cuenta.
0: Ya no está.
1: Pero mira, creo que antes estaba.
0: Bueno, Sadio Mané el primero. Claro, es que ahora es Milinkovic-Savic, te voy a decir el segundo, que es el que me viene a la cabeza.
1: Vale.
0: Y Íñigo Martínez, no he acertado ninguna. La verdad que ahora...
1: Hay dos que están fuera de este top 13.
0: Madre mía, fíjate.
1: Uno es precisamente el 14. Y el otro está, creo que fuera del top 25,
0: es que
1: incluso.
0: Se me ha ido completamente la olla, ¿eh? Ahora mismo no me salen jugadores de la Liga Árabe.
1: Bueno, ya irán saliendo. Sí, y luego hay uno que sí que está en este top 3.
0: Sadio Mané. Fíjate.
1: No, Sadio Mané es el 14, precisamente.
0: Mira. Ah, uy, pues no es el año Martínez. Mira.
1: Lo vamos viendo.
0: Bueno, madre mía, bueno, empezamos por esa tercera posición.
1: El Tobias, mira, hay un empate en el top 9, así que decimos los dos, que son Kingsley Coman y Theo Hernández, dos franceses.
0: Bueno, mira, claro, ya me empiezan a venir nombres, ¿eh?
1: Claro.
0: Kingsley Coman, jugador trotamundos, ¿eh? Creo que es el único jugador, bueno, no sé si es el único, pero es curioso porque su estancia en Europa creo que siempre ha ganado la Liga.
1: Sí, ganó la Liga todos los años hasta cuando llegó Harry Kane, ese año en medio la perdió.
0: Y claro, y dijo, ya no tengo nada más que hacer en Europa.
1: Pero fíjate, llegó a Arabia y goleador, le dio la liga al Nasser,
0: claro,
1: que venía el Nasser de que no había forma que ganase.
0: Coman, goleador de final de Champions.
1: Es verdad.
0: La Champions de la pandemia que gana el Bayern, ese gol de cabeza al Paris Saint-Germain, lo marca Kingsley Coman, que lo que decíamos, primero en el Paris Saint-Germain, gana
1: antes
0: todas las ligas.
1: La Juve incluso, me parece.
0: ¿Es primero la Juve? Yo creo que es al revés.
1: Sí, puede ser. Primero
0: porque me cuadra porque es francés, pero claro, vete tú a saber.
1: Sí, tiene más sentido.
0: Que creo que él es canterano al Paris Saint-Germain.
1: Ahí ganaba la Liga,
0: bueno,
1: siempre,
0: claro, es que la Juve. También te digo,
1: sí. Tiraba también.
0: Las elecciones de, claro, Coman, de elegir equipo, pues ha sido bastante inteligente.
1: Claro, claro, tiraba tablero en el tema de la
0: un
1: Liga.
0: Un poco como Ibra, en ese sentido, sí, de las ligas, luego en la Champions, pues no.
1: Otra
0: pues,
1: cosa.
0: Es otra,
1: mira,
0: otra
1: Coman historia. En el Real, pues mira, ganó una Champions marcando la final.
0: Sí, claro, claro.
1: En eso no se le puede decir nada.
0: Y ha ganado tres de las cinco grandes ligas. Y las otras dos no las ha ganado porque no ha jugado en ellas.
1: Exactamente.
0: Así que bueno, pero oye, es el décimo tercero, ¿no?
1: Sí, decimotercero y a la vez decimosegundo porque está empatado con Teo.
0: Con Theo Hernández.
1: Sí. Teo Hernández, fichaje del mercado del verano pasado.
0: Teo Hernández es un jugador que le pega mucho a la Liga Saudí, porque es un jugador que de cabeza va, o sea, es un poco extraño, ¿eh?
1: Sí, he visto algo de que ahora parece que quiere volver a Europa. Que no le ha molado demasiado, pero oye, de bueno, momento ahí sigue.
0: Claro, contrato tiene.
1: Y al Hilal es que claro, tiene ahí un pedazo de jugador. Yo creo es que
0: el no problema, el problema es que la Liga Saudí cada día es mejor y cada día es más claro, competitiva. Y entonces, pues igual al Hilal dice, pues tú has firmado conmigo.
1: O pedían sabía, dinero. O
0: sea, sabías a lo que venías, una de dos. O viene un equipo europeo y paga un dineral para que tú puedas volver a Europa, o libre no te vas a ir.
1: Claro, sobre todo que encuentren un sustituto, que es algo que les suele importar mucho en estas situaciones. Y vamos con el octavo, que es alguien al que no le ha ido demasiado bien en Arabia, es del verano pasado también el fichaje, y es Darwin Núñez.
0: Bueno, es que Darwin, el pobre Darwin, con lo bien que pintaba ese chico en el Benfica, hablábamos el otro día, ¿no?, de las ventas del Benfica, lo hablábamos con nuestro compañero José Segarra, que el Benfica vende muy bien. Hay que recordar que Darwin Núñez creo que son 120 millones.
1: Creo que no llega a eso, pero...
0: No,
1: pero
0: sí, o 90 puede ser. Tiene razón, 90, me estoy confundiendo con Enzo Fernández.
1: Yo, también.
0: Me estoy confundiendo con Enzo Fernández, que también latinoamericano, que ficha por la Premier.
1: Sí,
0: me he confundido, si son 90 me sigue pareciendo un pastón.
1: Sí, sí.
0: Y más para lo que luego ha demostrado ser Darwin, que es un
1: que
0: delantero
1: típico de que...
0: Bueno, un delantero potente, un delantero que tal, pero un delantero que de cara a portería le cuesta y que tampoco tiene un repertorio técnico espectacular, porque yo siempre me acuerdo de Darwin, siempre tengo en la cabeza cuando jugaba en el Benfica un partido contra el Fútbol Club Barcelona en una de esas Champions en las que el Barça cae a Europa League, que pierde con el Benfica, creo que son 3-1 en el Estadio de Luz, en el que Darwin hace un partidazo, mete dos goles, da una asistencia, parecía una bestia de la naturaleza. Es verdad que claro.
1: Sí, y también hace partidazo contra el Liverpool y es lo que hace que el Liverpool lo acabe fichando.
0: Sí, y luego sí, en el Liverpool ha tenido algún partido. Recuerdo aquel partido contra el Real Madrid que marca un gol de tacón, que luego no le va muy bien, luego pierde 5-2. Pero marca un gol de tacón, que decían, uy, cuidado con Darwin, que puede despertar.
1: Se enchufa, sí.
0: Luego, claro, el Liverpool ha dicho, este tío no mete goles, voy a fichar a Gakpo, voy a fichar a Isaac, voy a fichar a Ekitike y este me lo quito de en medio.
1: Sí.
0: Y es que creo
1: llegó
0: que
1: la oferta de la vía además,
0: claro,
1: así el
0: único,
1: de la vida,
0: es que creo que es el único de primer nivel, entendemos por primer nivel, dentro de su liga, ¿no? Al final se ha ido es Al Hilal, ¿no?
1: Al Hilal, sí.
0: Al Hilal, que es uno de los buenos equipos, que tiene dinero, que ha pagado bien por Darwin. Y claro, para paliar un poco, ¿no?, ese dinero, para recuperar un poco lo que el Liverpool invirtió, creo que solamente Arabia te puede dar un poquito de dinero más de lo que te pueden dar en Europa. No sé cuánto fue el traspaso. No sé si tenemos las cifras, pero mira, mientras me dices el siguiente lo voy a buscar para ver cuánto recupero.
1: Bueno, te sigo comentando de Darwin, que
0: bueno, sí.
1: Yo creo que el gran problema que ha tenido siempre es que es bastante inestable, yo diría, en lo psicológico, porque
0: también
1: es verdad que...
0: Es mucho de jugador uruguayo, ¿eh?
1: Sí, puede ser.
0: Porque claro, está el caso también de Ronald Araujo, que sabemos que es un jugador que de cabeza también le ha costado mantenerse a nivel moral. Pero, joder, no sé, con la fama que tienen los uruguayos, ¿no?, de
1: cancelarla, sí.
0: Al final hay algunos que, bueno...
1: Sí, pero ya digo, mientras, por ejemplo, a Joao Félix sí le ha venido bien desconectar de Europa y, bueno, estar más tranquilo en Arabia y ha rendido mejor esta temporada, a diferencia de lo que hacía en Europa, que era muy inestable.
0: 53 millones sí. Es lo que paga según Transfer Market al Hilal, que mira, por cierto, esto me ha sorprendido porque... los rumores, ¿no? Aquí cuando tú te metes cuando buscas el perfil de un jugador en Transfer Market, que todo el mundo
1: te busca
0: en
1: esa
0: aplicación, te salen los rumores de equipos interesados. Sí. Y aquí le dan casi un 70% a que se va al Besiktas.
1: Fíjate, no me sorprende.
0: Para el 11 de Trincadores, ¿eh?
1: Sí, sí.
0: Este va directo.
1: Podría entrar, ¿eh?
0: Este puede ir directo.
1: Pero creo que en su caso es más involuntario esto de.
0: Bueno,
1: de
0: sí, trincar, sí, claro, involuntario, pero el tío está ganando un dinero. ¿O?
1: Claro, antes que. Bueno, si no le iba bien a Europa, dice, bueno, me voy al menos que siga sin irme bien, pero
0: claro. Trincando. Claro, claro, sí, yo, sí evidentemente. Sí.
1: Ya digo, 44 millones al año está ingresando. No sé si he comentado los anteriores, los
0: franceses
1: eran 40.
0: Creo que 40.
1: Coman y Teas, que tío, son 40.
0: Es que lo de Arabia.
1: Sí.
0: O sea, 40 millones creo que no lo cobra ni Mbappé.
1: No.
0: O por ahí estará.
1: Mbappé está en. Lo miré hace unos días, 31.
0: Oficialmente, ¿no? Porque claro,
1: oficialmente. No, entre salario y la prima son 31.
0: Que, no, claro, pero con oficialmente prefiero que tema patrocinios y tal, porque ya sabemos,
1: bueno,
0: ¿no? Que luego se
1: ganar,
0: habló,
1: claro.
0: Pues, acuérdate de lo que pasó con Messi, ¿no? En el Barça, que decían que cobraba 50 y luego eran 500 o 100 al año, claro. Yo que sé, una barbaridad. Pero bueno, oficialmente, las cifras oficiales en Arabia, no, o sea, el que menos cobra de este top sería el que más cobra en Europa.
1: Sí, más o menos.
0: Así que
1: sí, porque lo que ingresa como tal entre salario y primas y todo esto son
0: es un dineral 45 millones cobra
1: Darwin Núñez. Claro, no pagan impuestos allí, entonces claro.
0: Encima
1: es lo que les paga el club.
0: Se lo lleva muerto.
1: Sí, sí.
0: Es
1: enterito para ellos.
0: O sea, un año en Arabia te soluciona la vida, la de tus hijos y la de tus nietos.
1: Tal cual, tal cual.
0: Yo, mira,
1: con un sueldo de estos, sí.
0: Claro, escuchando estas cifras, te quiero decir, entiendo que un jugador se vaya a Arabia. Un año o dos, lo entiendo perfectamente.
1: Este tipo de ofertas, sí.
0: Sí, o sea, es imposible, es irrechazable.
1: Mira, ahora vamos con top 7. Otro francés que cobra un millón más que Darwin Núñez, 45, que es Moussa Diaby.
0: Moussa Diaby, que bueno,
1: Al Ittihad,
0: fichado de Aston Villa también por un buen dinero, creo que fueron 40 millones o 50 millones, algo así, lo que le paga el club árabe a Aston Villa. Que bueno, claro, es que al final, o sea, quiero decir, Moussa Diaby cuando llega a Aston Villa se convierte en uno de los jugadores referencia, pero nunca ha llegado a ser tampoco la estrella, entonces claro, una oferta
1: o
0: así.
1: O para dar un salto a un super equipo, claro.
0: Esto es lo que es un win-win, ¿no? Porque sí. Moussa Diaby va a ganar un pastizal, pues ya hemos dicho cuánto eran.
1: 45 millones.
0: También 45 millones al año.
1: Había hace poco que ha firmado 5 años, joder. O sea, 5 temporadas, o sea, firmó en 2024 hasta 2029.
0: Que serían, no sé si en Arabia, en principio es lo mismo todos los años, porque claro, no es como en la NBA, que cada año tienen un contrato distinto.
1: Yo tengo entendido que sí es el mismo siempre.
0: Es el mismo, o sea, 45 al año. A ver,
1: dependerá del caso,
0: años,
1: pero,
0: ¿no?
1: Dependerá del caso, pero imagino que sí.
0: Pues más de 100 millones.
1: Sí, más de 200.
0: Y más de 200, sí, sí.
1: Claro,
0: que yo, yo con las matemáticas voy justo, son 250 200, casi. 230, 220, 230.
1: Pues, de cabeza 220, 230 se queda.
0: Si cumple su contrato, aunque bueno, aunque no lo cumpla, igual lo recibe.
1: Se está hablando mucho del Inter últimamente, vaya. Así que
0: pues,
1: parece que a lo mejor se arrepiente un poco, pero ya digo.
0: Bueno, él ya cobra 45 millones.
1: Claro, claro, o sea.
0: Porque lleva un año.
1: No, dos años lleva, 90. Pues,
0: ya 90 millones.
1: 90 millones.
0: Yo creo que ya puede volverse
1: Europa. Y entre lo que quiera, algún mes más que haya estado ya, a lo mejor.
0: Es joven, ¿no? Creo que son 26 años. O
1: 27 tiene. Que firmó ese contrato con 25.
0: Sí, cuando despuntó en Europa.
1: Sí.
0: Cuando despuntó en Europa en el Vila, porque antes venía, no me acuerdo dónde venía,
1: del Leverkusen.
0: Del Bayer Leverkusen, también hacer muy buen año, creo que todavía no estaba Xavi.
1: No.
0: Y en el Leverkusen no estaba, el último año de Diaby, igual el primero, no lo sé. Ahí está pues, justo.
1: Claro, a lo mejor el primer año de Xavi, claro. que es cuando rescata el equipo, a lo mejor.
0: Está justo, ahí justo. Pero se va al Vila, lo hace muy bien en el Vila. Oye, ficha por Arabia y claro, por un contrato así, es que no puedes decir que no.
1: No, desde luego. Vamos con el sexto, que es un jugador que dolerá a nuestro amigo José María Segarra, que es Trincao.
0: Trincao se ha ido este año, ¿no?
1: Sí, o sea, mismo verano, sí, recién fichado.
0: Porque estaba en el Sporting.
1: Sí.
0: Y lo ha hecho muy bien este año.
1: En el Sporting, sí. Ha ido al Mundial, de hecho, está jugando con Portugal.
0: Bueno, jugando.
1: Bueno, teniendo minutillos, ¿no?
0: Sí, ¿no? Algún minutillo de la basura, ¿no?
1: Bueno, sí, pero ha tenido partido.
0: No, sí,
1: el que no jugó, por ejemplo, creo que quedes. Ese no jugó nada. Pero Trincao, por ejemplo, si estuvo en la rotación, estuvo por
0: delante. Así le ha ido a Portugal, también te quiero decir.
1: Sí, la verdad que
0: en octavos fuera y ya está. Y
1: sí.
0: Es lo que hay cuando juegas. Pero bueno, el debate no es de Portugal, así que no nos vamos
1: a quedar pegados. Nos quedamos en Trincao. No, Trincao, que se ha ido a trincar. Trincao, haciendo honor a su apellido.
0: Haciendo honor a su apellido.
1: O nombre, no sé si es el nombre o apellido.
0: Francisco
1: Trincao.
0: Francisco Trincao,
1: haciendo honor a su apellido. Y 48 millones al año.
0: ¿A dónde se ha ido?
1: Eso ha firmado. Al Ahly.
0: Al Ahly.
1: Sustituto de Mahrez.
0: Claro.
1: Lo sustituye.
0: Al Ahly es como el cuarto en discordia, ¿no? En la liga.
1: Más o menos. Recientemente ha cambiado porque, claro...
0: O sea, está al Nasser, al Hilal y al Ittihad.
1: Al Hilal, al Nasser, sí.
0: Pasa que al Ittihad no ha bajado un poquito con la salida de Benzema.
1: Sí, bueno, es que es un equipo muy inestable porque un año te gana la liga y otro te queda quinto.
0: Ya.
1: Así lleva unas cuantas temporadas.
0: Bueno, lo que está claro es que la liga saudí es competitiva, ¿eh? Un año te gana uno, otro año te gana otro...
1: Por lo menos es entretenida. Ganadores distintos en los últimos tres años.
0: Por lo menos es entretenida de ver. O sea que, oye,
1: y en sentido,
0: encima con jugadores que ganan un dinero que ya me gustaría a mí verlo en siete vidas.
1: Desde luego. Ya digo, Trincao, que y por lo visto, que por lo que nos contó Segarra, ha pasado de cobrar 2 millones al año a cobrar 48.
0: Sí, claro.
1: Es una cosa.
0: Es que
1: por 19 lo ha multiplicado al sueldo.
0: En casos así, entiendo que te vayas. Es que, claro.
1: Sí, es que tiene sentido. Sí.
0: Es que, joder, es que multiplica lo que has dicho tú por 19
1: sí.
0: Tu salario. O sea. Que con 2 millones ya se vive bien al año, ¿eh?
1: Claro, claro.
0: Pero claro, con 48.
1: Está en 48 ya. Es que no tienes que mirar más. No tienes que hacer cuenta más en tu vida.
0: Te puedes retirar. O sea, es que puedes jugar un año en Arabia y retirarte.
1: Sí, sí.
0: A no ser que seas.
1: Y no tener que hacer cuenta de gastos en tu vida.
0: O sea, a no ser que seas, yo que sé, como estos jugadores que se gastan todo el dinero que tienen en un año y se van a la bancarrota. A poco que tengas un poquito la cabeza amueblada, te puedes retirar tranquilamente y vivir bien.
1: Sí, tal cual. Y bueno, lo que comentaba de Al Ahly, sí es históricamente el cuarto, pero pasa que ahora ha ganado las dos últimas Champions Asiáticas de forma consecutiva.
0: Ah, no sabía.
1: Por ejemplo, Al Nassr no tiene ninguna y Al Ittihad tenía dos también. Entonces, en ese sentido, a lo mejor más adelante, cuando se haga el balance, pues igual ha escalado
0: algo. Sí, claro. Al Ahly el problema que tiene es que no ha tenido tanta súper, súper, súper estrella, ¿no? Porque ha pasado por ahí Roberto Firmino, Gabri Veiga, Mahrez. Sí. Claro, no es Cristiano Ronaldo, no es, claro, Karim Benzema.
1: Que sí, ha sido un jugador muy importante, claro, pero no tiene tanto nombre en ese sentido.
0: Pero oye, pues para ganar dos Champions asiáticas lo que tiene que tener es un buen equipo,
1: sí,
0: ¿eh?
1: Sí, y sobre todo competir muy bien. De hecho, su entrenador, Jaisel, lo ha fichado Newcastle.
0: Pues mira,
1: precisamente, han visto ahí que hay un buen trabajo hecho.
0: Fíjate, oye, para que veáis que el mercado de Arabia no solo es de jugadores. También hay algún entrenador que parece que va de pasada, hace un buen año y lo traes, ¿no? Como el de Cabo Verde en la selección.
1: Antes había estado en el Salzburgo. O sea, realmente Arabia ha sido un paso intermedio, un equipo más grande.
0: Pues mira, es lo que muchos jugadores están haciendo, ¿eh?
1: Sí.
0: Arabia, en vez de irte a la liga holandesa, te vas a Arabia, encima ganas un dinero que te cagas. Claro.
1: Creces incluso.
0: Con perdón de la expresión, me ha salido así sola. Ganas un dinero espectacular y luego encima tienes la opción de volver a Europa, porque ahora la Liga Saudí es una liga con más visibilidad en Europa. Pues oye, es que claro, es que cómo vas a decir que no.
1: Claro, totalmente. Y vamos con, bueno, ahora aquí hay un empate triple, que serían pues el tercero, el cuarto y el quinto, que son uno de los que has dicho, Milinkovic-Savic. Ivan Toni. Uh-huh. Y uno que trincaba profesional, que es John Durán.
0: Oh, John Durán, que no va a ser al Benfica.
1: Cedido, pero claro.
0: Claro, sigue cobrando.
1: Eso implica que sigue cobrando.
0: Es una cesión, sueldo de 50 y pico millones que cobre.
1: 50 exactamente.
0: Lo va a seguir cobrando, macho, encima. Tal cual. O sea, eso sí que es un negocio, ¿eh?
1: Sí, sí.
0: O sea, irte cedido,
1: encima,
0: irte
1: al Benfica, además,
0: Europa,
1: que tiene la oportunidad de renacer.
0: Bueno, este año creo que no está en Champions el Benfica, ¿eh? Creo que este año está en Europa, bueno,
1: Europa League,
0: o Conference,
1: sí.
0: No lo sé.
1: Ahí lo dejó muy bien.
0: Hablábamos el otro día. Creo que es Europa League, porque creo que es que bueno, la pelea al final se hablaba de que Mourinho podía dejar el equipo en Champions, al final no lo hizo, pero madre mía, Se vas al Benfica encima a jugar Europa, competición europea, y sigues cobrando 50 millones.
1: Y la oportunidad de relanzar tu carrera, al fin y al cabo.
0: No sé,
1: veremos
0: yo
1: cómo lo hace, pero verdad,
0: no sé
1: que
0: yo cómo será el porcentaje de salario que paga un equipo y otro, pero yo creo que...
1: Yo creo que 90-10 siendo optimista,
0: ¿En qué equipo estaba John Durán?
1: Al-Nassr.
0: En Al-Nassr. Pues yo creo que Al-Nassr se encargará, pues eso, del 95% del sueldo. Porque yo creo que Benfica no puede pagar 10 millones,
1: Totalmente,
0: ¿eh? No puede pagarle 10 millones al año a John Durán.
1: Exactamente.
0: Bueno, y los otros tres, pues bueno, hemos dicho Milinkovic-Savic y Ivan Toni, ¿no?
1: Sí.
0: Pues bueno, Milinkovic-Savic es un jugador que lleva ya tiempo,
1: Sí, de hecho renovó su contrato en noviembre, me parece, sí.
0: Está a gusto Milinkovic-Savic en Arabia, porque se fue muy joven también, con 25, 26 años.
1: Sí, más o menos, sí.
0: Era el mejor jugador del Lazio.
1: Sí, en el verano en el que empezaron a irse todos.
0: El verano de Cristiano.
1: Poco más allá después de Cristiano. ¿No? Cristiano se va en invierno, pero luego llega el verano y empiezan Benzema, Sadio Mané y todos estos.
0: Neymar.
1: Y uno de estos es Milinkovic-Savic. Sí, es verdad, Neymar.
0: Tenía que cobrar un dinero,
1: Neymar
0: ya no está, pero claro. Neymar, igual era el mejor pagado.
1: Sí, Neymar. Neymar estaba mucho detrás de Cristiano.
0: Detrás.
1: Al nivel de Benzema yo creo que estaba.
0: Bueno. Pero claro, Milinkovic-Savic es un jugador con raíces españolas, por cierto.
1: Nacido en Lleida, sí.
0: De hecho se decía, ¿no?, que era seleccionable. Yo creo que eso ya...
1: Sí, por nacimiento sí, pero claro, no.
0: Poco. Además, al final Milinkovic-Savic, pues si debes elegir entre jugar con Serbia y jugar con España, pues evidentemente va a jugar con Serbia. Claro, es su país, es donde ha crecido.
1: Sí, o sea, su familia es de allí.
0: Claro.
1: O sea, todo es de allí, simplemente que por circunstancias nace en Lleida. Entonces,
0: si te vas de vacaciones y tus padres se van de vacaciones a un sitio y naces allí, pues oye, pues puedes tener la nacionalidad, sí. ¿Que te apetezca jugar con esa selección? Pues no. Pero Milinkovic-Savic, claro, es un muy buen jugador.
1: Sí, sí.
0: Muy buen jugador. Y es un jugador que está a gustito en Arabia, hemos dicho.
1: Sí, desde luego.
0: Está muy a gustito porque...
1: Ya digo, un factor diferencial creo que es que... Esto lo vi en el documental de la Liga Saudí de Netflix. Él se mudó allí con su familia. Tanto él como otro serbio que fichó por Al-Hilal, que luego se terminó yendo, pero que era su compañero de equipo, que es Aleksandar Mitrović.
0: ¡Oh!
1: Claro.
0: Sí.
1: Al final yo creo que en ese sentido, pues los dos se mudaron con sus familias, ¿no? Vivían cerquita. Y en eso puedes generar un clima en el que estás a gusto.
0: Sí,
1: te sientes medianamente en casa.
0: Mitrović no está en la lista, ¿no? Porque yo no sé.
1: No, porque
0: si
1: se marchó.
0: Pero eso es otro tronado, Otro tronado de la cabeza.
1: Sí.
0: Mitrović le pegó un árbitro. Hay que recordar,
1: puede ser.
0: En la FA Cup le metieron una sanción, escandalosa, porque le pegó un cabezazo a un árbitro, si no me equivoco. Mitrović, que no es pequeño,
1: No.
0: Mitrović
1: es un bicho.
0: Que debe ser que debe rozar el 1,90 si no lo pasa.
1: Sí.
0: Aparte de ser un armario empotrado, tú imagínate ese pobre árbitro mirando hacia arriba y viendo que viene un serbio loco a pegarte un cabezazo. Creo que metieron 8 o 9 partidos. Poco me parece.
1: Normal.
0: Poco me parece. Sí. Para agredir a un árbitro.
1: Desde luego, sí.
0: Y,
1: un cabezazo.
0: Pero oye, pues eso, los serbios, Algunos.
1: Sí.
0: No, aquí se hace mucha broma, ¿no? Con los serbios, albano-kosovares y tal. Pero son duros.
1: Pero poca broma con ellos.
0: Duros son,
1: sí,
0: desde
1: sí,
0: luego.
1: Totalmente.
0: Evidentemente, pues no son lo que se comenta, pero son duros. Son duros de pelar. Milinkovic-Savic, uno de ellos,
1: Totalmente. Con 50 millones al año, como decíamos, tanto él como Toni y John Durán.
0: De Toni no hemos hablado,
1: Toni,
0: jugador
1: poco, sí.
0: que ha ido al Mundial.
1: Sí, sí.
0: Con Inglaterra, porque es que es un jugador
1: que se ha hinchado goles este año,
0: es
1: 41.
0: Un delantero muy bueno. O sea, es un sí. delantero que en el Brentford
1: fue el apuntado.
0: Tuvo ese problema con las apuestas.
1: Claro.
0: Que quizá en
1: Arabia. La cabeza igual, también.
0: Otro que está tronado.
1: Claro. Y que Arabia, le pegaba y se ha sido como Arabia, sí.
0: Yo creo que en Arabia no le miran tanto las
1: cuentas, ¿no?
0: Las cuentas.
1: Y bueno, a ver, yo creo que está ya económicamente satisfecho, yo creo, ¿no? Económicamente, con 50 millones al año, igual ese caprichito de hacer apuestas te lo puedes ahorrar, ¿no?
0: Hombre, yo no me lo pensé, pero yo ni con un millón al año, claro. O sea, quiero decir.
1: No, con necesitado de dinero no está. Bueno, o a lo mejor precisamente si lo que le gusta como tal es apostar, pues tira ahora más para divertirse, ¿no? Pero claro.
0: Póker, macho, no de fútbol.
1: Claro, ya es verdad que hay sitio para apostar, la verdad.
0: Claro,
1: ¿no?
0: Pero bueno, pero en fin, hay Van Tony, ¿eh?
1: Hay 41 goles, ha dicho, ¿no? 41, entre todas las competiciones.
0: Al-Ahli también.
1: Al-Ahli también, sí. También ha sido campeón de Asia todos los años.
0: Cuando hablamos del equipo nos lo hemos dejado. Y también, claro, delantero centro, máximo goleador, segundo máximo goleador de la liga.
1: Sí, a dos goles se quedó de Quiñones.
0: Pues mira. Quiñones no está, ¿no?
1: No está en este top.
0: Fíjate, no le pagan tanto.
1: Y vamos con el cuarto que más cobra, que en nuestra lista es el segundo, que es otro que ha llegado este verano, que es Somerville.
0: Claro, es que los nuevos claro. también hay que hacerles una buena oferta. Para
1: sí,
0: que...
1: los nuevos contratos, tanto los fichajes como los que han renovado recientemente, ha subido bastante los precios,
0: sí. Sí, bueno, ¿cuánto cobra Somerville?
1: 56 millones
0: joder,
1: al año.
0: Es que claro. No sé quién lo que no sé si lo quería alguien en Europa, imagino que sí.
1: Claro, bueno, sí, pero algo me dice que no se acercaría a la oferta.
0: No, es que claro. Sí. Tremendo, ¿eh? tremendo lo de Chris Enzio Somerville, lo hemos visto en el Mundial también.
1: Sí, que ha hecho buen Mundial, la verdad. Mundial,
0: varios goles, saliendo desde el banquillo, normalmente como suplente de Daniel Malen. Pero, oye, un Somerville que es un jugador potente, es un jugador que con mucho desborde, que tenía mucho futuro, porque creo que son 24 años.
1: 24, 25 tiene, sí.
0: Que, el jovencito. Que ha explotado ahora y que en el West Ham lo había hecho muy bien.
1: A pesar del
0: ascenso, ha sido de los mejores del West Ham. Pero claro, llama a tu puerta Arabia, te ofrece 56 millones de euros al año y vas a decir que sí, evidentemente.
1: Es que es eso, ¿no?
0: ¿Dónde se ha ido al final?
1: Y al Hilal.
0: Al Hilal, claro. Encima al Hilal, que es uno de los equipos
1: con el que más dinero tiene.
0: Vas a jugar con Benzema, sí. con Milinkovic-Savic, con Bono, con Koulibaly.
1: Sí.
0: Claro, al final.
1: Y con otro que. El que viene justo ahora, que es el. El primero de los mortales que más cobra, ¿no? Que es Rubén Neves.
0: ¿Rubén Neves?
1: Sí. Que es que... No sé si te acuerdas que lo conté, que terminaba contrato, ¿no? En junio.
0: Sí.
1: En enero, febrero,
0: hecho,
1: pues...
0: lo pusimos en el Madrid.
1: Claro.
0: Lo pusimos en
1: y
0: el
1: que
0: Madrid.
1: Y que apareció el rumor que si Real Madrid, Manchester United también sonó, le ofreció a Gilal la renovación y creo que es en febrero la firma. Y pues bueno, 61 millones y medio al año va a cobrar con este nuevo contrato.
0: Madre mía, qué barbaridad, ¿eh? Es que, claro, Rubén Neves, que es un muy buen centrocampista, pero hombre, yo he visto jugadores en esta lista que tienen más nombre, ¿eh? Pero
1: sí, a ver.
0: Así no...
1: Pero verá que, bueno, es verdad que tenía bastante mercado, a lo mejor, de todos estos. Bueno, Somerville también tenía mucho mercado, pero a lo mejor de los que estaban en Arabia, yo creo que era el que más mercado tenía para salir a Europa. Entonces entiendo ese esfuerzo extra que ha hecho Arabia Saudí por mantenerlo.
0: Y que es un jugador, pues, que lleva ya unos cuantos años, ¿no?, en Arabia.
1: Sí, vino también con Sadio Mané, con 2023.
0: Pues llegó. Mira, va a ser esta su cuarta temporada. Y oye, pues igual, si Al Hilal le paga eso, por algo será.
1: Sí, de luego, porque ya digo, Al Hilal es una pieza importantísima.
0: Sí. Y bueno, vamos a desvelar cuánto cobra Cristiano y Benzema.
1: Sí, y luego comentamos alguno que se ha quedado
0: que fuera y que no nos lo esperábamos.
1: Pues mira, el segundo ya duplica, casi duplica a lo que cobra el tercero, que es Karim Benzema, 120 millones al año.
0: Qué locura, qué barbaridad. Eso... Es que claro, es que, y bueno, y entonces no me quiero imaginar a Cristiano Ronaldo. 200.
1: Claro, no lo duplica tampoco, pero casi 204.
0: Madre de Dios.
1: 104 claro, millones al año. Eso más que tiene un porcentaje de las acciones del Nasser.
0: Normal que Cristiano Ronaldo se plantee comprar un club.
1: Claro.
0: Es que con hecho, un año de fútbol.
1: Es que lo puedo hacer.
0: Te lo puedo comprar.
1: Sí, sí.
0: Se habló del Valencia.
1: Puedo comprar un país casi.
0: Se habló del Valencia, ¿eh? Cristiano Ronaldo comprando el Valencia. No sé yo si en Valencia.
1: Podría hacerlo perfectamente.
0: Aunque bueno, yo creo que en Valencia cualquiera que no sea Peter Lim les vale.
1: Sí, yo creo que.
0: Aunque sea Cristiano, ya puede ser. No sé, es que no se me ocurre ahora un traidor. Alguien que se considere un traidor en Valencia. Pero...
1: Bueno, aunque sea cualquier madridista lo puede considerar traidor, ¿no?
0: Sí.
1: En Valencia, al fin y al cabo.
0: Bueno, sí.
1: No es un club que ame precisamente.
0: No, pero Valencia, bueno, pero mira. Pues Cristiano, lo he dicho, 204 millones al año, una bestialidad. Es que, bueno, pues eso, se puede comprar el país entero si quiere.
1: Totalmente. Y bueno, jugadores que se han quedado fuera. Uno que, bueno, que comentabas, Íñigo Martínez, Bueno, hay bastante dinero, pero viendo esta lista parece poco. 10 millones al año cobra.
0: Pues me parece muy poco.
1: Claro, sí,
0: me parece
1: sí.
0: Muy poco.
1: ¿Cómo? Para lo que cobraba en España, que, hombre, en el Barça cobraba 4 millones y medio al año.
0: Pues
1: le ofrecieron 10 y dijo, pues voy a una.
0: Está muy bien,
1: pero oye, sí, sí. Podía haber apretado más la tuerca, sí. Y luego uno que me sorprendió mucho es Joao Félix, que cobra 17.
0: Oh, pues fíjate.
1: 17,150, pues pero
0: es el perfil de jugador al que le pagan muy bien allí, ¿eh?
1: Claro, sí, sí.
0: Un jugador que se ha pagado mucho en Europa, que es un jugador que, pues bueno, que ha movido su dinero, que tiene calidad, que ha metido goles, y le pagan solo 17.

0: bien, pagaba,
1: Sí.
0: pintaba muy, muy bien. Y bueno, lo puede seguir pintando, ¿eh? Porque quiero decir, son 19 años, como
1: Sí,
0: hemos
1: sí.
0: dicho. Entonces, pues va a
1: Sí, el otro día
0: tener.
1: en pretemporada le marcó un golazo a, creo que fue el Málaga, este partido de pretemporada.
0: Fíjate.
1: Estuve comentándole en Radio Marca y mira,
0: Georgi
1: un
0: Lenikena,
1: golazo de Lenikina. Le digo,
0: jugadorazo.
1: cobra más que João Félix,
0: Pues mira, fíjate,
1: sorprendentemente
0: sí,
1: en ese sentido.
0: totalmente.
1: Totalmente.
0: ¿Y alguno más que nos dejemos fuera de la lista?
1: Bueno, lo de Sadio Mané que
0: Sí,
1: comentábamos
0: el
1: antes,
0: 14, ¿no?
1: 39,2.
0: Bueno,
1: O
0: está
1: sea,
0: bien, ¿eh?
1: está a 800.000 del
0: Uy,
1: top, de
0: casi,
1: Coman y de
0: casi,
1: Teo.
0: casi. Hombre, Sadio Mané igual también
1: Y
0: porque llevo más veterano, quizá, ¿no? Y con
1: sí,
0: menos
1: puede ser.
0: plantel. Al
1: Bueno,
0: final.
1: y por qué era el primer verano? Al fin y al cabo,
0: ¿Sí?
1: el primer verano de las grandes
0: ¿Sadio Mané
1: inversiones.
0: se va en el primer verano de
1: Sí,
0: la?
1: sí.
0: Ah,
1: La
0: pues ya lleva unos
1: 23-24.
0: cuantos años, ¿no?
1: Sí, lleva 3 temporadas.
0: Joder, pues fíjate, yo pensaba que Sadio Mané había aguantado un poquito más en Europa, pero
1: No,
0: no.
1: es que hizo la maleta
0: Sí,
1: directamente.
0: sí.
1: Pues
0: ¿Y
1: bueno,
0: alguno más o listo
1: pues diría
0: alguna?
1: que todos ya, ¿no?
0: El resto, pues bueno, los típicos jugadores, ¿no? De
1: Sí.
0: allí.
1: Está por ahí, bueno, Koulibaly, bueno, los centrales, hay
0: Sí.
1: tres centrales que cobra mucho para lo que suelen ser los centrales, ¿no? Simakán cobra 36 millones.
0: Claro, si Maca normal que se fuera, ¿eh?
1: Claro. Demiral 35,2
0: Madre mía.
1: y Koulibaly 34.
0: Bueno, a ver, sí. Sí que es verdad que igual Koulibaly tiene más nombre, ¿no? Que pasó por el Chelsea.
1: Sí, en el momento que lo ficharon,
0: Simakán,
1: procedente
0: claro.
1: del Chelsea, sí.
0: Simakán y Demiral, pues no tanto, pero oye, les
1: Sí,
0: pagaron
1: lo de Demiral
0: casi,
1: sorprende, pero
0: entonces.
1: Demiral también fue renovación, creo.
0: Sí, bueno, normal, normal entonces que se
1: De ahí
0: quieran quedar
1: que
0: allí.
1: sí.
0: Yo es que, claro, lo que decimos, ¿no? Con ese dineral, ¿cómo no te vas a ir a Arabia? Que encima lo que decimos, es una liga que está subiendo el nivel, pues oye.
1: Sí, y encima cada vez son más casos que se ve que pueden volver a Europa cuando quieran a un equipo
0: Sí,
1: competitivo
0: claro, por
1: y que
0: eso,
1: su carrera
0: como ahora
1: se
0: Arabia se toma como un punto
1: relance.
0: medio, pues oye, ya no hay ningún problema.
1: Claro, ya casi que el sacrificio es cada vez menor.
0: Sí,
1: Esto
0: totalmente.
1: sí.
0: Pues bueno, esto ha sido la lista de los jugadores que más cobran de Arabia. Al final han sido 13 más los nombres extra que hemos dado, pero para que nos hagamos una idea, ¿no? El dinero que se mueve allí y para que, oye, nos lo pensemos dos veces, quizá a la hora de decir este jugador se carga su carrera al irse a Arabia, pues oye, es que cobrando esos dinerales, ¿cómo no vas a querer irte? Así
1: Sí.
0: que, pues
1: Es difícil
0: ahí,
1: renunciar, sí.
0: claro.
1: Alguno lo hace, pero es complicado.
0: Sí, ahí queda la cosa. Muy bueno tienes que ser y en muchos equipos europeos te quieren tener para poder rechazar una oferta así. Pues así queda la cosa. Muchas gracias, Javi. Un abrazo.
1: Gracias a ti siempre. Chao.
0: Y nosotros que seguimos en este Directo Marca.
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0: Y nosotros que tenemos que seguir con esta guía, la guía Radiomarca que estamos haciendo para que nadie se pierda nada de cara al inicio de liga que empieza pues en apenas 9 días. Estamos hoy a miércoles, semanita y media. El sábado que viene ya tenemos partidos, incluso el viernes, no sé si tendremos alguno, puede ser incluso que sí. Así que, bueno, empieza ya la liga y nosotros, pues evidentemente, llevamos toda la semana haciéndote esta guía, ¿no? Para que estemos enterados, para estar enterados, ¿no? Estar enterados un poco de a quién ha fichado cada equipo, de quién se ha ido, un poquito, pues bueno, las expectativas que nosotros tenemos, quiénes son los jugadores clave de cada equipo, un repasito un poco de lo que son las plantillas. Hoy nos tocan 4 equipazos, porque ya estamos entrando en zona noble, ya estamos entrando en zona europea y todos estos equipos, ya veremos luego con los techos y los suelos, todos estos equipos son equipos que, bueno, que tienen expectativas muy altas y que quién sabe, si igual pueden incluso meterse en Champions League. Luego lo comentaremos. Como siempre, me acompaña para esta guía nuestro compañero Enrique Izquierdo. ¿Qué tal? ¿Cómo estás?
1: ¿Qué tal, Carlos? ¿Todo bien?
0: Hoy son 4 equipos.
1: Son 4 equipos potentes.
0: Potentes, sobre todo 2 que yo creo que no cumplieron las expectativas en liga y por eso están hoy aquí.
1: Y uno que empezó muy bien y al final casi cuidado.
0: O sea, hay de todo, porque luego el último equipo que nos falta es lo contrario. Empezó muy mal y acabó muy bien.
1: Acabó como un tiro.
0: Acabó como un tiro hasta el punto de casi meterse en Europa.
1: Casi.
0: Así que vamos a hablar luego de estos equipos. Pues oye, sin más dilación, si quieres empezamos por el Athletic Club de Bilbao.
1: Vamos.
0: Que es el primero de nuestros equipos. Abrimos las puertas, como decimos, para analizar el nuevo proyecto del Athletic Club de Bilbao. Y es que hablar de los Leones es hablar de exigencia pura tras un curso 25-26. Un poco convulso, en el que en el campeonato liguero las cosas no salieron quizá como se esperaba, esa etapa de Ernesto Valverde un poquito ya quemada y que, bueno, la Catedral exige una reacción inmediata con una filosofía, como ya sabemos, de cantera y despedidas emotivas en plantilla. No sé, Enrique, ¿tú qué te esperas así a bote pronto del Athletic Club esta temporada?
1: Que dé un paso adelante, sobre todo con respecto al año pasado, que vuelva a ser ese equipo agresivo, ese equipo que presionaba arriba. Yo creo que Terzic puede aportar ahí, lo mencionaremos, el cambio de entrenador.
0: Sí, sí.
1: Y bueno, la temporada pasada, como decías, fue muy decepcionante. Había puntos de la temporada que, si cuentas solo la liga desde septiembre, sin contar el mes de agosto donde hizo pleno de puntos, hubiera estado en descenso incluso.
0: Es que o sea, una temporada fue un año difícil. Malo. Precisamente vamos a hablar de esa temporada 25-26, por contextualizar un poco, ¿no? Como estamos haciendo con todos los equipos. El Athletic Club de Bilbao, que acabó en 12ª posición, con 45 puntos. Lo veníamos hablando, ¿no? En los últimos días, a 4 puntos del descenso.
1: Sí.
0: Realmente, claro.
1: Lejos de las expectativas que teníamos.
0: Hombre, es que todo el mundo el año pasado se esperaba que el Athletic repitiera la temporada que hizo y se metiera en Champions.
1: Al menos que lo peleara.
0: Se metiera en Champions y acabó, pues eso. Es verdad que no sufrió, porque al estar tan igualado.
1: Realmente no. Si no recuerdo mal, hubo 2 series de partidos que encadenó 3 veces, o sea, 3 victorias seguidas durante 2 momentos de la temporada.
0: Sí, que le sirvieron.
1: En momentos clave, además, que realmente fue lo que le dio la permanencia tranquila.
0: Sí, sí, lo que decimos, son 45 puntos, que bueno, como hemos comentado, es un bagaje lejano a esas aspiraciones europeas del club. Y es que los números son malos, o sea, son 13 victorias, 6 empates y 19 derrotas. Con un menos 15 en el balance goleador, 43 es que a favor y 38 y 58 en contra. Solo 43 goles a favor.
1: Solo, y es que es una vuelta entera perdida.
0: Sí, sí.
1: 19 derrotas.
0: Sí, sí, total, total. Y no es que haya compensado con una vuelta entera ganada, O sea, porque son 13 victorias y 6 empates. Lo dicho, un año decepcionante del Athletic Club de Bilbao. Sí. Es verdad que tuvo muchos problemas, ¿no?
1: Sí,
0: la lesión de Nico Williams
1: también, en general.
0: Sancet tampoco llegó a tener un nivel, ¿no? A recuperar,
1: no, nunca ha estado,
0: a tener
1: esta
0: nivel.
1: Temporada
0: este año ha estado
1: nunca
0: mal,
1: estado.
0: Incluso los centrales,
1: sí.
0: Que es quizá la parte más fuerte.
1: Y eso que llegó Laporte, que
0: claro,
1: ha hecho un mundial,
0: pero es que
1: espléndido,
0: ha hecho un mundial,
1: pero durante
0: pero
1: la temporada
0: con el Athletic, ¿no? Y Dani Vivian estuvo muy mal.
1: Lejos de su nivel,
0: bueno,
1: también.
0: Hasta
1: en general, en líneas generales,
0: claro.
1: Es la definición de la temporada del Athletic, lejos de su nivel. Tanto los jugadores,
0: claro,
1: como
0: tienen que estar
1: equipo,
0: un poco tirándose de los pelos en Bilbao, ¿no? Porque viendo el Mundial, Laporte tremendo, Unai Simón un gol recibido en todo el Mundial y Nico Williams asistencia en la final del Mundial.
1: Sí.
0: En el gol a
1: Ferran. Que Nico
0: sí, bueno, pero ahí tiene la asistencia.
1: Línea, pero sí,
0: ahí tiene la asistencia.
1: Ahí tiene.
0: No sé yo, ¿cómo ha tenido que sentar esto? Hombre, igual ilusionante, ¿no? De cara a esta temporada, porque claro,
1: sí,
0: viendo que están ya recuperados que ya no hay problemas físicos y que la pretemporada, luego comentaremos, ha ido muy bien de momento para el Athletic Club, pues oye.
1: Sí, que es un momento de hacer reseteo, de olvidar la mala temporada y centrarse en lo que viene.
0: Totalmente. Mira, donde sí cumplió el Athletic Club de Bilbao es en Copa del Rey. En Liga es verdad que no le fue muy bien, pero en Copa del Rey llegó a unas semifinales.
1: Bueno.
0: Que oye, es lo mínimo exigible, yo creo, para un equipo, para el segundo máximo ganador histórico de la, sí, de la competición. Aunque bueno, es verdad que pierde con la Real Sociedad. Que luego también hablaremos de ella.
1: Eso es verdad.
0: Que claro, no es lo mismo llegar a las semifinales y perder contra el Barça, contra el Madrid, que contra tu
1: pero
0: rival.
1: También es verdad que al final la pierde contra el campeón.
0: Sí, sí, sí, que, claro.
1: Que siempre sabe menos mal cuando pierdes con el campeón que cuando te elimina uno que no gana.
0: Eso está claro, aunque bueno, evidentemente la exigencia de San Mamés no perdona esos altibajos en la competición doméstica. Y la temporada pasada igual sirve como toque de atención, ¿eh? Cambio de entrenador, de jugadores no demasiados, luego comentaremos porque,
1: bueno, al final,
0: claro, con la filosofía que tienen es muy difícil también renovar la plantilla, sí. Luego ahora hablaremos de eso y yo creo que el Athletic Club tiene que tener un objetivo claro, que es convertir San Mamés otra vez en un fortín. Porque siempre ha sido un estadio muy difícil.
1: Debe apretar muchísimo.
0: Y este año han ganado un montón de equipos en San Mamés. No ha sido uno de los mejores locales precisamente. Y bueno, habrá que ver. Mira, hablábamos del mercado de fichajes, ¿eh? Que claro, en este caso hay que comentar más bajas que altas.
1: Lógico también.
0: Claro, sí. Mira, en el apartado de bajas, pues mira, destaca la marcha de Unai Gómez, que tuvo minutos, se va a Udinese por 4,5 millones. Y esta me sorprende, teniendo en cuenta los problemas que tiene de gol el Athletic, Urco Iceta, que se va al Cádiz solo con 1,5 millones.
1: Al final tampoco ha terminado de explotar Iceta. Y en esa posición el Athletic sí que tiene varios jugadores. Tiene a Guruceta, tiene a Marwan, que este año debería jugar.
0: No, claro, Marwan es un poco incógnita, ¿eh? Porque
1: es verdad que año pasado estuvo lesionado.
0: Empezó muy bien,
1: todo.
0: Cuando llegó lo hizo muy bien.
1: Aunque sin gol, pero...
0: Sí, sí. Bueno, incluso nada más llegar metió
1: gol,
0: alguno.
1: Pero luego se no metió tantos. El año pasado estuvo con la lesión desaparecido. Y luego siempre tiene algún jugador que vuelve cedido, algún jugador de la cantera. Entonces, en principio, en esa posición... Es un descarte, realmente.
0: Sí, totalmente. También se ha ido, en este caso, porque se ha retirado del fútbol, Íñigo Leque.
1: Un jugador de rotación. En los últimos años ya menos protagonismo.
0: Algún partido ha tenido que jugar y ha rendido bien.
1: Sí, al final era un comodín que podía jugar en ambos laterales y que siempre, pues eso, en un partido concreto, en situaciones concretas de lesiones, de sanciones, siempre te podía ayudar.
0: Sí, en cuanto a las altas, pues es que no han fichado a nadie, claro. Por dinero como tal no han fichado a nadie, ¿no? Pero en los últimos años sí que habían fichado a alguno, ¿no? Ficharon a Yaló,
1: que tampoco salió muy bien. Ya, sí.
0: Pero bueno, las altas, pues sobre todo eso, vueltas de cesión. El mismo Yaló vuelve de cesión.
1: Veremos
0: Canales, veremos a ver si se queda. Pero bueno,
1: en el Athletic, la verdad que poquito.
0: No le ha ido bien.
1: Y por lo que comentó Javi, experto en la Liga, nuestro compañero experto en la Liga Árabe, por allí tampoco...
0: No. Joder, raro Yaló, ¿eh? Venía a hacerlo muy bien en el Braga.
1: Sí, la verdad que sí, pero luego poquito.
0: Pero en
1: poquito.
0: El fútbol europeo el fútbol europeo de nivel, porque el Braga es fútbol europeo, no se ha terminado de adaptar. De hecho, su año en el Athletic Club es bastante malo, siendo
1: impulsivo. Sí, decepcionante por eso, porque esperábamos bastante.
0: Y luego lo de siempre con el Athletic Club, jugadores del Lezama, jugadores del Bilbao Athletic que puedan subir. Y vueltas de cesión como Pello Canales, yo creo que es el nombre más ilusionante porque es el que mejor temporada ha hecho. Es verdad que es una posición que el Athletic tiene bien cubierta porque es la media punta donde juega Sancet,
1: pero también se ha ido Unai.
0: Yo creo que puede competirlo. Está Sancet, está Robert Navarro, que también lo puede hacer por ahí.
1: Más un jugador de banda quizá, pero...
0: Sí, pero bueno, pero tiene esa calidad para jugar entre líneas en ciertos momentos, pero...
1: ocuparía la posición de Unai en la plantilla, ¿no?
0: Temporadón el de Pello Canales en el Racing de Santander.
1: Sí, logró el ascenso también.
0: Y bueno, igual este año tiene minutos con Terzic.
1: Hombre, minutos seguro. La cosa es
0: si se queda. Yo creo que sí, porque
1: titular.
0: no tienen el recambio, ¿no? A Ollán Sancet.
1: No, claro.
0: Un Ollán Sancet que ya sabemos que físicamente cuando está bien está muy bien.
1: Claro.
0: Pero
1: está
0: cuando
1: bien,
0: no se lesiona cada dos por tres. Muchas veces está fuera
1: de ritmo,
0: a nivel mental también le cuesta a veces conseguir...
1: Sí, es una pena porque es un jugador que a mí personalmente me encanta, es un jugador con mucho gol, con calidad en espacios reducidos, igual no se va por velocidad, no se va en el regate puro, por así decirlo, pero sí que tiene siempre ese toquecito justo, ese movimiento para deshacerse del defensa y crear espacios, superioridades... y que es uno de los mejores jugadores de la liga, si está bien.
2: Sí, sí, no, totalmente. Mira, haciendo un poquito, hablábamos ahora de Sancet, vamos a hablar más ahora en un poquito en profundidad de esos jugadores clave, ¿no? Sorpresas y revulsivos que nos puede dejar esta temporada en el Athletic Club de Bilbao. Hombre, yo creo que en cuanto a jugadores clave, a mí se me ocurren cinco que son claros. Nico Williams, evidentemente. Tiene que estar bien, es la estrella del equipo.
1: Él hizo un
2: esfuerzo para quedárselo cuando el Barça llamaba a la puerta. Renovó, cobrando además bastante bien. Es la indiscutible estrella del equipo.
1: El mejor Athletic pasa por el mejor Nico.
2: Y si Nico recupera el nivel y si Nico está sano físicamente, el Athletic va a tener bastantes más cosas que decir que la temporada pasada. Otro de los nombres clave, otro que necesita recuperar su nivel, hablábamos de él hace dos minutos, Ollán Sancet. Sí. Es, bueno, hace dos temporadas fue el máximo goleador del equipo.
1: Sí, es un jugador, como decía, con muchísimo gol y un jugador determinante que siempre cada temporada tiene su partidito de hat-trick.
2: Sí.
1: Y que es un jugador con...
2: Además, lanzador de penaltis.
1: Sí, el lince, muchísima calidad.
2: Luego, evidentemente también, yo creo que lo damos por descontado, Unai Simón. Sí, que ha sido bastante criticado en el Athletic Club en los últimos años.
1: Sí, temporadas un poco irregulares.
2: Rendimiento quizá bastante peor que en la selección. Luego, con la selección siempre es un portero bastante seguro. Pero, oye, en el Athletic Club no ha terminado de adaptarse, porque es de allí, evidentemente.
1: Sí,
2: pero
1: como que ha tenido muchos. O sea, ha tenido varios picos de rendimiento. Ha tenido momentos muy buenos, pero también algunos de dejar muchas dudas. Pero yo creo que no, o sea, no creo que haya nadie que se cuestione que deba ser el portero titular ahora mismo.
2: No, veremos a ver, porque vuelve Julen Aguirrezabala, no lo hemos comentado, pero en las altas, claro, vuelve de cesión Julen.
1: Estaba en el Valencia.
2: Que no ha tenido suerte porque se lesionó al final y empezó como titular, luego le quitó el puesto Dimitrescu, que bueno, fue al final el portero titular del Valencia. Pero un Julen que yo imagino que será el portero de Copa. A ver,
1: sí, debería, porque también...
2: No, es que a Terzic, claro, no lo conocemos tanto en ese aspecto. No sabemos si él es derrotar el portero en Copa, si no...
1: Debería ser el portero de Copa.
2: Por lo menos tener minutos.
1: Se queda, porque ya el año pasado salió, entonces... También está por ahí el Espadilla, ¿no? Estará,
2: sí, también vuelta de cesión, que volvía de México.
1: Al final...
2: Son tres porteros de nivel, o sea...
1: Tres porteros decentes.
2: Un portero campeón del mundo, sí. Que yo creo que, claro...
1: Y dos porteros más que decentes para primera división.
2: Ahora mismo, Unai Simón tiene currículum de sobra para ser titularísimo, pase lo que pase. Claro, viene de ganar el Mundial recibiendo solo un gol.
1: O sea, es que... Es un dato, es una barbaridad.
2: Y luego, la pareja de centrales. Yo creo que la pareja de centrales pasa también gran parte de la temporada del Athletic Club. Un Aymeric Laporte que tiene que mantener el nivel. Tiene que mantener el nivel del Mundial. El nivel
1: porque
2: del Mundial,
1: la temporada, como decíamos, también ha tenido muchos altibajos. Es que al final el Athletic ha sido eso.
2: Su Mundial ha sido extraordinario.
1: Sí, una barbaridad.
2: Ha sido, yo creo, bueno, es que la pareja de centrales de España ha sido la mejor del Mundial.
1: Sí, sin duda.
2: Si no es Laporte, es Cubarsí, el mejor central del Mundial.
1: O sea, es literal.
2: Entonces, Laporte, si mantiene ese nivel, desde luego el Athletic lo va a agradecer. Y el que lo tiene que subir es Dani Vivian.
1: Sí, porque Dani Vivian también era de los mejores centrales de la liga hace dos años.
2: Creo que fue titular en las semifinales de Eurocopa ante Francia, si no me equivoco.
1: Sí, sí, sí.
2: Por
1: sí,
2: la
1: diría
2: por
1: que
2: aquella
1: sí.
2: sanción de Carvajal.
1: Diría que sí.
2: Y la lesión. Y
1: ahí jugó Navas.
2: Sanción, sí, pero también estaba sancionado Lenormand, si no me equivoco.
1: O sea, hubo un partido que jugó en esa Eurocopa importante.
2: Creo que es Francia, me suena, porque estaban los dos sancionados, Carvajal y Lenormand.
1: A mí también me suena.
2: Que vieron
1: que
2: amarilla
1: Francia,
2: contra Alemania,
1: pero...
2: y lo hizo muy bien. Y era un central de garantías.
1: Y que, como decía, que era de los mejores centrales de la liga hace dos años, y indiscutible en la convocatoria de Luis de la Fuente con la selección.
2: Totalmente.
1: Y este año que se ha caído totalmente.
2: Sí, sí, y bueno, veremos a ver si recupera con Terzic el nivel. Luego, mira, comentábamos en posibles sorpresas, ¿no? Posibles jugadores que igual pueden sorprender. Pello Canales, precisamente, sí. Mucho talento, en el Racing viene a hacer un temporadón y que le pueda dar ese relevo a Sancet cuando el lince no esté tan bien, ¿no? Que suele ser en algunos momentos de la temporada, porque incluso en sus buenas temporadas siempre tiene un momento de bajón.
1: Lógico también.
2: Claro, si Pello Canales puede mantener un nivel, ya no digo el de Sancet, el del mejor Sancet, pero un nivel que no eche
1: claro,
2: de menos que el Athletic Club.
1: Que no
2: eche
1: se note
2: menos,
1: que
2: claro.
1: No está Sancet.
2: Y luego yo creo que un jugador que ya hemos visto bastante y que igual tiene que dar un paso adelante es Adama Boiro, lateral izquierdo, porque Yuri cada vez tiene más edad. Es que claro, Yuri son 35 años.
1: Es un tema complicado porque... Adama Boiro, cuando ha jugado, ha tenido partidos bastante
2: buenos y otros
1: bastante malos. Que al final también puede ser por la edad, ¿no? Lógico. Tiene que madurar, tiene que asentarse en primera división. Pero debería dar ese paso adelante ya este año.
2: Y porque, claro, sobre todo por la edad de Yuri.
1: Claro, porque además Yuri
2: porque sí,
1: quizá no puede aguantar ya toda la temporada titular.
2: El lateral derecho sí que lo tienen bien cubierto con Gorosabel y con Areso.
1: Sí.
2: Que oye, que en
1: que también tiene que dar un
2: claro,
1: paso adelante,
2: un paso
1: sobre
2: adelante.
1: Areso.
2: Sí, sí, porque venía de muy buenos años en Osasuna. Y
1: el, sí, el año pasado fue...
2: De hecho, le quitó el puesto a Gorosabel, incluso Leque.
1: Sí, fue...
2: Llegó a ser titular en bastantes. Es verdad que, claro, es sustituir a De Marcos, pues es complicado.
1: Sí.
2: Porque es probablemente el lateral derecho, el mejor lateral derecho de la historia de la Atlética, y ahí con Iraola, probablemente.
1: Probablemente, sí.
2: Pero...
1: Y también lo que significaba De Marcos como capitán, etcétera. Pero como rol de lateral derecho... Areso es que tiene que dar,
2: sí,
1: tiene
2: además,
1: que demostrar.
2: Es que es un jugador potente, es un jugador que en ataque va muy bien, sí, pone muy buenos centros, luego en defensa se defiende.
1: Aquel gol desde el córner con
2: gol,
1: la Sasuna.
2: El gol contra Getafe, creo que, sí, que es.
1: Que era un centro,
2: sí,
1: un gol.
2: Sí, bueno, era un centro clarísimo, que le sale el gol del año, al final, bueno, de Jesús Areso, sí, sí, sí. Y bueno, en el caso de Adama Boiro, pues eso, es que Yuri, no sé yo si va a aguantarte ya 38 partidos de liga.
1: Claro, es lo que decía, que igual físicamente no puede aguantar 38 partidos 90 minutos.
2: Claro, o sea, entonces...
1: Adama Boiro tendrá que entrar y con un papel importante.
2: Y dar un paso adelante, evidentemente. Y en cuanto a los revulsivos, yo aquí tengo claros tres nombres, que son Berenguer, evidentemente.
1: Evidentemente.
2: Alex Berenguer. No es titular porque, no es titular porque son muy buenos.
1: Pues tiene tres mejores. Porque
2: está Iñaki, está Nico y está Guruceta y Sancet. Es que puede jugar en cualquier lado. Es que claro, esos cuatro son muy buenos.
1: Claro, esos cuatro en su
2: pero
1: mejor
2: Berenguer
1: versión.
2: Puede jugar en cualquier lado. Por las dos bandas, de enganche y en punta.
1: Sí.
2: Lo hemos visto en todos los lados. Y en todos los lados lo ha hecho bien. Entonces yo creo que como revulsivo, si Berenguer está a buen nivel...
1: Sí, en cuanto falte, o sea, si falla alguno, por lo que sea, debería jugar Berenguer.
2: Claro, si Berenguer está a buen nivel, pues oye, yo creo que el Athletic lo va a agradecer. Otro, lo mencionaba antes un poco por encima, Robert Navarro. A mí es un jugador que me gusta mucho, es un jugador
1: también,
2: que me apasiona. Pero no termina de dar el paso.
1: Al final...
2: Es un jugador de un talento descomunal.
1: Claro, al final suele pasar con este tipo de jugadores que no termina nunca de explotar. Jugadores que tú le ves y dices, cuidado. Este tiene cosas, tiene ese destello de calidad, esa acción que solo se le ocurre a él.
2: Sí, sí, sí.
1: Pero nunca termina de hacerlo con regularidad.
2: Ya tuvo algún partido bueno el año pasado. El año pasado algún destello de su calidad nos dejó.
1: Sí, pero él
2: pero
1: que decía,
2: no termina,
1: que no termina,
2: no termina
1: de
2: termina.
1: Hacerlo con regularidad
2: no
1: y...
2: De hecho, es que Robert Navarro es el típico jugador que yo todos los años ficho en el Fantasy. Porque tengo mucha fe.
1: A ver.
2: Y lo ficho, digo, porque este es su año.
1: El problema de eso es que no suele ser titular, pero...
2: Bueno, de revulsivo sí, pero te puedo hacer puntitos también.
1: Siempre...
2: Y luego, yo creo que este año también, ya el año pasado vimos cositas, creo que el perfil de Nico Serrano le puede ayudar mucho por la banda derecha al Athletic Club.
1: Creo que fue hace dos años con el Ludogorets, si en Europa League, que hizo un partidazo.
2: Sí, bueno, y este año un gol también ha marcado en Champions.
1: Sí, este año también ha tenido sus momentos. Al final, lo que decíamos en líneas generales con el Athletic, ¿no? Que hay jugadores que tienen que subir el nivel para tener su mejor versión, porque el año pasado probablemente ninguno tuvo su mejor versión.
2: No, desde luego, claro. Es que claro, en este año, a poco que hagan, ya vamos a tener alguna sorpresa, porque ya va a ser mejor que el año pasado.
1: Sí, porque es lo que decíamos. Ninguno tuvo su mejor versión. Y todos tienen que mejorar.
2: Luego, en cuanto a la pretemporada, decimos, pretemporada inmaculada del Athletic Club de Bilbao, son seis partidos los que ha jugado el Athletic Club, invicto, y además con resultados contundentes. 0-3 al Derio, 0-11 al Leioa, 0-2 contra el Sestao River, luego ya el Eibar empate a 2.
1: Bueno.
2: 0-3 ante el Racing de Santander y 0-3 ante el Burgos. O sea, está siendo...
1: Son buenos resultados, sí.
2: Están siendo resultados abundantes, abultados.
1: Sobre todo ese 0-11.
2: Sí, claro, habría que ver
1: el
2: partido.
1: El rival, ¿no? Pero,
2: sí, pero claro, pero
1: al menos...
2: Y solo ha recibido dos goles.
1: Son muy buenas sensaciones. Y dos goles en un mismo partido, además.
2: Sí.
1: En el resto, portería cero. Entonces, en principio, las sensaciones son buenas.
2: Son 24 goles a favor, 2 en contra en la pretemporada.
1: Claro.
2: Yo creo que te lo firman, ¿eh? Para las seis primeras jornadas de liga,
1: hombre,
2: te lo firman.
1: Hombre, y con esa distribución también.
2: Sí, sí, no, vamos. Quitando el empate, ¿no? Igual le quitan algún gol al 0-11 y se lo dan al empate, ¿no? Para hacer un 2-4, un 2-5.
1: Pero en general...
2: Muy buena pretemporada. De momento, ¿sí? Terzic nos está mostrando un estilo ofensivo, bastante ofensivo.
1: Sí, lo esperable.
2: De mucha...
1: Terzic, recordar que llegó a la final de la Champions.
2: Sí, con el Borussia Dortmund,
1: contra el
2: luego
1: Real Madrid.
2: Perdiendo contra el Real Madrid. Pero sí, sí, sí. No, es un entrenador que ya sabe lo que es competir en Europa. y competir en la Bundesliga, que no le fue tan bien, por eso lo echaron del Dortmund, porque bueno, llegó a la final de la Champions, pero quedó octavo, creo, séptimo.
1: Sí, tuvo un año muy raro en Liga, pero...
2: Sí, sí, sí. Pero bueno, de esos los hemos visto a puñados, ¿eh? Esos años de que en Europa igual te ganan la Champions y luego en su Liga no pasan del quinto puesto. Vamos a lo que nos gusta, el techo y el suelo, ¿eh? Ya para terminar con el Athletic Club, yo creo que el suelo, lo mínimo exigible, sería entre el sexto y el octavo, meterse en Europa. Para un equipo como el Athletic Club de Bilbao, que tiene un equipo, yo creo que no, ¿eh? Yo creo que el suelo tiene que ser meterse mínimo en Conference.
1: En Conference, bueno, en Conference te lo puedo firmar.
2: Claro, del sexto al octavo, ¿no? Sí, mínimo en Conference.
1: Te lo puedo firmar.
2: Y luego el techo, evidente.
1: O igual si quedan décimo y ganan la Copa.
2: Bueno, sí, claro. Pero, si estamos hablando de Liga, sí. Si gana la Copa el Athletic, claro, pues sí.
1: Igual
2: pues
1: puede
2: es una buena temporada porque pasaría a Europa League, porque es lo que luego vamos a hablar de la Real Sociedad.
1: Justo, es lo que la similitud que decía.
2: Es exactamente además lo mismo. Si queda décimo y campeón de Copa, sí.
1: Claro, sería un buen año.
2: Y luego el techo, evidentemente, ser cuartos o terceros.
1: Sí.
2: Pelear con Atlético de Madrid, Villarreal, Betis, y etcétera. No, sí, con Madrid-Barça, evidentemente.
1: Claro, debería ser esa su zona.
2: Y con Atlético no debería. Ya hablaremos del Atlético más adelante. Pero bueno, ya sabemos lo que pasa con el Atlético en Liga,
1: sí,
2: ¿no? Cuando
1: debería,
2: se dejan llevar.
1: Debería pelear ahí con el Villarreal.
2: Pelear Champions, claro. Evidentemente, pelear Champions. Y bueno, este ha sido el Athletic Club. Yo creo que ha quedado un análisis interesante, ¿eh?, de lo que tienen que ser los Leones este año. Y vamos al siguiente equipo,
1: que es el Español, el Real Club Deportivo Español.
2: Que empezó como un avión.
1: Empezó muy bien, al final se vino abajo, se tiró 18 jornadas sin ganar. Y se metió, bueno, es que no te digo a meterse en el lío, pero casi.
2: Casi, creo que gana un par de partidos al final.
1: Sí, porque si no, lo tenía y ganó precisamente al Athletic.
2: 18 al final, partidos y sin ganar, ¿eh?
1: Es pues que es prácticamente, bueno,
2: es una vuelta.
1: Estuvo, además es que fue casi literal la vuelta entera.
2: Es una vuelta entera sin ganar para un equipo que venía jugando bien.
1: Que estaba en Europa en ese momento.
2: Quinto.
1: Pues, claro,
2: o sea,
1: claro, estaba
2: Europa,
1: para...
2: Pero quinto, ¿eh? O sea, peleando.
1: O sea, se hubiera metido en Champions.
2: Sí, casi. Sí.
1: Con,
2: no, casi
1: con
2: no,
1: esa
2: sí,
1: quinta.
2: Claro, con la quinta posición te metes en Champions.
1: Pero bueno, al final se vino abajo y así lo ha notado el equipo, ¿no? Al final, sí, ha tenido ahora tres fichajes, lleva de momento. Uh-huh. El más ilusionante, Alex Calatrava, 5 millones del Castellón.
2: Uh-huh. Viene a hacer
1: el
2: muy
1: Castellón,
2: buen año
1: que
2: segunda.
1: Casi sube.
2: Sí. Sí, sí, sí.
1: Luego ha fichado a Kingsley Hartman, cedido desde el Burnley, lateral izquierdo.
2: Me gusta.
1: Para suplir a Carlos
2: Romero.
1: Claro. Que ahora,
2: o sea,
1: hablaremos
2: Carlos
1: de
2: Romero ha dejado mucho hueco. Hartman, bien.
1: Hartman, la verdad,
2: es un buen,
1: no te voy a mentir, no lo tengo muy visto, pero le fiché en el Football Manager y era buenísimo.
2: Pues entonces ya está, no se hable más. O sea, el Football Manager nunca miente.
1: Nunca.
2: Además, con esas bases de datos tremendas que tienen, pues eso, Quentin Hartman va a hacer un temporadón en el Español.
1: Y también, por último, Gabriel Moscardó, cedido del PSG, en principio pivote, también puede ser central. Mm-hmm. Jugador interesante y polivalente.
2: Bueno, pues son tres fichajes de momento, yo creo que va a haber más.
1: Sí, también hay vueltas de cesión. Marcos Fernández, que estaba en el Ceuta, el delantero.
2: Marcó un golazo el otro día, lo vimos aquí en Radio Marca contra el Middlesbrough. Marcó un golazo y viene a hacer buen año también en el Ceuta.
1: Sí.
2: Un Ceuta que se ha salvado, ¿eh?
1: Sí.
2: Que parecía que no,
1: sigue,
2: pero al final se ha salvado y sigue en segunda.
1: Javi Hernández, que estaba en el Mirandés. Uh-huh.
2: Otro de los goleadores de ese partido.
1: Pablo Ramón, que estaba en el Racing, aunque
2: sí,
1: va a salir.
2: No,
1: mira, sale ya,
2: justo
1: ha salido,
2: hoy creo que
1: sí,
2: esta mañana se ha hecho oficial su fichaje por el Racing de vuelta.
1: Efectivamente.
2: Así que este lo metemos directamente en bajas,
1: sí,
2: altas y bajas.
1: La tenía justo el último porque lo
2: con asterisco,
1: esta mañana.
2: Porque estaba muy muy caliente y al final pues se ha acabado.
1: También en el Mirandés estaba Rafael Bauza, un centrocampista, y Roger Hinojo, de la Cultural y Deportiva Leonesa, que es lateral izquierdo, también vuelve de cesión.
2: Bueno, son habrá que ver. Habrá que ver los jugadores
1: cantera,
2: que vuelven.
1: Que ceden fuera para que
2: sí,
1: se foguen.
2: Me gusta Marcos Fernández. Me parece un buen delantero. Me gusta también Javi Hernández. Me parece también un buen centrocampista. De ahí a que tengan minutos en la temporada, minutos de calidad. Pero sí que es verdad que la delantera...
1: Alguna suplente.
2: Claro,
1: además, Marcos Fernández se ha lesionado Quique García.
2: Precisamente.
1: Hasta va a estar de baja hasta comienzos del año siguiente, 2027.
2: Pues entre él y Roberto van a tener que ocupar esa posición.
1: Probablemente tenga minutos.
2: Muchas veces incluso, claro, Manolo muchas veces ha jugado con 4-4-2.
1: Sí, ha puesto los dos puntas para remontar
2: el partido.
1: Yo creo que
2: Marcos Fernández va a tener minutos minutos y de calidad. Yo lo que le he visto en la pretemporada lo ha hecho muy bien. Es un jugador con gol, y seguro que un jugador con gol el Español lo agradece.
1: Seguro. Porque además Roberto es un buen delantero, pero quizá le ha faltado un punto de gol.
2: Es un delantero de rachas,
1: Sí, le ha faltado un punto
2: quizá
1: de gol, pero...
2: Te enlaza 3-4 partidos.
1: Sí, recuerdo el partido,
2: bueno,
1: el partido del Barça donde empieza esa racha de derrotas sí. que falla 3 o 4,
2: sí,
1: clarísimo.
2: Sí, claro, es que eso quiero decir. Es un delantero que cuando llegó al Español lo hizo muy bien en esa media temporada.
1: Sí, una temporada brillante. Llegó incluso a sonar un poco para la selección.
2: Sí. De hecho, llegó a entrar en una prelista de Luis de la Fuente, si no me equivoco.
1: Sí, por el perfil de delantero final, delantero grande, rematador.
2: Sí.
1: Pero luego...
2: Tiene que dar también un... Luego, ahora imagino que hablaremos de él en los jugadores clave, porque tiene que dar un paso adelante.
1: Sí, bueno, seguimos con las bajas. Charles Pickel, que se ha ido libre al Al-Sharjah de Emiratos Árabes.
2: No lo vimos mucho a Pickel el año pasado, era un suplente... Bueno,
1: libre.
2: Yo creo que no lo va a echar de menos.
1: Fernando Calero, libre al Málaga.
2: Este sí que es una baja.
1: Hablamos en el episodio del Málaga.
2: También es verdad que, claro, a mí me sorprende. Me sorprendió el año pasado que Calero acabara siendo titular en el Español, porque la irrupción de Clement Riedel me pareció espectacular. Me pareció un central buenísimo.
1: Como se tuvo esa mala racha, pues cambiar cosas.
2: Y le salió bien, entre comillas, ¿no? Porque estuvo mucho perdiendo, pero bueno, luego al final se salvó y acabó noveno. O sea que, oye.
1: Un décimo.
2: Ah, sí, claro, un décimo. Si el Atlético es el décimo segundo, se me ha ido la cabeza. Bueno, un décimo, no está mal, ¿eh? No está mal.
1: También salen Antonio Roca cedido al Mallorca. Carlos Romero, que acaba la cesión. Sí. Ramón Tedras, que también acaba la cesión, ambos del Villarreal. Cyril Engonge, que termina la cesión del Nápoles.
2: Sí, otro que tampoco.
1: Y el mencionado Pablo Ramón al Racing.
2: Bueno, a ver, las bajas, quitando la de Carlos Romero, que yo creo que es la más sensible, que yo creo que fue el mejor jugador del Español, o si no el segundo.
1: Pero sí, sobre todo en ese primer tramo de temporada que estaba en Europa, fue brutal.
2: Marcando goles,
1: dando asistencias.
2: Además. Sí. No, yo creo que el Villarreal tiene ahí un lateral...
1: Sí, cuando llegamos al Villarreal lo analizaremos.
2: Sí.
1: Porque en esa posición tiene muchos jugadores, pero veremos.
2: Sí, pero bueno, ya no tantos, ¿no?
1: Bueno, ha sido Pedraza, sí, pero...
2: Sí, bueno, ya hablaremos, ¿no? El Villarreal, eso es en otro episodio también. No, hoy no toca.
1: Y se rumorea que va a salir Mikel Rubio al Oviedo y Rubén Sánchez al Valencia.
2: Bueno, sí, jugadores de rotación, ¿no?
1: Sí,
2: en cualquier caso, lo bueno del Español es que quitando a Carlos Romero no ha perdido ninguna de sus estrellas.
1: No se
2: ha ido Roberto, no se ha ido Edu Espósito, no se ha ido Cabrera, Dimitrovic.
1: Claro, son jugadores, lo cual la estructura clave sigue estando, que lo analizaremos ahora. También... se rumorea a Wojciech Mąka del Lech Poznań, central polaco.
2: Bueno, incógnita, ¿no? Ya veremos si lo acaban fichando, ¿qué tal?
1: Giancarlo Simic del Al Ittihad, otro central.
2: Necesitan un central, se ha ido Calero.
1: Y el que más ha sonado es Igor Julio del Brighton, también central.
2: Mira, lo estaba escuchando antes en la pizarra, creo que ha estado Santi Oliván, nuestro compañero del Español, y comentaba lo de Igor Julio, decía que
1: sí,
2: igual
1: Brighton
2: no, porque
1: no...
2: era más difícil sacarlo del Brighton. Entonces,
1: mucho dinero hay ahí.
2: Entonces, pues bueno.
1: También han sonado dos extremos, Brian Zaragoza, del Bayern de Múnich, todos los conocemos ya de...
2: ¿Sigue en el Bayern de Múnich? ¿Sigue siendo propiedad del Bayern Múnich?
1: De hecho,
2: yo pensaba que ya era propiedad de la Roma, fíjate.
1: No, de hecho el director deportivo, si no me equivoco, fue el que dijo hace unos días que le iba a pasar mal si se quedaba en el Bayern porque no iba a tener minutos.
2: Es que eso es para otra sección, de decisiones malas de jugadores, decisiones que arruinan carreras, ¿eh?
1: Es que eso, a ver,
2: porque
1: se veía
2: Brian
1: que
2: Zaragoza
1: no tenía...
2: En el Granada era una bestia,
1: claro, y
2: recuerdo además
1: y
2: que
1: en media temporada,
2: el Barça, además, en partidos grandes, le gustaba,
1: hizo un partidazo en el Barça
2: goles, Granada. Marca dos goles en el Barça-Granada que empatan a dos, creo. Y luego te vas a mitad de temporada al Bayern.
1: Sí, además es que
2: claro,
1: es su primera temporada.
2: Te llama al Bayern, yo entiendo que te llama al Bayern y oye... Es difícil decir que no.
1: Sí, igual se podía haber hecho una opción de compra en verano o algo así.
2: Claro, quedarse cedido en mitad de temporada en Granada.
1: Igual, claro, eso igual no se podía hacer por el tema de inscripción del mismo equipo, pero al menos haberlo dejado firmado para verano o algo así.
2: Sí, no lo sé. La verdad que es raro lo de Brian Zaragoza, que luego no ha recuperado el nivel. Tuvo algún destello en Osasuna, en Celta.
1: Sí. Pero en Celta
2: no,
1: poco, la verdad.
2: Sí, en Celta poco más en Osasuna que en Celta, y tampoco demasiado. Pero oye, si ficha por el Español... esa banda izquierda, a bueno, ver qué tal vuelve. Puado también, ¿no? Porque
1: sí, al final Puado,
2: que claro, Puado el año pasado no lo vimos.
1: No, estuvo otro año lesionado realmente.
2: Es el, a nivel talento, probablemente el mejor jugador del Español. Bueno, no, bueno, el segundo, ¿no? Porque yo, bueno, hay uno que a mí me encanta, que luego hablaremos de él, que es el mejor, yo creo, el más talentoso de todos.
1: A mí no te creas que me ha terminado de convencer nunca a Puado.
2: Bueno, pero es un jugador con goles.
1: Sí, ese sí.
2: Es un jugador con gol y el Español
1: ha
2: no
1: ha tenido
2: va...
1: varias temporadas de mucho gol, pero sobre todo en segunda.
2: Sí, sí, pero en bueno, primera, pero no deja de ser
1: se
2: el capitán.
1: Me ha quedado un pelín corto,
2: no deja de ser el capitán y yo creo que si vuelve a ningún nivel, sí,
1: en
2: igual
1: ese sentido,
2: se gana otra vez el puesto.
1: Y el último que ha sonado, Aguz Aydin, del Fenerbahçe, el extremo.
2: Nah, este no lo
1: está
2: conozco,
1: buscando ahí en esa posición
2: un central, sobre todo un central, central y un extremo.
1: Sí, básicamente. Pasando al jugador clave,
2: sí.
1: Dimitrovic, evidentemente.
2: El portero viene a hacer muy buen año además, ¿eh? Parecía que no, en el Sevilla le fue mal.
1: En el Sevilla
2: fue bastante mal.
1: Fue suplente al final, sí, de Bono, al principio. Y luego pues le ficharon a competencia.
2: Sí.
1: Pero bueno, en España...
2: suplente de Bono y luego de Nilan.
1: Sí.
2: Claro, porque viene Nilan, que parecía que era un portero así tal, pero
1: parecía
2: le quita el puesto.
1: Que precisamente iba a ser suplente en
2: sí,
1: Nilan,
2: sí,
1: pero
2: sí,
1: sí.
2: Le acaba quitando el puesto.
1: Y en el Español hizo un buen año supliendo a John García a la perfección.
2: Sí,
1: nadie, no, yo creo que total. Poca gente se acordó de John García en general en la temporada pasada.
2: Y el que se acordó no es precisamente
1: no fue,
2: el buen sentido.
1: No fue echándole de menos.
2: No. Pero oye, sí, Marko Dimitrović, muy bien, muy buena temporada, muy buen portero. Y oye, otra temporada
1: sí, portero,
2: más, veterano además, portero de... ¿qué? Portero
1: además
2: parador.
1: Además con gol.
2: Sí. Tirador de penaltis, ¿eh?
1: El penalti,
2: sí, sí,
1: en el
2: sí.
1: Eibar.
2: Penalti que, bueno, el penalti lo voy a haber tirado yo así, ¿eh? Fuerte al medio, lo que pasa que entra, pero bueno, vaya. Pero
1: hay que
2: bueno,
1: meterlo.
2: El gol está, ¿eh? Sí,
1: hay
2: sí,
1: que
2: sí, evidentemente.
1: Y la estructura, la central, la columna vertebral del Español también se entiende con Leandro Cabrera.
2: Sí.
1: Central de más garantías en general.
2: Sí.
1: En los últimos años, además.
2: El capitán cuando no está Puado.
1: Sí, un jugador...
2: jugador también con gol.
1: Con mucha experiencia también.
2: Con remate de cabeza.
1: Sí.
2: Siempre suele marcar 3-4 goles en cada temporada.
1: Sí, que lleva ya varios años en el Español.
2: Sí, antes
1: a buen nivel, sí, con Bordalás.
2: Es un jugador que sabe, conoce perfectamente la primera división. Y
1: claro,
2: que da una rocosidad a la defensa
1: tremenda,
2: imperial.
1: Edu Espósito,
2: para mí este es el mejor jugador del Español.
1: Debería jugar, porque al final el año pasado fue a tramo suplente.
2: Yo ahí tengo mis opiniones.
1: Debería
2: para mí,
1: jugar.
2: Edu Espósito debería jugar los 90 minutos todos los partidos, si el Español quiere competir por algo. Pero bueno,
1: es verdad,
2: a ver,
1: que
2: Manolo es el que sabe.
1: Sí,
2: claro, yo no soy el entrenador del Español. Al final Manolo González ha hecho pues años históricos con el Español.
1: Sí.
2: Pero yo creo que Edu Espósito, no sé, es que me parece
1: es que cuando
2: tan,
1: no,
2: que va tan sobrado
1: cuando
2: de calidad.
1: Era, cuando, no, o sea, cuando era titular le cambiaba muy pronto.
2: Sí.
1: Y cuando no era suplente, directamente.
2: No lo sé si internamente igual,
1: sí,
2: igual pasa algo,
1: igual
2: no aguanta los
1: claro,
2: partidos
1: eso,
2: físicamente.
1: Iba a decir eso de físicamente, pero me
2: pero
1: bueno, sorprende en cualquier caso.
2: Claro, a nivel talento yo creo que es indiscutiblemente el mejor jugador del Español.
1: Sí, probablemente sí.
2: Lanzador de balón parado espectacular, además los corners que pone, las faltas, tiene
1: encima
2: disparo
1: con,
2: de media distancia.
1: Con Leandro Cabrera y con Roberto, que son torres, pues esos balones vienen perfectos.
2: Tiene, pues eso, disparo además desde fuera, algún golazo también nos ha dejado y para mí es la piedra angular del Español. Vamos a ver si este año consigue pues volver al nivel
1: asentarse.
2: Y asentarse como titular todo el año.
1: También tengo a Alex Calatrava, el fichaje. Debería ser ahí en la media punta el titular.
2: Viene de... Claro, es que viene a hacer un muy buen año.
1: Muchas
2: y
1: expectativas con él. 5 millones.
2: Claro, Pera Milla ya no...
1: Bueno,
2: ya igual ya, no está para ser titular todo el año.
1: Claro, igual ese Pele Milla que vimos al principio del año pasado, igual
2: sí,
1: ya no se vuelve a ver.
2: Va a ser complicado, ¿eh? Va a ser complicado.
1: Ya, el año pasado ya se diluyó.
2: Goles a puñados, ¿eh?
1: Sí. Bueno,
2: pero,
1: un inicio tremendo.
2: Sí, total.
1: Y por último, Roberto.
2: Sí.
1: Debe ser el delantero titular y más ahora
2: más
1: que no está
2: la lesión de Quique,
1: que no está Quique.
2: Que Quique, ya sabemos, el obrero del gol.
1: Sí.
2: Da igual, le tira una lavadora y marca goles. Da igual, puede estar hasta los 40 años marcando goles y en primera división.
1: No
2: además.
1: Le queda mucho ya.
2: No, además
1: que...
2: es muy mayor, pero sigue dando un muy buen nivel. De
1: sí,
2: hecho, el
1: siempre,
2: año pasado acabó siendo titular.
1: Siempre cumple.
2: O sea, en los momentos clave sacaba a Quique.
1: Es que la definición
2: Manolo.
1: De obrero.
2: Sí, totalmente.
1: Don Quique García.
2: Sí, una leyenda de la liga.
1: En el fondo de armario pues, tengo a Paul Lozano, porque debería partir de suplente este año.
2: Sí, claro. Debería, ¿no? Pero el año pasado también se asentó en el centro del campo.
1: En principio debería ser el suplente, pero
2: claro,
1: veremos.
2: Es un jugador que le gusta, es un jugador del gusto de Manolo.
1: Sí, además es un buen jugador.
2: Es un jugador también
1: es un buen jugador.
2: Y un jugador
1: o sea, que el
2: gusta.
1: Español tenga a Paul Lozano como teórico suplente es una barbaridad.
2: Es un jugador que rasca, además, es un jugador que no le tiene, no le tiene miedo al duelo.
1: Sin duda.
2: Y eso también en equipos como
1: y también
2: el Español.
1: Tiene ese toque también.
2: Sí,
1: o sea, es un jugador muy completo.
2: Sí, también otro jugador que nos ha dejado algún golazo que otro Bueno, es que tiene un centro del campo interesante, sí. El español, ¿eh?
1: También tengo a Gabriel Moscardo, que en principio puede ser suplente. Veremos, porque si lo han cedido aquí el PSG será para jugar.
2: Sí, claro. Pero como sí, pivote, ¿no? Pero claro, está dando sí. Urco.
1: Claro, pues quizá
2: que
1: como
2: Urco
1: central.
2: Sea, claro, Urco es que se ha convertido en el capitán general del centro del campo del español, ¿eh? No, no tuvo mucha suerte en la Real, pero pues, no, en el español es tremendo. Entonces,
1: con Manuel ha encontrado un nivel excelso.
2: Sí.
1: Entonces, en principio debía ser el suplente, pero también puede jugar como central, así que veremos.
2: Total.
1: Y Jofre Carreras, ¿por qué no?
2: Sí, siempre, ¿no? Todos los años tiene algún partido, ¿no?, que deja buenas sensaciones, pero luego se diluye también muy fácil. Es un jugador que no termina de encontrar, es un jugador más de segunda línea, del español,
1: de
2: para
1: cuartos,
2: algún partido.
1: Suplente,
2: sí.
1: Bueno, puede revolucionar el partido.
2: Seguro, sí.
1: Así que, bueno, ¿por qué no? Yo elijo creer.
2: Sí, hombre, no, desde luego que sí.
1: Y bueno, tenía Quique García, pero ya...
2: Bueno, no. Para la segunda mitad de la temporada, para el año que viene, para el año 2027.
1: Algún gol seguro que marca.
2: Seguro. No se va a ir de vacío, eso ya es seguro.
1: Y decíamos antes, undécima temporada pasada, 46 puntos, 12 victorias, 10 empates, 16 derrotas, 43 goles a favor, 55 en contra. Y eso empezó muy bien, peleando Europa, pero la segunda vuelta muy mala, con 18 jornadas sin ganar, aunque la renta fue suficiente.
2: Sí. Al final, claro, muchos equipos de estos también viven de las rentas.
1: Claro.
2: Hablábamos ayer, creo, del Elche.
1: Sí, que hizo también lo mismo, casi. Una primera vuelta muy buena.
2: Y
1: luego...
2: el español también, el español un poquito mejor, porque la primera vuelta fue espectacular.
1: Claro, fue mejor la primera vuelta.
2: Es que al final de la primera vuelta, claro, pensábamos que iba a pelear por Europa.
1: En pretemporada, invicto.
2: Bueno,
1: 5 también. Partidos, 2 victorias, 3 empates, eso sí.
2: Bueno, invicto, sí.
1: Máximo goleador ha sido Quique García, pero bueno... 3 goles, pero...
2: Necesita que alguien le tome
1: alguien el tendrá que meterlos ahora. Las 2 victorias, 0-3 al Olot y 4-0 al Pau francés.
2: Sí, no son quizá los
1: no
2: rivales,
1: rivales
2: de nivel.
1: Y los 3 empates, 1-1 con el Sabadell, 2-2 con el Burnley y 3-3 con el Middlesbrough.
2: Bueno, esos sí que son equipos de Premier, sí, segunda, el segunda española también, el Sabadell.
1: Son equipos
2: un poquito más
1: serios.
2: De nivel. Y que la pretemporada es pretemporada. El otro día veíamos aquí el partido... Y en defensa tiene mucho trabajo el español, sí. Recibe goles muy
1: de
2: fácil.
1: De hecho, lo hemos comentado antes, lo que más suena es un central.
2: Sí.
1: Y lo necesita ya.
2: Sí, sí.
1: Ya si quieres acabamos con las expectativas.
2: Vamos a ello, el techo y el suelo.
1: Pues expectativa máxima, igual me he venido un poco arriba, pero entrar en conference.
2: Bueno, o no, ¿eh? Es un equipo...
1: Entrar en conference.
2: Estuvo a punto.
1: Bueno, estuvo a punto, sí, con una buena... Con una mejor
2: Si hubiera
1: dinámica,
2: tenido una buena rachita al final...
1: Sí, o una peor mala racha.
2: Si en vez de perder 18,
1: corta,
2: pierde 15,
1: claro,
2: y gana otros 3,
1: pues quizá.
2: Igual se hubiera metido en conference.
1: Pero, ¿por qué no? ¿Por qué no? Si Roberto está atinado, si a poco que meta sus 12 goles, quizá pueda hacerlo el español.
2: Sí, totalmente. Yo creo que, oye, no es un... O sea, quiero decir, claro, es que estamos hablando
1: del
2: techo, ¿eh?
1: Al final hay muchos equipos que
2: bueno,
1: pueden
2: claro,
1: entrar ahí.
2: Y hablamos del techo, no de lo que consideramos una temporada normal.
1: No debería, o sea,
2: claro,
1: en principio no debería ser su posición, pero...
2: Claro, o sea, quiero decir, en estas expectativas, quizá la temporada media, ¿no? O sea,
1: claro,
2: esta es la media entre el techo y el suelo.
1: La media sería pues, lo que ha hecho.
2: Lo que ha hecho, sí.
1: Esa posición.
2: Lo que ha hecho, pero con menos rachas malas, claro. Un poquito más repartido,
1: más,
2: ¿no?
1: Exacto. Y yo creo que la mínima es evitar el descenso, ¿no? Al final,
2: bueno,
1: lleva unos años ya en primera.
2: Yo creo que salvarse holgadamente. Yo creo que el español
1: lleva un par de años en primera, pero sí que en los últimos años de este siglo está siendo más ascensor que otra cosa. Es verdad que se está empezando a sentar.
2: Se ha sentado un poquito ahora, sí.
1: Sí, que yo creo que lo mínimo sería seguir en primera.
2: Sí, me puede cuadrar.
1: Quizá, como decías, no sufriendo hasta la última jornada, pero sí en primera.
2: Sí, totalmente. Pues el español, ¿no? Ya
1: sí, el español,
2: eso
1: es
2: español.
1: Todo.
2: Pues vamos al siguiente, que es la Real Sociedad. Todavía nos quedan 2. Por delante, la Real, que bueno, afronta un nuevo curso tras un año de luces y sombras, sobre todo en Liga, donde la exigencia del calendario y los pequeños detalles le acabaron costando caros en la tabla. Y bueno, para poner un poquito en contexto, ¿no? Como siempre, repasamos lo que fue la temporada pasada de la Real Sociedad. Ya hemos entrado en el top 10 de la Liga, una Real que cerró la temporada en décima posición con 46 puntos.
1: Y también que estuvo marcado por ese final de Copa, como decías.
2: Es que la Real también es verdad que quedó décima, pero cuando ganó la Copa
1: se
2: dejó llevar.
1: Se dejó mucho.
2: Ya estaba clasificado para Europa, estaba prácticamente salvada, claro. O sea, tenía que pasar una debacle histórica y que los de abajo sumaran un montón de puntos para meterse en un lío. Entonces, claro, Ese es el problema, ¿no?, de la final de Copa, que la final de Copa se juegue en abril.
1: Sin duda, sin duda. Lo dijo el propio Matarazzo, que...
2: Tanto Atlético de Madrid como Real Sociedad dejaron de jugar después de la final de Copa.
1: Ya no tenían nada más en juego, tenían sus objetivos hechos en Liga.
2: Recuerdo un partido precisamente contra el Sevilla de la Real Sociedad.
1: Sí, también.
2: Que la Real poco más y no sabe jugar.
1: Un poco más y se marca sola.
2: Claro, o sea, es que telita. Pero bueno, hablando de la competición, pues lo hemos dicho, se han metido en Europa League, no vía Liga, pero sí vía Copa del Rey, que ganaron al Atlético de Madrid. Y oye, los números equilibrados, ¿eh? Son 11 victorias, 13 empates, 14 derrotas.
1: Bueno.
2: Igual, final, claro, sobre todo por, claro, sí, un equilibradísimo. Sí. Casi mismas victorias que empates que derrotas. Entonces, un poquito más derrotas, eso igual seguro que no les gusta tanto.
1: Ha abultado también por ese final. Y también por el inicio. Recordemos que al principio...
2: Empezaron muy mal con Sergio Francisco.
1: Empezaron muy mal.
2: Luego llegó Matarazzo. Y eso... Fue un tiro hasta el punto de ganar la Copa del Rey. Pero oye, en la diferencia de goles, bastante bien la Real. 59 goles a favor, 61 en contra, recibieron mucho, menos dos, que está muy bien. Pues en ataque, también, lo hemos dicho, muy bien.
1: Es lo que decíamos, al final está condicionado también por ese inicio de Liga y por ese final.
2: Claro,
1: Si evaluamos solo la parte de Matarazzo hasta la final de Copa, sería una auténtica barbaridad.
2: Sí.
1: Pero en ese inicio de Liga, donde las cosas no salían, el equipo no terminaba de fluir con Sergio Francisco, pues... lastró mucho estos números, precisamente, de goles en contra, de derrotas y también de empates, ¿no?
2: Y precisamente, claro, esos goles en contra también, la defensa no tuvo su mejor año, ni Zubeldia, ni no. Chaleta Char, que desde luego no dejó buenas sensaciones, de hecho, ha vuelto a la cesión, sí. Y no tiene pinta de que vaya a volver, ni Alex Remiro, que tampoco tuvo su mejor año, no. le ha costado la convocatoria al Mundial, veremos a ver qué...
1: Sí, es un portero que yo... personalmente pensaba que sí que iba a seguir en la convocatoria, más por tema de grupo que por otra cosa, pero sí, ha tenido un año en general malo y lejos de la Ale Remiro que hemos visto otros años, que ha sido de los mejores porteros de la Liga sin duda.
2: Sí.
1: De hecho, varios años ha sido, si no recuerdo mal, el menos goleado, algún año
2: sí,
1: seguro.
2: Sí, puede ser, pero bueno, si no el menos goleado, ha estado en la pelea.
1: Si no el menos goleado, el que más porterías a cero ha tenido.
2: Sí. De hecho, que la Real siempre era un equipo de los que menos goles recibía.
1: Con Imanol Alguacil.
2: Sí, este año no tanto. En cuanto a las altas y las bajas, pues repasamos primero las bajas, que han sido pocas, ¿eh? Un canterano, mira, Miquel Rodríguez, que se ha ido a la vez, hablábamos ayer de él, centrocampista. Y poco más, Wesley, ¿no?, que se vuelve de la cesión, sí, que no tampoco ha terminado de rendir.
1: Al final fue un movimiento raro.
2: Sí, porque un jugador del Al Nasser ahí a mitad de temporada, una cesión, y además
1: cosas raras que pasan en el mercado.
2: Un sitio que estaba bien cubierto en la Real.
1: Bueno.
2: Pues bueno, y es que altas tampoco. Es que la Real no ha fichado a nadie.
1: Bueno, también tiene una buena cantera, ¿no?
2: Sí, o sea,
1: la Real Sociedad
2: y un buen equipo.
1: Está en segunda división.
2: Y un buen equipo. Yo creo que los deberes los hizo el año pasado, fichando a Guedes, fichando a Carlos Soler y a Yangel Herrera. Son tres jugadores
1: sobre todo Guedes ha tenido un nivel exceso y Soler. Yangel sí que hemos visto menos con las lesiones,
2: ¿no? Claro,
1: pero sí, son tres jugadores muy buenos.
2: Entonces es que de las altas y bajas poco podemos comentar, porque es que no ha habido apenas jugadores que vuelven de cesión.
1: Tendría
2: alguna promoción del
1: central,
2: B
1: tendrán que fichar probablemente.
2: Hombre, queda todavía, es verdad que la Real, hay que recordar que no juega la primera jornada. Entonces tiene más tiempo, tiene una semanita más para prepararse.
1: Vuelve, si no recuerdo mal, John Pacheco, puede ser.
2: John Pacheco vuelve, pero tiene nivel para la Real Sociedad, para
1: quizá
2: la Alavés,
1: para
2: muy
1: titular,
2: bien.
1: Quizá
2: pero
1: para
2: igual
1: titular,
2: de fondo
1: no.
2: Armario, ¿no? Necesita un central titular, alguien que acompañe a Zubeldia.
1: Bueno, está el chico de la cantera, ¿no? John Martín.
2: Sí, bueno, John Martín, claro.
1: Que ya dejó
2: John Martín
1: buenas sensaciones.
2: Entonces, claro, John Martín es fijo, veremos si Zubeldia o un fichaje.
1: Sí, además John Martín, que si hace un buen año esta vez, esta temporada, quizás se va a un equipo
2: que
1: pelea a Champions, ¿no?
2: Se rumoreó el Real Madrid, el Fútbol Club Barcelona, incluso el Atleti, los tres de arriba se rumoreó con su posible salida. Al final ha renovado hasta 2031 o 2032.
1: Buenas noticias para la Real Sociedad.
2: Eso quiere decir que, oye, si se va a dejar un buen dinero.
1: Sí, como en su día Zubimendi, ¿no? Que al final renovó. Sí. Y luego se fue por mucho dinero.
2: Así que, oye, pero bueno, pues eso, altas y bajas, poquito que comentar, no ha habido ningún fichaje de renombre, así que vamos a pasar un poquito a los jugadores clave y los revulsivos y las sorpresas, un poquito el análisis de plantilla, ¿no?, de esta Real Sociedad. Bueno, para mí el más clave puede ser incluso Matarazzo, el entrenador, que tiene un estilo, oye, muy valiente, ¿eh? Yo recuerdo el primer partido, además, no sé si su debut es contra el Atlético de Madrid.
1: Me quiere sonar que, si no el primero, es el segundo.
2: Que hace un partido la Real muy bueno. Sí. No sé si gana o empata al final.
1: Diría que gana.
2: Pero hace un partido tremendo, va por todas todo el rato, mete un gol y sigue buscando otro, que yo creo que fue el punto de inflexión, ¿no? Para la Real Sociedad, de decir, oye, que somos un buen equipo, que podemos sí. competirla cualquiera. Si hablamos de jugadores, pues hombre, evidentemente, Mikel Oyarzabal.
1: Hombre, el oligarca del gol. El oligarca del gol, campeón del mundo.
2: Mikel Oyarjalan, ¿no? Como le llaman en algunos... En algunos sitios, pues oye, es que claro, máximo goleador de la selección española en el Mundial, máximo goleador de la selección española en la época de Luis de la Fuente.
1: Al final empatan, lo estaba comprobando, empata ese partido sí, con el Atlético Madrid, 1-1.
2: Pero con muy buenas sensaciones.
1: Buenas sensaciones.
2: Y bueno, claro, pero es que Oyarzabal, ¿qué vamos a decir? Capitán de la Real, historia de la Real Sociedad, goleador en la final de Copa, goleador
1: Pichichi de España,
2: Pichichi de España en el Mundial, o sea,
1: es
2: que tremendo.
1: Es un jugador...
2: Tremendo.
1: Que da gusto verlo, incluso con la lesión de cruzado que tuvo, que sí. O sea, no la ha lastrado igual en ese punto físico de velocidad, pero con tiene una lectura de juego y unos movimientos que por dentro y como nueve son tremendos.
2: Luego yo creo que otro que tiene que dar un paso adelante este año está Kekubo, si se acaba quedando. Yo lo considero
1: debería,
2: un jugador clave
1: debería.
2: Yo lo considero un jugador clave porque es un jugador muy talentoso y que cuando ha estado bien la Real lo ha agradecido.
1: Quizás un momento ha pasado.
2: Pero es que es muy joven, es que son 26 años
1: ya,
2: todavía. Es que es verdad que el año pasado tuvo muchos problemas de lesiones, en el Mundial no ha jugado porque...
1: Quizá ese año en que se rumoreó la venta, que empezó muy bien en agosto.
2: Yo creo que este año precisamente, como no hay rumores de venta, igual es el año en el que Kubo tiene que dar un pasito adelante.
1: Igual este año, sin esos cantos de sirena, puede rendir mejor, pero...
2: Y bueno, para mí, lo hemos hablado antes, John Martín,
1: sin duda.
2: Es tremendo, es un central tremendo. Buena salida de balón, va bien por arriba, va bien por abajo.
1: Completísimo.
2: Muy joven todavía, y que, pues eso, no tiene pinta de que vaya a salir, acaba de renovar hasta 2032, mínimo este año lo va a jugar en la Real.
1: Y eso es muy importante también para la Real y para él mismo,
2: sí,
1: para
2: sí.
1: su desarrollo.
2: Y luego otro, que yo el año pasado no me esperaba nada, y hizo un año espectacular, Gonzalo Guedes.
1: Sí.
2: Es que
1: Gonzalo Guedes,
2: yo no me esperaba nada.
1: Es que
2: después
1: Gonzalo
2: de su año
1: Guedes...
2: de Villarreal. Pero parece que en la Real Sociedad ha encontrado su sitio.
1: Sí.
2: Se siente cómodo.
1: Sí, la conexión Guedes-Soler
2: sí, sí, sí.
1: es que es
2: sí.
1: tremenda también. En Valencia fue espectacular y de nuevo el año pasado fue tremenda. De
2: Así
1: hecho,
2: que...
1: han jugado juntos dos finales de Copa.
2: Sí, uno con el Valencia.
1: Uno con el Valencia que perdieron.
2: No está que le gana al Barça. Ah, no, esa es
1: la que perdieron con el Betis con Bordalás.
2: No estaba ni Guedes ni Soler. Bueno, Soler
1: sí estaba.
2: Sí estaba. En la del Barça
1: Guedes,
2: sí estaba.
1: Diría
2: Guedes,
1: que no.
2: Puede ser.
1: Diría.
2: Sí, no, pues estaba Gameiro, estaba Rodrigo,
1: año.
2: Puede ser que Guedes llegara el año siguiente. Pero
1: y,
2: sí, oye.
1: Pero sí, que son una muy buena sociedad.
2: Sí.
1: Y precisamente en Real Sociedad lo están demostrando.
2: Sí. En cuanto a jugadores sorpresa, o que esperamos que tienen que dar un pasito adelante. Mira, este ya lo hemos visto bastante. Y teniendo en cuenta que la media punta de la Real a veces está un poquito desierta, porque se ha ido Bryce, aunque puede jugar ahí... Bueno, no lo hemos comentado en las ventas, se ha ido Bryce Méndez a la MLS.
1: Bueno, yo creo que...
2: Claro, lo hemos pasado por alto.
1: Una operación lógica de su
2: sí,
1: edad,
2: pero bueno,
1: su rendimiento de última temporada.
2: Se me había olvidado por completo apuntármelo, me acabo de acordar. Se ha ido
1: que dejó buen dinero,
2: a Estados Unidos, sí. Pablo Marín. Hablo de Pablo Marín.
1: Pelotero también.
2: Ya ha jugado bastante. Sí, forma parte de la rotación de la Real Sociedad, lo ha hecho bien,
1: sí.
2: Y yo creo que este año igual en la media punta puede tener más minutitos que el año pasado y, oye, dejarnos ciertas cosas. Y luego otro que creo que tiene que dar un paso adelante, que se le ven condiciones, pero no termina de asentarse, es Jon Aramburu.
1: Sí,
2: creo que es un lateral interesante,
1: mucho.
2: De mucho recorrido, muy potente, muy fuerte físicamente.
1: Sí, es un lateral muy completo, pero eso.
2: Pero necesita encontrar la concentración.
1: Sí, lagunas
2: está concentrado los 90 minutos, porque muchas veces tiene alguna. También es un jugador que se le cruza el cable, que te mete una patada en la rodilla, que le expulsa.
1: Forma parte de su aura.
2: Claro, pero claro, igual eso a nivel concentración es lo que tiene que trabajar. Y luego, para mí, jugador revulsivo, si hablo de Guedes como clave, el revulsivo tiene que ser Barrene.
1: Bueno, igual Barrene pueden jugar los dos
2: sí.
1: juntos.
2: Kubo, claro. La tripleta Kubo, Guedes, Barrene.
1: Todos no entran. Igual
2: uno
1: Kubo,
2: se va a quedar fuera.
1: Igual Kubo por
2: yo he metido
1: de
2: a Kubo, claro. Bueno, oye, igual encuentra
1: quizá,
2: su. Yo he metido a Kubo de clave, entonces
1: eso.
2: Meto a Barrene de revulsivo, pero puede ser perfectamente titular. Pero bueno, oye, muy bien, desde luego, Barrene, buena temporada, hasta la lesión. Es verdad que se lesionó
1: y
2: luego
1: final
2: al final.
1: De Copa, el gol.
2: Sí. Sí, está haciendo un temporadón, sí, sí. Pero luego se lesiona. Luego al final se vuelve a lesionar cuando estaba en la prelista para el
1: sí,
2: Mundial.
1: Sí, pierde la oportunidad de ir al Mundial por eso.
2: Sí, que igual podría haber ido, ¿eh?
1: Sí,
2: porque,
1: perfectamente,
2: claro, pero al final va Alex Baena, que ha hecho un buen Mundial.
1: Y titular además.
2: Pero venía a hacer un mal año.
1: Sí, o igual con Víctor, que está tocado.
2: Sí. No se hubiera lesionado, quién sabe. Igual sería ahora mismo campeón del mundo. La pretemporada, pues invicto también la Real Sociedad. Hoy estamos hablando de equipos invictos en
1: bueno,
2: Europa, ¿eh?
1: No por mucho tiempo.
2: No, pero bueno, oye, cuatro partidos, tres victorias y un empate.
1: Bueno, bien.
2: Es verdad que
1: 75%.
2: Sí, mira, le ha ganado 2-1 al Tokio Verdy.
1: Hombre, rival de entidad.
2: Rival, vamos, de los mejores. También le ha ganado 1-0 al Pau FC, no al
1: sí,
2: Pau.
1: Al Pau, el Athletic también jugó contra el Español, perdón, también jugó contra
2: sí,
1: el Pau.
2: Es el Pau, no es el Pau, es que claro.
1: Es Pau.
2: Ah, pues entonces, mira, pues este, pues el mismo. Pues dos victorias, no le se le da muy bien a los españoles. Sí.
1: De segunda división francesa.
2: Empate a uno, duelo de primera contra Osasuna.
1: Bueno.
2: Este buen partido. Y luego le ha ganado 2-0 al Stade Rennes.
1: Buen equipo también.
2: Que está muy
1: partido
2: bien.
1: Partido de trampa también.
2: Que está muy bien, todavía le quedan unos cuantos, porque como hemos dicho, sí. No empieza en la primera jornada, empezará en la segunda a jugar en Liga
1: sí,
2: oficialmente.
1: Efectivamente, por, que, lógicamente, claro, por los jugadores del Mundial.
2: Que en este caso es
1: Oyarzábal.
2: Sí. Pero bueno, también es verdad que juega, creo que es contra el Barcelona. No, contra el Real Madrid. ¿Qué tiene más?
1: Me pillas
2: la primera
1: ahí,
2: jornada
1: pero
2: es Real Madrid y Real Sociedad, que claro, vale, aprovechan que la Real tiene a Oyarzábal y el Real Madrid pues tiene a Cucurella, Mbappé, Bellingham
1: y ya
2: está. No, Tchouaméni y Konaté.
1: Bueno, sí.
2: Son cinco, claro.
1: Sí, sí.
2: O sea, claro, nos olvidábamos ahí de los franceses que no han sido tan importantes,
1: sí, sí.
2: Pero oye. Y bueno, pues el techo y el suelo, ya para acabar con la Real. Yo creo que un poco como el Athletic Club, ¿no? El suelo sería Conference, yo creo.
1: Sí, debería pelear
2: si no
1: al
2: gana,
1: menos.
2: Si no gana la Copa en abril, claro.
1: Pelear al menos.
2: Si no gana la Copa en abril, como
1: es
2: el
1: que
2: año pasado.
1: Realmente, si lo piensas, los puestos de Europa están carísimos.
2: Sí,
1: hay
2: no.
1: Hay muchos equipos
2: están
1: ahí.
2: Están todos muy...
1: Entonces, quizá la Conference pueda ser un objetivo relativamente asequible, ¿no?
2: Sí.
1: Para la sociedad si hace una buena temporada.
2: Totalmente. Y el techo, lo mismo que el Athletic, entrar en Champions. El techo debería ser pelearlo, por lo
1: igual,
2: menos pelear la cuarta. Bueno, tiene
1: sí,
2: un buen equipo.
1: No sé, igual.
2: Con Matarazzo desde el principio.
1: Bueno, no sé.
2: Es que yo creo que Europa League sería la media. Yo creo que Europa League sería lo que tiene que hacer.
1: Yo creo que hay muchos equipos ahí.
2: Ya.
1: Hablaremos en
2: sí,
1: el siguiente
2: sí,
1: episodio.
2: Pero es que la Real, históricamente, y.
1: A ver,
2: y en los últimos años.
1: Ha sido una vez.
2: Claro,
1: en los
2: no.
1: Últimos
2: pero
1: años.
2: Por eso te digo, el suelo, o sea, el techo.
1: Claro.
2: Pelearlo.
1: Pelearlo, quizá.
2: No quinto. Acabar a 25 puntos del cuarto, ¿sabes?
1: No, pero quizá un. Quinto y caiga
2: sí,
1: Champions.
2: Sí, algo así yo creo que sí que puede ser.
1: Sí, porque, bueno.
2: Así que bueno, pues el techo y el suelo de la Real Sociedad y nos queda un equipo, ¿no? Nos queda el sí. Valencia.
1: Sorprendente que acabe
2: sí,
1: por
2: que
1: delante
2: se cuela
1: delante
2: de Athletic
1: de Valencia,
2: Club,
1: o sea, de, Athletic
2: de Real Sociedad,
1: de Valencia.
2: Con todo lo que ha pasado y lo que está
1: sí.
2: pasando.
1: Un Valencia que ha hecho tres incorporaciones hasta ahora. Rinosuke Sato, por 4 millones del Tokio. Extremo. Un jugador que en la pretemporada deja buenas sensaciones. Justin De Haas, libre de Famalicão. Aquí nos comentaba José Segarra, nuestro compañero también portugués, que De Haas es buen central, que en Famalicão lo ha hecho muy bien. Y también ha fichado a Aliou Deng, centrocampista del Al Ahly egipcio. Fichaje, bueno, sorprendente.
2: Es que claro, el Valencia tampoco está para...
1: Pero bueno, libre.
2: Sí, claro, es que el Valencia no está para fichar
1: y por eso, por lo que,
2: cosas.
1: Por lo que he visto la pretemporada, buenas sensaciones también. O sea
2: sí.
1: que vuelven de cesión Zenk, del Colonia, el mítico Zenk. Sergi Canós, del Valladolid. Cuidado, Alberto Marí e Iker Córdoba, del Mirandés. Cuidado también.
2: Uh-huh.
1: Alberto Marí.
2: Sí, un goleador.
1: Bueno,
2: un buen goleador en principio.
1: No.
2: En primera no, pero oye, se
1: pero
2: le
1: sí.
2: apuntaba maneras.
1: Debería. Zenk es baja por 1,5 millones al Trabzonspor turco.
2: Sí.
1: Baptiste Santa María, libre
2: sí,
1: al PAOK.
2: Bueno. Empezó bien, pero no ha terminado.
1: Eray Comer, libre al Torino. Thierry Correia, libre al Venecia. Aquí baja, que puede ser importante.
2: Sí, porque sobre todo no tienen lateral derecho. Mira, hablábamos el otro día con Luco, que está Fulquier lesionado y que no tienen un lateral derecho y que estaban buscando, que era la prioridad en el Valencia, un lateral derecho, y que a partir de ahí ya luego pensaría.

0: cuando ficha muchos
1: claro,
0: cedidos.
1: El Celta, o sea, el Valencia tiene esa cosa, ¿no? Que ficha mucho cedido porque no se puede permitir pagar tantos sueldos ni pagar tantos traspasos, te duran un año.
0: Sí.
1: Entonces.
0: Bueno, al final, si te dan el rendimiento en ese año, pues más, bueno, es. Los rumores de salida, André Almeida al Swansea.
1: Sí, de hecho estaba caliente. Estaba caliente. Había que convencer al jugador que no quería irse. No quería irse a la segunda inglesa, aunque va a cobrar más probablemente que Valencia.
0: Parece que sí.
1: Pero al final le convencerán, tiene pinta.
0: Y fichajes, Saputín del Zorya Lugansk, de Ucrania, portero.
1: Bueno, pasó el suplente, me imagino, de Dimitrescu.
0: En principio.
1: Sí, viene para ese fondo de armario.
0: Dayirup Chirino, de la Almería, lateral derecho.
1: Mira, no lo tengo fichado a este.
0: Yo tampoco.
1: Pues bueno, pues ya veremos qué tal.
0: Rubén Sánchez, del Español, que lo hablábamos antes en el Español.
1: Hablado, sí, sí.
0: Y Bilal Lauredón, del PSG, portero. También
1: pues
0: bueno, de la cantera.
1: Pues está buscando un portero suplente, sí, ¿no? Tiene pinta. Y el lateral derecho, yo creo que el lateral derecho.
0: Sí, de momento. Chirino, de la Almería, es el que ha sonado de momento. Veremos a ver qué puede hacer, porque también se han interesado en varios jugadores, pero al final han acabado yendo a otros equipos.
1: Sí,
0: entonces,
1: totalmente.
0: Veremos. Los jugadores clave, yo he destacado a tres solo. Tres, me parece.
1: Sí, es que
0: quizá cuatro, pero tres clave. Mm. Que son César Tárrega.
1: Sí, central, tiene que volver al nivel, ¿eh? Porque el año pasado también tuvo.
0: De garantías.
1: El año anterior, hace dos temporadas, fue espectacular.
0: Tremendo.
1: El año pasado le costó un poquito más.
0: Bueno, al final también es parte de estos jugadores jóvenes,
1: claro,
0: ¿no?
1: Que es muy joven, que le
0: que tengan un buen año, un primer año bueno, y el segundo quizá no tan bueno.
1: Sí, sí.
0: José Luis Gallá, capitán.
1: Sí, siempre. Otro que tiene que si le respetan las lesiones,
0: sí,
1: es de lo mejor del Valencia, evidentemente.
0: Y otro jugador que tiene que dar un paso adelante, Javi Guerra.
1: Sí, sí, queda, al final que parece que se queda.
0: Tiene que dar.
1: Luego hay por ahí alguno, ¿no? Luis Rioja, que se ha lesionado. Claro, Luis Rioja, el problema es que se ha lesionado hace nada, se ha lesionado. El otro día se lesionó. Y
0: Hugo Duro,
1: que ya vi que vino a hacer un buen año, hace un par de años. Fue de Zarra, si no me equivoco, o si no, estuvo peleándolo.
0: Sí, peleó, seguro. Pero.
1: Sadik. A ver, Sadik, ¿no?
0: A estas alturas, claro. Sadik, jugador clave,
1: bueno,
0: me parece un poco exagerado.
1: Pues es que el Valencia es el Valencia. Aunque estemos hablando del noveno clasificado, pero el Valencia siempre
0: Sadik
1: tiene problemas.
0: Sadik es un jugador, o sea, realmente
1: le tienen
0: jugador.
1: Que volver a fichar a Ramazzani.
0: Claro, su compañero, ¿no?
1: Claro. Así que, bueno, sí, estoy de acuerdo. Quizá Dimitrescu, ¿no? Podemos hablar de jugador clave, Dimitrescu.
0: Luego, para el fondo de armario, revulsivos, pues en principio deberían jugar, de estos tres que voy a decir, deberían jugar dos, pues el que no juegue debería ser el suplente. Danjuma, Luis Rioja y Sato.
1: Uf.
0: En principio.
1: Pues hombre, va a empezar jugando Danjuma y Sato probablemente porque Luis Rioja está lesionado.
0: Efectivamente, pues.
1: Entonces, a ver si luego coge.
0: Si Danjuma se enchufa, cuidado.
1: Es que Danjuma, escuchábamos el otro día que además él decía que cojo de delantero, que a él le gusta jugar mucho de delantero.
0: Pues, cuidado.
1: Que tiene que correr un poquito más, pero que a él le gusta y que sus mejores años no han sido de delantero. Si Hugo Duro no rinde, igual.
0: El primer año en Villarreal fue muy bueno.
1: Sí,
0: vuelve a ese nivel, cuidado.
1: Y el año pasado tuvo tramos muy buenos.
0: Sí.
1: Es que claro, Danjuma es un jugador de un talento descomunal.
0: Sin duda.
1: Que yo creo que si está, así es el mejor Danjuma, es el mejor jugador de Valencia.
0: Sin duda, sin duda.
1: Así que vamos a ver, pero
0: pero
1: sí,
0: el mejor Danjuma aparece como, es como una estrella.
1: Claro, es como una estrella fugaz, sí. Entonces claro, pues eso, aquí nos pillan, no nos pillamos los dedos, no lo mantenemos como jugador clave porque.
0: Revulsivo.
1: Claro, sí. Puede ser. Podría ser.
0: Pepe Lu o Urinic, el que no juegue, igual.
1: Sí. Es que con Pepe Lu pasa también lo mismo. Muy buen primer año.
0: Sí.
1: Luego desavenencias, por lo visto, con Corberán.
0: Bueno.
1: Pierde el sitio en Santa María.
0: ¿Santa María se ha ido?
1: Sí.
0: Debería
1: Ugrinich,
0: jugar uno de los
1: Javi
0: dos.
1: Guerra, el ese doble pivote, o Javi Guerra, Pepe Lu.
0: Sí, uno de los dos debería jugar.
1: Sí.
0: Lo que comentábamos antes también, Hugo Duro o Sadik, el que no juegue.
1: Sí.
0: Será el revulsivo. Y por último, Raba. Si sigue en el Valencia.
1: Parece que sí. Parece que
0: pues
1: no quiere irse. Otro que también
0: debería
1: empezó,
0: ser suplente.
1: Yo recuerdo la pretemporada pasada, vimos aquí algún partido del Valencia,
0: es que,
1: y en pretemporada fue el mejor.
0: Y todo se torció en esa expulsión de Gallá que le cambiaron.
1: Que le cambian a él,
0: no sé si
1: enfada.
0: Recuerdas qué jornada es.
1: Pues debe ser la 2 o la...
0: Sí, justo, la 2.
1: O sea, sí.
0: O sea, que parecía igual, que daba la sensación, ¿no? Recordando, yo lo pensé cuando lo busqué, que igual era jornada 10 o así, que
1: no,
0: había tenido buenos partidos,
1: es que, claro,
0: pero
1: no llegó a tener buenos partidos porque ya la tuvo liada con Corberán en la jornada 2 y no volvió a jugar.
0: O sea, ya desapareció, pero...
1: Minutos
0: si el Valencia...
1: de la basura para Dani Raba, que venía a hacer un dañazo en el Leganés.
0: Sobre todo
1: y una pretemporada
0: mitad,
1: tremenda en el Valencia.
0: Bueno, pues igual puede... Si soluciona esos problemas, quizás sea un juego importante.
1: Sí, porque esa media punta está un poco huérfana en el Valencia.
0: Sí. La temporada pasada noveno, como decíamos, 49 puntos. Uh-huh. No está nada mal.
1: No, oye,
0: al final,
1: salvado muy holgadamente.
0: 13 victorias, 10 empates, 15 derrotas.
1: Bueno, también media tabla, ¿no?
0: Sí.
1: Como

0: digamos, de la Real, equilibrado.
1: En goles algo peor, 46 goles a favor, 55 en contra. Tuvo un inicio relativamente positivo.
0: Ajá.
1: Luego tuvo un momento Valle, que estuvo varias jornadas
0: como
1: en descenso.
0: Como el Valencia, muy típico del Valencia.
1: Sí, pero luego acabó muy bien.
0: No, sí, claro, la racha final fue pues, casi pelear de conference.
1: Sí, exacto. Que son precisamente las expectativas máximas que tengo yo con el Valencia, también pelear conference en esa pelea, donde deberían haber 4 o 5 equipos y uno de ellos debería ser el Valencia.
0: Pues sí, pues
1: tanto
0: sí, probablemente.
1: Por nivel mostrado en esa última racha final como por historia.
0: Pues sí. Sí, claro.
1: Luego salvarse con tranquilidad, ¿no? El mínimo.
0: Uf, es que claro, depende de qué Valencia vamos a ver.
1: Salvarse con tranquilidad, al menos alguna jornada antes.
0: Depende
1: y
0: de
1: sobre
0: que,
1: todo, tranquilidad con Corberán.
0: Sí, eso sería, eso debería ser, que no lo echen.
1: Mínimo,
0: a la mínima mala racha que no echen a Corberán, que ya el año pasado sonó que igual lo destituía.
1: En el alambre.
0: Y bueno, es lo que necesitan, un entrenador.
1: Estabilidad.
0: Este tiempo, claro, sí, totalmente.
1: Y en la pretemporada 5 partidos, 2 victorias, 2 derrotas, aunque una polémica, y un empate. Las victorias 3-0 al Eldense y 1-2 al Derby County.
0: Bueno.
1: Las derrotas 1-2 con el Castellón.
0: Con las dos rojas.
1: Sí, ese fue, lo dimos también aquí en marcador.
0: Sí, dos rojas.
1: Se calentó al final.
0: Joder, que sí se calentó, madre mía.
1: Y una supuesta derrota, 1-3 contra el Petro de Luanda. En principio, en la mayoría de sitios dan derrota. Pero
0: es verdad, este partido me acuerdo que decían,
1: otros
0: no sabemos cómo ha quedado. Algunos que han ganado al Valencia, otros que han empatado, otros
1: que han
0: perdido.
1: Donde consultaras, pues daba un resultado. Y un empate ante el Stoke City, máximo goleadores, Danjuma con 3 y Rinosuke Sato, con 2.
0: Bueno, pues habrá que ver qué tal le va al Valencia.
1: Habrá que ver.
0: Pues oye, 4 equipitos hoy, ¿eh? Hoy hemos estado un buen rato, ¿eh? Analizando.
1: Hoy sí.
0: Es que claro, cuando llegan cuando llegamos a estos equipos, hay que analizar profundamente, ¿eh?
1: Claro,
0: porque
1: son equipos importantes.
0: Claro, son ya equipos que sabemos muy bien de lo que van y que se mueven mucho y que tienen muchas expectativas. Mañana otros 4, ¿eh? Si no me equivoco, Rayo Celta, Betis y Getafe. Pues esos 4 equipos mañana y luego ya el viernes, por supuesto, cerramos con los 4 de arriba.
1: Los 4 de Champions.
0: Los 4 Champions.
1: Más el Betis.
0: Menos eso te iba a decir. Gracias, Enrique. Un abrazo.
1: Chao.
0: Nosotros que hacemos una breve pausa y enseguida volvemos, que tenemos media horita de tertulia fresca por delante.
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0: Venga, que nos queda media horita todavía de programa por delante. Como siempre, nos gusta acabar con una buena tertulia, porque hoy han pasado cositas, Hay algunas noticias que telita, Hoy nos toca hablar del Atlético de Madrid. Y precisamente en el Atlético de Madrid, pues está el caso Julián Álvarez. Parece que van a intentar ir a por un jugador que estuvo en la final del Mundial. Ahora lo comentamos, ya lo hemos comentado al principio, pero ahora lo debatiremos. Está por aquí, como siempre, Miguel Sánchez. ¿Qué tal, cómo estás?
1: ¿Qué tal, Carlos? ¿Cómo estás?
0: Y saludo también, por supuesto, a otro habitual ya, Joaquín Pérez. ¿Cómo estás?
2: ¿Qué tal, Carlos? ¿Qué tal, Miguel? ¿Cómo estáis?
0: Bueno, lo primero, noticia que salía esta mañana. El Barça está en Madrid, para negociar por Julián Álvarez. Yo no sé si creéis que por fin va a cometer esa operación. Estaba Deco en Madrid para reunirse con los representantes del argentino. No sé muy bien si pensáis que el Atlético va a seguir plantado en esos 150 millones o si igual rebaja un poquito de las pretensiones.
1: Yo creo, Carlos, que van un poquito de farol, Yo creo que van un poco de farol porque hay que recordar el desplante que hizo el Barcelona al Atlético Madrid en ese comunicado. Y yo estoy convencido que la junta directiva, el club colchonero y sobre todo la afición no le perdonarían venderlo al Fútbol Club Barcelona más allá de por ese comunicado, que yo creo que estuvo fuera de lugar, sobre todo porque al final estás luchando la Liga y sobre todo cualquier competición nacional contra el Barcelona, y vender a tu máxima estrella a un máximo rival yo creo que nunca es buena idea.
3: A ver, realmente en esta ecuación también entra un poco el caso Ferran Torres, porque el Barça viene de dejarse bastante dineral en los fichajes de Adeyemi, de Anthony Gordon, incluso en lo que viene a ser de nuevo la reincorporación de Joao Cancelo. Realmente no sé de dónde podría sacar Deco o incluso a Laporta más de 100 millones, que fue la última oferta que rechazó el club rojiblanco por Julián Álvarez, y aquí realmente entraría la ecuación del posible fichaje de Ferran Torres para el Atlético de Madrid, que entonces sí podría ser un poco más viable el caso de que Julián por fin llegara al club catalán. Si no, realmente no sé de dónde sacaría yo a Laporta el dinero como para poder traer a la araña, ya que realmente sin palanca y sin respaldo financiero no sé cómo lo conseguiría.
0: Y no sé cómo lo veis, pero en caso de que Julián Álvarez finalmente no salga, se acabe quedando en el Atlético, vosotros si fuerais aficionados del club rojiblanco, ¿Cómo lo recibiríais? Porque es que, claro, es un jugador que ha estado tonteando con otros equipos desde que terminó la temporada, ya incluso antes de que acabara. Entonces, oye, no sé, imagino que el Metropolitano tendrá memoria. No sé cómo lo veis vosotros, pero yo creo que desde luego, después de todo lo que lo ha intentado, mucho tendría que hacer Julián Álvarez para volver a ganarse el cariño de la afición.
1: Es que no se puede quedar, es que Julián Álvarez no se puede quedar en la disciplina del Atlético de Madrid, por mucho que ahora salga el Cholo Simeone estos últimos días antes de que comience la Liga a pedir unidad en la afición rojiblanca, pero hay que recordar la exigencia que tiene la afición del Atlético de Madrid con los jugadores que desplantan al club. O sea, es muy recordado ese documental producido por la empresa de Gerard Piqué de Griezmann, anunciando que no se iba, luego que sí que se iba, y a Griezmann le costó mucho a la afición perdonarle, y eso que vino del Barcelona con una mentalidad muy baja, muy humilde, con la intención de ganarse otra vez el respeto y el cariño de la afición, y costó mucho cuando ya había sido un histórico del Atlético de Madrid en tiempos precedentes. Pero yo creo que Julián Álvarez no va a volver a pisar el Riyad Metropolitano y tienen que buscar una solución ambas partes, tanto el equipo como Julián, porque desde luego el desenlace de que Julián empiece la Liga, yo creo que desde luego no es factible para ninguno de los dos, como comentaba.
3: Es totalmente cierto que la afición del Atlético de Madrid, como tantas aficiones de España y como puede ser también la del Barça y Real Madrid, es una afición exigente con sus jugadores, es una afición caliente, pero yo he de decir que también es una afición que, pese a todos los revuelos que ha podido causar este año en redes sociales, en Twitter, con incluso el caso Ferran Torres, o sea, el caso Julián Álvarez, perdón, es una afición que sabe perdonar, y sobre todo con el Barça. Ha tenido ya varios traspasos, David Villa, Griezmann, Arda Turán. Ha habido bastante número de traspasos que o bien han ido del Barcelona al Atlético de Madrid o bien han ido del Atlético de Madrid al Barça y han vuelto años más tarde al club rojiblanco, como puede ser, como ha dicho Miguel, Antoine Griezmann, que al fin y al cabo una de las mayores leyendas del club, y que incluso en su despedida para el club estadounidense tuvo un gran cariño, y un gran cariño ya no solo de la afición, sino de jugadores como Coque, que llevaban compartiendo vestuario con él desde el principio y desde que vivió también su marcha al Barcelona. Yo sinceramente pienso que Julián Álvarez es muy, muy, muy complicado que se quede en el Atlético de Madrid. Ya no sé si sea en el Barça o buscará incluso otra salida, pero es verdad que, tal y como ha dicho Miguel, que le pasó con Griezmann, si de verdad se queda en el Atlético de Madrid, le va a costar mucho el volver a ganarse la afición, incluso si de verdad lo consigue, porque también, y esto yo creo que también es un poco lo personal, yo creo que el Cholo Simeone al fin y al cabo se ha sentido traicionado. Al fin y al cabo, petición personal la de Julián Álvarez por parte del Cholo, el cual monta un proyecto en base a él, siendo el centro y el ojo del huracán y construyendo un equipo en base a su figura, y que 2 años más tarde, o 2 años que el Atlético de Madrid no consiga un título, al fin y al cabo le quieras dar la espalda, pues no es plato de buen gusto.
0: Y sobre todo que un Julián Álvarez, que no sé, yo creo que se está comportando un poquito como si fuera Balón de Oro, cuando Julián Álvarez en el Atlético de Madrid tampoco ha tenido un rendimiento de superestrella, ¿no? De pedir lo que puede pedir. Y creo que no está en posición de decirle al Atlético de Madrid: me planto y me voy al Barça, o me planto y me voy a otro equipo. No sé, más que nada por nivel rendimiento, ¿no? Creo que la sartén por el mango la tiene el Atleti. Julián es un jugador con contrato. Y, o, bueno, es lo que se dice en el comunicado: o pagas o te quedas. Y yo no sé si le va a salir muy bien esto a Julián. Yo no sé si al final el Barça venderá a Ferran Torres al PSG. Porque si lo vende por 100 millones de euros, pues igual sí que puede acometer el fichaje de Julián. Pero no sé, es que es otro de los culebrones que nos está dejando el verano, y yo no sé si el jugador está siendo demasiado listo, porque o el entorno del jugador, igual el jugador tiene
3: pero
0: poco,
3: aquí,
0: poco que decir, no sé.
3: Aquí, Carlos, también entra un poco también el ego de los jugadores, ya lo comentábamos
0: claro,
3: el periodo con Vinicius,
0: sí, pero...
3: y al fin y al cabo piensa que Julián Álvarez es un jugador que con 26 años ha ganado una Copa América con su selección, ha ganado un Mundial con su selección, ha ganado la Conmebol, ha ganado una Copa América, ha ganado, si no recuerdo mal, la Champions, la llevó a ganar con el City.
0: Sí.
3: Es un jugador que con 26 años lo ha ganado todo. Yo puedo entender, como dices tú, que al fin y al cabo Julián Álvarez no haya mostrado el mismo respeto y el mismo cariño que le ha mostrado la afición del Atlético de Madrid, la directiva, incluso todo el club. Pero al fin y al cabo es un jugador que está mal acostumbrado, es un, por así decirlo, mal hablado, es un niño malcriado que le han acostumbrado a que todos los años, o máximo cada 2 años, aspire a un título o gane un título, y cuando se ha visto 2 años en blanco, que al fin y al cabo es el líder de un equipo que, por desgracia,

0: nunca ha ganado una Champions League y que la Liga está un poco acostumbrada a ganarla de seguido, al fin y al cabo yo creo que le ha pesado eso. Y creo que eso es, sobre todo también sumándole el interés de un Fútbol Club Barcelona, que en los últimos años está dominando sobre todo España, el fútbol español, pues yo creo que le ha podido, la verdad.
1: Sí, no sé,
2: Pero es que hay que
1: Miguel.
2: recordar que
1: Sí,
2: no, que
1: dime.
2: Julián Álvarez es un juguete roto, es un juguete roto. Hay que recordar que el Atlético de Madrid, cuando hace esa apuesta económica tan fuerte por él, es el suplente de Haaland. No está fichando a una mega estrella de la Premier League que anota 30 goles, ¿no? Era un buen jugador que viene luego de River Plate, triunfa con Guardiola, pero no deja de ser un buen suplente de Haaland, que es cierto lo que comentaba de que ha ganado muchos títulos. Pero Ceballos también ha ganado muchos títulos y no se va a ningún equipo por 60 millones y ha ganado todo 3 o 4 veces. Te quiero decir, ha ganado muchos títulos, sí, pero ha ganado un Mundial fundamentalmente gracias a Messi, ha ganado la Copa América fundamentalmente también gracias al astro argentino. En la Premier League no era un titular indiscutible, no era una estrella de ese Manchester City. Y el Atleti hace una inversión muy grande por el jugador argentino, se gasta 100 millones de euros, no da el rendimiento, que eso es fundamental. Es que Julián Álvarez no está en posición de pedir nada porque no ha hecho nada esta temporada. Hay que recordar que el Atlético de Madrid y sobre todo su afición ha tenido mucha paciencia con Julián porque estuvo una racha, yo creo que llegó a hacer una racha histórica negativa en cuanto a ver portería. Es cierto que en la Champions, bueno, sí que dio un poco el rendimiento esperado, pero no está en posición. Y te comentaba que es un juguete roto porque se hablaba de la posición del Arsenal. El Barcelona, estoy convencido que va de farol, no tiene dinero, no creo que el PSG, teniendo la estructura de equipo que tiene, vaya a invertir 100 millones en Ferran Torres. No lo creo, porque 100 millones en Ferran Torres no lo vale.
1: Bueno, pero
2: Y
1: le
2: la otra
1: sobra,
2: opción que
1: ¿no?
2: le queda.
1: Le sobra al PSG, quiero decir, si el Barça pide 100 millones, el PSG no tiene ningún problema en ponerlos.
3: No,
2: sí, Carlos, pero ¿consideráis que Ferran Torres hace falta que el Paris Saint-Germain haga una inversión de 100 millones en un jugador que probablemente vaya a ser suplente? Recordar la delantera que tiene el Paris Saint-Germain.
1: Sí, no, no,
2: Barcola,
1: pero.
2: si no la acaba. ¿Qué quiere decir? Que las opciones que tenía, la alternativa que tenía Julián Álvarez para salir más allá del Barcelona, que yo estoy convencido de que van de farol y que no tienen dinero para fichar a la araña, era el PSG y el Arsenal. El Arsenal parece que está dispuesto a poner todo el dinero por Vinicius Junior y el Paris Saint-Germain está más pendiente de Ferran Torres. Entonces, está en una tesitura muy complicada el argentino, que veremos cómo acaba, porque yo estoy convencido que no puede debutar en el Metropolitano ni un día más, porque la hinchada se lo va a comer, estoy convencido de ello.
1: Sí, bueno, puede que esté de acuerdo. Oye, hablando también del Atleti, ¿no? Más allá de Julián Álvarez, se comentaba antes que hay un equipo, bueno, hay un jugador argentino también que podría ser jugador del Atlético, un jugador al que se le ha relacionado con el Inter de Milán, pero parece que el Atlético va fuerte por él, que es el Cuti Romero. Yo, mira, lo veo perfil cholo totalmente. O sea, creo que es un jugador que ha nacido para jugar en el Atlético de Madrid. Un jugador duro, un jugador que mete la cabeza donde otros no meten el pie, un jugador también con garra, ¿no? Argentino, que eso siempre al cholo le gusta. No sé cómo veríais vosotros este posible fichaje. Viene para ser titular, supongo. En caso de que venga, debería ser titular indiscutible. Y ojo con esa defensa que se puede formar el Atleti, con Pubil, Lenormand o Janko y el Cuti Romero.
0: Ya no es solo que sea un perfil muy cholista, sino que llevan, si yo no recuerdo mal, llevan 2 temporadas detrás
1: Sí.
0: del defensa del Tottenham, el cual no creo que haya sido su mejor temporada en el Tottenham, ya que casi casi rozan
1: No,
0: ese
1: no, es que claro,
0: descenso
1: el
0: a
1: Tottenham este
0: segunda
1: año.
0: inglesa. Y al fin y al cabo lo que dices tú, el Cholo está construyendo un equipo en base a su filosofía, en base a jugadores que tengan feeling, por así decirlo, con él, jugador argentino, jugador que lo conoce, que ha compartido también vestuario en la selección con compañeros suyos como pueden ser Juliano Simeone, Nahuel Molina, quieras que no, también tiene esa presión de dentro de la selección, como Thiago Almada también, no sé, al fin y al cabo es un jugador que, como dijo Ferran Torres en Estados Unidos, le están mostrando cariño, se está dejando querer un poco por el club colchonero. Y al fin y al cabo, siendo sincero, es una posición en del Atlético de Madrid en la que es débil.
1: Sí.
0: Jiménez lleva muchos años sin dar su mejor versión. Robin Lenormand tampoco está convenciendo. Marc Pubill, al fin y al cabo, lleva en Atlético de Madrid una temporada, todavía no ha tenido tiempo de demostrar. Nahuel Molina lleva sin convencer bastante tiempo y Janko pues entrarle.

0: y los pocos minutos, ha hecho lo que ha podido. No, no se le puede pedir otra cosa al Cholo. Al fin y al cabo necesita un defensa que te asegure, como dices tú, Carlos, que donde muchos no se atrevan a meter el pie, llegue el Cuti Romero y no es que te meta la cabeza, es que te mete el torso entero. Al fin y al cabo, es lo que necesita el Atlético de Madrid.
1: Sí, no sé. Miguel, ¿tú qué opinas sobre el posible fichaje del Cuti por el Atlético de Madrid?
2: Pues yo sinceramente creo que el Cholo lo que está haciendo es volver a construir la casa desde los cimientos de abajo y no por el tejado. Al final hay que recordar que el equipo aguerrido que el Cholo convirtió a su alrededor y a su imagen y semejanza fue en esa final de 2014 con una defensa muy fuerte, muy sólida, y a partir de ahí empezar a crear puntos y a buscar oportunidades en Europa. Y yo creo que es como más cómodo se siente. Se ha criticado mucho al Cholo de que con los jugadores que tenía no planteaba un juego más atractivo, más dinámico, de juego de ataque, pero es que se ha visto de que no se siente cómodo en ese perfil. Bueno, hay entrenadores que le gusta más un estilo de juego, y el Cholo pues le gusta pues tener una defensa sólida, aguerrida, hacer pocos goles y a partir de ahí pues empezar a ganar los partidos. Y el Cuti Romero es un perfil perfecto para eso, que yo creo que quiere volver a construir el Cholo desde cero. Se ha ido Griezmann, ya no van a tener esos jugadores de ataque, y yo creo que tiene la perspectiva de decir, bueno, pues si nosotros no encajamos ningún gol, pues con la gente que tenemos arriba, alguno caerá, y a partir de ahí pues empecemos a construir un equipo competitivo y aguerrido de eso que daba miedo en Europa allá por 2014, que fue el subcampeón de Europa contra el Real Madrid.
1: De momento,
0: a mí sinceramente, Carlos, me sorprende una cosa, que justamente estoy aquí viendo la plantilla del Atlético de Madrid y me sorprenden los pocos movimientos que han hecho en base a lo que pueden ser posibles ventas y lo que pueden ser posibles llegadas. Realmente, si yo no estoy documentándome mal, solo han tenido dos altas, que han sido el centrocampista danés Hulman y Kangin Lee, si yo no recuerdo mal.
2: Y Grimaldo también.
0: En el lateral, reforzando el lateral. Al fin y al cabo, se está hablando de que se puede ir Ruggeri, se está hablando de que se puede ir Julián Álvarez, se está hablando de que se puede ir Thiago Almada.
2: Nahuel Molina también.
0: Nahuel Molina tiene una delantera conformada por Sorloth, Giuliano Simeone, Lukman y un Julián Álvarez que no está a gusto, y un Kangin Lee que reforzará el ataque, pero que tampoco es que sea un extremo natural que haya disputado 90 minutos en la Ligue 1, y un Alex Baena, que es verdad que viene de hacer un muy buen mundial, pero que sinceramente,
1: bueno,
0: y aunque a mí personalmente,
1: titular, ¿no? Porque tampoco ha destacado por encima de otros en el mundial, no sé, es que Baena
0: sí, pero
1: tiene una temporada muy mala también.
0: Al fin y al cabo, con Luis de la Fuente ha hecho lo que se le ha pedido, que es básicamente encarar, hacer centros, buscar a Oyarzabal.
2: Es que
0: no ha jugado, digamos que no ha sido el mejor mundial de un extremo de la selección española, pero tampoco ha sido un mundial malo.
1: No.
0: Sinceramente,
2: hombre, comparado
0: me sorprende
2: con la temporada que ha hecho, pero claro, también hay que tener en cuenta a lo que juega España y a lo que juega el Atlético de Madrid. Es que eso es fundamental.
0: O sea,
2: el estilo de juego de España le favorece mucho más a Alex Baena, que es cierto de que a lo mejor no ha hecho el mejor de los mundiales, pero viniendo de la dinámica que venía con el Cholo Simeone, el mundial de Alex Baena yo creo que ha sorprendido a propios extraños, porque nadie confiaba ni que fuese convocado y ha acabado siendo titular en una final del mundial y sobre todo siendo importante. Al final es un estilo de juego que yo creo que es como que me estaba comentando Carlos, que está cogiendo esos cauces de otra vez un nivel defensivo, porque estamos hablando de que se va Griezmann, un jugador de ataque, un jugador que es capaz de generar espacios, te traen a un centrocampista más o menos defensivo como puede ser Højlund, están hablando del Cuti Romero. Yo creo que la idea que tiene el Cholo es volver a los inicios, volver a un equipo rocoso y a partir de ahí crear un equipo competitivo. No sé qué os parece a vosotros, pero yo estoy convencido de que tiene esa idea tanto la junta directiva como el entrenador argentino.
1: Hombre, yo creo que ya ha llegado un punto, ¿no?, en el que al Atleti hay que exigirle un poquito más, ¿eh? Yo creo que un poquito de esfuerzo en verano, reteniendo jugadores importantes, a ver qué pasa con Julián Álvarez, pero lo que yo creo que no puede ser otra vez es que queden a 25 puntos del primero, incluso cuartos. Este año ha sido cuarto el Atlético de Madrid por detrás del Villarreal. Bueno, no sé, es que
0: Sobre todo, Carlos, con la dinámica que venía estos dos últimos años, gastándose casi 200 millones, sino superándolo en los últimos dos mercados.
2: Desde luego.
0: Por eso venía el caso de que me ha sorprendido que tan solo hayan hecho tres altas, que son Grimaldo, Kangin Lee y Hulman.
1: Imagino
0: que
1: están buscando
0: sinceramente
1: más cosas.
0: Sí, sobre todo, yo creo que también es muy importante el factor Julián Álvarez. Si de verdad liberan el salario que cobra el astro argentino y liberan esa posición de delantero centro. Lo que me sorprendería sería a quién traen, porque no ha sonado nadie, nada más que Ferran Torres, que al fin y al cabo yo creo que sería su llegada si realmente Julián Álvarez decide ir al Barça. Pero aquí también entra el factor un poco orgullo por parte del Atlético de Madrid y de lo que ha generado en redes sociales, riéndose o, no sé, mofándose de alguna manera, por así decirlo, de la oferta del Barcelona e incluso de una supuesta oferta del Madrid sobre Julián Álvarez. Sinceramente es que veo muy, muy complicado que Julián Álvarez pueda llegar al Barcelona. Y si de verdad llega, es por meramente decisión del Cholo y decisión de la directiva a sabienda de que Julián Álvarez no va a llegar al nivel que dio, por ejemplo, en la primera temporada, que la primera temporada con el club colchonero no fue del todo mala.
2: Se hablaba, Joaquín y Carlos, también hace unas semanas, bueno, un par de semanas, de la posibilidad de que el Arsenal pusiese sobre la mesa 150 millones de euros y la posibilidad de, aparte de eso, de ese montante económico, traerse a Gyökeres. O sea, 150 millones de euros, sí, más, bueno, Gyökeres. Se hablaba, ¿no?, en su momento.
1: Se ha hablado, sobre
2: sí,
1: todo
2: desde
1: porque,
2: luego esa oferta
1: es
2: real
1: que el Atleti gusta, que suele gustar y que no ha tenido un buen año en el Arsenal. Entonces, oye, pasa que tampoco ha sonado, ¿no?, en exceso. Parece como que el Atlético de Madrid no está, o por lo menos públicamente, porque claro, en las directivas y en las direcciones deportivas, detrás, entre bambalinas, pasan un montón de cosas, ¿no? Pero públicamente no se habla, ¿no?, de un interés
0: real
1: muy fuerte del Atlético de Madrid en jugadores estrella ni en tal. Se ha fichado a Kangin Lee, se ha fichado a Grimaldo, parece que se puede fichar al Cuti Romero, se ha fichado a Hjulmand, pero si se va Julián, yo no sé si pretende Simeone empezar la temporada con Sorloth en punta, Baena en un lado y Juliano Simeone en el otro, o Kangin Lee en
0: la punta.
1: Sí, pero no son Julián. O sea, pues, hablábamos de que Julián no es una superestrella,
0: claro,
1: pero aún así está un pasito por encima del resto de acompañantes en el ataque del Atlético de Madrid. Entonces, claro, a estas alturas, yo creo que, igual que el año pasado, mira, el año pasado sí que yo creo que con el mercado que hizo, sí que se podría decir, oye, el Atleti puede competir en Liga, el Atleti igual este año sí que puede darle guerra a Madrid-Barcelona. Este año, de momento, yo creo que con lo que llevamos, se está quedando atrás.
0: Estoy totalmente de acuerdo, que además, viniendo de una temporada un poco gris, porque es que, como has dicho, quedaron cuartos en Liga por detrás del Villarreal,
1: sí, es que
0: habiéndose gastado 150
1: Copa,
0: millones más.
1: Dejaron de jugar, lo comentábamos antes en la guía. Después de la final de Copa, el Atlético de Madrid se dejó llevar, en Liga perdió tal, lo puso todo en la Champions, y al final la Champions también se quedó en nada porque perdió en semis contra el Arsenal. Es que, claro,
0: y pese a eso, es que es lo que veníamos comentando, de verdad, si quieres competirle a equipos como el Madrid o el Barça, tienes que, ya no solo el Madrid en Barça en la Liga, ya es, si de verdad quieres competir en Europa y quieres tener un objetivo real por ser uno de los contendientes a ganar la Champions, tienes que tener un jugador que, aparte de querer jugar en tu club, que sea un club que sea titular en cualquier equipo. Julián Álvarez, hablábamos de que no había tenido la mejor temporada en el Atleti, pero incluso Julián Álvarez es el que realmente, en la eliminatoria contra el Barça en Champions, en la vuelta, es el que te saca un golazo. Sí. Y es el que te saca el decir, pues mira, balones a mí, os saco yo el partido, vamos a aguantar, vamos a defender como auténticos titanes, y de ahí para adelante. Y al fin y al cabo, lo que le hace falta al Atlético de Madrid, aparte que intuyo, como hemos dicho, que es un refuerzo en defensa, como ha sido Grimaldo, como puede ser el Cuti Romero, inclusive yo iría mirando un portero, porque ya no Black, ya he perdido la cuenta de los años que lleva en el Atlético de Madrid, un porterazo al igual que Juan Musso, pero que al fin y al cabo Juan Musso ya se le vio,
1: bueno,
0: que en Champions hizo un partidazo contra el Barça, pero que para el siguiente partido estaba Jano Black de forma sana y al final lo acabó jugando Jano Black,
1: claro.
0: O sea, a lo mejor un poco de falta de oportunidades, y al fin y al cabo le hacen falta refuerzos, y refuerzos sobre todo en ataque. Ademola Lookman, a mí por ejemplo personalmente me encanta, pero ¿realmente Ademola Lookman es un Julián Álvarez? Pues sinceramente creo que no.
1: Bueno, sí, no, desde luego que no. Es que, claro, Lookman es igual a esa segunda espada, ¿no? Es que el Atleti está lleno de segundas espadas, no tiene ninguna superestrella. Claro, hay que recordar que cuando gana la última liga tenía a una persona en la punta del ataque que se llamaba Luis Suárez, que claro, que metió, pese a tener ya una edad y ser un futbolista veterano, metió 20 y pico goles o 30 y pico goles en esa temporada. Y también y tenía, bueno, esa liga también la tenía un Marcos Llorente en estado de gracia, ¿no? Jugando de delantero, acabo de lateral derecho. Tenía Marcos Llorente jugando con Luis Suárez de delantero, que metió también un montón de goles, estaba Coque a un buen nivel, estaba por ahí todavía Saúl. Hombre, es que, claro, esos son otras palabras mayores. Y es que tú ves la plantilla este año del Atlético de Madrid y habrá que ver, porque es verdad, mira, el otro día vimos al chaval de la cantera, Arnau Ortiz, que tiene muy buena pinta, pero claro, no es ese perfil, es un jugador más de acompañamiento, un jugador que te puede jugar algún partido de saliendo desde el banquillo, meterte algún gol, pero claro, es que a mí, por ejemplo, Sorloth me da una pereza brutal, ¿eh? Sorloth es un jugador que cuando tú lo ves jugar, si le caen balones a la cabeza en el punto penalti, va a meter goles. Pero no hace más allá de eso, o sea, quiero decir, no hace otra cosa más allá de eso. Es un jugador que necesita que le lleguen balones, que necesita que el equipo genere para él, y precisamente lo que le falta al Atlético es generación de juego. Yo no sé si este año con Grimaldo, Baena, Kangin Lee, igual pueden encontrar ese equilibrio, ¿no?, de jugadores que conecten bien en el centro del campo y que puedan hacerle llegar balones al punta, pero es que yo, de momento, a día 5 de agosto, quedan todavía para el Atleti 2 semanas para que empiece la Liga, veo que faltan cosas.
2: Sí, sí, sí, a mí ese discurso me parece que está muy bien, o sea, llevar a cabo ese discurso, pero yo creo que, oye, vamos a cambiar ya esa perspectiva que se tiene del Atlético de Madrid como equipo pequeño, que el conjunto colchonero se ha gastado varias veces 100 millones en jugadores. Esa mentalidad de no, con clasificarnos a la Champions nos vale para quitarte esa presión. Oye, pues si no eres capaz de hacer bien una estructura deportiva y remangarte las manos y buscar buenos jugadores, ya es culpa de la junta directiva. Pero tú tienes que hacer bien tu trabajo. Yo creo que el Atlético de Madrid, es cierto que a nivel por jugadores, no, a lo mejor no tiene esa plantilla con calidad para aspirar a todos los títulos, pero el dinero lo tiene. O sea, no hay justificación alguna.
0: O sea, sinceramente,
2: no sé hasta qué punto.
0: Yo creo que lo que hace falta es una reunión seria entre Enrique Cerezo, Mateo Alemán y Cholo Simeone para de verdad hacer un plan de juego, un plan de a qué se quiere jugar y para qué fichamos a X jugadores, porque es justo lo que comentabas tú antes, Carlos. Alexander Sorlo es un jugador que tú lo necesitas para que le ponga un balón en el 90, te remate un balón a cabeza y te la meta.
1: Claro.
0: Tú no eres un jugador que tú se la vayas a dar en el medio campo, se vaya a regatear a 3 jugadores de la defensa rival y vaya a meter un gol como puede ser Julián Álvarez. Realmente, si el Atlético de Madrid, su plan de juego totalmente respetable e ilícito, es meter un gol, encerrarse 85 minutos y salir a la contra, tú tienes que tener tíos que salgan a la contra, que sean rápidos, que se sepan comer lo que ellos mismos se guisan. Al fin y al cabo, si tú necesitas una defensa férrea, pues tienes que tener una defensa férrea. Lo que no puedes hacer es fichar por fichar, gastar una millonada en fichajes buenos, pero que al fin y al cabo no van a jugar lo que tú quieres.
1: Bueno, pues ahí queda la cosa y estoy de acuerdo con vosotros. Yo creo que la LEC tiene mucho trabajo por delante. Vamos a ir despidiendo ya este debate, que se nos echa el tiempo encima. Gracias, chicos. Un abrazo.
0: Gracias,
2: muchas
0: chao.
2: Gracias, Carlos. Un saludo.
1: Y nosotros que nos despedimos ya, ¿eh? Ahora viene el programa del verano, ¿eh? Más deporte por delante, por supuesto, aquí en Radio Marca, ¿eh? Todo el día deporte y, por supuesto, nosotros estamos aquí para contártelo. Hasta mañana. Chao, chao.

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1: Seguimos aquí en Radio Marca durante las próximas tres horas en este programa veraniego que engloba DSF, que tendría que empezar a las cuatro, pues ya sabéis que la Sánchez está de vacaciones y bien que hace. ¿Merecidas? Pues no lo sé, pero está de vacaciones. Vicente Ortega arrancaría a las 5, también cogemos su horario, que está, también está de vacaciones. ¿Merecida? Pues no lo sé, pero también está de vacaciones. Así que hasta las 7 de la tarde nosotros, luego llegará Marcos González a seguir acompañándote y a contarte todo lo que pasa en el mundo del deporte en este miércoles 5 de agosto, en el que van pasando cositas, ¿eh? Se va acelerando el mercado, en marca.com tenemos actualizada toda la información, abriendo ahora mismo, por ejemplo, el fichaje de Diomandé y el título de inminente para el Real Madrid, así que en las próximas horas se podría anunciar incluso el fichaje de Diomandé por el Real Madrid, el ex del Leganés, que volvería a la Liga Española por más de 100 millones de euros en un traspaso al Leipzig, que la verdad que rentabilizaría y mucho la inversión que hizo de algo más de 20 millones de euros hace un par de temporadas. De todo ello vamos a hablar obviamente del mercado de fichajes. Luego tenemos a nuestro Diego Picó, tenemos que analizar lo que ha sido la primera entrevista exclusiva con Raúl Martín Presa en Marca, con Emilio Contreras, en una entrevista en la que Raúl Martín Presa ha intentado pues dar su visión después de que la Comunidad de Madrid haya quitado la concesión al Rayo Vallecano del Estadio de Vallecas y a día de hoy el conjunto vallecano tenga que jugar sus partidos de casa de liga en Burgos, porque tampoco ha encontrado un estadio más cercano. De todo ello habló en Marca y vamos a repasar, por supuesto, todo lo que dijo y lo vamos a escuchar también en un extracto. Obviamente la entrevista fue larga, una hora, con muchas explicaciones. Hemos hecho un extracto más corto para englobar lo mejor de Raúl Martín Presa. Hay que hablar de Julián Álvarez, que ha vuelto a saltar a la palestra. Reunión de Deco con los representantes de Julián aquí en Madrid. Así que enseguida estamos en Barcelona con Alejandro Segura para actualizar el mercado. Luego hemos quedado con José Rodríguez, que me ha dicho que vamos a tener a una protagonista espectacular, una de las mejores deportistas de nuestro país, que se ha retirado hace poquito, como es Clara Espar, la jugadora de waterpolo, medallista olímpica, mundial, europea. Bueno, creo que tiene una carrera sobresaliente y hay que hablar con ella porque además me ha dicho que está lejos, ¿eh? No sé si estará de vacaciones, luego le preguntamos, pero está bastante lejos, luego hablamos con ella y acabaremos el programa, ya lo sabéis, escuchando lo mejor de la temporada en este híbrido entre DSF y el programa de Ortega. El lunes escuchamos dos entrevistas del programa de Ortega. Ayer escuchamos el especial Fernando Burgos de DSF, de Despierta San Francisco, y hoy volvemos al programa de Ortega. ¿Con qué? Con dos entrevistas. Una para disfrutar musicalmente hablando, con La Pegatina, que estrenaba este año su nuevo disco, y otra para reírnos un ratito con el comandante Lara y Vicente Ruido en ese programa especial que hizo Vicente Ortega este año en Málaga. Así que muchas cosas por delante en este programa que arranca ya ha arrancado hace 6 minutos exactamente y que nos va a llevar ahora a Barcelona.

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0: a Barcelona, porque cuando parecían las aguas calmadas en el caso Julián Álvarez, bueno, pues se ha vuelto a agitar, ha venido oleaje de nuevo con una reunión de Deco con los agentes del futbolista en Madrid. Hola, Alejandro Segura, ¿qué tal? Muy buenas.
1: ¿Qué tal, JL? Muy buenas.
0: Claro, es que el Barça necesita un 9, entiendo, que de garantías para Hansi Flick, que esta semana lo dijo, que algo tenían que hacer y hay que apretar el acelerador, ¿no?
1: Sí, hay que apretar los dientes por parte de Deco, ¿no? Para firmar el 9. A ver, la prioridad absolutísima sigue siendo Julián Álvarez. Es verdad que ayer los compis de Gigantes pues cazaron a Deco y a Amaral en Madrid. Lo que se barrunta es que puede haber una reunión en el día de hoy con su agente, con el agente de Julián, con Hidalgo. Y a partir de ahí, pues veremos qué es lo que ocurre, ¿no? Es una reunión para, bueno, para intentar trazar una negociación o una vía, ¿no?, para intentar sacar a Julián del Atlético de Madrid. Es difícil, por supuesto. Es muy difícil, por supuesto. Es imposible. Hombre, yo en el fútbol he visto cosas, ¿no?, que parecían más imposibles. Pero, bueno, es verdad que el Atlético tiene la posición de fuerza. Yo sigo diciendo que el Atlético tiene la sartén por el mango. Y a partir de aquí, pues veremos qué es lo que ocurre. Pero ya decíamos días atrás que todo estaba muy tranquilo en el postmundial, sí, ¿no? Sí. Pero que cuando el Barça volviera de Birmingham, yo creo que, y tenía toda la pinta, ¿no?, que algún movimiento iba a haber y que esto no se iba a quedar así.
0: Entiendo que también el futbolista quiere intentar aclarar la situación cuanto antes. El día 10, en 5 días, está previsto que vuelva el lunes que viene a la concentración del Atlético de Madrid, de cuando vuelven los mundialistas, con lo que obviamente en esta semana pues intentará por lo menos dar el acelerón de si se puede ir o tener vías para irse o no. Lo que pasa que Segura, viéndolo desde fuera y sin tener mucha idea de cómo va a ser la negociación, si es que hay, etcétera, etcétera, solo nos imaginamos una situación medio viable si el jugador lo fuerza hasta las máximas consecuencias, ¿no?
1: Yo creo que es, o si el jugador fuerza hasta las máximas consecuencias, que bueno, que yo creo que eso pues sería también un poco insostenible para el Atlético de Madrid, o si el Barça ofrece algo irrechazable,
0: bueno,
1: ¿no?
0: También, decir, claro,
1: oye,
0: sí, sí.
1: Es que claro, es que decíamos que no, pero nos han puesto pasta encima de la mesa y me lo invento, y dos jugadores importantes, ¿no? Entonces, o un jugador importante. Entonces, bueno, a partir de ahí veremos qué, ¿no? Y veremos hasta dónde también está dispuesto a llegar el Barça. El Barça presentó esa oferta de 100 millones, más variables. Veremos si el Barça es capaz de llegar a más, ¿no? De llegar a más de esos 100 millones y más variables, lógicamente.
0: Es una situación en la que obviamente no cuentas solo lo que quieres, sino lo que puedes. Y el Barça, económicamente, pues podrá hasta donde podrá. Ahí tiene la opción, como bien decías, Alejandro, de meter jugadores. Y se ha hablado siempre mucho de Ferran. El propio Hansi Flick decía esta semana que veremos lo que pasa con Ferran, que lo del 9 dependía también de lo que pasara con Ferran. Y Ferran, que está en Estados Unidos haciendo gira, no ha cerrado ni mucho menos la puerta a marcharse del Barça.
1: Hombre, Ferran está viviendo ahora su momento, ¿no?
0: Sí, sí, sí.
1: Es una celebridad en Estados Unidos.
0: Sí, sí, sí.
1: Es curioso, ¿no? Porque incluso ha hecho un saque de honor en el Yankee Stadium en un partido de los New York Yankees, que eso es reservado para muy poca gente.
0: Sí, sí. Bueno, el béisbol es el deporte más seguido, sí, sí.
1: Claro, o sea, estamos hablando de bueno, y New York Yankees es el equipo con más glamour.
0: Correcto.
1: Que hay en Estados Unidos, ¿no? Entonces, bueno, estamos hablando de que está viviendo su momento, él no cerró la puerta. También es verdad que en el club no sentaron bien las declaraciones que hizo. O sea, a ver, en el Barça están encantados que un futbolista vaya haciendo tourné por Estados Unidos, ¿no? Yankee Stadium, y al final es la estrella del Barça, pero no sentaron bien las declaraciones que hizo con respecto a su futuro, ¿no? Entonces, bueno, el Barça sabe que al final Ferran tiene mercado ahora, que es cierto que está en la cresta de la ola, pero que lógicamente, a ver, Hansi Flick siempre le ha dado mucha confianza a Ferran, Hansi Flick y
0: sí,
1: su
0: sí.
1: cuerpo técnico, ¿no? Entonces, veremos qué pasa al final, pero bueno, es verdad que a Ferran pues muchas veces se le ha vinculado con el Atlético y ahora más recientemente con el Paris Saint-Germain.
0: ¿Sabe Ferran que está en el momento en el que a lo mejor puede dar un salto? Por ejemplo, se habla mucho, como bien decía, del Paris Saint-Germain. ¿Sabe el Barça que si quiere sacar algo de rédito por Ferran, cuando más lo va a sacar es ahora que está en la cresta de la ola? Y vamos a ver cuál es el camino de Ferran y cuál es el camino de Julián Álvarez, que obviamente él quiere salir, lo dijo en el Mundial, no es nada que nos inventemos. El Barça le quiere, lo han reconocido, pero el Atleti no lo quiere vender y al final es el que tiene que decidir, el club que tiene sus derechos y que tiene su contrato. ¿Algo nos dejamos en la actualidad del FC Barcelona, segura?
1: Nada más, que el equipo no entrena hoy, sino que ya volverá mañana a la Ciudad Deportiva después de este stage en Birmingham, así que hasta mañana el equipo de Flick no vuelve a entrenar.
0: Ha tenido suerte, Ferran, de que no estuviera yo en el Yankee Stadium, porque soy un poco gafe, ¿eh? Fui ahí a un partido y a los 10-15 minutos, con 0-0 y no había pasado nada, se puso a diluviar y se suspendió.
1: Ostras,
0: encima era el mejor partido de la temporada, porque era uno de los mejores partidos cuando juegan contra los Red Sox, ¿me suena?
1: Contra Boston Red Sox, sí. Bueno, a mí me mola el béisbol, lo sigo bastante.
0: Claro. Yo no lo seguía tanto, pero sí que me dijeron, oye, eso es como un clásico en el fútbol.
1: Bueno, pues, vamos. Es una rivalidad, bueno, tú no sabes bien la rivalidad que hay entre New York Yankees y Boston Red Sox, o sea, es una barbaridad. De hecho, hay un documental muy bueno, si la gente le entra al gusanillo y está aburrida, hay un documental muy bueno en Netflix que habla de la gran remontada de Boston Red Sox en una final contra New York Yankees. Brutal. Y se ve la rivalidad que hay, pero de destrozar las calles incluso, ¿eh? O sea, es increíble.
0: Pues el peor partido de la historia entre los dos lo presencié yo. Que encima yo ya venía agafado ese día, segura, porque me acuerdo que es que estaba pensando, digo, ¿qué hago? ¿Fútbol americano o béisbol? Y uno era a la 1 de la tarde, otro era a las 7 de la tarde. Y me decidí por el fútbol americano, que era precisamente en el estadio en el que España ganó el Mundial. Pero mi cabeza se quedó en las 7 de la tarde. Con lo cual, a la 1 me llega la notificación, tus entradas del partido de ahora a la 1. Digo, perdón. Y yo estaba en el memorial del 11S viendo todo. Digo, no puede ser. Y sí, efectivamente, me equivoqué de horario. Perdí las entradas del fútbol americano. Y dije, bueno, pues me voy al béisbol. Y el béisbol me duró por 15 minutos.
1: Pues un día de unas decisiones buenísimas que tomaste.
0: Sí. No fue mi mejor día, así que quedé gracias a Ferran a que no estaba yo en el Yankee Stadium porque seguramente lo hubiera agafado. Gracias, segura.
1: Venga, un abrazo.
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4: Años, y voy a saludar a Pepu Hernández. Que
5: a mí me gusta que esos recuerdos perduren, no porque se haya
4: Quique Sánchez Flores. Hola, Quique, ¿cómo estás? Muy buenas tardes.
6: Hola, ¿qué tal? ¿Cómo estás?

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0: canta Adrián Portellano, esta canción, este temazo de La Habitación Roja, que se llama Indestructibles. Mira, que la he escuchado veces, pero no me salía la palabra ahora. Temazo de una banda valenciana espectacular. A Javi Lázaro le gustan mucho. Era el hombre de la semana, del mes seguramente, el hombre más buscado, y la entrevista en exclusiva pues la tenía que dar en Marca. Hablamos de Raúl Martín Presa, que anoche estuvo con Emilio Contreras, y hoy podéis ver la entrevista en marcamarca.com y en todas las plataformas, y ahora escuchamos un pequeño extracto. Hola Emilio, ¿qué tal? Muy buenas.
1: Hola, buenas tardes.
0: Le he hecho pequeño extracto, pero es un extracto un poco considerable. Lo que pasa que comparado a la entrevista entera, pues es un pequeño extracto, porque es verdad que hablasteis de muchas cosas.
1: Tuvimos una hora, sí. Mira que intenté que fuéramos un poco más punto por punto y al grano, pero bueno, él venía con mucha información, con muchos papeles. Quiso, bueno, pues dejar bien claro que todo tenía todos los papeles para que el Rayo pudiera jugar el día 20 de agosto en Vallecas frente al Alavés. Y bueno, pues intentamos tocar todos los temas, y bueno, me pareció que es una entrevista interesante después de una semana de silencio, porque pensaba que no era el momento de hablar hasta que no tuviera toda esta documentación. Y bueno, pues ayer eligió Marca para contar su verdad, su historia. Seguramente muchos aficionados del Rayo no le creen. Hay algunas cosas que son cuestionables, otras no tanto. Bueno, en definitiva creo que fue una entrevista donde, como él dijo, vamos a hablar de todo y hablamos de todo.
0: A mí me llamó la atención varias cosas. Por ejemplo, que diga que el estadio está en su mejor momento de los últimos años. Los que hemos ido por ahí no lo comprobamos, por lo menos no nos da esa sensación.
1: Bueno, a ver, no lo sé. Digo, yo, los que hemos ido a Vallecas, sabemos que el estadio estaba bastante sucio, no reunía algunas condiciones de salubridad, la seguridad no sé si era la mejor. Pero después de lo que ha ocurrido, yo me atrevería a decir, no lo he visto el estadio como está hoy, que hoy está más limpio que nunca.
0: Eso sí.
1: Porque
0: eso
1: hemos visto que han salido muchas bolsas de basura y que este estadio, pues ahora mismo reúne, digamos, mejor que lo que ha ocurrido seguramente en los últimos 5 años. Yo ahí no creo que mintiera.
0: Pero me refiero a día de hoy, ¿por qué ha pasado esto? Porque hace una semana yo dudo mucho que el campo estuviera.
1: A ver, la cuestión de todo esto es qué ha cambiado desde finales de la temporada pasada, donde el Rayo está jugando

0: todos los partidos en su estadio a hoy, ¿no? O sea, ¿qué ha cambiado? La pregunta es, el estadio antes era seguro y ahora ya no lo es. El estadio antes era salubre y ahora no lo es. Yo creo que el estadio es lo mismo.
1: Sí, sí.
0: Ese estadio, bueno, llevamos viendo cada año que pasa, pues es un año más viejo. Y entonces, bueno, el Rayo habla mucho de que el mantenimiento ellos lo hacen, que se ha gastado millones. Yo le pregunté a Presa si cuántos millones, si se podía saber, si puedo cuantificar cuánto gastan al año en el mantenimiento del Estadio de Vallecas, porque da la sensación de que gastan poco o nada. Él dice que han gastado bastantes millones. Es verdad que han tenido que adecuar algunas, bueno, pues algunas obligaciones, porque la UEFA el año pasado les obligó a remodelar pues la zona de prensa, determinados accesos, en definitiva, cosas que han tenido que tocar, y eso, pues se han gastado algo de dinero, pero uno tiene la sensación cuando va al Estadio de Vallecas que es un estadio que no reúne las condiciones para ser un estadio de primera división. Pero dicho lo cual, es verdad que tanto la Liga como la UEFA han dado el visto bueno a todo el protocolo de seguridad, de salubridad, y que bueno, pues que en ese estadio se han jugado muchos partidos y bueno, y ahora tiene pinta de que no se van a jugar.
1: Él hace mucho hincapié en esa auditoría, malintencionada para él, y que ha obligado a la comunidad a tomar...
0: Bueno, él lo primero que hizo, antes de nada, fue... O sea, yo le lancé la pregunta de por qué había estado una semana guardando silencio, y antes de contestarme la pregunta, lo primero que tenía la lección bien aprendida era pedir perdón. Una y mil veces, millón de veces, dijo también, repitió mucho durante la entrevista que pedía perdón. Pedía perdón a la comunidad. Yo creo que es evidente, viendo un poco ayer cómo se desarrolló la entrevista, que él ha hecho un acercamiento hacia la comunidad, le interesa ir de la mano, le interesa convencer a la comunidad cuanto antes de que el Rayo puede jugar en ese estadio, y eso solo lo puede hacer la comunidad, que le ha quitado la concesión. Entonces, en ese nuevo clima de, bueno, pues oye, tenemos que ir de la mano para solucionar esto, lo primero que hace es pedir perdón, porque evidentemente había muchos requerimientos por parte de la comunidad para que entregue una documentación que no llegó. Entonces él entona el mea culpa. Dice que evidentemente eso lo han hecho muy mal. No sé de quién es la culpa. Él habla de que, bueno, pues le hubiera gustado haber recibido una llamada de la comunidad antes de que se hubiera tomado la decisión de quitarles la concesión, que se enteraran el martes de la semana pasada. Y bueno, pues en eso insistió mucho, en pedir perdón. Cree que ha sido desproporcionada la medida. Es decir, él cree que lo justo hubiera sido una multa y no el que le quiten la concesión del estadio. Y bueno, y ahora el trabajo que están haciendo es convencer a la comunidad de que tienen todas, se dan todas las condiciones para que este estadio sea seguro y salubre y que pueda jugar el día 20 contra el Alavés.
1: Hay muchas cosas entre medias, porque habló de muchas cosas, de por qué no es el Getafe el campo en el que tiene que jugar, por qué no es el de Butarque, por muchas cosas que ahora escuchamos también. Se abrió en lo personal, cuando tú le preguntas personalmente cómo lo está llevando, y cuenta cosas que obviamente, si son verdad, como en las cuentas, son muy duras también, muy heavy.
0: Sí, él nos ofreció dos imágenes. Una en su empresa, que reciben pues por la noche una amenaza de muerte en una pancarta, y luego en el domicilio de su madre, el lunes, pues también reciben una corona de, bueno, con un mensaje a Roma de Impresa, una corona funeraria. Y bueno, pues él habla seguramente que él está dispuesto a aceptar los Presa Vete Ya y toda la crítica que llega desde la afición del Rayo, pero bueno, que cree que hay una línea roja cuando afectan a algo que considera que se ha saltado, bueno, toda la... incluso se está normalizando, ¿no? El poder ir a casa de su madre y hacer esto. Bueno, yo creo que en esto tiene toda la razón. A veces, entendiendo la pasión que existe en el fútbol, pero bueno, evidentemente hay que cumplir una serie de normas, y esto, bueno, la idea que tenía era denunciarlo en comisaría, cosa que no había hecho aún. Y bueno, y seguir. Yo le pregunté si después de todo lo que está ocurriendo, uno no siente la decir, oye, pues lo dejo, ¿no? Porque ¿qué necesidad tengo yo de pasar por esto? Y me dijo que no. Yo le dije, pues no entiendo muy bien qué necesidad tiene una persona de seguir cuando está recibiendo todo ese tipo de mensajes y de Y bueno, él lo que dijo es que al final no quiere dar la razón a los que se comportan así y que, bueno, iba a seguir adelante. Así que, bueno, yo creo que hay Martín Presa para el rato.
1: Hay un montón de reflexiones muy interesantes que vamos a escuchar desde ya, porque incluso nos vamos a quedar con alguna reflexión incluso deportiva, que también hubo tiempo, por supuesto, para hablar de la actualidad deportiva del Rayo Vallecano, que pasa, por ejemplo, por una venta millonaria al Chelsea de Pep Chavarría. Así que muchas...
0: Sí, de Pep Chavarría, también la de Mendy al Hull City. Tiene pinta de que el Rayo va a ingresar cerca de 40 millones de euros, aunque bueno, dijo, bueno, luego hay que restar de esas cantidades, hay que restar pues, los impuestos, las partes que hay que dar, comisiones. Hay otros clubes que tienen una serie de derechos de formación y demás, entonces bueno, que no era tanto como podría parecer, pero bueno, sí, los acuerdos con los dos clubes, con el Chelsea y con el Hull City, están prácticamente cerrados, y también tienen cerrado, y lo van a anunciar, yo creo, en breve a Cumbula, el que ha sido jugador fue del Español y del Mallorca.
1: Pues con todas esas reflexiones, que son muchas y muy interesantes, hemos resumido lo que hemos podido la entrevista. Felicidades, porque creo que era la entrevista más esperada y la hemos tenido en Marca. Y nos vamos a quedar escuchándote con Presa.
0: Bueno, ¿vale?
1: Pues adiós. Estas son las reflexiones, gracias Emilio, de Raúl Martín Presa ante todo lo sucedido en la última semana en Vallecas.
2: Ha pasado una semana, presidente, desde que la Comunidad de Madrid decidió retirar la concesión de Vallecas al Rayo, y usted ha guardado silencio. ¿Por qué ha esperado hasta hoy para contar su verdad?
3: Bueno, buenas tardes, Emilio. Lo primero, antes de nada, pues bueno, pues explicar por qué se ocasionó esto, y es algo que quisiera pedir disculpas, porque hay que pedir disculpas. Hemos tenido un error administrativo, un error humano administrativo, yo la verdad no era consciente de ello, en el cual pues nos ha entendido un requerimiento en fecha, sin mala voluntad, sin intención de ocultar nada, sin ninguna intención de no facilitar toda la labor, que debe ser una labor, como la hemos entendido siempre, conjunta entre la administración, en este caso la Comunidad de Madrid y el Rayo Vallecano de Madrid, por tener el estadio en las mejores condiciones posibles dentro del estadio que lo que es, y hemos tenido un error administrativo grave.
2: Estamos hablando de la petición de la Comunidad de Madrid el 12 de junio.
3: De la petición de entregar una documentación, es decir, documentación que se nos pidió, que tampoco sabíamos en ningún momento, o la persona que lo vio en ese momento no sabía que estaba para, o que esa documentación era necesaria para completar una auditoría, porque tampoco sabíamos que se nos había efectuado una auditoría. Por lo tanto, pues bueno, tuvimos un error administrativo grave, sin mala voluntad, sin mala fe, sin intención de desprecio absoluto, de ningún desprecio a la administración, y de ahí emana gran parte del error. Entendemos el cabreo, entendemos la sensación de desconfianza, pero al final fue un error, hay que pedir disculpas, hay que subsanarlo y hay que poner los medios para que eso no pueda pasar. Pero muchas veces, pues bueno, pues hay errores humanos que llevan a despistes, y despistes graves como este, pues que al final pues ha originado una situación, yo creo, que no deseable para nadie.
2: ¿Y no entienden entonces que hace justo una semana la Comunidad de Madrid le retire la concesión? ¿Lo sienten con sorpresa ante la decisión de la Comunidad de Madrid, en ese informe de 100 páginas en el que denuncian que el Estadio de Vallecas no reúne las condiciones de seguridad y salubridad para que se pueda disputar partidos?
3: Para decir las cosas con rigor, es decir, la concesión no está retirada, la concesión se ha abierto un expediente de incoación de una extinción. Evidentemente tenemos un plazo de que estamos en plazo, un plazo de recurso, y tenemos unas vías pues para decir que lo que se está diciendo ahí no es cierto. Es decir, por lo tanto, en eso lleva el Rayo Vallecano ya trabajando una semana, porque evidentemente, como digo, hemos tenido un error de atender un requerimiento, pero tendremos que tener, faltaría más si no queremos, la pena o la multa por no atender un requerimiento. Es decir, aquí tiene que haber una proporcionalidad. Una cosa es la forma no, en forma nos hemos fallado, lógicamente, pero en el fondo no. Por lo tanto, hay que tener una proporcionalidad en la sanción tener un defecto de forma en la atención y en el plazo de atender un requerimiento, y otra cosa es que el fondo no sea el que no debe ser, cosa que no es cierto. También en este periodo, pues bueno, yo lo he dicho, y más con el trato que hemos tenido, pues a mí no hubiese sido tan sencillo, oye, es que estamos esperando esto, una llamada por teléfono, una cosa que no se produjo en ningún momento y que eso nos hubiese alertado, me hubiese alertado a mí, que hasta desconocía que teníamos ningún requerimiento de información activo, porque eso lo llevan departamentos del club. Una vez que ves la magnitud de lo que se ha convertido, claro que intervengo, no yo, todo el consejo de administración y toda la dirección del club.
2: Entonces, en ese informe de más de 100 páginas de la Comunidad de Madrid, en el que se habla de que existen determinados riesgos para la seguridad de los aficionados que van al estadio, donde hablan de falta de salubridad, incluso riesgo de incendios, eso, cuando el informe lo dice la auditoría, el Rayo no está de acuerdo. O sea, ¿existe salubridad en el estadio? ¿Existe seguridad?
3: Ese informe, un poco por entender, ese es un informe que se realiza una inspección según documentación. Nosotros tenemos conocimiento de ese informe el martes pasado, es decir, ahora mismo exactamente creo que es 16, 27, sí. El martes 28 es cuando tenemos, a la vez de la resolución administrativa de apertura o de incoar un expediente de extinción, ¿no? Es cuando tenemos conocimiento de ese informe. Ese informe, básicamente, como lo realiza, para mí muy desafortunadamente, por parte del auditor que lo realiza, con un esquema muy básico de inspección visual y de petición de documentación. A nosotros lo que se nos solicitó en el club, en ese momento, que iban a venir unas personas a hacer una visita, sin identificar qué tipo de personas y para qué fin iban a hacer una visita. A este auditor, que en ese momento no sabíamos que era auditor, pues la atendió el conserje del estadio, le llevó a donde le pidió el conserje con toda la facilidad, pero evidentemente una persona que no estaba facultada pues para saber en el estado de mantenimiento que están las cosas, para entregar documentación de las cosas y para nada. Pues en base a eso, pues hizo un informe. Como no puedo acreditarlo, no existe. No recibimos más comunicación, más, con lo cual creemos que el informe, o no creemos, estamos seguros que el informe no responde a la situación veraz. De hecho, nosotros hemos encargado una auditoría que va a contradecir ese informe, esa auditoría, en la gran mayoría, y en esa situación estamos. Es decir, porque lo digo en informe, habrá que ver si el informe lo que dice es cierto o no es cierto, y lo que dice en ese, al final lo que achaca el informe, que hay una deficiencia documental muy importante, y como documentalmente no pueden atribuirlo, no pueden corroborarlo, pues presuponemos que no existe. Dado que ese informe se hizo con desconocimiento en cualquier acto administrativo, es una persona está siendo auditada, está siendo inspeccionada, tiene que ser que es consciente para poner a atender, pues la persona que está capacitada para resolver las dudas del que está inspeccionando, del que está auditando, cosa que no. Claro, eso pues lo pidieron, hicieron la solicitud de información, y como digo, fue el fallo administrativo que no podemos volver atrás, podemos corregirlo y poner los medios para que no vuelvan a pasar. No se aportó la información, pues se presuponía que eso no existía.
2: Pero usted puede asegurar, a diferencia de lo que dice el informe de la Auditoría de la Comunidad, que el Estadio de Vallecas es un estadio seguro, el Estadio de Vallecas reúne las condiciones de salubridad, no hay riesgo de incendios, pues, mira, no hay riesgo de legionela, como en ese informe se habla.
3: Yo me preguntabas al principio por qué no he salido antes a hablar. Yo creo que, y en este clima de tensión, complicado, lo que no debemos es salir a y tú más, es decir, a decir, uno dice, otro contradice. Yo creo que aquí se ha montado un relato y el dato mata el relato. Es decir, por lo tanto, el martes somos conscientes de eso, me reuní con los distintos departamentos, vamos a ver cómo está esto, aporten la información, aporten la situación, aporten cómo está. Entonces yo, en base a todo esto que se ha dicho, que no puedo admitirlo, porque se ha dicho que el Rayo Vallecano no tiene mantenimiento y se ha abandonado, eso no puedo admitirlo bajo ningún concepto. Oye, es que algunas cosas se pueden hacer mejor, faltaría más. y estamos abiertos. Así que mejorar cualquier cosa, mejorarla. O si algo no lo estamos haciendo correctamente, pero aquí se está diciendo que no se está haciendo, con lo cual no podemos. Y por eso, mira, no es que te lo diga yo, pero vamos. Cuando aquí hablamos, por ejemplo, de documentación que en el informe dicen que no puede haber, por un lado no tienen el plan de autoprotección. El plan de autoprotección está y ha estado siempre. Pero ha estado siempre, ¿por qué? Porque la Liga hace una supervisión y la Liga tiene que tener estos planes de autoprotección. Y esto hay unas reuniones previas con policía que se hacen todas las semanas en todo y cada uno de los partidos. Y la policía tiene que saber que esto existe, porque si no, no pudiéramos albergar a personas. Al final, ¿qué viene a decir un plan de autoprotección? ¿Cuáles son los recorridos? ¿Dónde están los puntos críticos? ¿Cómo tiene que evacuarse un campo? ¿Está el plan de autoprotección? ¿Están realizados los simulacros de evacuación? ¿Está revisado el material? Con lo cual esto existe, sí, ha sido siempre. Error del Rayo. He pedido disculpas y las pediré mil veces si hace falta a la administración y a todos los madrileños. Porque la administración es la representante de los madrileños. Sentimos muchísimo no haber atendido en tiempo ese requerimiento. Pero eso no quiere decir que no hayamos mantenido el estadio. Después, el Rayo Vallecano, protección contra incendios. Tiene su empresa mantenedora de protección contra incendios. Y es más, si ahora mismo se está revisando, porque ha estado durante todo el año, el último informe que teníamos es del 2023, y se está revisando para que no falle ni una vía. Que habitualmente pues hay miles o cientos de vías, cientos de antiincendios, pero al final aquí que está revisado. El grupo de presión. La presión en el agua, las vías. Sale agua de todas las vías en caso de un incendio. Están todos revisados. Los extintores están en regla, están revisados, están colocados. Las luces de emergencia funcionan, existen. Si alguna se ha fundido, se ha sustituido. Es decir, con lo cual, plan de mantenimiento, que al final la seguridad es plan de autoprotección, con su informe de evacuación existe, protección contra incendios existe. Electricidad, informe de del mantenimiento y las revisiones de la alta tensión, la baja tensión y el grupo electrógeno. Existen y son correctos. ¿Qué no tienen en estos dos casos? Las OCAS. Pero no las tiene porque el Rayo no las quiera tener, porque hay un informe firmado por la Comunidad de Madrid en el año 2021 en el que dice que hacen unas actualizaciones en una supuesta fase 2 para actualizar las OCAS y se encargan ellos. Esas no se llevaron nunca a cabo.
2: Pero que, o sea, no que estén, es la Comunidad de Madrid
3: no estén esas OCAS, y es más, si hay un expediente en el año 2023, estamos hablando de 5 y de 3 años, en el cual nos dicen y al final atribuyen que no se le puede atribuir y lo sobreseen al Rayo en base a lo que se quedó en el 2021 el pasar las OCAS. Pero es más, en esta situación, que esto no impide que sea el estadio seguro, es decir, no tener de un organismo certificado no impide que no sea seguro, porque hay una empresa de mantenimiento de PCI y una empresa de mantenimiento de alta, baja tensión y grupo electrógeno que lo indica. Con lo cual, el mantenimiento está realizado. Y es más, se les ha dicho, si la comunidad no puede, no se preocupe, lo hace el Rayo, si quieren tener el organismo, pero que eso no dificulta poder jugar el día 20. Y eso no impide que el Rayo sea seguro. Porque aquí tenemos que estar hablando, yo desde que soy yo presidente, desde el año 2011, aquí se han disputado más de 300 partidos en el Estadio Vallecas como local. Jamás ha habido un incidente de seguridad, jamás. Y las hemos tenido... difíciles. Me acuerdo ese, si no me falla la memoria, ese septiembre del 2012, cuando entran unos vándalos y nos cortan todos los focos, y ni ese día hubo un incidente de seguridad. En una situación complicada, y se actuó correctamente y actuaron todos, pero siempre ha estado.
2: Lo que sí reconocerá es que, la gente que va a Vallecas, los que vamos a Vallecas, hemos visto que seguramente el estadio pues los asientos están sucios, los baños, digamos, que no reúnen las condiciones de salubridad. Pues incluso también podemos hablar de varias imágenes que mostró la comunidad en ese informe, bueno, donde se ve pues mucha basura. De hecho, esta semana han estado, incluso con el vicepresidente ahí, limpiando el estadio, ¿no?
3: Si te parece, como vamos a saltar, luego seguimos con los informes, pero si te parece, ya estamos hablando de... Al final es un estadio viejo. El estadio se limpia todos los partidos. Y el estadio se mancha durante los partidos y se vuelve a limpiar, es un ciclo. Se limpia, se ensucia, se limpia, se ensucia, se limpia, se ensucia. Y es un estadio que tiene una dificultad que está dicha, que yo está... Fíjate, además, yo antes de esto intenté contactar con el consejero, la semana previa a esto, no pude contactar con él, porque vi unas soluciones en Estados Unidos, que estuve en el Mundial, vi unas soluciones en X estadios importantes para solventar un problema que tenemos muy difícil, que se les ha dicho por activa y por pasiva, que es el problema de las palomas. Ahí tenemos una superpoblación de palomas, que el estadio se limpia perfectamente, pero ya los partidos sí se ensucia. Y muchas veces decimos, las imágenes que han salido, como digo, porque en el informe de auditoría está firmado a fecha 14 de julio, supuestamente creo que fueron en diciembre, no vienen y salen unas bolsas de basuras, etcétera. El estadio se estaría recogiendo, en ese momento quizás habían zonas más desordenadas, porque usamos en todos los cambios que hemos tenido de UEFA y de Liga, que ha habido que cambiar toda la decoración del espacio, un estadio que no tiene donde, pues han quedado las cosas en orden y seguramente pues llegaron un día que se estaba recogiendo, se estaba ordenando y estaba transitando, es decir, con una dificultad, que a nosotros nos han desaparecido y los hemos reclamado varias veces con los cubos de basura, pese a que pagamos una tasa de basura es muy importante, es decir, con lo cual tenemos que sacar los cubos de basura, los osos, pero eso se limpia cada partido, antes y después de cada partido. Oye, es la mala suerte, si una hora antes pues una paloma se pone a defecar, pues desgraciadamente lo sufre. Pero ahora mismo se está diciendo, estamos hablando de un informe de hace 6 meses, que no hay salubridad. Pues bueno, esto no lo digo yo, porque aquí, como te digo, aquí venimos con datos. Aquí hay un informe notarial, que se realizó la semana pasada, en el cual hay fotos de todas las instancias del estadio, es decir, de todos los baños, de todas las instancias del estadio, porque como aquí no se le cree a un notario que da fe pública, que indica que el estadio es salubre y que el estadio es limpio.
2: Con esa documentación si la recibe la comunidad, ¿podemos decir que la comunidad puede dar permiso para que el Rayo juegue
3: nosotros
2: día 20 contra el Alavés?
3: Desde nuestro punto de vista, y yo no soy ingeniero, desde nuestro punto de vista y desde el que me dan todos la gente que tenemos en nuestro equipo, nos dicen que el campo es seguro. Y esta información ya se le mandó la semana pasada aparte, la hemos recopilado. En cuanto tenemos eso, se está mandando la otra parte, porque el estadio se ha mantenido. Mejor, peor, no me voy a poner a juzgar. Todo es susceptible de mejora y el Rayo Vallecano está abierto a cualquier mejora y a cualquier colaboración que creamos que conjuntamente la Comunidad de Madrid nos sugiera. El Rayo está completamente abierto, como lo ha estado siempre y como lo ha estado en todo momento. Si algo se ha hecho mal, se corrige. Pero desde luego no puedo yo admitir que digan que el Rayo se ha abandonado a su suerte, que el Rayo se ha dejado de mantener, que el trabajo no se ha hecho. Veremos la corrección y la eficiencia en eso. Pero hay que hablar las cosas con esto. Claro, dices, ¿por qué no vienes? Yo tengo que venir y no es porque lo diga yo tal. A mí me lo dicen todos los informes que tengo, que todo esto contrasta con la auditoría realizada, que tampoco voy a poner, para mí es un ese, pero si preguntamos, si llega una persona, no se identifica ni como inspector ni auditor, y pide una serie de documentación a un conserje, pues se va a salir con las manos vacías y tenemos el problema que estamos teniendo, consecuencia de un informe de auditoría muy dañino y muy inexacto.
2: ¿Creen que se podría jugar y no hay
3: nosotros
2: ningún problema de seguridad
3: estamos,
2: y de salubridad el partido nosotros, Rayo Alavés el día 20?
3: No, pero que de seguridad, en base a esto, no estamos convencidos. Y de salubridad, como os hemos puesto aquí, hay un acta, no lo digo yo, de la semana pasada, hay un acta notarial que así lo atestigua. no es que lo diga yo, porque aquí yo no puedo venir aquí a decir y no puedo pretender que la gente no me crea a mí, porque no es eso, crea al Rayo Vallecano, pero tengo que venir con los informes a nuestro juicio y a nuestro criterio. Y es más, y nos hemos molestado la última semana en revisar todo. Y vamos a seguir revisando todo, es decir, para tenerlo.
2: ¿Hay alguna posibilidad de que se juegue el partido en Vallecas el día 20?
3: Para nuestro punto de vista del Rayo Vallecano, ahora mismo el campo del Rayo Vallecano está en la mejor situación de los últimos 5 años. ¿Cuántos partidos han jugado en los últimos 5 años? ¿Qué incidente ha habido? ¿Qué problema ha habido? Ninguno. Que hay que arreglar algo o que hay que subsanar algo, se da un espacio. Como bien dice la orden de concesión, se nos indica y tenemos un año para subsanarlo. Pero aquí no hay un problema de seguridad.
2: ¿Y si no se juega en Vallecas, hay alguna opción de que se juegue en Butarque o se va a jugar en Burgos?
3: Nosotros ahora mismo nos estamos centrando en jugar en Vallecas. Estamos centrándonos 100% en jugar en Vallecas. La pregunta que me haces me parece muy adecuada, es decir, porque se lo ha dicho, ¿por qué Burgos? Es decir, nosotros cuando nos piden un campo alternativo, nosotros teníamos dado el campo alternativo del Getafe. El Getafe a su vez tenía dado el campo como el campo alternativo el del Rayo Vallecano. Tenemos una magnífica relación con un equipo amigo y una afición amiga como es el Getafe. Y teníamos cada campo dado para, es decir, en ese campo, en ese momento esperábamos que el que tuviese que ocupar nuestro estadio en todo caso fuese el Getafe. Pero bueno, ante las obras y ante la situación que lleva las obras, quizás con algún retraso tal, nos indicó la liga habilitar otro campo. Yo intenté habilitar el Wanda Metropolitano, campo que me ofrecieron, pero que tenía la dificultad que quizás salvo el primer partido no podían garantizar más porque tienen conciertos. Tienen una serie de conciertos y después entran en doble competición. El Madrid al final tiene un sistema de cuidado del césped muy complejo, muy eficiente, pero muy complejo. Tienen que jugar también doble competición, es incapaz. El último campo, que además se lo pedimos los dos, el último campo fue el del Leganés, se lo solicitó el Getafe, que de hecho el Getafe ha dado campo alternativo el Ciudad de Valencia de Levante. Porque no se lo ofrecieron, según me ha transmitido a mí el Getafe. Nosotros nos pusimos en contacto con el Leganés y en ese momento tan solo me garantizaban 3 partidos. Me pidieron en ese momento, en forma y en fondo y en tiempos, unas condiciones que en ese momento yo creo que el Rayo Vallecano no debía aceptar.
2: Mucho dinero, hablan de un problema económico.
3: No, pero no es un tema de hablar 3 partidos, es un tema económico y es un tema de tiempos. Es decir, yo ya tenía que garantizarme a jugar 3 partidos ahí, mínimo, sin saber qué voy a hacer, cuando yo estoy convencido de que el campo está bien y cuando la directiva estamos y cuando los técnicos estábamos. Con lo cual la liga nos ofreció un campo alternativo, vimos las 3 siguientes soluciones de más cercanía, eran Valladolid, Albacete y Burgos, y el que mostró todas las facilidades, Albacete necesitaba un permiso del ayuntamiento, se ofreció, el Valladolid estaba terminando unas obras, ofrecieron los 3 la máxima colaboración y el Burgos, pues bueno, accedió. Esto sucedió el viernes por la tarde-noche, a unas horas de tener que registrar un campo, porque si no el Rayo Vallecano no se inscribía en competición.
1: Pues estas son las justificaciones, entre muchas, que hizo Marca Raúl Martín Presa, presidente del Rayo Vallecano, después de que la comunidad hace una semana le quitara la concesión del estadio de Vallecas. Y a día de hoy, pues tenga que marcharse a Burgos para jugar la temporada en casa, los partidos de casa. Vamos a ver si esto se soluciona y sobre todo los aficionados del Rayo, que siempre son los más perjudicados por todo, pues por lo menos consiguen ver a su equipo en su casa, que es, creo, lo más justo. 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

0: Vamos a marcharnos a una ciudad de primera división, a una ciudad de segunda y a una ciudad de primera federación para conocer la actualidad de tres equipos. Antes de marcharnos a Vigo, hay que escuchar al director de fútbol del Celta, Marco Garcés, porque el Celta juega esta tarde en Italia ante el Sassuolo. Luego te contamos el partido, por supuesto, en tramo de marcador. Pero antes de coger el avión, el director deportivo del Celta, Marco Garcés, hablaba ante los medios de la actualidad del conjunto celeste.
1: Parte con la para Italia, queremos saber un poco su objetivo de esta mini gira por allí, que de cara a su proyecto hay que llegar las mayores condiciones al primer partido de liga.
2: Sí, es algo que ya se está haciendo tradición en nuestras pretemporadas. Claudio siempre nos pide un stage corto de unos 3-4 días para intentar hacer equipo, para hacer algunas ideas de team building, y con estos dos partidos que son muy exigentes, los más exigentes de la pretemporada. Sassuolo, que hablando con Claudio hoy me decía que presenta un reto muy similar a lo que esperamos contra los Osasuna, y después uno de los grandes de Europa como Nápoles. Entonces esperamos que sean dos pruebas importantes para llegar a tono al torneo.
1: Son rivales un poco para medir un poco más o nivel o que llegaría Celta a Liga.
2: Exactamente, y son rivales que compiten en competiciones europeas, bueno, Sassuolo no, pero que están en ese nivel de competición europea que nos sirve mucho para la preparación.
1: Bueno, vemos que no está o portero que estaba de esa picas de asinar, no sé si se va a incorporar a Italia, ¿cómo está la situación?
2: Sí, estamos esperando que pueda llegar a Italia y ahí que pueda finalizar los trámites.
1: También vemos alguna otra ausencia, no hay convocatoria oficial, pero no vemos a Moriba, por ejemplo.
2: Sí, no viene la plantilla completa, y bueno, lo que me transmite Claudio es que está buscando esa preparación y él trae a los que se siente listos para incorporar para jugar la primera jornada.
1: O que si vemos son a Anxo y a Antañón, ¿no?
2: Es un gran gusto, ¿no? Verlos acá, a Anxo, a Antañón, a tantos jugadores canteranos, a Hugo González, gente que estaba hace muy poco compitiendo en el juvenil o en el Celta Fortuna, y la verdad es que es un gran gusto verlos aquí ya integrados con la primera división, compartiendo con sus compañeros que antes los tenían en postres en la pared y ahora ya están compartiendo con ellos una mesa.
1: También Starfel parece que está bien. ¿Y Falle puede jugar?
2: Fai, estamos esperando, esta mañana no he checado si ya está completado el trámite, que repito, no es federativo, es un trámite de las reglas locales, ¿no? De las leyes locales, de la seguridad social, etc.
1: Claro, decía, porque antes no pudiera adestrar, no sé si velo aquí significa que ya está todo arranjado y podría hacer esos amigables.
2: Estamos esperando que se arregle en el transcurso de hoy o mañana.
3: Marco, no está Joel López. Me imagino que ya habéis tomado la decisión de que juegue con el Celta Fortuna esta temporada.
2: No tenemos la decisión tomada. Te digo que lo que hace Claudio, ya sabes que él tiene esa edad donde ya si juega un partido arriba ya no puede regresar abajo. Entonces, te repito, Claudio me dice que trae a los jugadores que él siente preparados para jugar la primera jornada.
3: Y en el caso de Pablo Durán y Javi Galán, los vemos viajando. ¿Están listos para sumar algún minuto o simplemente van porque hay que hacer grupo?
2: Bueno, hacer grupo es importante, pero repitiéndome en lo mismo, creo que están listos para jugar la primera jornada.
0: Pues las palabras de Marco Garcés, del director de fútbol del Celta de Vigo. Hola, Alex Rodríguez, ¿qué tal? Muy buenas.
4: Hola, muy buenas, ¿qué tal? ¿Cómo estás?
0: Hablando de muchos nombres propios, antes de marcharse a Italia.
4: Sí, es que ha habido mucho movimiento, una mañana que se esperaba tranquila, la verdad. No contábamos ninguno aquí que fuese a haber muchas noticias esta mañana, y no solo, por ejemplo, en ese aeropuerto de Vigo esperando para coger ese avión destino Bolonia, donde el Celta tendrá ese principio de la gira de pretemporada por Italia, sino que luego también en los despachos ha habido mucho movimiento, ¿no? Porque ya hay nombres que parece que están prácticamente hechos, y a lo de Ilaix Moriba habrá que esperar, porque también empiezan a sonar, entiendo que son un poco rumores debido a que se haya quedado en Vigo, pero parece, al menos apunta a mucha gente, que puede ser debido a que el futbolista está decidiendo cuál será su futuro, si en Vigo o lejos de él. Eso habrá que esperar, lógicamente, pero sí que ha sido una mañana con mucho movimiento en Vigo. Algún nombre en positivo y alguno no tan en positivo, ¿no? Porque la marcha de Moriba yo creo que sí podría suponer un problema de cara a la planificación de la plantilla para la temporada que viene, pero bueno, no hay nada decidido todavía en ese sentido.
0: El Celta que juega esta tarde y que va a hacer esa mini gira por Italia, ¿no?
4: Sí, va a jugar contra el Sassuolo esta tarde a las 8 allí en Italia. Va a ser el penúltimo partido de pretemporada, el primero en esta gira italiana, lo decía ahí Marco Garcés, ¿no? Claudio Giraldez es un entrenador al que en estos tiempos de pretemporada le gusta tener un stage de 3-4 días y va a ser lo que va a durar, ¿no? Primero hoy, miércoles a las 8 jugará contra el Sassuolo, tendrá allí 2 días de entrenamiento en tierras italianas, jueves y viernes para el sábado enfrentarse al Nápoles a las 9 de la noche en ese último encuentro de pretemporada, y el domingo poder volver para Vigo para preparar toda la semana el enfrentamiento contra Osasuna, ese primer enfrentamiento de Liga. Creo que ha sido una planificación de pretemporada correcta por parte de la directiva, también por parte de Claudio Giraldez, que es un entrenador que le gusta mucho medir esto. Y bueno, además de ser ese primer partido, por así decirlo, de fuego más parecido a la realidad por el nivel del Sassuolo y por el nivel que tendrá en último lugar el Nápoles, también parece que Claudio Giraldez ha aprovechado para llevarse a los jugadores que él considera que van a estar aptos para el primer partido de Liga, y ha sorprendido la decisión de que haya dejado, por ejemplo, en Vigo a Matías Vecino, a jugadores como Carlos Domínguez, Manu Fernández, que sí que se están decidiendo su futuro, y luego jugadores con los que no cuenta como Unai Núñez, Carles Pérez. Habrá que lógicamente esperar para ver si alguno de estos sale, pero sí que ha sido una decisión un tanto controversial, además de la de Moriba, la de Matías Vecino, porque se esperaba que estuviese disponible y quizás no va a estar para el primer partido.
0: Es que claro, cambian en las pretemporadas las cosas tanto de un día para otro, empiezan pues a surgir también problemas físicos en muchos futbolistas, llevan fichajes, jugadores que parece que van a contar de repente se marchan. Bueno, de aquí al principio de temporada, al primer partido, seguro que van a cambiar las cosas también para el Celta, como para todos los equipos. Por cierto, he visto una imagen de Borja Valero, Borja Iglesias con sus compañeros allí en Vigo llevando la réplica de la Copa del Mundo, ¿eh?
4: Sí, sí, sí, ha sacado una foto Hugo Álvarez en concreto, ha querido subirla a sus redes sociales, entiendo que le hacía especial ilusión al futbolista orensano, canterano de toda la vida del Real Club Celta, ha querido posar con esa Copa del Mundo de Borja Iglesias, y sorprende ver a Borja Iglesias porque realmente no le tocaba volver ahora mismo a estar en dinámica del equipo del Real Club Celta, aún tendría días de vacaciones, y Borja Iglesias va a ser uno de los nombres propios de este stage de pretemporada en Italia, porque ha querido viajar, ha querido acortar sus vacaciones para estar cuanto antes en dinámica del primer equipo, en dinámica del Real Club Celta, y quién sabe si podrá estar para ese primer partido de Liga al 100%. Lógicamente hay mucha competencia en el frente ofensivo del Real Club Celta ahora mismo, pero es que el nivel de Borja Iglesias, salvo que Ferran Jutglà nos sorprenda con algún truco que tenga debajo de la manga, que esperamos que sí a lo largo de la temporada, pero no tiene pinta que eso vaya a suceder en el tiempo reciente, parece que Borja va a ser el delantero titular del Real Club Celta, como lo fue la temporada pasada, fue un pilar importantísimo, no solo a nivel de goles, siendo el máximo goleador, sino que muchas veces Claudio Giraldez era uno de esos entrenadores que le gusta pues señalar todo lo que hace también Borja Iglesias sin balón, ¿no? Es un jugador que molesta mucho a los centrales, es un jugador que tiene un muy buen juego de espaldas, ayuda mucho a la creación de juego del Real Club Celta, y seguro que para el míster era muy importante tenerlo en Italia y para sus compañeros, ¿no? Porque lógicamente todos saben lo importante que es Iago Aspas, todo lo que ha conseguido para el club a lo largo de los años, pero ahora tener un campeón del mundo al lado, aunque no haya tenido muchos minutos, eso ayuda bastante, yo creo.
0: Nosotros ahora fardamos de Toribio y de Varela, que viene, bueno, Chitu que fue ahí y Javi Lázaro que estuvo también, es en menor medida, pues estuvieron menos tiempo, pero ellos que estuvieron con la selección, pues ellos son campeones del mundo también, y nosotros también,
4: Por supuesto, ¿no? Y Borja Iglesias es de Santiago y juega en el Celta, aquí hay más de un vigués que piensa que también él es campeón del mundo, por supuesto. Esto hay que hacerlo así.
0: Por supuesto, somos todos campeones del mundo gracias a Borja Iglesias y al resto de la selección, así que hay que agradecérselo. Y claro, si yo soy jugador del Celta, viene Borja Iglesias y viene con la réplica de la Copa del Mundo, pues tú me dirás, hacerse fotos todo el mundo allí. Como cuando vino Luis de la Fuente aquí, que era una locura.
4: Sí, si has visto la foto, has visto que Hugo Álvarez estaba prácticamente saliendo de la ducha con la toalla a la cintura,
0: sí, sí,
4: como
0: ¿verdad?
4: El que sí, sí,
0: se va dijo, a te pillo. Este como este no se pierde la foto, claro.
4: Sí, sí. Lo vio con la copa y dijo, espérate, me saco la foto ahora mismo antes de que
0: no te la lleves.
4: Con este no puedo hacerlo después.
0: Correcto. Un auténtico crack, el bueno de Borja Iglesias. Gracias, Alex.
4: A ti, hasta luego.
0: Enseguida seguimos viaje, pero ya sabes que me gusta recomendarte cosas y contarte cosas. 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

0: Música de Lori Meyers para marcharnos hasta Granada, no podía ser de otra forma. José Ángel Martos, ¿qué tal? Muy buenas.
1: Hola, ¿qué pasa? Buenas tardes. Bueno, de Lori Meyers o de lo que quiera, porque en Granada otra cosa no, pero artistas tenemos para aburrir, ¿eh?
0: Correcto. Es verdad que os ha tomado el relevo Murcia, que ahora estaremos en Murcia, por cierto, pero Granada siempre ha sido el epicentro, uno de los epicentros de la música en nuestro país. Ahí está el bueno de Miguel Ríos, los Lori Meyers, ahora están las Dianas también, bueno, tenéis los Planetas, por supuesto, tenéis un montón de artistas. No voy a decir yo que no...
1: Lola Índigo, ahora que está pegando mucho, Psycho, que también está ahí.
0: Sí.
1: No. Eso es verdad.
0: Muy bien, la verdad que artísticamente no me quejo, porque además es que es una ciudad, ¿cómo no vas a ir gente buena de allí si es una ciudad maravillosa, Granada? Y lo único que le hace falta es un equipo en primera. Lo va a intentar este año el Granada, pero no sé con qué sensaciones está afrontando el mercado de fichajes, la ilusión que hay en la ciudad. Cuéntanos un poquito la actualidad del Granada, por dónde pasa.
1: Especifica, de primera división, ¿eh? Porque el año pasado se estuvo más cerca de primera ref división. Y este año el objetivo del Granada Club de Fútbol no tiene que ser otro que el de conseguir la permanencia, porque de nuevo se encuentra con una plantilla en la que hace falta muchos fichajes, se han producido muchas salidas y de momento tan solo han llegado 5 jugadores. Y es que durante los últimos 3-4 años, cada verano aquí en Granada es un rum-rum de una posible compra-venta de la propiedad. Pues bien, este verano no iba a ser menos. De hecho, parece que todo está cerrado para que un grupo de inversor estadounidense, BLA, Big League Advantage, con un jugador de béisbol como es Michael Schwimmer, se haga propietario, nuevo propietario del Granada Club de Fútbol. ¿Qué es lo que pasa? Que ahora mismo depende de que un juez en Luxemburgo, todo es muy burocrático, ¿no? De que un juez en Luxemburgo dé el ok a la operación, con lo cual no sabemos quién es director general del Granada Club de Fútbol. Hace tiempo que Alfredo García Amado no aparece públicamente, la presidenta Sofía Jan tampoco, hay ahora mismo un hombre, Ignacio Beristain, que se supone que va a ser el próximo director general, que se dejó ver en el primer partido de pretemporada, pero que no ha vuelto tampoco a aparecer, y con toda esa incertidumbre se mueve ahora mismo un Granada que apela a los jóvenes, a la cantera. Recordemos que la pasada temporada, pues su juvenil fue campeón de liga y que se quedó a las puertas de esa final contra el Real Madrid, que le eliminó en la semifinal de la Copa de Campeones, y que muchos de esos chavales, muchos de esos juveniles, son los que ahora mismo le están sacando las castañas del fuego a Pacheta, y que no se produzca ninguna otra salida, porque ya el otro día rescindió a Juan Diego Molina Stoico el año de contrato que le quedaba. Muy pendiente de lo que vaya a pasar con Gerard Gumbau, que en los dos últimos veranos aplicó esa cláusula que tenía de salida para marcharse a Rayo Vallecano, pero que tiene contrato y de momento se sigue ejercitando a las órdenes de Pacheta, y con toda esa incertidumbre el Granada tiene que empezar la semana que viene en un campo complicado como el Carlos Tartiere la Liga.
0: Hoy ha jugado un amistoso, ha perdido además contra un equipo de su liga, como es el Cádiz, y entiendo, Martos, que la palabra que has dicho es la clave ahora mismo en el estado de ánimo de la afición, incertidumbre, ¿no?
1: Sí, porque de hecho, de manera sorpresiva, hace justo 7 días, antes del partido contra la Unión Deportiva de Almería, que se saldó con victoria nazarí, presentaban las equipaciones a través de un spot de redes sociales y demás. No se sabía nada sobre las equipaciones, no sabemos nada de la cifra oficial de abonados, más allá de que se superó la barrera de los 10.000 abonados. Es que no sabemos absolutamente nada, ¿no? Ni cuántos abonados tiene el Granada Club de Fútbol, ni cuándo sale a la venta la segunda y la tercera equipación, ni qué jugadores va a fichar el club, ni quién los ficha, quién es el director deportivo, quién es el director general. Pero ahí está la figura de Pacheta, que es la que emerge para intentar transmitir un poco de tranquilidad. Es cierto que, aunque esta mañana se ha perdido 2-0 contra el Cádiz y que el pasado sábado se perdió también 1-0 contra el Ceuta, la pretemporada no estaba siendo mala del Granada. Se ganó el Trofeo Ciudad de Granada 1-0 al Real Betis, al Eurobetis. Se ganó también la semana pasada 2-0 ante la Unión Deportiva Almería. Victoria también contra un equipo de Arabia Saudí donde está Luis Massimiano y donde está un crack, aunque pasado crack, como Lacazette. y ahora tan solo le queda este sábado contra el Antequera en el Maulí. Así que la pretemporada, mala del todo, no está siendo. Y ya te digo, emergiendo figuras de chicos muy jóvenes con una grandísima proyección y que van a llamar la atención de muchos aficionados porque seguro que van a tener minutos.
0: Y que seguro que sienten el Granada como tienen que sentirlo para defender esa camiseta. Pues con cualquier tipo de novedad, sobre todo en ese cambio de dirección del club, no nos avisas. Gracias, Martos. Un abrazo.
1: Un abracico. Chao.
0: Chao. Y de Granada a Murcia. Música de Walls, que es un artistazo de los pies a la cabeza, buen amigo y encima aficionado del Real Murcia. Ya sabéis que nos vamos interesando también por muchos equipos, tanto de Primera División, Segunda como Primera Ref. Y ahí hay un montón de equipos también históricos que no viven su mejor momento, pero que sueñan con volver al fútbol profesional, como es el caso del Real Murcia. Compañero Jorge Fenor, ¿qué tal? Muy buenas.
2: Muy buenas, JL. ¿Cómo estamos? ¿Todo bien?
0: Todo bien. Acompañándolo todo con buena música se lleva mejor, ¿eh?
2: De aquí de Murcia sabes que tienes para elegir mucho.
0: Ya te digo, yo siempre digo que la alternativa podría llamarla la alternativa Bailar Región de Murcia, porque es que en cada programa tengo 85 artistas murcianos, es una cosa loca.
2: Es tremendo.
0: Si al fútbol le fuera igual de bien que a la música, estaríais en Champions ahora mismo, ¿eh?
2: Y campeones de Europa, seguramente.
0: Sí. Totalmente.
2: Ojalá.
0: Paso a paso, obviamente, pero no sé cómo es el verano del Real Murcia. He visto de reojo que se han ido jugadores como importantes como Pedro Benito, que se fue a la Cultural y Deportiva Leonesa, pero no sé qué mercado está haciendo y cómo está la ilusión de la gente en Murcia de cara a la nueva temporada.
2: Pues vamos a ver, en principio lo primero que hay que decir es que Manolo Breix es el director deportivo, digamos nuevo, aunque sí que llegó a finales de la temporada pasada, y con lo cual las ilusiones se han renovado en el murcianismo de nuevo, ¿vale? Manolo Breix, recordemos que viene del Fútbol Club Cartagena, que en segunda división y teniendo algo de dinero hizo plantillas bastante notables, de hecho jugó hasta casi meterse en playoff y demás, con lo cual sabe hacer plantillas para estar arriba. Y aquí en Murcia, para lo que es la categoría, va a tener dinero. Es verdad que ha habido bajas interesantes, como puede ser la de Pedro Benito, puede ser también David Vicente, Gianfranco Bachaniga, obviamente el actual presidente Pedro León, que se ha retirado ya del fútbol y ahora está de presidente de aquí del Real Murcia, pero el mercado se está viendo con bastante optimismo. De momento casi te diría, si le podemos poner una nota, le podemos poner un notable alto, ¿vale? Porque han llegado jugadores como Víctor Olmedo, Joan Rojas, Javi Mier, pero sobre todo dos jugadores que están llamando mucho la atención, que es Tema Núñez y Joel Yorquera, que sí, que no es nuevo, que ya estaba el año pasado, pero que acabó contrato, y el Murcia volvió a conseguir contratar a Joel Yorquera. Así que, bueno, pues de momento la verdad es que con la llegada también del nuevo entrenador, con Sergi Guillot, que viene del Huesca, y con esos fichajes que de momento estamos teniendo, y con alguno más que todavía tiene que llegar, de momento bastante ilusión en el murcianismo.
0: Bueno, pues me alegra saber eso, y sobre todo yo creo que es una ciudad, un campo, una afición que se merece estar más arriba en el fútbol profesional.
2: Para que te hagas una idea, pues ahora que hablas de afición, te corto un momentito nada más.
0: Sí.
2: Más de 15.000 abonados ya al Real Murcia,
0: fíjate,
2: con más de 1.000 abonos nuevos.
0: Por eso.
2: Y como decía un amigo mío esta mañana en Twitter, que me perdono que no me acuerdo de él, es increíble que gente que no ha visto ganar al Murcia absolutamente nada,
0: correcto,
2: todavía se está haciendo abonado de este tipo.
0: Correcto. Así es. Estaremos muy pendientes, ¿eh? Es que se nos va acabando el tiempo porque tenemos muchas cosas que contar. Pero mira, esa figura de Pedro Benito ahora presidente me interesa mucho. Vamos a ver si hablamos con él en los próximos días. Y Pedro Benito, que es el delantero que acabamos de decir que se ha marchado a la Cultural. Pedro León, que tiene muchas cosas que contar, ¿eh? de su vida futbolística, y que ahora inicia esta nueva etapa. Así que estaremos muy atentos del Real Murcia. Gracias, Fenor. Un abrazo.
2: Un abrazo a todos.
0: No os mováis, que viene Marca Transfer.
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4: Hay cosas que entre amigos como Diego Picó y yo, pues no se hacen. 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Pero, por ejemplo, robarme al delantero con un clausulazo de los que juecen, de eso es especialista Diego Picó, ¿eh? 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Porque G viene aquí, como es el que más controla de fichajes, y te lo roba. Te quita el delantero, te quita el centrocampista y te deja en... Está, ¿no? Hola, Picó, muy buena. Yo hablando de ti no me estabas escuchando, macho.
5: ¿Qué tal? Perdonad. No, es que sí, te he escuchado, pero es que se ha cortado.
4: Vale. Decía que tú, robarme a la novia no, porque no tengo, pero que robarme de delanteros, eso sí, ¿no? En el móvil, en Fantasy Marca.
6: Un clausulazo de la Fantasy.
4: Oye, tenemos 5 minutitos para hablar de fichajes, que viene cargadito el día también, y con muchas cosas, por ejemplo, en el Real Madrid, con entrada y no sé si salida, por lo menos reunión para renovar o no de Vinicius.
6: Sí, varias cosas, muy rápido. Lo de Diomandé parece que ya hay luz verde y que en breve el jugador recibirá el doble check para poder viajar a Madrid. La operación se va a ir por encima de los 130 millones de euros, con lo que es un desembolso más que importante. El jugador ha vuelto hoy al campo de entrenamiento de Leipzig, pero realmente ha entrenado en solitario, con lo que lo normal es que la cosa se cierre ya mismo. Uh-huh. Bueno, en segundo lugar, la reunión que ha habido con Vinicius en la Ciudad Deportiva, con el agente de Vinicius. Bueno, ahora mismo, por no engañar, no tenemos información directa de qué ha pasado en esa reunión. Lo que está claro es que por lo menos se han visto las caras y lo que es evidente es que hay que tomar una decisión y que evidentemente la habrán tomado ya. En breve entiendo que nos enteraremos. Y por último, del Real Madrid, Mastantuono, que ya va camino de la Fiorentina. Importante lo de Mastantuono, quizá lo más destacado es que el Madrid ha decidido que no hay ningún tipo de opción de compra en la cesión.
4: Importante. O sea,
6: vale, sí, cedes al jugador, probablemente la Fiorentina pague un fee de cesión, ¿no? Como dicen los italianos, un préstamo oneroso, pero no se va a quedar la Fiorentina una opción de compra del futbolista, que es lo normal en este caso, porque el Madrid pagó mucho dinero por Mastantuono.
4: No suele ser habitual, creo, pero es que los tres más potentes de nuestro país están moviéndose. El Real Madrid, lo acabamos de hablar, el Atlético y el Barça, porque ya sabemos lo de la reunión de Deco con los agentes de Julián, y el Atleti también, que quiere otro futbolista argentino.
6: Sí, el Atleti está moviéndose fuerte, ¿no? No se entiende las llegadas y las salidas. Lo primero, quizás las salidas. Nahuel Molina está muy cerquita de irse a la Roma. La Roma ha subido la apuesta y prácticamente el acuerdo se va a cerrar unos 19 millones de euros. Y como hemos adelantado en Marca, Aston Villa y Atlético de Madrid han llegado a un acuerdo por 18 millones más 6 en objetivos por Ruggeri. Falta, eso sí, llegar a un acuerdo con el futbolista por parte de Aston Villa. Parece que no va a haber problemas, pero hasta que no esté todo el pescado frito, como diría el grandioso Jaime Ortiz, no lo podemos dar por hecho el fichaje, pero está muy cerca porque el acuerdo entre clubes está cerrado. Eso implica que el Atlético de Madrid va a tener pasta en el bolsillo y ha hecho o va a hacer una oferta de 40 millones de euros por el Cuti Romero. Bueno, un viejo anhelo, ¿no?, de Diego Simeone, que siempre le ha gustado este jugador. Ahora mismo están cerquita este tipo de futbolista de salir de Inglaterra. Todo lo que pasó con Argentina en el Mundial no ha ayudado a jugadores como el Cuti, jugadores como Enzo. son jugadores que no les ha ayudado esta situación y bueno, vamos a ver lo que ocurre.
4: Leo también que el Barça

0: puede quedarse con otro futbolista que ha tenido este año, ¿no? Como Cancelo.
1: Sí, si no pasa nada, Cancelo la semana que viene se llegará a un acuerdo. Están trabajando con Arabia Saudí para desvincularlo, ¿no? Y si lo logran, que no va a ser sencillo, porque al final los árabes, pues hombre, pagan mucho dinero, pero tontos no son. Pero creo que al final Cancelo, si no pasa nada, jugará en el FC Barcelona, estoy convencido.
0: Y en 30 segundos, que me tengo que ir a China, que tenemos protagonista, cuéntame ese fichajazo para Arteta.
1: Ay, no te he oído, perdóname, ese fichajazo para Arteta. Ah, vale, no te he oído, perdona, para Arteta. Sí, Bruno Guimaraes, de Newcastle, 80 millones de euros. Bueno, el Arsenal, mientras se espera a ver si Vinicius a lo mejor va haciendo camino, ¿no? Y se gasta 80 millones de euros, bueno, pues en un buen compañero de Vinicius en la selección brasileña que estaba en Newcastle, que por cierto está haciendo un estás de pretemporada aquí en la manga del Mar Menor, porque el Newcastle juega contra el Valencia en breve, el sábado el Trofeo Naranja, y ya no va a contar con Bruno Guimaraes, que volará en breve hacia Londres.
0: Otro fichaje para Arteta. Todo lo que vaya sucediendo lo contamos en el Mundo Marca con nuestro Pico. Gracias, Pico.
1: Un abrazo, chao.
0: Nos espera en China una de las mejores deportistas de nuestro país.
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10: nada.
14: Tiro de esquina para el Barcelona.

0: venga, seguimos en Radio Marca y tenemos una charla chula, ¿eh? Cuando me dijo José Rodríguez, oye, tenemos que hablar con una pedazo de deportista que ha dejado su deporte, pero que ha dejado un legado espectacular y un palmarés que ya quisiéramos nosotros simplemente acercarnos, no iba a decir al palmarés, sino a las medallas que tiene nuestra siguiente protagonista. Hola, José Rodríguez, ¿qué tal? Muy buenas.
1: ¿Tú has ganado algo en tu vida?
0: Yo nada, nada. Bueno, he quedado penúltimo en una carrera que corrí. Si se puede, bueno, si le das la vuelta, he quedado segundo, ¿sabes? Si le das por detrás. Ya. Iban recogiendo los conos cuando iba pasando yo, pues estaba la gente esperando a que yo terminara. Pero poco más, ¿no? No he ganado una plata olímpica, no he ganado dos mundiales, no he ganado dos ligas de campeones. Eso está destinado a las mejores, o sea, ¿no?
1: Claro, es una plata olímpica de la que se van a cumplir 5 años enseguida, en nada. O sea, que esa plata olímpica en los Juegos Olímpicos de Tokio, 2 platas mundiales, como decías, en 2017 y en 2019, campeona de Europa en 2020. Todo esto con la selección, ¿eh? Y luego hablamos también de que a nivel de clubes, pues por ejemplo, ha estado militando en uno de los más laureados de España, como es el Sabadell. A nivel masculino hablamos del Club Atlético Barceloneta y del Sabadell en esa época entre 2010-2025. Prácticamente ha sido el gran dominador también del waterpolo español y en muchas ocasiones también del waterpolo europeo. Ella decidió poner punto y final a su carrera en el club en el que arrancó, en el Mediterráneo, esta temporada. Ha tenido también experiencias internacionales, luego lo contamos, pero bueno, como queremos hacer este verano, son deportistas que van dejando también la práctica en activo, que no sé si seguirán ligados al waterpolo o no, eso ya que nos lo cuente ella, pero bueno, como digo, son experiencias, son muchos años de un deporte que has mamado casi desde la cuna y bueno, hay que recordar y hacer un poquito balance de esas carreras.
0: Se llama, y creo que todos los oyentes y todas las oyentes la conocen, Clara Espar. Hola Clara, ¿qué tal? Muy buenas.
2: Hola, buenas, ¿qué tal?
0: Oye, cuando se te enumera el palmarés y se habla un poco de ti, de todo lo que has hecho en la historia del waterpolo, ¿qué sientes?
2: Sí, no, la verdad que una pasada. Es, no, de vez en cuando recordar también los éxitos, pues está bien. Y no me puedo creer que ya vaya a hacer 5 años de esa plata olímpica de Tokio, o sea... ¿Cómo pasa el tiempo?
0: Pasa de volado. Lo primero, increíble. Gracias por atendernos. ¿Dónde te pillamos? Porque me ha contado un pajarito que estás lejos, ¿no?
2: Estoy en China ahora mismo. Sí, estoy en China.
0: ¿De vacaciones?
2: No.
0: Ah, bueno.
2: Estoy trabajando. Bueno, trabajando, sí. Estoy de ayudante con la selección junior china.
0: Anda. Ostras, pues sí. Esa es buena experiencia, ¿eh?
2: Esto nos lo...
0: No, yo de verdad que pensaba que estaba de vacaciones.
1: Yo te juro que yo cuando hablé con ella, yo di por hecho, es culpa mía, que estaba de vacaciones. Yo pensé igual.
2: Sí, perdona que no te...
1: A recorrer el país.
0: También
2: no,
0: te digo
2: no,
0: que...
2: Sí, perdona que no te...
0: Yo iba a decir, y había pensado, digo, joder, qué maja que estando de vacaciones nos coge el teléfono para... yo en vacaciones no cogería el teléfono a nadie, pero... pero bueno, ahora
2: pues no, sí. Todavía no. En una semanita me pillaréis de vacaciones.
0: Ostras, ya me sale preguntarte cómo ha surgido todo esto.
2: Bueno, pues supongo que como sabréis, está Miki aquí con la selección china. Y entonces, bueno, pues fue a través de él que a mediados de temporada me llamó para proponerme esto, que me fuera para allá el verano para ayudar un poco pues a entrenar la selección, la junior. O sea, yo he estado en categorías de under 16, 18 y 19. Un poco así. Así la cosa fue.
1: Evidentemente ha sido seleccionado durante muchos años del equipo femenino, fue seleccionado por ejemplo de Clara también en esa selección absoluta. ¿Esto quiere decir que se reorienta la carrera y sales de la piscina pero para quedarte en el bordillo o no?
2: No, nada que ver. No, de hecho fue, ya te digo, esta llamada que al principio me pilló así un poco de improviso porque yo estaba pues planteándome muchas cosas, ¿no? Si terminar o no la carrera, bueno, un poco así. Entonces me pilló así un poco y luego, bueno, pues vi que era una gran oportunidad, ¿no? Pues para bueno, para vivir una experiencia más, para ver cómo, ¿no?, cómo entrenaban aquí, ¿no? También tenía esta curiosidad de ver cómo se trabajaba en China, cómo funcionaba el sistema y tal. Así que nada, me lancé, la verdad. Me cuesta decir que no a las cosas.
0: Y más entiendo, Clara, que si tienen que ver con tu deporte, el que has vivido toda la vida, ¿no?
2: Exacto, exacto. Sí que es verdad que tengo muy claro que no quiero pues dedicarme a ser entrenadora, pero sí que es verdad que puntualmente pues me gusta colaborar, me gusta enseñar y al final pues es el deporte que he practicado toda mi vida y bueno, si puedo ayudar y contribuir, pues yo encantada.
0: Bueno, ya te digo yo que todos los juniors flipando seguro con tener a...
1: Pero yo tengo la duda de cómo es el waterpolo chino. Entiendo que, mira, por ejemplo, en la... A ver, lo que era la sincro, ¿no?, que ahora es la natación artística rebautizada, pues se llevaron a Ana Tarrés, que también era pues la seleccionadora española de tantos éxitos. Uh-huh. En este caso se llevan a Miki Oka. Es decir, cuando fichan, pues eso, lo hacen a dedo y eligiendo y sabiendo que si quieren pues impulsar, digamos, un deporte, pues uh-huh, voy a llevar a alguien que, pues eso, a lo mejor que haya a nivel internacional. ¿Cómo son a nivel waterpolo? Pues les conocemos mucho eso en otras disciplinas, a lo mejor más de relativo a la gimnasia, la natación, uh-huh, artística, todas estas cosas. ¿También quieren potenciar esto? O sea, ¿se les ve potencial o no? ¿O de momento están lejos?
2: A ver, yo creo, o sea, la intención está. Sí que la intención...
1: No te están escuchando, o sea...
0: bueno, quién sabe, oye.
2: No, sí que es verdad, o sea, la intención a largo plazo está, pero... Todavía pues hay trabajo por hacer. Al final, como tú comentabas, aquí por la manera que tienen de trabajar, la cultura y todo esto, todo lo que sea deporte individual son top porque, bueno, por cómo trabajan, la verdad, y se ve reflejado en los deportes de equipo. Si analizas un poco, realmente China en deportes de equipo... No son punteros en ningún deporte. A lo mejor, bueno, aparte de la sincro, a lo mejor me estoy equivocando yo, ¿eh? Pero sí que es verdad que suelen destacar más en deportes individuales por la forma de trabajar que tienen. Entonces, bueno, es un reto y un gran desafío que yo creo que tiene Miki por delante. Pero bueno, también conociendo a Miki su forma de trabajar y conociendo ahora un poco los chinos, yo creo que... será una selección que dará de hablar en medio largo plazo, seguro.
0: Bueno, ahí se notará la mano que este verano pues les habrá ayudado de cara a España.
2: Bueno.
0: Oye, que está muy bien esta faceta, que nos ha sorprendido mucho, por eso nos hemos enredado ahí un poco, pero te llamamos también para hablar un poquito de ti, de tu vida, de tu carrera. Me ha quedado una duda por resolverla y ahora hablamos de todo lo que has vivido, pero cuando decías que no te ves como entrenadora, ¿cuál es tu futuro? ¿Por dónde pasa ahora la nueva vida de Clara Espar?
2: Pues ahora mismo no lo sé. Al terminar la temporada me vine directa aquí para China y ya la intención era pues aterrizar un poco en septiembre. Quería venir al 100% enfocada, ¿no?, a estos meses aquí en China. Ahora la semana que ya termino y me voy de vacaciones. Y entonces, bueno, la idea es aterrizar un poco en septiembre y ver hacia dónde va la cosa. Pero la intención, pues, es ponerme a buscar de lo mío, ¿no? De que yo al final estudié turismo, hice un máster en eventos y un posgrado de comunicación de marca. Y es un poco por ahí donde me gustaría moverme, ¿no? Y nada, pues afrontar un reto nuevo en septiembre.
0: Cuando has dicho comunicación de marca, digo, ya está, con nosotros, con el marca.
2: No esta comunicación.
0: Ya.
2: El periodismo no lo he hecho, pero...
0: Pero te invitamos sí. Cuando quieras, sí. Ya te digo.
2: Gracias.
0: Decía José.
1: No, digo, si te llaman, di que no.
0: Correcto.
1: No te, vale, no te metas.
2: Tendré
1: no
2: en cuenta.
1: No te metas.
0: Oye, Clara, no. Hablábamos de tu palmarés. Esa niña que creció en una familia vinculada al deporte y muy deportista, uh-huh. ¿soñaba con esto? ¿Soñaba con ser waterpolista profesional, con ganar y o por lo menos jugar, estar disputando unos Juegos Olímpicos? ¿Soñaba con todo ello?
2: Pues mira, yo creo que cuando empecé, no, porque no era ni consciente de hasta dónde podría llegar. Pero bueno, evidentemente que una vez empecé ya a tener un poco más de consciencia, ¿no?, de lo que era el deporte y tal, pues evidentemente que mi sueño ya pasaron a ser los Juegos Olímpicos, pero vamos, de cabeza. Entonces, en los inicios, pues seguramente no, porque al final cuando eres niño solo quieres jugar y pasar bien, pero cuando empecé ya pues a madurar un poco y a tener conciencia de lo que era el deporte y la competición, pues evidentemente que en los Juegos Olímpicos, desde que los vi por la televisión, vamos, fue como el objetivo. Y eso, he tenido la suerte de participar en dos.
0: Es una burrada, porque además te has llevado una medalla olímpica, que eso muy poquita gente lo puede decir en el mundo. Ahora le dejo a José, pero decías que cuando eres niña al final lo que quieres es jugar, pasarlo bien, haciendo deporte, etcétera. Pero siempre cuando somos niños, Clara, soñamos en un futuro con ser algo. ¿Tú soñabas con ser deportista o querías ser, yo qué sé, cantante o cualquier otra cosa?
2: Pues que sí. Cualquier otra cosa, es que vaya pregunta ha sido a sacar. Iba a decir, no sé si os habrá dicho algo mi hermana.
0: No,
1: he preguntado. Pero lo puedes contar. No.
2: Es que, bueno, es una gracia que ya está en la familia, ¿no? Y que siempre que me hacen esta pregunta, mi hermana ha tenido algo que ver. Porque yo cuando era pequeña creo que no entendía muy bien lo que significaba lo de ser, yo quiero ser de mayor tal, ¿no? Entonces, a mí cuando me preguntaban, pues decía lo que me gustaba últimamente, pero no de profesión, sino sí, pues llegaba cosa. A decir que quería ser cabra, pelota, despertador. Entonces, esto es bueno,
0: oye,
2: la gracia de la
1: vamos,
2: familia.
1: Te han dado cañas,
2: cabra. Sí, y me la siguen dando.
0: Cabra en el deporte ha sido, ahora que eso se está de moda decirlo, el goat de esto, cabra, pues eso, los grandes deportistas habéis sido eso, así que has cumplido tu sueño, Clara.
2: Pues mira, en parte sí, has visto. No, pero contestando ahora en serio a tu pregunta, no tenía esta percepción, ¿no?, de poder conseguir ser deportista profesional, ¿no?, y durante tantos años pues que sea mi estilo de vida, ¿no?, y con lo que me he ganado la vida. Así que la verdad que es que me siento súper afortunada de la carrera que he tenido y súper agradecida a este deporte y las oportunidades que me ha dado.
0: Dale, José.
1: No, mira, pues para empezar, en ese aspecto precisamente, pues yéndonos un poco a la infancia, digamos, ¿por qué waterpolo y no balonmano? Quiero decir, muchas veces cuando te viene un deporte de cuna, digamos, ¿no?, tu padre, para que el oyente recuerde, fue jugador de balonmano, entrenador de balonmano del Barça. ¿Cómo llegáis a la piscina? Tú y tu hermana, claro.
2: Sí. Pues llegamos al waterpolo de pura casualidad, la verdad. O sea, en casa somos tres y tenemos un hermano mayor y ninguno de los tres ha hecho balonmano nunca. O sea, mi pobre padre. Pero bueno, porque de pequeños, pues nuestros padres nos dejaban elegir, ¿no? Y nos decían, pues, ¿qué queréis hacer? Y nada, y en el momento que empezamos a hacer waterpolo, tanto Ani como yo nadábamos en el Medi. Y jugábamos a baloncesto también. Y bueno, hacíamos algún otro deporte, pero así más en serio, el baloncesto y natación. Y entonces en el Medi, pues empezaba la escuela de waterpolo y nos dijeron, oye, ¿por qué no probáis? Y así fue, de casualidad, porque no era para nada intencionado el buscar el waterpolo.
1: Estábamos hablando ahora de que en 2 días se cumplen 5 años de la medalla de plata olímpica en Tokio, que fueron unos juegos rarísimos. O sea, tú viviste Río, luego es verdad que Tokio fue unos juegos tremendamente raros, pues por todo, por la pandemia. Yo recuerdo estar allí con vosotras, que era pues una burbuja prácticamente. Éramos los periodistas, vosotras y nadie más, porque no había público, fue muy diferente. Me imagino que París, aunque fuera desde la grada, pues ver a tu hermana campeona olímpica o amigas que han sido amigas de toda la vida, sería inolvidable. Esa espinita se te quedó el decir, juez, pues sí, porque tú te retiraste de la selección, pero no del waterpolo. No sé si ahí pensaste, pues igual no, o no, no, o no sé si hubieras vuelto, porque yo recuerdo que después de los juegos, más o menos, no volviste a la selección. No sé si eso luego dijiste, pues fíjate, si esa espinita o no.
2: No, ¿sabes qué pasa? Yo cuando dejé la selección lo tenía muy claro, que para mí era una etapa que ya se había terminado y lo tenía muy claro. Y la prueba fue, de hecho, justo cuando lo dejo, el verano siguiente son campeonas de Europa.
1: Sí.
2: Y yo fui a ver el europeo, porque pues, jugaba mi hermana, muchas amigas mías, y yo. Vamos, a muerte con ellas, pero viéndolas luego subir al podio a recoger la medalla, sentí un grandísimo alivio porque estaba viendo y no sentía envidia. Es decir, no era me cambiaría por cualquiera de ellas ahora mismo, ¿sabes? Entonces,
1: Sí.
2: evidentemente, o sea, es súper tranquila. Con la decisión que tomé, lo que fue la decisión correcta, el momento correcto, evidentemente, cuando estabas ahí en París viendo a tu hermana, a tus amigas, a tus compañeras ganar un oro, fue una experiencia increíble y evidentemente que me moría por no estar yo en el agua. O sea, creo que es que cualquier persona mentiría si no dijera esto, porque yo estaba ahí y digo, ¡buah, me muero! Pero soy muy consciente de que la decisión que tomé era la correcta y que esto es un momento puntual, pero que el trabajo que lleva, ¿no? El precio que se tiene que pagar por esa medalla de oro, yo no estaba dispuesta a pagarlo.
1: Y te hago otra pensando. Precisamente hablabas de la familia. Quedan 2 años para Los Ángeles. No sé qué va a ser de Annie. Creo que está por Australia y demás. Estamos echando cuentas muy aventuradamente, siguiendo los criterios del COE. Si Annie llega a los Juegos Olímpicos, Annie o Maika García, si alguna de las dos llega con la selección, tienen todas las papeletas para ser abanderadas del equipo español en los Juegos, por el criterio. No sé si eso, no sé si se lo chiva, si la anima para que siga o si no va a tener nada que ver en su decisión, pero sí, puede ser un momento también curioso para la familia y inolvidable.
2: Bueno, sería de verdad que inolvidable, qué pasada. Yo se lo voy a dejar caer, ahora que me lo habéis dicho, la verdad. Pero vaya, que tanto, o sea, ver tanto a Ani como a Maika abanderadas, para mí sería una pasada, la verdad. Y creo que son dos jugadoras que se lo merecen, como muchas otras. Pero bueno, Ani no sé qué va a hacer, pero ahora mismo parece que también la etapa de la selección la ha cerrado.
1: Ahí habrá que buscar escarabajos, nos
0: Hay
1: está
0: que
1: haciendo
0: abrirla de
1: entonces
0: nuevo,
1: después
0: solo
1: así,
0: para eso.
1: claro.
0: Solo, o sea, hombre, yo creo que si te dicen vas a ser abanderado, la abres un ratito, aunque sea la etapa, ¿eh? Luego la cerramos otra vez, pero la abrimos. Bueno,
1: Pero
0: que
1: mira,
0: sea lo que tenga que
1: para
0: ser,
1: mí,
0: sí, decía José.
1: para como colofón,
2: claro.
1: me parece que la estructura del waterpolo español es la que, lo digo, yo lo digo siempre, chicos, por ejemplo, les falta esa medalla olímpica, es verdad, esta generación, pero lo han ganado en europeos, en mundiales, lo han ganado a nivel de clubes, por ejemplo, este año muchos de los chicos están en el Barceloneta, pero la selección femenina femenina es espectacular. Ya no es el ganar puntualmente, porque en 2012 se quedaron a las puertas del oro, luego ganaron el Mundial y durante todos estos años llevan casi 15 años ahí encima del podio y sin bajarse. Es que entran unas, salen otras, no sé, me salen mil nombres, ¿no? Pero por ejemplo, este año también se lo dejó Pili Peña, hace nada Laura Ester, Mati Ortiz, han ido dejando muchas jugadoras y van entrando. Yo qué sé, es que Elena Ruiz cuando entra a la selección con 16 años en aquellos Juegos de Tokio, ahora es una de las líderes, sí, claro, pero es que entra muy joven y las que están entrando ahora igual son chicas muy jóvenes y es un relevo tan natural, o no sé cómo, creo que sí, que la palabra es esa, un relevo tan natural que el equipo no se resiente y siguen ganando. Es algo tremendo y creo que es un modelo del que debería de copiar el resto del deporte español.
0: ¿Estás de acuerdo?
2: Sí, la verdad que es totalmente de acuerdo. La verdad que España en este sentido es top mundial para mí. O sea, para mí tenemos la mejor, hablando en femenino, masculino, sí que hay otros países pues que también son punteros, pero en femenino para mí tenemos la mejor liga. Pero ya no solo a nivel absoluto, sino desde categorías. O sea, creo que tenemos un sistema que funciona muy bien tanto a nivel de club. Tenemos súper buenas escuelas de waterpolo en los clubes, muy buena competición, está muy competitiva, muy competida desde muy pequeños. Pero, y además está el trabajo de Jordi Valls y el centro de alto rendimiento que hay en Sant Cugat, que para mí eso es el secreto del éxito de España. O sea, el trabajo que lleva haciendo Jordi Valls tantísimos años, o sea, es increíble y cómo está organizado el trabajo. Ahora digo Jordi Valls, pero bueno, hay muchísimas más gente detrás, pero bueno, Jordi Valls es un poco la cabeza pensante de lo que hay detrás del CAR de Sant Cugat, y la verdad que es una fábrica de hacer grandes jugadoras y grandes jugadores.
0: Total.
2: Totalmente.
0: Y lo hemos disfrutado. Clara, la última, estás rápida de esta, de lo primero que se te viene a la cabeza, porque nosotros desde fuera, sí, lo primero que se nos vendría a la cabeza cuando piensas en un momento de tu carrera sería la plata olímpica, pero tú has vivido muchas cosas. Si te digo ahora mismo, rápido, lo primero que se te viene a la cabeza, ¿tu mejor recuerdo en el waterpolo?
2: A ver, la plata olímpica, pues porque me lo acabas de decir, pero es que te diría que es que no puedo elegir uno porque han sido tantos. Que yo creo que me quedo con todas las personas, ¿no? que me llevo del deporte.
0: De eso se trata al final, de vivir experiencias y de llevarte gente que te acompañe el resto de la vida. Clara, que felicidades por la trayectoria espectacular que has tenido, por ayudar ahora también al deporte chino. Ya nos irás contando qué tal te va esa aventura. Y nada, como has estudiado comunicación y de marca, pues te tienes que venir algún día a Marca y ya está. Y dicho y hecho, para que seas comentarista por lo menos de cuando tu hermana sea abanderada. Ese día lo comentas aquí en Radio Marca, lo dejamos firmado.
1: Aquí las finales de waterpolo se dan todas, o sea que europeos, mundiales, se da todo, o sea que esas promesas se cumplen.
2: Hay trato. Si mi hermana es abanderada, yo estoy ahí con vosotros.
0: Trato eso. Gracias, Clara. Un beso.
2: Muy bien.
0: Gracias, José.
1: Adiós.
0: Venga, seguimos.
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Prometido es deuda, recta final de este programa y toca recordar lo mejor de la temporada. Ayer hacíamos alusión a DSF, recordando ese homenaje a Fernando Burgos, y hoy volvemos al programa de Ortega con dos entrevistas que os van a gustar. Una de ellas os va a servir para reíros un montón, y si tenéis un mal día seguramente que se arregle. Pero vamos a arrancar por lo musical. Enseguida escuchamos a Vicente Ortega con el comandante Lara y Vicente Ruidos en Málaga, en ese programa especial que hicieron en Málaga, pero antes toca la versión musical de Vicente Ortega, que ya sabéis que también es la que me gusta a mí. Así que vamos a escucharle con un grupazo que se llama La Pegatina, que sacaron hace poquito Fuegos del Barrio, su nuevo disco, y que se pasaron por el programa de Ortega para presentarlo de esta forma.

0: Oye, eso transmite un rollo buenísimo. No digan ustedes que no. La música de la pegatina, tenía yo ganas de tenerlo por fin en este estudio. Llevamos 25 años en Radio Marca y no he tenido yo la suerte de entrevistar a este Iván. Si vienen todos, nos tenemos que salir del estudio. Entonces digo, vamos a traer tres representantes de categoría para hablar de la pegatina y de ese nuevo trabajo. Llevábamos un par de años que no rascábamos bola. Estábamos ya con ganillas. Digo, ¿esta gente dónde se ha metido? Están descansando, ¿eh? Naturalmente. Los fuegos del barrio, Adrián. ¿Qué pasa? Muy buenas tardes.
1: ¿Qué tal?
0: Estábamos descansando, estamos descansando. Ahí me dice José Rodríguez que vuestro fan incondicional no puede venir hoy, pero está ahora mismo, soy la envidia del edificio, porque dice, Vicen, tienes que conocerlos en persona. Son para comérselos, pero con patatas.
1: Ay, qué bien.
0: Tanto a Adrián como a Rubén, ¿eh? Como ese pedazo.
2: Si es Román, no.
0: Román, es que no sé cómo pronunciar. Román.
2: Sí, Román.
0: Román, ¿está bien? Sí, Román, ¿qué pasa? Encantado de saludarte. Rubén, ¿qué pasa? Buenas tardes.
1: Aquí estamos.
0: Os veo muy bien. Digo que si hubiera venido Ovidio, hubiera venido toda la peña aquí, todo el equipo. ¿Cuántos sois, tío?
1: Pero hubiéramos liado mucho.
3: Claro, somos nueve.
0: Nueve, no cabemos.
1: No cabemos.
0: Mira que el estudio está guapo ya. Que les estaba contando que hemos cambiado, llevamos un tiempito ya con estos estudios nuevos, con estas sillas de gamer, que no sabemos quién pagó. ¿Quién ha pagado estas sillas? Pero está bueno, ¿no?
1: Está bueno.
0: Está bueno, está bien. Lo que está guapísimo es el disco nuevo, chicos. Muchas felicidades.
1: Gracias.
0: ¿Qué pasa?
1: ¿Cómo contentos?
0: Oye, que llevabais dos años más o menos. Que...
1: Pues un año y medio.
0: Un año y medio.
1: Sin sacar disco más.
0: Sin sacar disco más.
1: Claro, digo, sin tocar año y medio.
0: ¿Y eso cómo se hace cuando estáis acostumbrados a...? Bueno, iba a decir, estáis tocando siempre.
1: Claro, por eso necesitamos un poco de descanso.
2: Claro, es que ser alegre y ser un payaso cansa, porque...
0: Buena reflexión, Román.
2: Necesitábamos unos cuantos días, meses, un año para reposar el payaso que llevamos dentro.
0: Bueno, pero ser payaso en este mundo es lo más bonito del mundo, ¿eh? Qué difícil es ser payaso. Qué difícil, cuando uno habla del payaso, muchas veces se le da a lo mejor un...
4: despectivo, ¿no?
0: Una cosa despectiva.
4: Sí, pero no.
0: Me parece que es tan bonito, es tan difícil hacer feliz y hacer reír a los demás, tío.
2: Sí, la alegría es...
0: La alegría...
2: Es algo increíble.
0: No.
2: Sí.
0: Nosotros sois felices. Yo veo en el escenario lo que... No, yo no he ido a ver un concierto nunca vuestro.
1: No.
0: Porque creo que no podría. Creo que no podría aguantarlo.
1: Sí, claro.
0: O sea, físicamente no estoy preparado.
1: Ah, bueno, esa es otra.
0: No. Yo me tendría que sentar. Yo cuando vengáis luego para aquí, para Madrid y tal, no sé qué. Sentado, yo lo voy viendo y ya me voy levantando poco a poco y ya estoy un poquito más...
4: Te pones una silla en el escenario.
0: Hostia, tío, pero yo lo veo y digo, qué gente, no paráis de moveros, tío.
1: Ya empieza a costar, ¿eh?
0: Ya.
1: Ya estamos que el próximo disco de baladas.
0: Oye, pues un disquito de baladas no estaría mal, ¿no? No, esta me gustaba mucho la de Lupita y Silvino porque tiene su ritmito, tiene su cosa.
2: Pero, lo que dices tú es que la alegría y esto es algo universal, que de los niños de 3 años a la gente de 120 años no pueden bailar. Que la balada, pues, interesa a menos gente.
0: Esto lo puedes bailar a tu manera.
1: Yo
0: creo que eso es lo principal. Lo primero que decía es, llevabais un año y pico sin tocar, sin hacer conciertos y demás. Habéis empezado ya esa gira en el mes de marzo, allí por Miami, por México, no habéis parado. Eso mola, ¿eh?
1: Ah, estuvo muy guay. Aparte, nunca habíamos estado en Estados Unidos. Y claro, nuestra primera experiencia, claro, el público, íbamos con una banda venezolana, que se llama Desorden Público, entonces la mayoría de público era venezolano, residente allí y tal, y la verdad que muy buena onda, todo el mundo gozándoselo bastante. La verdad que sí, que estuvo bien, como dos salas pues llenas hasta la bandera y muy divertido.
0: Uy, la verdad es que llenáis, que da gloria, me hace mucha ilusión. A mí me encanta cuando los grupos nuestros triunfan, Rubén, no me digas que no, porque digo, qué difícil es hacer lo que hacéis. Todo es difícil. Ser futbolista es dificilísimo. Ser torero como Serafín Marín, que es de Moncada, es difícil. O sea, todo es difícil. Pero, joder, estar ahí... ¿Cuánto llevamos ya? ¿23 años? 23. Madre mía, niño.
4: No, y también tener esa energía como del primer día, ¿no? Esas ganas de seguir girando. Hay bandas que se quedan más en el territorio nacional. Nosotros siempre nos ha gustado salir, explorar. Llevamos más de 30 países. Y como decías tú, arrancar una gira después de un año y medio sin tocar, arrancarla en Estados Unidos o en México, es espectacular. Ahora estamos por aquí girando por España. Y bueno, hay varias fechas, ¿no?
0: Tengo ya aquí fechas ya de momento. La primera la tenemos ya ahí a la vuelta de la esquina, es el 9 de mayo, en la Plaza de Toros de Lorca.
1: En Lorca.
0: Luego tenemos el 22 de mayo en La Riviera, el 23 también en La Riviera.
1: Sí. Ahí
0: no hay manera de conseguir una entrada.
1: Ahí el 22.
0: El 22 me parece a mí que ya va a ser. O eres un enchufado. No quieras que no, cuidadito con ese tema. Y luego tenemos el 29 de mayo. Me preguntaron, oye, esto en Barcelona lo estamos petando ahora mismo. Porque este año ya se me escucha en Barcelona. Antes se me escuchaba menos y tal, porque estaba mejor Félix Monclús, que tal, que era el de Radio Marca en Barcelona y tal, y entonces mi horario pues no coincidía y tal. Pero ahora ya es que yo se abrió, tío.
1: Ah, tienes que aprender catalán ya, decir cuatro palabritas.
0: Esto es aquí las ruedas de prensa las domino. La rueda de prensa está contra el Barça tal como está, que te voy a contar. No son muy futboleros, me han dicho. No quieren, yo creo que quieren quedar bien con el personal.
4: No son muy futboleros, pero el videoclip del Siempre nos tienes aquí, sí. Salimos jugando un poquito ahí.
0: Ponemos Siempre nos tienes aquí, ¿no? La 1, venga, vamos a poner, está sonando ahí, ¿no? Sí. Estamos ahí.
4: Y también este año, novedad en el merchandising nuestro. Sí. Hemos hecho una camiseta, dos camisetas, una de cada color, de fútbol, así ese tallaje futbolero, camiseta que se lleva ahora mucho. Sí. Y entonces hay uno de la pegatina, así que la gente que le guste el fútbol, le guste la pegatina, tiene ahí su camiseta del merchandising.
2: Mira, sí, bueno, de los tres aquí no somos futboleros, pero en la banda sí que hay un par que lo siguen así, de manera intensa.
1: Este no es el bajista, que como el Barça pierda, se pone enfermo y toca mal.
4: No juega.
1: Sí, se pone malísimo.
0: Pobrecito. Estimos,
1: mira, en Miami, o sea, a ver, sí que seguimos al Barça, sí, pero no vemos todos los partidos porque coincide con nuestras horas de trabajo,
0: claro,
1: también.
0: Claro, es que eso fastidia mucho.
1: No se puede. Pero estuvimos en Miami, en la peña barcelonista de Miami, entonces fuimos a un bar. Y le tuvieron que decir que se callara al bajista, sí, porque se puso muy mal y porque no es un buen animador.
0: No.
1: O sea, es criticón. Es como criticón, la mayoría del público del Barça somos un poco así también.
0: No, exigente.
1: Menos animador.
0: Y exigente. Vamos a escuchar un poquito en esta canción que me... Siempre, yo creo que es fundamental. Siempre los tienes aquí y esto es básico. Mira, dale ahí. A eso me refiero yo, que digo que puedo aguantaros la primera canción. O sea, si me pones esta la primera, yo empiezo a pegar botes y la tercera ya no he llegado.
1: Hostia, pues es la primera.
0: Ya lo sé.
1: No, del directo también.
0: También el del directo, joder, ya. Ostras, tío, esto hay que tomarlo. Voy a poner en forma. Estoy ya a plan, empiezo a comer brócoli, tío. Lo llevo mal.
2: Normal, pero estáis de brócoli.
0: Brócoli. No, yo os veo muy bien, estáis muy... Claro, yo creo que tantos botes y tanta historia, esto yo creo que... Hay que estar en forma, Román.
2: Nos cuidamos sí, mucho, sí. Sí, entre nosotros. Llevamos 23 años, nos tenemos que cuidar, porque si no, mal.
0: Jóvenes, tío.
2: Y cada uno, donde lo ves, estaba jugando al fútbol, al baloncesto, al básquet, en el Barça.
1: Cuando era pequeñito.
0: Sí, eras bueno, jugabas ahí, Adrián.
1: Bueno, jugaba con Marc Gasol, éramos compañeros durante 3 años.
2: Imagínate.
0: Sí. ¿Cómo es jugar con Marc Gasol, tío?
1: Pues es que, claro, hace tantos años, pues en aquel momento igual éramos más o menos igual de malos.
0: A él le ha ido bien. A ti tampoco te ha ido mal. Yo creo que hacéis lo que os gusta.
1: Claro, sí. Es que si no, para eso me... O sea, si no, me dedico a otra cosa.
0: Claro.
1: O sea, claro, si te dedicas a hacer música y a tocar por todo el mundo y encima lo pasas mal, pues hombre, dedícate a otra cosa, que para pasarlo mal hay cosas que dan más estabilidad.
0: Claro, vosotros, si no hubierais sido artistas como vosotros sois y tal, como decíamos, desde el año 2003 vienen dando mucha guerra, desde el 2006, digamos, ya como nombre de la pegatina,
1: sí.
0: O sea, que vamos ya de 20 años, Rubén, 20 años ya.
4: Madre,
0: como
4: 20
0: la
4: años,
0: pegatina,
4: sí.
0: Lo de la pegatina, pues, ¿cómo surge?
1: Aquí le llaman a
4: mí me llaman el pegatina, porque siempre iba a todas las fiestas, a todos los conciertos con una guitarra llena de pegatinas, entonces era como, y me enganchaba a esas fiestas, ¿no? Entonces, como ahí viene el pegatina y de ahí se ha quedado el nombre de la banda.
0: Fíjate.
1: Pegatino, tal. No, sí.
0: Pero mola, me gusta. Sí. No, oye, de todas formas, claro, tú ves que va pasando el tiempo, habéis vivido de todo, habéis hecho conciertos en más de 30 países. Pero nos entienden bien, no sé qué decirte. Yo creo que la música es universal.
1: Sí, claro.
0: O sea, en Miami sí. Tuvo Café Quijano ahí, también sacó un disco en Miami hace poco también.
1: Pero en Miami sí te entienden, ¿eh? En Miami lo que no habla nadie inglés.
4: Nadie.
0: Messi, yo creo que más todavía. No, ya se fue Messi, ahí todo el mundo habla español,
1: sí,
0: ¿no?
1: Sí, pero claro, nosotros, si el segundo país, bueno, el tercero que nos sigue más es Holanda. Y no entienden nada de lo que decimos.
0: El Johan, yo creo que también dejó ahí su huella,
1: ¿Sabes que le hemos llamado mal toda la vida? Porque, claro, yo les hablaba de Johan Cruyff, tal, y dicen, ¿Cruyff? ¿Quién? Es Krauf. Es Krauf.
0: Toda mi vida.
1: Toda la vida llamándole mal. Sí, porque la gente dice Cruyff o Cruyff, ¿no? Las dos están... Es Krauf.
0: Ostras, wow. Esta entrevista ha dado para allá, ya de momento ha dado un titular ya. En el programa de Ortega ya hemos averiguado cómo se decía. Ostras, claro, y el hijo también. Cuando hablo con Jordi, pues ya la próxima vez se llamo bien, Krauf. Jordi Krauf. Otra, pues ya, pues mira. Tú sabes que a Jordi Cruyff me la encontré, a Jordi Cruyff, ahora ya, ya me habéis liado.
2: Mañanas educativas.
0: Mañanas educativas y tardes también. Pero es verdad, me acuerdo que me la encontré, fuimos a hacer un programa a Granada, y era una convención que organizaba Aitor Caranca, el entrenador y tal, y reunió allí a muchos entrenadores, gente de fútbol y tal. Y bajé a la recepción a pedir una plancha, porque me había metido, metí mal la camisa, pues estas cosas que hacemos, la metemos mal y cuando la sacas aquello es un cromo y digo, ahora esto el día siguiente con toda la gente finita y tal, y yo con la camisa arrugadísima. Y bajé a pedir una plancha, digo, ¿tendrá usted una plancha? Y me encontré en la recepción a Cruyff, tío, a Jordi, y tal, a Cruyff. Y se me va a costar, ¿eh? Y ya me lo encuentro tal, y me ve y le digo, ¿qué pasa, eh? Soy el Ortega de Radio Marca, hombre, ¿qué tal? ¿Qué haces con el este? Y tengo una foto, luego os enseñaré una foto, la puedo mandar. Parece que vengo de surf, con la tabla de plancha.
1: Claro, claro,
0: tío.
1: Claro.
0: Qué mito, Cruyff, ¿eh? O Cruyff, ¿eh? Allí en Holanda, lo más, ¿no?
1: Claro, imagino que sí, que debía ser. Sí que hay fotos por ahí de él por todos lados, pero...
0: Y allí triunfó plenamente.
1: Ahí sí, desde hace muchos años, porque fue la primera vez por una Vuelta Ciclista a España,
0: sí,
1: que hacían una etapa en Holanda. Creo que este año también. O
0: sí, sí, a ver, no sé, se nos ha dado ahora. Ahora empezamos las vueltas donde nos da la gana.
1: Exacto.
0: Sí, hablo con Guillén, con el director de la Vuelta, y digo, ¿dónde empezamos este año? Y cada año empezamos.
1: Pues como el Dakar.
0: Como el Dakar, ¿dónde empieza el Dakar?
1: No acaba.
0: Ahora yo lo del Dakar.
1: No se hace ni en Senegal.
0: Ya no se hace ni en Senegal,
1: claro.
0: Ya.
1: Pues, bueno, pues hicimos el primer concierto en Holanda, en una Vuelta Ciclista así, y de ahí ya pues no paramos de tocar y hemos estado en cabeza de cartel en todos los grandes festivales de allí.
0: Qué bonito.
1: Y ahora ya como que ya hemos hecho todo, realmente. Pero tenemos mucha gente que nos sigue ahí, es maravilloso.
0: Oye, Román, ¿qué país os gustaría visitar y todavía no hemos dado conciertos ahí?
2: Pues nos faltaría África entera. O sea, no es un país, es un continente, pero es que ahí hay mucho que hacer y bueno. Y como somos también fans de gente como Manu Chao y la Mano Negra, y claro, que hicieron muchos viajes en Latinoamérica en los 80, 90, pues molaría igual en un futuro poder conseguir hacer un viaje, montar un viaje entre países de África y volver a colectar un poco de la cultura de cada país y hacer un disco ahí, o sea, bueno, no sé, pero proyectos mil.
0: ¿Esto lo habéis pensado en el año y medio que estáis dándole al coco?
4: Bueno,
0: esto en el año y medio, Rubén, este año y medio ha dado para mucho, imagino.
4: Ha dado para mucho, para descansar, pero también cada uno hacer su movidas también. Adrián sacó un disco en solitario, sí. Yo también saqué temas y estuve pinchando, Román también sacó un disco en solitario, pero sobre todo eso, sobre todo cargarnos de energía y venir con muchas ganas para este nuevo disco y en esta nueva gira. Además venimos con un directo muy potente, hemos incorporado realización en directo, muchísimas cosas para que al final el directo, que es nuestro fuerte, sea un upgrade y la gente que haya venido a conciertos anteriores nuestros pues siga teniendo ganas de venir y que le sorprendamos.
0: A mí lo que me dicen es cuando uno va a un concierto ya se queda para siempre.
4: Qué guay.
0: Y yo creo que eso es lo bueno, ¿no?
1: Claro.
0: Yo creo que eso es lo mejor, cada aquí en este programa, lo cierto y lo bonito, yo creo que cabe todo tipo de música, ¿no? Y intento yo conocer cosas nuevas y no cerrarme ahí. Y tengo dos hijas más jovencitas, entonces ellas son las que me enseñan y todas las cosas. Lo que pasa es que hay música como tan variopinta que muchas veces digo, hostia.
1: Y hay demasiada. O sea,
0: no, pero quizás mola, ¿no? También, ¿no?
1: Pero dice que salen 150.000 canciones al día se publican.
0: ¿Cuántas?
1: 150.000 en el mundo. Es una barbaridad, no puedes llegar a todo, es una locura.
0: No, no. Pero vosotros tendrías que ser de Peret.
1: Claro,
0: Peret. Por lo tanto, cuando digo, esta gente rumba catalana, un poquito de ska, un poquito de tal. Digo, Peret, ¿qué significaba en vuestra vida? ¿Qué significado? Peret, yo le entrevisté una vez. Y tengo guardada la entrevista como, vamos, como oro en paño. Pegó hostias, pegó palos como si no costara. Y me repartió a diestra.
1: Como los que le da la guitarra.
0: Con el ventilador para arriba, ventilador para abajo. ¿Qué tenía Peret?
1: Claro, es que o sea, nosotros nos hemos criado en ese ambiente de escuchar rumba en casa. Y luego, es cierto que nosotros no hacemos rumba catalana pura y así. Uh-huh. Pero sí que yo, por ejemplo, lo escuchaba en casa mucho Peret. Y luego también había rumbas más... pues que venía más del flamenco, quizá, ¿no? Pues todo eso de los chichos, uh-huh, los chunguitos, al final como ramas diferentes, pero de un espíritu rumbero que era muy guay, que era un tío con una guitarra que salía a la calle y te hacía, con la misma guitarra, hacía el bombo, la güira, la melodía, cantaba, no sé qué, con cuatro palmas ya le ibas a una fiesta. Es un poco el espíritu del disco, en realidad, nuestro, que se llama Fuegos del Barrio, también pensando en cuando nosotros empezamos en la calle tocando la guitarra, ¿no? Y queríamos como volver a esta esencia. O sea, que fíjate si...
0: No, sí. Y volver a casa con este Fuegos del Barrio. En casa sois auténticos ídolos, total. Aparte, ahora mismo en Moncada y Resat hay gente muy famosa, Mente famosa, está Claudia Pina. Claudia Pina es una pedazo de jugadora espectacular de la selección, del Barça, y que es una fenómena.
4: Sergio González en el fútbol sala.
0: Fútbol sala. Yo recuerdo cuando era más pequeñito había un portero del Barça en los años 70-80, luego jugó en el Logroñés, que se llamaba Huguet.
1: Huguet era
0: portero.
1: Sí,
0: yo me acuerdo que...
1: ¿Tú no ibas a clase con su hijo?
4: No, iba a inglés.
0: Fíjate la vida, la vuelta. Y yo me acuerdo, pues siempre decía, aquí los periodistas deportivos y tal, el de las franquesas, el de no sé cuánto, el de no sé cuánto, el Sergio Barjuan, el de no sé... Y decía, el de Moncada y Resac. Yo me acuerdo que siempre decían de Huguet el portero, tal.
4: Y luego también está el Poblet.
0: El Miguel Poblet, que era el ciclista, también era de Moncada y Resac.
1: El primero que ganó una etapa en el Tour de Francia.
0: ¿Cómo? ¡Qué bien os veo, tío! La gente de Moncada, ¿eh?
1: Claro, tope.
0: Eso está muy bien. Oye, canciones del disco. Tenemos ahí, son 12 temazos. Gracias. Hay en francés también, eso ha sido, yo creo,
2: sí,
0: que...
2: por eso estaba desconectando. Ahora Huguet, no sé qué. Huguet para mí es mi abuela. Huguet.
0: Huguet. No, es verdad.
2: Sí. Por eso hay un tema en francés, que es como un homenaje a la gente que...
0: Ponemos
2: así,
0: la Vidouille. Me ha gustado mucho por ti, me ha gustado, Román. Ponésela, por favor. Allez mes potes, je tiens, me voilà, on m'appelle la bidouille. Bon, está muy bien.
2: Es un espíritu un poco madness, ¿no? Un disco un poco clásico de los 80, así, y la canción habla un poco de la gente manitas, la gente que sabe hacer como que un poco genia con sus manos. Que puede
0: ¿Eres bueno eres bueno con las manos? Que pregunta.
2: Muy bueno. Ay, sexy.
0: Eres bueno con las manos.
4: Estoy tocando el acordeón ahí
0: me parece que tiene un mérito.
2: El acordeón está muy guay, pesa mucho. Pero
0: ¿cuánto pesa un acordeón?
2: Por eso pedí unos 12-13 kilos. Oye. El mío.
0: Pues ya es lo suyo, ¿eh?
2: Por eso pedí yo el parón. Porque ya no podía más.
0: Estaba poniendo un brazo allí que se estaba poniendo como Schwarzenegger ya. No, pero esta canción mola. Tenéis canciones en francés, en catalán, en castellano.
2: En 9 idiomas, creo, en total, ¿no?
0: Sí.
1: Sí, hemos estado en otros
0: discos, ¿no?
1: Sí, en otros discos, en otros idiomas.
0: En gallego también había, me acuerdo. Fui investigando, digo, tengo que conocer a esta gente porque, sobre todo por abrir el espectro, la gente tiene que conocer cosas nuevas, macho. Y por eso, de pronto ya nuevo no soy, ya 23 tacos. Ya, pero sorprendéis cada día más, no sé, porque me gustan las canciones. Yo cuando la había escuchado, sobre todo por nuestro José Rodríguez, que es el hombre de la Vuelta Ciclista a España, pero él es, hay una fiesta en un pueblo y es el número uno, tío. O sea, se queda ahí, se va llega el primero, se va el último, no sé cómo aguanta, pero es tremendo. Y llevaba mucho tiempo detrás de vosotros. Y decía, Vicen.
1: Y el día
0: que venimos no estaba, no sé si tenía dónde tenía, pero tenía viaje fuera.
4: Que se venga a uno de los dos conciertos de la Riviera.
0: No, esto lo flipa.
4: Luego le dejamos una nota.
0: Luego le grabamos un vídeo, y tal. Oye, pues nada, que yo tenemos que contar, la Voltereta, me ha gustado mucho la canción.
1: Qué bien.
0: La Voltereta, o sea, me ha gustado, me ha dado muy buen rollito. Y bueno, como decimos, muchos conciertos a lo largo de la temporada, vais cerrando más.
4: Aún está cerrada toda la gira, hay muchos conciertos que se van a ir anunciando y contentos de eso, de volver a muchos sitios que llevábamos tiempo sin ir y otros nuevos que irán viniendo. Eso es lo guay, venir con el directo, que tenemos muchas ganas de tocar ese directo. Lo hemos tocado en parte en México y en Estados Unidos, pero ahora venimos con todo, porque en esos sitios no podemos llevar todos los efectos que llevamos, el confeti, la realización
0: y
4: todo eso.
0: Es que no, lo del confeti es una
2: maravilla.
0: Es que no dejáis nada a la improvisación, eso está totalmente preparado.
1: Uy, está todo preparadísimo.
0: Luego ya volvéis locos, ya que empezaron a saltar, a tomar por otro lado.
1: Hemos estado un mes y medio ensayando cada día todo lo que vamos a hacer en el directo y así, o sea que eso está todo al milímetro.
0: Sí, eso se suele decir también, los programas, la improvisación siempre parte del mejor guión. Es una frase de los periodistas cuando me enseñaban cuando estaba yo en la facultad. Y es verdad, no puedes dejar algo porque puede pasar cualquier cosa en el concierto. No sé, ¿qué es lo más raro que se ha pasado en un concierto?
1: Uy, raro.
0: Vale, a ver, cuéntame, porque yo he visto cosas raras ya. Lo último que me recuerdo el otro día, y mandó a Dani Fernández, que es un fenómeno, que se cayó el otro día.
4: Pobrecito.
0: Lo digo porque yo me he caído de un escenario.
1: Yo también.
0: Y es una faena. A mí se me rompió una silla. Estábamos en mi pieza haciendo un programa, lo conté muchas veces, pero es que este año acaba de hacer hace nada, hace 3 años ya, parece, joder, una hostia de, que me podía haber matado, pero caí, era 1.5 metros o 2 metros de ahí, pero acaso no calcula, se rompió una silla y me fui para atrás.
1: Sí, yo me disloqué, la última vez que tocamos en la Riviera, sí me disloqué la rodilla.
0: ¿Qué me dices?
1: Y acabé con la pierna enyesada y echando a todo el mundo en la ambulancia. Ah, y ya,
4: el último
1: y se fueron,
4: tema. Fue el último,
1: claro,
4: tema.
1: Y se pero, fueron a México sin mí, la gira que había. Sí, sí.
0: Qué faena,
1: que
0: en
1: la,
0: ¿no?,
1: Riviera, pero ahora...
0: No, esta, no, la Riviera no, la Riviera que no.
1: No me va a acercar al borde del
0: escenario. No, no, no te pongas al borde, no, no. No, pero a ti, que ibais acelerados, o sea, te caíste porque ibas acelerado.
1: No, no, que va, que dije, joder, que llevamos 3 horas de concierto y dije, venga, me lanzo al público, voy a ver...
0: Eso, tal. Habéis visto mucha tele, y, ¿eh?
1: Sí,
0: eso no. Lo de, no, no, a mí, yo, si fuera cantante o artista,
4: no, pero lo bueno es que
0: yo
4: le...
0: me tiraría al público.
4: No, no, pero
0: o sea, yo lo tendría
4: bien,
0: claro.
4: Eso fue bien. Que
1: nunca ves el confeti salir desde fuera del escenario, digo, vamos a verlo así, mientras está ahí el escenario lleno de gente, porque entraron
0: qué
1: como
0: bueno,
1: todos
0: tío.
1: Los colaboradores estaban ahí, y entonces cuando fui a subirme al escenario de vuelta, había una flight, que es una caja de estas, ¿sí?, con ruedas así... que se como se deslizó y se llevó mi rodilla. Y en ese me quedó la rótula en un lado, vine, bueno, un follón.
4: Sí, sí,
1: la gente ahí haciéndose, que yo dije, no puede ser. A la gente pasando por el... como inclinándose hacia el foso a hacerse selfie mientras yo estaba con la rodilla en un lado, así, con la mano
0: qué
1: en la cara.
0: ¡Qué sinvergüenzas, tío!
1: Así.
0: Esas cosas, no, esas, digo, porque parece que, además, es que no sé si lo toman como en broma, tal. Bueno, esto no es nada, no es nada. Yo
4: es
0: cuando
4: un
0: me caí,
4: un recuerdo.
0: Yo llevo 5 tornillos en el hombro, que voy a pasar un control de en el aeropuerto y no suena porque Dios no quiere, pero digo, joder, macho, y pues es una faena. ¿Y a ti qué es lo más raro que te ha pasado en el escenario, Román?
2: A mí, para cosa rara, un festival en Francia que tocábamos, que había una tirolina encima del público.
0: Es que hacemos cosas muy raras en un concierto, ahí se va a cantar.
2: Bueno,
0: y
2: espérate,
0: man,
2: porque
0: esto no es normal.
2: Yo me tiré ahí, normal, así, cantando con el micro. Lo que pasa es que acabamos el concierto y ¿quién se tiró? El director del festival en pelotas. Encima de 15.000 personas.
0: Yo voy a tener que ir a vuestros conciertos porque se no sabe cómo.
2: Sí,
0: sabe uno cómo empieza, pero no cómo acaba,
2: no,
0: ¿eh?
2: No, no, ahí flipando nosotros desde el escenario cantando de ¿qué es esto? Y algo muy grande, ¿eh? O sea, no, algo ¿cómo? Chiquito.
0: No, que era muy grande el tío, o que se. Bueno,
2: algo muy grande.
0: Era muy grande, era
2: sí,
0: alegría.
2: Sí, algo muy grande.
0: Era alegría.
1: El festival era muy grande.
0: El festival era muy grande.
2: El festival era muy grande.
0: No, bueno, era que. ¿Y cómo se le ocurre esas cosas? Bueno, que la gente va a animar y se anima.
1: Sí, bueno, son bretones.
2: Son bretones.
0: Te voy a contar. ¿Tú de qué parte de Francia eres?
2: De la Bretaña.
0: De la Bretaña. Rubén, ¿qué es lo más raro que te ha pasado a ti?
4: Bueno, un poco parecido con lo de Adrián. Yo también yo suelo tirarme también al público. Y en unas se abrieron y me comí el suelo. Así que...
0: Es como lo de la Biblia, ¿no?
1: Bueno, pasa.
0: Se abrió aquello y ¡pum!
4: No, el problema es que era un festival, es en el Weekend Beach en Torre del Mar, había mucho polvo de la gente bailando y entonces la gente no vio que me iba a tirar, entonces al final me tiré al humo.
0: ¿Tú creíste que ahí iba a haber gente?
4: Sí, sí.
0: ¡Ostras, qué faena!
4: No,
0: ¿y te hiciste algo? No,
4: no, bien.
0: No. Yo os veo enterito a los tres.
2: Sí.
0: Pues muy mal no tiene que haberse
2: dado. Mira que en otro festival nos tiraron detrás de un coche, ataron un kayak, nos metieron en el kayak tocando y el coche iba en el campo y nosotros en el... O sea, sí, ahí hacen cosas raras.
0: Está muy bien, tío, vuestros conciertos molan.
2: Sí, bueno,
0: sí. Bueno, pues nada, pues esto es así, estos son La Pegatina, un grupo de referencia de Tarea Absoluta que transmitís muy buen rollo, que uno lo escucha y puede ser más fan, menos fan, conoceros más, conoceros menos, pero la gente se tiene que mover por narices, transmitir buenas sensaciones.
2: Nuestra música se pega a tu alma,
0: eso
2: La Pegatina.
0: Qué buena frase esa, tú.
4: Ya está.
0: Eso está...
4: Ahí tienes el,
0: eso
4: como cuando el titular, tienes el titular.
0: Ese es el titular. No, me habéis dado muchos titulares. Y uno iba tirándose no sé cuándo, me tiré, se abrió. El otro... Era un festival muy grande. No, pero es maravilloso. Y cuando entráis siempre a un concierto, creo que siempre decís, somos La Pegatina, esto es una fiesta.
1: Claro,
0: ¿no?
1: Claro.
0: Porque es una fiesta.
1: Sí. Para que la gente lo sepa dónde...
0: Dónde han venido.
1: Dónde,
0: ¿no?,
1: han venido. ¿Dónde?
0: Bueno, yo voy a recordar. Seguimos recordando. Vamos a explicar aquí al personal para que la gente no se le olvide dónde tiene que estar.

0: Ahí,
1: Paradiso. A la Sala Paradiso. Sí.
2: Ah, para
1: la
2: Sala Paradiso.
1: Es una sala increíble que era el primer, era una iglesia que luego fue el primer coffee shop de Holanda y ahora es una discoteca sala de conciertos emblemática.
2: Bueno, que me ha encantado conoceros en persona. Bueno, que soy más majo de lo que me dijo José todavía. Qué guay, muchísimas gracias. Que vaya todo muy bien, que tengáis mucha suerte y que vengáis todas las veces que queráis.
0: Por favor.
2: Ahí. Buen rollo siempre con la pegatina aquí en la Radio del Deporte, en Radio Marca. Venga.

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3: ¿No da un poco de cringe?
4: Literal.
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0: tener a Luis Lara, al comandante Lara, para el que yo pido un aplauso absolutamente maravilloso.
1: ¡Vamos!
0: ¡Vamos ahí!
1: ¡Eh, comandante!
0: ¡Guapo!
1: ¡Guapo!
0: Que si no, Manuela me dirá que...
1: Ha venido gente de la 11 de Málaga, guapo, ha dicho uno por ahí.
0: ¿Qué pasa, hombre? ¿Cómo estás?
1: Muy bien, aquí que el señor Merchán me ha reclutado para que me viniera para la capital de la Costa del Sol, que me lleva ya tiempo queriéndome entregar,
2: ¿no?
1: ¿Cómo lo podemos llamar? La medalla de oro, el...

0: pin de oro, la insignia, la distinción de oro de Radio Marca Málaga, y ya lleva un par de años detrás mía. Y hoy ha cuadrado la agenda y he venido para acá encantadísimo de la vida. Hemos estado un ratito en su programa de esta mañana y ahora estamos aquí contigo, maravilloso, después de un fabuloso agape con el que nos ha...
1: Del grupo Los Mellizos, que nos gusta mucho. Sí,
0: de Los Mellizos.
1: Esta vez iremos a cenar a otro lado.
2: Sí. Otra cosa no, pero comer
0: pues,
2: para
0: después
2: que
0: vamos con, si después vamos a las Trillizas, cenamos en las Trillizas.
2: Y nos falta Julio Iglesias que venga para hacer los coros.
0: Y encantado aquí, me dijeron, mira que Vicente Ortega hacer luego el programa, y digo, veamos, me quedo aquí un ratito también con él.
2: Me parece fenomenal, además ha venido con tu guardaespaldas personal.
0: Sí, viene aquí Vicente Ruido conmigo, lo tengo aquí a mi izquierda sentado, un tío grande que... Sí.
2: Pedimos también un aplauso para
0: por
2: Vicente.
0: Por favor, claro que sí.
2: ¿Qué pasa? ¿Cómo estás, Vicente?
3: Pues buenas tardes, bien.
2: ¿Cómo
3: aquí,
2: va?
3: Muy contento por venir aquí a verte,
2: sí.
3: Y a Radio Marca acompañando... A Luis Lara, comandante Lara, de su escudero.
0: El subalterno.
3: Que en verdad ha venido por el catering, pero bueno.
2: El catering no está mal.
1: El
2: catering de Nef.
1: Tu gambita, casi, tu macaroncito.
2: No, muy bien.
1: Tu jamón de pata negra.
2: No, hombre, por favor.
1: Vamos a poner el catering en otro sitio. Que hay que decir.
2: No, esto no me voy a poner pegas. Me pongo a hablar y al final, palabra que suelto, bocado que pierdo.
1: No, es que en algunos catering.
0: No te cuento nada echándote fotos, escúchame. Me he echado ahí en el catering 19 fotos.
2: 19 fotos.
1: Por lo menos.
0: Y cada vez que volvía ya no había jamón en el plato.
2: No. ¿Cómo era el cortador? Nosotros tenemos en el Universo Marca, tenemos el cortador de césped, sí. Que es Julián Ruiz, al que aprovecho para mandar un abrazo enorme.
1: También,
2: plásticos
1: también.
2: Y decibelios. Y luego teníamos el cortador de jamón.
0: El que estaba cortando jamón aquí en el catering era Paco Gémez.
1: Muy buena persona.
0: No me había estado alguno y no me he fiado. Era Paco M, y no vea el brazo, más fuerte que una...
1: Hace mucho deporte.
0: Que un caramelo Halls, que te da la mano y te carga el móvil, el que estaba cortando, vamos, no vea qué brazo. No vea, como la pata de Beyoncé.
1: Pero lo corta muy bien, ¿eh?
0: No lo pone en duda nadie.
2: Boquerón Esteban. Fuerte aplauso para Esteban Vigo.
0: ¡Vamos!
2: Leyenda del Málaga, de la selección española, del Barça. Y buen jugador de golf. Boquerón, buenas tardes.
4: Buenas tardes, Luis. Yo le estaba diciendo a mi mujer, digo, mira los brazos que tiene. Yo voy a cortar jamón.
0: No voy a cogerme.
2: Ahí la gente ahora están con el, ¿tú has visto lo internet ahora mismo? Los reels esto de la gente moderna. Ahora lo que se lleva mucho es la caminata tai chi. No sé si os ha pasado. Pasa que si buscas una cosa, menos mal que busqué caminata tai chi. Si busco otra cosa, te empiezan a saltar allí gente. Y me digo, ¿esto qué es? Pues lo de la caminata tai chi debe ser algo parecido a lo del cortador este de jamón. ¿Qué brazo tenía Boquerón? ¿Tú te has dado cuenta?
4: Joder, si me
2: daba como un sus el tío, ¿eh?
0: Brazaco.
2: ¿Qué brazaco, macho?
4: El tatuaje le daba tres vueltas.
2: El tatuaje le daba la vuelta, amor de madre, de padre, de la familia. Estaban todos. Oye. Comandante, ¿qué pasa? ¿Cómo estás de aquí? Te han dado un premio, te han dado una bonita insignia.
0: Sí, me voy. Y totalmente alabado y totalmente homenajeado en Málaga, en esta tierra que tanto me gusta y que tanto quiero, que es una maravilla.
2: Sí.
0: Estamos muy cerquita. Sí. Yo dejaré para acá echado dos horas y poco, Marcontá, y llega uno magnífico con estos pedazos de carretera por aquí, con esta autopista que tenemos desde una vez que pasas Ecija, después de la autovía de los barrios para acá. Te encaja en Málaga en un ratito. ¿Y quién no quiere disfrutar de la Costa del Sol? ¿A quién no le gusta? ¿A quién no le gusta Málaga? Y nada, pues agasajado y muy bien. Ha sido un magnífico... nos ha recibido con mucho cariño el señor Merchan. Y aquí estamos, encantados.
2: Bienvenido a Mr. Marshall.
0: Sí, nada más llega, me eché una foto ahí en el plotter este que tienen ahí fuera con todos los que han puesto manteca. Un plotter. Se llama plotter, exploter, me explodo. Exploter, mi corazón.
2: Exploter,
0: me explodo.
2: Me parece maravilloso, oye, qué maravilla. Oye, y me contabas que con Boquerón Esteban tienes muy buena relación.
0: Sí, magnífica, porque este señor llevó a primera... Cuando yo era del Jerez, cuando yo era aficionado del Jerez...
2: Ahora no lo seas.
0: No, ahora simplemente lo cuento rápido. Ahora en Jerez hay dos equipos, hay una paranoia muy gorda que me han echado del fútbol en mi tierra. Sí. Entonces, en aquellos maravillosos años donde Esteban fue entrenador del Jerez, pues yo fui uno de los hombres más felices del mundo viendo cómo mi equipo ascendía a primera por primera vez en la historia, aunque duró muy poquito, duró menos que un actimel, pero... Pero,
2: qué poco dura una pimel, ¿no?
0: Lo abres tú y te lo ves y dices, me cago la más. 8 euros me ha costado esto, coño. Y le pega un chupito, se ha terminado. Pues que me hizo muy feliz. Y mucha culpa de que me hicieran feliz en aquella época fue el entrenador, Esteban. Qué maravilla, cómo llevó al equipo, cómo lo dirigió. A pesar de que tuvo que pasar sus vicisitudes y el camino no fue de rosa, precisamente por otro tipo de persona que había dirigiendo el club y todo el entorno, una cosa muy chunga, pero los jugadores y él hicieron una coraza maravillosa y llevaron al equipo a primera. Por eso, honores a quien honores merece, honores a Don Vicente Ortega, sí, pero a don Esteban Vigo Boquerón. Esteban, qué maravilla.
2: Ese fuerte
0: sí,
2: aplauso, fuerte aplauso. Esteban, hombre, por
0: vamos. Qué maravilla.
2: Parece que está lleno el Edgar Neville.
0: Que luego se fue al Hércules y lo subió también. Sí, estaba el tío enrachado en aquella época.
2: El Barça y ya, eso es unas cosas.
0: Estaba enrachado el tío. A todo el que cogía lo subía. Sí, señor. Subió a una vieja, a un autobús y todo. Ya.
1: ya puesto.
0: A una vieja la subió a un autobús esa misma semana.
2: ¡Qué barbaridad! Oye, tío, te llevas a Boquerón y te subí al equipo de. Es verdad, Boquerón, ¿eh? Qué tío más grande, ¿no?
4: Bueno, la verdad.
2: ¿Qué te he hecho yo de menos de entrenador, eh?
4: Yo también.
2: ¿Por qué? Es verdad, hubo un momento en tu vida en el que cambiaste. Fíjate, has sido uno de los mejores jugadores de la historia del Málaga, del Fútbol Club Barcelona. Jugó al lado de gente absolutamente maravillosa, como Diego Armando Maradona.
0: No, Maradona jugó con él.
2: También es verdad. Sí, sí, como Bernardo Schuster, con el que compartes buenos momentos de gol. Con Julio Alberto Moreno, al que aprovechamos para mandarle un abrazo. Gente maravillosa. Pero, tío, yo quiero verte de entrenador, Esteban.
4: A mí
2: tu mujer dirá que estás muy bien donde estás, que te ve más, te disfruta más y te goza más.
4: Mi mujer está deseando que me vaya a entrenar para quitarme las medias.
2: Yo me lo encargo, que ya queda bien para no, pero no.
1: Voy a tardar en casa, no, voy a tardar en casa, va a ser complicado.
0: ¿Ahora qué va a hacer hoy?
4: No, verdad, sí, ¿no? Sí que es verdad, tengo ganas. Tengo que decirte que he tenido algunas posibilidad de entrenar, alguna oferta, pero tirarme ahora al barro, ya me tiré cuando me tuve que tirar.
2: Sí.
4: Y creo que el currículum es lo suficientemente amplio como para poder tomar una decisión a quién puedo entrenar, ¿no? Los proyectos no son todos los mismos.
2: Ser entrenador, Boquerón, me parece de lo más complicado que hay.
4: Sí,
2: pues fíjate lo de Xavi Alonso, por ejemplo, en el Madrid. Y llegar Veloa, y aquello parecía que venía en plan Salvador, aquí tal, lo que pasa. La cosa no se da bien, no pinta bien, y ya están pensando que si viene otro, si no viene otro, si no sé qué. Todo es muy complicado, siempre estáis con la maleta preparada.
4: Sí, bueno, yo de hecho la llevo en el coche también, sí, por si acaso me llaman después de la entrevista esta.
2: Oye, después de la entrevista esta, sí. ¿A qué equipo te gustaría entrenar? Yo creo que en Arabia darías buen pego, ahí hay campos de golf también.
4: Bueno, en Arabia,
2: Qatar, puedes pegar un buen meneo, ¿eh?
4: Te refieres económicamente,
2: hombre,
4: ¿no? Porque futbolísticamente
2: sí,
4: porque es
2: muy
4: otra
2: contenta,
4: cosa.
2: Pero si pero, te allí, te lo llevas mejor.
4: Pero la verdad es que me gustaría entrenar en España. Yo todavía creo que puedo hacerlo y tengo ilusión de pues me encuentro bien físicamente.
2: Sí, estás mejor que nunca.
4: Mentalmente estoy bien. Y como decía Johan en su época, que Dios lo tenga en su gloria, el fútbol no ha cambiado, ¿no? Porque son 11 contra 11 y un balón, ¿no?
2: Eso es verdad. ¿Cómo era Johan Cruyff, eh?
0: Wow, qué tío. ¿Cómo era qué maravilla. Con los chupachú, le gustaban los chupachú. Después de tuvo que dejar de fumar, claro está. Claro, le dijo al médico, cuidado. Y yo quisiera un cosa. ¿No? Esteban Vigo es un gran entrenador. Así que fíchelo.
2: Me ha hecho muchas gracias. El comandante Lara es un gran seguidor de Radio Marca.
0: Sí.
2: Y le gusta mucho una de las cuñas. Bueno, él aparece y siempre tienes que aparecer tú en todas las cuñas. Porque
0: sí, pero hay una promoción que sale Bernardo Schuster, que él te dio una sorpresa a ti,
2: sí,
0: porque tú felicitas a todo el mundo siempre cuando es su cumpleaños, y él te llamó. Y dice, sí, mira que hay una llamada, y entró él diciendo, sí, lógicamente, Vicente, soy Bernardo Schuster, y tú te quedaste todo cogido, que quería felicitarte a ti por tu cumpleaños, porque quiero que sientas lo que sentimos nosotros, que tú me llamas a mí todos los años el 22 de diciembre, que es mi cumpleaños, para que tú sepas cómo nos sentimos, lógicamente, macho. Y eso te dijo Schuster a ti, que cuando fue entrenador del Jerez, a mí me pilló imitándolo. Estaba yo en una rueda de prensa y yo me puse delante de los periodistas diciendo, sí, lógicamente, el equipo ha estado bien, nos hemos salido, y entró él. Y me vio y me dice, si yo sé que yo hablo tan mal español, no hablo más en una rueda de prensa.
1: Madre mía.
0: Un saludo para Bernardo Schuster. Un abrazo grande. Qué tío más grande, Bernardo.
2: Qué tío más grande, Bernardo.
0: Y como le pegaba la pelota también, ¿eh?
2: Sí.
0: Bien, le daba bien, ¿eh, Esteban? Como le daba,
2: ¿cómo
0: el
2: le
0: alemán,
2: daba Bernardo, ¿eh?
4: Golpeo. Bernardo, yo siempre, no porque sea amigo de él, pero siempre digo lo mismo. Los que hemos tenido la suerte de conocerlo cuando llegó al Barça, para mí es de lo mejor que vino al Barça.
0: Sin
4: de
0: duda.
4: Lo mejor. Futbolísticamente es de lo más completo que ha venido, porque tenía todo, los pases de larga distancia, veía el fútbol en espacio reducido, de cabeza no es que fuera muy bien, pero también hacía algunos. Y después a balón parado era fenomenal.
2: No, es una maravilla.
4: Un portento físicamente, porque era
2: qué pelazo tenía, ¿eh?
4: y el pelo aparte de guapo.
2: Sí, no, tenía su público.
4: Sí, tenía todo, ¿eh?
2: Tenía todo. Sí, sí. ¿Cómo eran los pantalones Meiva?
4: Madre mía.
2: Eso eran pecado.
4: Sí. Bueno, yo te,
2: o sea, tío, aquello,
4: te voy a decir una cosa.
0: Qué cortito era, ¿verdad?
2: Que era muy
0: enseñaban
2: cortito.
0: Toda la calle esta gente en aquella época.
2: Medio bollicao iba para un lado.
0: Toda la calle blanca así que tenían ahí esta gente, ¿eh? Y no vea cómo era. Y marcando paquetes allí en todos los partidos con el Meiva.
4: Luis.
0: Una maravilla.
4: Que yo tengo los pantalones y yo digo, ¿yo cómo es posible que haya estado metido ahí?
0: ¿Qué cosa es? Eran unos turbos. Para pasearte por la orilla de la playa, era.
2: Qué barbaridad.
0: Pues eso te ponían este tipo para jugar.
2: Se ponían para jugar, qué barbaridad.
0: Digo.
2: Oye, pues qué cosas estamos viviendo aquí. Oye, pues mira, qué día más bonito.
0: En aquella época, perdón, había dos cánticos, los del Madrid y los del Barcelona. Era Schuster Maradona, un mojón para Barcelona. Y Chupachú Regalí, una mierda para Madrid. Eso eran los dos cánticos en el recreo de mi colegio, por lo menos. Le cantábamos a los del Barcelona, Schuster Maradona, un mojón para Barcelona. Y le decíamos nosotros, Chupachú Regalí, una mierda para Madrid. Y todo recreo así. Eso era en bucle, horrible. Pero estudia, venga a cantar.
1: Qué gran cultura y qué poca ofensa, ¿eh? Igual que hoy.
2: No, ahora no.
0: Igualito que lo que se canta.
2: Fíjate lo que se canta ahora.
0: No vea las paranoias.
2: Sin entrar en detalles.
0: Sí, vamos.
2: Que ya llevamos toda la semana hablando de los pitos, ¿eh?
0: No especificamos.
2: No vamos a entrar con los pitos, con la flauta ni nada por eso. Oye, que ha habido un programa maravilloso que ha hecho Merchan esta mañana. O sea, se ha hartado
1: entre todo el equipo,
2: Con todo tu equipo, naturalmente. No va a venir tú solo aquí, pues fíjate, para abrirte la puerta no hace falta. Pero que
0: esperamos que con lo que habla Merchan tampoco le hacía falta de equipo, ¿eh?
1: Ya estamos.
2: Hay que decirle que habla Merchan
0: habla más que la máquina de tabaco de un paritorio. No veas a todos los padres sacando tabaco. Tu tabaco, gracias. Pues es Merchan estaba dentro de la máquina.
1: Ojo, que ha habido muchos protagonistas, hombre, entre horas, ¿no?
0: Los protagonistas, tú sabes, por poner a alguien al lado tuyo sentado. Hacer bulto.
2: Es que esto es muy grande para que parezca un poquito.
1: Es que no ha fallado el autobús de Moclenejo.
2: Hay una de fotos que te has hecho también esta mañana, ¿eh? Dejando, yo he entregado a Paco Cecilio.
1: Claro, que ya se ha ido para Madrid, que es la gracia.
2: Tú se lo has entregado a Comandante Lara, cada uno se lo entregaba a uno. Era como el trenecito, pero en plan.
1: Hombre, tampoco eso.
2: Quiero decir, pero vamos, que al final ha estado muy rico.
1: Está bien repartido,
2: como los premios Navidad.
0: El premio está muy repartido,
2: gracias. Y la verdad es que nos pasa muy bien. Y me ha hecho mucha ilusión ver, y hemos contado la anécdota durante tu programa, a Ángel Garó.
1: Ángel Garó,
2: que ha recibido ese premio. Ángel Garó, que le hubiera encantado estar aquí, pero ha sido operado hace poquitas horas. Y el tío venía con una costura.
1: Le han operado hace poco. Perdió a su hermana hace dos semanas. Tiene que hacer un esfuerzo lo que ha hecho. Luego es verdad que le sale bien artística y no lo entienden más que otro.
2: Y ha sido maravilloso.
0: Sobrepone a todo.
2: Ha sido maravilloso. Y yo le. Y ha habido un momento en el que ha interpretado el My Way de.
0: Sí, Francis, sí, sí.
2: Luego lo colgaré en las redes. Porque hay que subir un poquito los oyentes y esas cosas.
1: Y la oración al cautivo, ¿eh?
2: Y la oración al cautivo es espectacular. Pero el momento más bonito que yo he visto. Y el que a mí me ha más emocionado, porque para que me ha tocado a mí, ha empezado a contar una anécdota de marca, de una persona de marca, decía que era el director, no sé qué pensará Juan Ignacio Gallardo de esto, hija de Amaro, pero ha dicho, un director de marca que hizo de abuelita conmigo, de Juan de la Cosa, de Maruja Jarrón, en el 1-2-3 hace muchos años. Y yo estaba sentado donde están ahora mismo ustedes, y yo iba escuchando la historia. Y estaba el comandante Lara y me miraba fijamente. Entonces yo me iba emocionando poco a poco, porque yo iba diciendo, digo, parece que está hablando de mí, no por lo de director de marca, que oye, sí, tiempo al tiempo, pero que es broma.
1: No podría ser, ¿eh?
2: No quiero ser yo nada de estas cosas. Bastante tengo yo con lo mío. Y veo allí, y empieza a hablar, entonces empieza a contar la historia de la abuelita. Entonces ha terminado todo, ha terminado la oración al cautivo, preciosa. Entonces él sale porque nos ha contado que tenía los puntos de la operación y todavía tenía sangre en los puntos. Entonces se iba a salir, entonces según sale, Antonio había dicho, dice, también está Vicente Ortega con nosotros. Entonces él me saluda y cuando sale y le saludo, digo, Vicente Ortega, yo era la abuelita. Mira, se ha echado a llorar. Te lo juro, es de lo más emocionante que he vivido en mi vida, Antonio. Yo no te lo podré agradecer nunca el rato que yo he pasado al lado de Ángel Garó. Ha sido precioso. Y le he enseñado el vídeo que tengo que mostrar porque cuando seis íbamos vestidos de abuelita, el día en el que cumplía 20 años en Antena. Y fue en el mes de abril del año 92. Pues fíjate, yo tenía 21 años. 34 años después, yo veo a Ángel, que había estado en el programa nuestro hacía 15 años aproximadamente, una vez que hizo una obra en Madrid, y nunca más había tenido la oportunidad de verlo. Y si tú le vieras llorar como una magdalena, ha sido increíble. O sea, yo le mando un beso enorme a Ángel Garó, me parece un artista con la copa de un pino, un genio, es un genio. Y habrá gente que le entienda su forma de entender la vida, sus cosas, pero yo lo que he vivido esta mañana para mí se queda.
0: Comandante. Venga, pues aplauso ahí.
2: Aplauso. Ahora
0: sí, bien.
2: Aplauso para Ángel Garó.
0: Sí, señor.
2: Hombre, por favor. Oye, yo no quiero teneros mucho rato aquí porque parezco Bernardo Schuster ahora.
0: Sí,
2: también,
0: lógicamente, ¿eh? Lógicamente, macho, ha parecido ahí ahora.
2: Ahora
0: sí.
2: Mismo quedo yo, ahora beso a Elena también y a Bernie. Pero, y que tenemos, que vosotros tenéis que iros, tenéis que ir para Jerez.
0: Sí,
2: y Boquerón tiene que marcharse y luego para otra cosa. Mira, Juanje ha estado. ¿Qué niña más bonita tiene, Juanje?
1: Ha venido
2: a ver, me ha echado los brazos y todo, no me extrañaba. Digo, coño, está todo el día escuchando, ¿no? Has asomado a Merchan, ha dicho, cuidado, oye, que me pone a sacar cortes.
1: Pues se me ha comido el pan, ¿eh? Sí, sí. No tiene dientes, pues ya come
2: tú tienes,
1: pan.
2: Porque tú tienes tú, y cuando venga la tuya, ya con, bueno, dentro de año, dentro
1: cuando
2: de
1: toque,
2: unos años.
1: Cuando toque.
2: No tenga, tú no tengas prisa, hija, no tengas prisa. Pero bueno, que vemos que la familia de Radio Marca crece y eso es lo bonito. Boquerón, que yo te agradezco mucho que estés con nosotros, que te hayas quedado desde la 1:30 de la tarde, que le ha dicho Antonio, vente pronto, se ha venido a la 1:00. Digo, coño, que por lo menos a las 5:00. Ha venido pronto. Pero tengo que preguntarte por el Málaga. La gente de escuchando también aquí, te tengo que preguntar por el Málaga y por el Barcelona. ¿El Málaga tiene color de primera división? ¿Cómo lo ves? Queda mucha tela, pero ahora mismo Boquerón Esteban, que ha sido una leyenda, que lo ha sido todo en el Málaga. ¿Cómo ves al equipo? ¿Puede soñar la afición malaguista?
4: Hombre, decir lo contrario sería mentir, ¿no? Porque la reacción que ha tenido el equipo después del cambio de entrenador, que cuando se cambian los entrenadores, lógicamente es por algo que no funciona, ¿no? Que no está bien. Y el Málaga, pues desgraciadamente con Pellicer, pues no estaba dando lo que realmente se suponía que tenía que dar, ¿no? A las pruebas me remito. Ha sido el cambio de entrenador, el acierto ha sido para mí bueno. Todo el mundo he leído por encima algunas críticas negativas cuando entró Fune, y pienso que no es porque lo diga ahora, porque los resultados le están acompañando, pero el conocimiento de la plantilla y del fútbol base que tenía el entrenador Funes no lo iba a tener el que viniera de fuera. El Málaga no es un club que se puede permitir el lujo de gastar dinero en el mes de diciembre, a pesar de que Antonio y todo lo me va a decir, pues había dinero para gastar y no lo han gastado. Pues yo creo que una parte de culpa la puede tener Funes por conocer a la plantilla y el fútbol base. Yo creo que ha sido un acierto y podemos soñar, claro que sí. Yo soy el primero que me gustaría que el Málaga de una vez por todas pues retome ya la primera división y que se mantenga, sobre todo. ¿Qué hay que hacer para esto? Pues tener una buena base. Hay que hacer como una buena vivienda. Si tú quieres construir una buena vivienda, tienes que poner buenos cimientos. Si los cimientos son fuertes, probablemente va a estar más tiempo con la casa levantada. Pero si los cimientos no son buenos, al final, de un año para otro, no vale. Lo que decía Luis, en el Jerez, ¿qué ocurrió? Pues ocurrió lo que todo el mundo sabe. Los cimientos eran muy malos y duró muy poco tiempo, desgraciadamente. Por eso digo, el Málaga tiene posibilidad de hacerlo, sí. Los resultados lo está teniendo, sí. Algunos no tan negativos. Para todo, de todos los resultados estos últimos que ha tenido, para mí quizás el más, digamos, criticable por alguna forma es el 0-2 en Andorra, que empata a 3. El resto, yo creo que el Málaga está haciendo unos partidos fenomenal. el del otro día con sí. Almería, yo hacía tiempo que no veía un partido en segunda división con un ritmo de juego y una claridad de idea. Hacía mucho tiempo que no lo veía, porque ver un, a veces, yo no sé si me vaya a dar la razón, pero ver el fútbol a veces es infumable. Te sienta, te queda dormido. Ya puede ser en primera, puede ser en segunda, ¿no? Sí. Pero los partidos de segunda, como el caso de la Almería-Málaga, para mí, estás con una tensión, sobre todo los que somos malaguistas, sentimos, pues bueno, que nos hubiera gustado, aunque he entrenado a la Almería, pero estaba por el medio en Málaga, ¿no? Y yo quería que, pues, que ganase el Málaga. Qué bueno. No fue así, bueno. Porque el Málaga hizo todo lo posible por ganar, sí, pero la Almería tiene un equipazo. Desde para bien. Mí la Almería tiene de las mejores plantillas de segunda.
1: Tengo yo una pregunta que hemos debatido durante la semana, ¿verdad? Uh-huh. En la tertulia, en la radio y tal. Este fútbol total espectacular, porque es una delicia verlo, que pone Juanfran Funes sobre el terreno de juego a sus jugadores jóvenes y tal. Este fútbol total en partidos como el del otro día, ya remontando el 2-0, luego nos anulan el 3-2, pero bueno, con el 2-2 no arriesgó demasiado, es decir, ¿no hubiera sido mejor tratar de amarrar el empate después de haber ganado el partido anterior? Porque ya había hecho lo más difícil, que es no perderlo, y casi lo volvimos a entregar, ¿no?
4: Pero nos vamos a ir a la conversación que tú y yo hemos tenido.
2: No te vayas muy lejos, ayer, que termino pronto ayer. El programa hoy, ¿eh? Porque después... Hoy no te vayas muy lejos, que no nos da tiempo a todo, Boquerón.
4: No, pero quiero decirte que ayer, cuando me llama para el tema de la tertulia, ¿sí? Hablamos del Atlético, sí, Madrid-Barcelona. El Barcelona no ha sabido jugar al Atlético Madrid tampoco. ¿Es real o no lo que estamos hablando? Es, sí, decir, claro. De los que estamos aquí, ¿hay alguien que después del 0-2, en el minuto 27, 0-2 en campo del Atlético de Madrid, era pensable o no era pensable? ¿Verdad que no? Todo el mundo mueve la cabeza como diciendo, yo el primero. Es decir, si tienes eso, tienes que saber cómo tienes que jugar el Atlético de Madrid. El Málaga tiene un estilo de juego ahora mismo con Funes, que además le ha salido bien. Le ha salido bien en otros partidos, pero con el Almería probablemente, uh-huh, pues le faltó esa vena de veteranía que no tiene, que en estos momentos de la temporada son fundamentales. Es decir, esos ciertos jugadores que tú puedes tener en el campo, que hacen las veces de entrenador, solo que a lo mejor le está faltando es decir, uh-huh, paremos un poquito, que ya hemos hecho lo difícil. Si nos vamos con un punto de aquí, es bueno.
2: Sí, pero esas cosas a veces son muy complicadas. Oye, permitidme que dé dos consejos comerciales que esta hora de la tarde vienen de perlas. Remato con Boquerón Esteban, remato también con el comandante Lara y con Vicente Ruidos. Vicente, ¿tienes algo que decir, Vicente? ¿Alguna reflexión? Que yo te veo muy tranquilo hoy, veo poco ruido y muchas nueces.
3: Bueno, que haga ruido, yo hago ruido.
2: Próxima esta.
3: ¿Cómo le pasé? Déjate. Y dice, alto policía, y dice, gordito albañil, y dice, ¿qué hace caballo? Y dice, yo que se ha empezado tú, y dice, sople aquí.
2: Alto policía, alto
5: gordito albañil, dice.
2: Bueno. Fíjate, tenemos la primavera ha llegado aquí.
3: Salí volando.
2: Dale. La cremallera, a la cremallera. ¿Cómo la cremallera?
5: Mira.
2: Esto es un programa onomatopéyico, desde luego que sí. Oye, estamos en la Radio del Deporte, estamos en Radio Marca. En un instante rematamos con Boquerón Esteban, le pregunto por el Barça, por el Madrid, al comandante Lara, que también es muy blanco.
5: Sí.
2: Como, no como el comandante, no como Boquerón Esteban.
5: Yo soy del que juega contra el Barcelona, más que del Madrid. Me he dado cuenta con el tiempo. Me he dado cuenta con el paso del tiempo.
2: ¿Y cómo se lleva eso?
5: Pues ahora últimamente regular, porque Flick, mira, estaba ahí hablando de Funes. Sí. A Flick es lo que ha dicho también Esteban, lo critican porque no sabe contemporizar muchas veces, ¿verdad? Porque quiere seguir, va 0-2 ganando y le quiere meter 4 al de enfrente. Si tú te paras con un 0-2, de eso sabe mucho más Esteban, seguramente que a lo mejor al Atleti lo hubiera desquiciado un poquito, si hubiera echado un poquito más para atrás, pero claro, siguió para adelante, y claro, el Atleti también utilizó sus armas y metió a Sorloth y metió a Baena y cambió un poquito la película. Total, que lo que yo quería decir era que yo soy del que juega contra el Barcelona, que era lo que quería dejar claro.
2: Ahí lo ha dejado bastante, por si alguien tenía algún tipo de duda. Para ir despidiendo aquí a los invitados que tengo, luego tengo que irme de cumpleaños, tengo a Carlos Cabeza, que ha venido aquí, leyenda de la selección española, también de Unicaja, que quiere ser político ahora. ¿Qué necesidad tenía, Carlos? Cada uno lo que haga lo que quiera. Y sobre todo con ganas de pasarlo bien. Tendremos luego varios cumpleaños de gente maravillosa hasta las 7:45, porque a las 7 arranca ese partido entre Elche y el Atlético de Madrid, que tenemos muchas cosas que contarte. Que tenía que ir con el comandante Lara, que el Madrid hoy veía en la portada de Marca que todavía cree en la Liga. Comandante.
5: No creo yo, no. Desde, hombre, desde...
2: Sí.
0: desde la objetividad, subjetivamente, no sé yo, habrá alguien que piense, pero no va a perder 21 puntos quedan, ¿no? El Barcelona, ¿cuántos partidos tiene que perder? 4.
1: ¿Y que pierde el de hoy?
0: El Madrid gane.
2: Hombre, si pierde el de hoy se pone a 6.
0: Hoy que va el Celta, el Nougat. Bueno, el Celta viene un poquillo zonado, que lo cogió el Friburgo y no vea que le dio. Y viene, claro, viene un poquillo frito de la eliminatoria. Pero bueno, ¿quién dice que no? Que son 11 contra 11 y 90 minutos.
1: Son 6 puntos si pierden hoy. Pero si pierde con el Madrid ya son 3. Y ahora la cosa cambiaría.
0: Claro, y si yo...
2: No, has cambiado la semana pasada ahora, ¿eh?
1: Malaguista y Atlético.
2: Boquerón, que esta gente te quiere dar la tarde.
1: Boquerón,
2: ¿tú cómo lo ves lo del Barcelona?
4: Por lo que estáis hablando es que el Madrid lo va a ganar todo, ¿no? Y el Barça lo va a perder.
0: Claro, lo ves. Claro. Es que eso es un poquillo, claro.
2: Ostras, ¿eh?
1: No suele ocurrir.
2: Ese tema está ahí.
4: No veo.
0: Pero ha habido años lo que ha ocurrido, ¿no? Que ha habido a lo mejor grandes ventajas y ha habido grandes batacazos también. Pues, ¿por qué no? Why not?
2: Why not?
0: Para la gente que nos escucha desde Birmingham.
2: Seguramente hay alguien.
0: ¿No? ¿Hay alguien? Bueno, ¿habrá alguien?
1: Oye, el Barcelona ha sido experto años atrás de perder ligas con 8, 7 y 9 puntos de ventaja a 2 puntos.
0: Verá, Merchan, verá que esto está grabado. Esto está grabado.
2: Está grabado, Merchan. Luego ya verás tú los lunes que te vas a contar con Roberto Gómez. Bueno.
0: Verá tú la gente en Cibeles.
2: Oye, para despedirlo.
0: Poniendo el corte de Merchan.
2: A ver, Vicente Ruidos, comandante Lara, porque en este caso, si queréis también participar dentro de ese último chiste que ha llamado a vuestra puerta para regalar a estos oyentes maravillosos que han querido acercarse aquí. Un taxista de categoría que viene y que nos escucha todo.
0: Dice Antonio, vamos al gimnasio. Y dice, no puedo, tío. Se me ha puesto el unicornio malo con sarampión. Dice, ¿qué tontería está diciendo? Dice, ¿ha empezado tú?
1: Gimnasio, dice.
2: Gimnasio,
0: dime. Dice, mira, perdona, esta es la asociación de despistados. Dice, la tuvimos que cerrar en la pandemia. Dice, ¿qué pandemia?
3: Dice, ¿verdad? Dice, me está usted tocándome los cojones. Dice, soy surólogo. Dice, ah, vale.
4: Surólogo.
2: ¿Boquerón te ha contado últimamente alguno?
4: No, la verdad es que no tengo alguno.
2: Bueno, pues nada.
4: Fútbol, es que hay un,
2: bueno. ¿Sabes alguno de fútbol?
3: De fútbol, claro.
2: Vicente, ¿de alguno de fútbol tienes que ir para rematar?
3: Dice, ¿de Sevilla? Dice, sí, señor. Dice, usted es ingeniero nuclear. ¿Qué piensa de la afición? Dice, la afición del Betis y la meón del mundo.
2: Está bien.
0: Dice, doctor, ¿qué es lo que tengo? Dice, usted lo que tiene una falta de atención, un problema de falta de atención espectacular. Dice, bueno, esto es lo que cree usted. A mí me gustaría una segunda opinión, doctor. Dice, yo soy el que le está dando una segunda opinión. Dice, ¿y qué me ha dicho el primero?
3: Mira la que está, dice, el último mío.
2: El último, venga.
3: Dice, traduzca llave. Dice, Kate. Dice, ahora hermana. Dice, sister. Dice, dígalo todo junto. Dice, ¿qué hiciste, Busado?
2: Fuerte aplauso para el comandante Lara, para Vicente Ruidos. Y para el Boquerón Esteban. Boquerón, mil gracias por venir, fenómeno.
4: Gracias a ti siempre.
2: Que nos veremos prontito, si Dios quiere, también por Marbella, en ese torneo de Schuster and Friends. Ya de la mano también de gente maravillosa como Turismo. De
0: lógicamente, macho, mi torneo.
2: Es tu torneo. Es tu torneo.
0: A ver si puedo ir yo, sí.
2: Seguramente.
0: Lógicamente, sí. Macho.
2: Luis, muchas gracias, fenómeno.
0: Pues nada, que genial que...
2: Pocos premios te da Merchan, uno cada semana.
0: Ahora que está tan de moda esto de los Terians, sí. los Terians, pues aquí en Málaga siempre han sido boquerones, que tampoco es tampoco una cosa extraña. Mira, ahí tenemos un boquerón Esteban, claro.
2: Efectivamente.
0: La gente se siente animal, pues aquí han sido boquerones de toda la vida y no ha dicho nada.
2: Eso es. Con mucho respeto siempre.
0: Con mucho respeto para
2: mucho
0: todos.
2: Con mucho respeto siempre. Gracias, Luis.
0: Un placer, de verdad.
2: Buen viaje de vuelta, Pajeré. Gracias,
0: viva
2: Vicente.
0: Radio Marca, grande, siempre.
2: Hola, gracias, Boquerón.
4: Gracias a vosotros.
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lo prometí, que os ibais a reír y que os lo ibais a pasar bien. La verdad que el comandante Lara y Vicente Ruido son sinónimo de ello. Nosotros nos marchamos, bueno, yo me marcho y os quedáis con la audioteca y luego con Marco González, que os acompaña también desde las 8 de la tarde. Ya sabéis que no paramos en Radio Marca ningún día del verano, que hay muchas cosas que contar. El mercado de fichajes, la pretemporada, la liga empieza en una semana, muchas cosas. No perdáis la sintonía de la Radio del Deporte. Un abrazo, adiós.

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0: ¿Qué tal? Muy buenas, saludos y bienvenidos a la Audioteca de Radio Marca, saludos y bienvenidos a la Audioteca de Marcador, saludos y bienvenidos a este espacio donde siempre echamos la vista atrás y donde ahora que el veranito nos deja un tiempo, mira, me gusta especialmente este programa para la gente que va de viaje, porque ahora tienes 40 minutos por delante y vas a vivir una cita histórica. Hace poco, recuerdo perfectamente la tarde previa que España ganara el Mundial a Argentina, recuperamos una de las, bueno, historias que nos dejaba el enfrentamiento entre España y Argentina, que fue la final del año 2019 de baloncesto, que les ganamos, los pasamos por encima y les ganamos en la final. Curioso que yo creo que, no sé cuántas veces Argentina nos ha debido de ganar una final, pero deben ser pocas a nivel de deporte. No sé si en hockey a lo mejor o algo así, pero creo que en el resto de cosas les hemos ganado muchas, muchas más veces que ellos a nosotros. Y hablo de memoria. Y si se enfada algún argentino, lo siento en el alma. Pero el caso es que hablando con Víctor nos dijo que para él fue casi más especial y emocionante ganar el partido de semifinales que el partido de la final. Y yo me quedé con eso pensando, pues ese partido lo tenemos que recuperar. En nada escucháis España y Australia pugnando por una plaza por la final del Mundial del año 2019.
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11: Hola, buenas.
4: Dígame.
11: Venía por eso que se juega con un balón, que jugar 11 y hay que meter la pelotita en una portería.
4: ¿Fútbol?
11: ¿Eso?
4: Pues mire, tenemos Liga, Copa, Champions, Mundiales, Mundiales de Clubs, Nations League.
11: ¿Y de lo de meter una pelotita en un aro metálico?
4: Baloncesto.
11: ¿Eso?
4: De eso tenemos la Liga Endesa, las finales de la NBA, la Euroliga.
11: ¿Y lo de los coches esos que van a toda velocidad?
4: Fórmula 1.
11: ¿Eso?
4: Todos los grandes premios.
11: ¿Y lo de las motos que van?
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12: Me dice Carlos Santos, tenemos una llamada sorpresa. Buenas tardes.
13: Muy buenas.
0: Es un placer anunciarles que ahora sí, señoras y señores, vamos a disfrutar, vamos a regocijarnos en los éxitos conseguidos por los nuestros.
14: Oye, que nos hemos plantado en las semifinales del torneo viendo cómo alrededor muchos muros han caído. Grandes favoritas o se pegan a la radio o a la tele, pero ya no tienen acceso a pista. Nosotros estamos con esa opción de meternos en una final gracias al hacer de los hombres de Escariolo y de Ricky, que hay que decirlo, una pareja letal casi como el poli chino que te acompaña allá donde te plantes. Carlos Santos, ¿qué tal? Muy buenos días.
1: Edu García, Javier Amaro, Nijao Marcador, bienvenidos a Pekín, a la capital china que se convierte en la última parada de este largo viaje. Nos recibe el buque Son Arena, sede del para muchos mejor partido de la historia del baloncesto FIBA hace hoy 11 años y que no podrá repetirse en la gran final. Hoy acoge el desenlace del Mundial de las sorpresas, de las decepciones y del inesperado. Pocos imaginaban hace dos semanas estar de nuevo a las puertas de la gloria y aquí se ha plantado un equipo de leyenda, una selección que, como dice su himno, arrancó calladita al ralentí y que ha vuelto a demostrar que a la hora de la verdad sabe competir como nadie en el mundo. Nos quedan dos pasitos y los soñamos juntos desde China. Australia promete batalla. España desea la victoria. Son las semifinales de un mundial y queremos la final y acabar por la puerta grande. Bienvenidos a Pekín, bienvenidos a la radio, bienvenidos a este España, Australia.
14: Buen clima, buen rollo y buen baloncesto. Ya están los dos quintetos, ya son las 10 de la mañana y 3 minutos, 9 y 3 en Canarias, en este marcador especial de viernes aquí en Radio Marca. Soñamos con el oro, estamos en el mundial de China, Carlos Santos.
1: Con Guillermo Locatelli, que va a mandar la pelota al techo de este buque Son Arena, la primera es para España. Salimos con el quinteto habitual, con Ricky, con Rudy, con Juancho, con Víctor Caber y con Marc Gasol. Ellos salen con De La Vedova, con Patty Mills, con Joe Ingles, con Lonsdale y con el leñador, con Aaron Baines. La primera es para España, la tiene Marc Gasol. Marc Gasol buscando compañero, aparece Ricky Rubio. Allá va Ricky recibiendo los bloqueos, se mete hasta adentro Ricky, el primer lanzamiento que no va, pero lo palmea Marc Gasol. Vuela al triple, triple. Comienza bien España con la dupla de estrellas, la barrió Marc Gasol y el triple de Ricky Rubio, que entró limpio. Comenzamos ganando 3-0 en el marcador. Busca Australia recuperar la diferencia. Ahí está Patty Mills, el hombre de los 22 puntos por partido en este mundial. Qué buena la defensa, hemos robado el balón. Ahí está Ricky, Ricky de nuevo, que se tiene que frenar porque está solo. Ricky buscando a Juancho. ¡Mate! El mate de Juancho Hernán Gómez con la izquierda. De momento, en modo crack, Ricky Rubio, desmelenado el arranque de España, 5-0. La tiene De La Vedova, la defensa de Rudy es asfixiante, le agobia, le atosiga, no le deja ni a sol ni a sombra. La tiene Baines, Baines para Joe Ingles. Ahí está Ingles, el zurdito, uno de los más completos del mundial. Qué canasta se ha sacado de la chistera Joe Ingles. La primera para Australia, por fuerza, por calidad también Joe Ingles. 5-2 en el marcador, minuto y medio, arranque con ritmo, con movimiento, con el juego fluido, rápido para España. Rudy Fernández para Marc, ahí está Marc, que hace volar a Aaron Baines. Marc la saca fuera para Claver, vamos Víctor, el triple que no va, pero el rebote que va a ser para Juancho Hernán Gómez. Enorme el trabajo, qué pena, se le ha caído, la resbala, la rebañó Joe Ingles. Ahí está Joe Ingles defendido ahora por Víctor Claver, viene en el desfase defensivo, está fuera Baines, vuela el triple de Baines que no va. Esta no es tu sitio, Baines, el rebote para España, lo reboteó Juancho Hernán Gómez con Ricky Rubio, que ahora baja las revoluciones. El ataque, Ricky se frena, el tiro de Ricky que no va, el rebote es para Australia. De momento la presencia de Ricky es total. 4 de los 5 tiros de España han llegado con acciones de Ricky Rubio.
14: Charlie, tienes 5, que bajarte un 3. Poquito, que si no te desconfigura la IPSR. Bájate un poquito, porque está muy efusivo el baloncesto y Charlie se pone muy efusivo. Si no te bajas un poquito, no, te chisporrotea.
9: Siente celos del narrador argentino que se ha hecho viral y él quiere también.
10: Vamos a ver si era mejor.
14: Hay mucho mito sobre los narradores argentinos, pero no voy a abrir ese melón. Hay mucho mito. O sea, no tenemos nada que envidiar en la radio española. ¡Nada! Pero bueno, es un mito. ¿Qué os parece el arranque, profes?
9: Bueno, me acabo de leer Esteban esto, ¿eh? Nada. Es verdad.
14: Tiene razón, Amaro. Ya veo que teleconsumís los dos, pero bueno.
9: Hombre, claro. Oye, de ¿cómo está Gran Hermano VIP, eh?
13: Y libros. Sí, era número uno en ventas, ¿no? Durante una época.
14: ¿Queréis hablar de baloncesto? Os he invitado mientras Charlie se configura el IP.
15: España ha salido muy seria en defensa y la verdad es que la línea exterior nuestra para defender, con Ricky, con Rudy, con Claver, es que somos muy pesados. Defendemos muy fuerte y somos una auténtica pesadilla. Que destacar el mundial a nivel defensivo que está haciendo Rudy Fernández. Una auténtica pasada. Los partidos importantes.
14: Pero... Y de menos a más, hemos empezado partidos destensados. Hoy no es el caso. Hoy no hay.
15: No,
14: hoy
15: hemos salido...
13: Ya nos pasó en cuartos, sí, con sí. Polonia ya empezamos también bien. Y hoy de momento no. Hemos empezado enchufados.
15: Y os recomiendo que sigáis muy de cerca el tema gestual y el trash talking, el lenguaje basura de Ingles.
14: ¿Por qué? ¿Porque es un pesado o qué?
15: Es, sí, muy pesado, es muy pesado, muy sucio en la pista. Pero luego es un tío muy querido fuera, pero en la pista es un
14: picón. ¿Como Pablo Alfaro?
15: Es un picón, pero de primer nivel, ¿eh?
1: Sí, Juancho no con Marc. Marc con Ricky, qué bien Ricky haciendo volar a De La Vedova, pero recepciona bien De La Vedova, un gran defensor. La tiene Juancho, a Juancho se le resbala la pelota, la recupera Chris Golding, le metieron la mano bien por detrás. Ellos pegan, defienden duro también. La tiene De La Vedova, ahí está el de Cleveland Cavaliers. Está solo, vuela al triple, triple. Triple de La Vedova. Qué bronca de Sergio Scariolo a Juancho Hernán Gómez por ese balón perdido en la jugada anterior. Otra vez otro despiste defensivo, no se les puede dejar ni un metro. El triple de La Vedova por primera vez, Australia por delante. 11 a 12, 4-50 para que termine el primer cuarto. La bota la maneja Ricky Rubio con el 9 a la espalda. Recibe el bloqueo de Marc Gasol, que se lleva 2 por delante. Ahí está Marc, 4 metros, vamos Marc. El lanzamiento que no va de Marc Gasol. Balón que iba a ser para Australia, pero qué esfuerzo defensivo tanto de Claver como Rudy. Por el suelo Rudy para recuperarla, Ricky Rubio con la zurda. ¡Canasta! ¡Vamos! ¡Canasta de Ricky Rubio, que está con ganas! Está siendo su mundial, 5 puntos. Hay falta ahora de Rudy Fernández, a punto estuvo de ser. En ataque la señalan en defensa personal de Rudy. Es la segunda de España. Siguen los cambios en Australia. La primera permuta en España es la de Sergio Llull, que va a entrar por Rudy Fernández, también Pierre Oriola, que entra por Víctor Claver, que no ha tenido suerte en el arranque de partido.
14: Partido de nivel 1 arriba, gana España.
1: Va a reanudarse el encuentro con Ricky, con Pau Ribas, con Claver, con Juancho Hernán Gómez y con Marc Gasol. En el quinteto español, con Patty Mills, con Crick, con Joe Ingles, con Lonely.
14: Date una vuelta, Patty Mills, date una vuelta, te ha dejado el coche en segunda fila, mira un poquito el Twitter, yo qué sé, date una vuelta, Patty Mills.
15: Sí, por cierto, muy mal los cortes de pelo de los jugadores australianos, les favorece muy poco, ¿eh?
14: No hablemos de cortes de pelo.
9: Está,
14: Rey,
9: Uy,
14: está sí, sensible, no. Amargo.
9: Gracias, Corbella, ¿eh?
15: Soy muy a favor de tus patillas sí, nuevas. Un poco Spock, pero bien.
9: A mí también.
14: No seas mentiroso, que también quieras sumas. Tú eres creyente, cuando subas a ver a San Pablo o a San Pedro, te van a decir, pero tío, ¿cómo le dijiste eso de las patillas aquel día?
9: Sigue sí, Enrique.
10: Eres un troll.
15: San Pablo fue el que se cayó del caballo.
1: ¡Vamos, Ricky! ¡Canasta! Quitamos la tapa del aro en el segundo cuarto. Anota Ricky Rubio, 7 puntos para él. Ahí está Mills, como demonio de Tasmania. Está creciendo en el partido, triple. Triple de Lonsdale, este es muy bueno. Jack Lonsdale, cuidadito a este jugador, que en 2-3 años puede estar en la NBA. Va a jugar en el Zalgiris a partir del próximo curso ex del Partizan. Más 6 para ellos, 24-30 la tiene Ricky. Ricky que se pega con el mundo, no pitan nada. La protesta se llevó hasta 2 golpes, la recupera Australia. Están jugando duro ellos. La tiene Mills, Mills con Crick, el balón que no va. A ver ese rebote, se le escapa a Marc Gasol. Otra canasta de Australia.
14: Bueno,
1: de Australia. Estamos perdidos ahora mismo en el segundo cuarto.
14: Cuidado.
16: Otro tiempo se pide.
15: Y no les pitan nada en defensa.
1: No, están pegando todo lo que quieren.
13: Pero eso ya lo sabíamos.
16: La dureza iba a existir. Y los árbitros en este mundial, el listón lo tienen muy alto, permiten mucho.
15: Y nos repite el mexicano, ¿eh?
9: Aunque jueguen ellos.
15: Los últimos 3-4 tiros los ha fallado, ¿eh?
9: Sí, bueno, pero los ha fallado porque estaba exhausto.
15: Puede ser nuestro nuevo Bellinelli.
16: Es que a veces es mejor concentrar todos los puntos en un jugador y que los demás no funcionen.
13: Decía Charlie que se ha roto.
1: Concede tiempo muerto a la mesa porque se ha roto uno de los marcadores de las canastas, el reloj de posesión de la canasta donde ataca Australia.
16: No nos viene mal.
9: Buena noticia.
1: Lo frenan los árbitros para que se proceda a arreglar o a reparar el marcador ahora mismo. Apagado completamente en la canasta donde ataca Australia. Tiempo parado, 2:43 para que termine el tercer cuarto. Perdemos, lo hacemos de 8. 4-2 España, 5-0 Australia.
14: Sí se puede, dicen ahí en el Buquesón. Se llama así, ¿no? Buquesón habéis dicho, ¿no?
1: Buquesón.
10: Oye, Charlie, ya que estás allí, tengo una duda. Yo que estuve allí en 2008 en el Buquesón con la plata de España. Alrededor del pabellón había unos edificios.
14: ¿Dejaste algo?
10: Que Rafa Casal y yo nos dimos cuenta que eran de cartón piedra los edificios.
14: ¿Cómo va a ser de cartón piedra?
10: Sí, que hay fotos documentadas. Esos edificios siguen estando por ahí, que van la situación como de edificio
1: ahora
10: de parlamento británico y tal, ¿o no?
1: No, es un centro comercial gigante ahora, que ocupa toda la manzana, con un pabellón que van a hacer de hielo, que está el cartel de que se construye. Un pabellón como de hielo para
15: no te lo creas, de verdad, Edu.
10: Que eran de cartón. Pasaba a parir al Buquesón, nos llevaban en el autobús de prensa y un día de repente digo, ¿cómo van estos edificios? Tal, y de repente veo que falta como una pieza de un puzzle y veo que dentro no había nada y era como el show de Truman, ¿no? Entonces le dije un día a Rafa Casal, quiero conmigo, se lo conté y Rafa no se lo creía. Y le dije,
14: ¿eso vaya con la cámara?
10: Y digo, tío, ven con la cámara, vamos al partido. Y como una excusa para ir al partido a los cestos, solamente para ver si era de verdad.
1: También,
10: entonces, pasamos por ahí y tiró, y no eran de cartón piedra, no había nada dentro.
1: Un de prensa que nos llevaba al pabellón, los que estuvieron en esos juegos también recordaban de forma diferente, ¿no? Por fuera del pabellón y no como está ahora, con un centro comercial gigante que ocupa toda la manzana, que tapa el pabellón y que hace, bueno, pues que esté un poquito...
15: ¿Has ido al centro comercial?
1: No.
17: Charlie de poco gastar.
1: No nos ha dado tiempo.
17: Charlie es de tupper. Charlie es de tupper, tupper bueno, de cristal.
1: Pero a comer algo rápido.
15: Eso te iba a decir, los tupper de plástico están muy en desuso. Hombre, y se quedan con olor.
17: Es que son malísimos.
15: Y si pones macarrones, en el rojo ese no es quien lo quite.
17: Claro, hombre, es que son malísimos.
1: Y se usa mucho, Enrique, si pones macarrones.
17: Claro, claro. El tomate se quita fatal de los tupper.
15: Terrible.
17: Que es increíble. Ya puedes venir Grison a darle aquello que no hay manera humana.
15: Sí, yo ahora en mi casa estamos muy con el tupper de cristal.
17: Pero escúchame, eso en el tupper de tomate es el tupper de tomate. A todo lo que haga de tomate, siempre al mismo tupper.
15: Sí, es que se te queda rojo y por mucho, vamos, es que ni con lejía se va
17: no,
15: eso.
17: No, eso es imposible.
9: No, hombre, no.
17: También
9: no
17: te dice mucho el tomate que le echas, ¿eh? También.
15: No, yo he hecho en casa.
13: Sí, un día le escuché a Calleja.
17: ¿Qué no, Calleja?
13: El que se va por allí a...
17: El que se lleva a la botín.
13: Sí, entonces un día contando que estaba en Nepal, contó que uno de los grandes secretos del wok, de cocinar en wok, es que no se lava, porque tú no puedes lavar el wok nunca con detergente, ¿sabes? Que se abren con una especie, unos pequeños poros, ¿no? Claro, para cocinar.
17: Como los instrumentos de cocina de madera, que claro. Te dicen que no lo pongas ahí.
13: Y entonces ahí se queda un poco
17: el
13: saborcillo, de repente salsa de ostra, de repente no sé qué con jengibre, wonton frito.
17: Que a lo mejor es arroz blanco y aquello te sabe a maravilla, ¿no? Sí. De todo el registro que lleva, ¿no?
13: Sí, hay un histórico.
17: Del wok. Un saludo a todos los restaurantes que estén preparando la comida. Hasta luego, Charlie.
13: Como le gusta a Guichel la palabra jengibre.
17: Sí,
13: jengibre es maravilloso.
15: Y burbuja, son esas dos palabras
17: que se de ti. ¿Sí? Porque aunque era las 7:30 de la mañana, me han traído.
13: ¿Porque te has apuntado a la carrera de médula para Mateo.com?
17: No, ya estaba.
13: ¿Te has comprado los cordones dorados.com?
17: No, tengo una bolsa llena. Porque me he comido una galleta de jengibre.
13: Ah, sí. El hombre de jengibre.
17: Venga, que lo vamos a poner a tres.
1: La pone en movimiento Pau Ribas.
17: Venga, no fallemos.
1: Uno de los favoritos de Sergio Scariolo. Pau Ribas con el 8 a la espalda, se la entrega al 9. A Ricky Rubio, camiseta blanca de la selección. Cordones dorados también en la defensa de Matthew de la Bedoba. Ahí la tiene Ricky, se ha llevado la chapa. Reclama que tiene que ser canasta, que el tapón era ilegal porque tocó en el tablero. No lo consideran así los árbitros. Recupera Australia. Y técnica Ricky Rubio. Esto es lo que no puede ser. Esto es lo que no puede ser.
13: Tiene razón.
1: Está protestando todo el partido. También es verdad que Ricky lleva protestando todo el partido, pero también de la Bedoba, también Baines.
17: Es sintomático. Que Ricky proteste es sintomático.
1: Está.
17: ¿Quién no lo ha pitado? ¿Quién es el mexicano?
9: El mexicano. Sí. El mexicano mirado que le tiene con lupa. El primer día cogida la matrícula a Ricky Rubio.
1: Okay. Mirado con lupa todo el mundo.
17: Porque a lo mejor
9: yo creo que tenía canasta.
13: Ricky, sí, señor. Tiene toda la razón.
9: Era canasta, yo creo.
15: Era canasta.
17: Está subiendo, ¿no?
1: Toca tablero, sí. Parece, sí.
15: Tenía razón.
9: La otra repetición parecía más clara que en la
17: primera,
9: en la trasera, que en la de arriba.
17: ¿Tuvo algún tipo de trauma el mexicano con algún fideo de esos que anunciaba el

0: Abrir más.
1: El deseo Europa es de Mirel. Vamos, que la recupera Ricky. A ver si no se envalentona. Ricky la saca para Pau Ribas. A punto de perder. No nos despistemos. Anotaron el tiro libre ellos. Vamos a tener 14.7 todavía de cuarto por jugar. Ahí cambio. Golding a la banquillo. A pista de nuevo. Mitch Crick, el jugador del South East Melbourne.
2: Un buen síntoma que Ricky no haya perdido la cabeza, que no se haya ido del partido después de esa técnica.
1: Vamos a ver si se crece
2: con esta recuperación.
0: Ya no es que medita, que es como Alonso en Samurai.
3: Hombre, pero también son estas técnicas que pueden un poco mediatizar el arbitraje.
1: Ahí está, canasta.
0: Estamos a cuatro.
1: De Ricky Rubio. Y falta en ataque de Patty Mills.
0: Venga.
1: Sobre Ricky Rubio.
0: Bien,
1: está con rabia. Le ha sentado bien la técnica. Está enfadado, enrabiatado Ricky. Hemos anotado una más. Nos colocamos a cuatro. Quedan cuatro décimas para que termine el tercer periodo. 5-1, 5-5.
0: Muy bien.
4: Y ahora la pelota para Jul. Y quedan
0: 8. ¿Qué dice 8?
2: Es verdad. Es
1: que llevan 8 décimas. Quedan.
5: No,
2: que está reclamando.
5: Quieren 8 décimas.
0: 8 décimas.
4: Pero así al azar, ha dicho un número al azar, ¿no?
5: Es que 8 décimas te permite un tiro, 4 décimas solo un palmeo.
0: Claro.
1: Es lo que pide Scariolo.
4: Bueno, pues que la coja Yul, que haga lo que quiera.
2: Por lo menos que lo revisen, ¿no?
1: Está diciendo 8, claro, Scariolo está diciendo.
3: Pero si no han revisado lo
1: que quedan 8.
2: No, pero el tapón no lo pueden revisar. Esta sí la podrían revisar.
1: Esta sí.
0: Claro.
2: Tapón no, porque por lo menos que lo miren.
1: 4 décimas, no miran nada, lo tienen claro, 4 décimas. La tiene Ricky para Yul. Por encima de la canasta, pero siempre lanza, siempre tira Yul. Siempre pueden pasar cosas en el último tiro a canasta. Cuando la tiene el 23 de España, terminamos el tercer cuarto. Estamos en partido, pese a jugar rematadamente mal durante gran parte del encuentro. 10 minutos para conocer al finalista. Ojalá que sea España, que está en el partido. 51 los nuestros, 55 Australia. 6-5, 6-7.
4: Que Juancho le llega a abrazar. O sea,
3: sí, la y no es la primera.
5: De la mañana de
2: quería bailar una
3: Y no es la primera falta de este tipo que hace Juancho en este mundial.
4: No. Venga, a ver si falla uno, por lo menos.
1: Madre el mía, primero Juancho, que si no lo falla. En el momento de la verdad es un jugador muy decisivo. Patty Mills, 21 puntos ya.
0: Patty, hola.
1: En su media anotadora del campeonato. Opositando también a estar en el quinteto ideal de un mundial de los bases. Mills, Campazo, Ricky, Satoransky, todos han brillado en este mundial de China. El segundo de Patty Mills, que también anota. 6-5, 6-9. Menos de 3 minutos en el buque son arena de Pekín.
0: Madre mía.
1: Buscando la final del campeonato del mundo. El tercero que también lo convierte. 3-3, un triple desde el tiro libre que convierte Patty Mills. Qué momento, qué balón de oxígeno para Australia. La recupera España por medio de Juancho Hernán Gómez, entregándosela a Sergio Yul, ejerciendo la de base de playmaker, de director de operaciones de España. Yul para Marc Gasol. Marc Gasol, que amaga con lanzar de tres, sacando de punto a Baines. Ahí está en el reverso, la ha perdido Marc Gasol. No puede ser, un mal momento para perderlo. Vuelve a pista Ricky Rubio, se va a sentar Pau Ribas, no, Rudy Fernández vuelve también a pista. Víctor Claver, y se sienta Pau Ribas. Y Juancho también.
0: ¿Pero qué le ha pasado? ¿Qué ha hecho?
4: Se le ha ido la pelota en el bote.
5: Se ha botado en el pie.
0: Ah, muy bien.
1: Ha tratado de tirar de tres. Se ha metido hacia adentro con un reverso y se le ha botado en el pie.
0: Eso sí que da rabia, ¿no?
1: Otra vez a defender.
0: Mejor eso con clavo. También te digo.
1: 150 segundos que le quedan al partido. Bien, ahí la defensa de España. Bien, que recuperamos el balón. Ahora el regalo envenenado de la Bedoba para uno de sus compañeros. La defensa de Claver ahí, impresionante, provocó el robo de balón. Otra vez que recupera España. La tiene Marc Gasol. Marc Gasol, que se la entrega ya a Ricky Rubio, que vuelve a salir para los minutos decisivos después de 2 minutos para descansar, para coger oxígeno y fuerza. La tiene Víctor Claver, levantando la cabeza, entregándosela a Marc Gasol. Marc Gasol buscando a Ricky Rubio. Ahora las responsabilidades para las estrellas de la NBA. Ricky Rubio, canasta.
4: ¡Vamos! ¡Vamos, venga! A 3.
1: El pasillo a la canasta de Ricky Rubio. 6-7-7-0 de nuevo a 3. Últimos 2 minutos de partido. En Pekín el premio es enorme. La gran final del campeonato del mundo de nuevo en zona España. La ordena Sergio Scariolo. Es a 2-3 con Rudy Fernández en la punta de lanza, intentando robarle el cuero ahora a De La Vedova, por lo menos gastando segundos. Se ha llevado por delante, ataque. Ataque clarísimo de Baines, con los codos por delante a Ricky Rubio. Falta de Aaron Baines, recupera España. Qué bien Ricky Rubio. Cómo se ha quedado parado ahí contra Aaron Baines, que ha ido con los codos. Colazo clarísimo de Baines contra Ricky Rubio.
5: Tiene una técnica.
0: Qué marda. Si ya la pita.
1: Recuperamos el balón. Ataque importantísimo, fundamental. Hay que anotar de lo que sea. La tiene.

0: Víctor Claver, dejándosela a Sergio Llull. Bote parsimonioso, lento, para no desgastarse. Pulgar hacia arriba la jugada que ordena el banquillo. El balón es para Llull, Llull para Marc, Marc para Ricky. Ahí la tiene Ricky, Ricky para Marc. ¡Vamos, Marc! ¡Canasta!
1: ¡Vamos, a uno, a uno!
0: ¡Canasta de Marc Gasol! En la continuación, sale por primera vez en el partido. 6-9-7-0. Estamos a uno, la tiene Patty Mills. Me recuerda al partido por el bronce de los Juegos. Patty Mills para Joe Ingles. Últimos 10 segundos, Joe Ingles que se tropieza a punto de perderla. El balón de Baines no entra. Vamos, que recuperamos bola. Recupera España, recupera España. La ha fallado Kay. Recupera España el público chino que va con nosotros. Ricky Rubio que recibe la personal de Joe Ingles.
2: Vamos, venga.
0: Bien. Es la cuarta de Australia. A la próxima habrá tiros libres.
3: Queda una. Y en la última defensa de España hemos dado buenos mandobles.
1: Sí, Ricky le ha metido un mandoble a
2: ellos. Ellos están que no están ahora.
0: Ha fallado Kay, que lleva un partido perfecto. Vamos. Yo creo que ha fallado la canasta del
2: un
0: Mundial.
2: Un minutito 11. Vamos a ponernos ahí.
1: Se están preguntando cómo diantres están
2: estos españolitos.
0: 1-11 para el final, 6-9-7-0. Con bala para ponernos por delante. La tiene Sergio Llull. Queremos estar en la final del Campeonato del Mundo el próximo domingo. El balón es para el 23 de España. La responsabilidad para Llull, para Mar, para Ricky, para Rudy y para Víctor Claver. Mil internacionalidades a la espalda entre los cinco. Ricky de dos. El balón que no va. ¡Qué rebote para Rudy Fernández! El rebote para Rudy. Se la entrega Ricky. Ricky para Marc. Marc que prefiere comenzar de nuevo el ataque. Últimos 7 segundos. La tiene Sergio Llull. ¿Cómo se engancha Marc Gasol? Llull de tres. El triple que no va. ¡Qué lástima! El rebote es para ellos. La tiene Bogut. El balón es para Patty Mills. Patty Mills con De La Vedova. De La Vedova está dentro. Está solo Ingles. Ingles con De La Vedova. 16 segundos a la posesión. De La Vedova de tres. El triple que no va, el rebote para Kay. El rebote para Kay otra vez. 10 rebotes ya para él. Es la penúltima del partido, la tiene Patty Mills. Se engancha, la pierden. La pierde Australia. La pierde Australia. ¡Qué defensa de Rudy Fernández! ¡Qué defensa de Rudy Fernández! Hay tiempo muerto en la cancha. 28 segundos para el final. Vamos a tener ataque para ganar el partido. Habrá que defender también. Otra vez España llamando a la puerta de la final. ¡Qué tensión, qué emoción! ¡Qué final de partido en el Bukeson Arena de Pekín!
3: De
0: 28 segundos para el final. 69 España, 70 Australia. La bola para Ricky, 28 segundos. La defensa de Patty Mills. Que ha perdido la pelota, puede ser villano cuando ha estado cerquita de ser héroe para Australia. Ricky para Sergio Llull. Ahí está, iniciamos el ataque. 22 segundos en la cuenta, 25 al partido. No se puede fallar ahora, hay que anotar para ganar el partido. La tiene Llull. Ahí está Llull pasando los bloqueos. Llull contra el mundo, dejándosela fuera para Marc Gasol. El pase arriesgado, recepción había Marc Gasol. De nuevo el balón para Sergio Llull. Ahí está encendiendo la moto. Llull de dos. El balón que no va a ver ese rebote y falta personal sobre Marc Gasol. Tiros libres para Marc Gasol.
2: Madre mía. Queda luego otra posesión, ¿no?
1: A defender como perro.
0: 8.7.
2: Venga, venga.
0: 8.7.
2: Vamos a meterlo.
0: Tiros libres para Marc Gasol.
1: Que nadie mire los porcentajes de Gasol desde el tiro libre, por favor.
3: Guille, no digas
1: no queremos
3: nada.
1: Gafar nada.
0: Pueden ser los tiros libres más Bogut importantes de la
4: signo
0: carrera.
4: De cuánta pasta no, le han pagado a los árbitros.
2: ¿En serio?
1: Clamorosa.
2: Pero bueno, ¿cómo eres tan
4: las dos manos?
2: ¿Pero cómo tienes tanta jeta?
0: ¿Qué arbitraje en el Mundial que se
2: qué
0: permitan
2: fuerte
0: estas
2: que
0: cosas,
2: digas eso, Bogut.
5: Eso, lo peor es que se permita.
0: Es tremendo.
5: Que vaya tan impune de hacer ese gesto.
2: Pero lo habrán pillado.
0: De desinhibirse, de pasar de todo en los partidos.
2: ¿Qué jeta tiene el Bogut encima? Pues no ves que somos pobres.
5: No, que está quitándose el polvo de
2: sí,
5: acumulado.
2: El polvo. Sí. Bobu, tú sí que eres Bobu.
0: Es que Australia recuerda mucho la personal sobre Sergio
1: que
0: Rodríguez.
1: Que recuerden lo que quieran.
0: Del campeonato.
2: Y que
0: de
2: que
0: los juegos de Río.
2: Claro.
1: ¿Qué culpa tiene el mexicanito?
0: Vamos, Marc. Ahí está.
1: Vamos, Marc. Venga, va.
0: Bukeson Arena, Marc Gasol. Bien.
1: Vamos.
0: El
1: vamos,
0: primero que ya está dentro, Marc Gasol.
1: Vamos.
0: 7-0, 7-0. La responsabilidad, manos a la cabeza de la afición española en Pekín. Nos van a quedar 8.7. Vamos, Marc, hay que anotar. El segundo para Marc Gasol. Reflexiona, piensa el tiro. Flexiona rodillas, resopla. Marc Gasol con el segundo. ¡Canasta!
1: ¡Vamos!
0: anota Marc Gasol, que se golpea de rabia el pecho. España por delante, a 8 segundos para terminar el partido. Una defensa nos lleva a la final del Campeonato del Mundo. Tiempo muerto en la cancha, lo pide el seleccionador australiano. 7-1 España, 7-0 Australia.
5: Un calco del final del partido de Río. En aquella ocasión fue Sergio Rodríguez quien anotó los dos tiros libres, se la jugaron y apareció un milagroso Claver para coger un rebote que nos dio el bronce. A ver si cumple el mismo guión.
3: Es increíble que hayamos llegado a estas alturas del partido como estamos. Claro. Es una auténtica pasada de un equipo competitivo.
5: Una demostración de fe.
2: Ahora que estamos viendo las imágenes que nos llegan desde la costa levantina, es que me imagino la imagen gráfica de todo el rato, contracorriente, con el remo.
5: Con el remo.
2: Es que hemos pillado.
3: Yo lo que me imagino son los australianos allí en su casa diciendo, pero ¿cómo podemos estar ahora así?
5: En Walkabout Creek.
1: Se la va a jugar Patty Mills. Qué cuidado, ¿eh?
3: O sea, va a ser complicado.
1: Es una defensa muy compleja esta. Y encima, viniendo de la falta que nos han pitado, que ha sido más bien...
5: Y luego la clave es a ver qué tiro consigue Patty Mills. Si es Patty
0: Mills. Sí, lo vemos, Escariolo, Ricky, bueno, Jul, claro, Claver, Rudy y Marc.
3: Yo confío mucho en Ricky y en Rudy para esta defensa.
0: Los cinco mejores defensores posiblemente de la selección sobre la pista. Se ha quedado una pequeña indicación todavía por dar de Sergio Scariolo, que salía ahora a hablar con Ricky, con algún cambio defensivo seguro
1: la
0: en la jugada.
1: La última indicación era que no la metan.
0: Patty Mills, que se ajusta la cinta. 8.7. La defensa posiblemente más importante de nuestra historia, junto con la del triple del Chapu. La tiene no, Patty Mills. Ahí está. Australia, silencio, emoción, tensión en el buque Son Arena. Vamos, a 8 segundos de la gran final. Vamos. La tiene Patty Mills, vamos a defender como lobos. La tiene Australia, el balón es para Patty Mills. No pita nada Mills, Mills contra el mundo, falta. Falta sobre Patty Mills.
3: Estaba claro que iba a acabar esto.
1: Es que...
2: ¿Queda cuánto?
1: ¿Cuánto queda? Pues 5 segunditos, ¿no?
2: Menos, 4-7.
1: Estaba cantado que les iban a dar la faltita, fuera bueno, o no fuera, ¿eh?
2: Hombre, ha sido, hombre.
3: Hay entrenadores que defienden hacer falta en estas situaciones porque lo que quieren ellos es tener el último balón para ganar.
0: Rudy protesta. Está Rudy diciéndole que mire la repetición en el donde el videomarcador.
1: Depende a quién se la piten.
5: No se puede revisar.
1: Se puede revisar solo para hacer falta es antideportiva, pero no para
3: de quitar. De Claver no es, por ejemplo.
1: Yo la falta la veo más bien regulera, ¿eh?
0: Qué final de partido.
2: Es de clave. No te la van a quitar ni de coña, vamos.
5: No, quitártela.
1: Que va.
0: Vamos a tener todavía un ataque. Vamos a tener todavía 4.7 para anotar una canasta.
3: Charlie, sopla. Confiar,
0: vamos.
1: Que no va a meter los dos, Va a meter solo uno.
5: Ha fallado dos.
1: Va a meter solo uno.
0: Mira, sonido de viento. Los chinos van con España.
2: Qué bueno, los chinos.
1: Esos son mis chinos. Porque,
2: claro, venga, lo que quieran aquí.
1: Hombre, claro.
2: ¿Qué más quieren ya? ¿Si lo tienen todo?
0: Mills el primero. Está dentro el primero de Patty Mills. 7-1.
2: Empate.
0: A este no le tiembla el pulso. 24 puntos ya para el Angelito. Para el de San Antonio Spurs. El segundo tiro libre para él. La tensión que vivimos antes con Marc Gasol la tiene ahora Australia con Patty Mills. 4.7 que le queda al partido. Mills con el segundo. ¡No entra! El rebote es para España. Ahí está Ricky. ¡Ricky! ¡Ah!
2: Prórroga.
0: A punto ha estado de entrar el triple de Ricky Rubio. Hizo la corbata y se salió. Prórroga en Pekín, en el buque Son Arena.
5: O el de
0: Linares. Enfado de Rudy Fernández, de milagro no ha ganado España. Escariolo está enfurecido, dialogando con los tres árbitros, reclamándole la personal de antes. ¡Qué emoción! ¡Cómo mola el básquet! 7-1 España, 7-1 Australia. Habrá prórroga en Pekín. No ha arrancado bien la prórroga. 4-52 hemos perdido por una falta en ataque de Víctor Claver. Otra vez a defender. Ahí está Patty Mills, que estuvo a puntito de ser el héroe para Australia, pero falló el tiro libre. La tiene Mills. Mills para Ingles. Ingles remontando línea de fondo. La saca fuera. La recupera España. La tiene Rudy Fernández. El balón es para Ricky Rubio. Ricky Rubio de nuevo. El balón es para Marc Gasol. Marc Gasol con Rudy Fernández, con el Sergio Llull. Ataques largos de España. Llull para Marc. ¡Canasta!
2: ¡Vamos!
3: Dos arriba.
0: Fácil ahora España, otra vez repitiendo Jul con Marc, que están haciendo mucho daño en el último cuarto. Buena la canasta de Marc Gasol, 24 puntos ya para Marc.
2: Venga.
0: Aquí está Marc Gasol.
2: Venga, aquí estoy yo, vamos.
5: Y Sergio, por favor, que deje de protestar, aunque tenga toda la razón del mundo, porque ahora una
0: es que
5: técnica.
0: Se está ganando una técnica, sí, sí.
5: Por eso lo digo.
6: Hombre, después de lo que ha hecho Bogut, yo creo que ya no habrá más técnicas en el partido.
2: Nos han dado cuenta,
0: la tiene de la Bedoba, de la Bedoba con Mills, a punto hemos estado de robar de la Bedoba de tres, el triple que no va, vamos, el rebote. El rebote es para Marc Gasol. Ahora está siendo el hombre del partido, haciéndose gigante en ataque y en defensa. Nos regala otros 24 segundos para que la maneje Ricky Rubio. Ahí la tiene Ricky. Ricky Rubio recibiendo el bloqueo de Marc Gasol. Ricky para Marc. Ahí está Marc, vuela al triple. ¡Tres!
6: ¡Vamos!
0: ¡Vamos! ¡Viva Marc Gasol! 27 puntos para Marc. 5 arriba
2: madre
0: España.
2: Madre mía, madre mía, madre.
0: 7-6-7-1. Triple de Australia. Madre triple de Patty Mills. Triple de Patty Mills.
6: Yo creo que ellos han pegado un bajón físico también, ¿eh?
2: Están, no sé, ellos han dicho que están. ¿Qué más podemos hacer?
0: Son muy veteranos.
2: Me he quitado a esto todo lo que he podido y ahí siguen. Y están de pesado.
6: Yo a España ahora la veo bien físicamente.
2: Oh, pero hay que meter.
0: Ataque clarísimo de Ricky.
2: No me digas.
0: Ataque clarísimo de Ricky. Se le ha visto, se lleva las manos a la cabeza. Yo creo que ha sido clara de Ricky, aunque ha habido un poquito de flopping también de Patty Mills.
6: ¡Qué mía,
0: momento!
6: Vaya.
0: ¡Qué momento!
5: Si no llega a llevar el brazo por delante.
0: Sí, yo creo que falta clara.
6: Pero ojo Mills, para los goles estaba.
0: Se la sabe todas, claro, claro. Sabe que los árbitros.
6: Un salto de dos metros para atrás, ¿eh?
5: Sí. El tema ahora están es pendientes. El brazo que lleva por delante.
2: Sí, dice el cuello, pero si te ha pegado en el pecho, chicos, si has visto la repe, no sea falso. Más falso los mini Vanilli.
0: 7-8, 7-8, qué sufrimiento. Minuto y medio que nos queda en la prórroga. A defender de nuevo. Porque Australia está en partido también. Con corazón, con carácter. Para plantarse en su primera final. Venga, mundialista. Vamos. La tiene de la Bedoba con Bogut. Qué buena la defensa de Rudy saliendo prácticamente hasta el centro del campo para evitar el pase fácil de Bogut. El balón es de Mills. Mills con Kay, se han quedado solos. El balón de Kay que no entra, pero otro rebote para Kay, lleva 11. El balón es para de la Bedoba. De la Bedoba se lleva por el suelo a todo el mundo, no hay nada. El balón es para Rudy. Rudy para Yul, se frena Yul. Reordenamos, bien. Todo el mundo por el suelo. Ha habido hasta tres faltas en esta jugada, no han pitado nada. Qué desastre de arbitraje en el día de hoy. Último minuto de la prórroga, 7-8, 7-8. El balón es para Yul, Yul para Marc, Marc para Yul, otra vez 7 segundos, otra vez que nos atascamos. El balón es para Yul, 6 metros, fuera para Marc de 3. El triple que no va de Marc Gasol, el rebote fácil para Australia, otra vez a defender porque le quedan dos jugadas al partido. La primera es para Australia, la tiene Patty Mills, le defiende Sergio Yul. Ahí está Patty Mills con Rudy Fernández que sale a la ayuda en el bloqueo. Patty Mills dejándosela fuera para Joe Ingles, fuera de 3. El triple que no va, a ver ese rebote, a ver ese rebote. Ese rebote es para Australia, ese rebote es para Australia. A punto hemos estado de recuperar por los suelos todo el mundo. De la Bedoba se ha lesionado, está por los suelos, se levanta cojeando. Patty Mills contra el mundo, bien Marc, vamos Marc. Ese balón tiene que ser, hombre no, pie, pie de Marc Gasol. Le van a entregar ya la pelota el brasileño Locatelli a Ingles, que va a poner el cuero en juego, en movimiento. La defensa posiblemente más importante de nuevo. La tiene Ingles. Ingles sabe a quién buscan. Cuidado que se pueden comer los 5 segundos. La recupera Bogut. Bogut para Mills. Falta. Falta de Marc Gasol. Estaba más claro que el agua. 14.2. Hemos consumido 2 segundos. Vamos a tener 14 para un último ataque.
4: Ah, pues han ido a hacerla, ¿no?
5: Han ido a hacerla.
2: Sí, sí, parece. No, me están disimulando ahora por testarlo, ¿no?
6: Sorprendente decisión, ¿eh?
2: ¿Por?
6: Porque yo preferiría defender, ¿eh? Tal y como está España es que, atacando, ¿eh?
3: Es que la han hecho los dos, además, Ricky y Marc, ¿eh? La han hecho los
4: dos. Se la han hecho a Patty Mills, que consideran que es el único jugador de Australia que ha fallado tiros libres en el partido.
0: 6 de 9 para Patty Mills. 27 puntos. 14.2. 7-8, 7-8. En la semifinal del campeonato del mundo queremos plaza en la gran final. Con sangre, sudor y lágrimas. De nuevo, el primero para Patty Mills, se lo convierte limpio. La bombita que lanzó ahí con mucha parábola, entró limpio, 28 puntos para Patty Mills, 7 de 10 en el tiro libre. 14.2 que nos van a quedar, a ver si pide tiempo Puerto Scariolo. Para la pizarra y para la última jugada. El segundo para el australiano, con el 5 a la espalda. Ahí está Patty Mills en el rebote todos, el segundo que lo convierte. Hay tiempo muerto de Sergio Scariolo, porque va a ser la última jugada del partido, la jugada más importante del Mundial hasta el momento. Siguen protestando los españoles. Tiempo de pizarra. Hay que acertar con el sistema, hay que acertar con la canasta. Una canasta nos puede dar el partido. Perdemos de 2, pero queda mucho tiempo. 14.2 para el final. 7-8 España, 8-0 Australia.
2: ¿Dudu qué?
7: Yo creo que me lo habría jugado a defender, porque España está defendiendo mejor que atacando. Y luego la presión es de los australianos. Ahora la presión la tienes tú para meterla.
2: Ahora aquí dice Scariolo.
8: Ricky
2: Saka. Qué tono.
8: Rudy. Sergi Lacoste, ¿vale? Y luego jugamos. Sergi contra Bogut. Ricky, vienes a este lado. Jugamos un pick and pop de Mark. Listo, también este lado. Un pick and pop de Mark. Para luego jugar con Ricky. ¿Vale? Hey, si ves que puede que está alto. Y que puedes ir, vete.
2: Ricky o Yul.
4: Yo creo que no, ha dicho pick and pop para Marc Gasol. Un bloqueo de Gasol y un tiro del propio Gasol. Liberar a Gasol.
5: Y lo único que le ha dicho a Yul es que si sí, se encuentra con Bogut por el camino, que tire para adentro.
0: Resopla Ricky Rubio, resopla, mira al cielo Ricky Rubio.
6: Ese 2 más 1 ahora Rico.
0: Que es quien va a tener la pelota para empezar el ataque. Con esa coletita, con ese look. Un poquito náufrago que se está dejando ahora Ricky Rubio. La defensa con Patty Mills. 14.2, 14 segundos que le quedan precisamente a la posesión. La tiene Yul. Ahí está Yul, a ver si sale. Ahí está en el bloqueo. Marc Gasol con el pick and pop. Recupera Ricky. Ricky para Rudy. Rudy para Marc. Hay falta personal sobre Marc Gasol. Se colgó de la bedoba de Marc Gasol. Tiros libres para Marc.
6: La han hecho ellos a posta ahora, ¿eh? Sí, sí, clarísimo. Le estaba
2: ¿cuánto? ¿Cuatro?
0: 4.6.
6: La ha hecho durante 4 segundos.
4: En el cambio se quedó de la bedoba con Gasol. No tenía oportunidad.
3: Y la jugada de España ha sido magnífica.
4: Sí.
3: Magnífica. Oh, muy bien. Espectacular.
0: Bueno, pues madre, la responsabilidad para Marc Gasol.
3: Es que Marc se ha quedado solo debajo del aro con
5: lo que tenías que hacer.
3: Con de la bedoba. Y con un poco de suerte a 2 más 1.
5: Pero lo que no entiendo es que protesten.
0: Nada. Ni una técnica y todo el partido de protestas. Es que... es increíble.
5: O sea, si te has colgado del brazo, muchacho.
6: Sí, presión para Marc ahora, ¿eh? Puf. Menos mal que es Campellati. Se tiran tiros libres de manera distinta con el anillo de la NBA puesto, ¿eh?
0: No hay Marc Gasol. 7-8-8-0. Hay que anotar. 4.6 para el final. Allá va Marc Gasol con el primero. Bien, bien, Marc Gasol. Bien, 7-9-8-0. Pau Ribas preparado para la última defensa. Entrará por Marc Gasol. Lo ha dicho Sergio Scariolo en la mesa que va a entrar por el tirador. Ahí la tiene el segundo para Marc Gasol. 7-9-8-0. Vamos, Marc, para forzar la segunda prórroga. Ahí la tiene Marc con el 13 a la espalda. Marc Gasol. Bien, Marc Gasol. 8-0-8-0. Hay cambio a pista. Pau Ribas a sentarse. Marc Gasol. Quinteto pequeño para defender los últimos 4 segundos.
3: Sin falta.
0: 4.6. Rudy que se empareja con Patty Mills, que le van a hacer un 2 contra 1. Rudy Ricky, no le dejan recibir. La tiene Bogut. A ver a quién se la entregan. La tiene el bueno de Kay. Kay con De La Bedoba contra el mundo. De La Bedoba. ¡No!
6: ¡Vamos!
0: Habrá prórroga de nuevo en el buque Son Arena. Lo festeja Marc Gasol, que le dice a sus compañeros que vengan rápido. Hay alegría en el banquillo español. Hemos estado a punto de perder, pero nos tienen que ganar 3 veces. Otra vez España fuerza la prórroga. 5 minutos más en Pekín. ¡Qué partido de baloncesto! ¡Qué semifinal del Mundial! 80 España, 80 Australia.
2: ¡Mamma mía! Los tenemos como los dos Hornets. 12-18, 11-18 en Canarias. Marcador en Radio Marca. Segunda prórroga, semifinal del Mundo Básquet. Han anotado ellos, Bubú ha sido. Estamos 2 abajo, Charlie.
0: Ahora igualados porque anota Víctor Claver, valiente. Lanzamiento a 4 metros. Le dejaron solo, no se lo pensó. Buena canasta el valenciano. 8-2, 8-2. 4-15 que le quedan a la segunda prórroga. Otra vez el partido igualado. Despiste. ¡No! Entra el rebote para Marc Gasol. Ha perdido la suerte que ha tenido Kay durante todo el partido. La tiene Ricky. Ricky embalado, tiene que volver sobre sus pasos. ¡Qué quiebro! Ha mandado a bailar a Ingles. Jules de tres. ¡Triple! ¡Triple! De Sergio Yul. Maravilloso Ricky Rubio.
5: ¡Qué maniobra de Ricky!
0: ¡Maravilloso Ricky Rubio! Ha tirado al suelo Joe Ingles con un ataque. El pase para el triple solo de Yul. De nuevo tres arriba España. 8-5-8-2. Dejándosela a Ingles. Buena la defensa de España. El balón para De La Bedoba. Está solo. Está solo, pero no convierte. Bien el rebote para España. Por los suelos, Rudy. Por los suelos De La Bedoba. Se ayudan ahora a levantarse. La tiene Ricky. Ataque importantísimo de partido. La tiene Ricky. Ahí está Ricard. Remontando línea de fondo. Encontrando a Marc Gasol. La tiene Marc. ¡Canasta! ¡Canasta de Marc Gasol!
2: ¡Venga!
0: Más 5 España, 20, 31 puntos para Marc Gasol. 8-7-8-2.
5: 8-7-8-2. El balón aprovechando la superioridad de Marc Gasol.
0: El balón para Ingles. Ingles con de la Medova. Le defiende Ricky Rubio. Ya le hemos quitado 2 minutos a la prórroga. El balón a punto de robar Marc Gasol. Qué pase de la Medova. Está lesionado, no puede. No puede de la Medova. Se retira al banquillo. Entra Chris Golding. Está literalmente cojo de la Medova de la pierna izquierda. Al banquillo de la Medova a pista Golding.
6: No lo tengo claro ahora.
2: Amputamos, amputamos.
0: 2.58 para el final.
6: Ricky, Marc.
0: 8-7-8-2.
2: No me digas.
6: Que tienen que jugar ellos. Tienen que jugar ellos.
7: Como dicen en la película de Una jaula de grillos, que tiene para mí una de las mejores frases de la
0: ¿qué
7: historia.
0: Defensa,
7: la,
0: ¡qué defensa de España! ¡Qué defensa de España!
7: Es como guiar un caballo psicótico hacia un establo en llamas, ¿no? Pues aquí igual. O sea, esto.
2: Qué difícil el guión esa. ¡Qué frase!
0: Recuperamos bola porque han perdido la posesión. El balón es para Ricky. Ahí está Ricky, Ricky con Marc. ¡Ay, qué pena ahí! Otra vez la continuación. Ahora lo leyó bien Bogut, que fue más alto y más rápido que Marc Gasol. El balón es para Mills. No hay falta de Ricky Rubio. Golding fuera. ¡Vaya castaña que se ha tirado Golding! ¡Gracias! Un metro pasado del aro.
2: Ellos están fuera.
0: Un metro pasado del aro. 8-7-8-2.
2: Venga.
0: Hay que aprovecharlo para noquear a Australia.
2: Sí,
0: hay que aprovecharlo.
2: Más lona, más lona.
0: 5 arriba España, últimos 2 minutos de la prórroga. Ricky solo, Ricky para Claver. Hace volar a su defensor. Fuera para Marc, Marc para Rudy. Rudy para Jun, maravilloso España. ¡Triple! ¡Qué escándalo de jugada! ¡De España! De lado a lado, circulación magistral de España. El triple de Sergio Llull bajó con nieve, entró limpio. Nos acercamos a la gran final. 2-0-6 para que termine el partido. 8 arriba España, 10 puntos en la prórroga. 90 España, 82 Australia.
2: Qué pasada, ¿no? Qué pasada.
7: Es por los cordones.
2: Es por los cordones dorados.
6: Será por cordones, ¿no?
3: Pero esta jugada que la ha iniciado Ricky creando una ventaja, han dado 3-4 pases hasta encontrar el triple, que ha sido una maravilla. Esta jugada la hace los Spurs en la NBA y la estamos viendo 80 veces.
5: Una jugada de tiralíneas con un gran Jul, que apuntaba a Amaro antes, y con un gran Ricky, que está leyendo muy bien cada ataque. Lo hizo en el anterior con una maniobra que rompió por completo a Ingles, y ahora iniciando la jugada con una ventaja que ha propiciado que el triple de Jul fuera posible. Muy mal se nos tiene que dar esto.
2: Lo tenemos en la mano, Martín, ¿no?
4: Hombre, ya solo podemos equivocarnos. Ya Australia, para recoger ahí 8 puntos de desventaja, lo tiene difícil, porque además es que no mete, ¿no? Ahora la desesperada.
2: Ellos tienen que tener un come-come por lo de Río.
4: Es solo de cabeza. Dicho,
2: he estado aquí para Río. Y aquí los tengo en el retrovisor. Que van adelantados.
5: Es que han sido mejores que nosotros durante 39 minutos del partido.
4: Y que duele el tener 2 match ball y no aprovechar ninguno.
5: No aprovechar ninguno.
2: Sí, duele, sí.
6: Y sin de la Vedova, que tampoco es que sea un anotador espectacular, pero oye.
5: Pero estaba aportando.
6: Tipo que pone orden y que, sí.
5: Y en defensa se nota un montón, ¿eh?
2: Vamos, Charlie, que hay que culminar.
0: Se reanuda el partido. Una defensa larga nos acerca al partido. Que viene ahí en el 2 contra 1 de Marc Gasol. El balón para Baines de 3. Madre mía, triple de Baines.
6: Vaya.
0: Triple de Baines. Bueno, esto no estaba en el guión. Otra vez a trabajarse la defensa. Falta de Crick. Tiros libres para Ricky Rubio. Bien. Bien la solución ahí.
7: Baines a Patty Mills. O sea, que siga tirando triples Baines.
0: 90-85. Hay que anotar los libres. Vamos, Ricky. 17 Ricky, 17 Jul, 31 Marc Gasol. Imperial Marc Gasol cuando se le necesitaba, sobre todo en el último cuarto y en la primera prórroga. Su mejor partido posiblemente con la selección en cuanto a anotación. 31 puntos ya.
2: Llevamos 2 horas y 23 minutos de partido, ¿eh?
6: Madre mía.
2: Es un viernes.
0: Ricky Rubio, bien, el primero que está dentro. 9-1-8-5.
5: Yo te digo que la gente no está trabajando, vamos, ahora mismo el tipo de pincho.
2: El momento pincho, luego te vas a ver la tortilla, que aunque te la pongan zapatera de esas, te va a sonar. Oh. La de expertos de Vázquez que va a haber en un rato, ¿eh? No, el pick and roll, el pick and pop.
0: Qué bien, Ricky Rubio con los 2 tiros libres, 92-85, 7 arriba España.
3: La
0: defensa de Joe Ingles, que es quien ataca, le defiende Rudy, ahí está Víctor Claver, hemos robado el balón.
6: ¡Vamos!
0: Están fuera del partido, la ha perdido Patty Mills, incomprensiblemente, le entró miedo delante de Víctor Claver, que ha robado la pelota. Hay tiros libres para España, Australia está noqueada.
6: Tiros libres, ¿no? Has dicho, Charlie.
0: Sí, para Víctor Claver.
6: Qué maravilla, qué maravilla que vamos a estar en la final.
2: Sí. Y no hay que madrugar.
1: A las 2 de la tarde el domingo, ¿no?
5: Así es, sí.
7: ¿Os acordáis que lo dijimos el primer día, no? Sí, un día menos para el oro.
2: Sí, sí, sí.
1: En honor a la verdad habrá que decir que lo dijiste tú más que los demás.
7: Sí, bueno, pero lo dijimos, ahí queda. Bien. ¿No? Oye, en el copión que se dice.
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9: También se ha apuntado, pero porque va a ir andando.
2: Este Mateo.
7: Sí, sí, ese dice que voy a ir andando.
1: Anota Claver el primero,
7: como
1: el
7: siempre.
2: Algún esfuerzo hará, mamón.
7: Hombre, claro.
2: Ay, cuida, Charlie, cuida con el cable.
7: Es VPN, el gobierno chino.
0: La tiene España, que recupera. Es Rudy Fernández con Sergio Llull. Ahí la tiene la defensa de Llull. Se va a acabar el partido. Nos queda 1:20 de lado a lado. No tenemos prisa. 9-3-8-5. Nos acercamos a la gran final. La tiene Ricky delante de Krieg. Ahí está Ricky gastando segundos de posesión. Eso es. Ricky solo para Margasol. Ahí está Maruela. Triple. Triple ahora que no va. Era para redondear una función mágica. Margasol. Último minuto a la desesperada Australia. El balón es para Krieg. Krieg para Goulding. Goulding solo contra el mundo, se lleva la chapa de Margasol, 15 segundos en la posesión, 1-0-2 para el final del partido, 9-3 España, 8-5 Australia.
7: ¿Dónde iba Goulding? Y qué bien Margasol, una vez más leyendo la defensa.
0: El balón de Patty Mills para Joe Ingles. Le defiende Rodolfo, Joe Ingles de tres. El triple que no va. El rebote es para España. Vamos. Menos de un minuto para estar en la gran final. Vamos. Ricky a toda pastilla. Lo frenan en falta Chris Goulding. Tiros libres para Ricky Rubio. Vamos a ganar al final. Sin sufrir en el último minuto. ¿Quién nos lo iba a decir hace dos semanas cuando arrancaba el Mundial que podíamos contar la gran final del campeonato en Pekín? El próximo domingo se citará España contra Francia o contra Argentina en el Buquesón Arena. Intentando que la plata de Pekín en los juegos sepa oro. En España, que va a ganar el partido, va a ganar la semifinal ante Australia.
2: Has quedado enganchado, eso es terapia.
0: 9-3-8-5 el primero de Ricky, que no va. 8 arriba, hay tiempo todavía. 53.4. Hay que meter el segundo para que no tengan oportunidad de reaccionar ellos. El segundo para Ricky. ¡Ay, tampoco! No, hombre, no, Ricky, no fallemos ahora. Por los suelos, Rudy Fernández, por los suelos, sí. Joe Ingles. Mills de tres, triple. Triple de Mills. Triple de Mills. Se colocan a 5, 9, 3, 8, 8. El balón para Sergio Llull. Recibe el bloqueo de Margasol. Llull de lado a lado con Ricky. Ya tiene la pelota Ricky Rubio otra vez con 15 segundos de posesión. Le hacen el 2 contra 1 a Ricky Rubio. Margasol de lado a lado, perfecto con Sergio Llull. Ahí está Llull con Rudy Fernández. No tenemos prisa, eso es. Nos quedan 20 segundos. 7 segundos de posesión. Hay que tirar, dice Sergio Escariolo, que se abran todos. El balón es para Llull. Llull para Marc, está solo. ¡Ganas!
1: ¡Vamos!
0: ¡Se acabó, dice Margasol! Gestito a la cámara. Otra maravillosa jugada de España. Goulding de tres. Lo pueden meter si quieren. El rebote es para Víctor Claver, que encuentra solo a Sergio Llull. ¡Cómo salta el banquillo español! ¡Cómo lo celebra el cuerpo técnico! ¡Vuelve a hacer historia el baloncesto España! ¡Vuelve a colarse en la gran final del Mundial! 50 minutos de partido. Dos prórrogas para tumbar a Australia. ¡Brillante España! ¡Que peleará el domingo por ser campeón del mundo! ¡Son historia viva del deporte español! ¡La generación más mágica del deporte! ¡Ganó España! ¡Finalista del Campeonato del Mundo de China! 9-5 España, 8-8 Australia, el domingo, la gran final del Campeonato del Mundo de China.
2: Pues esta imagen que estamos viendo en 4 y en Dazón es la que representa a todos los que vamos en el mundo del deporte. El abrazo de verdad sincero con este grupo, con estos chavales, viniendo de atrás hacia adelante, teniendo su aquel y encima ahora siendo de forma deportiva también, como no, vencedores de este partido. ¡Estamos en la final! 2 de la tarde, enseguida arrancamos con la diario, enseguida también te dejamos trabajar, Charlie, desde la zona mixta. Vamos con los profes, Amaro. Y enseguida recuperamos la bendita rutina, oye. La rutina del baloncesto español, que es la de hacer cosas como esta, conseguir hitos como este, hacer hazañas y firmarlas debajo.
7: Tiene un mérito brutal y ahora yo creo que sería genial poder jugar esa final.
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1: fácil. ¿Qué tal? Buenas tardes, bienvenidos a este marcador del miércoles 5 de agosto de 2026, donde pues la noticia principal del día recae en que Infantino ha ofrecido a Marruecos la final del Mundial 2030, según el The Times. Lo vamos a analizar, evidentemente, aprovechando que vamos a tener por aquí buenos tribunos para comentar nuestros partidos, porque hoy yo diría que de todo el verano me atrevería a decir que es una de las mejores jornadas de partidos amistosos que vamos a tener antes del inicio de la competición. Vamos a estar ya en Italia, porque va a comenzar de forma inminente un Sassuolo-Celta, con ya los protagonistas sobre el césped a punto de arrancar. A partir de las 8:30 vamos a tener un espectacular Arsenal-Real Betis Balompié desde la Aviva Stadium de Dublín, en Irlanda, y vamos a tener también pues el trofeo que se va a disputar en Mallorca, ese trofeo de Somogs entre el Real Club Deportivo Mallorca y el Paris Saint-Germain de Luis Enrique, el actual doble vigente campeón de la Champions. Pero el rotativo británico The Times, te recuerdo, ha ofrecido a Marruecos, según Infantino, la final del Mundial 2030. O sea que Infantino haciendo de las suyas, de nuevo, ante esa posibilidad de que no se juegue la final del Mundial 2030 en España. Antes de marcharme a Italia, hoy 5 de agosto es el Día de la Virgen de las Nieves y tengo que evidentemente acordarme de Trevele, de mi pueblo. Hoy se hace la romería más alta de toda la península ibérica, que se celebra cada 5 de agosto desde 1912, en la que los habitantes del pueblo de Trevele suben a la Virgen de las Nieves para celebrar una misa encima del Mulhacén, en lo más alto, a más de 3.400, a casi 3.500 metros de altura, en uno de los picos más altos de la península ibérica. Y pues ahora mismo se están celebrando también esas fiestas, así que tú, si estás recibiendo ese plato de migas con chorizo mítico que se reparte en el día de hoy en allí nuestro pueblo, en Granada, pues nos lo puedes hacer saber a través del teléfono de los oyentes, a través de el Instagram de radio_marca, para saber si has estado también, evidentemente, en esa romería, en este Día de la Virgen de las Nieves. Tenía que acordarme sí o sí de Trevélez y de mi pueblo y de mi tierra. Pero nosotros nos vamos ya al fútbol, porque esto comienza. Porque tenemos una jornada absolutamente espectacular. Tenemos tres partidos de altura con dos equipos de primera división, con el campeón de Europa ante un Mallorca que va a regresar a segunda pero que quiere ascender a primera. Empezamos en Italia, empezamos en el estadio Enzo Ricci, Coqueto de Sassuolo. Es un partidazo, es un Sassuolo-Celta. Narra y cuenta los goles desde Italia, Nacho Donado.
2: ¿Qué tal, Marcos González? Familia de Radio Marca, bienvenidos de vuelta a Sassuolo, porque el Sassuolo se tiene que desplazar hasta el Mapei Stadium de Reggio Emilia para jugar sus partidos y regresa a casa para recibir a un Celta de Vigo que quiere continuar con su puesta a punto para la cada vez más inminente temporada. Los 11 por parte del conjunto de viejo conocido Alberto Aquilani, Muric bajo palos, defensa para Cinquegrano, Macchioni, Odenthal y Missori, centro del campo para otro viejo conocido como Nemanja Matic y Lipani, engancha Volpato, las bandas para Atsikila, Oriente arriba para el gol Andrea Pinamonti. Por parte del Celta de Vigo, el cuadro de Claudio Giraldez, que parte con Radu bajo palos, defensa para Javi Rueda, Javi Rodríguez, Joel Lago, Marcos Alonso y Sergio Carreira, centro del campo para Miguel Román, haciendo pareja con Alex Febas, y vaya pedazo de delantera, Ferran Jucla, Biliot Svedberg y Iago Aspas.
1: Pues un auténtico partidazo que te vamos a contar aquí en la radio del deporte y que evidentemente tiene a sus tribunos.

0: Durante los tres partidos en el día de hoy, pero empezamos con este Sassuolo Celta que va a arrancar de un momento a otro. Víctor Diéguez, ¿qué tal, Víctor? Muy buenas.
1: ¿Qué tal? Buenas tardes.
0: Pues listos ya, entiendo, para ver, no sé si coincides conmigo, una de las jornadas más entretenidas, para mí la mejor de todo el verano en cuanto a partidos amistosos.
1: Hombre, para el que esté en la playa, se quiera enterar un poco del fútbol y demás, desde luego que el cartel es bastante bueno, porque el Sassuolo al final es un equipo de Serie A, viejo conocido, yo creo que para todos los que seguimos un poquito el fútbol internacional, y juega contra el Celta de Giraldez, que siempre apetece ver, y si ya sumamos el resto de partidos que hay en el cartel, especialmente ese Betis-Arsenal, pues oye, queda una tarde muy apetecible para ir recogiendo la tumbona e ir pensando en cenar.
0: Pues ahí vas a estar con todos los partidos, luego lo escucharemos con ese Arsenal Betis y por supuesto con ese Real Club Deportivo Mallorca Paris Saint Germain, el campeón de Europa. Pero lo que nos atañe ahora es el Sassuolo Celta. Javi Martín, ¿qué tal, Javi? Muy buenas.
2: Muy buenas, aquí estamos.
0: ¿Qué esperas de este Celta en el día de hoy ante un equipo que ha regresado a la Serie A y que con Aquilani, lo decía Donado en la intro, está empezando a ser un equipo muy interesante otra vez en la Liga Italiana?
2: Sí, partido equilibrado puede ser. El Sassuolo, yo creo que sí, tiene muchos deberes, ¿no? Tiene que prepararse en lo que queda de pretemporada para el comienzo de Liga. Espero una buena versión de los italianos y también del Celta, que parece que ya sale con el 11 de gala prácticamente, a excepción de a lo mejor Javi Galán, que está todavía lesionado, y Borja Iglesias, que aún no ha vuelto de sus vacaciones. Pero por lo demás, yo espero pocos cambios con respecto a la jornada 1, así que a ver qué tal este ensayo del Celta.
0: Pues veremos. Ya ha arrancado el partido, Donado. Fútbol desde Italia.
3: Tratando ambos equipos de tocar ahora la combinación de Iago Aspas. Trataba de tocar ahí con el taconcito Billy Tedverber, con un Celta que ha salido propositivo, ha salido también a presionar. La pretemporada va llegando a su fin y cada vez estamos viendo mejores partidos. Jugando desde campo propio el Sassuolo, lugar donde ha quedado también un buen pozo, porque por aquí pasó un tal Roberto De Cervi, que dejó también una forma muy concreta de jugar al fútbol, una cultura que también tiene el Celta, jugando desde el portero, incluso arriesgando demasiado a Arijanet Muric. Jugando el Sassuolo desde la zona de centrales, tratando de combinar en defensa. Ahora trataba de presionar a Alex Febas. El balón cae a saque de banda en el costado izquierdo del Celta, que deja muy clara su propuesta, y eso que estamos en el minuto 2 y medio de partido. Jugando el Sassuolo desde el saque de banda, la presión a todo campo, lo intenta y acaba por recuperar el balón el conjunto de Claudio Giraldez, recuperando para que juegue en zona de central en Marcos Alonso, pisando el círculo central, cayendo ya hacia el costado izquierdo donde aparece Sergio Carreira, jugando hacia el medio donde aparece para ofrecerse a Ferran Juclar. Le quitaron la pelota, se la robó Luca Lipani, tratando de salir del Sassuolo, negando precisamente ese contraataque el Celta. Tiene que inventar desde abajo en la zona del Pulpo Matic, que vaya pedazo de pase ha pegado rompiendo líneas, pero continúa la presión del Celta. Ahora quien le recupera es Ferran Juclar. Intentaba combinar Iago Aspas, el balón largo para Billiot Svedberg. De momento no dura demasiado la posesión a ninguno de los dos equipos.
2: Está disputada la posesión en estos primeros minutos, desde luego.
1: Sí, jugando. Pero bueno, se ve que son dos equipos que sí que quieren tener el balón, y como has dicho, Donado, ya se va empezando a ver un poco que ya están cerquita, ya está cerquita la temporada, ya vamos viendo mecanismos que van a ser importantes durante todo el año.
2: Y más intensidad también, se está notando.
3: No, se ve el típico juego pesado en el que el balón le cuesta ahí circular. Se está viendo otro tipo de fútbol ya en los partidos de pretemporada. El balón largo del Sassuolo para caer a esa banda izquierda donde está Armand Lloriente. Combinando el Sassuolo por ese costado, consigue bascular bien el Celta para abortar el ataque italiano, que tiene que volver hacia la zona de centrales desde el medio campo, tratando de tocar Odenthal, cayendo ahora hacia el costado derecho para que lo intente de nuevo el Sassuolo, viniéndose al medio. El Celta muy bien colocado en estos primeros minutos. Y no sé qué expectativas tenéis para este Celta en esta temporada.
2: Yo tengo bastante.
3: Porque la verdad es que viene de progresión, cada año mejorando y subiendo un poquito el listón en el conjunto de Claudio Giraldez.
2: Claro, parece un proyecto que a largo plazo tiene muy buena pinta. Ahora primer año en Europa, en Europa Liga ahora. A lo mejor con el proyecto más asentado pueden hacer un mejor papel.
1: Sí, y además es un equipo que de cara al aficionado al final es bastante simpático, ¿no? En el sentido de que claro, está lleno de canteranos, ves que todos los chicos dan el 100% por la camiseta y que al final son de la tierra, ¿no? Que han crecido mamando el celtismo, y es que eso se nota, ya sea desde el propio Giraldez hasta el capitán como es Iago Aspas, que creo que poco se le puede decir de celtismo a alguien que es prácticamente el escudo del equipo.
3: Rodeado de muchos y buenos proyectos de Amadroa y jugadores del carisma de Marcos Alonso, por ejemplo, que era recortaba a Volpato y manda un balón fantástico hacia el costado derecho, donde ataca el Celta. Lo va a intentar Ferran Juglà, sacando el balón hacia el costado, el centro, en este caso de Javi Rueda, tocó en un defensa, primer saque de esquina del partido.
1: Lo que sí que se le está viendo al Sassuolo en la presión, quizás lo más representativo, es que no van como locos a buscar al Celta, como a lo mejor sí que pueden hacer los de Giraldez, que son más claros en ese sentido, sino que van viendo a ver hasta dónde puede progresar el Celta, ¿no? Ya ellos decían a qué altura entrar, están de momento bastante coordinados en ese sentido, y oye, igual de válido que la presión alta, ¿no? Que parece que ahora si un equipo no presiona arriba no funciona, pues mira, de momento el Sassuolo sí que está teniendo, o sea, no es que sean cobardes la presión, pero sí que la están sabiendo seleccionar bastante
2: mucho más
1: bien.
2: Prudente, sí.
0: Por cierto, dejarme recordar una cosita, como os he dicho, ya no solo lo de, evidentemente, de la romería, de la Virgen de las Nieves y demás, pero si vais a dejar cualquier comentario, lo que nos queráis mandar en el día de hoy, en el 628-26-90-92, el teléfono de los oyentes en Radio Marca. Luego, os lo aviso, para los que estáis en mesa, para Donado también, para los que están aquí comentando, hoy tenemos jueguito, ¿eh? Hoy tenemos jugador oculto, así que a partir de las 8:30 más o menos, para que ya se vayan incorporando también algún tribuno más, se incorpore Luco Cortés, que nos va a narrar ese Arsenal Betis. Daremos la primera pista y para que juegue el oyente. Mandáis las respuestas al 628269092. Nos escribís también por Instagram en @radio/marca. O si queréis, pues directamente en el mío personal, @marcosgzl/96. Fútbol, Donado.
3: Nosotros resolvemos por línea interna, ¿no? Si lo sabemos, claro.
0: Claro, claro. Eso es. Me mandáis ahí al WhatsApp.
3: Conociéndote la habrás puesto difícil.
0: Mira, la primera pista es endiablada. Así que así le he puesto de nombre. Pista 1, endiablada. O sea, yo creo que es imposible. Yo, haciendo el juego...
3: Eso es la pista. Eso es
0: no,
3: simplemente...
0: no. La pista es que la voy a dejar para darla luego.
3: Vale.
0: Pero la damos en 10 minutitos así, Donado. Pero eso, en este caso, el futbolista que vamos a jugar hoy lo saqué a la tercera. Así que es complicado, pero bueno. Se puede ir haciendo poco a poco.
3: Mientras tanto, jugando el Celta con un par de centros ya peligrosos al área. El córner anterior se paseó precisamente por los dominios de Arillanet Múnich. Ahora lo intentaba desde el costado izquierdo poner Sergio Carreira. El remate de Ferran Juglà que tocó en un defensa. Nuevo saque de esquina. Lo dejamos donde estábamos. A favor del conjunto vigués. Defendiendo ahora el Sassuolo. De vuelta en el estadio Ricci. La va a poner el Celta desde la esquina, marcando la jugada. Ahí va la estrategia del conjunto de Giraldez. Tocó un defensa despistando a Radu. Ojo la cantada. A punto estuvo de colársela el propio Sassuolo. Salió en falso. Perdone, Muric, el guardameta del Sassuolo. Y entre los defensas sigue a punto de causar más peligro que toda la defensa, que todo el ataque del Celta. En estos 8:30 de partido. Vaya desajuste. A un entrenador ese tipo de cosas no le gustan, pero nada de nada de nada.
2: Sí, la primera de Celta, pero vamos a decir, aunque haya sido más, a lo mejor más de mérito del Sassuolo que mérito del Celta, ¿no?
3: Jugando precisamente el conjunto italiano, costado derecho, sacando de banda Filippo Missori. El balón para el Sassuolo que busca cruzar el balón a la otra banda, buscando los balones en diagonal hacia Armand Lorienté. Pero desde luego, de momento, el jugador del Sassuolo está entrando poco en juego.
1: Sí, es uno de los jugadores más importantes del Sassuolo en los últimos años. Es un extremo con una capacidad de desborde endiablada, muy veloz. Y quizás uno de esos proyectos que hay que tener en cuenta, porque quizás ya no va a romper en supercrack por su edad, pero sí que es uno de esos proyectos a tener en cuenta, porque oye, sabiendo cómo últimamente se ficha la Liga Española, no es uno de esos, es uno de esos perfiles que podemos acabar viendo, no sé, en un Villarreal si se le acaba dando muy bien, Valencia si quizás va un poquito peor, viendo cómo le va últimamente al Valencia con el tema de los fichajes. Así que es un jugador que yo tendría en cuenta, sinceramente, una dirección deportiva.
3: Pues que tome nota para meterlo dentro del radar. Recupera la pelota el Celta, tratando de salir. Presiona precisamente bien a Ormán Loriente para que no lo haga rápido el conjunto de Claudio Giraldez. Ahora la combinación no es buena, el balón que sale por línea lateral. Saque de banda para el Sassuolo. Otro equipo como el Celta que trata de acumular posesión, ahora que ha bajado un poquito el ritmo de presión de ambos conjuntos en el tramo inicial de partido. Los dos con una propuesta, digamos, similar. Apuestan por tener la pelota, por marcar ellos lo que se quiere hacer en la jugada.
1: Sí, a ver, al final Aquilani, los que le vimos jugar sabemos qué tipo de centrocampista fue. Es uno que apostaba por tener la pelota en sus pies, ¿no? Más que la tuviese el equipo contrario. Y eso, pues bueno, no siempre se acaba viendo con los entrenadores. No hay más que ver Paco Gémez cómo fue como futbolista y cómo es como entrenador. Pero bueno, Aquilani sí que apuesta por eso. Su primer año en el Sassuolo. Vamos a ver qué tal le va, porque desde luego que es una plaza interesante en la Serie A, este equipo, ya sea por De Cervi, por la cultura que tiene o por la misma región en la que está ubicado, en Emilia-Romagna. Pero es uno de esos proyectos de club que siempre es interesante ver cómo les va.
3: Un Sassuolo que hemos acostumbrado a ver en Serie A durante varios años. Incluso jugadores que están ya prácticamente asociados a ello, como puede ser Domenico Berardi, que ahora cuenta con Alberto Aquilani en sus filas como entrenador. Ahora buena la combinación. Trataba de jugar Asic, yendo hacia la izquierda para la Oriente. Quiso rizar el rizo demasiado el conjunto italiano. Ahí está el Oriente jugando por banda izquierda. Las combinaciones de pases cortos. De momento el Celta, que poco a poco se va cada vez encerrando más en su área.
0: Mira, Donado, actualiza también la información Marca. FIFA niega que Infantino haya prometido a Marruecos la final del Mundial 2030. Después de esa información que había salido, la verdad que está siendo bastante polémico, pero lleva siéndolo varios días, varios meses, yo diría, esta información. Ya aprovecho y os pregunto a los tres. Donado, empiezo contigo. Es que sería completamente decepcionante para mí, hasta el punto de abandonar la candidatura si fuera España.
4: Es que yo lo que no entiendo es cómo una candidatura no tiene eso cerrado antes de precisamente presentarla.
0: Claro.
4: A mí me parece poco serio, eso de entrada. Y segundo, si supuestamente España es el, digamos, país principal de la candidatura, la final, ya que se está cediendo la de encima a los partidos inaugurales, pues debería ser para,
0: claro, que eso
4: para
0: es
4: precisamente España.
0: Lo que recuerda Donado, esto es, digamos, obligado por la FIFA, que es, como se va a cumplir el centenario del Mundial, se ha decidido pues hacer un homenaje y que se jueguen los partidos inaugurales en, creo que es, Paraguay, Uruguay y Argentina. Para recordar que el primer Mundial fue allí en Uruguay y demás. Genial, me parece un recuerdo, algo que te obliga a la FIFA a pasar por el aro, perfecto. Pero al final, como yo creo que, como dice Nacho, es que la candidatura es tuya. Tú eres el país que presenta la candidatura, en este caso junto a Portugal, y esa candidatura ibérica que me parece fantástica. Y también me parece fantástico en su momento, pues quizá lo de Ucrania no, porque creo que aquello fue un poco Rubiales, una rubialada en este caso, pero lo de Marruecos, pues vale, pues oye, bien, pues es un mundial gigante, quieres añadir más países, perfecto, pero creo que es que lo de la final, para mí, Víctor, es innegociable.
1: Sí, lo de la final lo comenté además aquí, Marcos, contigo. Me da igual si es en Madrid o en Barcelona, pero creo que debería ser en España. Lo único que quizás te puedo llegar a admitir es que los portugueses hagan un poco porque sea Estadio de la Luz, pero tampoco. O sea, tiene que ser entre Madrid o Barcelona. Me da igual el estadio, siempre que sea en esas dos ciudades, porque al final son las grandes plazas de nuestro fútbol. El Mundial es para lucir también nuestro fútbol, nuestra infraestructura, cómo vive el país este deporte, y que al final se vaya a ir por temas políticos de Infantino y demás, pues es que para mí es motivo de abandonar.

0: quitan, y es que además si nos lo quitan es que es por motivos políticos, o sea, argumentos de peso no hay ninguno, solo que pues Marruecos parece que es un país, que una federación que cae mejor a Infantino, que ya tuvo aquella polémica con la Copa de África ganándola a los despachos.
1: Y que ya digo, a mí que los tres vayan juntos hasta me parece bien.
0: Claro.
1: O sea, creo que
0: o sea, ese no es el problema, claro.
1: No lo veo como ningún problema. Ahora, creo que la final, para mí, la única duda, si quieres, es Metropolitano, Bernabéu o Camp Nou.
2: No,
1: es la única que te admito. Pero
0: pues más si quieres, estadio de luz, si quieres.
1: Claro,
0: que un estadio importante.
3: Lo que es que todavía estemos discutiendo esto. O sea, cuando tú te juntas para hacer una candidatura, lo haces bajo una negociación, entiendo. ¿Qué es lo que tú esperas de una candidatura? O sea, Marruecos, Portugal, España, el que sea. Pues espero esto, esto y esto. ¿Tú qué esperas? Esto, esto y esto. Ok, nos ponemos de acuerdo. ¿Cómo puede ser que se presenten los tres países juntos a una candidatura con algo tan importante como la final sin decidir?
1: Claro, claro. Nada, si es que...
0: Imagino que estaría palabra más o menos, pero como no estaba firmado...
2: Yo pues, creo que es, o sea, se va viendo esto. Que es una
3: ¡ojo,
2: candidatura!
3: Que recupera el Celta! La vacía Sergio Carrera, el error en salida del Sassuolo, el disparo con la derecha abierto buscando la rosquita al borde del área, buena la estirada ahora de Arrillán Edmurik, la primera ocasión, esta vez sí del Celta, 17 de juego, Sassuolo 0, Celta 0.
4: Ese partido entre el Sassuolo y el Celta, que sigue 0-0 en el 17 de encuentro. Nosotros, que vamos a seguir aquí en este marcador de Radio Marca, nos acercamos al inicio del siguiente partido.
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0: Vamos a repasar, como tenemos que hacer, lo que ha pasado en la Copa del Rey de Vela. Alejandro, ¿qué tal? Buenas noches.
1: ¿Qué tal? ¿Cómo estáis?
0: Que vamos a repasar lo que ha pasado en el día de hoy. Es que pues el rey manda en su copa, ¿no? Creo que es una manera de decirlo.
1: Hoy no tanto. No, hoy le han ganado. Hoy ha hecho un quinto.
0: Quinto, pero bueno, pero haciendo...
1: Va segundo, porque hoy hemos tenido un recorrido, digamos, un recorrido costero. Se llama una regata larga, una regata en el que no hacen los sub y baja, los bastones estos, que son como olímpicos, sino que es un recorrido por la Bahía de Palma.
0: Vale.
1: De unas 30, 35 millas, y bueno, se ha hecho un quinto. Va segundo, le ha ganado un barco que ha hecho un tercero, que es el barco el Vudú, que es un barco de Malta, equipo italiano muy potente, muy potente. Y bueno, la suerte es que mañana, teóricamente no, cuando se produzca el primer resultado de mañana, entra en juego el descarte. Entonces digamos que el Hispania y los demás barcos también, de las otras categorías también, todos se van a quitar el peor resultado que tienen hasta ahora. Entonces, en el momento que entre en juego ese descarte, ya estarían empatados como mínimo. Luego el que haga el mejor resultado de los dos pues estaría adelante, y así con los demás. Ha sido un día complicado, con muchísimo calor en la bahía, muchísimo, que ha complicado mucho el día a todo el mundo, y pendientes de

0: eso, de que mañana entre en juego el descarte y que podamos ver la reducción de los demás.
1: Alejandro, ¿qué nos espera para estos días, como dices, y qué posibilidades tiene de que esto se lo lleve algún
0: pues
1: equipo español?
0: Están todas las categorías, absolutamente todas, súper igualadas. Bueno,
1: vale.
0: Muy igualadas. Entonces, tenemos todavía no hay ningún claro favorito, no hay nadie que haya destacado. Todo, no hay decir, bueno, este lo tiene muy fácil. No, nadie. O sea, que hay que esperar como mínimo a que mañana celebremos dos pruebas más y ahí ya podemos empezar a ver quién va a tener posibilidades y a quién podemos descartar. De momento hay 10 barcos como mínimo en cada categoría que todavía pueden meter la cabeza adelante.
1: Pues Alejandro, muchísimas gracias. Hablaremos estos días evidentemente de esa Copa del Rey Mafre de Vela. Un abrazo fuerte.
0: Venga, un abrazo aquí desde el infierno y calor que tenemos aquí.
1: Esperemos que mejore la cosa para los barcos. Nosotros que tenemos que seguir contándote el fútbol. Está ese Sassuolo Celta en juego, minuto 20 de partido, casi 21. Donado, ¿cómo lo dejamos? Ha pasado algo
2: empate
1: interesante.
2: A cero, ha habido un disparo desde fuera del área de Billiot Svedberg, tuvo que intervenir por ahí Ari Janet Muri. De momento el Celta, que está contando con las mejores ocasiones, 22 de partido ya. Sassuolo 0, Celta de Vigo 0.
1: Pues ese Sassuolo 0, Celta de Vigo 0. Nosotros que tenemos que seguir abriendo canchas, porque tenemos otro partido, yo diría que es el super partido de la noche. Desde las 8:30, desde la Aviva Stadium en Dublín, en Irlanda, es un auténtico partidazo. Es un partido de Champions. Lo juega el Arsenal y lo juega el Real Betis Balompié. Canta y cuenta los goles. Desde Irlanda, Luco Cortés. ¡Hola, Luco!
3: ¿Qué tal, Marcos? ¿Cómo estáis todos? Oyentes de Marcador, sí, lo decías, partido de máxima exigencia para el Betis después de imponerse por 1-0 a la Unión Deportiva Almería con un solitario tanto de Corralejo. Ahora mismo el Betis se enfrenta a un rival que se podría enfrentar perfectamente en la próxima Liga de Campeones. Sin Isco en el 11 titular, sí en el banquillo de suplentes. Hay muchas ganas de ver al mediapunta contra un rival de enjundia como es el actual campeón de la Premier League, que cuidado, saca un 11, menudo 11. Vamos con ellos. Por parte del Betis jugará Álvaro Valles en portería, Héctor Bellerín, Fran García, Mar Bartra y Nathan en la defensa. Por delante, Facundo Bernal, Nelson de Osa, en banda Rorro Riquelme y Pablo Fornals. Jugará en la punta de ataque Pablo García, mucho canterano, pero ojo a lo que saca el Arsenal, que Parrizabalaga bajo palos. En defensa, Cristian Mosquera, Ben White, Richie Calafiori y Piero Hincapié. Por delante, Max Doman, este también es joven, Mike Lewis Skelly, también, por supuesto, Ethan Naweri, también juega en punta de ataque Víctor Gyökeres, junto al alemán Havertz, acompañado de Zolis. Esto es un partidazo a partir de las 8:30, este Arsenal-Betis.
1: A punto de comenzar el Arsenal-Betis, pero hemos tenido gol, Donado, en Italia.
2: Gol, gol, gol, gol, gol, gol, gol, gol, gol, gol, gol, gol, gol, gol, gol, gol, gol del Celta. Fantástica la combinación entre los jugadores vigueses, el balón de Ferran Jucla, que dividía desde el centro hacia la izquierda, se giró para dársela a Svedberg, que trató de perfilarse hacia puerta, pero vio cómo llegaba desde segunda fila Yago Aspas, que con la diestra mandó el balón cruzado a la red del Sassuolo. Pausa para la hidratación, 25 de partido, se adelanta el Celta, Sassuolo 0, Celta de Vigo 1.
1: Gol del Celta, que se adelanta en el partido. Ahora lo comentamos porque evidentemente ese Arsenal-Betis, Luco, que creo que lleva algo de retraso, ¿no? Había dicho el Betis que comenzaba el partido a las 8:30, pero está, parece que va a comenzar a menos cuarto, yo creo.
3: A mí me dicen que quedan exactamente poco más de 10 minutos para que comience el partido. Estaba marcado, es cierto, como dices, a las 8:30. Es más, si os metéis en redes sociales, la gente se está preguntando qué está pasando, pero en principio se va a retrasar en en principio lo que nos dicen es que empieza a menos cuarto.
1: Sí, es verdad.
3: A las 9 menos cuarto.
1: Lo ha anunciado el Betis, que se retrasa 15 minutos el partido. Así que 9 menos cuarto. Luco, pues ahora conectamos de nuevo contigo. Ya tenemos esos 11, está todo anunciado. El partido no cambia, evidentemente. Simplemente en vez de comenzar a 8 y media, comienza a las 11 menos cuarto. Pero es un partido... Lo va a comentar también Víctor Diegues, que estaba por aquí, ahora lo comentamos, pero que también tiene pues, a sus tribunos. Jimmy Mateos, ¿qué tal, Jimmy? Muy buenas.
4: Hola, chicos, ¿qué tal? Buenas tardes.
1: ¿Qué tal para ese partido? Es un auténtico partidazo. He dicho yo al inicio, Jimmy, no sé si estás conmigo.
4: Sí.
1: Tenemos ese Sassuolo-Celta, que está ganando el Celta 0-1. Tenemos el Arsenal-Betis, que es un partido Champions.
4: Totalmente.
1: Total y con todas las letras. Y es verdad que el Mallorca está en segunda división, pero es el campeón de Europa. Yo creo que es, de todo el verano, he dicho que el mejor día de amistosos.
4: Uf, pues probablemente. O sea, tres... Lo de mañana, por ejemplo, también está muy chulo. Pero de nivel estos tres casi a la vez.
1: Claro.
4: Además, con un poquito de separación para que también tengan su rato de estar ahí un poco solos. Mola. Yo creo que es de las tardes más estimulantes que diría nuestro Rulo Fuentes de toda la pretemporada.
1: Sí, tenemos el sábado, por ejemplo, juega al Real Madrid, luego juega al Barcelona... Hay muchas cositas, pero a la vez estos tres partidos, el Celta, el Betis, el Arsenal, el Paris Saint-Germain, el Mallorca, el Sassuolo, que es un equipo que está jugando también muy chulo de ver. Pero no sé, Jimmy, tú que te vas a centrar en ese Arsenal-Betis, ¿qué es lo que esperas? Ya hemos hecho el Betis esta pretemporada aquí contigo, por ejemplo.
4: Y que me está gustando mucho lo que le estoy viendo al equipo de Pellegrini. Hoy además con Nelson de Oso también, como otra vez ese argumento ofensivo que poco a poco va puliendo con la pretemporada... Una cosa que parecía un invento, pero que de momento le está dando muy buen resultado. Tengo ganas de ver a Rorro Riquelme, a seguir viendo cómo progresa Fran García, que viene a hacer unos minutos sensacionales contra el Olympique de Lyon. Y luego jugadores también que vienen por detrás, como Pablo García, al que le demandábamos algo más de protagonismo en el último encuentro. O el otro descubrimiento, como es Buare. Así que creo que es un once muy, muy chulo y muy molón para ver una versión muy buena del Betis ante un test ya serio, ¿eh? Porque el Arsenal... No sí. Es cualquier Arsenal, es decir, hay jugadores suplentes en este once titular que saca hoy Arteta, pero de esos suplentes, pues mira, está Max Domann, por ejemplo, que es ese chaval que a mí me da como ciertas mariposas en el estómago, ¿no? Cada vez que le veo jugar digo, madre mía, qué atrevimiento con 17 años. En Wanneri, que también me gusta mucho, ese perfil izquierdo de la defensa con Incapié y Calafiori, Havers, Gyökeres arriba, es decir, es un partido que tiene todo para ser un partidazo.
1: Todo para ser un partidazo. Antes de volver con el fútbol y con Maldonado, con ese Sassuolo Celta, comentaba, estaba esperando yo que llegase Jimmy también para que escuchase la primera pista.
4: Hoy tenemos, la endiablada, ¿no?
1: Tenemos jueguito, la endiablada.
4: Vamos.
1: Tenemos jueguito. Ya sabéis, al 628-2690-92 o al Instagram de la radio, radio/marca. Primera pista que vamos a dar de nuestro jugador, os la vais apuntando. Aquí, por favor, lo hacemos de forma interna para no resolverlo con los oyentes y luego al final del programa lo contamos cuando acabe la jornada de los partidos. Primera pista de este jugador, es un jugador, ¿vale? He compartido vestuario en tres clubes diferentes con Luka Zidane, Mario Götze y Alexander Kolarov. He compartido vestuario en tres clubes diferentes con Luka Zidane, Mario Götze y Alexander Kolarov. Es la primera pista de nuestro futbolista oculto en el día de hoy. Lo que no está oculto, Nacho, es ese Sassuolo Celta. Ya va ganando el equipo de Giraldez.
5: Con ese tanto de Iago Aspas, oye, tenemos una desventaja, ¿eh? Estamos trabajando a la vez que pensando el futbolista misterioso.
4: Y como no sabemos hacer dos cosas a la vez, Nacho, vamos fastidiados.
1: Si alguno lo tiene ya rápido, me lo puedo ir mandando al WhatsApp, pero creo que es complicado sacarlo con la primera pista porque puede haber incluso varios futbolistas que encajen en esa descripción.
5: Muchas claro. Variables, también te digo, claro. Son tres futbolistas diferentes. Claro. Hay que repasar tres trayectorias
6: de momento
5: diferentes.
6: Estos tres es como cuando hace la profesora los grupos para hacer trabajos, ¿no? Que se junta ahí un poco... cada uno de su padre y de su madre, no sé,
7: un poco,
6: o sea, porque Götze y Kolarov sí que los puedo más o menos unir, pero Luka Zidane me está despistando, ¿eh?
7: Creo que como no sea Madrid, donde...
4: Bueno, bueno, eso ya los oyentes, no claro, vamos a ponérselo fácil,
6: no,
4: ¿eh?
6: No, nada, yo no he dicho clubes ni nada.
1: No demos pistas extra. Luco, ¿estás por ahí?
8: Estoy por aquí.
1: ¿Qué ha pasado con Vinicius?
8: No, es que ha borrado todas sus publicaciones de Instagram, no hay nada.
1: No hay nada, Junior, está blanco.
8: Un rayo, un rayo, la bandera de Brasil, nada referente al Real Madrid, nada en su descripción, ninguna foto.
4: Eso es que creo que quiere reactivar el algoritmo, que va mal de seguidores el amigo, ¿eh?
8: Sí que hay una historia.
7: Se ha quitado las fotos. Antes tenía una foto en negro.
8: En Dubái, creo que es en Dubái. Y ya está, pero no hay ninguna foto. Después de hoy recordar llegar con su agente a la ciudad deportiva de Valdebebas, donde ahí estaban los peces gordos del Real Madrid, claro.
1: Eso es. Luego, Vinicius está sonando principalmente para marcharse a la Premier League, principalmente a un club como es el Arsenal, que vamos a ver jugar ahora. Cuando terminen los partidos, vamos a tener un debate muy chulo con Adrián Jiménez y Gonzalo Carol.
6: Bueno, bueno, bueno.
1: Adrián Jiménez, aficionado del Arsenal y además experto en la Premier League. Gonzalo Carol, aficionado del Chelsea. Solo os voy a decir una cosa. Cuando he estado hablando antes con ellos, me han dicho los dos: sí, ya hemos discutido alguna vez por Twitter.
4: ¿Se viene enganchón para la libreta o qué?
1: Así que yo no os digo nada. A partir de las 11 y 20, más o menos 11 y 25, para cerrar el marcador en el día de hoy, vamos a tener el debate qué equipo
8: Marcos
1: está fichando mejor.
8: Pero Marcos, te voy a decir una cosa, le mola el juego a Vini, ¿eh? O sea, el día que todas las imágenes le centran a él, que sacan la llegada con su agente, que saben que no ha renovado todavía, que le queda una temporada, que va a llegar Diomandé, etcétera, etcétera, el día en el que él es el prota, se borra todo de Instagram, tío. O
1: sea, sí, sí.
8: Le mola el cante una barbaridad.
1: Le mola el rollo.
6: Nada nuevo bajo el sol.
5: El que le ha hackeado la cuenta ha elegido el peor día, a lo mejor.
4: Bueno, sí, prepárate, la excusa ya la estás redactando.
6: A lo mejor es un homenaje a Michael Olís, ¿no? Que también lo hizo este verano durante el Mundial.
1: Pues todavía no hay publicaciones, no hay foto, lo que dice Lucol, solamente una historia. Vinicius Junior, rayito y bandera de Brasil. Evidentemente sigue. Luco, compruébame a ver si sigue siguiendo a lo que tenemos que saber o no. Porque.
8: Ostras, sí, voy a verlo. ¿Al Real Madrid dices o a su novia?
1: Al Real Madrid.
8: No, es que no sé por qué
7: vas a
5: Marcos González.
8: Por el tema de la.
1: No,
8: de,
1: a mí no me sigue.
8: Al Real Madrid le sigue.
1: Ah, vale.
8: Al Real Madrid le sigue.
1: Vale, vale. Digo, es que ya. Si se ha quitado ya el Real Madrid, blanco y en botella.
4: Bueno, blanco no, ¿eh?
8: Gaster Esposito también, ¿eh? Lo estoy viendo.
7: A la novia también la sigue siguiendo.
8: Vale. Que pues, también pues la gente le puede interesar el tema a Javi Hoyo, ¿sabes?
1: Sí, pero bueno, ahora mismo la noticia es esa. Que Vinicius Junior ha eliminado todas sus publicaciones de Instagram. Aparece pues el todavía no hay publicaciones. No tiene foto, simplemente aparece Vinicius Junior, un rayito, la bandera de Brasil y bueno, una historia que Luco dice que es en Dubái. Así que, pues intentando ganar protagonismo, Vinicius Junior, el futbolista del Real Madrid, de momento, en este mercado de traspasos y sobre todo cuando, como bien ha recordado Luco, pues está Diomandé a puntito de aterrizar como nuevo futbolista blanco. Estamos en el 32, hay fútbol en Italia, Sassuolo 0, Celta 1, Nacho.
5: Lo intentaba ahora el Celta por medio de Ferran Juglar, disparo desviado, tocó en un defensa y saque de esquina de nuevo para el conjunto de Claudio Giraldez, en este caso desde el costado izquierdo del ataque. Lo va a poner en juego el Celta, que va ganando ya con tanto de Yago Aspas. El balón al primer palo, botó delante de un futbolista del Celta. No consiguió el remate desde el segundo palo. Me parece que fue Javi Rueda. Ocasión clarísima para el Celta en este minuto 34 de partido. El centro que no había cogido nada de altura. No consiguió rematar en primera instancia ni el que atacaba ese primer palo. Ni el balón, que yo creo que no se esperaba. Tampoco en el segundo el Celta.
6: Está muy bien el Celta con balón. Está haciendo bastante daño. De hecho, el gol creo que es un buen ejemplo de lo que busca Giraldez. Ha empezado la posesión, que ha sido larguísima. Ha empezado por el sector derecho, han amasado ahí bastante balón. Luego la han pasado al izquierdo. Ya por ahí ha aparecido Jutla, Williot y compañía. Hasta que ha finalizado Yago Aspas en el perfil derecho. Aunque no me está terminando de gustar la presión que está haciendo el Celta, sí que es cierto que con balón ya se está volviendo a ver a ese equipo reconocible que es con Claudio Giraldez en el banquillo.
1: El Celta, Nacho, que ha sido uno de los equipos que más le ha roto la cabeza en el Fantasy de Marca esta temporada a la gente, porque no repite Giraldez esa alineación,
4: vamos,
1: ni aunque le paguen.
5: Sí, sí, es completamente. Yo me acuerdo para hacer las previas, es que no repetía.
1: Te vuelve loco,
5: Celta,
1: ¿eh?
5: no es exactamente el mismo nunca. Así que nada, pues oye, no es por fastidiar a nadie del Celta, que ha hecho una gran temporada y la verdad que es uno de los equipos más atractivos para verle jugar, pero efectivamente, para juegos de fantasy, pues oye, a la hora de predecir, incluso me han hablado de que ha habido hasta rifas pequeñas o pequeñas porras de que si conseguías acertar el 11, te llevabas algún premio, pero ni con esas. O sea, es más difícil que el futbolista misterioso de Marcos González.
1: Sí, que de momento, mira, de nuestros colaboradores no tengo nada, ¿eh? Aquí vosotros todavía nadie se ha atrevido a hacerme un primer lanzamiento de futbolista. Así que, bueno, es buena señal de que todavía no ha acertado absolutamente nadie. Estamos en el 35, Luco, van a salir ya también los futbolistas en ese Arsenal Betis, ¿verdad?
8: Sí, así es, están saliendo ahora mismo ya por el túnel de vestuarios. Vemos a Manuel Pellegrini, Cari acontecido, bastante gente también en las gradas para vivir este amistoso. Casi se choca con la banda de música, el bueno del técnico chileno, como dices, a punto de comenzar ya este partido entre Arsenal y el Betis.
1: Pues mientras, fútbol, Nacho.
5: Saque de esquina a favor del Celta, en este caso después de una buena combinación por banda derecha, el centro desviado salía a córner, lo bota en corto en este caso el conjunto de Claudio Giraldez, tratando de poner el balón dentro del área. El disparo de Sergio Carreira con pierna izquierda vuelve a impactar en la defensa del Sassuolo, la rechaza el conjunto italiano. Esta vez tocó en un jugador del cuadro transalpino. Pondrá el balón desde el saque de banda en el costado derecho el Celta. Después de varios centros, porque ha habido unos cuantos saques de esquina en esta primera mitad, ha optado por otra vía el conjunto de Claudio Giraldez del disparo de Sergio Carreira. Construyendo desde la zona de defensa el Celta, mandando el balón hasta la portería donde aparece Unión Urradu. De momento, que no ha tenido ningún trabajo en esta primera mitad. Momentos en los que el Sassuolo robó la pelota al Celta, amasó bastante posesión, pero sin peligro para el guardameta del conjunto vigués. La verdad que el Sassuolo de momento no está haciéndole apenas ni cosquillas al conjunto español, al conjunto gallego. La tiene el Sassuolo tratando de progresar. Ahora el agarrón claro para que no corriera el conjunto italiano. La falta en la zona del círculo central. Parece que tiene controlada la cosa Claudio Giraldez, ¿no?
6: Sí, de hecho, o sea, todas las veces que está consiguiendo progresar medianamente el Sassuolo, que ya lo hemos hablado, que es un equipo que también tiene gusto por tener el balón, quiere tener posesiones largas, el Celta se está plantando muy bien en su campo, porque sí que es cierto que quizás esas primeras líneas de presión las está superando medianamente bien, con cierta consistencia el Sassuolo, pero luego después de eso la verdad es que se está quedando en nada y al final las grandes ocasiones de la primera mitad han sido prácticamente todas, no me sale de hecho ahora ninguna de los Nero Verdi, han sido de color celeste.
1: Nacho, aprovechando que te tengo por aquí, aunque esto es en clave Atlético de Madrid, hablabas antes de conmigo, en este caso cuando ha llegado justo, y me comentabas lo de Nahuel Molina, parece que está hecho, ¿no? 18 millones a la Roma.
5: Sí, es una cosa que está bastante próxima a hacerse. Bueno, también está el tema de Matteo Ruggeri, que no ha estado en la expedición para Corea del Sur, que ha salido esta tarde. Y el Atlético está acelerando en el capítulo salidas. Llevaba mucho tiempo tratando de conseguir concretar la de Thiago Almada. Está entre River Plate y Flamengo. Aquello no acaba de salir por la otra parte del 50% de los derechos del jugador argentino que pertenece a Textor. Y esa enquistada, bueno, de momento el Atlético parece que ha conseguido desenquistar dos operaciones. La de Matteo Ruggeri, adelantada por los compañeros del diario Marca, con Isaac Suárez a la cabeza. Y también está de Nahuel Molina, en este caso rumbo a la Roma, el Atleti haciendo caja. Vamos a ver en qué lo acaba por gastar, porque están sonando varios nombres y el que más fuerza tiene en estos momentos es el de Cuti Romero, el jugador del Tottenham, que estaba negociando con el Inter.
1: Pues veremos a ver qué termina haciendo el Atlético de Madrid. Estamos en el 39, en ese partido entre el Sassuolo y el Celta. Luco, va a arrancar ya ese Arsenal-Betis. ¿Me recuerdan los 11, porfa?
8: Por supuesto que sí, por parte del Arsenal. Juega con Kepa Aguirrezabala en portería, línea de cuatro en defensa, con Mosquera e Hincapié en el centro de la zaga, que creo que va a poner a Hincapié de central izquierdo. Calafiori y White en los laterales, con Lewis Skelly y Guaneri en el centro del campo, con Havertz de enganche y Gyökeres en la punta de ataque, Doman parte izquierda, Zolis parte derecha. Por parte del Betis, Álvaro Valles en portería, con Bellerín y Fran García en los laterales, Bartra y Nathan en el centro de la zaga. Por delante, veremos cómo lo pone. Yo creo que a Facundo Bernal y a De Osa por detrás, más adelantado de Pablo Fornals, aunque Jimmy me puede decir lo contrario, con Bouaré y Rorro Riquelme en las bandas, en punta Pablo García, dorsal 33.
4: Claro, lo normal es que vayan permutando mucho las posiciones, Luco, como el día del Olympique, pero De Osa estuvo participando bastante como 9, entrando desde atrás, eso sí, no como fijo, sino como una especie de llegador, pero con mucha responsabilidad ofensiva, igual que Pablo, que caía más a la derecha, o incluso el propio Riquelme, que por la izquierda también lo hizo muy bien.
1: Arranca ya el partido, Luco.
8: Va a arrancar el partido, ya están esperando a que pite el colegiado en ese centro del campo, estadio totalmente lleno, ¿eh?
1: Sí, sí, sí.
8: Para ser un amistoso es increíble, me parece brutal.
1: Y eso que Irlanda es verdad que no termina de ser, sobre todo de todos los países de las islas, pues el menos futbolero seguramente de todos. Ellos tienen allí su fútbol gaélico, que es lo que más les mueve. De hecho, aquí recuerdo hacer una entrevista con Pablo Parra en su momento, cuando teníamos la sección de deportes raros que hacíamos los viernes en este marcador diario, hablar del fútbol gaélico, pero está absolutamente lleno, Luco, ese Aviva Stadium.
8: Sí, lo intentaba ya el Arsenal por la parte izquierda, Doman intentaba poner el pase por dentro, va a rechazar la defensa del Betis y ahora atrás Piero Hincapié directamente para Kepa, el guardameta vasco, que ya la juega en cortito para una buena persona como es Cristian Mosquera, que la toca. Muy buen tío. Para Guaneri, este retrasando para Kepa. Kepa de nuevo, que la juega para el propio Guaneri. Es Lewis Skelly, perdón, el que tiene que bajar a recibir para subir con el balón controlado. Calafiori, está Richie Calafiori. En principio pone a Calafiori de central y a Hincapié de lateral zurdo.
4: Fantástico.
8: Es que, claro, pero Jimmy, es que en la temporada pasada habían jugado los dos de lateral zurdo.
4: Sí, sí. Es que creo que cualquiera de las opciones es buena, ¿eh?
1: Sí, ahora
8: que vaya a hacer defensas. Ojo ahora al Arsenal, parte izquierda, se mete dentro del área, cerquita del vértice, el pase al corazón del área. Gyökeres, qué bien Álvaro Valles, también creo que era Bartra, el que han terminado sacando esa ocasión clarísima del Arsenal, el ataque, parte izquierda, Doman la mete para Gyökeres y en boca de gol saca el pie Álvaro Valles, después Bartra para despejar ese balón, era un gol cantado para el Arsenal.
4: Buah, qué parada de Valles y luego la corrección de Bartra espectacular, ¿eh? Primer aviso del Arsenal entrando por la izquierda en el primer desajuste.
6: Yo aquí le tengo que tirar un poquito las orejas a Gyökeres, un jugador por el que ha pagado tanto el Arsenal, no puede...
4: Muchas críticas a Gyökeres el primer año.
6: Muchas críticas, yo creo que ya algunas de ellas sí que es cierto que ya se pasaron con él, sí que es cierto que empezó muy flojo y luego acabó mejorando, pero me sigue sin parecer el jugador por el que pagó el Arsenal semejante millonada.
1: Mira,
6: otro más de la Liga Portuguesa.
1: Os voy a decir una cosa, tenemos acertante ya, ¿eh?
4: Yo es que creo que también lo tengo, ¿eh?
1: Lo tienes, ¿no?
4: Yo también lo tengo.
1: A mí,
4: creo,
1: Nacho Donado me lo acaba de mandar y es.
5: ¿Es?
1: Sí, joder, señor.
5: ¿Me dejáis un rato no narrar y pensar?
4: Es que yo aprovecho los 15 minutos de retraso para sacarlo. Creo que es el que estoy pensando que
1: sí,
4: es.
1: Sí, señor.
6: Yo estoy echando humo por la cabeza. Sassuolo, el Arsenal y Kolarov, yo me voy a morir aquí.
4: Esa es muy buena pista, en realidad, ¿eh? La de Kolarov es muy buena pista.
1: Es la que te ayuda, la que, si lo piensas, te ayuda a sacarlo, pero es la que te despista en un inicio, en esa primera. Venga, voy a dar ya la segunda pista ya que estamos, porque creo que si no, dejando tanto espacio, igual es bastante más sencillo. La segunda pista es, antes de cumplir 23 años, ya había jugado profesionalmente en 4 de las 5 grandes ligas europeas. Antes de cumplir 23 años ya había jugado profesionalmente en 4 de las 5 grandes ligas europeas.
4: Vale, ya lo tengo, sí.
1: Creo que confirma.
8: ¿Cuál era la primera pista?
1: La primera pista es, he compartido vestuario en 3 clubes diferentes con Luka Zidane, Mario Götze y Alexander Kolarov. Esa primera pista. Y la segunda, acá, antes de cumplir los 23 años ya había jugado profesionalmente en 4 de las 5 grandes ligas europeas para nuestro jugador oculto. Por ahí está Miguel Sánchez, está Jorge Rubio también pendiente del teléfono de los oyentes, así que si tenemos algún acertante, pues lo diremos, evidentemente. A punto.
5: ¿Y el premio cuál es?
1: El premio es escuchar a escuchar el marcador, que es muy bonito.
6: Se lleva a Marcos a la romería de su pueblo.
1: Si, también, por supuesto, a la romería de la Virgen de las Nieves, pero no, también si queréis, pues mira, os invitamos al primer día de la liga aquí en Marcador.
4: Yo, si es el que te digo, unas migas con chorizo tienen que caer. A ver, que te lo acabo de mandar por privado.
1: A ver, ese.
4: ¡Vamos! Sí, sí,
1: sí. Acertado Jimmy Mateos también, pero el primero ha sido Nacho Donado. Nacho, queda poquísimo para llegar al descanso en ese Sassuolo Celta.
5: Sí, cumpliendo ya el 45 de juego, la falta lejana del Sassuolo, que se marcha muy por encima de la portería de Jon Hurtado, teniendo una muy buena ocasión el Celta, después de una jugada de Iago Aspas, que se abría hacia el costado izquierdo, el centro raso al área pequeña desde el costado, parecía que iba a ser propiedad de Arjen Muric, apareció por ahí metiendo el pie Viljot Svedberg, a punto estuvo en el disparo girándose y algo desequilibrado, tanto que acabó deshaciéndose de la bota el jugador del Celta, a punto de hacer el segundo, dos de añadido en el estadio Ricci de Sassuolo. Sassuolo 0, Celta 1.
1: Hay falta peligrosa, Luco, creo, a favor del Betis.
8: Sí, ya está Pablo Fornals, parte izquierda, tres cuartos de campo, preparado para colgarla. Todas las torres del Betis que también han subido hacia arriba, también preparado Pablo García junto a Pablo Fornals para pegarle. Lógicamente va a pegar finalmente Pablo García. Ha tenido que salir Kepa para agarrar el balón con seguridad. Cuidado a la contra del Arsenal, la contamos desde el centro, abriendo hacia la parte izquierda. Cuidado que cabalga por esa vertiente, lo intentaba ahora Douman, finalmente rompió bien la defensa del Betis, se queja Arteta desde el banquillo, será bola creo que para el conjunto verdiblanco.
4: Buen repliegue de Bellerín, ¿eh? No era fácil porque el Arsenal en transición es un equipo que te mata, y con jugadores como Douman en la derecha y Tsiolis en la izquierda, por cierto el exfutbolista recién fichado por el Arsenal, el futbolista griego ex del Brujas, creo que tiene también mucha velocidad para hacer daño por los costados.
8: El Arsenal, que la quiere jugar en el centro del campo, pero recupera. El Real Betis, aunque le dura muy poquito el esférico, la juega o la intentaba jugar Guaneri. Tiene que retrasar el balón directamente para Cristian Mosquera. Ahí está el jugador criado en la cantera del Valencia, retrasando para Kepa, el guardameta que es quizá el portero que más dinero en el mercado de fichajes ha dejado. ¿O me estoy pasando? No lo sé.
4: ¿En toda la historia del fútbol?
8: ¿Sí?
1: ¿Kepa?
8: Hombre, no, en toda la historia del fútbol.
4: No, pregunto, has dicho el no, portero que más.
8: Igual es el portero más caro de toda la historia del fútbol, puede ser.
4: Eso, por eso te preguntaba.
8: Más dinero ha dejado,
4: para afinar, podemos. Eso
1: es posible, ¿eh?
6: Creo que le quitaron a Kepa el título de portero más caro, pero creo que sí que es el que más dinero ha movido, eso seguro.
4: Pues, vale, o sea, tú dices en consecuencia de traspasos, pero el montante más alto no lo tiene Kepa.
6: Yo creo que Kepa no es.
4: Hemos abierto
8: a Lukaku, Morata, que ha dejado basta rabiar la gente.
1: Morata ha movido algún millón que otro, ¿eh?
8: No, y Lukaku, ¿qué?
1: No, y Lukaku también, sí.
6: Bueno, y él se va a ir del Nápoles también, o sea que...
8: Piero Hincapié, cabalga, la mete por dentro, buscando a Víctor Gyökeres, recibe de espaldas, intenta combinar con Havertz, cerquita del área, que bien mete el pie. Héctor Bellerín para recuperar el esférico, le intenta jugar Facundo Bernal, abriendo hacia la parte derecha para Pablo García. Pablo García, que tiene que retrasar el balón hacia... Nathan, vuelta a empezar para el Betis. Abre Nathan hacia la parte izquierda buscando a Fran García, y él está, el ex del Real Madrid, tocando en cortito para Rorro Riquelme, jugando todavía en campo del Betis. Rorro retrasando para Nelson de Osa, que en principio lo quería sacar el Betis, ¿no?
1: Sí, ¿sí? Pero es verdad que Jimmy parece que se va a quedar, y sobre todo pues viendo la importancia que le está dando de momento Pellegrini, colocándolo en esta nueva posición, mucho como 9, jugando 9, muy adelantado. Es verdad que el Betis, lo hablamos el otro día, tiene que firmar un 9 sí o sí.
4: Sí o sí.
1: No puede ir a la Champions con lo que tiene ahora mismo, pero yo creo que se va a quedar.
4: Claro, yo creo que también aquí hay parte de probatura y parte de mensaje. Creo que también Pellegrini aquí está mandando un mensaje de, oye, sí, tengo al Cucho, pero necesito algo más, porque y precisamente lo estoy intentando descubrir.
8: Pablo García, perdona, Jimmy, el disparo desde su casa, el recorte para abrir el espacio, y desde tres cuartos de campo ha sacado el latigazo el canterano, se ha tenido que lanzar Kepa para desviar ese esférico, creo que directamente a saque de esquina, lo hizo Cristian Mosquera posteriormente, pero qué buena la jugada ahora del 33, cómo ha sacado el latigazo, y como Cristian Mosquera se ha dejado de líos y la ha mandado directamente a saque de esquina.
1: Muy bien, Pablo, ¿eh? Descanso en Italia, Nacho.
5: Terminó la primera parte en el estadio...
8: ¡Uy, gol del Betis! ¡Perdona! ¡Gol!
3: saque de esquina, parte izquierda, Pablo Fornals. El envío creo que lo llega a tocar un futbolista verdiblanco en el primer palo. Recibe absolutamente solo el 17 en el segundo. Es tremendo. Y a placer termina salvando la entrada de el defensor del Arsenal. Y el balón que besa las redes. Marca Rorro Riquelme. Qué fallo defensivo del Arsenal, impropio de los de Arteta. Arsenal 0, Betis 1, Rorro Riquelme.
1: Vaya fallo de Kepa Rizabalaga en ese salto también dentro del área. El otro día estuvo muy mal Dominic Graif en el partido del Olympique de Lyon. Parece que va de porteros la pretemporada del Real Betis Balompié. Me confirma Nacho Donado que Kepa es el que más dinero ha movido, 90,4 kilos. Y nos estaba contando que ha llegado el Celta al descanso, Nacho.
5: Eso es, terminó la primera parte en el estadio Richi. De momento, solitario tanto de Iago Aspas, muy dominante el Celta, que no ha tenido que sudar la gota gorda para ir en ventaja en el marcador. Sassuolo 0, Celta de Vigo 1.
1: Pues llegamos al descanso, seguimos nosotros con ese Arsenal Betis. Pero antes, escucha esto.
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0: Está al descanso ese Sassuolo 0, Celta 1. Está también ganando el Betis 0-1 al Arsenal, pero tenemos otro partido más que incorporar a este marcador. Juega el campeón de Europa, juega el Paris Saint-Germain de Luis Enrique, lo hace ante un recién descendido a la segunda división que tiene muchas ganas de regresar ya a primera. Es el Real Club Deportivo Mallorca, es un Mallorca PSG, es un partidazo, es el trofeo Enzo Mox, es un partido que desde Palma de Mallorca nos narra Noel Rodilla. Hola Noel, muy buenas. Parece que no tenemos a Noel Rodilla. ¿Sí, Noel?
1: ¿Me escucháis?
0: Ahora sí.
1: Ah, hola, Marcos, ¿qué tal? Muy buenas. Desde el estadio de Somois, donde el Real Mallorca recibe al Paris Saint-Germain en una nueva edición del tradicional trofeo Ciutat de Palma, aún no son las 9. Ahora estamos escuchando los sonidos de las 9 de la noche y el partido que ya ha arrancado. Vamos con los 11, con Arnau Tena, sale el Mallorca en la portería, con Calatayud, Balén, Raillo y Lato en defensa, Lubumbo, Darder, Morlanes y Pablo Torre en el centro del campo, arriba Virgili y Adrián Fuente por parte del Paris Saint-Germain, con Safonov en la portería, con Bolí, Zabarni, Lucea y Koukaba en defensa, con Dro Fernández, Beraldo y Mayulo en el centro del campo, arriba Kravaskelia, en Valle y Llanto. Minuto 1 de partido, de momento sin goles, Mallorca 0, PSG 0.
0: Es el campeón de Europa, es el Paris Saint-Germain de Luis Enrique y evidentemente vamos a repasar lo que ha pasado en ese partido del Celta, pero este partido pues también tiene a su tribuno. El Mallorca Paris Saint-Germain nos lo va a comentar nuestro Borjita Aranda. Hola Borja, ¿qué tal? Buenas noches.
2: Muy buenas noches, Marcos, ¿qué tal? ¿Cómo estamos?
0: Pues partidazo. Coincidía Jimmy antes conmigo quizá en lo de que era el día más potente, ¿no?
2: Sí.
0: Partidos de esta pretemporada. ¿Estás de acuerdo, Borja?
2: Sí, puede ser perfectamente, sobre todo por los trofeos importantes como este Ciutat de Palma, que es uno de los bonitos trofeos de verano, que ya sabes que soy fiel defensor, y luego pues porque tenemos mucho equipo importante jugando. Es verdad que con el Mundial quedan un poquito deslucidos algunos de ellos porque faltan todavía muchos futbolistas, pero es un bonito día de fútbol, sobre todo para los que ya están echando cuentas de que empiezan las competiciones oficiales.
0: Te leía, Borja, cuando has anunciado que hacías el partido, un dato muy chulo, ¿no? Del Barça, creo que era, ¿no? Ante el Mallorca.
2: Sí, es la segunda vez que en este trofeo Ciutat de Palma va a jugar el campeón de Europa vigente. Ahora lo es el Paris Saint-Germain y la otra vez que ocurrió fue en 1992, era el Barça de Cruyff, que había ganado su primera Copa de Europa y que cayó goleado. Es verdad que era un Barcelona de suplentes, ganó el Mallorca aquel partido 5-0 y fue campeón de su trofeo. Bueno, pues una bonita anécdota de un partido que, como yo digo, son de los que me gusta vivir y sobre todo poder contar aquí en Marcador, porque cuando yo era pequeño y estaba en la playa, seguro que a Jimmy y tú os pasaba hace unos años, el tener el periódico para ver en la tele cuándo lo echaban el partido, en qué horario, para irte corriendo a ver los trofeos de verano, el Carranza, el Colombino, bueno, todos los que hemos vivido durante tanto tiempo, algunos que se siguen manteniendo, el Teresa Herrera, por ejemplo, que tiene además un bonito cartel, en fin, yo soy de los defensores de este tipo de trofeos, animo a los clubes que los han hecho desaparecer o los tienen en pausa que los recuperen, porque el fútbol puede ir por la economía, puede ir por las giras, todo lo que vosotros queráis, pero para jugar un partidito amistoso y que sea el trofeo ante tu gente, siempre hay tiempo.
0: Yo lo hablé con Jimmy el otro día en ese partido, creo que era precisamente del Betis también ante el Lyon, que el que mejor está manteniendo esa esencia todos los años es el Barça con el Gamper, que es inamovible. Pero todos estos partidos evidentemente se recuerdan. Yo recuerdo algún patio que otro en la playa para ir a coger el Marca para poder ver cuándo se jugaban esos partidos. Es verdad que este es un oficial, un partido oficial de verano, pero uno de los que más recuerdo de ver pues eso, en verano en la playa, es esa Supercopa de Europa entre el Atlético de Madrid y el Chelsea, que es uno de los meneos
2: Radamel Falcao.
0: Con un Falcao bestial a un nivel, el Tigre de Santa Marta, que vamos, yo recuerdo... ya te digo, de los partidos del Atlético de Madrid, de los de mejor fútbol que yo recuerdo en mi vida, un meneo al Chelsea aquel tremendo, con Radamel Falcao. Vamos a repasar lo que ha dado de sí Víctor Díaz en esa primera mitad entre el Sassuolo y el Celta.
3: Pues bastante mejor el Celta que el Sassuolo. Sí que es cierto que el Sassuolo, pues cuando ha podido, ha tenido el balón y, oye, tienen bastantes cosas interesantes a la hora de cómo sacan la pelota ante la presión del Celta, que nunca es fácil, pero luego sí que es cierto que cuando llegan a esa zona en la que las jugadas tienen que romper en ocasiones, pues no han conseguido hacerlo en ningún momento, y ahí el Celta hay que darle su mérito, porque pese a que esa presión no ha sido tan correcta como debería, luego a la hora de defender las mejores ocasiones siempre han sido del lado del Celta, porque el Celta con balón se vuelve a ver a ese equipo de Giraldez, el que nos ha enamorado esta temporada con su juego de ataque, de siempre tener el balón como protagonista. Y bueno, pues al final el Celta creo que es justo ganador en esta primera parte, y veremos qué tal cómo evoluciona este Celta, porque desde luego que si la Liga empieza mañana, el Celta yo creo que ya está bastante preparado, al menos con balón, para competir este año.
0: Javi. Sí, buena primera parte del Celta, y merecido ese gol, y se pone delante al descanso, porque es que en ataque tampoco ha sido un vendaval de ocasiones del Celta, pero en las pocas ocasiones que hemos visto las ha tenido el equipo vigués, y ya digo, mejor en ataque, mejor con balón, en la presión también, y sobre todo es que no era capaz de salir el conjunto italiano, por eso no ha tenido ninguna ocasión, creo que el Sassuolo en toda la primera parte, no la recuerdo. Así que buena primera parte del Celta, y como dice Víctor, lo vio bastante preparado ya para el inicio de Liga.
4: La que ha estado a punto de liar Álvaro Valle, Luco.
5: Ahí está, la tocaba dentro del área, el pase cortito se la robó, creo que era Havertz por parte del Arsenal, pero de nuevo fallo garrafal en la definición de la delantera del conjunto de Arteta. Yo creo que quiso combinar con Jokeres y estuvo atentísima la defensa del Betis para conseguir salvar la ocasión. Han tenido dos clarísimas por fallos no forzados. El Arsenal del Betis no ha marcado ninguna en el primer fallo de la defensa del Arsenal, más concretamente de su portero, de Kepa. Ha acertado Rorro Riquelme. Minuto 19 de partido aquí en Irlanda con el estadio lleno. Arsenal 0, Betis 1, Rorro Riquelme.
2: Vamos, que el resumen, Luco, es tres errores. Uno del Arsenal lo ha aprovechado el Betis, los dos del Betis no lo ha aprovechado el equipo de Arteta.
6: Hombre, es un resumen, eso sería por lo menos un libro, una trilogía.
2: Hombre, me escucha, lo he resumido en tres palabras, en tres frases, tres vamos,
6: palabras.
2: Hombre.
6: Por favor, dime, hemos vuelto de vacaciones.
2: Realmente el ritmo de partido está muy chulo, pero no hay casi ocasiones, y las ocasiones que hay es por errores de los rivales, pero el Betis sí ha sabido aprovechar la suya y el Arsenal no.
5: ¿Ha pitado penalti ahora sobre Víctor Jokeres?
2: La falta fuera, ¿no?
5: Ah, vale, yo creía que había estado fuera, dentro, sí, del área, que había derribado Nathan dentro del área Víctor Jokeres. Ah, sí, qué bien, qué atento Jimmy. Estaba fuera, luego sí que es cierto que cae dentro. Se tira la mano a la rodilla derecha, el 14 del Arsenal. Ahí estamos viendo la repetición, para los que estén viendo YouTube, cómo saca el balón, fatal jugado, pase por dentro, recto, Álvaro Valles. Y claro, la corta, perfecto. Ahí no era Javes, era Solís. Intenta combinar, yo creo que es el fallo, con Víctor Jokeres en vez de definir. Y termina pues fallando ese pase y finalmente la despeja la defensa, sí, del Betis.
2: Yo creo que como ve que no puede llegar para disparar a puerta, dice, voy a intentar dejársela al compañero para que empuje a puerta vacía, pero es que se la da como puede con el exterior muy mal.
5: Hay falta peligrosa a favor del Arsenal, parte derecha, cerquita del vértice. Ahí está, tres lanzadores cerquita del balón, se marchan absolutamente todos, solo queda uno. Y ahí va, resopla el futbolista del conjunto inglés. Ahí va el disparo directamente a la barrera, sale rechazado, lo quiere ganar el Arsenal también. El Betis toca de cabeza, se le va a quedar Pablo García, que me está encantando, ¿eh?
2: Sí, el más, por lo menos el que más intención tiene de que pasen cosas en el Betis.
6: Ostras, hemos acertado, igual estoy aprendiendo algo de fútbol, ¿eh? Cuidado.
2: Me alegra, Solís, por Pablo García.
5: Y no por mí, ¿no? La juega el Arsenal.
2: Hombre, Luco, tú ya sabes que el que a buen árbol se arrima, buena sombra le cobija, dice el refrán español, ¿eh? Claro. Algo se te va a pegar. Claro, tanto tiempo con Javi Lázaro ya se te tenía que pegar algo bueno.
6: Bueno, Javi Lázaro de fútbol, lo que es de fútbol, de música igual sabe algo más.
5: La juega Kepa, en cortito para Cristian Mosquera. ¿Os acordáis cuando Miquel Quintana rajaba de Cristian Mosquera? La juega ahora Piero Hincapié. No, finalmente era Lewis Skelly el que retrasaba para Kepa. Kepa en cortito para Cristian Mosquera, toca en defensa del Arsenal. Jimmy, el Arsenal muy flojito, no está combinando nada, no está jugando nada, así que es cierto que faltan jugadores, Odegaard, por ejemplo, en este 11, pero yo creo que este 11 del Arsenal tiene que ser superior al Betis.
2: Sí, lo que pasa es que el Betis está haciendo una cosa muy bien. Pellegrini sabe que hoy no es día para presionar arriba como si hiciera, por ejemplo, contra el Olympique de Lyon en el último partido de pretemporada serio. Y claro, le está dando un poquito más de terreno, pero le está cerrando huecos a partir del centro del campo, que es donde empieza a presionar y donde empieza a incomodar. Y el Arsenal no fluye, no progresa, sí que contragolpe en transición sí que puede hacer algo más de daño, pero como el Betis tampoco está perdiendo muchos balones, pues de momento el Arsenal le está tocando pelearse contra un muro.
5: La juega en defensa el Arsenal. Cristian Mosquera, que se ha venido un poquito a este lateral derecho cuando está en fase ofensiva el conjunto Gunner. Zoli retrasando para el propio Cristian Mosquera. Cristian Mosquera jugando con Calafiori. Calafiori para Lewis Skelly, abriendo de nuevo para Cristian Mosquera, al que ya vimos muchas ocasiones de lateral derecho la temporada pasada, entre otros partidos, la final de la Champions, sí.
4: Y por el que Luco abogaba antes del Mundial, que tenía que ir con España sí o sí.
5: A mí ya el primer tema polémico para mí de esta noche de amistosos, ¿qué pasa? No, o sea, a mí me gusta más Cristian Mosquera que Pubil. ¿Qué pasa?
7: Pues que estás solo ahí.
5: Bueno, pues ya está.
7: Respetable, que Mosquera es muy bueno, pero a mí me da más sensación de, por lo menos por lo que he visto este último año, de Pubil, de sí, dar sí. un salto enorme.
4: Aquí.
5: Claro, porque que Cristian Mosquera juegue tanto en una defensa formada por Saliba, Hincapié, Calafiori. Claro. ¿Qué te voy a contar, no, Jimmy? Si eso es pecata minuta, ¿no?
7: No, claro. Fuera de bromas, es que tengo que ver el número de partidos que ha hecho Cristian Mosquera de central este año.
5: Solo fue titular en la final de la Champions.
7: Pero ha jugado más. Ahí está la trampa. Es que Pubil, siendo lateral, ha jugado de central y Mosquera, siendo de central, ha jugado mucho por lateral.
4: Claro. Chicos, por cierto, esto en general para todos los partidos. Para los del Celta, que ha arrancado ya, creo, Donado, ¿no? La segunda mitad.
8: Sí, acaba de arrancar y la verdad que con el mismo guión de la primera parte, con el Celta dominador, con el Celta presionando hasta la portería rival. Apenas llevamos algo más de 30 segundos de esta segunda parte. Sassuolo 0, subió el tanto de Iago Aspas, Celta de Vigo 1.
4: Los del Mallorca Paris Saint Germain, que va en el minuto 12, Noel, creo.
1: Y la acaba de tener el Mallorca, una buena jugada de Lubumbo por la parte derecha, la internada del 11, le dejó el balón en bandeja a Pablo Torre, pero el delantero no conectó de la mejor manera el balón, que se marchó por poquito de la meta de Safonov. Minuto 11 y medio de partido, 0-0 Mallorca PSG.
4: En el 11 y medio. Y los del Arsenal Betis, evidentemente, esto es un crossover, ¿eh? Tenemos a los tres aquí, os podéis meter como queráis. Evidentemente, pues cada uno con
7: pues mira,
4: su partido.
7: Voy a decir una cosa que no tiene nada que ver con el fútbol, Marcos. La camiseta del Mallorca me parece una pasada. Está guapísima.
4: Está muy chula. ¿Te está gusta, Borja?
2: A mí es que me parece muy extraña. Entonces.
7: Está muy extraña.
2: Normalmente lo extraño me lleva a amarlo o a odiarlo. Y estoy esperando ver un poquito más la camiseta para definirme. En principio me gusta, pero lo que me genera dudas es que la espalda sea roja. Es decir, lleva, para que la gente lo entienda, esa división negra y roja en la parte frontal, pero en la parte posterior es prácticamente roja entera. Entonces, es verdad que con el pantalón queda bonita, pero parece Newell's.
7: O sea, para quien no lo vea, Borja, es, salvando los equipos, es como aquella de la época de Canales en el Racing, que era verde y negra, en plan Premier. Pues no,
2: es
7: igual.
2: Es la de Newell's. Los que conozcan el fútbol argentino, parece que estamos viendo un partido de Newell's Old Boys.
4: Es que la que está diciendo Jimmy, que la iba a comentar yo, porque yo sé que te la has pillado, de cabeza, por ella.
7: ¿No?
4: Con esa edición especial que ha sacado el Racing. Pero es verdad que esa creo que sí que cumple el que es mitad y mitad también por la espalda, ¿no?
7: Porque el Atleti también tenía...
5: ¡Uy, qué golazo! ¡No! ¡No se lo cree Pellegrini! ¡Había que venderlo, había que venderlo! ¡Pues toma ya Nelson de Osa! ¡Es un disparo increíble! Es un zapatazo tremendo desde tres cuartos de campo que se cuela por la escuadra izquierda de la portería de Kepa. Nelson de Osa, el cañonazo por la escuadra para poner el segundo para el Betis. Literalmente desde tres cuartos de campo entra por la escuadra izquierda. Es un golazo, por favor. Que no vea el partido, que lo vea repetido. Betis 2, Arsenal 0. Nelson de Osa, si la llega a tocar Kepa, lo mete dentro de la portería.
7: ¡Qué golazo! ¡Qué golazo! O sea, es brutal cómo coge, recibe Nelson de Osa, pierna derecha, que no es con la que dispara. Cómo Lewis Skelly, es verdad, que se queda contemplativo y no salta la presión. Y de Osa, muy inteligente, se habilita un espacio para su pierna buena, que es la zurda. Y desde ahí saca un balón cruzado a la escuadra, bestial, muy listo de Osa, pero hay que pegarle al balón así y ponerla donde la ha puesto.
4: Es un golazo, Víctor.
3: Es un latigazo bestial, además, muy estético cómo levanta la pierna después de pegar ese zapatazo. La violencia del golpeo es absolutamente extraordinaria. Y bueno, pues creo que Pellegrini se ha acercado a su segundo y le ha dicho eso, ¿no? De que, bueno, pues quizás a falta de delanteros me acabo de inventar uno en pretemporada. Porque vaya auténtico golazo de tener la portería entre ceja y ceja, da igual a qué altura estés del campo, ¿no? Absoluta barbaridad de Osa.
0: Sin ninguna duda, qué golazo del futbolista Javi del Betis.
4: Sí, bárbaro, es que ya digo, ya conocíamos ese disparo que tiene de fuera tan potente. Lo vimos en el Mundial de Clubes, el Betis lo ficha... Yo creo que teniendo en cuenta esa virtud como la más grande que tenía el futbolista, pero no la habíamos visto mucho esta temporada en el Betis. Y mira, creo que es el primer gol que marca de este tipo con la camiseta del Betis en pretemporada, pero a ver si esta temporada vemos más.
2: Él en Atlético Nacional hace goles, de ahí lo firma Pachuca, y luego es verdad que en esa reconversión más centrada en sobre todo la labor del equilibrio, pero con mucha potencia en la conducción, no hemos visto en España al mejor de Osa. Estabais apuntándolo, no sé quién ha sido el que lo ha comentado, que estaba en la rampa de salida para venderlo el Real Betis Balompié, uno de los futbolistas que los tenía para hacer caja, pero claro, vista la pretemporada, pues a lo mejor hay que darle una pensada al tema.
0: Bueno, es que vista la pretemporada del Betis, yo si tengo que hacer las predicciones mañana, igual le pongo campeón de liga, ¿sabes?
2: Así, ¿eh?
0: Porque, madre mía, el Betis, pues, ¿cómo está? El otro día el partido con el Olympique de Lyon. Es verdad que, Jimmy...
5: A ver, una cosita que yo me meta. Ha marcado un golazo de Osa desde tres cuartos de campo y un fallo garrafal de Kepa en el primer gol de Rorro Riquelme. Tampoco que sea la naranja mecánica, no,
7: hombre,
5: ¿eh?
7: Pero es por lo que lleva la pretemporada, Luco. Lo que pasa es que tú solamente has visto este partido.
5: Que si Jokeres, se llamara Mario Alberto Kempes, el Arsenal ya llevaría dos, ¿eh?
7: Sí, pero bueno, tú Jokeres lo querrías para muchos equipos de España.
5: En el Valencia, sí, pero duro, no sé de qué.
2: Jokeres, tengo que decir que aquí levanto la mano, porque ha sonado incluso este verano para el Atlético de Madrid. A mí es un delantero que me deja muchas dudas. Al primerísimo nivel, ¿eh? Siendo un buen jugador y siendo un futbolista que en ciertos contextos me parece absolutamente diferencial. Pero para ser un futbolista 80, 90, 100 millones, lo que él costó, para mí no lo es. Dentro de que es un buen delantero, insisto, y en determinados contextos es muy difícil de defender, pero le faltan recursos técnicos para ser un delantero superélite.
0: Y por supuesto, lo he dicho, que crossover, y me está encantando cómo lo estamos llevando para comentaristas, para nuestros tribunos, pero lo mismo os digo para los narradores. Luco, Nacho, Noel, cualquier cosa interesante, me pegáis, me alzáis aquí la voz y vamos para allá. Vamos un ratito a Italia, Nacho, porque creo que tiene falta el Sassuolo.
8: Sí, falta peligrosa al borde del área. Ha tenido una buena ocasión antes Volpato, un zurdazo que se ha marchado por encima de la portería de Muric. Está el conjunto italiano sorprendiendo ahora en esta segunda mitad. El disparo que se marcha cerquita de la escuadra de Iolu Radu. Creciendo el cuadro de Alberto Aquilani. Minuto 52 de partido. Sigue ganando el Celta, el tanto de Iago Aspas. Sassuolo 0, Celta de Vigo 1.
0: En Mallorca, Noel.
1: Jugándola ahora el Paris Saint-Germain, minuto 17 y medio de la primera parte. De momento sin goles, Mallorca 0, Paris Saint-Germain 0. Ha tenido hasta en dos ocasiones el tanto el equipo de Luis García, el Real Mallorca, que sin ninguna duda, chicos, es candidato favorito para volver a Primera División, entiendo, es con la plantilla que tiene, ¿eh? Madre mía.
2: Es que hoy es un once que podría estar jugando perfectamente la jornada 1 de Hypermotion. Es que está la mezzona de medias puntas, Jean Virgili, Pablo Torre y el angoleño Lubumbo, que hay muchas ganas de verla, Alex, del Cagliari Internacional con la selección de Angola. Arriba el goleador Adri Fuentes, que viene de una muy buena temporada en Córdoba, después de haberlo hecho también fantásticamente en el desaparecido Tarazona. Mandamos un abrazo, por cierto, a la gente de Tarazona, que lo estará pasando mal. Y luego Darder, Morlanes, Raillo, Valiant, de portero Arnautenas.
1: Equipazo increíble.
7: Alex Sola como fichaje para el medio también, Borja, ¿eh?
2: Y va a llegar más movimiento, ¿eh? Que es lo que se está diciendo desde Mallorca. Así que una pinta de equipo que puede hacer campaña importante. Y con Luis García, que para mí, y no sé cómo lo verá Jimmy, es importante esta temporada para él.
5: ¡Gol del Arsenal!
0: ¿De quién?
5: Estaba dudando porque parecía que lo había anulado porque no lo celebraban los jugadores del Arsenal. Pero ¿quién marca, Jimmy?
0: ¡Ay,
5: quién marca! ¡Eso no lo mete Pubil! El saque de esquina, parte izquierda, falla también Álvaro Vallés. Dudo al principio si era Cristian Mosquera o no, no era Cristian Mosquera. Es, anda, si no me equivoco, Solís, ¿no?
0: Es Solís. O Piero Hincapié, ¿no?
5: Es Hincapié, tiene razón.
2: Sí. ¿Has confundido a Hincapié con Mosquera?
5: Al principio sí, porque lo estaba celebrando es que Mosquera tanto,
2: todo,
5: tanto.
2: Todo por darle el palo a Pubil, eso todo, es alucinante.
7: No, por adjudicarse a la Mosquera, si Luco con tal de tener razón.
5: Claro, yo si no gano, empato. Marca hincapié en un fallo también para mí de Álvaro Valles como portero del Betis. Además, remata totalmente solo, prácticamente en la línea de gol. Recorta distancias el equipo Gunner en el electrónico. Minuto 32, Arsenal 1. Piero hincapié, que no Cristian Mosquera, pero porque no le han dejado. Betis 2.
7: Bueno, los dos juegan de central, no pasa nada, Luco, te lo perdonamos. No, pero en cualquier caso, ya en serio.
8: El Celta, el saque de esquina, el remate se estrella en el larguero. Por parte del conjunto Vigués, el remate me parece que ha sido de Starfelt, que ha entrado en la segunda parte, ha estado a punto de hacer el segundo el Celta. Perdona, Jimmy, nada. 55 de partido, Sassuolo 0, Celta de Vigo 1.
7: Lo importante del partido, Nacho, no te preocupes. Iba a decir que es verdad que es cantada de Valles porque es un centro cerrado que va al área pequeña y eso tiene que ser espacio aéreo dominado por el portero. No consigue ser autoritario ahí y aparece hincapié que con mucha más convicción va a rematar la pelota a espalda del portero. Por lo tanto, es un error garrafal del guardameta del Betis.
0: Yo, para mí, es el mejor portero que tiene el Betis. Creo que para mí esas dudas quizá con Pau López la temporada pasada no debieron existir, pero es verdad que estos errores y ahora ha llegado Diego Conde. Veremos a ver si es capaz el ex del Villarreal, que sobre todo en sus inicios había hecho un muy buen papel, el ex del Leganés, pero claro, ha llegado lesionado, va a estar, creo que son pues uno, que le queda un mes y medio más o menos todavía alejado de los terrenos de juego.

0: El gol es un golazo, ¿eh? Primero por la presión alta del Paris Saint-Germain y cómo la resuelve el Mallorca el primer toque con movilidad sin balón, luego la pelota cayendo al Lubumbo, que ya hemos dicho que hay muchas ganas de ver al futbolista ex del Cagliari, está cedido en el equipo de Luis García, que aplaude a su futbolista. Creo que Safonov se equivoca, porque por mucho que el gol sea muy bonito, entra por el palo del guardameta. Creo que ahí está mal ejecutada la acción técnica por parte del portero del Paris Saint-Germain, pero no hay que quitar mérito a un Mallorca que está jugando bien un partido que es verdad que es un París donde solo Barasquelia es el único titular junto a Safonov habitual del equipo de Luis Enrique, pero la acción, por favor, verla, qué facilidad para encontrar los espacios. Luego Jean Virgili buscando al Lubumbu, que con un primer contacto se marcha y para mí, insisto, luego pica la pelota muy bonito, pero es palo del guardameta. Marca el Bumbo, que ya había marcado un doblete en el partido amistoso contra el Alfa T.
1: Otro equipo, Víctor, donde la...
2: ¡Gol del Sassuolo! ¡Vaya golazo después de la jugada de Volpato! Dejó totalmente tumbado a Marcos Alonso la progresión en esa pelota que le cae a Luca Lupani, batiendo a Jon Hurrado. Está creciendo el Sassuolo en esta segunda parte. Empata el partido, 58 de juego. Sassuolo 1, Celta de Vigo 1.
1: Empata el conjunto italiano. Víctor, te iba a preguntar por la portería del Paris Saint-Germain, donde ha dejado, como dice Borja Aranda, dudas ahora Safonov en ese tanto. Parece que va a llegar Suzuki también a la portería. Chevalier, pues ha sido un llegar, cantó el primer día y desde ahí no tuvo la confianza de Luis Enrique.
3: Sí, se diluyó como un azucarillo, porque la verdad que nosotros, que tenemos conocidos que siguen bastante el fútbol francés, nos lo vendían en el Lille como un, vamos, prácticamente Oliver Kahn reencarnado, pero luego la realidad del día a día.
4: Eso te iba a decir, el palito para Andrés ahí, que no caiga, venga, va.
3: No, yo no lo he mencionado, lo habéis dicho vosotros.
4: No, pero yo sí. Andrés te vende la liga francesa con sí, un marketing, sí. El tío es un fenómeno.
3: No, pero sí que decía que Chevalier en el Lille era un portero que, bueno, yo creo que estuvo precisamente en el equipo que le gana al Real Madrid en esa jornada de Champions. Es un portero que sí que parecía que tenía mimbres, por lo menos para ser el futuro de la selección francesa por detrás, sí, de Mañán, ¿no? Pero se ha quedado diluido. Yo no sé qué, no le vemos evidentemente en el día a día, en los entrenamientos, como sí que le ve Luis Enrique, pero fue una apuesta precisamente del entrenador asturiano y no ha salido bien. Dicho esto, a mí Suzuki, yo las veces que le he visto, me ha gustado muchísimo. Creo que es un portero con un potencial enorme y veremos cómo le puede acabar puliendo el PSG, porque quizás es la única zona en la que el equipo Luis Enrique parece que flaquea más a nivel plantilla.
1: Sí, efectivamente, yo creo que no hay ninguna duda. De hecho, a mí me sorprendió bastante que, por muy mal que estuviera Chevalier en su momento, terminara apostando por Safonov, que al final pues es un portero... pues
0: normalito.
1: Sí, bastante claro. Normalito.
0: Buen portero, sin más. Sí, Safonov, por cierto, el que ha marcado es Cristian Volpato, ¿no? En el Sassuolo, habéis dicho. Si no,
2: no la jugada de Volpato, Lupani es el que deja el pase y finalmente tocó en última instancia a Lorienté, que es el jugador que destacaban nuestros tribunos en la previa del Volpato, partido con el Sassuolo.
0: Donado, no sé si lo sabéis, le detuvieron por exceso de velocidad hace pues un par de semanas, yo creo, a finales de julio, y dio positivo en cocaína y le han retirado el carné, así que no le ha ido bien en sus vacaciones. De momento el permiso historias de conducir internacional está suspendido.
3: Otra historia más del calcio. Pues en la jugada está Borja, por si luego ves el gol, está extraordinario Volpato, que no es mal futbolista, es quizás, pues eso, nivel Sassuolo, media tabla, un equipo que tiene que crecer en la Serie A, por lo menos para recuperar lo que fue para los que no son seguidos desde fútbol internacional, les extrañará que este equipo con los jugadores que tiene descendiese, pero es que el año que desciende, para el que lo quiera mirar, es bastante curioso, porque al Inter, al Milan, al Nápoles le quita puntos, pero los partidos del día a día no eran capaces de sacar un punto y al final, pues hombre, si solo rindes en los días grandes, pues te acabas yendo a segunda.
1: Mira, vamos a dar la tercera pista y así aprovecho para recordarlas todas y que las tenga Borja Aranda también y a ver cuánto tarda Borja Aranda en sacar al jugador oculto. La primera, Borja, era: he compartido vestuario en tres clubes diferentes con Luka Zidane, Mario Götze y Alexander Kolarov. ¿Vale? La segunda, ¿sí? Antes de cumplir 23 años ya había jugado profesionalmente en 4 de las 5 grandes ligas europeas. Y la tercera pista es: nací en el país al que mi selección eliminó en una tanda de penaltis durante un mundial.
4: Ahí ya va asomando la patita bastante.
1: Ahí asoma la patita bastante,
4: esa,
1: ¿no?
4: Esa tercera ya asoma mucho.
1: Esa ya sí, esa yo creo que ya sí. A ver si ahora lo saca Víctor. Javi Martín ya lo había

0: Acertado, Jimmy.
1: Yo sé
0: también.
1: Quién es.
0: Donado ha sido el primero, mándamelo por WhatsApp. Noel, para los que estáis por WhatsApp aquí, para no desvelar. Y luego tiene una que me ha mandado Nacho Donado, que ahora la cuenta cuando terminemos con esta, que nos quedan un par de pistas, que yo de momento esta ha sido chula también, la que me ha mandado.
2: Pero una pista.
0: Una pista para jugador. Entiendo, Donado, que tienes un jugador con la pista que me has dado, ¿no?
3: Ahí he pensado en un jugador y he pensado los jugadores. O sea, raros,
0: venga, pues mira, vamos, tienes más pistas, ¿no? ¿Las tienes apuntadas?
3: Sí, luego las iré tirando.
0: Pues mira, vamos a tirarla ya. La pista de... Ya, mira, Víctor lo acaba de sacar, yo creo. La pista de Nacho Donado es... He jugado con Hjulman, Lovren, Zegobra... Y Jason Murillo en cuatro equipos diferentes. De momento difícil, ¿eh?
2: O sea, ya con tres jugadores me ha costado meter uno más. Venga, va.
0: Sí, ha acertado Víctor ya también. Sí, ya creo que ya está cantada.
3: Ojo, cuidado. Ahora también el Sassuolo había recibido entre líneas. Andrea Pinamonti se giró bastante lejos. El central del Celta tenía toda la portería para sí. Definió cruzado, no tuvo ni que moverse. Y en un rato la ocasión era clarísima para el Sassuolo.
4: Esa solidez que tenía el Celta con sus tres centrales y los dos pivotes por delante, esas dos líneas, esos cinco jugadores que protegen el medio, lo que estamos viendo en la primera parte es que están funcionando muy bien. Pues ahora mismo hay una autopista por ahí para el Celta, especialmente por medio, que hombre, sin ser yo analista defensivo, es la zona, la principal, la que tienen que cubrir. Y es que ahora mismo a los lados del central del medio, de esa línea de tres, hay dos autopistas que el Celta tiene que tapar ya, porque hay demasiada distancia entre ellos.
3: Ha hecho cambios el Celta, se marcharon Javi Rodríguez y Ferran Jucla, entraron Karel Stalfel, que ha tenido la única ocasión del Celta con ese remate de cabeza al larguero después de un saque de esquina, y el otro ha sido Hugo González. Por parte del cuadro vigués, claro, dominador en la primera parte, en esta segunda le está costando bastante, y la verdad que también está algo bronco el partido. Ahora se quejaba Iago Aspas, ha habido un tramo de encuentro en el que varios de los jugadores iban al suelo con bastante facilidad, y de momento lo que en la primera parte parecía un partido plácido, en esta segunda la verdad que no está pintando del todo bien para el conjunto de Claudio Giraldez.
0: Está el partido del Celta empatado, está también ganando el Mallorca, a punto de llegar a la media hora en ese partido ante el Paris Saint-Germain, lo que está más cerquita de llegar al descanso. Luco, es ese Arsenal 1, Betis 2.
5: Sí, y ha habido, cuidado, problemas entre Juaneri y uno de los futbolistas del Betis, una especie de rifirrafe. Es cierto que se ha parado pronto, pero desde el gol, el primer tanto del Arsenal, ha acorralado el conjunto Gunner al Betis en su área. Ahora intenta atacar el conjunto verde y blanco. Venga, que la mueve por el centro del campo. Nathan abriendo hacia la parte derecha. La mueve Bartra, este para Héctor Bellerín. Levanta la cabeza Bellerín, la pone por dentro, buscando a alguien en el centro del campo. Pide la falta y la va a señalar el árbitro, Pablo Fornals. De nuevo, rifirrafe. No era Fornals, era Engoro, el que se encaraba también con un jugador del Arsenal. Parece que hay chispas entre los dos equipos. Parte izquierda, intentaba zafarse de su par el propio Rorro Riquelme. La va a recuperar la defensa del Arsenal, que ya la juega por el centro del campo. Cuidado, que la pierde. Ocasión buena para el Betis. El disparo y el gol. ¡Gol! De Pablo Fornals. Es que esto no es un amistoso, es un partido a ver qué defensa es peor. La recuperación del Arsenal en el centro del campo, el pase atrás, llega un futbolista del Betis, creo que era Rorro Riquelme, para recuperar el balón. El pase al centro, llega de segunda línea Pablo Fornals, estaba solo Pablo García en la parte derecha, pero termina disparando y la definición es perfecta porque el balón pasa rozando el palo derecho de la portería de Kepa. Marca el tercero el Betis, marca Pablo Fornals. Arsenal 1, Betis 3.
0: Pues si es que te lo he dicho, campeón de liga. Este Betis con el tanto de Pablo Fornals llega el 1-3 ante el Arsenal en Dublín. Es un buen gol, Jimmy, de Pablo Fornals, pero Es verdad que Kepa vuelve a no estar acertado. Entonces, que ni se tira. Es verdad que entiendo que no es una pelota excesivamente fácil como lo de antes, ¿no? No es un cantadón que digas va a ser gol sí o sí, pero puede hacer más.
2: Puede hacer más. Lo que pasa es que, claro, la cantada gorda es la salida de balón del Arsenal, que recupera muy bien el Betis, pase a Fornals, y Fornals que la pone muy ajustada al palo sin que Kepa efectivamente se moviera. Luego, me ha contado Víctor Dieguez que la celebración tiene mensaje, y es que, claro, jugando contra el Arsenal y habiendo participado en el, claro, West Ham, o sea, yo ahora los no martillos ahí, cruzados.
0: Claro, no estaba cayendo, es verdad.
2: Claro, que ha hecho la celebración de los martillos cruzados del escudo del West Ham. Que va a ser una rivales. Pasada.
4: Sí, sí, sí. O sea, hacerlo en un amistoso, la verdad es que lleva del nivel de cancherismo, que dirían los argentinos, quizás a otro nivel, ¿no? Pero muy bien Fornals, acordándose de su pasado en el West Ham United. Y vaya, por seguir un poco en la misma línea, no está siendo el partido de Kepa. Sí que es cierto que Arteta siempre ha hablado muy bien de él, que es un jugador que aporta mucho, al parecer, a nivel de día a día para los Gunners. Pero lo cierto es que, bueno, de momento su etapa en el Arsenal, con sus luces y sus sombras, la dejo dentro de este claro oscuro, lo tiro por abajo, regular de momento el portero español.
2: Bueno, ¿os parece buen portero suplente?
4: A mí sí.
1: Pues sí, está. Como suplente, sí.
2: Porque claro, a David Raya con este nivel, con el nivel de Raya y el nivel de Kepa, o sea, hay un universo entre medias.
0: Sí, sí, sí, totalmente.
6: Pero qué pena lo de Kepa, Es una pena lo de Kepa, sí. Sinceramente, porque en su pico de forma y en el momento que él la rompe, era uno de los porteros más prometedores del fútbol español y todos pensábamos que proyección titular en España,
0: Justo, yo lo que iba a decir, Borja, yo pensaba que lo que está haciendo Unai Simón en la selección iba a ser Kepa.
2: Sí. Sí, literalmente. Esa es la proyección que imaginábamos todos.
1: En Atlético igual, si se hubiese quedado.
2: Y de Unai creo que no nos esperábamos esa ascendencia tan meteórica cuando empezó jugando en el Elche, al principio de su carrera en el Atlético, y decías, no tiene pinta de ser un portero que pueda ser a lo mejor titular indiscutible en un Mundial con España, ¿no?
5: Es que el rendimiento de Unai en la selección es mejor que en el Athletic Club.
2: Sí, pero incluso en el Athletic, si no ser malo, creo que nadie se esperaba un rendimiento así ni en la selección ni en el Athletic. Con Unai, creo yo, yo por lo menos.
4: Bueno, y es que en este Mundial, además a Unai, que se le echaba en cara el tema del juego con los pies, Unai ha estado bastante mejor.
2: Brillante.
4: Que en las competiciones. Ha estado muy bien Unai Simón y creo que se valora demasiado poco para la cantidad de palos que le han caído al respecto.
5: Final de la primera parte en Irlanda con victoria y de qué manera para el Betis ante todo un Arsenal con goles de Roro Riquelme, Nelson de Osa y Pablo Fornals marcó para el conjunto Gunner. Piero Incapiestova, 1-3, buenas sensaciones para el cuadro de Pellegrini, final de los primeros 45 minutos.
2: Que aproveche, Luco.
0: Pues descanso en Dublín. ¿Cómo dejamos el Mallorca-PSG, Noel?
7: Con un saque de esquina favorable para el Mallorca después de un disparo muy peligroso de Jan Virgili. Va a poner el balón de nuevo movimiento. El cuadro de Luis García la cuelga al primer paro. El despeje de la defensa del Paris Saint-Germain, 35 de la primera. Vence el cuadro balear, Mallorca 1, PSG 0.
0: ¿Y el Sassuolo Celta, Nacho?
8: Con pausa de hidratación, el encuentro empatado tras los goles de Iago Aspas y de Bacolá. 69 de partidos a solo 1, Celta de Vigo 1.
6: Pues... Por cierto, ya sé quién es, o creo que sé quién es el futbolista que decía Nacho Donado.
2: Al buzón.
0: El de Nacho Donado es difícil. El mío, ya lo ha dicho Borja y lo ha adivinado. Por cierto, hay también algún oyente ahí que ha mandado, no que lo ha acertado, pero creo que ha mandado por ahí. Pero
6: ¿Puedo decir el nombre? No,
0: que yo el de Donado hay que pensarlo. Lo que sí, Borja, escuchad esto, enseguida estamos con todos los partidos. Joder.
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0: 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Hemos llegado al descanso en ese partido entre el Betis y el Arsenal. Está ganando el Betis 1-3. Álvaro, no sé si creo que tenemos por ahí, ¿no?, la respuesta del oyente, a ver qué es lo que nos comentaba.
16: Yo creo que es Rüdiger.
0: No es Rüdiger. No es Rüdiger el jugador que estamos buscando. Así que podéis seguir. No es.
2: Pero Antonio Rüdiger no coincide con ninguna pista, ¿no?
0: Con...
2: Bueno, la de la 4 de cada. No, tampoco, ¿no?
0: No.
1: Con la 9 igual, ¿o no?
0: Y con los países no va del todo desencaminado, pero es verdad que Rüdiger tiene una liga, por ejemplo, en la que este futbolista no ha jugado, y una liga en la que este futbolista ha jugado, Rüdiger no ha estado.
2: Claro.
0: Coinciden, sí, para que si lo sepáis, en Alemania y en la liga.
4: Si es antes de llegar, o sea, antes de tener 24 años, cuando ya ha jugado en todas esas ligas, la explosión de Rüdiger es más
0: tarde. Ah, bueno, no, y mentira, sí que ha jugado en Italia Rüdiger también.
2: La Roma, sí, claro,
0: la Roma. Encima voy yo y se me olvida.
2: A tu equipo, se te ha olvidado los golazos que marcaba Rüdiger desde la frontal. ¿Eh?
4: ¿Quién es de la Roma?
0: Yo, Borja, yo.
4: Desde hoy eres mi hermano, lo sabes.
0: Ah,
4: ¿no?
0: Muy bien. Muy bien, hombre, me gusta.
4: Nahuel Molina va a disfrutar el equipo italiano de las, sí, subidas por banda derecha de, sí, Nahuel.
0: Nos habíamos librado de Chelli, que ahora aparece.
4: Lo va a hacer bien, hazme caso. Lo va a hacer bien Nahuel en la Roma. Por
0: no,
4: cierto, hay que decir que...
0: No es año de mundial. Cuidado,
5: que la acaba de tener el Sassuolo, el zambombazo desde fuera del área en la transición de Bacolá, que ya anotó el primero. Ha reventado la madera. Ahora tratando de hacer el segundo. Problemas para el Celta. 74 de partidos a solo 1, Celta 1.
0: Prepárate, Nacho, la segunda pista de tu jugador. Decías, vale. Borja.
4: No, iba a decir que ya sabes mi pedrada de que tenemos que recordar más que somos campeones del mundo.
0: Por supuesto. Ayer di yo la repetición de la final de la Copa del Mundo aquí en este momento.
4: Maravilloso. Gran iniciativa. Y aparte de eso, hay que decir que tenemos un representante que ha sido campeón del mundo ganando a su selección de origen, que es Laporte. Así que, mira, un detallito que me ha venido a la cabeza ahora cuando estábamos hablando de lo de la tanda de penaltis.
0: Sí, sí, podría haberlo sido...
7: ¡Gol, gol, gol del Mallorca! ¡Gol, gol, gol, gol, gol, gol, gol, gol, gol, gol, gol, gol, gol! De Gian Virgili. Si este equipo no sube a primera división, yo dejo el fútbol. La radio, mejor dicho. ¡Qué jugada! ¡Qué golazo de Gian Virgili! Jugada en el carril central. Y desde luego que con toda la sutileza picó el balón para batir a Safonov. Marca el Mallorca, marca Gian Virgili. 39 de partido, Mallorca 2, PSG 0.
0: Buena picadita tremenda de Gian Virgili con la zurda. Borja, mira, yo es que redoblo lo de Noel. Ya no es que tenga que subir, es que no tenía que haber bajado.
4: Tal cual. Bueno, es que es uno de los descensos más dramáticos y para mí inesperados de los últimos años, ¿eh? Lo del Mallorca este año es de hacerse mirar muchas cosas, sobre todo teniendo uno de los goleadores de la liga como era Murici.
2: Al máximo goleador de la historia del Mallorca,
4: no,
2: Borja.
4: No recuerdo, Jimmy, desde la época de Hasselbein, un equipo que descienda con un futbolista peleando el pichichi como le ha pasado al Mallorca. El gol es un golazo, Virgili es un futbolista fuera de categoría, que en la liga Hypermotion puede ser diferencial, no, lo siguiente. Y luego es cierto que el París no está haciendo un mal partido. Mucha gente joven, es verdad. Alguna laguna defensiva porque están cometiendo bastantes más pérdidas y eso les hace estar desubicados en campo. Y con espacios este Mallorca te mata, porque ya decimos que Lugumbo, Pablo Torre y Gian Virgili
6: con capacidad para moverse y tener libertades, hace mucho, mucho daño. Pero es que si miramos el banquillo del París, salvo William Pacho y el guardameta Chevalier, el resto son chicos que son jóvenes, que son inexpertos, por lo tanto no deberían de cambiar demasiado el contexto de un partido donde se ve un Mallorca que se lo está tomando como un partido oficial, es su gente, su trofeo. Y oye, dijimos que ganó 5-0 al Barcelona, que fue el vigente campeón de Europa en el 92 cuando vino aquí. Bueno, pues hoy un Paris Saint-Germain también sin muchos titulares, pero dando una buena imagen, está perdiendo 2-0 en el minuto 41.
8: Pues... Uy, uy, uy, perdona Borja, porque ha habido lío en el partido de Sassuolo y el Celta, roja directa para Armand Lloriente, que ha tenido sus más y sus menos con uno de los chavales del Celta. Uy. Ha habido empujones, primero con Bacola, después con Lloriente, que le ha dado el golpe de gracia. La verdad que la escena lamentable en un partido de pretemporada, más aún con jugadores tan jovencitos, el partido que está detenido después de la agresión del jugador del Sassuolo.
0: Pero es que, perdona Nacho, pero es que está pasando todos los días.
8: Sí, sí, la verdad que es inexplicable.
0: Es que estamos dando partidos amistosos y todos los días hay una tangana. Pero de verdad, o sea, yo ya es que no me lo explico cuántas veces, Jimmy, de esto.
2: Claro, lo hemos dicho muchas veces, cada vez más común, ¿eh?
0: Pero de verdad, o sea, es que no lo entiendo. Es verdad que el futbolista del Celta, Nacho, va muy a destiempo.
8: Sí, ya lo hemos avisado que estaba habiendo varias entradas, sobre todo en esta segunda mitad, por parte de dos equipos que van un poquito fuerte y un poco, como decís, a destiempo, pero claro. De ahí a tomarte la justicia por tu mano. Y es lo que comentabais. Yo no es el primer partido tampoco que me encuentro con una escena así. Y es porque los jugadores, como saben que no hay consecuencias, pues se toman la justicia por su mano.
0: Sí, sí, está siendo tremendo. Al final Nacho ha terminado con un expulsado en el Sassuolo. No sé si ha expulsado a alguien del Celta.
8: La orienté y por parte del Celta, salvo que
0: parece que
8: lo haya
0: nadie,
8: perdido,
0: ¿no?
8: Yo de momento nadie, se preparan más cambios por parte del Celta. Está por ahí Álvaro Núñez. No sé quién es el otro canterano que está a punto también de entrar. Puede ser Anso Rodríguez, que es uno de los que está en la lista. Habían entrado Hugo Burcio y Andrés Antañón. Se habían marchado Iago Aspas, Billy Sperberg. Y también se había marchado Alex Febas, había entrado Hugo Álvarez.
0: Y ahí Aquilani, el ex centrocampista, ahora entrenador del Sassuolo. Pues también pendiente para hacer esos dos cambios. Está en el 78 el partido 1-1 entre el Sassuolo y el Celta, lo que está a puntito de llegar al descanso. Noel, es ese Mallorca 2, Paris Saint-Germain 0.
7: Sí, porque estamos en el 43 y medio de partido. El Mallorca, que ha sido mucho, mucho más superior que el Paris Saint-Germain en esta primera mitad, va a poner el balón en movimiento Arnau Tenas, que se toma su tiempo. Estamos llegando ya a los últimos segundos de estos primeros 45 minutos. Gran ambiente en Son Mois para ver este penúltimo partido de la preparación del Mallorca en este verano. El próximo 8 de agosto, es decir, este próximo fin de semana, el Mallorca jugará contra Elversberg alemán.
2: ¡Hombre!
7: Antes del inicio de la Liga ante el Valladolid, la próxima semana también en Son Mois.
0: Borja, ahí has parecido tu yo de la IA, ¿eh?
6: Sí, sí, sí, ahí me he parecido, pero no seáis malvados.
0: No, no lo digo, claro que no.
6: Lo digo porque es un equipo que tenemos que ser cariñoso con él, porque ha ascendido a Bundesliga, es un equipo muy humilde, y sobre todo porque hay un futbolista que hemos vivido, y Jimmy lo sabe, en la Liga Hypermotion, que fue muy importante en el crecimiento de ese club cuando estaba en la regional alemana, que es Israel Suero, el jugador del Castellón. Él estuvo varias temporadas en el Elversberg cuando él sale del Rayo Vallecano y acaba en la liga alemana, en las categorías más bajas, en la regional liga. Y ahora ve cómo ese equipo donde él puso unas bases importantes, bueno, pues ha acabado llegando a la máxima categoría del fútbol alemán.
0: Mira, a mí ahí me has pillado por completo.
2: Yo no sabía por dónde iba a salir, ¿eh?
0: No sabía que había pasado por allí.
7: Estoy flipando en colores.
2: Elversberg.
6: Bueno, pues Elversberg. Sí, sí.
0: Elversberg. No, el suelo, luego...
8: Yo a veces pienso que se lo inventa, pero...
2: Mira, llega a decir Donado, Elversberg era el equipo del Señor de los Anillos y te lo crees.
6: Bueno, mira, yo os digo más, la temporada 2021, que es en la que la que él hace mejores números, hace 21 goles en ese
0: Regional club. Liga.
6: Y él se marcha de la temporada 22-23, cuando lo firma el Castellón, que ya habían ascendido a la Bundesliga 3, a la tercera categoría. Bueno, pues desde la 22-23 este equipo ha subido a Bundesliga. Ya os digo,
0: tremendo,
6: que fue Israel Suero canterano del Rayo Majadahonda y del Rayo Vallecano, el que tuvo un papel importantísimo durante varias temporadas en el equipo el Wolfsberg, que va a ser el rival del Mallorca.
0: Hay mucho mítico en Bundesliga 3 y en Bundesliga 2 estos años que han ido descendiendo, el Kaiserslautern, bueno, el Fortuna Düsseldorf, el Schalke ha regresado ahora, pero ha estado pasándolo muy mal ahí en segunda división.
6: Y una historia muy triste, os acordaréis, los que somos más mayores, del Múnich 1860.
0: Hombre, que jugaba en el Olímpico.
6: Eso es, que yo viví en Bundesliga cuando yo era más jovencito. Bueno, pues de momento este año no va a poder utilizar su escudo y una serie de símbolos por problemas económicos. Y bueno, ha tenido que repescar un escudo antiguo del club y bueno, pues cositas que pasan en las categorías inferiores del fútbol alemán. Igual que se ha liquidado, para que le guste el fútbol internacional, ya doy una pincelada y me callo, en lo que era el Brescia.
0: Sí.
6: Brescia que todos conocimos ha sido liquidado completamente. Se ha creado un Brescia paralelo, pero no va a tener un vínculo con lo que fue el mítico Brescia Calcio.
0: De hecho, creo que había estado Pep Guardiola, que jugó en el Brescia, que había estado viendo allí un partido de este nuevo conjunto, de nueva creación, como dice Borja. Y se me ha ido... el del 1860 Múnich. Quería decir que el Allianz Arena, en su inicio, cuando se construyó, se hizo para los dos equipos.
2: Que se tenía de rojo para el Bayern y de azul para el Múnich.
0: Y de azul para el Múnich, efectivamente. Lo que pasa que, claro, no duró, descendió y no duró nada jugando allí. Luego pasó y regresó a jugar en ese Olímpico. Pero últimamente tampoco había estado jugando allí porque, claro, la masa social que tenía ya era muy pequeñita. Hemos llegado, creo ya, ¿no, Noel? Al descanso en ese Mallorca 2, Paris Saint-Germain 0.
7: Así es, descanso en el estadio de Somois con ventaja para el cuadro balear con gol de Lubumbo en el 21. Jan Virgili hizo el segundo en el 40. Descanso en el feudo balear, Mallorca 2, Paris Saint-Germain 0.
0: Borja.
6: Bueno, pues una puesta en escena del Mallorca demostrando que es un clarísimo candidato para ascender a primera división esta temporada. Aparte de que tiene un técnico que lo estábamos comentando antes, se tiene que reivindicar porque no le fue bien en el Real Club Deportivo Español, no le salió bien tampoco el intento de ascenso con la Unión Deportiva Las Palmas, pero aquí encima va a tener todavía más mimbres. Ha fichado bien y todavía se va a mover más en el mercado, ha sido mejor que el Paris Saint-Germain. Es verdad que Barasquelli ha empezado bien el partido y parecía que París podía ser muy dominante, pero poco a poco ha ido manejando el centro del campo Sergi Darder con Manu Morlanes, que han estado muy bien, y sobre todo cuando hay espacios Lubumbu, Pablo Torre, Jan Virgili tienen mucha capacidad para aprovechar a una débil defensa del París hoy con muchos chicos jóvenes como Kukaba, como Luchea, como Boli, en fin. La realidad es que el Mallorca ha sido mejor, va ganando 2-0, podía haber hecho incluso algún gol más. Buena imagen de un equipo que va a hacernos disfrutar este año en la Liga Hypermotion.
5: Gol, gol, gol, gol, gol, gol, gol, gol, gol, gol, gol, gol, gol, gol, gol, gol, gol, gol, gol, gol, gol, estaba reaccionando el conjunto de Claudio Giraldez, que lo había tenido con un disparo de Miguel Román después de un córner. La jugada de los chavales dentro del área, acaba recibiendo Román en la asistencia para Hugo González, que lo único que hizo fue dormirla y mandarla a la esquina abajo, donde no podía llegar el portero. Se adelanta el Celta jugando con uno más. Segunda parte, 83 de partidos, a solo uno, Celta de Vigo 2.
0: Pues se adelanta el Celta y de momento que tenemos pleno de victorias españolas aquí en Marcador.
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16: Yo creo que es Rüdiger.
0: No es Rüdiger.
2: Otra vez, que no.
0: Que no, que no.
5: Gol, gol, gol, gol, gol, gol, gol. ¡Qué golazo, qué golazo, qué golazo, qué golazo del Celta! Se lió a tirar un túnel. Va a colar en el borde del área y la puso en la escuadra. Vaya auténtico golazo de Hugo González, que hace el doblete. Se vuelve a adelantar el Celta, ampliando la ventaja a solo 1, Celta 3.
0: Pues llega el tercer tanto del Celta, enseguida lo analizamos porque está a puntito de acabar el partido, que está ya en el 86, a solo 1, Celta 3. No es Rüdiger, lanzo cuarta y quinta pista, porque yo creo que ya todo el mundo lo tiene que sacar y porque...
5: Espera, Marcos, que viene otro gol, gol, gol, gol, gol, gol, gol, gol, gol, gol del Celta. La combinación por la banda izquierda la acaba invocando de nuevo Hugo González. Vaya forma de salir al campo del chaval de la cantera del Celta. Tremendo el partido del jugador vigués, 88 de partido. Vaya forma de dominar el Celta con uno más en esta segunda parte. Sassuolo 1, Celta de Vigo 4.
0: Pues festival del equipo celeste y por si no os quedaba claro, Mallorca 2, Paris Saint-Germain 0, Sassuolo 1, Celta 4, Arsenal 1, Betis 3, supremacía del
2: mejor
0: fútbol
2: del mundo.
0: Del fútbol español. Con las dos estrellas en el pecho y con nuestros equipos arrollando. No es un futbolista español, mira, es una pista que os doy ya, pero es la cuarta pista es he compartido vestuario con Cristiano Ronaldo, Erling Haaland y Lautaro Martínez. Y la quinta era, en un mundial, marqué a Lopanenka el penalti que eliminó al país en el que nací. Eran las dos pistas. Vamos a dejar 10 minutillos. Pero Nacho, me interesa más la segunda del tuyo. Recuérdanos la primera y danos la segunda.
23: Bueno, pues la primera pista era, he jugado en cuatro equipos diferentes con Yulman, Lobren, Segrova y Jason Murillo. Bueno, la segunda pista es, no comparto nacionalidad con ninguno de ellos.
16: Yo creo que es Rüdiger.
0: Yo también creo que es Rüdiger, que no ha jugado con ninguno de los cuatro futbolistas que ha puesto Nacho. Vale, pues ahí tenemos esa segunda pista. No comparte nacionalidad con ninguno de estos cuatro futbolistas. Borja Aranda lo ha sacado ya hace rato. Yo sigo ahí pensando, pero es verdad.
1: Estoy muy perdido yo.
0: Que tengo tres canchas abiertas al mismo tiempo. Ha arrancado Luco, que hace rato que no te escuchamos. Ese Arsenal 1, Betis 3.
5: Sí, y está el Arsenal intentando recortar distancias en el marcador. Cambios en el conjunto ganan en esta segunda parte. Se han marchado Hincapié, Zolis, Havertz, Gyökeres, Douman, Mosquera y White. Han entrado Gabriel Magalhães, Martinelli, Vieira, Jesús, Nelson, Salmón y Copley. Vieira, lógicamente, no es el mítico.
2: No es Patrick Vieira, ¿no?
5: No lo es.
0: Yo diría que ya no es que sea exfutbolista, que ya es casi hasta exentrenador, ¿no?
2: Sí, la carrera meteórica.
0: Ha sido... después del Crystal Palace, creo que no.
5: A mí se metieron conmigo el otro día.
0: A ver, Luca.
5: Porque no, en el programa de Marca Transfer en Twitch con Diego Pico, porque no recuerdo ahora mismo, no sé si era el Celta, puede ser. ¿Quién querías? Que son tantos nombres que ya me mareo. ¿Qué equipo quería fichar a Bonanote? Y yo, cuando apareció el nombre de Bonanote, creía que era el del Málaga, que todavía estaba jugando. Y bueno, me dijeron de todo. Fui el Puchimbol.
0: Bueno, pues Luco, ya sabes también cómo es la cosa. Pero
2: ya estás mayor, Luco. Que claro, te acuerdas de jugadores de hace ya 20 años, tío.
5: Bonanote, 20 años, No tanto. Ostras, pero tío, sus 20 años.
2: Sus 15 igual sí, ¿eh?
0: Bueno.
5: Bonanote, 15.
2: Puede ser, vamos a echar un ojito.
0: No, yo creo que un poquito menos. Luego, es que cuando le hemos visto brillar, era muy joven hace mucho tiempo. Luego se perdió bastante, o sea, bastante más. Y creo que ha sido un futbolista que ha tenido también esa carrera larga. pero sí, se hace ya años que no le vemos por el panorama. Ese partido del Arsenal que está ganando 1-3 el Betis, el Mallorca que no ha arrancado todavía en esa segunda mitad y creo que está a punto de llegar, si no lo ha hecho Nacho, eso es, el partido al final entre el Sassuolo y el Celta.
23: Final en el Estadio Ricci, en Sassuolo, victoria del Celta de Vigo, que después de irse al descanso ganando con ese tanto de Iago Aspas, sufrió ante el Sassuolo con un tanto de Bacolá. Después la ida de cables de Armand Lloriente, que se fue directamente expulsado, dio paso al hat-trick de Hugo González, salido en la segunda mitad del segundo de los tres goles. Es un auténtico golazo, un derechazo que lo manda directamente a la escuadra. Victoria del conjunto de Claudio Giraldez. Sassuolo 1, Celta de Vigo 4.
0: Pues victoria aplastante para el conjunto celeste. Nacho, venga, dinos la tercera pista y luego si quieres las otras dos me las
23: como
0: me
23: la ha acertado Borja, si quiere que siga dando pistas él. Venga, voy a decir, soy campeón del mundo.
0: Soy campeón del mundo. Vale, muy buena. Gracias, Nacho, un abrazo.
23: Venga, hasta luego.
0: Un abrazo para Nacho Donado. Ahí tenéis también sus tres pistas de futbolista oculto. El de la radio lo podemos decir ya, ¿no, chicos?
2: Sí.
0: Era Arraf Hakimi, el futbolista oculto que teníamos para el día de hoy. Vamos a seguir jugando, evidentemente, con el de Nacho. Javi Martín, tu resumen de lo que ha sido ese partido entre el Sassuolo y el Celta.
1: Bueno, el Celta, buena primera parte, la verdad. Y en la segunda, da la sensación de que el equipo ha perdido el control del partido, pero al final, bueno, con ese empate a uno, esa expulsión al futbolista de Sassuolo, ha terminado por desbloquearle el encuentro y al final el Celta consiguió llevárselo con un resultado que a lo mejor es engañoso, ¿no? Porque ha estado más disputado de lo que refleja el marcador con esos tres goles al final de Hugo González. Buena noticia también, claramente, esta faceta goleadora de Hugo González de cara a la temporada. Pero ya digo, yo me quedo especialmente con la buena primera parte, que entiendo yo que de cara a los partidos oficiales veremos más esta versión estable del primer tiempo que el desorden de la segunda.
0: Javi, se queda a comentar los otros dos partidos que tenemos, ¿verdad, Javi?
1: Sí.
0: Así que, pues ahora seguimos comentando. Víctor, me ha hecho mucha gracia que en la infografía de la tele italiana que está cediéndole los derechos al media del Celta, ellos mismos han quitado hasta el gol del Sassuolo. No sé si es que quieren hacer sangre o cómo, pero ponía resultado final 0-4. No, hombre, uno ha marcado el equipo de Aquilani.
4: Les ha dado vergüenza. Dicho esto, el Sassuolo es un equipo que, bueno, en Italia no es que cueste un poco, pero no tiene la masa social que debería, porque al final en su región, en Reggio Emilia, suelen ser del Bolonia, como es lógico. Y al final este equipo que anda a caballo entre la ciudad de Sassuolo, bueno, más bien el pueblo, y la misma ciudad de Reggio Emilia, pues bueno, es un equipo que al final por el desplazamiento, que juraría que es como una media hora en coche entre una localidad y otra, cuesta. Es un equipo que no tiene demasiada masa social, no hay más que del estadio en el que se ha jugado hoy, que es el estadio en el que juega el Primavera.
0: Eso es.
4: del equipo. Pero bueno, al final creo que es un rival interesante para el Celta. Hemos visto cosas bastante interesantes del Celta, tanto para bien como es el cuidado del balón, como para mal, como esas lagunas que ha hecho el equipo en la segunda parte en fase defensiva. Pero sobre todo la buena noticia, aunque sea en los 10 últimos minutos y en un contexto muy favorable como es pues un partido de temporada en el que se le ha ido la olla a la Oriente y ha dejado ese equipo con un hombre menos, es que Hugo González sigue sumando goles en esta pretemporada. ¿Sí? Por lo que estoy viendo aquí, ha mojado en todos y cada uno de los partidos. Ya con el Celta Fortuna hizo muy buenos números. Y oye, sabiendo que a Giraldez lo de las rotaciones, fastidiar equipos del fantasy, de la gente y demás le gusta, ¿quién no te dice a ti que una inversión por Hugo González en una jornada que no tienes muy bien cómo cerrar el equipo te puede acabar llevando a ganar la jornada, ¿no? Así que bueno, otro producto más que sale de la cantera del Celta, que llama a la puerta del primer equipo, y muy buenas sensaciones del Celta, pese a que en defensa, pues bueno, han hecho aguas en algunos tramos.
0: Pues ahí está el resumen de Víctor Díaz, que también se va a quedar a hacer el partido, a comentar esta segunda mitad del Arsenal Betis y del Mallorca Paris Saint Germain, y por supuesto, pues con los consejitos para ese Movistar Fantasy Marca. Luco, hay lesión en el Arsenal.
5: Y grave. Creo que es rodilla izquierda, si no he visto mal. No puede ni andar. el futbolista Ganner. Es un jugador joven, es un canterano, Juliene.
0: La cara de Arteta, perdona, Luco, y del pobre chaval que le están...
5: Sí, es Copley, y entra Juliene en su lugar. La verdad es que ha sido una... Yo he visto un movimiento muy feo de la rodilla, no puede ni andar. Yo toquemos madera y que no sea así, pero yo creo que está roto.
2: Sí. Que más se lo ha hecho solo. Trastabilla al apoyar es cuando empieza a sentir dolor. Le han hecho la prueba del cajón, no puede ni apoyar ahora. Buf, espero que no sea para tanto, pero desde luego la pinta de cruzado, es por Dios. Mala.
11: 10
2: minutos que no, pero vamos,
11: en el campo.
2: Tiene pinta
5: el
2: salvaje.
5: El movimiento ha sido decir...
0: Hasta aquí, sí.
5: El movimiento ha sido decir cruzado seguro.
0: Veremos a ver, porque luego evidentemente pues hasta que no le hagan más pruebas al chaval pues no se puede saber del todo, pero la pinta que tiene pues es muy mala en este estadio en Dublín, que está repleto, de verdad, lo hemos dicho antes, pero mucha expectación para ver el fútbol del equipo de Arteta, que evidentemente pues ahora mismo llega como campeón de la Premier League, finalista de la presente edición de la UEFA Champions League. Bueno, presente no, porque hoy se está ya hoy estos días se están ya disputando las previas. Y mira, tenemos dos partidos en el día de hoy. El Aarhus le ha ganado 2-1 al Sabah. Y el Fenerbahce, que ha jugado hoy, le ha ganado 2-0 al Stuttgart. Ha marcado Mason Greenwood, uno de los dos tantos. El otro lo ha hecho Talisca. Así que el Fenerbahce acercándose a estar en la próxima temporada en la Champions. Hay previa también en la Europa League. Está jugando el Ferencváros, rival del Real Madrid, el sábado. Lo vais a poder escuchar en el marcador aquí en Radio Marca. Ese Ferencváros Real Madrid le está ganando 1-0 al Górnik de Polonia. Y en la Conference hemos tenido también dos partidos, uno de ellos está en juego. El Bran ha perdido 0-1 ante el Apolón y el Panathinaikos está empatando 1-1 con el CSKA de Sofía. Está a puntito de comenzar ese segunda mitad en el Mallorca Paris Saint Germain. Ahora vamos con Noel, pero sigue el fútbol, Luco, en ese Arsenal Betis.
5: Y lo intenta Richie Calafiori por la parte izquierda, que ahora parece que se ha venido a jugar al lateral zurdo. Está mareando demasiado Arteta. Intentaba controlar en la punta de ataque el Arsenal. Hay falta a favor del conjunto Gunner, parte izquierda, todavía alejado de la portería del Betis. Estamos intentando confirmar los cambios del Betis, pero creo que no ha hecho ninguno por ahora.
2: Yo he visto a Isco en el campo, ¿eh?
5: Ah, sí, vale, pues yo no, perdóname. Es que claro, estoy refrescando.
2: Luego, en pretemporada esto es un caos.
5: Las redes, las redes del Betis, refrescando y refrescando y no ponen nada.
2: Igual dentro de 20 minutos lo tienes.
5: ¿Eh?
2: Que igual dentro de 20 minutos los cambios están ahí puestos.
5: Pero dentro de 20 minutos ya está solo narrando Noel. Va a ser falta Fajaro.
0: Bueno,
12: lo contaré, Luco, yo lo contaré, no te preocupes.
5: Claro, esto parece también Radio Marca Valencia, no solo falta Lázaro. Saque de banda, parte izquierda, Fabio Vieira, que la intentaba colgar dentro del área. Va a haber cambio de portero también en el conjunto Gunner.
2: Por cierto, Luco, y para el oyente o el seguidor de Twitch de Marca en Marca Transfer, la de Buonanotte no está tan mal tirada por tu parte, porque Buonanotte sigue jugando en Chile.
5: Claro.
2: Y debutó en River Plate en la 7-8, en la 2007-2008, pasando por el Málaga la 2011-2012 y luego es un pasito de dos años por el Granada entre 2012 y 2014.
0: Está jugando todavía.
2: Sigue jugando con 38 años el amigo Buonanotte.
0: Diego Buonanotte. Chaval. Luco, entonces tenías razón.
2: Estaba muy bien tirada por tu parte, para que luego digas que no te he hecho un cable.
5: Gracias, Jimmy. Ese junto compartía mote con el jugador ese italiano, que ya no me acuerdo, Icardi, puede ser que le llamaban la hormiga atómica.
2: Joder, pues mide 1,60 m, Icardi no es tan bajito, ¿no?
5: No me refiero a Papu
2: Gómez.
5: ¿Quién?
2: ¿Papu Gómez, quizás?
5: No, Papu Gómez no. Era un jugador italiano que le llamaban la hormiga atómica, que era muy bajito.
2: Ah, Jovinko.
5: Jovinko, ay, qué grande.
2: Qué bueno era Jovinko.
5: ¿Sí?
0: Acabó en la MLS.
2: En Toronto.
5: No sin ser nadie, tío.
2: Jovinko era muy bueno.
0: Tenía mucha calidad.
2: Tuvo una carrera, creo que poco aproximada a la calidad que realmente tenía el futbolista, pero el jugador era buenísimo.
0: Sí, sí.
5: Mítico Jovinko. Lo que pasa es que yo disfruté mucho de Jovinko en el pro.
2: Sí.
5: Porque
2: sí,
5: te lo cogías y corría de locos. Era lo que actualmente para los chavales es Buchanan en el FIFA, que te lo cogías y eso era una... Pues eso era Yumingo en su día, claro.
0: Ha arrancado la segunda mitad, Noel, en ese Mallorca PSG.
7: Sí, vamos a cortar esto de Luco. Ha arrancado ya la segunda mitad en Somos con cuatro cambios por parte del Mallorca. Entraron Soumaoro, Antonio Sánchez, Alex Sala y Roca. Ahora os diremos qué jugadores se han marchado del Mallorca. Minuto 2 de encuentro. Mallorca 2, PSG 0.
0: Borja, ¿estás por ahí?
10: Estoy, ¿me oyes?
0: Ahí, se te oye bien. Lo que pasa que, hemos tenido un problemilla, que en este caso tengo que disculpar ahí al bueno de Borja Aranda. Me comentabas por línea interna que en el Panathinaikos hay dos titulares españoles. Uno de ellos, el portero Iñaki Peña.
10: Iñaki Peña y Chiribella. En el extranjero durante un tiempo. Está tu hermano Pellistri también.
0: Mi amigo Facundo Facu. Pellistri, sí.
10: Tu hermano.
0: Ahí está y bien en el Panathinaikos, sí.
10: Y luego conocidos, por ejemplo, el bueno de Debrí, que le recordarán del Inter, del Lazio, del Feyenoord. Está también el central Landron Geren. Tiene varios nombres panathinaikos importantes que muchos son reconocibles. Pero bueno, dos españoles en un partido que va 1-1.
0: Tú sabes cuál es el último partido de Pellistri en el Granada, ¿no? Aquel mítico 7-0 que le casca al Girona y acaba expulsado, por supuesto. Ese es el último partido de Pellistri en el Granada, que dejó recuerdo fantástico en el equipo.
2: En Vitoria también.
0: En el equipo nazarí, sí. También en el jugador que en su momento canterano, pasó ahí por la cantera del Manchester.
10: Y dos goles en España y los dos los hizo con el Granada, ¿eh?
0: Sí, pero bueno, ya te digo yo que uno a Osasuna en un 3-0 que gana el Granada y el otro al Barça en un 3-3 del conjunto nazarí ante el sí también el...
10: Por cierto, si me permitís, sobre los cambios del Mallorca, muchas ganas de ver a Alex Sala, que fue un futbolista muy importante en Hypermotion con el Córdoba.
0: Es verdad,
10: se marchó al Leche en un traspaso que dolió mucho porque era un futbolista que quizás estaba para primera división en España y ha vuelto para liderar también en el centro del campo, otra incorporación de mucho nivel para el equipo mallorquín. Y luego ver a Soumaoro, el ex del Hamburgo, también del París, y ahí hay que ver cómo rinde un futbolista que ya le hemos visto desde que ha entrado con 21 añitos, una presencia física importante, jugador de casi 1,90.
0: De Sala, Javi, tú que lo has visto mucho en tu Córdoba.
1: Pues sí, la verdad es que es un centrocampista tremendo. Es muy buen organizador del juego, ¿no? Tiene muy buen toque de balón. Y ya digo, bueno, aquella venta tiene sentido teniendo en cuenta que el Córdoba, al fin y al cabo, pues aspira a vender a sus grandes jugadores por un buen dinero. No era mala la oferta del Leche. Habría tenido más sentido a lo mejor en Primera División Española, ¿no? Habría sido mejor para nosotros, pero luego además en Italia he visto que tampoco tenía mucha participación. Y por eso ahora acaba volviendo a España. El Córdoba a lo mejor podía haber intentado repescarlo, pero entiendo que el poder económico del Mallorca era más fuerte.
2: En muchos partidos además el Mallorca creo que va a tener el dominio de la pelota. Tener a Alex Sala no solamente va a aportar lo que ha dicho Javi, sino que encima es un gran llegador. Es que es muy buen llegador de segunda línea. En el año aquel del Córdoba del que estamos hablando, no sé si hizo un 5-5. Creo que fueron 5 goles y 5 pases de gol. Es una barbaridad. Es un futbolista que además creció mucho en aquel Córdoba de Ibanania.
0: Por cierto, está Chevalier jugando en esa segunda mitad, Noel, en el Paris Saint-Germain.
7: Ha sido el único cambio del Paris Saint-Germain en el descanso y el Mallorca que siga lo suyo. Tendrá ahora mismo saque de esquina, va a poner el balón en movimiento Alex Sala. Minuto 50 de partido, de momento Mallorca 2, Paris Saint-Germain 0. Cuatro hombres del cuadro francés están calentando. Veremos hasta qué punto Luis Enrique va a hacer cambios. Puede cambiar absolutamente todo el equipo, aunque este próximo sábado juega contra el Manchester United. El saque de esquina, Alex Sala, corazón del área, gol del Mallorca. Vamos, cae ya. El tercero, gol de Valdés. Marca el Mallorca, marca Valdés el tercero. 51 de partido, Mallorca 3, PSG 0.
0: ¿Qué hace Chevalier en la jugada?
5: Está dentro de la portería.
0: No lo entiendo. Está dentro de la portería. Borja está completamente parado. Es verdad que Valjean le remata. Está horrible la defensa del PSG.
10: El Raillo, ¿no?
0: El Raillo. Sí, el Raillo. Raillo. Pero Chevalier está parado viendo cómo le entra el balón. Es verdad, le rematan a un metro. Lo que quiera, pero no sé.
10: Bueno, es un portero que una de sus debilidades ha sido en ocasiones el dominio del área. Y es un balón que es verdad que es muy difícil, es un gran envío de Sala, ¿eh? Porque fíjate cómo se va abriendo y alejando del guardameta, obliga a recular a Chevalier y para mí ya cuando la pelota llega a zona de remate no puede hacer nada el guardameta. Le doy más mérito en este caso al envío de Sala, que es de mucho nivel y dificulta mucho a un guardameta para ir a la salida. Y luego, como siempre, el Raillo, que es una seguridad a balón parado. Ojo, porque decíamos, 5-0 ganó, sí, el Mallorca al vigente campeón de Europa, edición del 92. Bueno, pues más 3-0 ganando al vigente campeón de Europa, Paris Saint-Germain.
0: Pues se viene de momento ese resultado.
2: Abrazada mecánica, sí. Cuidadito.
0: Señor, sí, señor, va a ser, evidentemente, bueno, lo estamos comentando y espero es que es una realidad. Uno de los equipos candidatísimos, yo no diría al ascenso, yo diría a coronarse campeón de la, sí, sí, de la Hypermotion esta temporada. ¿La ha tenido el Betis, Luco?
5: Y Isco, de Rabona, ha intentado hacer una genialidad ahí. El dorsal 22, la jugada parte de derecha, el centro estaba solo. En boca de gol, Isco, salió el guardameta, bueno, ya no es Kepa, ha sido sustituido y con una medio Rabona donde no consigue conectar bien con el balón, termina sacándola al guardameta. La ha tenido Isco, era una ocasión clarísima de gol, yo creo que si hubiera rematado de otra forma era gol seguro. Ahora el Arsenal lo intenta, el disparo de Gabriel Jesús se marcha rozando el palo derecho de la portería bética. Buena ocasión también ahora para el Arsenal en la contra. Pero Isco, que la ha tenido, lleva unos minutos en el terreno de juego, como decía Jimmy. Pero ya le he visto dos o tres jugadas, dos o tres veces que ha conectado con el balón, que se ha notado que Isco estaba en el campo.
2: Sí, bueno, es que ha quitado Pellegrini a Nangoro Buaré y ha metido a Isco al descanso. Y estamos viendo que quizás el Arsenal pueda tener más posesión, pero cuando el Betis la tiene, juega con mucha más intención, verticalidad y acierto. Y en esa es un centro de Bellerín por la derecha, que por cierto, el Arsenal con Martinelli no está explotando todo el carril que está dejando a la espalda, sí, el exfutbolista del Barça. Bueno, pues ahí ese pase, y también ex del Arsenal, y en el pase atrás a Isco ha dejado esa Rabona que si llega a impactar con el balón más de pleno, yo creo que ahí Meslier no la para, ¿eh?
0: Es una calidad la de Isco. Yo de ver en directo, en un terreno de juego, es una de las exhibiciones más grandes que yo recuerdo en mi vida, es la de Isco Alarcón en ese España 3, Italia 0 en el Santiago Bernabéu. Uf. En el que creo que marca dos goles y da una asistencia, o da dos asistencias y marca un gol, que juega también muy bien aquel partido Marco Asensio.
1: Y el túnel a Berratti.
0: Con España. Sí.
2: Con Lopetegui era el entrenador de aquel, sí, entonces, ¿no?
0: Sí, yo aquel...
1: era poco antes del Mundial de 18.
0: Sí, sí, sí, justo allí en ese partido en el Santiago Bernabéu, que tuve la suerte de ir acreditado y poder verlo allí en ese España 3, Italia 0. Es una de las exhibiciones más grandes que yo he visto en un terreno de juego de un futbolista. Que yo recuerde. 1-3 está ganando el Arsenal al Betis, sigue ganando.
5: No,
0: 3.
5: No, el Betis al Arsenal.
0: El Betis al Arsenal, bien apuntado, Luco.
2: Estás atento, bien.
0: Y ese 3-0 del Mallorca al PSG, había un futbolista, Noel, no sé visto si era del Mallorca o del PSG, que se lo lía.
12: Pues no, yo tampoco lo he visto, perdóname, pero continúa el juego y la mueve de nuevo el Paris Saint-Germain, ahora por la parte izquierda. Balón para Kravergelia, se cruza muy bien Alex Sala para robar el balón, quiere salir el balón jugado, velocidad punta, balón para Adrián Fuentes, le encima muy bien ahora Koukaba, continúa Adrián Fuentes dentro del área, puede marcar el cuarto, atentísimo ahora Chevalier para lanzarse con todo, porque ya estaba el cuarto del Mallorca.
2: Adrián Fuentes es un delantero autosuficiente, le das la pelota con 60 metros y mira cómo te llega al área llevándose por delante al que sea, Noel, ¿eh?
12: ¿Qué equipo es el Mallorca? Que por cierto, no sé quién lo ha dicho, que me perdone. A mí la camiseta del Mallorca me parece horrible, ¿eh?
2: A ver, yo he dicho que me ha encantado.
10: Yo he dicho que a mí me parece rara. Yo parece que estoy viendo a Newell's. Ya lo he dicho antes.
12: Perdona.
10: No, es que te voy a decir, para un niño a Luco, si veo de repente un primer plano del burrito Ortega, me lo creo.
12: No, pero yo de la primera equipación soy muy clásico. De las segundas equipaciones o terceras te lo compro. Que por cierto, estoy enamorado de la tercera equipación del Depor, pero para la primera.
0: A mí me gusta mucho. Yo es verdad que quizá pues la camiseta roja completa sería, ¿no? Pues también más mítica. Me recuerda, como decía Jimmy, a la del Racing. Lo que pasa es que la del Racing me parece más bonita.
2: Sí, bastante más, sí.
0: Pero bueno, yo en este caso sí que estoy a favor. Así que ahí estamos divididos
1: Ahí molesta que no sea igual por detrás. O sea, me mola lo de rojo por un lado, rojo y negro, pero por delante y por detrás.
12: Bueno, pero eso será por normativa, ¿no? Entiendo, ¿no?
2: Yo es por el dorsal, sí.
12: Suele ser por normativa. Claro, por el dorsal, sí. Bueno, el Atlético de Madrid también tiene la espalda limpia, entiendo.
10: Este año la tiene limpia, otros no la tiene. A mí eso de la normativa, me parece que a mí la normativa esa la quiero ver yo. Porque, y más nosotros que hacemos partidos, ver las espaldas en ocasiones no es como nos pintan. Ahora sí, insisto, sí que la equipación completa con el pantalón negro me gusta, me parece que queda bien. Ahora, la camiseta en sí se me hace un poquito más extraña. Por cierto, sobre Adrián Fuentes, para mí uno de los grandes méritos, y siendo ya futbolista de cierta edad, es que creo que este año la Liga Hypermotion le ha incluido a su juego algo más de capacidad técnica para resolver situaciones. En Primera Federación era muy fuerte, muy potente, autosuficiente, como comentaba Jimmy, y al equipo de Juanma Barrero le dio muchísimo, pero es que el año pasado en Córdoba, aparte, supo asociarse, supo definir mejor, en fin, un muy buen fichaje del Mallorca.
1: Sí, es que Banani hace crecer mucho a casi todos los jugadores que pasan por él. También lo hemos comentado antes con Alex Salas, luego uno que todavía tiene, que es Isma Ruiz, me parece que ha crecido muchísimo.
2: Una barbaridad.
0: Ex de Granada.
1: Y granadino.
2: Carracedo igual, la jugarreta magnífica que ha hecho fichando el año pasado en el Pontevedra a Dalisson, que creo que es otro jugador que con Ania puede crecer.
1: No ha funcionado tanto.
2: Pero creo que tiene mucho talento para que Ania lo pueda amasar, sí.
1: O sea, a mí es un jugador que me ha gustado por su talento, pero parece que, ya digo, se ha marchado cedido a Croacia ahora, entonces
10: sí.
1: No sé si acabará teniendo la oportunidad, pero a mí me gustó, la verdad, lo que le he visto.
10: Se ha ido al Hajduk Split de Dalisson,
1: sí.
10: en un movimiento
2: raro, sí.
10: Cedido, ¿no? Si no recuerdo mal, el caso de
1: Dalisson. Con opción de compra, me parece.
10: Con opción de compra. Bueno, yo tenía mucha expectativa. Es verdad que él tiene una irrupción en Copa del Rey, os acordaréis, con el Pontevedra, donde hicieron una campaña fantástica, un equipo además divertidísimo de ver.
1: El Villarreal también le marca.
10: Sí, que dirigía Iago Iglesias. Y bueno, pues se ha ido allí donde va a jugar también con Del Moral. ¿Te acuerdas de Del Moral? Sí. Está en el Hajduk Split. Y también un mítico de la Hypermotion como Marco Livaya.
2: Marco Livaya, el ex de Las Palmas.
10: Sí, señor.
2: Es de Las Palmas. Hoy se acordaban, me ha hecho mucha gracia porque estaban repasando trayectorias dilatadas los compañeros esta tarde de Directo Marca. Y no sé quién había sido, no sé si era Miguel que decía... tengo ahí uno que estuvo en el Ibiza, no sé qué tal, y me ha desbloqueado el recuerdo. Dije, ostras, es que Marco Borriello, mítico delantero, jugó en el Ibiza.
5: Sí, cuando estaba en segunda B, ¿no? Y vive en Ibiza. Perdona, y Truja en el Ibiza.
2: ¿Truja qué es, Luco? Truja, perdóname.
12: Que roba.
10: Uy, Luco.
2: Que trinca en Ibiza.
5: No. Trujar no es robar. Trujar es conseguir cosas de forma elegante y con gracia.
0: Claro.
5: ¿Sabe lo que quiere decir?
10: Eso es trujar.
2: ¿Eh? O sea, me han trujado un penalti, eso se puede decir, ¿no?
5: Bueno,
0: un flore de la vida.
10: En portugués se dice espertinho.
5: Has trujado una comida, por ejemplo. Cuando te invitan, yo qué sé, a cualquier patrocinador a un evento, o a cualquier periodista, dice, tú preguntas, sueles preguntar, ¿pero tiene truje? Como diciendo, ¿me vas a regalar algo de la marca? ¿No? Claro, siempre. Yo me acuerdo que cuando iban a presentar las camisetas del Valencia y no faltaba un periodista. Ese día todos trabajaban.
10: Te embolsaba
5: la camiseta, hombre, claro. No, él solo va a la presentación de camisetas de Levante, a todos los demás actos no.
12: Sí, es que no me la dan, efectivamente.
5: Hombre, solo faltaba porque tienes que tener una continuidad, Noel.
12: No, sí que me la dan, en Navidades, sí que me la dan. No voy a decir que no. Sí que
5: no, es verdad,
12: sí.
5: Noel, tú eres el que te coges la camiseta pero no juegas el partido en el Ciudad.
12: No, yo tengo una triada en la rodilla y yo no me la puedo jugar en mi vida.
10: Bueno, las lesiones que nos han dejado a todos sin fútbol, ¿eh?
5: Sí, será que el poderío físico que hay en ese partido es para que te rompas, ¿no?
12: No. Me rompí la rodilla yo solo, ¿eh? Yo solo me la rompí, claro, no necesita nadie, ¿eh?
2: Fíjate,
10: esas son las peores, Noel.
12: Correcto.
10: Pero quería decir que fue de errores porque el Ibaya, Jimmy, si no recuerdo mal, fue en primera con Las Palmas.
2: Fue en primera, correcto, sí.
10: No, en Hypermuso, fue en primera. Y luego quería yo decir que hablando de míticos como Borriello, que es verdad que ya van pasando los años y vamos olvidando algunos nombres, recientemente en Primera Federación, en la tercera categoría, hemos tenido a Loca, a Locadia.
2: Jürgen.
10: Y también a Modeste. Jürgen
0: Locadia en la Amorebieta, ¿no?
10: Amorebieta en Hypermotion y luego se quedó también en Intercity, que ninguno de los dos Intercity estaban en condiciones para jugar al fútbol.
0: Mira, y hablando de míticos, Noel, el portero que acaba de entrar en el Mallorca,
12: sí,
0: algo mítico es.
12: Sí, algo de kilómetros tiene en el fútbol. Pichu Cuellar acaba de ingresar ahora en Son Moix. Muchos cambios, ¿eh? Ahora también ha entrado Abdon Prats en la delantera del cuadro balear. Vamos a poner todo en orden. De momento, sí. 61 y medio de partido, 3-0 vence el Mallorca.
0: Ha salido Arnau Tenas, ha entrado el Pichu Cuellar, así que pues ahí está el portero que sigue disfrutando de minutos en el Mallorca, aunque ahora sí que tiene pinta que esta temporada pues Arnau va a ser el portero referencia de esa portería en el Mallorca, jugando ante su ex-equipo precisamente. Recordemos que Arnau Tenas, de la cantera del Barcelona, sale al PSG, en este caso pues en los dos equipos ha tenido un rol de tercer portero, como también ha tenido prácticamente en el Villarreal, aunque es verdad que algún día ha contado Marcelino con él, pero sin demasiadas garantías y necesita.
12: Bueno, es que claro, Arnau Tenas ahora es campeón de Europa.
2: Campeón de Europa, claro, porque le corresponde a él también por...
12: Con el Paris Saint-Germain, ¿no?
2: Pero al no estar inscrito no le corresponde.
1: La temporada,
2: o por la temporada anterior.
12: Claro,
2: por la temporada anterior.
5: No, es campeón de Europa. El Villarreal lo ficha, ¿no?
2: Eso sí,
12: correcto.
2: Eso sí, es un hombre, ¿verdad? Es campeón...
12: He tenido un lapsus.
2: No, pero es campeón de Europa hace 2 años.
12: Sí, pero no de la temporada pasada, efectivamente. Correcto.
0: Eso es. Pues un Arnau Tenas
10: que habla también muy mal de la gestión del Villarreal en la portería, ¿eh? Diego Conde, Arnau Tenas, un Luis Junior que a mí cada vez que le veo me deja dudas.
5: Ya, pero
10: vamos,
5: es que eso te lo puedo explicar yo, Borja.
10: Ahora, bueno.
5: Eso te lo puedo explicar yo. Es que llegar un momento...

0: Fichas 100 veces más portero que Luis Muriel.
1: Es un problema extradeportivo, bueno, por lo que no juega y por lo que luego decide él mismo que no quiere participar para poder irse a otro equipo.
2: Eso es
1: diferente.
2: Y para poder ir al Mundial, porque Livakovic sabía que tenía que jugar si quería ir al Mundial y si no podía jugar en tres equipos en una misma temporada. Entonces no podía disputar ni un minuto más con el Girona y por eso es por lo que él se niega a jugar en aquel partido de Copa del Rey famoso, porque Michel antes pues decide no ponerle o por el aspecto que sea, pero termina saliendo la cosa de esa forma. Y yo os digo, porque el portero que ha firmado el Villarreal es Gulácsi, el húngaro que llega procedente del RB Leipzig, que va a acabar siendo el portero titular del Villarreal, porque sí, es mucho mejor portero que Luis
3: Hoy, de hecho, ha debutado esta mañana contra Levante.
1: Convencido, Marcos, te lo he oído varias veces ya, lo de Gulácsi.
4: Luis Junior, si queréis que os comente una interioridad con información en la mano de Luis Junior, es que es tendencia a quedarse un poquito anchito de caderas.
0: Bueno, pero ¿y eso lo sabía el Villarreal antes o no?
4: Eso, lógica, no lo sé. Ahí no lo sé, pero es una persona que escúchame, jugó porque realmente te daba mayor rendimiento que Diego Conde y que Arnautenas, pero es tendencia a estar un poquito metidito en carnes, ¿eh?
5: Bueno, de buenos anchos.
2: Pues mejor me lo pones todavía para la titularidad de Gulácsi, que es muy veterano, pero que ha sido muy buen portero. Que al final en el Leipzig yo creo que ha tenido grandes minutos y así lo ha demostrado. Está 3-0 ese Mallorca Paris Saint Germain en el 65 y está ganando el Betis Luco 1-3 al Arsenal.
4: Sí, con cambios, ¿eh? En el Betis ha entrado Diego Llorente por Marc Bartra, ha entrado Anthony por Pablo García y ha entrado Junior Firpo por Fran García. Me llama la atención que en un igual es por gestión de cargas, no tengo ni idea, no estoy muy metido en la actualidad del Betis, pero me llama la atención que contra el Arsenal haya sido titular Pablo García y no Anthony. Entiendo que será por gestión de cargas o algo, entiendo, pero bueno,
0: pues
4: ahí queda.
0: El otro día pasó lo mismo y de hecho Luco es el primer partido de Anthony en esta pretemporada con el Betis.
4: Entonces sí que será por gestión de cargas.
2: Sí, supongo que aquí ya desconozco cuándo se ha incorporado exactamente Anthony a la disciplina del Betis. Pero evidentemente tiene que ir por ahí, porque claro, al ser el primer partido ya está jugando. El otro día, Pablo García, Jimmy, comentamos que se nos quedó un poco...
0: Corto
2: como titular, ¿no? Y que quizás sí que está para unos muy buenos 30 minutos de revulsivo, pero que todavía para ser titular no le terminamos de ver en este Real Betis Balompié.
0: A mí me ha gustado el inicio que ha tenido, pero se ha ido diluyendo, porque también es verdad que el Arsenal poco a poco va absorbiendo más dominio, porque también le toca por el marcador, ¿eh? Entonces creo que ha ido de más a menos en el partido y que no le hemos podido ver a tanto como nos gustaría. Y luego lo de Anthony Luco, es verdad que ya es su primer partido y que ya está más o menos para ir tirando en pretemporada, pero no ha estado físicamente en plenitud y se está preparando con un plan específico para llegar bien al inicio de liga. Por eso hoy le estamos viendo por primera vez en todo el verano.
4: Entiendo que era gestión de esfuerzos.
0: Que no estaba todavía al nivel necesario para poder jugar un partido, hablo a nivel físico.
4: Ojo al Arsenal, parte izquierda, intentaba el regate. Se marcha directamente fuera el balón después del despeje de la defensa del Betis. Llegamos al minuto 80, quedan 10 más el descuento, que entiendo que no dará mucho. 1-3 gana el Betis, muchos cambios ha hecho el Arsenal, gente muy joven. Obviamente hay gente todavía de vacaciones por el tema del Mundial. Y la juega el conjunto Gunner por la parte derecha, la presión tímida del Betis, el partido ya se ha venido muy abajo, ¿eh? Ya la presión no es tan intensa, ya los equipos juegan con menos intensidad, andando, etcétera.
0: Sí.
4: La abertura hacia la parte derecha para el Arsenal, el regate ahora del futbolista Gunner es perfecto por la vertiente diestra, el pase al segundo palo, no conecta con ella el jugador Gunner, la va a coger la defensa del Betis. Dos semanas ya de que empiece la liga, chicos.
0: Sí, ha pasado volando el verano. Y luego lo de Anthony, para quien no me lo haya entendido, yo creo que es consecuencia de la pubalgia.
2: Claro.
0: Y que como ha tenido un año horroroso con ese tema, pues ahora el Betis quiere tener mucha prudencia para que llegue bien y que no se vuelva a tener que andar parando y acelerando y volviendo y saliendo y tal. Que la pubalgia es un petardo.
2: Sí, los futbolistas que lo han tenido, y es que es algo que no termina de
4: la mina ninja Marinho Williams.
0: Eso es, sí. Claro.
2: Sí.
4: A mí llamar Nico Williams. Nico Eso Williams, es. Yo le vi hacer un partido con Noel Estaba, increíble, en el Ciudad de Valencia, donde marcó de vaselina. Y a raíz de ahí, pues muy sin más, ¿no? La temporada de Nico Williams. Luego el verano ha sido mejor. La juega el Betis.
2: Con dos estrellitas que se ha ido.

0: Acabo sin novia, ¿no?
1: Eso, sí, eso sí. Parece, sí.
0: Vaya,
1: sí.
0: Por Dios.
2: ¿Cómo? Los, Víctor, los Víctor es el paparazzi que sabe de esas cosas. Los carga el diablo. Hasta es ahí puedo leer.
0: Yo también voy a decir una cosa. Ahora cuidado que roba el Arsenal. Se le queda atrás el control al jugador Gunner. Se repliega bien la defensa del Betis. Consigue parar la contra. Bola para el conjunto verde y blanco. A mí eso me parece muy feo. También lo voy a decir. Que ya personalmente a nivel...
3: social.
0: Está feo estar con otra chica cuando tienes novia. Bueno, bien, fenomenal, vale. Pero que haya una persona que esté haciendo fotos a tu vida personal cuando estás de vacaciones, me parece, tío, de verdad.
2: Bueno, el que siga
0: Mbappé y esté periodista, y mira que soy periodista, pero ya pasamos unos límites, macho, que cuidado, ¿eh?
2: Bueno, pero al final eso es gente que las paga. No hay más que ver que cada vez que Mbappé y este Espósito se mueven, en general ya tenemos cinco fotos suyas, ¿no? Y
1: bueno, pues
0: es otra cosa.
2: Lo de Nico Williams y su novia, para el que no lo haya visto, pues bueno, le pillaron en un yate con bastantes chicas. Bueno, pues la novia decidió que no era momento
4: de
2: seguir con el bueno de Nico.
3: Marcos, pon
5: algo que no me pasará a mí nunca.
3: Pon cabecera, empezamos
5: por la del yate rosa.
0: Empezamos marcador rosa.
1: Sería un buen programa, ¿eh?
2: Abrimos sección, Marcos, ya sabes que
0: era muy parecido para que la gente que no lo ha visto. Era, guau, ¿cómo se llamaba el actor, el protagonista de Titanic?
4: Leonardo DiCaprio,
0: por favor. Era muy parecida la foto de Nico Williams a las que suele tener Leonardo DiCaprio en un barco. Sí.
5: Muy Lobo de Wall Street, ¿no?
0: Bueno, muy de esas.
1: Por si no os ha quedado claro quién presentaría Marcador Rosa, se llama Luco Cortés.
0: ¿Tú crees?
5: Sí, me he quedado impresionado. Su marca transfer sería glorioso.
0: Yo creo que tendría que tener un presentador que le diera balones a Luco.
5: Luco, cuenta conmigo, ¿eh?
0: Bueno. Todas las fotos de Nico Williams han aparecido hasta en la sopa, chicos.
5: Pues yo te voy a jurar, con la constitución debajo de mi brazo, que no he visto las fotos.
2: Yo no he visto las fotos tampoco, ¿eh?
5: No he visto las fotos. Tema rosa es que me interesa bastante poco.
1: Es que Jimmy Borja, cuando luego, que a mí me hace mucha gracia, lo recuerdo mucho de lo de la IA, que es que fue tremendo, aquello que del, no recuerdo en qué programa lo hicieron ahora, los audios con la IA de vosotros hablando, aquellos fueron espectaculares.
2: Pero escucha, Pablo Díez y Samu estaban ahí involucrados.
1: Y Samu, fue en Navidades.
5: Pues perdóname una cosa.
1: No lo has escuchado.
5: Te juro por Dios que a 5 de agosto yo no tenía ni idea de esto que me estás contando.
2: No lo escuches, Jimmy.
1: No, bueno, pues no sé si Palmeiro sé que tiene mucho lío que está y que ahora no está mucho con eso, pero no sé si Palmer puede buscar.
5: O sea, pero son emitibles.
1: Sí, por supuesto.
2: Sí, son chorradas.
1: Los audios hechos por IA de Samu, de Borja y de Jimmy, que dice Jimmy que no los ha escuchado todavía.
5: Te juro
1: todavía.
5: Por Dios que no sé de qué me estáis hablando. Yo muchas veces vivo en otro planeta, pero...
1: Sobre todo,
2: a mí es que me escribieron. Claro. A mí me empezaron a escribir porque la gente se pensó, alguno que era yo, pues alguno que se merece una pedrada. Y claro, yo estaba en ese momento de vacaciones y no sabía qué se estaba emitiendo. No tenía absolutamente ni idea.
1: A mí el que más lo escuché... No, pero son muy graves. O sea, era como un programa que hicieron muy chulo Pablo y Samu. Lo tiene creo que visto el programa.
5: Pablo Díaz, el pulmón, le pasó la factura el sábado.
1: Le mandamos un saludo, mira.
0: Cambios en el Real Betis. Se ha marchado Ros Riquelme, se ha marchado Facundo Bernal. Ha entrado Valentín Gómez y ha entrado el campeón reciente del mundo con la selección española, Morante.
1: Mira,
6: ¿qué tal, chicos? Bueno, pues este Senegal-Botsuana es un partido de culto. Hay que tener la mirada puesta en un jugador en concreto, en Kerry Copito, típico futbolista que lleva las medias cortitas para que le dé el fresquito en los gemelos. Juega en la segunda división de Laos, así que ojo con él.
7: ¿Qué tal? ¿Cómo estáis? Estoy muy de acuerdo con Borja, de verdad. Kerry, el 7 de Botsuana. Yo le sigo el rastro desde el infantil CE, del CSKA de Honolulu, y es un jugador desequilibrante. Transita muy bien y en espacios reducidos hace alarde del fútbol callejero que practicaba en las calles de Nepal.
5: Oye, yo soy una mezcla entre David Bustamante y John Cuedva, no me jorobes.
1: Son absolutamente espectaculares. Hay uno también de que, no, creo que es en este caso hecho de Borja, sí, que es... ¿los tienes ahí, Victor?
6: Sí, sí, estoy de acuerdo con Jimmy. Yo además soy íntimo amigo de su podólogo de cuando jugó en el juvenil del Tordesillas y creo que su mal rendimiento hoy puede estar viniendo por esa lesión en el talón que arrastra de aquel amistoso que fui a ver el año pasado contra el Steaua de Bucarest.
7: Bueno, estamos viendo un Kerry al que no estamos acostumbrados, un rendimiento poco influyente cuando él es un jugador de toca y vete cacahuete. Seguramente Borja sepa algo más que le sigue de cerca, pero hoy tiene los pies como Paco Acín, así que veremos si mejora. Kerry, digo. Lo de Paco es difícil.
4: Brutal.
1: Impresionante.
2: Oye, y el palo al pobre Paco
5: Hacienda,
2: al que le mando un abrazo enorme a mi querido Paco. Por cierto, el Tordesillas, Álvaro Monjil, jugador histórico del Atlético Tordesillas, equipo que ha ascendido y esta temporada juega en Segunda Federación, ya lo dejo aquí también.
5: Es que somos un meme, Borja, de nosotros mismos.
1: Es absolutamente, pero no digáis que es increíble.
5: Es increíble. O sea, yo estoy llorando.
1: Muy chulos los audios que hicieron Samu Córdoba y Pablo Díaz, que por cierto, también justo coincidía con todo el boom de la Liga de Medios que tuvimos esta temporada. Por cierto, mañana, donde juega normalmente, se juega la Liga de Medios, que es en los campos del Villarrosa, que están aquí muy cerquita de la avenida San Luis 25 de este estudio Juan Magozalo, vamos a tener mañana al Grupo Santa Marta, que hizo una acción muy bonita, un partido, un torneito benéfico de Fútbol 7, justo en ese campo para recaudar fondos para los más necesitados. Y que se disputó ahí justo donde pues Radio Marca disputa los partidos de la Liga de Medios este año con Borja Aranda en el banquillo, por lo que sea, no ha podido ser.
5: Bueno, pero año que viene hay que continuar el
2: proyecto. Remontamos una situación muy difícil después de que Sergio Lacerilla Torres reventara el vestuario. La baja de larga duración de David Barral, no por lesión, sí, sino también porque tenía muchos compromisos, nos hizo polvo en la recta final de temporada. Y yo he pedido a la junta directiva, a nuestro manager general, que haya fichado.
1: Javier Amaro.
2: Aquí. No, Javier Amaro es el presidente.
1: Ajá.
5: ¿Quién es el manager?
2: ¿Quién va a ser el manager? El que era el anterior míster, que hubo rebelión, Marco González.
1: Hubo rebelión. Se destituyó, en este caso, la persona que de forma unilateral, casi desde dentro del grupo, destituyó a Pablo Arellano. Míster de esta radio, jefe de nuestro...
2: Pero es manager general, ¿eh?
5: Es una promoción.
1: Es manager general.
5: Es una promoción.
1: Fue Sergio Cerilla Torres.
2: Claro. Entonces, Arellano es el Alex Ferguson, yo soy Carlos Queiroz. Y ahí estamos intentando movernos en el mercado a ver qué hacer fichajes, ¿eh?
1: A mí, cuidado. He de decir que después de tantos años en esta radio, en los que nadie me preguntó si quería jugar al fútbol, de repente pasé por aquí, por el pasillo, y me dice Arellano, oye, ¿y tú no juegas? Y digo, pues claro. Y dice, pues ala, fichado.
5: Joder, qué gusto.
1: Para esta temporada. Y así llegó ese fichaje.
2: Trabajo de scouting, ¿eh?
1: Pero completamente. Pero en fin, que nos vamos ya por las ramas. De verdad que muy chulos los audios. Muy chula la Liga de Medios. Y seguro que tenéis que seguirla esta temporada también, porque hay muchas historias top que van a salir de esta temporada. Radio Marca, equipo histórico, el que más veces sin ninguna duda ha ganado esa Liga de Medios, no esta temporada, pero volveremos. Lo que está a punto de terminar, Luco, es ese Arsenal 1, Betis 3.
0: Así es, porque le quedan 10 segundos más el añadido al partido, Arsenal 1, Betis 3. Yo creo que esto ya va a acabar así, porque 3 minutos de añadido. Madre mía, ¿qué os ha pasado?
1: Que no quieren que te vayas, Luco.
0: No.
1: Han empezado tarde, 3 minutos de añadido.
0: Madre mía, 3 minutos de añadido para esto, si están deseando que se acabe todo. La juega el Arsenal en el centro del campo, la presión ahora ya timidísima del Betis. Prácticamente deje que juegue a placer el Arsenal ya en 3 cuartos de campo. Se mantiene muy junta la línea del centro del campo con la defensa del Betis. Jimmy, yo creo que todo positivo para el Betis, no se puede decir nada negativo.
5: Pocas pegas, más allá de las dudas, claro, que ha dejado Álvaro Valles por arriba. Creo que en general el Betis ha estado muy ordenado, ahora lo vemos más replegadito, pero también ha estado bastante bien posicionado en el campo, aprovechando los errores del Arsenal. Muy bien de Osa, me ha gustado mucho. Enorme Fornals, que ha hecho un partidazo brutal con un gol y dos asistencias, pero es que a nivel colectivo el equipo no ha tenido muchas fugas. O sea que poca pega se le puede sacar, repito, a este Betis, más allá de la cantada que ha pegado Álvaro Valles en el gol de hincapié.
0: Ahora, si esto es positivo o negativo, es positivo porque las sensaciones son muy buenas de cara al inicio de la Liga, que no va a jugar el Betis. Hay que recordar que aplazó su partido con el Valencia porque lo Chelsea, aunque no jugó nada, llegó con Argentina a la final del Mundial.
1: Eso es.
0: Entonces retrasó el partido y se ha aplazado ese Valencia-Betis, Betis-Valencia, mejor dicho. Pero tiene una cosa negativa, que a los directivos, que les cuesta sacar el parné, ¿no? Dirán, oye, me estás pidiendo un delantero, pero si le ha marcado 3 al Arsenal.
5: Ya, Luco, claro, pero los partidos hay que verlos. Y el que vea este partido, pero... y el del Olympique ha visto que ha jugado sin 9.
1: Sí, sí.
5: Que eso cualquier director deportivo tiene que decir. Si encima el entrenador te lo está pidiendo, es que hace falta uno por lo menos.
1: Y que ya solo tienes al Cucho. Ya no está el Chimi, claro, ya no está Bakambu. Y que lo que hemos comentado es que aparte a mí el Cucho tampoco me parece ese delantero que deba ser tu referencia. Creo que
0: la selección es suplente.
1: Que, claro, es que creo que deberían Luco de apostar por un delantero titular. Por cierto, ese Valencia-Betis que hablaba Luco se va a jugar el martes 25 a las 9. Ahora lo vamos a comentar y os lo digo porque vamos a tener desde el día 15 de agosto hasta el 31 casi 15 días de forma ininterrumpida de fútbol por esas tres primeras jornadas que ha metido la Liga en agosto y esos tres partidos aplazados que son el Valencia-Betis, el Real Madrid-Real Sociedad y el Fútbol Club Barcelona-Athletic Club de Bilbao de la primera jornada, que son tres equipos que van a jugar primero la jornada 2
5: antes que la 1.
1: Que la 1.
5: O sea, es un despropósito.
1: Pues bueno, ahora...
0: Es que también el Betis, mira, por lo Chelso, si lo Chelso no ha jugado prácticamente con Argentina.
5: Sí, bueno, pero no ha tenido vacaciones, claro, Luco. Es que vuelve...
1: El criterio al final, Luco, tiene que ser por... Yo pienso como tú, pero el criterio tiene que ser el mismo para todos. Y al final, pues si has tenido un futbolista en la final, pues si el criterio que han puesto es ese... Pero
2: lo que habría que hacer es que la jornada empiece más tarde. Y claro, se acaba el lío y se acaba
1: la... Es que la jornada 1 tenía que empezar cuando la 2.
0: El criterio es ese, Marcos, pero también está que el Betis puede decir, oye, que yo no aplazo mi partido. Entonces el partido no se aplaza, aunque el criterio sea ese, ¿sabes? Pero el Betis, que a mí me parece muy bien que los Chelsea tenga vacaciones, pero tío, si no ha jugado prácticamente nada. O sea, es que no con Argentina ha sido totalmente secundario.
1: No, total.
0: O sea,
5: pero no ha estado concentrado o no hasta el final.
0: No aparecía ni en los vídeos de los asados que subía el Chiqui Tapia.
5: Bueno, pero o sea, Luco, pero ha estado trabajando, aparecía. Aunque no haya jugado, ha estado entrenando y trabajando. Pero es que es así.
0: Final del partido aquí en Dublín, en Irlanda, con victoria notoria para el Betis ante el Arsenal, 1-3 con goles de Rorri Riquelme, de Nelson de Osa, golazo, hay que verlo, y de Pablo Fornals, marcó Piero Hincapié para el Arsenal, torro de segunda parte donde no ha pasado absolutamente nada, pero nos quedamos con las buenas sensaciones y la victoria del Betis Arsenal, 1-3.
1: Gracias, Luco.
0: Chao, abracito.
1: Un abrazo para Luco, que nos ha contado ese Arsenal Betis y que si os parece, Jimmy, pues lo resumimos ahora después, cuando ya termine todo, hacemos acopio de todo el fútbol de esta jornada, porque nos quedan 10 minutitos. Noel, de ese Mallorca-PSG que está más que sentenciado.
3: Sí, porque estamos en el 80 y medio de partido con este Mallorca 3, Paris Saint-Germain 0. Desde luego que el ritmo del encuentro ha bajado desde hace un ratito. Ahora se preparan dos hombres para entrar por parte de los dos equipos. Ahora los pondremos absolutamente todos en orden, pero desde luego que un Mallorca muy, pero que muy superior ante un Paris Saint-Germain, que ojo lo que viene la próxima semana, el martes, Supercopa de Europa ante el Aston Villa, el martes 12, mira, no verá el eclipse, y el día 16 de agosto, Supercopa de Francia ante el Lens, Menuda pretemporada tiene el equipo de Luis Enrique.
1: Sí, y ahí pues escucharemos otra vez a Luis Enrique, que fue uno de los que más se quejó la temporada pasada con ese Mundial de Clubes, pues llegando a la final y perdiéndola con el Paris Saint-Germain. Fue de los que más se quejó y dijo, nos va a costar mucho esta temporada. Le ha costado, no ha ganado la final de la Champions 5-0, la ha ganado pero sufriendo los penaltis, pero es verdad que no con la exuberancia con lo que lo consiguió hacer ante el Inter.
4: Y con una política de rotaciones muy agresiva, que de hecho se ha criticado mucho en redes sociales, de si ha ganado el PSG, bueno, ya sabes lo que suele pasar con los equipos campeones, ¿no? Que siempre claro. Hay que sacarles algún tipo de pega. Con el PSG ha sido pues que bueno, que los Vitinha, Dembélé y compañía no jugaban prácticamente en Liga, porque en Liga les daba un poco con lo que tenían en plantilla para sacarlo. Pero sí que es cierto que Luis Enrique fue de los primeros en apuntar de esta problemática y que lo ha llevado a cabo, o sea, porque sus mejores jugadores han estado rotando, jugando prácticamente de miércoles a miércoles y saltándose a poder ser lo del fin de semana.
2: De todas maneras, es uno de los riesgos que hay. No, que es uno de los riesgos que hay con este Paris Saint-Germain en la Liga Francesa. Es muy superior a todos los equipos y se puede permitir el lujo de poder rotar. Ojo, porque ha perdido futbolistas como Ramos, como Kang In-Lee, que eran muy importantes precisamente para poder forzar esos cambios casi de 11 completos, incluso en alguna jornada en la Liga Francesa. Así que vamos a ver cómo cierra el mercado un equipo que entendemos se va a mover, a pesar de que, como hoy estamos viendo, pues está reforzando mucho el proyecto de la base. Hace varias temporadas hablaba desde París que no se iba a invertir tanto en jugadores de fuera y sí en potenciar lo que venga desde la cantera, y desde luego el Paris Saint-Germain cada vez más vemos la irrupción de chicos jóvenes en el primer equipo.
5: Está muy bien esto, Borja, porque es verdad que eso no es culpa del PSG, que el nivel de la Liga Francesa esté por debajo del nivel que suele mostrar el equipo Luis Enrique, pero que aquí la FIFA no lo utilice como excusa y que diga, bueno, mira, estos han jugado Mundial de Clubes y han ganado la Champions. No, lo que no es normal es cómo está el calendario, y esto lo tenemos que seguir denunciando día tras día, porque ha sido verano de Mundial de Clubes, anteriormente la Eurocopa y las Copa América y todas estas cosas. O sea, va a ser el verano que viene, el 2027, el primer verano en 4 años donde los jugadores vayan a descansar de verdad. O sea, estamos ya en una vorágine absolutamente insana para el futbolista.
1: Y ahí entra lo que comentamos, Jimmy, el otro día, de que ahí volverán las pretemporadas en Estados Unidos, me voy a jugar a Taiwán, a China, a tal. Entonces, pues bueno, llega también el momento en el que tienes que pensar en cuidar al futbolista. Un Paris Saint-Germain que evidentemente poco a poco irá arrancando de nuevo y que para mí es candidato a hacer el triplete de Champions consecutivo. Totalmente. Así que lo veremos, sobre todo por el hambre que está mostrando ya el primero su entrenador, el propio Luis Enrique, que yo creo que quiere ir a por ese equipo histórico. Por cierto, antes de que termine este Mallorca-Paris Saint-Germain, ya han hecho oficial tanto la Roma su despedida como el Depor su llegada a Angeliño. Así que el lateral zurdo, que ya está de regreso, de retorno en el Deportivo de La Coruña, que me parece un fichajón tremendo para el Depor. Noel.
3: La juega el Mallorca en campo contrario, encerradito ahora el Paris Saint-Germain, llegando casi al 85 de encuentro. Mallorca 3, que se va a llevar el 13º título en toda su historia de este trofeo Ciutat de Palma. Por cierto, el Paris Saint-Germain tiene uno, la edición de 1982, y que superó al Slovan de Bratislava en la final por 3-0, porque en aquel momento participaban 4 equipos. El Paris Saint-Germain superó al Español en la semifinal y el Slovan de Bratislava al Mallorca.
1: Es que está, ¿ves? Esos estaban muy chulos. Esos son los de verdad, Jimmy, que hablamos el otro día de los torneos de verano, de verdad, Jimmy Borja, de jugar, pues eso, 4 equipos, juegas unas semifinales, una final, todo apretadito en un fin de semana. Y que al final pues te sirve igual para prepararte que estos partidos que están haciendo. El Málaga, sin ir más lejos, juega mañana y juega el viernes también.
5: Sí, jueves y viernes, sí. Mola mucho esto porque era la antología de los amistosos de pretemporada con el Colombino, con el Carranza, con el Naranja en Valencia, que Luco y Noel se acordarán, con el Teresa Herrera, con el Bernabéu, con el Gamper, ahora este de Mallorca, que yo por lo menos no lo recordaba tanto. Quiero decir, siempre había como 6 o 7 trofeos que decías, estos yo no me los pierdo porque son como el Grand Prix, claro. O sea, es tradición veraniega.
3: Lo intenta de nuevo el Mallorca, el carril central la tenía Antonio Roca, cayó al suelo, que finalmente la recuperó el Paris Saint-Germain. Los jugadores están completamente exhaustos con estos 30 grados de temperatura que hay en Mallorca. De hecho, hay un hombre ahora del Paris Saint-Germain en el suelo,
1: sí.
3: Es Coucava, dice que se duele del tobillo. De la pierna derecha está en el suelo, da la sensación de que no puede continuar, el partido está parado. En este 86.5 entre las asistencias a atender al central del Paris Saint-Germain.
2: Parece 16 que... añitos, y ha jugado todo el partido Axel Coucava, internacional con las inferiores de Francia. Bueno, vamos a ver si el chico no es nada grave. Estaba la Luis Enrique hablando con su cuerpo técnico.
1: Pues ha dicho, parece que basta el futbolista del Paris Saint-Germain. Esperemos, como dice Borja, que no sea nada grave. Borja, al que no hemos visto nada, pero nada, y pasar de puntillas, es Adro en el partido.
2: Sí, y un futbolista que está sonando porque hay varios equipos que quieren su cesión, el ex del Barça. Y ha empezado muy móvil la primera parte, ha conectado con Baraskelia, pero poco a poco ha ido desapareciendo. Y como tú bien apuntas, un día más en el que Edgo, bueno, pues nos deja ciertas dudas de cómo puede dar ese paso adelante para ser más importante. Seguramente la salida de Kangin Lee le puede abrir la puerta para tener esa rotación en la liga francesa, jugando de interior y con ciertas libertades, o partiendo incluso desde el sector derecho. Vamos a ver cómo lo gestiona Luis Enrique.
1: Yo, Jimmy, casi que lo veo más de vuelta en algún equipo de la liga.
5: Por favor, al que sea, pero donde juegue. Es que muchas veces los jugadores se dan mucha prisa. Este es un chico que básicamente tiene 18 años y ya ha querido jugar en el Barça, le ha llegado una oferta del PSG y se ha ido al Paris Saint-Germain. O sea, está muy bien que te fiche un grande, pero que los grandes también tengan un poquito la cintura lo suficientemente flexible como para decir, te voy a dar 3 años de cesiones, o 2 por lo menos. Es que vaya creciendo. Es que Drogba ahora mismo está en un momento en el que tiene tiene que ir hacia un equipo de menor prestación, de menor ambición, para poder jugar minutos, que es lo que necesita un chaval.
8: Sobre todo, claro.
5: Claro, es que tiene que jugar. Un chico de 18 años con ese talento tiene que jugar.
4: Es que su gran irrupción fue hace un año, en la gira asiática del Barça. Hace exactamente
5: literalmente
4: un año.
5: Es verdad.
4: O sea, no tiene mucho más tiempo en la élite de Dodd. Yo, de hecho, cuando empezó a salir todo esto del PSG, yo me acuerdo que me metía las noticias de esto, que te llegan las notificaciones y dices, no sé si lo estoy leyendo bien, que claro, este chico se va a ir ya al PSG.
1: Sí, sí.
4: Porque no tiene ningún sentido. Entiendo que Luis Enrique, pues también es muy convincente en este tipo de situaciones. Y bueno, pues que supongo que lo vio bien de Dodd, que estas cosas no solo se hacen por amor, también hay una nómina que tienes que pagar.
1: Y,
4: que bueno.
1: Y una gente detrás.
4: Hay una gente detrás que también facilita estos movimientos. Pero es lo que dice Jimmy, los Lamine Yamal, Cubarsí y demás de turno, a nosotros nos han hecho mucho bien, pero que me refiero para los chicos, es, yo diría que un ejemplo contraproducente, porque al final te estás yendo demasiado pronto, quieres llegar ya demasiado pronto a donde están ellos y quizás tienes que pensar que lo normal no es lo suyo, lo normal es llegar a ese nivel pues con 22, 23 años, un poquito más, lo que tú has dicho, tener dos o tres sesiones o lo que ha hecho el Madrid con Endrick de, oye, vete a probarte al Lyon o lo que sea, o veremos si vuelve a salir, pero darles algo más de tiempo, porque no es normal que más jugadores así tampoco. No,
1: lo de la mini Cubar, si es que es una anomalía directamente.
5: Es extraterrestre.
2: Claro, pero ese es el problema, que lo estamos normalizando y se vive no ya en clubes de primera división, sino en clubes de categorías más bajas, ¿no? Hay cierta prisa por irrumpir al primer equipo. Yo recuerdo un caso que os sonará en el Atlético de Madrid, de un chico en la cantera que estaba todo el mundo alucinando con él, que se tenía mucha expectativa de que iba a llegar al primer equipo y se le pidió paciencia porque se contaba con él para el futuro del Atleti, y luego pues él mismo tuvo mucha personalidad para decir que quería salir porque se había preparado para jugar en una gran liga, que fue Garnacho. ¿Os acordáis de Garnacho? Futbolista que ha sido un
4: el argentino de Majadahonda.
2: Una trayectoria bastante bastante extraña, por no decir irregular, alguna palabra un poquito más dura, de un jugador que insisto, tenía mucha personalidad y decidió salir del Atlético de Madrid cuando se ha demostrado no estaba preparado para afrontar el primer nivel, sobre todo lo que le podía llegar, porque acordaros que al principio tuvo una irrupción espectacular, que fue la pelea con Argentina y España, pero a partir de que vinieron los reveses de no jugar, no ha sabido gestionar su carrera.
0: El trofeo se queda en Palma, Noel.
3: Así es, el trofeo se queda en las Islas Baleares porque el Mallorca ha sido infinitamente superior al Paris Saint-Germain en la tarde de hoy con el gol de Lubumbo en el 21, en el 40 marcó Jean Virgili, en el 51 lo hizo Raillo. Mallorca 3, Paris Saint-Germain 0.
0: Un abrazo, Noel.
3: Un abrazo.
0: Un abrazo para Noel Rodilla. Nosotros que nos toca ordenarlo todo, todo, todo. Esa victoria del Celta, esa victoria del Betis y la paliza del Mallorca al Paris Saint-Germain en marcador.
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0: no sé si habrá estado a la altura de ser la mejor jornada de todo el verano, pero yo me lo he pasado muy bien, la verdad, con estos tres partidos, la victoria del Celta 1-4 ante el Sassuolo, la victoria del Betis 1-3 ante el Arsenal y la victoria del Mallorca 3-0. Ahí está recibiendo su trofeo en Palma de Mallorca ante el Paris Saint-Germain de Luis Enrique. Vamos a ir en orden de lo que hemos empezado. Víctor, empiezo contigo. Pues lo que quieras, un poco para resumir estos tres partidos y esta jornada que hemos visto muy chula en esta tarde de radio y de mucho fútbol y deporte en directo en Marcador.
1: Qué buen verano para el fútbol español, porque yo creo que han sido contra rivales de distintas entidades, todos ellos, un italiano, otro inglés y otro francés, y al final, pues bueno, lo que se acaba imponiendo es el fútbol español, que a cada año que pasa parece que perdemos más dinero, que nos cuesta más hacer fichajes, que todo va un poquito peor, pero al final pues acaba saliendo lo que más brilla de este país, que es la cantidad de entrenadores, de jugadores que tenemos en formación, de todas las cosas que hacemos bien desde el minuto uno, y se notan, aunque sean pretemporadas, se notan en estas pequeñas cosas, que te sale un chico como Pablo en el Betis, te sale cualquiera, yo que sé, del Mallorca como Jan Virgili, y acaban funcionando bien, ya sea contra el PSG, contra el Arsenal o contra el Sassuolo. Así que bueno, creo que es muy buena noticia ya poder ir con los partidos para el Betis, saber que puede competir contra todo un Arsenal, que es un equipo, yo creo que ahora mismo de los que hay en Europa, de los más incómodos para jugar de largo, pues el Betis ha sabido. Sí que es cierto que con esa falencia delantero centro que hemos comentado, que con Deosa, pues bueno, pues a lo mejor el Betis no quiere invertir, pero deberían hacerlo. Y luego para el Mallorca, pues bueno, yo creo que es un golpe encima de la mesa para el resto de equipos de la Hypermotion. Van a intentar ascender, bueno, yo creo que van a intentarlo, no, van a ascender por la vía rápida, porque tienen un absoluto equipazo y lo han demostrado contra un equipo como es el PSG, que sabiendo cómo es Luis Enrique, no han ido a Mallorca a pasearse.
0: ¿Sigues odiando Nápoles?
1: Sí.
0: Después del nuevo
1: sí.
0: Crucero,
1: sí. No me gusta. No, yo lo siento, pero yo lo de que ir ahí por cuartel español y que casi me atropellen cinco veces, no sé, tío. O sea, a mí me cuesta. Además, se lo dije a mi novia, digo, esto es como si vas por imagínate el barrio marginal, más marginal que se te ocurra, y que son muy de un equipo. Por ejemplo, yo que sé, aquí en Madrid, decir la Cañada Real, y son muy del Getafe. Tú vas ahí, de repente, ves todo como la Cañada Real, y ves un mural de Bordalás, y dices, ¿pero qué es esto? Pues es un poco la sensación que me dio con Cuartier Español. Yo ya, la segunda vez que estoy en Nápoles, sí que es cierto que puedo entender que lo caótico que es, le gusta a la gente, pero lo siento, chicos, yo al final pues tiro más por el Milan. Yo lo he intentado, siento.
0: Sobre todo la primera, este año no me ha dicho nada Víctor en su momento, pero es que la primera vez que fue a Nápoles me escribió y me dijo, tú, me acabo de bajar y me voy al barco porque no puedo.
1: Duré 15 minutos en la ciudad. Fuimos a Pompeya, le preguntamos al guía, oye, ¿qué podemos ver que nos quedan 3 horas aquí antes de que zarpe el barco? Y dijo, no, la plaza esta tal, está a 10 minutos andando. Fuimos andando, en ese lapso de 10 minutos casi nos atropellan 3 veces. Yo dije, pareja, empaquetamos y nos vamos. Yo de aquí me voy, que me matan.
0: Me trajo una bufanda muy chula del Olympique de Marsella a Víctor, que la tengo ahí con mucho cariño. Víctor, muchísimas gracias, un abrazo.
1: Un beso, chicos, chao, chao.
0: Un abrazo para Víctor. Javi Martín, tu resumen de los partidos.
2: Pues han estado, yo creo que los tres equipos a la altura del día como hoy, que decíamos que era el mejor día de pretemporada, ¿no?, en cuanto a los partidos que teníamos. El Celta igual, el único que por tramos ha dejado un poquito de dudas, pero por parte del Betis y el Mallorca, que son los que a priori tenían partido más exigente, yo creo que partido incuestionable. Lo han dominado de principio a fin. Lo del Betis, más allá de ese error de Álvaro Valles, que para mí, bueno, lo estáis condenando mucho, para mí, teniendo en cuenta lo que se dice del Arsenal, ¿no?, que a balón parado hace este tipo de jugadas, ¿no?, ha estado, creo que ha sido Mosquera, ¿no?, que le ha bloqueado el paso a Valles. Le puede pasar este tipo de accidentes, no es el primero al que le pasa, desde luego en la Premier League lo saben. Pero ya digo, quitando este tema, tanto el Betis como el Mallorca han estado muy bien. Cierto es también que han jugado, se han enfrentado un poco a la unidad B de estos equipos, pero también es potente en equipos de este nivel. Así que mucho mérito lo que han hecho el Betis y el Mallorca. Un Mallorca que, como comentabais, yo creo que muy mal tienen que ir las cosas a nivel de vestuario para que no suban a primera.
0: Efectivamente, y lo veremos. Gracias, Javi, un abrazo.
2: Gracias a vosotros, chao.
0: Un abrazo para Javi Martín. Jimmy Mateos, hemos visto al campeón de Europa, al subcampeón de Europa, pero aquí los que reinan son españoles.
3: Son los nuestros, sí, sí. Está claro, los de las dos estrellas. Bueno, a ver, por no reincidir mucho en el Betis, que es verdad que ya lo hemos comentado, incluso antes de que Luco cerrara el partido,
0: sí,
3: habíamos dado una pequeña pincelada. Quiero añadir algo más, Marcos, sobre que a ese Betis redondo y completo solamente se le puede recriminar la jugada del gol en contra de Hincapié. Quiero destacar que hemos visto a Isco a buen nivel y que por fin ha vuelto, sí, Anthony, lo cual creo que también aparte refuerza que es un día de muy buenas noticias para un Betis que ha estado a un nivel muy alto. Y al Mallorca es verdad que no he visto el partido completo porque he estado más pendiente de lo que ocurría en Irlanda, pero en líneas generales me ha dado sensación de un equipo muy cohesionado, lo cual tiene lógica porque viene de, claro, mantener la columna vertebral de primera a segunda. Y me alegra ver que esos jugadores que vienen de primera se adaptan bien a una categoría diferente como es segunda división. Vamos a ver si eso ocurre, pero tiene pinta de que pueden hacerlo. Sí. Ahora, cuando yo he escuchado a Víctor Dieguez y a Javi Martín decir que van a subir poco menos que con la punta al pie, a mí me han entrado sudores y escalofríos. En segunda no sube nadie con facilidad ni sin currarse. Es verdad que es un gran favorito junto a la Almería a subir por plantilla, porque tienes que lidiar con eso. Pero al margen de las buenas sensaciones que ha dejado el Mallorca hoy, yo no me atrevería jamás a decir que este va a subir con la gorra. ¿Por qué no? Porque le va a costar, a pesar de que tenga una de las mejores y no la mejor plantilla de segunda.
0: Mañana, Jimmy, partidazo.
3: ¡Wow! Otro gran equipo que se ha hecho a sí mismo en segunda y que ha vuelto a primera. Nos va a dejar un buen Fiorentina Deportivo de La Coruña, ¿eh? A las 8 de la tarde. Y bueno, y aparte, más partidos.
0: Más partidos hay, por supuesto. Pero bueno, Jimmy va a estar en ese Deportivo de La Coruña. Bueno, Fiorentina Deportivo de La Coruña. Gracias, Jimmy. Un abrazo.
3: Hasta mañana. Adiós.
0: Un abrazo para Jaime Mateos. Borja, solo me quedas tú.
4: Bueno, respecto al Mallorca, yo creo que hemos visto un partido de muchísimo nivel por un equipo que tiene que ilusionar a su gente y por el rival, a pesar de que evidentemente no tenía su equipo de gala, pues lo ha conseguido. Creo que sí que es uno de los favoritos, evidentemente, claros a ascender. Es verdad que va a haber rivales difíciles, como comentaba Jimmy, Almería. Creo que Castellón tiene que dar ese siguiente paso que vemos en las últimas temporadas para pelear de nuevo el ascenso, el Real Oviedo. Bueno, va a haber candidatos, como siempre, en lo larga y dura que es la Liga Hypermotion. Me ha alegrado ver el nivel de Sergi Darder, de Pablo Torre, buena imagen de Lubumbo, Jan Virgili siendo importante, la movilidad de Adri Fuentes. Luego es verdad que la segunda parte ha sido un poquito más pausada y no hemos tenido tanto divertimento, pero bueno, ha sido un buen partido del Mallorca. Quiero hacer unos apuntes, simplemente Pablo García, que estabais comentando antes y no he podido intervenir,
0: sí,
4: decir que es un futbolista de mucha calidad, mucho nivel, pero que quizás ese salto a primera división le ha faltado algo más de continuidad dentro del partido, porque es un chico que con la pierna zurda tiene una cantidad de recursos brillante, pero es verdad que a veces esas desconexiones del juego y sobre todo de ciertos esfuerzos continuados le pueden perjudicar para desarrollarse. Luego en primera federación, ese tramo final que está con el Betis Deportivo, está a punto de salvarle. Y Hugo González, en la victoria del Celta, son partidos que no he visto, pero han tenido ellos un papel influyente, simplemente hacer estas menciones a estos futbolistas. El año pasado consiguió ser un futbolista determinante en Primera Federación. Vamos a ver si en el primer equipo del Celta puede seguir aportando. Yo creo que está para sumar con los de Giraldez. Y es un jugador de los que hemos hablado, igual que Arnau Ortiz en el Atlético, que a veces hay que dar un pasito para atrás para volver a relanzarse. Él debutó con el primer equipo del Valencia, no terminaron de salir de las cosas, acabó en el filial del Celta. Y después de un paso por el fútbol profesional, estar en Primera Federación para volver a reengancharse. Así que me alegro también por lo bien que le va a Hugo. Y nada, ha sido una bonita tarde de fútbol.
0: Nos lo hemos pasado muy bien, sin ninguna duda. Te escuchamos también estos días. Borja, un abrazo.
4: Venga, un abrazo. Chao, chao.
0: Un abrazo para Borja Aranda. Nosotros que, de verdad, lo hemos pasado muy bien. Han sido tres partidazos, pero queda una hora de marcador. Y hay cosas muy chulas que, pues nada, enseguida descubrís.
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0: este marcador de Radio Marca, después de esa jornadita de fútbol con muchos partidos amistosos, la victoria 3-0 del Mallorca ante el Paris Saint-Germain, 1-4 ha ganado el Celta al Sassuolo y 1-3 ha ganado el Betis a todo un Arsenal de Mikel Arteta. Te recuerdo, pues varias cosas, sobre todo lo de Vinicius, que ha borrado todas sus fotos en redes sociales, se ha quitado también esa foto de perfil, pues no sé a qué viene ese mensaje también o qué busca Vinicius Junior, que suena para marcharse precisamente al Arsenal y que pues el Real Madrid sigue en esas negociaciones para abordar su renovación. Y bueno, pues también comentaban desde la Casa Blanca que el equipo que ahora dirige José Mourinho está bastante firme en los términos que ya le han propuesto a Vinicius, pero que aún así se confía bastante en la renovación del astro brasileño. Así que veremos qué termina pasando. Y luego pues ese cruce de declaraciones desde Inglaterra, que afirmaban que Infantino le había prometido a Marruecos la final del Mundial, luego la FIFA ha negado que eso sea cierto. Así que estaremos también muy pendientes de todo lo que pueda pasar. Lo de Vinicius, por cierto, viene también de la mano de la inminente llegada de Jan Diomande al Real Madrid, del exfutbolista del Leganés, previo pago pues de más de 100 millones de euros seguramente en este equipo. Miguel Sánchez, ¿qué tal? Muy buenas de vuelta.
1: ¿Qué tal, Marcos? ¿Cómo estás?
0: Pues muy bien, es verdad que creo que lo hemos pasado muy chulo con todos los tribunos y haciendo este partidito, pero ahora tenemos una entrevista chula, ¿no?
1: Una de esas que yo creo que al oyente le gusta. De esas extrañas, pero divertidas y, bueno, que te hacen recordar que todos los equipos tienen aficionados y que hacen por cualquier cosa, por acompañarle y apoyarle. Y es el caso de Sofía, una chica que se quiere ir, bueno, dependiendo de esa promoción de Europa entre, ahora no recuerdo el equipo, pero sé que es un equipo de Kazajistán y el Partizan de Belgrado. Y está dispuesta, Marcos, está dispuesta a irse, pese lo que pese, a allí.
0: Pues a
1: incluso
0: ver a...
1: Incluso en BlaBlaCar, ¿eh?
0: A ver al Getafe, días, ahora que nos lo cuente ella. Ese es Sofía García, que es aficionada del Getafe. Hola, Sofía, ¿qué tal? Buenas
2: Hola.
0: Noches. Me escribió Miguel y me dijo, mira, hay una chica que he visto aquí, porque yo le dije, pues nada, voy a buscar temas y tal, ahora estamos en verano. Pues hay que intentar seguir trayendo al oyente aquí en Radio Marca, pues cosas interesantes. Dice, me he encontrado a esta chica que dice que ella por el Getafe va donde sea, hasta donde haga falta. ¿Es así realmente?
2: Sí. O sea, es que estoy dispuesta a irme a BlaBlaCar.
0: En BlaBlaCar, ¿eh?
2: Se tarda 2 días y medio, pero me apunto.
0: ¿Te apuntas?
2: Sí.
0: Pues aquí hacemos llamamiento también. Si hay alguien que va a ir o que quiere poner un BlaBlaCar...
2: Comparto coche.
0: A Belgrado para ir a ver al Getafe. Getafe que tiene que jugar esas previas de la Conference. Sofía, ¿desde cuándo eres aficionada al Getafe? ¿Es algo que te viene de pequeña?
2: Pues yo nací escuchando el himno. O sea, yo lo primero que oí fue el himno, en vez de la voz de mi madre. Pues no sé, o sea, es que yo... O sea, desde que nací, realmente, no he escuchado otra cosa en mi casa. Ha sido el Getafe, Getafe, Getafe. O sea, todo el mundo es Madrid, Atleti, lo típico, ¿no? Pero es que, a ver, sí que es verdad, como yo vivo al lado, pues también el hecho de escuchar los goles, tal, no sé qué, tan pequeño, diciendo, ¿qué pasa aquí, sabes? En plan, ¿por qué hay tantos gritos y por qué la gente está tan emocionada, tal? Y al final, pues... El FOMO, ¿no? y eso, sí. Y sí que es verdad que en mi familia hay de todo, ¿eh?
0: Hay de todo. La más azulona eres tú.
2: Sí, y mi padre. Y bueno.
0: Te viene de tu padre, entiendo.
2: Sí,
0: sobre
2: sí,
0: todo,
2: sí, de
0: ¿no?
2: mi padre.
0: Esa
2: mi padre.
0: Afición de...
2: Y no de Getafe, ¿eh? pero sí, y hay de todo en mi familia, pero sí que yo intento que todos tiren por el Getafe. Yo lo intento, pero no funciona.
0: Hay que tirar por el Getafe, evidentemente. Yo esta temporada, las dos últimas temporadas he sido un inalámbrico del Getafe en esta casa, así que he visto pues prácticamente todos los partidos que se han jugado en el Coliseum. Y es que tiene de verdad, tiene una cosa que luego te tira, ¿eh? Porque yo de pequeño he de decir que he sido bastante hater, por decirlo de alguna manera, del Getafe. No, pero es verdad que luego vas allí todos los días.
1: ¿Por qué, Marcos? ¿Por qué?
0: Es que Bordalás tiene algo, ¿eh?
2: Tiene algo bueno.
1: Papá, ¿no?
0: Por supuesto. Eso se pega, eso se lleva y es absolutamente increíble. ¿Recuerdas, no sé, cuéntanos anécdotas de pequeña del Getafe? No sé si recuerdas la última vez que estuvo el Getafe en Europa.
2: Sí, que entramos en cuarentena. lo pasé fatal, pero fatal. O sea, el hecho de que nos clasificamos para Europa, que es lo que no, con lo que nos cuesta. Y encima viene una pandemia. O sea, la mala suerte está de nuestro lado, literalmente. Tengo las entradas del Ajax, contra el Ajax. Las entradas las tengo, que ya están borradas. Tiene todas las entradas, las tengo Ibarre guardadas. Y todos los abonos antiguos.
0: Antiguos, del Getafe.
2: Todo lo tenemos guardado en casa. O sea, todo. Y, es que... lo bueno que tiene el Getafe es que es un pueblo. O sea, la afición es muy familiar. Entonces allí clasificarse para Europa es como ganar una liga, literalmente. Entonces se vive mucho más. Y lo recuerdas, o sea, yo recuerdo Europa como si fuese, o sea, ganar un mundial. Yo he vivido más clasificarse para Europa que haber ganado el mundial. O sea, tú imagínate el nivel del Getafe.
0: Sí, yo estuve el día de la última jornada, aquello Miguel fue una auténtica locura. Hicimos un vídeo muy chulo en Radio Marca, que lo podéis ver en las redes sociales en @radio/marca. Estuvimos en aquel caso porque era el día que también Osasuna podía descender.
1: Sí, me acuerdo perfectamente.
0: Vino Manu Obama, nuestro compañero desde Pamplona, y entonces estaba también José Luis Álvarez Escarabajano, que es el narrador del Getafe. Entonces estaba JL en medio de todo el recibimiento que se hizo al autobús del Getafe, Obama al inicio, yo estaba justo al final, y pudimos grabar entre los tres un vídeo que quedó bastante chulo, Miguel.
1: No, desde luego ese día fue algo loco. Yo me acuerdo que hicisteis vosotros ese vídeo tan chulo, yo hice como una especie de reportaje, porque tuve la gran suerte de la primera vez que me invitan a un palco, Marcos, me invitaron al palco presidencial del Getafe.
0: Vaya.
1: En ese partido,
0: en
1: muy buen catering del Coliseum, y no, desde luego fue una auténtica locura, y ver la emoción. Porque ahí salieron todos ganando. Salió ganando los Osasuna, salió ganando el Getafe, porque hay que recordar que si hubiese metido gol el Girona, pues el Osasuna hubiese descendido a segunda división. Entonces empató el Girona contra el Elche, no descendió el Osasuna, con lo cual alegría doble, alegría por el Getafe que se clasificó a Europa,
0: sí,
1: y alegría
0: señor.
1: A los Osasuna. Pero yo quería preguntarte, Sofía, ¿cómo se vivió? Porque yo recuerdo que la gente se echó al campo. Era una fiesta, además, una fiesta relativamente tranquila, en donde no hubo disturbios con la policía. Fue todo felicidad, alegría, porque fue algo histórico, ¿no? Eso que se vivió en el Coliseo.
2: Sí, o sea, el recibimiento fue más histórico aún, porque yo no había visto en mi vida, en los 20 años que tengo, en mi vida había visto tantos aficionados juntos. O sea, la calle esa estuvo hasta arriba, bueno, bengalas, de todo. O sea, nunca había visto tanta gente junta del Getafe. O sea, yo he dicho, ¿tanta gente somos en Getafe? Yo es que no, a mí no me cuadra. Yo creo que ha venido gente de Leganés también, ¿eh? O sea, es que no me cuadra. Entonces, fue impactante. O sea, fue más emoción, pero fue más impacto. O sea, realmente es que yo no me lo creía. Yo dije, que me despierten o algo. Yo creo que esto es un sueño, algo no es real. Y la gente ahí, es que... pasó el autobús y la gente lloraba. O sea, se le saltaban las lágrimas. Como que ya dábamos por hecho que íbamos a ir a Europa y realmente no.
0: Claro, ¿no? Podía darse bastantes supuestos. De hecho, hubo por momentos que el Getafe estuvo fuera de esa clasificación. También tenía opciones de haber entrado en Europa League. Finalmente fue en Conference. Yo recuerdo luego pues toda la invasión de campo, Sofía. Sí. La gente que se colgó del larguero, destrozaron los largueros.
2: Yo
0: de
2: intenté
0: la portería.
2: Coger un trozo de portería y no lo conseguí.
0: Imposible. ¿No?
2: Imposible, o sea, se acabó.
1: Se acabó la red de portería.
2: Se terminó. Ya.
1: ¿Y un poco de césped pillaste?
2: Nada. Lo intenté y no me dejó mi padre.
0: Vaya.
1: Bueno.
2: Le hice un asiento y me dije, sí, ¿dónde lo metes? Y digo, bueno, me hago una banqueta o algo.
1: Asiento, yo mejor.
2: Pero nada, no me dejó. Pero bueno. Pero hay una cosa curiosa y es que estaba jugando el Getafe contra el Osasuna tal y la gente estaba más con el móvil que viendo el partido. Estábamos todo el rato atentos a los demás partidos. Y eso nos pasó contra el Valladolid, que estábamos jugando allí en Pucela, que empatábamos o ganábamos y no descendíamos. Si perdíamos, descendíamos. Si estábamos pendientes de otros partidos. Y es que eso nos ha pasado al Getafe, le ha pasado toda la vida.
0: Por eso hay que estar pendiente siempre de Radio Marca, de Marcador. Sofía, 20 años dices que tienes.
2: 20 años.
0: Entonces, claro, ¿no recuerdas la primera etapa de verdad fuerte del Getafe en Europa?
2: No.
0: Tenías 2 añitos en aquella primera clasificación del Getafe Europa y luego... es que el Getafe estuvo a punto de eliminar al Bayern de Múnich.
3: Ya, ya.
2: Sí.
0: Es que
2: es fuerte.
0: Aquel equipo, primero con Laudrup y luego con Cosmin Contra, que fue absolutamente tremendo. Como has dicho, Miguel, puede tocar también.
1: A ver, ese equipo de Kazajistán.
0: No, es que lo tenía por aquí el Tobol, ¿no? Es también,
1: sí, era el Tobol.
0: El Tobol.
2: Y el Partizan
0: y el Partizan de Belgrado. El Partizan de Belgrado es un partido chulísimo.
1: Porque es un histórico.
0: Es un histórico.
2: Y los precios de los hoteles también son súper chulos, sí.
0: Sí, ¿no?
2: Mazo.
0: Allí en...
2: ¡Guau! Flipas.
0: También te digo, Sofía, que te interesa mucho más que salga Partizan y que salga Belgrado que tengáis que ir a Kazajistán. Es que ir a Kazajistán ya lo veo más complicado, ¿eh?
2: A ver, yo a Kazajistán me lo pienso, por lo que sea, ¿no? Pero, guau, pero es que he visto el campo y tiene un trago, ¿eh? Está jodido la cosa. Pero a ver, yo prefiero el Partizan de Belgrado, ¿eh?
0: Claro.
2: Sería un partidazo, la verdad.
0: Es un partido histórico.
2: Sí, sí, sí, sí.
0: Belgrado está mucho más cerca. Ahí sí que te puedes plantear, yo creo que ir. 2 días y
2: medio. Y en Blablacar también me lo puedo plantear.
0: En Blablacar.
2: Está más cerca también.
1: Es que a mí eso me deja loco. La opción esa del Blablacar.
0: La opción del Blablacar, lo repito otra vez, para que esté escuchando el marcador de Radio Marca.
1: Si luego decimos sus redes sociales.
0: 628-26-90-92. Puede decir, si vais a ir con el Getafe a Belgrado, Sofía se apunta.
2: Al final 400,
1: se van, Se van en autobús al final, Marcos. Tienen que pillar un autobús de toda la gente que quiere ir con Sofía a Belgrado a ver esa ronda de Europa.
2: Pongo como en la velada, que pongo fuera del autobús, Sofía. Y así nos vamos todos en el autobús.
0: Pues sí, seguro, Sofía, que tenéis que estar ahí. Ojalá se coloque el Getafe en la Conference. ¿Qué te parece la plantilla que está haciendo el Getafe también de cara a la temporada que viene? Al final, siempre, pues ligado a esos problemas económicos de los últimos años, entiendo que el mejor fichaje es que se haya quedado Bordalás.
2: Sí, o sea, es que no hay mejor opción para el Getafe que Bordalás. O sea, Bordalás se ha adaptado al fútbol del Getafe y el Getafe se ha adaptado al fútbol de Bordalás. Entonces, el fútbol de Bordalás es muy distinto a cualquier fútbol. Uh-huh. Es distinto. Entonces, al final, cuando tú te adaptas a una cosa, viene algo nuevo y tienes que volver a adaptarte, como todos los jugadores también. Entonces, la mejor opción es que se quedase, sabiendo que vamos a ir a Europa.
0: Claro.
2: Que nos jugamos, que podemos jugar también el descenso a la vez. Eso es muy importante y que no tenemos en cuenta mucha gente.
0: Y no, normalmente estos equipos cuando, pues de vez en cuando clasifican para Europa y además teniendo unos problemas de la plantilla tan corta que tiene de momento el Getafe, es verdad que ha llegado Sazonov como última incorporación, pero es que el Getafe ha perdido a Luis Milla,
2: a
0: Mauro Arambarri. Esos son...
2: A Iglesias.
0: Duele. A Juan Iglesias duele mucho, Sofía.
2: Es que vamos a peor.
0: De momento, sí. La plantilla está peor, pero es verdad que, bueno, se confía todavía. Confías en que el Getafe tenga una buena plantilla.
2: Yo confío. Sí que es verdad que Bordalá va a convertir Kiko Femenía le va a convertir en central. A Romero lo va a convertir en delantero, si le viene bien.
0: Bueno, pues ahí, gran jugador Zay Romero, ¿eh?
2: Sí, sí, sí. Para mí es el mejor ahora mismo, ¿eh?
0: Sí.
2: Pero sin ninguna duda.
0: El y Satriano sí. Son los que, vamos, los dos
2: la
0: fichajes
2: dupla.
0: Claves del Getafe para
2: sí,
0: este año.
2: Sí, sí, sí. Nada, o sea, a Ramón Terra le va a convertir en Luis Milla, eso lo tengo clarísimo. Va a ser el futuro Luis Milla.
0: Ya estuvo en el Getafe.
2: Sí, y los famosos dobletes de Terrats. Que eso... Lo que pasa es que viene de una lesión.
0: Sí.
2: Y ya sabemos lo que pasa cuando...
0: Pero gran segunda vuelta, ¿eh? De Ramón Terrats
2: en
0: la etapa anterior, en la que llegó cedido por parte del Villarreal. Este año pues ha estado en el Español. No le han ido, como dice Sofía, también las cosas. Pero yo sé que Bordalás confía mucho
2: siempre tiene unas bajo la manga.
0: Sí,
2: siempre.
0: Por supuesto que sí. Entonces, Sofía está muy confiada en que el Getafe va a estar en Conference. Está muy confiada, Miguel, en ir de cualquier forma hasta Belgrado para ver ese partido ante el Partizan, si es que se termina dando, y ojalá sea así, no haya que ir hasta Kazajistán.
2: Por favor.
0: Y que sea en Belgrado. Y ha preparado por aquí, Miguel, Sofía, te ha preparado un test de preguntas rápidas.
2: Venga.
0: Para hacerte, sobre, creo que sobre el Getafe y sobre más cosas, ¿no? No sé si
1: sí,
0: también...
1: imagínate que lo hago sobre el Villarreal, ¿no?
0: Claro, hombre.
1: Sí,
2: sobre el Leganés, no, porfa.
0: Sobre no, el Getafe. El Leganés, porfa, ¿eh? Por lo que sea, mira, decía...
2: Por lo que sea, llámame loca.
0: Decía Sofía, dice, yo creo que el día del recibimiento había gente del Leganés. No sé si había gente del Leganés, pero al Leganés lo recordasteis unas cuantas veces en vuestros cánticos. No lo podemos cantar aquí.
2: No voy a decir quién lo cantó, ¿vale? Pero lo cantaron gente...
1: Importante.
2: Importante.
0: ¿No? Importante. Miguel.
1: Venga, vamos. A ver si hemos dado con la tecla con este test rápido. Venga, Sofía, preguntas rápidas, respuestas
2: rápidas. Que no sean
1: rápidas.
2: Muy difíciles, porfa.
1: No, es fácil, no te preocupes. ¿Javi Casquero o Luis Milla?
2: Ay, madre.
1: Venga, hombre, la primera.
2: Ay, me van a matar, ¿eh? Luis Milla.
1: Venga, Luis Milla. ¿Ganar la Conference y descender a segunda o mantenerte en primera sin ganarla?
2: Mantenerme en primera, porque si no el siguiente año podemos ir otra vez a Conference.
1: Sí, bueno, sí, bien visto. ¿Descender, pero que se quede Bordalás o permanecer en primera y que se vaya?
2: Madre mía. O sea, era...
1: Buenas,
2: ¿eh, es fuerte, ¿eh? Vamos fuertes.
0: O sea, es dura esa, ¿eh?
2: Mantenerme en primera.
0: Uf.
2: Duele mucho.
0: Pensaba que ibas a tirar por ir a segunda y mantener a Bordalás, ¿eh?
2: Pero si bajamos, Bordalás siempre vuelve. Todo el mundo vuelve donde fue feliz, ¿no?
0: Claro.
2: Pues ya está.
1: Pero una tercera vez quizá, ¿no?
0: Ya es hijo pródigo de Getafe.
1: Ya, bueno, eso es cierto.
0: Don José Bordalás, esto fue.
1: Ah, bueno, antes, una anécdota así rápida. Antes le estaba enseñando el estudio, la redacción.
0: ¿Sí?
1: Y Marcos, ¿sabes lo primero que me ha dicho?
0: A ver.
1: A los tres minutos de conocernos. ¿Que dónde está la placa del Marca Leyenda de Bordalás?
0: Lo sabía. O sea, cuando me lo estabas contando, sabía que Sofía, al entrar por esa redacción y ver allí... Para el que no lo conozca, cuando tú entras en estos estudios de Marca y Radio Marca en la avenida San Luis 25, lo primero que tienes es un paseo de leyendas que se le da ese Marca Leyenda honorífico para figuras del deporte. Pues Sofía ha preguntado que por qué no está el de Bordalás, pues al lado de Michael Jordan, de Mar Márquez, de grandes personalidades del deporte. De
1: estaba al lado Tupuri, el siguiente pues sería Bordalás.
2: Claro,
1: oye, igual
2: claro,
1: también,
2: claro,
1: ¿no?
0: Yo creo que Bordalás, un Marca Leyenda.
1: Pues si gana la Conference, desde
0: si
1: aquí.
0: Si gana la Conference, un Marca Leyenda.
2: A lo del Bosque o el de la Fuente se pone a Bordalás.
0: Miguel.
1: Bueno, seguimos. Jugador histórico del Getafe.
2: Manu del Moral.
1: Ah, mira, sí, tenía yo olvidado yo. Jugador que vayamos a descubrir esta temporada.
2: A ver, Romero ya lo hemos descubierto, ¿no? Que es el mejor. Mario Martín va a hacer muy buena temporada, ¿eh?
1: Bueno, eso ya le conocemos, ¿no?
2: Sí,
0: bueno, pero me gusta
2: no,
0: la elección.
2: Estaba a mí, ya estaba Arambarri, estaba ahí, ahí. Pero ahora
0: tapado,
2: ¿no? Sí que va
0: tiene
2: a dar...
0: Tiene que ser más importante, sí. Tiene que dar ese paso adelante, Mario
2: sí.
0: Martín.

0: que llevaba a Bordalás dos partidos o tres partidos
1: ¿Solo?
0: con nosotros. Entonces,
2: En el regreso, claro, llegó para
0: para
2: salvarlo.
0: salvarnos. Entonces, que vuelva a Bordalás y nos salve de. Es que estábamos en segunda. Es que estábamos en segunda. Entonces, ese sentimiento.
1: Tenéis que darle una calle a Bordalás en Getafe, si no la tiene ya. O
0: Una
1: una plaza.
0: plaza.
1: Una plaza, sí.
0: Una
1: O un
0: plaza, un
1: parque.
0: edificio. Que
1: Algo
0: le
1: tenéis
0: ponga
1: que
0: el
1: darle.
0: Hospital de Getafe, Hospital Getafe, Bordalás.
1: A ver si es público.
0: Es público, es público,
1: Ah,
0: es
1: pues ya
0: público.
1: está.
2: Al Coliseum. Yo creo que el Coliseum hay que
0: Venga.
2: darle.
0: Coliseum José Bordalás.
1: Coliseum José Bordalás.
0: Recojo firmas.
1: Recoge firmas aquí, Sofía, desde Radio Marca. Ya me he perdido con tanta emoción como Bordalás. A ver. Vale, venga, sí, ya me he encontrado. Me he
2: encontrado.
1: Jugador que más pena te haya dado que se haya ido esta temporada. O si quieres tirar un poquito de recordatorios.
0: Damián Suárez.
1: Uy, el uruguayo, ¿eh?
0: Duele,
1: Peñón.
0: duele, ¿eh? Dolió mucho.
2: Mítico.
1: Pero ese no ha salido esta temporada, ese
0: No,
1: fue.
0: no, hace
2: No, no,
0: unos cuantos
2: ya.
0: años ya.
2: Ya.
0: Dolió, dolió que lloré un montón. Que me
1: Bueno.
0: tiré una semana llorando.
1: Igual te está escuchando, le puedes mandar un saludo y que echáis de menos, no sé.
0: Damián, vuelve, por favor, te queremos.
1: Venga, y vamos con las dos últimas. ¿En qué posición va a quedar el Getafe esta temporada? Tienes que mojarte, ¿eh?
0: Conference no, ¿vale? Este año no. El 13. Venga.
1: Uf, un número feo ese de la mala
0: Sí.
1: suerte.
2: Bueno,
0: Uy,
2: pero.
0: es verdad, no,
1: Claro,
0: no me
1: claro.
0: había dado cuenta. Uf, y encima si jugamos un martes, uf.
1: A ver si se te va a ir
0: Ya, uy, ya se nos complica, ¿no? Uf, venga, el 12. Venga,
2: Venga,
0: va. El 13 no, el 12.
2: venga.
1: No iba a tirar para atrás.
0: Y 14 tampoco, ¿no?
2: Champions.
1: Con toda la gente
0: Ganamos
1: que
0: la
1: va.
0: liga, lo
2: Claro,
0: ganamos la
2: sin
0: liga.
2: duda.
1: Venga, y que te veo echar para adelante. Y por último, si el Gita. Uy, el Getafe.
2: El Getafe. Bueno,
1: Ya, las horas.
2: Miguel.
1: Ya las horas, las horas.
2: Miguel Sánchez cerca de la cancelación, de decir
1: Ya.
2: sus últimas palabras en el marcador de Radio Marca.
1: Ya las horas, Marcos, es que pesan.
2: Sí.
1: Si el Getafe gana la conferencia esta temporada, ¿qué promesa intentas hacer y que tengas que cumplir luego, ¿eh?
2: Claro.
0: La semana que viene me tatúo el escudo del Getafe.
1: No, pero tiene que ganar la conferencia.
0: Uf.
2: Bueno, la semana que viene se tatúa el escudo del Getafe, pero tiene que ser
1: Bordalás, como
2: algo,
1: Cucurella,
2: Sofía,
1: ¿no?
2: aquí dicho en el marcador de Radio
0: No,
2: Marca.
0: no, no, que tengo cita ya, ¿eh?
2: Sí, pero
0: Sí,
2: digo que
0: sí.
2: tengas que tienes
0: Venga,
2: que
0: vale.
2: poner algún reto.
0: Venga, va. Uf.
1: A Bordalás con la R de Radio Marca igual. ¿Te parece?
0: Uy, que como me tatúe ya Bordalás, mi madre me mata.
1: Oye, está de buen ver
0: No
1: que.
0: entro a casa, ¿eh? Te lo juro que no entro a casa. Ay, no sé, ahora mismo no caigo. Venga, me disfrazo de algo y veo un partido disfrazado. De
1: Bueno,
0: algo.
2: bien, sí.
1: Con los
0: Venga, va.
1: jugadores del Barça, ¿no?
2: Y que le.
0: Venga, va.
1: Halloween.
0: ¿De qué? Decirme cosas y me disfrazo.
1: Es que no. ¿Qué mascota tiene el Getafe? Bueno, no
0: No
1: tenemos.
0: tiene.
2: No tiene mascota.
1: Pues le podemos poner una ahora, ¿no?
2: De
0: Venga.
2: Bordalás, se tiene que
1: Claro,
2: disfrazar de
1: de
2: Bordalás,
1: Bordalás,
2: por
1: de
2: supuesto.
1: Bordalás.
0: Tío, el pitufo. De
2: De
0: pitufina.
2: Pitufina.
0: De pitufina,
2: Tiene que ir,
0: venga,
2: venga, si gana la conferencia el Getafe
1: Sofía la
2: y
1: pitufina, sí,
2: hacemos la entrevista,
0: venga, me
2: evidentemente.
0: disfrazo de
2: Nos
0: pitufo. Venga,
2: tienes que buscar en la cabina de Radio Marca y ahí tendremos
0: Me
2: a
0: presento
2: Sofía.
0: de sorpresa aquí de pitufina, ¿te
2: Aquí,
0: imaginas?
2: Víctor Palmeiro, nuestro técnico, ha recomendado que vuelvas de rodillas de la final hasta el Coliseum. Lo que pasa es que, claro, no recuerdo ahora dónde es la final de la Conference esta temporada.
0: Ay, yo también lo sé.
1: Oye, pues Sofía, eso tienes que saberlo.
0: Ay, madre. Ay, me has
1: Tienes
0: pillado, ¿eh?
1: que estar al
0: Uf,
1: día,
0: he
1: ¿eh?
0: fallado, he fallado, he fallado.
1: Malo venía el examen.
0: Esta vez he fallado.
1: A ver si va a ser en Kazajistán, Marcos,
2: No, no,
1: y
2: no.
1: vuelas
0: No,
1: sin
0: no, no,
1: mariscos.
0: hombre, no, no.
2: Esa final de la conference de la próxima
1: Puede
2: temporada.
1: volver de pitufina. No hace falta de rodillas. Yo creo que de rodillas es un poco cruel.
0: No, vuelvo de rodillas y me convierto en
1: Claro.
0: el pitufo gruñón, ¿eh?
1: Claro,
0: Te lo
1: claro.
0: digo. Ah, no, eso.
1: ¿La tienes por ahí o qué?
2: No, porque es que ha decidido el internet de la radio caerse en este momento. Entonces,
1: Bueno, da
2: pues.
1: igual, da igual.
0: Pero ya lo han dicho. Sí, ¿no?
2: Sí,
1: Sí, eso ya
2: ¿dónde
1: está.
2: es el estadio? Mira, en Estambul, es eso,
1: Ah,
2: es en
1: pues,
2: el
0: ah,
2: estadio.
0: bueno,
1: Ciudad
0: bien,
1: muy
0: bien,
1: bonita.
2: En el
1: Muy
2: estadio del
1: bonita.
2: Besiktas, en el Vodafone Park de
0: Voy a mirar
2: Estambul.
0: los aviones ya, a ver cómo
2: Sí,
0: están.
2: tienes que pillártelos.
0: Ya, ya,
2: Eso
0: ya, tengo que pillarlos ya.
2: aviones, sin que se haya clasificado todavía, es el 2 de junio del
1: Ah, mira.
2: 2027 en Estambul, esa final del Getafe. Ibas a recordar las redes sociales de Sofía para que la siga la gente y para que vea, porque es muy aficionada al Getafe y sube muchas cosas a su TikTok, Miguel.
1: Yo lo que puedo hacer es animarla, porque sé que se llama Sofía, pero a lo mejor lo que es la red social perfecta,
2: Sofía,
1: que mejor la diga ella, ¿no? Para, vale, que la sigan.
0: Pues nada, es que, como lo digo...

0: Pues como, como
1: Sofía con dosis de ZG.
0: De ZG. Para
1: eso
0: que...
1: es Instagram, ¿eh?
0: ¿En Instagram y en TikTok?
1: Igual.
0: Ah, igual, pues.
1: Igual.
0: Pues que la verdad ha sido muy guay, Sofía García. Mm. Muchísimas gracias por pasarte en este marcador de Radio Marca. Que ojalá esté el Getafe la próxima temporada en la Conference. Porque si no, Sofía va a estar llorando, pues no sé, un mes.
2: Aquí un queremos mes. Ver la vista sí. de Pitufo.
1: Y 10 años.
0: Y 10 años, si no. Si
1: hasta
0: no.
1: que me jubile, yo lloro.
0: Y que si el Getafe gana la Conference, pues aquí queda apuntado que Sofía tendrá que ir vestida de pitufina a ver un partido del Getafe.
1: Es que lo prometo, te juro que vengo.
0: Y ahí estaremos, en la cabina de Radio Marca. Muchísimas gracias, Sofía.
1: Nada,
0: un abrazo.
1: A vosotros.
0: Un abrazo fuerte para Sofía García. Nosotros que seguimos en el marcador de Radio Marca, ahora tenemos un debate chulo e intenso entre. ¿Qué equipo está haciendo mejor mercado? ¿Si el Arsenal o el Chelsea? Pero antes, te deseo un poquito de suerte.
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0: Miro la parte técnica. Mira, antes de presentar para este debate a nuestros dos invitados, que ya les conocéis, han estado estos días por aquí, te cuento, fichaje de última hora en la NBA. Y me parece muy interesante, porque se reúne con LeBron James en Philadelphia 76ers ahora, Kentavious Caldwell-Pope. KCP, que ya en su momento ganó el anillo con LeBron en los Lakers y que es una pieza, me parece, muy interesante para completar este equipo de Philadelphia 76ers. Adrián Jiménez, compañero, ¿qué tal? Buenas noches. Ahora sí, Adrián Jiménez, compañero, ¿qué tal? Buenas noches. Ahora.
1: Te escuchaba, pero no me escuchabas todavía.
0: Nada, ha sido culpa mía que no le recordaba a Palmeiro que estabas en el teléfono 1 o en el 2, porque ahora ya no lo recuerdo cuál no funciona. Pero aquí tenemos a Adrián Jiménez, aficionado del Arsenal y que nos ha estado comentando durante estos días pues mucho sobre el mercado de Premier League. Adrián, te he visto activo, pero por lo primero que te tengo que preguntar, buen repasito del Betis, ¿eh?
1: No sé de bien de qué me hablas, la verdad. Sí, la verdad que sí. Hoy ha sido un partido muy malo del Arsenal. Se ha notado también el mayor ritmo del Betis.
0: Sí, y las bajas.
1: Y la verdad que ha sido un baño bastante interesante, sí.
0: Ha estado mal, Adriano, no sé si... No, entiendo que no preocupa tampoco mucho, porque al final el titularísimo es Raya, pero mal Kepa, ¿eh?
1: Sí, lamentablemente sí. No ha dado, digamos, en ninguno de los dos partidos ha dado muestra de poder siququiera no quitarle el sitio, pero yo qué sé.
0: Sí, competirle un poco,
1: meterle la duda, ¿no? La verdad que no.
0: También está por aquí nuestro compañero desde Argentina, Gonzalo Carol. ¿Qué tal, Gonzalo? Buenas noches y tardes allí en
2: Hola,
0: Buenos Aires.
2: Hola, Marcos, Adri, ¿cómo va? ¿Todo bien?
0: Todo bien. Gonzalo, muy del Chelsea, por eso...
2: Sí, me haces venir de visitante hoy, básicamente, contra dos del Arsenal, pero bueno, no pasa nada, estoy acostumbrado.
0: Sí, yo ya lo dije con Gonzalo el otro día, lo dije también con Adrián, que pues en Inglaterra soy muy, muy gunner. Pero al final, pues este debatito que vamos a tener, pero bueno, luego chicos también hablamos que en general nos gusta todo la Premier mucho, un poco de lo que es el mercado general, si queréis, de cómo habéis visto los partidos también durante pues estos partidos de pretemporada de los equipos y un poquito del Newcastle, si os apetece, porque hay mucho lío. Adrián, empiezo contigo. Precisamente es una de las últimas noticias, ¿no? Bruno Guimaraes parece que va, o no sé si es oficial ya, pero está a punto de ser nuevo jugador del Arsenal. Y se desmonta el Newcastle, por lo tanto, casi por completo.
1: Sí, es oficioso aún. Acaba de hacerse oficial el tema de Christian Norgaard, que se va al Everton, que es un poco el cambio. Y sí, como dices, bueno, da la sensación de que ese primer proyecto faraónico de Newcastle se termina con esta venta. Vinieron antes Gordon, Isaac y demás. Y creo que, digamos, la pieza angular del proyecto, que era Bruno Guimaraes, pues con su marcha empieza una etapa nueva, ¿no? Un fichaje muy interesante para el Arsenal porque le permitirá rotar.

0: en el centro del campo, la rotación de élite, sea quien sea, quien ocupe la posición que sea.
1: Gonzalo, en el Chelsea, los últimos movimientos, no sé si te han sorprendido. A mí, lo hablaba precisamente con Adrián el otro día, que al final Xavi Alonso creo que necesita experiencia para ese banquillo, perdón, para esa plantilla. Y creo que son acertados los de Henderson y Welbeck, pero evidentemente tampoco ilusión como tal no puede hacer al aficionado blue.
2: No, creo que como tal no son dos incorporaciones que quizás tengan mucha ilusión, pero sí que se entiende desde el punto de la gestión de grupo. Yo creo que en este proyecto de Blue Co, del Chelsea, de la nueva propiedad post Abramovich, si algo ha pasado a lo largo de estos años es que se han apuntado siempre a perfiles de jugadores muy jóvenes a desarrollar, y eso obviamente tiene sus cosas buenas, como también, creo yo, sus debilidades, que se han visto palpadas a lo largo de estos años tan turbulentos del Chelsea, ¿no? Por ejemplo, desde situaciones que son súper bizarras, de jugadores muy maduros peleándose por patear penales, la cantidad de expulsiones que ha tenido este equipo en la última temporada, creo que es un reflejo también, porque son todos buenos jugadores, o la gran mayoría de ellos, los que por lo menos se han logrado sentar en el primer equipo, pero también es un equipo que se deja llevar muchísimo por las emociones. Es algo que ha quedado clarísimo, que se refleja y se ha reflejado a lo largo de estos años en jugadores como, que a mí me encantan, pero como Caicedo, como Enzo, bueno, como el propio Cucurella, que ya no está más, pero son jugadores muy, muy agresivos, que por las emociones también se dejan llevar, y creo que estos dos fichajes apuntan justamente a solucionar ese problema. Creo que en sí el más coherente es el de Welbeck, que viene a hacer su mejor temporada a nivel goleo con el Brighton en Premier League, y que además, creo que por muchos años fue un jugador medio motivo de burla en redes y demás, y se ha logrado asentar en las gaviotas como un delantero completo, un delantero que suma registros, que ha hecho goles incluso de tiro libre, que nadie tenía esa faceta de él. Y creo que está muy bien porque va a ser una buena alternativa a João Pedro, que te puede aportar juego de espaldas, que te puede aportar amenaza en el área, remate, pero también sin restarte en volumen de juego, claramente, ¿no? No al mismo nivel que João Pedro, pero sí. A mí me gusta compararlo con lo que fue en su momento quizás el fichaje de Giroud, siendo para mí Olivier como un gran admirador de su fútbol. Imagino, bueno, en Arsenal no lo recuerdan tan bien como en Chelsea, pero palabras mayores en ese caso. Ojalá lo de Welbeck salga también como aquel movimiento. Sí, lo de Henderson lo comprendo un poquito menos, va por el mismo lado, pero cuantos menos minutos juegue, obviamente para mí va a ser mejor.
1: Sí, yo creo que casi que le firman ahí como pues una extensión, un futbolista que ayude mucho a Xavi Alonso, entiendo, también con la gestión, con todo lo que tiene que ver a nivel de vestuario. Vale, explicados los últimos movimientos y aparcamos un poquito ya las formalidades, Adrián, ¿por qué el Arsenal está haciendo mejor mercado que el Chelsea? No sé si consideras que el mejor mercado de toda la Premier.
0: A ver, yo creo que hay que tener en cuenta un par de cosas. La primera es que, evidentemente, son dos mercados muy distintos. El mercado de un campeón, que lo que tiene que hacer es ajustar dos, tres cositas, y el mercado de un equipo ultra, multi, hiperbillonario, que necesita recuperar su espacio en la Premier League, en una temporada en la que no tiene competición europea, ¿no? Entonces creo que las necesidades son muy distintas, a pesar de que en algunos puntos, como puede ser Morgan Rogers, coincidan. Y creo que el mercado del Arsenal tiene mucha más lógica. No sé si es mejor, porque falta ver qué ocurre con Vinicius, con ese extremo zurdo que es tan importante, creo, para ver dónde está la plantilla del Arsenal respecto a la del año pasado. Pero sí creo que es un mercado muy lógico. Es decir, creo que es un mercado en el que hasta ahora no se está sobrepagando por nadie, se está trayendo las piezas concretas que se necesitan, y a partir de ahí veremos. Es cierto que el mercado del Chelsea, pues como digo, tiene otras necesidades, y creo que también por ahí, como con el del Tottenham, se entiende que se sobrepague ciertos jugadores, porque es la única vía por la que esos jugadores son accesibles para el Chelsea. Ahora mismo hablo, evidentemente, un Chelsea sin Champions, ni Europa League, ni Conference.
1: Gonzalo, ¿estás de acuerdo? Y defiéndeme, ¿por qué estáis haciendo el mejor mercado que el Arsenal?
2: No, yo creo que en sí lo del Chelsea es cierto, el tema de las posibilidades al no competir en Europa te termina bajando un poco el caché para apuntar a esos jugadores. Creo que al final el fichaje de Morgan Rodgers puede ser diferencial en ese sentido. A falta, bueno, insisto, queda todavía mucho mercado. El Arsenal en sí ha sido un mercado más austero. Bien es cierto que también equipo campeón tiene menos cosas que cambiar, que corregir, que un desastre absoluto como ha sido el Chelsea en el último año. Pero sí, a ver, obviamente se muestra más ambicioso por el momento el mercado del Chelsea. Y que además, por ejemplo, vos decís en los falta ahora todavía cerrar, ¿no?, lo de Pep Chavarría, lateral del Rayo Vallecano, que llegaría para reemplazar a Cucurella, que en los papeles uno dice, bueno, estás reemplazando al lateral campeón del mundo, lateral titular, uno de los mejores de la competición, si no el mejor de todo el mundial en su posición, por un jugador veterano que no ha ido convocado con España, no estuvo tampoco en el radar en ningún momento, pero que creo que en lo que es el perfil de jugador que representa Chavarría y Cucurella en ese sentido, casa mejor con lo que Xavi Alonso va a necesitar de su lateral en cuanto a profundidad, en cuanto a golpeo de pelota y demás. Creo que el Chelsea en ese sentido está, por un lado, dejando atrás un poco esa política de malgastar, más allá de que podemos entrar en debate si es malgastar la cantidad de dinero invertida en Morgan Rodgers o no, pero al margen de eso, tampoco es que está buscando muy agresivamente fichajes tan estrafalarios, sino decir más, movimientos más inteligentes, dándole más lugar que nunca a la figura del entrenador para tomar decisiones, porque yo dudo mucho que si no estuviera Xavi Alonso en el club, hubieran llegado jugadores como, bueno, ya los mencionados, Welbeck o Henderson, no hubiese llegado Palestra, que es otro fichaje bajo el radar que tiene el Chelsea, no hubieran apuntado por un defensor como Lacroix, con ya experiencia en la liga, que conoce en sí la competición y que es claramente una mejoría a lo que ya tenía en la posición. Sí, obviamente, es un equipo que ha gastado mucho y mal, hay todavía zonas que mejorar y restan también por definirse muchas salidas en ese sentido, pero creo que el camino del Chelsea hasta ahora es muy correcto, a falta de concretarse un par de salidas, pues es un mercado prácticamente perfecto, y creo que lo del Arsenal para poder consolidarse como un grandísimo mercado va a depender, como dijo Adrián, ¿no?, de la figura del extremo izquierdo, de si no es Vinicius, bueno, buscar otra alternativa, porque me parece que en el cambio Trossard, con el bueno mundialazo que se marcó por Solis, que ya también conoce la liga de una mala manera jugando para el Norwich, sí, quizás no es lo más ideal que tu único fichaje en materia ofensiva sea ese, y sobre todo porque al final el temor, entre comillas, si se quiere el Arsenal, es tener que volver a depender de Saka, no porque Saka sea malo, sino por un Saka disminuido físicamente, y que cuando no esté él, tus opciones sean jugadores que no son muy productivos, que digamos, como Noni Madueke o Martinelli, por poner un ejemplo.
1: Adrián, no sé si estás de acuerdo, y luego te he visto también en Twitter antes con la noticia de lo de Vinicius, que pues, lo recuerdo otra vez, se ha borrado todas las publicaciones de Instagram, sí. Se ha quitado la foto, yo no sé si está relacionado, pero llamando la atención Vinicius.
0: A mí lo que me sorprende, lo único que me sorprende del Chelsea es que fichajes como Palestra o como Pep Chavarría, creo que me encajarían en un once tipo con carrileros, por ejemplo, uh-huh. Y en cambio la sensación es que este Xavi Alonso no está buscando jugar con carrileros en el Chelsea, sino con una línea de cuatro.
2: Sí, de momento no.
0: Y entonces, claro, es lo que me tiene un poco ahí, un poco despistado, porque Palestra, por ejemplo, ya te digo, es creo el ejemplo perfecto de un carrilero. Creo que si como lateral se le ven más las costuras, es un tipo muy ofensivo, que destaca especialmente en fase ofensiva y que en fase defensiva le cuesta más. Creo que Chavarría también es un jugador de banda, voy a decir, porque ese sí que es más híbrido entre carrilero y lateral.
1: En el Rayo le hemos visto a Adrián mucho de extremo también, sí.
0: Claro, por eso te digo, es que es un futbolista también muy... Yo es que lo conozco del Olot, imagínate lo que te digo. O sea, este chico jugó en el Olot, que es un club de una ciudad de cerca de Girona.
1: Sí.
0: Cuando yo estaba ahí trabajando para la televisión de allí, yo conozco de allí, imagínate. O sea, que es que hace un porrón de años. Y es un chico con un perfil claramente bastante ofensivo, ¿no? Creo, y entonces... Es una sensación un poco de como que pueden quedarse a medio camino entre lo que comentaba Gonzalo de un mercado que creo que está siendo más inteligente y mucho más centrado en lo que quiere el entrenador de lo que veníamos viendo, que era lo opuesto. Y tener perfiles de jugadores, como también ha llegado Kenda, creo que se pronuncia así, Kenda. Tienes jugadores como para hacer muchas cosas y aún no sé bien qué quiere hacer, ¿no?
2: Sí, una cosa, Adri, perdón, que te interrumpa. También lo de la Croa es un central que siempre ha jugado en línea de tres, por ejemplo. En el Palace mismo. Como que a mí también me da la sensación de que apuntaban a eso, pero por lo menos en estos amistosos no ha apuntado Xavi a utilizar ese sistema de tres centrales, que es el que uno tiene más marcado de su paso por Bayern.
1: Sí, por el Leverkusen. Yo, de hecho, que aquí en este caso, como entrenador, he visto mucho del Bayern de Bayern Leverkusen de Xavi Alonso, porque es que hacía un fútbol que era espectacular. Aquella salida de tres centrales era un equipazo. Aquel Leverkusen.
0: Por eso lo destaca, ¿no?
1: Claro, sí,
0: por
1: sí.
0: Por eso lo destaca, claro. Y acaba llegando Henderson, que al final, digamos, a nivel de perfil futbolístico es muy distinto. Luego es verdad que comparten esa veteranía, esa jerarquía y liderazgo, ¿no? Pero claro, no sé. Lo que me comentabas, Marcos, de Vini, bueno. Yo tenía entendido que hasta el domingo el Arsenal era muy positivo, con lo que venía, digamos, recibiendo por parte del entorno de Vinicius. Es cierto que evidentemente siempre estaba ahí el factor madridismo del propio jugador, ¿no? Todos sabíamos que Vini es muy madridista, quería. Sí. Si a Vini le ponías el cheque en blanco, no hablo de dinero, sino de tú dime qué es lo que quieres, él quería retirarse del Real Madrid, y eso lo sabíamos todos. Entonces, yo siempre tenía ese run encima de, bueno, es que si el Madrid hace medio gesto significa subir X millones la oferta y darle a entender al futbolista que lo quieren, pues es que no había opción, ¿no? Otra cosa es, oye, el Madrid no se mueve, Vini dice, oye, si no te mueves es que pasas de mi cara, ¿no? Sí. Entonces, ahí el Arsenal entraba con todo, porque encima se ha informado en todos lados. O sea, los Kroenke estaban detrás como locos y habían dado la luz verde a absolutamente todo lo que quisiese a nivel económico Vinicius Junior, y con el tema de los derechos de imagen, que es un tema capital, yo creo, para que el Arsenal pudiese llegar a un acuerdo económico con Vini que tuviese un sentido claro para el jugador.
1: Mira, me hace gracia, lo estaba pensando también justo ahora, al final, pues Gonzalo en este caso desde Argentina, Adrián y servidor y en general nuestra radio, este marcador de Radio Marca en España, pero estamos hablando aquí del Arsenal y del Chelsea. ¿De dónde viene la afición por cada uno de los equipos? Gonzalo, empiezo contigo, ¿de qué te viene esa afición por el Chelsea?
2: Bueno, a ver, no tiene mucho más misterio que básicamente en algún momento de mi vida sentarme a ver fútbol en mi casa siendo un joven adolescente y ponerme a ver partidos del Chelsea, sobre todo del Chelsea de Ancelotti, que mete doblete en la temporada, que ya me olvidé la temporada concreta, que mete doblete de Premier más FA Cup, ganando la final al Portsmouth de Kevin Prince-Boateng y ganándole, bueno, la Premier con un grandísimo cierre de temporada, puro goleo, al United de Ferguson. Yo vi ese equipo, me gustó mucho porque, bueno, era un equipo que, obviamente, de Ancelotti, que es un técnico que ya de por sí me gusta muchísimo y que practicaba, bueno, un fútbol, sí, con obviamente sus cuestiones más rígidas al ser el Chelsea un equipo más de no tanto de un juego o no tan identificado con un juego bonito como tal, pero sí, bueno, muy agresivo, muy vertical, con muchos jugadores llegando al área. Eso, bueno, al final me terminó gustando y creo que al final uno va eligiendo por ese lado lo que ve, lo que le gusta en el momento. Y desde ahí, bueno, dije, bueno, este va a ser mi equipo en Inglaterra, básicamente.
1: ¿Y tú, Adrián, con el Arsenal?
0: Y es que había un programa en Cataluña de fútbol que hacían los fines de semana, se llama Fútbol Int, fútbol internacional. Uh-huh. Y claro, mis padres el fin de semana querían dormir la siesta. Y nos mandaban a mi hermana y a mí a su habitación, que tenía tele, y nosotros nos poníamos el programa este, y claro, hacían resúmenes en ese momento, ¿vale?
1: Vale.
0: Claro, era el momento, yo tenía unos 10 años, era el momento Dennis Bergkamp, Titi Henry, Patrick Vieira, claro.
1: Los Invencibles.
0: Exactamente, los Invencibles. Entonces, pues Claro, a ver, ¿qué te voy a decir? Entre el juego, entre la estética de Highbury, de la ropa, de la equipación,
1: sí.
0: Henry, luego resulta que fichas a José Antonio Reyes, que era uno de mis jugadores favoritos de la Liga Española. Aparece Cesc Fàbregas, que es un tío catalán como yo, que digo, joder, podía
1: sí,
0: ser yo.
1: Que además ahí estaba con 17 o 18 años, claro. Siendo casi capitán del Arsenal.
0: Claro, claro, claro. O sea, fue un viaje a Londres prácticamente uno o dos años después. O sea, se me juntaron como varias cosas y luego voy a decir una cosa que es tal cual. O sea, el hecho de haber sufrido tanto estos últimos años, desde hace, pues eso, 10, 15 años sufriendo, hace que se te aferre a ti un sentimiento de pertenencia por un club, como de querer defenderlo, que bueno, de ahí nace y así crece, digamos, ese sentimiento mío por el Arsenal.
1: Pues es muy chulo.
0: De la derrota.
1: De la derrota, sí, sí, yo... Sobre todo porque, y Gonzalo, no sé también si estarás de acuerdo, pero es que al final, y Adrián también, yo, se habla mucho siempre del Fútbol Club Barcelona y del fútbol del Barça, que ha sido pues de lo mejor que yo habrán visto mis ojos en la historia de ver jugar un club de fútbol como es el Barça de Guardiola, pero es que el Arsenal, a la hora de jugar al fútbol, ha sido el Arsenal de Wenger, uno de los equipos que mejor fútbol y más bonito yo haya visto que haya desplegado nunca.
2: Muy de acuerdo, una lástima la dirección con Arteta que tomaron, pero bueno.
1: Yo mira, yo ahí estoy muy de acuerdo, soy muy aficionado de Xabi Alonso, pero Adrián, yo soy muy soy reticente con Arteta todavía, sé que acaba de ganar la Premier, pero...
2: No sos el único igual, del Arsenal no sos el único.
0: Yo os entiendo, pero yo, o sea, digamos, Arteta empieza su etapa en el Arsenal.
1: Muy diferente, digamos, ahora, sí, sí.
0: Jugando muy bien. Cuando ya es su equipo, hablo, no de los primeros dos años. Cierto que, evidentemente, es que te estás, bajo mi punto de vista, estás compitiendo con el Manchester City, que es el mejor equipo del mundo jugando a eso, y no tienes sus jugadores. Algo tienes que cambiar. Y tienes que rascar puntos en situaciones en las que te falta calidad para rascarlos. Es así de sencillo. Y te hablo ya de hace un par de años. Entonces, yo creo que poco a poco te vas haciendo un equipo más rocoso, más de aprovechar ese momento clave del partido para meter el gol y que no te lo metan, y poco a poco ir sacando puntos en situaciones en las que antes igual jugabas muy bien, porque yo me acuerdo hace 3-4 años, más 4-5 que 3-4, que el Arsenal jugaba muy bien tal y cual, llegaba mil veces y no metía gol.
1: Sí,
0: Le llegaban dos y le metían tres, ¿no? Entonces dices, ¿qué prefiero? Bueno, pues creo que venimos de un momento de, lo que decías, de Wenger, un fútbol muy bonito, muy espectacular y entretenido, pero no ganábamos un carajo.
1: Nada.
0: Y íbamos al campo de Manchester United, te metían 8, el partido 1000 de Wenger te mete 6 el Chelsea. Hay cosas que creo que no son, digamos, defendibles por muy bonito que juegues, ¿no? Entonces, creo que si basas tu fútbol en el competir y a partir de ahí empiezas a crecer otra vez, porque creo que podemos, digamos, a partir de ahora, con habiéndote sacado encima también la presión del ganar, empezar otra vez a crecer en el ámbito del fútbol más técnico, más entretenido, ¿no?
1: Creo que
0: yo lo comentaba, que el Arsenal estaba a un fichaje del extremo izquierdo, en este caso para mí, de haber empeorado mucho a nivel técnico en los últimos dos años, con Madueke, con Gyökeres, que es un desastre técnicamente, pero si firmas a un Vinicius y a un Bruno Guimaraes, sin ser dos futbolistas excelentísimos en lo técnico, en el sentido de yo qué sé, es que no sé cómo decirlo, son muy muy muy buenos jugadores, pero puede ser que no sean los mejores a nivel técnico, pero ya es otra cosa.
1: Sí,
2: no sé si igual hablando. te digo que también, por ejemplo, en la temporada 22-23, ahí sí juegan muy bien, creo que con el mejor Odegaard que tuvo el Arsenal en todo este tiempo, y salieron segundos, digamos. O sea, también incluso encontrando ese equilibrio entre jugar bien y obviamente es un equipo
0: claro,
2: duro.
0: Claro, pero te pinta la cara el City, perdona. Pero te
2: también, bueno, obvio, obvio.
0: Claro.
2: Está bien. Yo igual no creo que, por ejemplo, este año el City de Maresca le pinte la cara a nadie, creo que, pero bueno.
0: Claro, por eso te digo, yo creo que este año es ideal para poder volver un poco a ese a ese fútbol más técnico porque no tienes ese rival delante que pues es mejor que tú.
2: Eso, y aparte, ese es el año ideal porque ahora las faltas a los arqueros las van a cobrar.
1: Sí, ahora...
2: con el nuevo reglamento de la FIFA.
0: Yo por mí perfecto, ¿eh? Mientras cobren faltas, mira, dejadme a Gabriel solo... que remate y mira,
1: hoy,
0: igual hace hat-tricks.
1: Hoy ese gol del Arsenal ha llegado de córner, como no podía ser de otra manera, lo ha marcado Piero Hincapié. Chicos,
2: igual, ojo, creo que en el último tramo hizo muy pocos goles el Arsenal de saque de esquina, me parece. En el último tramo de la temporada esta que salieron campeones. No, salvo creo el de, sí, no sé si de Havertz contra el Sunderland, creo, el único, pero...
0: Ha habido como dos momentos, ¿no?, en la temporada en los que hacíamos muchos y dos momentos en los que no hacíamos.
1: En los que no hacía. Pero hoy ha llegado ese tanto así. Chicos, me quedo sin tiempo. Que se me vaya este marcador de Radio Marca. Es un placer. Si queréis, la semana que viene hacemos una previa, que será la última de momento conmigo presentando este marcador de diario, un poco ya más general de lo que puede ser la Premier, y pues os podéis preparar pues unas predicciones si queréis de cara a presentárselas a la gente también, que puede estar muy chulas antes de que vuelva y comience la Premier League. Gonzalo Caro, ha sido un placer, amigo, desde Argentina, un abrazo fuerte.
2: Abrazo grande, muchachos, y nada, obviamente a disposición y encantado de estar acá nuevamente hablando de fútbol.
1: Y aquí lo tendremos. Adrián, muchísimas gracias, un abrazo fuerte.
0: Nos escuchamos la semana que viene. Un abrazo fuerte a los dos.
1: Hablaremos ahí de la Premier League y nosotros, pues mira, Palme, al final se me ha pasado, ponme la canción que quieras, me parece genial. A ver. Bonita. Despedimos este marcador de Radio Marca, muy chulo, con mucho fútbol en directo, con esa historia loca que nos ha buscado hoy Miguel Sánchez con Sofía García, la TikToker del Getafe, con este debate de la Premier League. Mañana volvemos, mañana tenemos el partido entre la Fiorentina y el Deport y muchas entrevistas muy chulas, con una jugadora de primera división en España de la Liga F, con un grupazo como es Santa Marta, que se va a pasar por aquí. Y en fin, pues ese marcador de Radio Marca que te trae todo, desde las noticias del día hasta ese deporte en directo. Muchísimas gracias. Adiós, adiós.

¿Qué tal? Muy buenas. Ya queda poquito para que vuelva el fútbol, para que vuelva el deporte, para que vuelva la competición. Mientras tanto, esto es Radio Marca y aquí arranca La Tumbona.

que estás escuchando todos los días a partir de las 12 de la noche, de 12 a 1, en tus vacaciones. ¿O no? Me está diciendo mucha gente últimamente que septiembre empieza a ser una temporada ya para coger vacaciones, una temporada más, que ya no vale solo lo de julio y agosto. A ver, no me extraña, ¿eh? Porque te pegan unos palos por ahí cada vez que sales de viaje, que te quedas tieso. De hecho, mucha gente se coge vacaciones en septiembre por ello. Y mucha gente saliendo de España, ¿eh? Que le preguntaba el otro día a un amigo y me decía, no, es que yo en vacaciones me voy de viaje fuera de España porque ya te sale prácticamente igual que quedarte. Y es una realidad. Bueno, en cualquier caso, lo que siempre digo, de vacaciones o no, aquí tienes tu ratito de radio fuera de la actualidad deportiva, que ya la hemos escuchado, que ya la hemos tenido durante todo el día en la radio y que mañana por la mañana arranca otra vez con la tribu. Ahora vamos a entretenernos un poquito fuera de lo que ha pasado hoy, fuera de lo que ha pasado esta semana y amenizando la espera, porque todos queremos evidentemente que vuelva a arrancar el campeonato de Liga y que volvamos a hablar todos los días de deporte. Pero oye, que es un mesecito, que desde que acaba el Mundial hasta que empieza la Liga no tenemos apenas tiempo, creo que no llega ni a un mes entre un margen y otro. Son 25 días aproximadamente. Bueno, para desconectar un poquito, pero evidentemente sin dejar al lado el deporte. ¿Qué vas a escuchar aquí? Anécdotas de la profesión. Vas a escuchar charlas sobre deporte, sobre futbolistas, equipos, incluso anécdotas que influyen en algún deportista. Interesante, porque la gente que se va a pasar por aquí ha tenido pues trato, ha tenido vivencias que muchos de vosotros que estáis escuchando seguramente no podáis imaginar. Son redactores de Radio Marca, algunos toda la vida en la profesión, otros un poquito menos. También interesante escuchar esta segunda versión de la gente que entra nueva. En cualquier caso, cada charla de su padre y de su madre. Risas, vida en general, radio y mucho deporte en Radio Marca. De 12 a 1, cada día, vamos a estar con un invitado. Los que hayáis escuchado ya las anteriores sabéis de qué estoy hablando. Los que no, os pido que os quedéis un ratito por aquí. Os lo aconsejo, aunque sea para coger sueño. Muchos lo estaréis escuchando desde la cama. Los que estéis en el coche, oye, para entreteneros un ratito con el viaje. Pero quedaos, que hacemos una pausita rápida y ya está preparado el siguiente invitado de este programa, de este espacio que se llama La Tumbona y que se emite en Radio Marca.

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12: Esto es mi deporte me narrará.
13: Sul marcatore lo troverò.
12: A ver, el marcador no, yo lo encontraré.
13: No.
12: ¿Cómo que no? 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
13: Con il mondiali.
12: Con los mundiales.
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13: Tú.
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0: Así sería un clásico como Yo soy aquel si se hubiera escrito hoy en día. 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
14: Literal.

0: Bueno, pues aquí estamos otra vez, ¿eh? Programa de culto, de referencia, yo diría ya, en este mes de agosto. Una charlita con cada redactor de Radio Marca. Hoy, la voz del Atlético de Madrid y, bueno, la voz del ciclismo, de los Juegos Olímpicos, del ciclismo sobre todo en esta fecha, yo creo. La verdad es que no sé cuándo va a sonar, no vamos a engañar a nadie, esto es un grabado. ¿Qué tal, José Rodríguez? Muy buenas.
1: Pero te puede encajar en la época de Tour de Francia, sí. En la época de pre-vuelta o de
0: puede
1: vuelta.
0: Ser que te pillen tus vacaciones y en las mías. Pero va a ser
1: sería
0: un poco entre el Tour y la Vuelta, efectivamente. Pero bueno, esto va a sonar como directo. ¿Vacaciones dónde, por cierto?
1: Pues van a variar, o sea, hubo un primer bloque de vacaciones principalmente en Segovia y en Soria por motivos ociosos y luego lo demás creo que va a tirar hacia el norte, va a tener también parada en Segovia, en mi pueblo, se llama Espierdo, que es maravilloso. Y no descarto alguna escapadita más, siempre con el norte como excusa, y probablemente habrá que ir a algún festival por dar fe de que hemos estado.
0: Vamos, eso no falla. Mira, esta que está sonando de Extremo Duro, creo que eres la cuarta persona con la que hablo. Todo canciones de reggaetón, contigo no esperaba eso.
1: Así me
0: claro.
1: Gusta.
0: Efectivamente.
1: Dale.
0: A ver cómo suena. Ama y ensancha el alma,
1: la verdad que el mensaje es espectacular, es un mensaje precioso, es una canción a partir de un poema de Manolo Chinato que Robe Iniesta es el que adapta para convertirlo en un himno del buen rollo, del amor, de la vida y de la diversión, que también en verano viene muy bien. Y como Robe, a mí es un tipo que siempre me ha encantado, ya sea en solitario, sobre todo especialmente cuando estaba en Extremo Duro, y sabía que prácticamente nadie se iba a decantar por el rock, pues ya he tirado yo por ahí.
0: Yo te tengo que decir que no conocía esta canción. Será un delito, lo que tú quieras, pero no la conocía. Es del 92 la canción.
1: Pero es un temazo.
0: A ver, a ti realmente te pillaba muy pequeño también.
1: Sí, pero bueno, yo desde niño, es verdad que, o sea, yo Extremo Duro pues les conocería con 8 o 10 años más o menos. Empiezas a escuchar pues Jesucristo García, esta canción, ¿no? Por ejemplo, pues mira, en Las Verbenas o Mis Amigos, eran muy de escuchar rock en castellano. Y a partir de ahí, pues le vas escuchando. Luego, al principio, pues bueno, escuchas un poco, no sabes tampoco muy bien qué es lo que significan realmente algunas de las canciones, pero te vas animando con, pues eso, con Extremo Duro, con, pues mira, en aquella época, Escape, Platero y Tú, que luego era Fito, ¿no? Cuando estaba en Platero y Tú, ¿quién más? La Polla Records, por ejemplo, y ese tipo de grupos que a mí me gustan mucho, que sé que no pegan ahora con el reggaetón y demás comercial que existe ahora, pero sí, a mí me gusta muchísimo, me trae muy buen rollo, hay mensajes que me parecen muy, muy positivos de ciertas canciones y me encanta. Pero vamos, que me puedo enganchar a esto, te puedo traer música en catalán, en euskera, el maquineo más puro y...
0: O sea, todo menos reggaetón, ¿no? Podríamos decir.
1: A ver, el reggaetón te lo comes cuando sales algún día por Madrid en invierno,
0: no tienes otra.
1: Es inevitable, pero si no, hay mil escapatorias antes que caer
0: en el reggaetón. Que has dicho Las Verbenas, yo creo que Las Verbenas, sobre todo Las Verbenas de verano, siguen salvando este tipo de grupos. Estos grupos míticos, porque
1: hay festivales.
0: Y festivales, efectivamente, bueno, hay fiestas de pueblo que se dan en invierno también. Pero es verdad que yo, por ejemplo, el cambio generacional lo tengo. Si me fijo, por ejemplo, en mi hermano, que tiene 6-7 años menos que yo, por ejemplo, soy muy de Fito. O sea, a mí me gusta mucho Fito.
1: Yo más de Platero, ¿ves?
0: Claro, ¿ves? Pero ahí está. Pero mi hermano, por ejemplo, que nunca ha vivido la época dorada de Fito, se las sabe todas por esto. Porque él no falla las verbenas, no falla este tipo de fiestas, y eso lo mantiene todavía.
1: Es que una verbena es una reunión cultural de absolutamente todo el mundo. Cuando eres de un pueblo pequeño, una verbena significa que todo el pueblo se junta a divertirse ese fin de semana, y con eso creces y con eso te haces mayor, y a mí no me lo vais a cambiar nunca jamás por una discoteca, por muy buena que sea, incluso por una orquesta de las actuales, es más show que otra cosa, con esas coreografías, con trocitos de canciones en lugar de cantarte la canción entera. Yo soy un romántico,
0: No te molan estos mix que hacen.
1: Yo soy un pureta, a mí dame la canción.
0: Sobre todo cuando va a terminar la orquesta.
1: Dame la canción entera.
0: Queda media hora y empiezan a empalmar.
1: Claro, toca, o sea, canta seis, pero cántalas bien. No me cantes tres estribillos, que ya me lo sé.
0: Estoy muy contigo. Pueblo pequeño, dices, ¿cuántos habitantes tiene tu pueblo, más o menos?
1: Bueno, mi pueblo ahora, a ver, Mi pueblo ahora ha crecido, es verdad que, bueno, a partir de, bueno, pasados los 2000 y demás, pues es el boom inmobiliario y todo esto, pues le llegó a crecer. Tiene, supera los 1000 habitantes, que claro, yo sé que ahora mismo nos estará escuchando la gente, y para la gente sigue siendo un pueblo diminuto, pero es que mi pueblo, cuando yo era pequeño, malamente llegaba a 100 habitantes. O sea, yo conocía, yo cuando era un niño, yo conocía habitante a habitante a toda la gente que vivía en mi pueblo. O sea, yo iba casa por casa, o te recorrería de memoria casa por casa, y sabría decirte quién vivía en cada pueblo, en cada casa, quién era familia de quién, y para mí es la mejor manera de haber crecido y de haberte criado, y no cambiaría por nada una infancia en verano, especialmente en un pueblo. Y creo que si yo algún día, ahora está lejos eso, pero si yo algún día tengo un hijo, sí, me encantaría que tuviese la oportunidad de pasarse los veranos en el pueblo viviendo la vida.
0: ¿Sigues yendo al pueblo todos los veranos? Me ha dicho, sí, espero que sí, vas
1: sí,
0: a ir.
1: Sí, siempre.
0: ¿Y sigues encontrándote con la misma gente con la que estabas en tu infancia? O sea, ¿ellos sí, tampoco fallan? ¿Ellos tampoco
1: no,
0: lo...?
1: No, no, no. Además es que es el lugar de reunión en invierno en Madrid, porque muchos vivimos en Madrid y otros vienen a Madrid, y en invierno verá que a lo mejor un fin de semana pues puede ser más sencillo encontrármelos aquí, porque yo al final tengo muy difícil juntarme con mi gente los fines de semana por aquello del calendario de liga. Pero luego en verano, en Navidad, y en cuanto hay algún parón, yo marco los parones, y es verdad que yo tengo la suerte de que, mira, le doy las gracias a mis amigos y a mi familia, por supuesto, de que muchos de sus planes se adecúan y se adaptan al parón de liga cuando yo puedo estar. O soy yo precisamente el que más promueve que en esas fechas hagamos algo. O sea, yo soy, sí, yo en ese sentido soy proactivo, y siempre cuando veo que voy a tener un parón y ese fin de semana por fin, ¿no?, un fin de semana de cada 12 o 15 voy a tenerle libre, pues digo, ostras, aquí hay que planear algo. Y es cuando
0: o sea, te consideras cabecilla, ¿no? De...
1: No, soy cabezón, bueno, más que cabecilla, soy cabezón.
0: Pero además, por
1: motivos obvios. Pero no, pero es verdad, yo siempre que tengo la oportunidad, sí, intento montar ese plan para asegurarme el fin de libre.
0: ¿Cuántos años llevas en Madrid?
1: Yo vine a estudiar a Madrid la carrera.
0: Claro, contando todo.
1: Estuve eran 5 años, pero es verdad que el último año yo me marcho a Segovia a trabajar. Salió un trabajo en un periódico ahí, me marcho, y luego, años después, volví. Y ahora son 12 años en Radio Marca, de una manera o de otra, pero no vamos a entrar en temas legales.
0: Sí. Pero, ya se han pasado líneas en esto, no pasa nada.
1: Son 12 años ahora, o sea que sí, al final son casi la mitad de mi vida, no tanto, pero casi.
0: Y que, o sea, si pudieses trabajar de esto viviendo en tu pueblo, ¿lo preferirías? ¿O ya hay partes de Madrid que dices, hostia, ahora me costaría salir de Madrid y no tener esto?
1: Hombre, todo tiene su historia, ¿no? El pueblo está muy bien, pues eso, la infancia, en el verano, en las vacaciones de verano también ahora, aunque seas un adulto. Y probablemente cuando sea más mayor y yo quiera tranquilidad y calidad de vida y todo esto, ojalá mi condición laboral o tenga, digamos, cierto privilegio, ¿no?, para poder trabajar desde allí. Ahora, yo ahora me he adaptado bien a Madrid y creo que lo sé llevar. En verano lo paso peor y en verano me tiro de los pelos, pero también Madrid tiene, pues eso, durante el año tiene mucha oferta, mucho ocio y mucho de todo para poder estar aquí, querer estar aquí.
0: A mí Madrid me parece una ciudad que está muy guapa para ciertas cosas, para hacer planes de ocio, los fines de semana que tengas libre y tal, pero entre semana, de alguna manera, satura. O sea, a mí, por ejemplo, me pasa que en el día a día, laboralmente, muchas veces que he tenido que venir en metro, por ejemplo, que he tenido que venir con prisas, me da la sensación de que vas corriendo, de que es un estrés constante que yo no tenía en Benicàssim, que es de donde yo
1: soy. La vida no se disfruta. En Madrid la vida se corre y se vive a toda velocidad, y allí es diferente. O sea, tú aquí vas y la gente prácticamente no te mira la cara.
0: Sí, es increíble.
1: Y tú vas por cualquier otro lugar, incluso a lo mejor esto te puede adaptar también a una ciudad pequeña, y ya no te hablo de un pueblo, te hablo de una ciudad pequeña donde es que la vida, el ritmo, el día a día, el trato es diferente. Madrid tiene muchas cosas buenas, pero es verdad que en el día a día la gente, entre comillas, sobrevive. Y va en esta jungla intentando, pues eso, salvar el día. Y luego es verdad que tienes tu momento de ocio. Cuando tienes tu momento de ocio, Madrid es incomparable.
0: Sí. Pero ¿tú te vienes a Madrid porque te mola la radio, porque querías estudiar periodismo? ¿Por qué te vienes a Madrid?
1: No, yo me vengo a Madrid porque yo quería ser periodista deportivo. O sea, yo desde niño, Desde niño, cuando te digo desde niño, te hablo desde los 3-4 años, yo era un niño raro que no veía dibujos animados. O sea, yo dibujos animados he visto Oliver y Benji y muy poquito más. Luego todo lo demás que yo haya consumido es gracias o por culpa de mi hermano. Yo tengo un hermano que tiene 5 años menos que yo, que no era tan friki de los deportes, que era un niño normal, digamos, y que él consumía, pues eso, dibujos, pelis, y yo lo, pues me lo tenía que tragar cuando lo quería ver él. Pero cuando era mi rato de tele, yo prefería ver un mundial de atletismo, no te exagero.
0: ¿En serio?
1: Sí, sí.
0: Con, ¿pero con 4 o 5 años?
1: Con 8 y con 9.
0: ¿Esto viene por alguien te influiría?
1: No, bueno, no lo sé. Yo de niño, yo me gastaba la paga en comprarme el marca y sí, veía lo...
0: Pero tú, o sea, ¿en tu casa se consumía mucho el tema deportivo y tal? Sí, ¿o?
1: Bueno, a mi padre le gusta el deporte, pero no como a mí, evidentemente. No, no hay color. Pero yo sí, yo me quedaba, o sea, no sé, por ejemplo, el Mundial de Edmonton de atletismo, tendría que irme a mirarlo, creo que si fue en el 99 o en el 2001 ya, creo que fue en el 2001. Pero lo voy a mirar, yo recuerdo que era a deshora, igual que el Mundial 2001, sí, mira.
0: Sí.
1: Yo tenía 11 años, 12 años, y yo recuerdo levantarme todas las quedarme todas las madrugadas viendo, pues eso, lo que sé, el salto con pértiga, los 100 metros lisos. Sí, sí, a mí me encantaba levantarme, ponerme el despertador todos los sábados para ver cuando el tramo final del mundial de, cuando llega el tramo final del mundial de motociclismo. Antes era que estaba Valencia, pero Valencia, bueno, lo introducen, yo creo que es en torno al año 2000 también. Antes, yo creo que las últimas pruebas del mundial de motociclismo son en, o eran casi todas en Asia.
0: Pero estamos hablando de, entonces,
1: que era de madrugada.
0: Que podías tener 10 años,
1: sí,
0: ahí.
1: 8, sí, sí, yo me ponía el despertador para levantarme a ver una carrera de 125 centímetros cúbicos porque corría Alzamora contra Azuma, Melandri y no sé quién.
0: O sea,
1: y
0: lo, mi madre, lo, pues... Lo que me parece la hostia es que ya no que te quedes porque... Bueno, ya, sí, me parece la hostia que te hubieses quedado para ver eso siendo un niño, pero que te levantes, o sea, el hecho de que un niño se ponga el despertador, que es algo ya...
1: Yo no, no sé, o sea, me
0: yo
1: encantaba...
0: recuerdo que a mí para levantarme, o sea, era hasta que no maduré un poco, era o me despertaban o no me levantaba.
1: No, me gustaba, pero por eso, porque me encantaba. Pero a mí me gusta... A mí hay una cosa que me jode mucho, esto se emite por la noche, ¿no?
0: Sí.
1: Que la gente... que

0: A lo mejor he visto menos series. A mí las series, mira, que mira, el cine, por ejemplo, sí me gusta mucho, pero las series se me hacen más bola. A lo mejor he consumido menos, no lo sé, otras cosas. O sea, me gusta leer, me gusta el cine, pero las series, por ejemplo, sí que es cierto que me llaman menos la atención, o las sigo menos, o veo series más cortas. Pero claro, es que a mí me gusta, pues eso, dibujos animados. Yo dibujos animados, a mí me hablan de dibujos de la infancia.
1: Imagino que Play, tampoco. Nintendo está al
0: no,
1: cero,
0: no me gusta, a mí no me gusta. No me gusta porque pierde la... O sea, para mí me gustaba, pues eso, la intriga de saber quién va a ganar, la emoción de cuando había algún juego y demás, y jugar, sí, bueno, me entretenía a mí, los videojuegos solo me gustaban si nos juntábamos todos los amigos en una casa a jugar, pero porque era el plan de quedarse a jugar, pero para ir a jugar a la Play prefería que nos fuéramos con la bici, o al frontón, o a la piscina, o a jugar al fútbol, o a lo que sea.
1: A mí es que me parece que tiene mérito lo de niño, por ejemplo, ver los mundiales de atletismo, porque unos mundiales de atletismo no son los Juegos Olímpicos, que los Juegos Olímpicos, claro, presuponemos que los ve absolutamente todo el mundo, y la gente que seguimos menos, evidentemente, otros deportes, nos lo tragamos todo, nos tragamos absolutamente todas las pruebas, pero un mundial o un europeo de cualquier disciplina no la sigue prácticamente nadie. Entonces, ¿tú consideras, crees que vas a llegar a ver, que vamos a llegar a un punto alguna vez en el que se valore lo suficiente este tipo de campeonatos y de que haya gente que de verdad lo consuma tan masivamente o cercano un gran deporte como puede ser el fútbol, el baloncesto, etcétera?
0: Creo que no, porque además cada vez es más de nicho. Y por ejemplo, en el caso del atletismo, era un deporte, el deporte rey, casi el deporte rey, los 70, 80, los 90, es que si hay una gran figura
1: parece que vamos a menos,
0: como Usain Bolt, bueno, pero porque también es verdad que creo que va un poco, esto ya meterte un poco ya en camisa de once varas, pero el atletismo, el ciclismo, es verdad que también está el condicionante, por ejemplo, de que son deportes que se han visto muy manchados por el tema del dopaje, y ahí luego ya podemos hablar también de muchas cosas, pero son deportes que encarnan mucho esa cultura del esfuerzo, de los superhéroes de, ya te digo, los 70, 80, de historias casi en blanco y negro que convertían a los actores principales en superhéroes, y ahora es que ni la sociedad tiende a premiar eso, a premiar el esfuerzo, ni el aficionado tiende a consumir algo así. No hay un deporte más global que el atletismo. Es imposible. No hay un deporte donde en Bermuda se celebre un oro olímpico, donde a la vez en no te sé decir, en un rincón remoto de Oceanía hay una pequeña isla que saca un velocista que corre por debajo de los 10 segundos y están pendientes de ello. La India tiene, pues, o yo sé, sí, la India tiene un lanzador. Hay disciplinas para cualquier país del mundo. Entonces, no hay un deporte que pueda ser más global que el atletismo. A mí me encanta, no me considero para nada un experto, me considero un aficionado, y quizá también por eso mantengo esa chispa con el atletismo, con el baloncesto. Son deportes que a lo mejor, como en la profesión no los toco, yo sigo viéndoles o disfrutándoles como aficionado.
1: ¿Escuchabas mucha radio? Lo digo porque yo esta época no la pillé, por ejemplo, la de la Morena y García, pero claro, cuando hablan o cuando escuchas cortes de aquella época, muchas veces mataban por un protagonista que había ganado un oro olímpico en atletismo o en un mundial directamente, o un nadador, o un boxeador, o un ciclista. Yo esto lo intento poner en contexto ahora y me parecería imposible, o sea, creo que no habría tanta demanda por parte de, ¿sabes? Quiero decir, a las 11 de la noche se podía abrir con un protagonista de cualquier disciplina polideportiva. No sé si a lo mejor esto a ti también te influía un poco en verlo como algo más apetecible, algo más llamativo.
0: Vendía mucho y ahora también se puede. Lo que pasa es que ahora todo está centrado, o todo se lleva al debate que más vende o hacia donde se ha orientado el mercado, que es el fútbol y la polémica constante Madrid-Barça, Barça-Madrid, el arbitraje y el VAR. Y poquito más, y de ahí no me saques, porque es prácticamente redundar en lo mismo 300 días al año. Vamos a sacar 60 para dejárselos al Mundial este año, que tenemos un Mundial. Pero si no, son 300 días al año hablando de Madrid-Barça, Barça-Madrid, del arbitraje, el VAR, ahora Negreira o para donde lo quieras tirar. Y al final, hacia eso lo quieres llevar. Toda la vida han existido el Barça y el Madrid, pero creo que, mira, precisamente, no sé si demuestra que es un error, no lo sé, a lo mejor es arrimar un poco el asco a mi sardina, ¿no? Pero estamos viendo que cuanto más bipartidismo, si lo quieres llamar así, hay en el mundo del fútbol, más se debilita nuestra liga. Cuanto más se centra todo en Madrid y Barça, peor liga tenemos.

0: Eso lo estamos viendo en los últimos 20 años. Yo he crecido en los años 90. Puedes empezar a hablar de, bueno, que sí, luego hubo equipos que años después lo pasaron mal por la economía, tal y cual. Sí y no. No creo que todo venga de ahí, pero yo he vivido una infancia-adolescencia donde Deportivo La Coruña, Valencia, pero es que conseguían ganar la Liga. Por ahí andaba el Atlético de Madrid, unos años arriba, otros años abajo. Por ahí andaba el Deportivo Alavés o el Zaragoza, que no ganaron la Liga, pero estuvieron a punto. El Sevilla, que también estuvo a punto. No sé, ver al Alavés en Champions, o sea, o acabar en puestos Champions, digamos, o al Zaragoza cerca de puestos Champions, o acabar peleando una final de la UEFA, final de la Recopa, el Mallorca, que sí, que ahora lo tenemos con el Sevilla, con el Rayo, pero en Liga, prácticamente si tú ahora, el día, empieza el 15, pues el día 13 de agosto, haces una porra con el resto de la radio, estoy convencido de que todo el mundo te va a dar los tres primeros,
1: sí.
0: Barça, Atleti y Real Madrid. ¿En qué orden? Ya cada uno que haga lo que quiera, pero que Barça y Madrid van a ser primero y segundo, te lo va a dar el 90% de la redacción. Y lo triste es que estamos llevando todo a esto, y hace años tú veías la Liga Escocesa, por ejemplo, o la Liga Alemana, por no irnos a Escocia, la Liga Alemana, viendo el dominio del Bayern, y aburría. Y es que nos encaminamos a eso, con dos equipos sí, pero nos encaminamos a eso. Y a mí es algo que me entristece, porque yo he crecido con otro tipo de fútbol, con otro tipo de rivalidad en el fútbol, y eso me parece que lo hace mucho más divertido. Y por ahí también, eso lo puedo extrapolar, me da igual, al baloncesto también, donde Madrid y Barça casi han tiranizado los últimos años, aunque ahora sí, haya aparecido el Valencia. Sí, pero si vas a los 90, volvemos un poco a lo mismo. Sí. En los 90 aparecía un TDK y ganaba la Liga, el TDK Manresa, luego te aparecía el Caja San Fernando y te llegaba una final, el Baskonia, lo que era el Taugrés, vaya, o Tau Cerámica, como se quisiera llamar en determinado momento, el Unicaja, que no era lo que es ahora, también se metía en finales, el Estudiantes andaba por ahí, el Juventud de Badalona ganaba la Copa de Europa. Es que era todo mucho más variado, y creo que eso lo hacía mucho más divertido y mucho más atractivo.
1: ¿Tú cambiarías? Porque claro, ahora también se habla mucho de, es que el tema es que hay grandes ligas como la Premier que lo arrasan todo, incluso hay jugadores que se los quitan.
0: Sí, pero
1: a la
0: vez son más justas.
1: Sí.
0: En el reparto económico.
1: Estoy de acuerdo. Yo te pregunto, sé que no es justo un vaso directamente comunicante, pero ¿tú cambiarías el perder estrellas de la Liga por tener una Liga más igualada? Quiero decir, que la Premier arrasara con los Lamin, con los Julián Álvarez, con los Mbappé, etcétera, pero tener una Liga competitiva, aunque luego vayamos a Europa tal vez con...
0: Pero es que no lo cambiaría por el hecho de que se ha tenido la Liga competitiva teniendo estrellas. Es decir, esos años en los que el Real Madrid gana la séptima, la octava y la novena, que son más o menos la época a la que yo me refería, el Depor en la Champions está a punto de colarse en una final, el Valencia juega dos finales de Champions, el Barça, sin ser su mejor momento, también está llegando, o sea, por ejemplo, uno de los años que el Valencia llega a la final de Champions, se carga el Barça justo antes, el Madrid también se carga el Barça en unas semifinales de Champions League. Es decir, no es obligatorio tener que renunciar a las estrellas para tener una liga más igualada. Yo no soy ingeniero financiero ni nada parecido, ni voy a hacer aquí un estudio económico, un juicio fiscal a los clubes para ver cómo se tienen que reorganizar. Pero que no estamos haciendo algo bien, creo que es evidente, porque la liga sigue perdiendo el nivel, porque del tercero para abajo tienen que vender a los buenos jugadores para cuadrar las cuentas, porque el tercero, que es el Atleti, casi no puede competir en fichajes con equipos de la zona media de la Premier. Entonces, no sé si lo de la Premier explotará o no, pero desde luego el camino de la liga creo que tampoco es el ideal. No sé si es el correcto o no, pero tampoco es el ideal en cuanto a emoción.
1: Volviendo un poco a cómo arrancas, vienes a Madrid a ser periodista de deportivo, a hacer la carrera, entiendo, aquí. Lo primero que haces, al margen de esas, no sé si fueron prácticas de periódico, ¿es ya la radio o no?
0: No, yo a la radio llego de rebote. O sea, yo no quería, a mí me da mucha vergüenza, yo soy muy tímido.
1: ¿Tú no te molaba la radio?
0: Me encantaba la radio, o sea, yo he escuchado radio desde que tengo uso de razón. Yo me dormía con la radio, tenía el típico Walkman a pilas que me lo ponía debajo de la almohada, o lo escuchaba los fines de semana, pues todos los partidos, el carrusel de partidos lo escuchaba siempre los fines de semana, incluso luego en bachillerato, en la ESO, mientras estudiaba, entre comillas, el domingo.
1: ¿A quién escuchaba? Sobre todo,
0: tengo que reconocer, no, todo el que me conoce lo sabe, yo era, o eso he sido siempre, muy de Paco González.
1: Sí.
0: muy de Paco González, muy de Paco González. Y luego por la noche es verdad que escuchaba la SER, escuchaba a José Ramón de la Morena. Eso quizá te viene por herencia, me imagino, que en mi casa se escuchase y yo pues me aficioné y...
1: Bueno, escuchabas la SER todo el día realmente, ¿no? Porque Paco González ahí estaba,
0: por eso, sí, sí, que luego escuchaba también eso de la Morena y es lo que durante muchos años yo tenía. En Segovia, por ejemplo, no había Radio Marca. Yo a Radio Marca, por ejemplo, la descubro casi cuando vengo aquí a estudiar.
1: Sí, sí, claro.
0: Porque no se escuchaba allí.
1: Bueno, no querías hacer radio y dices porque te da vergüenza
0: me gustaba.
1: El micro. O sea, no te
0: sí, no me gustaba, pues no me gustaba me daba vergüenza, no me gustaba mi voz, no me gustaba, no me veía. Yo no me veía al lado de esa, comparado con esa gente, y yo quería ser periodista en Marca, escribir en Marca y más o menos por ahí van los tiros. Y luego es verdad que a raíz de esto me salió un trabajo en un periódico en Segovia. Bueno, ahí hay una cantidad de jaleos, de impagos, de anuncias. Yo empecé maravillosamente bien en el...
1: ya sabía lo que te venía.
0: Sí, sí, sí, sí. Luego, por lo menos ahora...
1: bueno, o sea, pagos, ¿no?
0: Por lo menos a fin de mes hay pagos y sí, bueno, que no cambie.
1: Bueno,
0: y es verdad que a partir de ahí, pues cuando... Pues nada más terminar la carrera, pues aquello se va un poco al garete. Yo decido montar una web por mi cuenta allí en Segovia. Y rápidamente sí que tuve la oportunidad de empezar a ir a... En principio fueron unas tertulias en la cadena COPE de allí de Segovia, en Deportes, COPE, vaya. Y la presentadora, la directora de Deportes, pues un día me llamó que se iba, que si quería yo coger el programa. Yo nunca había hecho radio, me había formado en todo, había hecho cursos de periodismo, de periodismo escrito, perdón, de redacción, vaya, de narración, había hecho unos de dos o tres días. Yo me apuntaba a todo.
1: A ti no te daba vergüenza el micro, pero hiciste un curso de narración.
0: Yo quería, a mí me gustaba. Había una radio local, bueno, en una radio hubo por internet que retransmitía partidos de fútbol sala. Entonces en Segovia, en aquella época el Caja Segovia seguía todavía a tope en primera división, vamos, en playoff y peleando por todo, y yo me iba allí los fines de semana. Se llama futsala.com, les mando un abrazo porque me lo pasaba muy bien con ellos. Y
1: pero siguen, o sea,
0: creo que ya no están, no era Segovia, era a nivel nacional. Y entonces yo empecé a hacer cosas ahí, pero vamos, yo no era un hobby más que por matar el gusanillo y estar. Pero como no tenía trabajo, pues dije, oye, para adelante. Y yo entonces empecé ahí en COPE en Segovia, el primer programa. Me encantaría recuperarlo porque fue tremendo. O sea, yo me...
1: Bueno, no hay manera, no tiene nadie lo que es un copión.
0: No lo he pedido, pero vamos, era media hora de programa y yo cité a un jugador del Caja, a un jugador de la Segoviana, a un entrenador del UNAMI, que es otro equipo de allí. O sea, bueno, y para el final llamé a un colega que no me acuerdo si era de triatlón o de qué, y bueno, contigo los últimos 5 o 6 minutos, que a mí me parecía, media hora me parecía un mundo. Y digo, yo esto lo lleno, yo me cubro.
1: Era la
0: desconexión.
1: La desconexión local.
0: No, era media hora, 40 minutos, así, desde 20.
1: Sigue siendo así, ¿no? Yo creo,
0: sí, 40 minutos. Y yo todo iba muy bien, yo me había cubierto las espaldas, perfecto. Y llegaron los últimos 10 minutos cuando yo tenía que llamar al colega. Y en Segovia, la técnico de sonido pues era un poco la que hacía las labores de producción, era la que llamaba y tal.
1: Sí.
0: Y entonces me empieza a hacer señas de que no
1: lo cogía.
0: Primer día, que no lo coge. Digo, no, llámale, que digo, yo convencido, digo, es mi colega.
1: Me jodió un colega.
0: Es mi colega, me ha dicho que me coge sin problema. Y claro, ya me miraba que no coge nadie. Un minuto. Y yo había cometido la imprudencia de despedir al anterior, porque si no me da igual, me marco aquí un chorizo con el anterior y llego hasta en punto. No tenía nada. Estaba cagao. Cagao es poco. Empecé a coger, yo qué sé, cogía teletipos, empecé a leerlos, metía en las webs, leía cosas, y la miraba y ella, que no. Y entonces, bueno, yo sudé lo más grande, no me acuerdo ya qué hacía.
1: ¿Qué año era esto? No había...
0: Pues justo antes de venir aquí, o sea, 3 meses antes de venir a Radio Marca, 2014.
1: Vale, no te iba a decir, si te pilla un poco antes, que a lo mejor no le escribías por WhatsApp a tu colega, mientras...
0: Sí, sí. No, yo le escribía, claro, 2014, esto empecé en abril de 2014 o algo así, y en julio de 2014 empecé aquí.
1: O sea,
0: yo estuve 3 meses, y yo en 3 meses luego decido, pues, dejar el curro allí para venirme aquí a las prácticas, porque yo quería trabajar en Madrid y, pues eso, intentar ir un día a unos juegos, ir a, pues, esas cosas. Pero luego el mamón, pues yo que sé, eran las 4 menos 5, pues a las 4 y 5, oye, llámame, perdóname, que madre me he quedado dormido, la siesta, no sé qué. Y me, vamos, ese programa no se me olvidará en la vida. Sí, sí,
1: ¿se
0: sí,
1: lo
0: sí
1: perdonaste rápido?
0: Ah, sí, sí, no, pero.
1: Claro, sigue, sigue siendo
0: ese día manera, me cagué, ¿no? En él, me cagué en él lo más grande, pero sí, sí, sí, sí.
1: Hostia, y después pasas de allí a Radio
0: Marca.
1: Aquí,
0: me vine aquí. 3 meses de becario.
1: Directamente entras con una beca de.
0: 3 meses.
1: O sea, eres,
0: de
1: tú eres becario de Radio Marca.
0: Sí. Sí, sí,
1: y luego,
0: sí, sí.
1: Y luego te quedas directamente aquí.
0: Sí, al acabar el verano. Sí, al acabar el verano me yo hablé con estaba Paco García Caridad, era el director, uh-huh, y Edu García estaba haciendo Marcador. Y a mí Edu y Amaro, que era, Amaro era la segunda, ese año empezaba Amaro. Sí. Entonces, yo cuando llego, Antonio Arenas es cuando se marcha de aquí de Radio Marca. Y Amaro y Edu, pues me yo hablé con ellos y si había posibilidad, porque para hacer un contrato me habían dicho que era muy difícil, que yeah, en aquella época más todavía
1: en aquella
0: que aquí. Y entonces ellos me dicen que quieren que me quede haciendo partidos de segunda división con ellos. Uh-huh. Entonces yo esos años, son un par de años en los que están en segunda división el Alcorcón y el Leganés. Sube el Leganés de segunda B y está el Alcorcón. Y yo me quedo con ellos haciendo partido los fines de semana. Luego es verdad que estuve...
1: El Alcorcón es el mítico Alcorcón que sube después del Alcorconazo al Madrid.
0: Sí, que está a punto de subir a primera, fecha, ¿no? Pero es verdad que esos dos años ya había jugado las, los playoffs de ascenso y demás que uh-huh ya los había jugado.
1: Vale, vale.
0: Es el año que sube el Lega, que al año siguiente sube a primera. O sea, yo digamos
1: ah, vale,
0: que la primera...
1: Vale, bueno, claro, estamos ya en 2015.
0: Primer gran
1: vale, vale,
0: momentazo
1: sí,
0: es verano, o sea, es mayo, más o menos, imagino, de 2016, que ya no, no recuerdo bien, 2014-2015, y luego la 2015-2016, el Lega sube a primera en Miranda, en Anduba, que ese día yo estuve allí, me fue de estas primeras cosas que te llevas ahí de Radio Marca, y recuerdo de vivirlo allí en Miranda, de Ebro. Y claro, yo eso, o sea, es verdad que entre medias pues tenía una baja de maternidad de bueno de Marta Sánchez que estuvo uh-huh aquí muchos años, que ahora está en Eurosport, y también estuve pues cubriendo esto, luego los veranos venía yo y recuerdo que hacía, que eso es una puñetera locura que no volvería a repetir, yo hacía desde el viernes de 8 a 12 de la noche uh-huh, el sábado y el domingo presentaba de 12 a 12. O sea, eran horas y horas y horas. Claro, y me decían, no, mete música y noticias y lo mejor de la semana. Y era una especie de reto que yo era sí, sí, digo, por mis pelotas, yo esto lo lleno. Y claro, por tus pelotas lo llenabas, pero te pegabas unas palizas sí, sí, brutales. Y sí, sí, sí, yo recuerdo que pues había chavales de beca también. Hazme un reportaje de no sé qué, haz tú un reportaje de tal. Dábamos partidos de pretemporada. Hacíamos, no sé, una tertulia del tour. Había... Todo lo que hubiese se metía ahí, entrevistas y grababa. Venía el jueves, el viernes, grababa cosas... Me lo pasé, bueno, ahora lo miro y me lo pasé bien y las pasé más canutas que...
1: Es que eso, ahí me siento súper identificado porque...
0: Porque aquí venía y se iba todo Dios.
1: Claro,
0: o sea,
1: el verano que entré yo fue justo un verano de estos de que no había nada y era, entré yo la primera semana y me tocó ese horario de 12 a 12 con Álvaro Mojí que acababa de entrar de prácticas y,
0: sí,
1: y a tirar y hostia,
0: todo el día, todo el
1: pero
0: día.
1: Es que, además es que me dijeron la misma frase, tira música, pero, claro, no, la, pero no la tiras.
0: Claro,
1: no la tiras
0: dices, por mis
1: no,
0: pelotas
1: sí,
0: yo
1: sí,
0: no la tiro.
1: No la quieres tirar porque encima acabas de entrar y no quieres estar tirando
0: yo
1: música.
0: Yo lo lleno y joder. Sí, sí, hasta que se llena.
1: O sea, tú entras ya en realidad, al margen de esto que me has contado, realmente tus primeros pasos ya entras un poco con la etiqueta de narrador. O sea, que...
0: No, yo en aquel verano hacía de todo. En aquel verano estaba por la mañana con... Más o menos me caía el horario de Ortega. Ortega uh-huh estaba por la mañana, estaba con Pipe, con López creo que también estaba en aquella época, estaba Elena, estaba Marta, y yo ahí me acuerdo que me mandaron, por ejemplo, aquel año hubo un descenso administrativo del Murcia... Creo que el otro equipo era el Racing, ya no recuerdo que había dos equipos, creo que uno sí era el Racing y el otro era el Murcia. Y me tocaba ir ahí a la Liga y en 2014 el Murcia fue seguro y el otro no me acuerdo, creo que era el Racing que estaba metido por ahí por medio, que solo bajó el Murcia al final, no recuerdo. El Murcia lo descienden a segunda B y me acuerdo de cubrir aquello tal y me molaba mucho. Y hacía, pues es un poco de todo, lo que necesitaban. Por ejemplo, luego el ciclismo. A mí el ciclismo me ha gustado siempre, pero también un poco cuando llegas aquí, pues encontrar el hueco que había, ¿no? Para, sí, oye, de ver dónde puedo meter la cabeza. Y claro, nadie hacía ciclismo aquí en aquellos años. Porque Oli y Álamo habían dejado de hacer el Tour y demás, ¿no? Había unos años que no se hacía. Y claro, yo propuse esto. Pero luego también hubo un europeo de atletismo, recuerdo, en 2014, que también igual era como, oye, nadie lo hace. Pues oye, a mí me gusta. Claro, como
1: o sea, tú cosas, tu nicho polideportivo cosas que a nadie, para empezar
0: que
1: a entrar.
0: A nadie le gustaban, claro. Yeah. O sea, a nadie le gustaban, nadie seguía. Entonces, como nadie la seguía y a mí eran cosas que me encantaban, pues oye, a mí no importaba. Oye, si... sí, ¿quién sí. hace esto? Pues oye, pues yo.
1: Ahora, el fútbol imagino que estaría copado.
0: Claro, el fútbol es lo que te dejaban, claro.
1: Responsable.
0: O sea, el fútbol lo que te iban dando.
1: Tú ahora haces el Atleti. Antes del Atleti... ¿te cae otro equipo? Entiendo que...
0: yo hacía, estuve dos años haciendo, como digo, el
1: Alcorcón
0: y el Lega en segunda, hacía todos los partidos, porque además era pues alterno, o sea, el fin de semana que jugaba el Alcorcón, al siguiente jugaba el Leganés en casa, cada semana digamos que tenía un partido, había veces, a lo mejor puntualmente, si... aquel entonces, yo recuerdo que estaban en primera el Getafe y el Rayo también, aparte del Real Madrid y del Atleti, pues Varela hacía el Real Madrid, Talavera, hacía el Atlético de Madrid, y luego el Getafe y el Rayo, yo creo que en aquella época se la repartían Tala, creo que Tala narraba más el Getafe, uh-huh. y Toribio, yo creo recordar que era Toribio el que narraba el Rayo Vallecano.
1: Sí, esto, Toribio hacía
0: el creo que era
1: Rayo,
0: Toribio sí, el que narraba el Rayo.
1: Esto lo he escuchado alguna
0: y
1: vez.
0: Y luego, claro, como había veces que si alguna vez coincidía, no tenían a lo mejor algún partido suelto, pues me tocaba ir, pero yo hacía, no, estuve dos años haciendo segunda división, pero luego es verdad que en 2016 cuando se marcha de aquí mucha gente con el ERE, que los oyentes también saben todo lo que sucedió, se marchó Talavera, se marcha Antomeana, Álvaro Benito, se marcha Méndez, se marcha Pipe, pues se marcha Marta.
1: Esto es un solar, ¿no?
0: Luego después vamos, se van marchando, no todos a la vez, pero bueno, se van marchando Paco, ahí en ese cambio es cuando, claro, pues Toribio pasa a hacer el Real Madrid con Varela y yo empiezo a narrar el Atlético de Madrid, que había un día puntual, yo recuerdo que había ido un día o dos días puntuales porque uh-huh. hubiera sido lo que hubieran necesitado o no hubiera gente o lo que sea, y a partir de ahí es cuando empiezo a hacer los partidos del Atleti en casa, sobre todo, entonces no viajaba prácticamente nada, y ahí empecé a hacer los partidos del Atleti, pues eso, pues de rebote porque se fueron otros compañeros y bueno, o sea, que se fiaron o no tenían otro al que poner.
1: Sí, bueno,
0: que puede ser.
1: Dentro de los roles que podías tener, lo que sueñas un poco al entrar, ¿te habrías colocado ahí? ¿Habrías dicho, ahí me molaría hacer, no el Atleti, sino cualquier equipo, el Atleti, el Madrid, aquí tampoco había mucho más? ¿Te veías ahí como narrador de uno de estos dos equipos?
0: ¿No? No, porque estaban Talavera y Varela y...
1: pero tampoco era como un sueño para ti, ¿no? Ser narrador de...
0: Sí, hombre, a mí me encanta, fútbol, claro. Sí. A mí yo me lo paso genial y me gusta mucho. Pero yo era algo que veía, ya te digo, que veía inalcanzable porque había gente muy buena que no... a priori no se iba a mover de aquí, sí, sí. Entonces bueno, pues sí, verá que luego pues tienes esa suerte de que Tala se marcha, se queda ese hueco y no hay otro, y el que estás eres tú, pues oye, pues para adelante. Pero que es verdad que no, a priori cuando yo llego aquí ni el sueño más remoto hace pensar que yo vaya a hacer eso. Luego pues sí, con el tiempo me gustaría, pero tampoco pensaba, por ejemplo, hacer los Juegos Olímpicos, porque cuando vine estaba Pipe y a mí me encantaba todo el tema de los Juegos Olímpicos y yo no lo hacía, estaba Pipe, que era el que se encargaba de ese tema, y yo hice, por ejemplo, toda la continuidad de los Juegos Olímpicos de Río, que luego en Tokio y en París se han ido distribuyendo, la mitad hace un rato Parra, otro rato Chitu, otro rato tal,
1: sí.
0: Yo recuerdo que en Río yo hacía toda la continuidad, Pipe estaba allí, y luego del resto de redacción que teníamos, pues narraban y teníamos comentaristas y demás, y me lo pasé muy bien aquí, en los Juegos de Río. Fueron muy curiosos y lo recordaré siempre por muchas cosas, pero lo mejor es lo de después.
1: Cuenta alguna anécdota, porque claro, yo me sé muchas de los únicos que he vivido aquí, que son los de París, que también tienen, ¿eh? O sea, que pasan muchas cosas, son muchas horas, mucha gente, falta de sueño. Y siempre pasa algo.
0: Sí,
1: cuenta alguna, sí,
0: muchas, a ver.
1: Que no se haya contado, de los Juegos de Tokio.
0: No, de Tokio no, de son los de Río. Aquí, estando aquí...
1: Ah, vale, perdón, de los de Río.
0: Estando aquí de los de Río,
1: claro.
0: Se puede contar. A ver, yo por ejemplo aquí conocí a la que fue mi ex, pero eso sí. No hay mucha intriga. pero es verdad que hubo, por ejemplo, un día... que sí que es verdad que, claro, yo aquí que echaba, no sé qué decir, 17 horas al día aquí metido, sí, más, seguro. Sí, sí. Todo el día aquí metido, todo el día, porque la continuidad era, eso ya te digo, empezaba esto a las 3 de la tarde y acababas a las 4 de la mañana. Te ibas a dormir, o acababas, preparabas, venías a preparar para tal. Y recuerdo un día que estaba hecho polvo y que no sé qué narices comida, esto es por la noche, esto se puede, aquí lo escatológico
1: además vende. Sí. ¿Tú te acuerdas la que le pasó, tú sabes la que le pasó a Parra en los últimos?
0: Bueno, no lo sé, pero...
1: Bueno, pues esta la contó con todo tipo de detalles, sí. Y dudo mucho que sea...
0: No voy a dar tanto detalle, pero yo recuerdo estar, claro, yo teniendo en antena, a lo mejor me quedaban 10 horas y una diarrea, como no te puedes imaginar, y yo estaba en directo, estaba narrando, no se me olvidará jamás, los 50 kilómetros marcha y no sé qué, me había ido a ver varios partidos, un partido de hockey y un partido de no sé qué, claro, y yo con WhatsApp era a todo el mundo, digo, tú sigue, o sea, tú narra, aunque yo no te dé paso. Claro, y al de la marcha, tú cuando veas que se callan, tú tira, recoge. Pues yo me tenía que salir pitando de aquí porque no podía.
1: O sea, que fueron varias veces.
0: Igual estuve 2 o 3 horas que, no me, que veía que me moría. O sea, veía que me daba algo. Era de aquí al baño, del baño aquí. Pero no había manera. Es que no había manera de cortar aquello. Y yo creo que es de los peores momentos que he pasado en la radio eso. Y hubo otra vez que como te llaman 500 veces, una vez que me pillaron en bici, recuerdo que me paré, no me acuerdo dónde fue, y se me en una carretera y me pareció, se me salió un perro de estos, de los perros que vigilan naves y tal, que venía por mí directamente. Claro, yo cogí, colgué el teléfono, llamo a Parra, digo, oye, no me llaméis, que me está persiguiendo un perro. Entonces venía un perro detrás de mí ladrando, yo no sé si entró en directo. O sea, sí, han pasado cosas curiosas.
1: Mira, la primera es menos escatológica, no es que, porque por lo menos tú lo hiciste en un váter, ¿sabes?
0: Sí, hombre.
1: Para que,
0: sí,
1: no, para que te hagas una idea de la que contaron en el episodio anterior.
0: Quiero tener, o sea, el detalle.
1: Es un buen detalle para.
0: Se agradece, para. Hay que respetar.
1: Para ir terminando, me estáis contando un poco cada uno alguna anécdota ya fuera de la radio. O sea, tú has vivido varias de estas. Galas, de la radio, cenas de empresa. Alguna sí que tampoco se haya contado, que esté un poco al límite, que se te ocurra, venga.
0: A ver, galas... Yo en las galas me lo he pasado muy bien, en la gala últimamente ya no, pero ha habido galas de acabar muy bien y muy tarde. O sea, muy bien y muy tarde, y han sido muy divertidas. Pero que así que yo recuerdo, por ejemplo, en el Marcas por Weekend también me lo he pasado muy bien en alguna... Hablo de cosas de trabajo, ¿eh?
1: Sí, pero bueno.
0: A ver, yo, a mí me mola mucho. Yo he hecho aquí las horas que haga falta, pero luego si salimos también reconozco, claro, que soy el que echa más horas.
1: La fama de jugón es justificada.
0: ¿Sabes,
1: no?
0: por qué viene pues... esa? ¿Sabes de dónde nace aquello?
1: ¿Por qué?
0: Eso surge de aquel verano primero, en 2014, cuando yo estoy aquí de becario, yo me como un verano criminal. Ese verano era criminal. Yo echaba aquí horas como un perro. Y entonces, en el momento en el que te digo que hablo con Edu y me dice que quieren que me quede, claro, estaban Paco y Méndez también, intentaban que yo me quedase, pero sí, no había manera de, o sea, cómo hacerlo. Entonces, bueno, el caso que yo acabo esto, entonces, para empezar con Edu, pues había como una semana de impasse. Yo acababa, no te sé decir, a lo mejor un 7 de septiembre las prácticas, o un 30 de agosto, 31 de agosto, y una semana después yo empezaba, iba a hacer el primer partido. Y entonces me dicen, cógete una semana, vete una semana, descansa y vuelves. Y digo, vale, perfecto. Digo, bueno, pues me cojo una semana y vuelvo el domingo, que ya había el primer partido. Inocente de mí, digo, vuelvo ese día y entre medias eran las fiestas de mi pueblo.
1: Ya sabía yo.
0: Y yo me voy a las fiestas de mi pueblo.
1: Mal día domingo para
0: y,
1: empezar.
0: Y claro, ¿qué sucede? Que ese domingo acaba a las 12 de la mañana o la 1 de la tarde, yo no recuerdo ya qué hora fue aquello. Y después de 3, 4, 5 días de fiesta, yo inconsciente de mí, de que aquello de que hay que cuidar la voz, de que ni puñetera idea de nada de eso, digo, yo me he ido de fiesta, pues me levanto y como cuando iba a escribir al periódico, sin ningún problema, tengo 20 años y a mí no hay quien me pare. Y cuando me levanté, claro, estaba completamente afónico. O sea, pero no es voz cazallera.
1: No podías
0: hablar.
1: Es
0: completamente afónico, ronco, como un perro, vamos. Y entonces, en ese momento digo, ¿qué cojones hago? ¿Me tengo que venir a Madrid? Es el primer partido que voy a hacer con esta gente que ha confiado en mí y que tal y cual.
1: Durísimo.
0: Y no tengo pelota de avisar de que estoy... Claro, digo, yo me vengo, digo, bueno, digo, yo creo que durante el camino igual se me pasa un poco. Y si no, pues bueno, el primer paso... Amaro descojonándose de risa, Edu descojonado de risa. Creo que no se ha hecho un partido de segunda división, era el Alcorcón. Yo solo recuerdo que el Alcorcón ganó 1-0, que marcó David Rodríguez. No me acuerdo contra quién fue, pero no se ha dado más pasos a un partido de segunda división en Radio Marca en toda su historia. Estos cabrones empezaban a... O sea, a ver, por suerte, se lo tomaron
1: muy
0: a bien.
1: Ese equipo, sí,
0: claro, y me estuvieron puteando todo el partido y dando pasos constantemente y yo estaba absolutamente ronco. No tenía nada de voz. Y... A ver, por suerte se lo tomaron bien, se escojonaron de mí y yo no tenía ningún argumento como para rebatirles. Es verdad que me dijeron, es la última que haces esto.
1: Sí, sí, una idea, no seas, pero ya la risa.
0: No seas imbécil. Y desde entonces tienes cuidado. Pero de ahí viene, y de que aquellos días me acuerdo que me llamó López o no sé quién para entrar en directo y yo le mandé un audio de voz. Fue López, el cabrón, fue López. Sí. Le mandé un WhatsApp de, oye, tío, no puedo, que estoy en las fiestas de mi pueblo, ah, hostia, tal y cual.
1: Se lo escuchan alguna cabeza.
0: Ese, claro, ese audio, sí, sí. El cabrón se vale, lo pasa vale. A David Sánchez, creo que fue. Y de ahí montan una careta tal y cual, y de ahí se extiende esa fama totalmente infundada de que a mí me gusta salir y todo esto. O sea...
1: Hostia, me gusta saberlo, tío. Muy,
0: sí,
1: muy,
0: sí, de ahí, muy, de, ahí,
1: bueno,
0: de ahí.
1: Habrá mucha gente que no lo sepa, que lo habrá escuchado. Y
0: ahí surgió, más. Ahí surgió.
1: Pues nada, ya sabemos el secreto de José Fiestas, de dónde.
0: Ahí surgió,
1: dónde
0: ahí surgió, sí, 2014.
1: Pues nada, José, a descansar, a recargar pilas en vacaciones y te escuchamos. Yo la creo que con la vuelta ya. Y...
0: La tranquilidad.
1: Ah, bueno, la tranquilidad es lo que más se busca.
0: La tranquilidad, se ha hecho cura.
1: ¿Eh?
0: Se ha hecho cura.
1: Es cierto,
0: no sé
1: es cierto.
0: Si
1: es, lo
0: no
1: vi,
0: sé
1: lo
0: si es, igual no sé es fake news.
1: Yo prefiero vivir en esa mentira.
0: Pero yo creo, quiero creer. O sea,
1: ojalá,
0: nunca mejor dicho,
1: ojalá,
0: quiero
1: ojalá.
0: Creer. O
1: sea, chao, José.
0: Adiós.
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menú de la pizarra de hoy con Raquel Varelo en la técnica y con Ángel Montoya en la producción. Tenemos de todo. Tenemos, por ejemplo, a Deco en Madrid para apretar por Julián Álvarez. Tenemos la entrevista exclusiva de Marca con Raúl Martín Presa, con el presidente del Rayo Vallecano. Tenemos la última hora de Carlos Alcaraz. Tenemos a Iris Tío y a los europeos de natación. Todo el repaso a los fichajes nacionales e internacionales del panorama fútbol. Tenemos también tiempo de debate, como cada día a partir de las 11 de la mañana hoy, con Alberto López Frau y con Albert Fernández. Tenemos también la presentación de la Fantasy de Marca, del Movistar Fantasy Marca de la pizarra de Quintana. Se va a pasar por aquí Miguel Quintana. Y tenemos también el repaso a la última hora de varios equipos de Primera División. Acompáñanos desde ahora y hasta la una.

0: Marca, amigos de la Pizarra de Quintana. Bienvenidos un día más a vuestro programa de confianza. 3 horas de puro deporte y con muchísimo fútbol para poder sobrellevar un poquito mejor esta primera semana del mes de agosto. Como decía, Deco se encuentra en Madrid, es la noticia en cuanto al mercado de fichajes en el día de hoy. Se va a reunir con los representantes de Julián Álvarez para intentar destrabar una situación que ya se nos hace un poquito bola a todos. Julián Álvarez quiere salir del Atlético de Madrid, pero parece que nadie encuentra la forma y el conjunto colchonero no quiere vender al Fútbol Club Barcelona. Venimos repasando en tiempo de debate en los programas de esta semana y prácticamente de todo el verano que el Atlético de Madrid está anclado en su postura y que el Fútbol Club Barcelona parece no está consiguiendo destrabar esa situación de ninguna de las maneras. Así que en la jornada de hoy, en el número de WhatsApp de Radio Marca, os preguntamos por esta situación que va a ser uno de los temas centrales del debate de la Pizarra de Quintana. Os preguntamos en el 628-2690-92 si todavía ves posible la llegada de Julián al Fútbol Club Barcelona. Notas de audio, WhatsApp de voz al 628-2690-92. Muy pendientes de lo que pueda hacer Deco, de cualquier reacción que podamos ver en las próximas horas. En el Atlético de Madrid, la sensación de que va ahí total tranquilidad. Así que, bueno, también estaremos con Isaac Suárez para ver la postura del conjunto colchonero. Además, hemos tenido una gran entrevista en la jornada de ayer, que hoy es portada de la edición impresa de Marca y también de la web en marca.com. Raúl Martín Presa, después de todos los problemas ocasionados con la concesión del Estadio de Vallecas, se sienta con Emilio Contreras, se sienta con Marca para analizar todo lo sucedido. Ha dejado varios titulares. El primero de ellos es que pide perdón el presidente del Rayo Vallecano por toda la situación que se ha generado.
1: No puedo hacer otra cosa que pedir perdón, como he dicho, lo haré mil veces. Que se nos haya pasado a mandar una documentación. Es decir, se nos haya pasado el plazo ante el requerimiento y, ojo, y se pidió la ampliación del plazo, pero cuando llegó hubo un error administrativo, bailaron las fechas y se fue. Pero por eso hay que tener una proporcionalidad. Que se nos ponga la multa por no enviar esto, pero esto es como, yo qué sé, que se salta un semáforo y recibe una cadena perpetua, hombre. Hay que tener una proporcionalidad.
0: En unos minutos estaremos con Emilio Contreras y también con Pablo Villa para repasar lo más destacado de una entrevista que va a traer cola en la previa del inicio de la liga, que ya veremos si se puede disputar íntegramente en el estadio de Vallecas. Además, en la jornada de ayer el CTA ha publicado las nuevas normas de la temporada 26-27, un poco adoptando y trayendo para el fútbol de clubes muchas de esas normas que han funcionado muy bien para minimizar las pérdidas de tiempo en el pasado Mundial de Fútbol, el Mundial de Selecciones. Tenemos que hablar de tenis, tenemos que hablar de Carlos Alcaraz y, desgraciadamente, para traer malas noticias, José Luis Álvarez Escarabajano. ¿Qué tal? Buenos días.
2: ¿Qué tal, Nahuel? Muy buenas.
0: Porque teníamos ahí un poquito los plazos con Alcaraz, veíamos cerca su regreso, pero esta madrugada nos hemos encontrado con un nuevo revés.
2: Sí. Era Cincinnati el lugar escogido para reaparecer si todo marchaba bien. El propio torneo anunciaba que estaba Carlos Alcaraz en esa lista de inscritos. También lo hacía el US Open, que arranca el 30 de agosto, recuerdo. Pero ayer el propio torneo de Cincinnati anunciaba hace unas horas de madrugada que finalmente Carlos Alcaraz no va a estar en el torneo, que se cae del torneo, con lo cual, bueno, pues las sensaciones de vuelta a los entrenamientos en estas últimas semanas, estos últimos días, no han sido buenas. La muñeca no está al 100% y eso retrasa todo más. Ahora mismo y desde el principio no hay plazos. Recuerdo que el último partido de Alcaraz fue en abril, en el Conde de Godó. Desde abril no ha vuelto a jugar un partido y se han ido alargando plazos, unos plazos que no han sido fijos nunca.

0: que dependen de cómo esté la muñeca, de las sensaciones que tenga Carlos a la hora de pegar la derecha, y esos plazos se van a alargar más de lo previsto. Lo previsto era que si todo fuera bien, Cincinnati era la vuelta de Carlitos Alcaraz para preparar sobre todo ese US Open. Cincinnati no va a ser, y veremos el US Open, porque corre demasiado peligro su participación en el torneo estadounidense.
1: Tiene mala pinta si no se presenta ninguno de los torneos para preparar esa gira de pista dura. Claro, el US Open nos tendremos que ir ya el mes de septiembre, o sea, estaríamos hablando de 5 meses de baja para Carlos, ¿no?
0: Sí, 30 de agosto arranca el US Open, a partir de ahí 14 días hasta el 13 de septiembre, y sí, nos iríamos desde el 12 o 14, no recuerdo muy bien ahora mismo la fecha de memoria, que jugó su último partido en el Godó, en abril, hasta septiembre. La verdad que es una baja tremenda. 3 de los 4 Grand Slam no los podría disputar, si es que se confirma que finalmente no va al US Open, pero recuerdo que esto es día a día y sensación a sensación. Lo mismo mejora de aquí al 30 de agosto y Alcaraz se planta en Nueva York. Pero es verdad que viendo que no va a participar en ningún torneo desde abril, pues la verdad que parece complicado que también llegue bien, que llegue bien al US Open y que decida competir. Pero esta lesión es así, es de sensaciones, y lo que tiene muy claro el equipo de Carlos Alcaraz, Nahuel, es que no va a volver hasta que todo esté al 100% arreglado, su muñeca lista, y ningún resquicio a complicarse la vida, sobre todo de cara al futuro.
1: Y bien que hace, creo yo. Bien que hace Carlos Alcaraz. En cuanto a los tenistas que sí que están pudiendo competir, que sí que están participando, ya tenemos desde ayer JL, ese Masters 1000 de Montreal, con un Dani Mérida que consiguió una victoria de mucho mérito.
0: Sí, sí, sí. Tenemos ese Masters 1000 que es un poco descafeinado porque no está ni Carlos Alcaraz, ni Jannik Sinner y tampoco Novak Djokovic. La verdad que son 3 bajas totalmente sensibles para el torneo canadiense, pero bueno, tenemos a españoles, tenemos a Dani Mérida, tenemos a Rafa Jodal, que va a jugar también después de disputar el torneo de Washington y la final del torneo de Washington. Así que bueno, la Armada Española que sigue preparando el US Open, no tendremos a lo mejor a Carlitos Alcaraz, veremos, pero sí que tenemos una buena Armada, y sobre todo yo creo que tenemos la baza de Rafa Jodal, que lo dijimos ayer, creo que la pista dura estadounidense es su mejor superficie, lo ha demostrado en su primer torneo llegando a la final y compitiendo ante Taylor Fritz, y yo creo que tenemos muchas esperanzas en Rafa de cara al US Open, pero bueno, vamos a ir pasito a pasito, queda este torneo canadiense de Montreal, luego queda Cincinnati y luego ya nos iremos al US Open.
1: Ayer, la jornada de ayer, perdió Carreño ante Roger, 6-1, 5-7, 2-6. También cayó, que lo comentábamos ayer, JL, Jessica Bouzas en Toronto, ante Svitolina, en un partido muy complicado contra la nube del mundo, ¿no?
0: Sí, es que jugar contra Svitolina siempre es un partido muy complicado, y sobre todo cuando te toca a principios de torneo, pues le hace el partido tremendamente complicado a su rival, y le tocó a Jessica Bouzas. Tuvimos mala suerte, la verdad. Así que nada, es lo que tocó. Lo decíamos ayer, que nos gustaría que los cuadros femeninos pues tuvieran más españolas, sobre todo en rondas finales, pero bueno, es la época que nos está tocando. Tenemos grandes tenistas y solo nos falta ese punto de suerte o ese punto de creerse seguramente que puedan estar ahí. Jessica Bouzas yo creo que lo ha demostrado. Paula Badosa es diferente porque ha estado ahí, y las lesiones son las que lastran siempre a la tenista catalana, pero bueno, vamos a ver si podemos acompañar en el cuadro femenino con el masculino, que nos está dando tantas alegrías últimamente.
1: A ver qué tal nos va hoy en ese doble duelo hispano-francés, Jodal contra Mutet, Mérida contra Humbert, y lo estaremos comentando aquí en la sintonía de Radio Marca. JL, muchas gracias.
0: Un abrazo.
1: En cuanto a los europeos de natación, portada hoy de Marca, Iris Tió, oro en el solo técnico de natación artística, estaba así de contenta después de conseguir el logro.
2: Estoy súper contenta con esta medalla porque lo he podido disfrutar muchísimo y también estar muy concentrada en los elementos técnicos. Estoy orgullosa de cómo me han salido, porque hay veces que no los noto tan bien y los he notado bastante bien. Ahora toca ver el vídeo y todo, pero así de primeras sensaciones, muy contenta y muy orgullosa.
1: Iris Tío, que en la prueba por equipos esta tarde va a tener la ocasión de seguir ampliando un palmarés que ya va cogiendo una forma tremenda a sus 23 años. En cuanto al mercado de fichajes, tenemos que escuchar varios sonidos de protagonistas importantes. El primero de ellos es un jugador del Atlético de Madrid, un ex del Valencia, un ex del Mallorca y también un ex del Paris Saint Germain, Kangin Lee, y sus primeras palabras como futbolista del Atlético de Madrid.
3: Muy contento, muy feliz de unirme a este gran club, con muchas ganas de todo, ¿no? De conocer a mis compañeros, conocer al club, conocer al míster, conocer a todo el cuerpo técnico y luego conocer a fans que me han dicho que son los mejores del mundo y bueno, con muchas ganas de poder empezar ya, con la ansia de empezar y bueno, quedan pocos días.
1: Pocos días para que el media punta surcoreano se una a la disciplina del Atleti y empiece a entrar esa dinámica de grupo después de disputar también el Mundial con Corea del Sur. Además, noticias ya confirmadas. Rafa Mir es nuevo futbolista del Aris de Salónica. La noticia es que el Sevilla paga el 93% de la ficha. Es un futbolista condenado por agresión sexual y es un lastre tremendo para que el Sevilla pudiera deshacerse de la ficha de Rafa Mir. Además, el conjunto hispalense está negociando la salida de Jibril Sow, del futbolista suizo, rumbo al Genoa italiano a cambio de 4 millones de euros. Y también está muy cerca de hacerse con los servicios de Giorgi Kochorashvili, el centrocampista georgiano, el ex del Levante, actual futbolista del Sporting de Portugal. Además, los compañeros de zona mixta y de estadio deportivo han cazado a Juanlu Sánchez, al campeón olímpico al lateral derecho, en el aeropuerto de Sevilla, marchándose rumbo a Inglaterra. Se marcha al Bournemouth. Esa es la reflexión de un canterano sevillista que abandona la entidad de Nervión.
4: Nada, han sido años preciosos, algunos un poco duros, pero bueno, al final hemos sacado todos adelante y como dije el otro día, pues los quiero a todos muchísimo y nos veremos pronto seguro. Bueno, al final el proyecto como sí, yo creo que era un proyecto bueno para seguir creciendo para mí y es lo que necesitábamos los dos, el club que necesitaba esos ingresos y yo que también necesitaba seguir creciendo.
1: Toda la suerte del mundo para Juanlu Sánchez. Esperamos tener noticias de él muy prontito y que, como decía, oye, que pueda seguir creciendo después de una última temporada en el Sevilla donde creo que no ha terminado de dar ese paso adelante que todos esperábamos. Además, el Racing ha confirmado la llegada de Pedro Felipe, del central brasileño de 22 años, que firma hasta 2030 proveniente de la Juventus, del filial de la Juve. Y en la jornada de ayer fue presentado Peter Gulácsi, el guardameta húngaro, como nuevo futbolista del Villarreal, y pudimos escuchar al director general del conjunto castellonense. Escuchamos a Fernando Roch Negueroles analizando un mercado que está siendo muy tranquilo, pero claro, es que el Villarreal quedó tercero y tampoco se tiene que mover mucho.
5: Estamos contentos con lo que teníamos, con lo que ha venido. Tenemos competencia, experiencia, parece que el año pasado fuimos terceros teniendo malos jugadores. Yo creo que los tenemos muy buenos y los estamos mejorando.
1: En cuanto a rumores en el mercado de fichajes, ayer Mateo Moreto hablaba del fuerte interés de la Roma por Nahuel Molina, por el lateral derecho del Atlético de Madrid. Se ha hablado de una oferta que entre fijos y variables llegaría a los 17 millones de euros. Según los compañeros de Footmercato, la Real Sociedad reactiva la opción Nayef Aguer. Ya sabéis que el conjunto Churi Urdin está buscando central y en las últimas horas han sonado varios nombres. El de Aguer, del internacional marroquí, ilusiona especialmente a una Real Sociedad que ya le tuvo, ya le vivió en primera persona y que no pudo renovar su vínculo hacia la pasada temporada. Veremos si Aguer puede ser de nuevo zaguero de la Real Sociedad. Además, el Celta está pendiente de la situación de Ezequiel Ceballos, de futbolista de Boca Juniors. Pudimos escuchar en la jornada de ayer también al director deportivo del Real Club Celta de Vigo. Hablaba Marco Garcés en la presentación de Abdoulaye Faye, del nuevo central, al que analiza así el director deportivo mexicano del Celta.
6: Fue una opción creativa que se nos ocurrió diseñar, con la que ellos estuvieron de acuerdo, y al final, bueno, pues la realidad es que está aquí y es muy importante para nosotros porque necesitábamos a alguien de sus características y Claudio lo pidió específicamente para cubrir este año, ¿no?
1: Ha habido muchas dudas en el entorno del Celta por aquello de, oye, en un conjunto que está dando muchas alas a la cantera, traer un futbolista cedido sin ningún tipo de opción de compra. Ha dicho Marco Garcés que están priorizando el rendimiento inmediato para poder completar la plantilla. Le faltaba este perfil de central al Celta. Tan solo Karl Starfelt podía hacer las veces del central del medio, del eje de esa línea de tres centrales que habitualmente vemos con Claudio Giraldez. Veremos qué tal la presencia de él. Futbolista senegalés que incluso se la juega con algunas palabras ya en español. Además, Marco Garcés analizaba el estado de otras operaciones, de otros fichajes que están cercanos en el Real Club Celta de Vigo, sobre todo dos posiciones muy marcadas, la de portero, suena al Tallo Aindir, el que es hasta ahora guardameta suplente del Manchester United, y veremos si hay alguna sorpresita para la delantera.
6: Estamos muy optimistas con la posibilidad de cerrar un arquero ya entre hoy y mañana. Estamos muy muy optimistas con esa situación. Y bueno, la del delantero se ve un poco más verde, aunque también espero tener noticias pronto.
1: Bueno, se empieza a agitar el mercado de fichajes. Da la sensación de que la zona media en la liga está un poquito más vivo, que le está costando algo más a los equipos europeos. Hemos visto cómo Osasuna ha dado un paso atrás en las negociaciones. Lo hacía con el objetivo de fichar un lateral derecho. Estaba negociando con el Burgos por Alex Lizancos. Los compañeros del Diario de Navarra hablan de que están las posturas todavía muy distanciadas y que Osasuna podría empezar a mirar otros objetivos. Unai Elguezábal, hasta ahora central del Levante Unión Deportiva, ha rescindido con su club y parece que está todo encaminado para que firme como nuevo futbolista de la Sociedad Deportiva Eibar. Y en cuanto al fútbol femenino, tenemos un fichaje récord. Caroline Nicoli, la brasileña, va a ser el fichaje más caro, se ha convertido ya en el fichaje más caro de la historia del Barça femenino, que paga 1.200.000 euros por el traspaso de la futbolista brasileña. En cuanto al panorama de fichajes internacionales, tenemos lo que para mí es una bomba y que ha pasado muy por debajo del radar por el destino que ha elegido. Mo Salah se marcha del Liverpool, esto ya lo sabemos de hace unos meses, pero llega libre al Trabzonspor. Va a cobrar en torno a 17 millones de euros por temporada y además se lleva un 20% de lo que se genere con las ventas de camisetas, que seguro que serán unas cuantas. Muchos seguidores de Mohamed Salah, que había sonado para los grandes del fútbol turco y que se va, podemos decir, al cuarto grande, al cuarto en discordia, al Trabzonspor, lejos de la capital, no, lejos de Estambul. Además, Gio Reyna, nuevo futbolista del Estrasburgo. Bruno Guimarães está a puntito de firmar por el Arsenal. El Coventry ha batido su récord de traspasos una vez ascendido a la Premier League. Lo ha hecho por un portero que es Carl Rushworth. Y además, Boca Juniors quiere firmar a uno de esos futbolistas muy importantes del pasado mundial, como es Ener Valencia. 10 y 18 de la mañana. Estas son las noticias en cuanto al mercado de fichajes, pero ya sabéis que cada mañana tenemos alguna nahuelada.
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1: Ayer hacíamos un análisis largo y tendido de lo que era la situación de FIFA junto a Juan Corellano y tenemos noticia de última hora. La FIFA ha convocado una reunión extraordinaria de la cúpula directiva, de los máximos mandatarios que rodean a Gianni Infantino, este miércoles en Rabat, en Marruecos, para analizar un poquito la crisis que atraviesa la cúpula directiva de la FIFA. Propuso ayer Infantino la privatización del Mundial, le ha salido bastante mal y se ha encontrado con que varias federaciones nacionales le están retirando su apoyo. Recordemos que hay elecciones el próximo año, en 2027. Dentro de esas federaciones que está rajando bastante del presidente de FIFA, el príncipe de Jordania, que también es el presidente de la Federación de Fútbol, le ha acusado de extorsionar a las federaciones y ha hablado de pagos que se le adeudan a Jordania por la pasada Copa Árabe, por la participación en el Mundial, ha hablado de los problemas con los visados, en fin, muchos problemas los que se le acumulan al suizo, a Gianni Infantino, el presidente de la FIFA. Además, hay denuncias de que las ciudades que han sido sedes del Mundial no han recibido todavía el pago de 1 millón de euros que se les había prometido, con el que se había comprometido FIFA. Hay figuras muy reputadas como Arsène Wenger que afirman que no han sabido nada del plan para privatizar el Mundial, como hablábamos ayer con Juan Corellano, que ha habido figuras muy relevantes dentro de FIFA que se han enterado por la prensa de los planes de Gianni Infantino. Yendo a un homenaje muy bonito, falleció la semana pasada Franco Baresi, leyenda del Milan, y así le han despedido los suyos en la Basílica de San Ambrosio de Milán. Imágenes que las podéis encontrar, por supuesto, en marca.com. La verdad que son estremecedoras, momentos muy bonitos, tanto de los aficionados como de una corte de futbolistas, de leyendas del Milan, que ha trasladado el féretro de Franco Baresi, del eterno capitano, futbolistas como Donadoni, como Ambrosini, como Van Basten, como Costa Curta, Albertini y Colombo, que portaron, como digo, el féretro ante miles de aficionados. En cuanto al mercado de seleccionadores, Hervé Renard, leyenda de los banquillos, sobre todo en África, tiene una nueva etapa en un banquillo que le hizo muy feliz. Es nuevo seleccionador de Costa de Marfil. Lo último que había hecho Hervé Renard es entrenar en la segunda y la tercera jornada

0: Además, una de estas anécdotas diferentes, Anthony Taylor es nuevo director del CTA turco. Anthony Taylor, árbitro inglés reputadísimo, al que todos recordamos por haber dirigido decenas y decenas de partidos de Champions. Además, Peter Gulaksi, presentado ayer en el Villarreal, como os contaba antes, se reúne con su entrenador de porteros del Liverpool 19 años después, con Xavi Valero. Ambos se encontraron en el Liverpool cuando Xavi Valero pertenecía al cuerpo técnico de Rafa Benítez y cuando Peter Gulaksi acaba de fichar, proveniente del MTK Budapest. Ambos han hecho su carrera por lugares muy separados, se reúnen la misma temporada en el Villarreal, que es una de esas historias chulas que nos deja a veces el fútbol. Y para cerrar, tengo una que os va a encantar. El Lamine Yamal de los dardos ataca a Lamine Yamal. Hablamos de Luke Littler, que es el campeón del mundo de dardos y que ha asegurado que Lamine no ha conseguido nada todavía, que no ha conseguido gran cosa. Dice, ha dado una asistencia, ha marcado un gol en el Mundial y ya es el mejor deportista joven del mundo. Para mí no lo es. Por la manera en la que yo gano mis partidos y mis títulos, yo soy el mejor atleta del mundo ahora mismo. Ambos son de la generación del 2007 y, bueno, por lo que sea, Luke Littler pues no le gusta que le comparen con Lamine Yamal. Él se ve por delante. Veremos si hay algún tipo de respuesta de Lamine, pero entre jóvenes deportistas se hacen ahí un poquito la guerra. Venga, vamos a repartir un poquito de suerte.
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0: Mañana y 26 minutos, me marcho al barrio de Vallecas. Pablo Villa, ¿qué tal? Muy buenas.
2: Hola, Nahuel, ¿cómo estás? Buenos días.
0: Después de hoy una entrevista que no sé si va a sacudir mucho en la actualidad del Rayo Vallecano con la última semana que llevamos con todo el tema del estadio.
2: Bueno, ya lo está haciendo, sin duda, ¿no? Yo creo que el presidente del Rayo Vallecano dio su punto de vista, para algunos creíble, para otros no, pero bueno, yo creo que refrenda un poco la opinión que yo he ido dando cuando se me ha preguntado sobre el tema. Y la realidad es que el Rayo Vallecano, en la figura de su presidente, ha tenido durante estas últimas, iba a decir semanas, pero son años, una actitud sucia, porque no se ha mantenido el estadio, no se ha limpiado el estadio como se debía. Él pidió perdón por no haber cumplido tampoco con el tema de los plazos con la Comunidad de Madrid. Yo creo que eso está aclarado. La Comunidad de Madrid ahora actúa porque en el fondo le interesa por una serie de circunstancias, y aquí el único gran perjudicado es el aficionado, que se ve a pocas semanas, a pocos días del debut liguero en casa frente al Deportivo Alavés, sin saber muy bien en qué estadio va a disputar los partidos el Rayo Vallecano la próxima temporada.
0: Sí, aquí hay dos discusiones con la Comunidad de Madrid. Uno, sobre el estado del estadio del que hablaremos, pero, como decía Pablo Villa, por el tema de los plazos, el presidente del Rayo Vallecano salió ayer a pedir perdón.
3: No puede hacer otra cosa que pedir perdón, como he dicho, lo haré mil veces. Que se nos haya pasado a mandar una documentación. Es decir, se nos haya pasado el plazo ante el requerimiento, y ojo, y se pidió la ampliación del plazo, pero cuando llegó hubo un error administrativo, bailaron las fechas y se fue. Pero por eso hay que tener una proporcionalidad. Que se nos ponga la multa por no enviar esto, pero esto es como, yo qué sé, que se saltó un semáforo y recibe una cadena perpetua, hombre. Hay que tener una proporcionalidad.
0: No sé si le compras el tema de la proporcionalidad, Pablo Villa, al presidente del Rayo.
2: Bueno, de manera relativa, yo creo que es verdad que si se ha cometido un error administrativo, han pasado muchas semanas desde que se cometió ese primer error administrativo. Luego él dice que es cierto que se pidió la prórroga, que esa prórroga pues se volvió a cometer un fallo, o sea, pues la fecha se traspapeló y no pudieron afrontar esa situación. Yo creo que es difícil de entender y de explicar que se haya producido ese error, dicho lo cual, pues creo que le honra, porque nunca había pedido perdón, o yo por lo menos públicamente no le había escuchado pedir perdón, y en ese aspecto creo que que ha cambiado por lo menos un poco el discurso.
0: Sí, yo creo que le honra. Al final, cuando el Rayo hace las cosas tan al filo de la navaja, es que es normal cometer este tipo de errores con tema de plazos, pero yo creo que escuchar un perdón de boca del presidente del Rayo me parece que es positivo. Como te decía, y como hablábamos antes, en segundo lugar hay

0: Una cuestión que es, yo creo, la que cabrea más al aficionado del Rayo y la que está más patente en el día a día de la franja, que es el estado de un estadio de Vallecas que Martín Presa, bueno, lo ve espectacular, en su mejor momento casi.
1: Ahora mismo el campo del Rayo Vallecano está en la mejor situación de los últimos 5 años. ¿Cuántos partidos han jugado en los últimos 5 años? ¿Qué incidente ha habido? ¿Qué problema ha habido? Ninguno. Que hay que arreglar algo o que hay que subsanar algo. Se da un espacio, como bien dice la orden de concesión, se nos indica y tenemos un año para subsanarlo. Pero aquí no hay un problema de seguridad. Claro, si yo me pongo en los pies de la Consejería y de la Comunidad de Madrid, si a mí me dicen, como se ha dicho y como dice el informe, que no hay plan de autoprotección, que ha existido siempre, y lo ha tenido la Liga siempre, y lo ha tenido la policía siempre.
0: Aquí, Villa, es donde yo creo que llega el cabreo de la gente. Hacer como que no ha pasado nada porque no hay multas al Rayo Vallecano, pero es que, sin ir más lejos, la temporada pasada el Rayo se tiene que ir a jugar a Butarque porque el estado del césped es lamentable, se tiene que aplazar un partido de fútbol y creo que se sanciona de menos al Rayo Vallecano por no poder disputar ese partido frente al Real Oviedo. Es que aquí el presidente hace como si no pasara nada con el estadio.
2: Pero son cosas diferentes. Yo creo que el césped por un lado y por otro lado el mantenimiento de lo que es el estadio. O sea, quiero decir, hasta un ciego, con todo el respeto, ve que el campo del Rayo, que el estadio del Rayo Vallecano no está cuidado, no está limpio. Cualquiera que se pase, que sí, que el estadio se vuelve a ensuciar una vez pase un partido, es evidente, es de perogrullo, pero si no hay un sistema de limpieza regular o se acumula basura de otras épocas, como se ha demostrado a través de las fotos que ha habido publicado la propia Comunidad de Madrid, pues bueno, pues yo creo que no queda otra que agachar la cabeza, que limpiar el estadio como se está haciendo en estos últimos días como nunca, y lo que refrenda que el estadio estaba sucio, no estaba mantenido, y que pues a partir de ahora veremos a ver si llevado a cabo este plan que se ha producido durante los últimos días, pues la Comunidad de Madrid levanta la mano y dice que ok, que está preparado para, por lo menos desde el punto de vista salubre, para coger un partido de fútbol.
0: Con este contexto que estamos pintando, Villa, ¿por dónde van los pasos en esa negociación entre la Comunidad y el Rayo Vallecano para, oye, poder disputar la temporada íntegramente en el Estadio de Vallecas?
2: Bueno, yo creo que es difícil ahora mismo plantear ese escenario, Nahuel. El lunes se reunieron en la sede de la Consejería. Bueno, pues escuchamos ya el punto de vista del consejero, de Mariano de Pago, que estaba bastante lejos de lo que ofreció en el día de ayer el presidente del Rayo Vallecano en el Marca. El martes es cierto que se le abrieron por primera vez las puertas a la gente de la Comunidad de Madrid, pudieron llevar a cabo la primera inspección. El Rayo apura de nuevo los plazos para poder presentar las alegaciones que expiran en las próximas horas, el periodo de alegaciones. Para ver si se podía, pues de momento, congelar esa decisión de retirar de manera cautelar la concesión. Y ahora pues abrimos un periodo de 10-12 días que yo creo que van a ser muy importantes, donde el Rayo Vallecano y la Comunidad de Madrid se van a tener que sentar de manera reiterada para ver si el estadio está en condiciones y si no, pues plantear escenarios totalmente indeseables para todo el mundo.
0: O sea, que esto se va a decidir casi como una cuestión de última hora, entiendo, ¿no?
2: Correcto, sí. Yo creo que vamos a vivir de nuevo días intensos, y que no va a ser, porque además tampoco estamos en el mes más fácil del año. De hecho, me sorprendieron también las declaraciones, por qué no decirlo, del propio consejero Mariano de Pago, diciendo que se iba de vacaciones. Tal y como están las circunstancias, no sé si es, por lo menos, airearlo públicamente la mejor postura.
0: No, desde luego que no, desde luego que no. Con este escenario, Raúl Martín Presa ha hablado de lo que significa el Estadio de Vallecas para su equipo y de la amenaza deportiva que supone no poder disputar los partidos como local en el barrio de Vallecas.
1: No poder jugar en nuestro estadio de Vallecas con nuestra gente, esto supone un riesgo deportivo, y a su vez ese riesgo deportivo conlleva un riesgo económico muy grave, por lo tanto, para la entidad. Por lo tanto, yo creo que ahora mismo es tiempo, y ayer yo estoy muy contento con la reunión que tuvimos, de no recriminarnos nada, de poner un trabajo conjunto para trabajar por y por el bien de la entidad, por y por el bien de Madrid, porque los aficionados puedan venir a ver al, desde la primera jornada, a ver al Rayo Vallecano al Estadio de Vallecas.
0: Este es el casi un titular de campaña electoral. Villa, necesita el Rayo jugar en Vallecas. Yo creo que lo hemos destacado muchísimo, ¿no? El poder que tiene para el Rayo jugar en casa. Hasta hora de la mañana, a las 10:35, si te pido un pronóstico de dónde va a jugar el Rayo Vallecano su primer partido como local, no sé si te mojas con el Estadio de Vallecas, si crees que la alternativa de Butar que le interesa a la comunidad puede ganar forma, si el tema del plantío de jugar en Burgos que hemos hablado en los últimos días sigue todavía sobre la mesa. ¿Cómo ves un poco esto?
2: ¿Cómo te gusta meterme en aprietos, eh?
0: Hombre, sí.
2: La verdad que ahora mismo veo imposible que el partido se juegue en Vallecas. Ahora mismo, tú me has dicho a las 10:35, la opción de debutar, que como el propio presidente, y así fue, relata en la entrevista, por contar algún detalle más, el viernes pasado expiraba el plazo para que los equipos de la, tanto de primera división como de segunda, eligiesen su estadio alternativo. Y la verdad que el Leganés lo que le pidió es una cantidad de dinero alta por los tres primeros partidos. La Comunidad de Madrid ha dado a entender de que está dispuesto a ofrecer una ayuda para cubrir el primero. No sé si la mejor idea es cubrir el primer partido y que el segundo, el Rayo, no lo quiera pagar y se tenga que marchar a Burgos. Entonces, si no se va a cooperar, si no se va a buscar la solución de que, aunque sea de manera momentánea, se va a poder jugar en Leganés, pues lo mejor para el Rayo, en ese hipotético caso, que por supuesto es el peor escenario posible, pues a lo mejor sería plantearse marcharse a Burgos, repito, si la opción es jugar un partido en Leganés y el siguiente en Burgos, ya que por lo menos vas a marear a tu aficionado, maréale yendo solo a un destino, vamos, sí, creo que es lógico.
0: Sí, yo estoy de acuerdo. En cuanto a la deportiva, Pablo Villa, ¿algún detalle que nos hayamos perdido de la entrevista que quieras rescatar?
2: Bueno, en lo deportivo no, apenas hizo comentarios en el plano deportivo. Creo que de hecho se le hace una única pregunta en referencia un poco a las operaciones de salida que se van a llevar a cabo en los próximos días. Y si quieres, Nahuel, pues te cuento que Pep Chavarría ya está en Londres, que ha cogido esta mañana un vuelo a las 7 de la mañana desde Madrid, que ya va a pasar el reconocimiento médico, y que esa operación, que la oferta final oficial la recibió el Rayo Vallecano ayer a última hora de la tarde, primera de la noche, fue de 21 millones de euros fijos y 3 en variables. La verdad que, por contar un poco la narrativa de esta situación, es cierto que el Chelsea muestra su interés en el mes de junio, a mediados, una vez que conoce que Cucurella se va a marchar. La última oferta oficial que recibió el Rayo fue el 13 de julio, de 13 millones más variables. Ahí las conversaciones se congelan por decisión del equipo londinense, que entiende que no es posible entablar unas negociaciones con el Rayo, que se remite a la cláusula. Durante estas últimas semanas, pues Chavarría no ha estado en condiciones de poder entrenar, así se lo ha hecho ver al entrenador, que ha empatizado con él. Y el club pues ha decidido escuchar a su jugador, porque entiende que es la oportunidad de su vida al marcharse al Chelsea. Y es cierto que el pasado fin de semana vuelve a recibir el Rayo una llamada del Chelsea y le pide el Chelsea un deseo muy sencillo: dame una cantidad, no quiero negociar, sentémonos, y en esa cantidad que me fijes, pues básicamente decidiré yo si estoy dispuesto a comprar al jugador. El Rayo le dice entre 25 y 30 millones con variables. La oferta del Chelsea llega ayer, como decíamos, de 21 más 3, y el Rayo ha decidido aceptarla, y el jugador pues ya está en Londres.
0: No, me gusta que el Chelsea haya dicho: oye, no me mareéis, que hacéis lo mismo con todo el mundo, que es un suplicio comprarle un jugador al Rayo. Bueno, buenas noticias para Pep Chavarría, que va a cumplir un sueño, que va a dar un salto de nivel tremendo. En cuanto a novedades de mercado, no sé si tienes algo de Noel Mendy, que es uno de los nombres que vienes trabajando a nivel de actualidad, Pablo Villa, en los últimos días.
2: Que sigue igual de estancado, es la verdad, que hay acuerdo cerrado entre el Rayo y el Hull desde hace algunos días por un paquete total, la operación de 27 millones, que supera ligeramente la cláusula de rescisión, y que el tema está parado por una decisión tanto de, bueno, iba a decir del jugador, pero yo creo que es más una cuestión de sus propios representantes, que quieren pues una comisión más alta de la que considera el Rayo, y al jugador se le deben del pasado pues unas primas de esta temporada pasada, que lógicamente si las cumples las primas te las pagan, y es el caso, y pues se está en esa situación, ¿no? De llegar un poco a un acuerdo con el tema del salario del jugador, de la comisión de los representantes, pero ya te digo que yo creo que la lógica invita a pensar de que es una operación beneficiosa para todos.
0: A ver cómo acaba la situación en un Rayo Vallecano que está cerca de cerrar la venta más cara de su historia, y que, bueno, con los números que se maneja la operación Noel Mendy, estaríamos hablando de la segunda más cara de la historia, que no es poca cosa para un mismo verano. Antes de despedirte, Pablo Villa, tengo un sonido más del presidente del Rayo, de sí. Raúl Martín Presa, hablando de un episodio lamentable y denunciable que ha sucedido en las últimas horas. Escuchamos a Raúl Martín Presa en la entrevista con Emilio Contreras en Marca.
1: Pero ya en la mañana del lunes, fíjate, antes de la reunión, se presentaron en el domicilio de mi madre y le llevaron una corona mía como si me hubiese muerto. Eso es muy grave. Estamos hablando de una mujer de 86 años, con enfermedades, con una patología cardíaca severa, con arritmias constantes, con un marcapasos, que entró en un cuadro de ansiedad que se podía haber muerto. Hay que ver hasta qué límite llevamos las cosas, y son cosas que, si tenga razón o no, son intolerables.
0: Es una figura muy cuestionada la de Raúl Martín Presa, Villa, lo sabes de primera mano, pero esto que denuncia el presidente del Rayo es tremendo.
2: Sí, yo creo que es intolerable, como él mismo dice. Es más, hay pruebas gráficas, así nos las hizo llegar a Emilio. Y bueno, pues yo creo que condenamos cualquier tipo de amenaza, cualquier tipo de situación personal que pues supere cualquier tipo de opinión. Evidentemente, yo creo que cualquier aficionado está en su derecho, ya no solo de mostrar su opinión sobre la entrevista, sobre tu programa, sobre lo que digo yo, sobre el presidente del Rayo. Al final, nosotros y ellos están expuestos públicamente a eso, pero eso no quita de que pues hay ciertas líneas que no se pueden pasar nunca, y que por supuesto hay que condenar, como este episodio, como ha condenado otros en el pasado, que son muy desagradables, es la verdad.
0: Totalmente. Bueno, ahí está la entrevista a Raúl Martín Presa, insisto, portada de Marca, que puedes repasar en marca.com. Pablo Villa, te agradezco especialmente que hayas puesto ahí un paréntesis dentro de tus vacaciones, que es un momento importante dentro del Rayo Vallecano, así que te libero ya, disfruta de lo que te quede y te esperamos a la vuelta.
2: Para lo que necesites, Nahuel, un abrazo.
0: A la vuelta hablamos con Isaac Suárez, de la actualidad del Atlético de Madrid.

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0: la mañana y 46 minutos. Antes de hablar con Isaac Suárez, me doy un pasito por Radio Marca Donosti en Eco Picabea. ¿Qué tal? Muy buenas.
1: Muy buenos días, Nahuel Miranda. ¿Cómo está usted?
0: Muy bien, muy bien. Muy contento. Este carácter colaborativo, oye, que te llegue un mensajito que te diga en Eco Picabea, oye, Nahuel, que en agosto estamos siempre los mismos entre bomberos, ¿no? Vamos a echarnos un cable mutuamente para hablar un poquito de la actualidad de la Real Sociedad, que anda metida de lleno en la operación central.
1: Sí, la verdad es que además cada día sale un nombre, porque hace 48 horas leíamos a Fabrizio Romano hablar de que la Real había intentado fichar a Ladislav Krejci, el central del Wolverhampton, ex del Girona, en una operación que a la Real se le iba un poco de precio. Ayer le escuchamos a Mateo Moreto tirar el nombre de Nathan Cissé, el ex del Nantes, que está en el León. Y por la noche, de repente, pues el fútbol francés empezó a hablar de que la Real ha activado la operación retorno de Naïef Aguerre. Y en esas estamos, porque parece que la Real va a intentar traer de vuelta al central internacional marroquí, 30 años, que antes de ayer se iba al Al-Sadd de Qatar, y que ahora parece que la Real ha tomado la delantera, una operación que eso sí también sería de precio, porque el OM, el Marsella, pagó 23 millones el año pasado.
0: Claro, de todo lo que ha sonado, entiendo que un futbolista que dio tan buen rendimiento como Aguerre debe ser el futbolista que más ilusione, ¿no?, al señor Xuri Urdin.
1: Pues fíjate que ayer acabamos la tertulia aquí en el local hablando de si era mejor Robin Lenormand o Naïef Aguerre, hablando de centrales de la Real, y yo creo que Naïef es, por cualidades, el mejor central que yo he visto en la Real. Hablando con algún ex compañero suyo, me decía que al 100%, como lo había visto con la Real, dice, al 100% y sano, este tío es para un Madrid o un Barça, pero nunca estaba al 100% sano, por eso estaba en la Real, lo cual ilusiona. Es verdad que el final fue un poco raro, porque en las semifinales de Copa pidió el cambio a los 20 minutos, una semana después de haber jugado un intrascendente Marruecos-Tanzania, pero es que al 100% en sus primeros meses en la Real fueron una locura, con lo cual, hombre, pues puestos a traer a alguien, yo prefiero a Naïef Aguerre que una apuesta así un poco rara.
0: No, es que estamos hablando, lo hemos analizado mucho en clave mundial, uno de los futbolistas más importantes de Marruecos en el 22 y una ausencia muy notable en el pasado mundial. Sería un gran fichaje para la Real, que no sé qué más tiene que reforzar en Eco, más allá del tema del central, que creo que viene de largo, que es una necesidad que tiene el equipo desde hace unos cuantos meses. No sé por dónde va el mercado que está trazando la Real.
1: Pues me gustaría contestarte a esto, Nahuel, pero la verdad es que cada día es una cosa diferente, porque metamos el verano, la información era que la Real iba a fichar dos centrales, ahora parece que solo sería uno, el central zurdo, que en este caso voy a ser Naïef. El otro día sonó Edson Álvarez, que parece que se va al Ajax, pero abre la puerta que la Real traiga un pivote más posicional, porque Gorrochategui está con problemas de pubis y es el único cuatro puro que tiene la Real, y sabemos que quiere un extremo que pueda jugar arriba. Pero claro, esto es muy fácil decir, queremos un Gonzalo Guedes, claro, pero luego hay que fichar un Gonzalo Guedes y hay que pagar un Gonzalo Guedes, que 4 millones por Guedes pues te pasa una vez en la vida, y a la Real eso ya le ha tocado. Entonces, más pendientes aquí de la operación salida, porque la Real tiene más jugadores que fichas para la semana que viene, pero bueno, pues también pendientes del mercado, porque aquí no ha llegado nadie. Somos el único con el Athletic que no ha fichado nada.
0: Claro, yo veo natural, un poquito por lo que venimos comentando siempre de Matarazzo, que da la sensación de que quiere en algún momento implementar esa defensa de tres centrales. Oye, tener ese perfil de, por ejemplo, de Gonzalo Guedes o de Ander Barrenechea, de futbolista que con línea de cuatro pueda ser extremo y que jugando con cinco atrás pueda ser delantero, acompañar a Mikel Oyarzabal, ¿no?
1: Sí, a ver, aquí es que la línea de cinco yo la cojo un poco con pinzas, porque creo que va a ser un recurso que va a tener Rino Matarazzo.
0: Es que le faltan este nombres atrás, ¿no?
1: Sí, por eso, básicamente, y porque es verdad que ha vuelto Iñaki Rupérez, el lateral, que el año pasado estuvo lesionado del filial, y es un carrilero de manual, ¿no? Puede serlo, pero la Real, sin Odriozola, no tendría ese lateral derecho profundo, pero sí que tendría un lateral derecho que puede ser central en una línea de cinco que es Aramburu, que te lo permite todo, y habiendo vuelto a ver dos o tres veces la final de Copa en este mes que hemos salido de vacaciones, que cada vez que la echan te pones a verla, es que la Real en Sevilla ya acaba en línea de cinco mucho rato con Pablo Marín de carrilero, porque te da esa profundidad, no es un lateral, no es un carrilero, pero metes a Aramburu de central, que en Venezuela también ha jugado ahí, y bueno, te puede tirar un poco el híbrido. Ahora, pues con tres centrales puros, pues yo creo que la Real para empezar va a tener cuatro en la plantilla, con lo cual si tienes cuatro poner tres, pues la ecuación suele ser complicada.
0: Claro, con lo que hay, yo, vamos, es que me creo mucho más a la línea de cuatro. Dentro de esa operación salida, bueno, el nombre que más leo yo es el de John Carricaburu, que tengo la sensación de que todos los equipos de segunda división han preguntado por Carrica. No sé quién más está en la rampa de salida en la Real Sociedad.
1: Pues John Carrecaburo es uno, Job Ochieng en el extremo keniata es otro que o tiene dorsal del primer equipo o tiene que salir porque no puede tener dorsal del filial. Ayer supimos que John Balda, lateral del filial, que estaba con el primer equipo, ha bajado al filial a entrenar y se va a marchar cedido. Tiene ofertas de segunda y también alguna de primera. Y la duda es si Mikel Goti va a convencer a Rino Matarazzo o va a salir. En el lateral izquierdo también va a salir otro, Javi López. A mí me dijeron en abril que no tenía opción alguna de quedarse en la Real. Aquí sigue en pretemporada jugando, pero no va a seguir en la Real. Y la Real le enseñó la puerta a Ian Muñoz en mayo y Ian cogió la puerta, la cerró, ha echado el candado y tiene un año de contrato y parece que se va a quedar. Con lo cual, pues esos serían los nombres y ya no espero yo, por ejemplo, que salga Remiro, que yo en mayo estaba convencido de que Remiro se marchaba. Y ahora, con todo lo que ha pasado, pues no le veo una salida al portero cascante que agotará su contrato con la Real.
0: O sea, un poco como lo que hablaba ayer con Xavi Mata, no se espera ninguna salida dolorosa, salvo que a alguien se le vaya la cabeza, ¿no? Y tire la casa por la ventana.
1: Sí, bueno, claro, define dolorosa, ¿no? Porque, claro, Take Cubo ahora mismo, pues es que, ¿qué valor de mercado puede tener un Take Cubo? Pues ese es un tema en el que la Real ya no puede aceptar lo que le den por Take Cubo ahora mismo, tiene que intentar recuperar el valor. Hay rumores que me parecen totalmente infundados, pero que son rumores en Croacia de un interés en Newcastle por Luka Sučić, porque han fichado a su exentrenador, que me parece la típica de intentar... ¿Cómo ha fichado el de Salzburgo? Pues a ver quién es el bueno. Va, pues este tío, Diogo Lucas, va a seguir en la Real y no sería traumática en ningún caso, porque no me parece que sea un tío titular indiscutible, pero Guedes se va a quedar, Oyarzabal, por supuesto, se va a quedar, Take Cubo creo que se va a quedar, y John Martín, que me imagino que va a ser la siguiente gran venta a la Real, pues por ahora se va a quedar.
0: Y tengo curiosidad, en eco, por nombres que la temporada pasada, por sobre todo falta de continuidad en lo físico, no han terminado de dar ese pasito adelante. El primer futbolista es Arsène Zakharian, el futbolista ruso, que da la sensación de no haber dado pie con bola los 2 años son ya, ¿no?, que lleva la Real Sociedad.
1: Sí, a ver, está en la cuarta temporada ya. O sea, que
0: sí, nos sí, muy sí, rápido. Claro, empieza la cuarta, claro, sí.
1: Claro, empieza la cuarta, la primera pretemporada no la hizo, en la segunda es verdad que tuvo mala suerte, porque hay un ex compañero que le hace una entrada criminal que le caza el tobillo y luego pues juega, creo que son 90 minutos en todo el año. También él tiene parte de culpa en por qué juega 90 minutos en todo el año si no se cuida. Pero el año pasado, bueno, pues tiene destellos, el día de los penaltis contra Osasuna, cuando otros no quieren tirar, él dice yo lo tiro. El problema es que la saca del campo, no la mete en la portería.
0: Claro, entonces eso suele ser el problema, digo, sí.
1: Sí, a ver, si yo el talento a Zakharian no se lo dudo, porque se le ve. Es un futbolista elegante, es un futbolista con buen golpeo, con último pase y tal y cual, pero claro, es que un fichaje de la Real que ha costado 12 millones y que en el cuarto año estamos esperando su tercer buen partido, porque solo ha tenido dos, pues yo creo que la puerta se le cierra. Y podemos meter en la misma ecuación, aunque es verdad que ha tenido muchísimas lesiones. Aquí la gente habla muy fácilmente de no, y Ángel se tiene que ir. Ay, Ángel no lo hemos visto, y Ángel puede ser el factor equilibrante de esta Real, que el año pasado defensivamente era una verbena y el equipo más goleado.
0: Era mi siguiente pregunta. Y Ángel Herrera, que se lesiona en las primeras jornadas cuando todavía era futbolista del Girona, y que entra un poco en esta dinámica de, oye, cambio de equipo, no he tenido continuidad, me presento ahí a mitad de temporada, no encuentro con el equipo tampoco saca resultados adelante con Sergio Francisco. ¿Y Ángel está sano, está haciendo la pretemporada sin ningún tipo de contratiempo?
1: Sí, la ha hecho entera, que sepamos está bien. Otra cosa es ya, la gente ya, bueno, pues es que no tiene ritmo. Yo creo que Ángel nunca ha sido eléctrico en sus movimientos, ha sido más diésel, pero ha sido futbolista. Tremendo, ¿le costará coger el punto? Pues seguramente, pero bueno, la Real no empieza la semana que viene la Liga, se retrasó el partido contra el Madrid, y la Real Nahuel empieza con viernes jugando con el Betis en la Cartuja, va el miércoles al Bernabéu y el sábado recibe el Español, con lo cual son 3 partidos en 8 días, es que no va a repetir el 11 ningún día, entonces claro. Va a tener que entrar Ángel, va a tener que entrar Zakharian, no creo, pero Luka Sučić, Mikel Oyarzabal va a empezar suplente, porque que sepamos, Mikel Oyarzabal está llamado el lunes que viene a entrar en Zubieta. Yo creo que mañana Mikel Oyarzabal estará en Zubieta, conociéndolo un poco. Otra cosa es que le frenen, pero bueno, pues veremos poco a poco, porque aquí van a necesitar a todos, porque es que el primer parón de septiembre, pues que es después de 8 jornadas, 8 partidos, con lo cual pues tienen que jugar todos.
0: Sí, se retrasa un poco ese primer parón de la temporada, que recordemos que es un parón doble, que se fusionan los parones de septiembre y de octubre, y que van a tener ahí los equipos, sobre todo pensando en los equipos que fichen en los últimos 10 días de mercado, hay un pequeño stage de pretemporada para poner en forma a varios futbolistas, pero claro, podemos decir que la Real Sociedad ha sido víctima del calendario. Hablabas de 3 partidos en 8, o sea, 3 jornadas en 8 días, son los 5 primeros partidos en 18 días de temporada. Me parece una barbaridad.
1: Sí, además, después del Español, creo que luego tiene el Celta la jornada esta que se adelanta, porque luego cuando hay una jornada intersemanal, Real y Celta tienen Europa League, que es una vuelta lógica que hay que darle al calendario, porque no sí. puede ser que se juegue la Europa League y la Liga a la par, creo que entra de cajón en una Liga normal, pero bueno, vamos por el tercer año que no, y luego entra ya la Europa League para la Real, que pues es que si te toca el equipo del Bombo 4 en casa, pues igual puedes rotar, pero si te toca como le tocó al equipo de Manuel Alguacil hace dos años, tener que ir a Niza en todo el inicio de temporada,
0: claro.
1: con los jugadores llegando el último día de mercado, pues la Real se plantó en Niza y luego es verdad que el Niza fue un desastre, pero era la salida más complicada y bueno, pues fue un partido para verlo de manera curiosa.
0: Sí, sí, totalmente. Ya el último nombre que tengo para cerrar, Eneko, me ha tocado en el Movistar Fantasy Marca Orri Óscarsson, que sabes que es un futbolista y me gusta mucho, pero que también da la sensación de que, bueno, que no cayó de pie en la Real Sociedad y que desde entonces le ha costado bastante.
1: Sí, pero yo creo que va a empezar titular, ¿eh? En la Cartuja estoy convencido, porque te decía que Mikel Oyarzabal no va a estar el primer partido para ser titular, Takekubo tampoco, porque Takekubo está en Zubieta, pero con la lesión que tuvo con Dumfries en el Mundial, todavía no ha debutado en pretemporada, entonces yo creo que Orri va a ser titular, con Barrene y no sé si con Guedes, y es que Orri es un caso muy raro, porque hay muchos días que no le ves, que no hace nada, pero la única que tiene la mete, con lo cual en pretemporada el día del Racing, me acuerdo estar en Zubieta viéndole, como no ha aparecido, la primera que tuvo la mete, la segunda deja un pase atrás de cabeza que no llega, remata otro milagro, y es que esto los días igual, lleva un gol cada 50 minutos en pretemporada y el año pasado mete un gol cada 89 en liga, con lo cual pues yo te diría que no lo vendas, espérate a que luego cuando ya sea titular, aguántalo, porque yo puntos va a dar. Ahora, si quieres que te baje balones, que juegue de espaldas y tal, yo creo que no va a ser el delantero ese completo que tenía la Real hace años, no va a ser el mejor William José, pero a nivel finalizador es que tiene un ratio de acierto espectacular.
0: Sí, sí, y tiene también, ha tenido la fortuna de que la Real Sociedad ganó la final de Copa del Rey, porque vaya final sí. se marca Orri Óscarsson, ¿eh? Si hubiera perdido la Real nos estaríamos acordando todavía.
1: Sí, sí, además, el otro día, mira, di una entrevista aquí en el Noticias de Guipúzcoa con un medio local, y dice que yendo a tirar el penalti, que lo iba a tirar al otro lado, y que en la propia carrera cambió, y que por eso se arrepiente de haberlo fallado. Y dice, porque es que cambié, lo iba a tirar al otro lado, y cambié a mitad de carrera, no sé todavía por qué, pero bueno, pues los nervios, la ansiedad, acuérdate que también falla un gol, que luego creo que era fuera de juego, pero que lo falla casi a puerta vacía, y casi prefiero que lo falle, porque si lo celebro y me la anulan, casi me enfado más, pero también va un poco a sumar todo eso, y el penalti lo tira horroroso, lo viste igual que yo en la Cartuja, Nahuel, sí, y además... No pillo, cuando no pillas carrerilla y le pegas tan mal, te queda un regusto raro.
0: Sí, pues sí.
1: Ese regusto nos queda a todos.
0: Te quedas ahí muy, muy señalado. Eneko Picabé, ha sido un placer, como siempre. Cualquier novedad de última hora de la Real Sociedad, lo contamos en la sintonía de la pizarra de Quintana en Radio Marca.
1: Cualquier novedad, te pego un toque. Nahuel, un abrazo.
0: Nosotros nos marchamos al debate de la pizarra de Quintana.
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0: Un minuto, tiempo de debate de la pizarra de Quintana. Hola, Alberto López Frau, ¿qué tal? Muy buenas.
1: Hola, Nahuel, ¿qué tal? Muy buenos días.
0: Creo que te pillo por Mallorca, ¿verdad?
1: Sí, aquí estamos en Mallorca, sí señor.
0: Disfrutando de tu tierra. Oye, esta temporada evidentemente le vamos a hacer menos hueco al Mallorca en la pizarra de Quintana. Pero ¿qué tal pinta este nuevo inicio en segunda división?
1: Bueno, yo creo que hay que mejorar un poquito ese mercado de fichajes. Quedan todavía días y ahora mismo de los fichajes que han llegado, a mí me parece que Arnau Puigmal, que era un buen futbolista, lo vimos en Almería, es un buen refuerzo. Va a necesitar la mejor versión de Adrián Fuentes arriba, porque ya sabes que la segunda, bueno, el fútbol en general te lo marcan las áreas, y la llegada de Arnau Tena, Sotería y de Adrián Fuentes tienen que ser dos jugadores clave, pero creo que al Mallorca le faltan jugadores que marquen la diferencia de medio campo hacia adelante para pensar en el ascenso, que tiene que ser el objetivo.
0: ¿Te gusta Luis García Fernández de técnico?
1: Sí, sí, yo creo que sí, hizo un buen trabajo en Las Palmas. Yo lo que no me gustaba nada era la continuidad de Michelis, porque es el entrenador que bajó al Mallorca y creo que además no estuvo lo suficientemente comprometido como merece un equipo como el Mallorca. Así que a Luis García hay que darle tiempo y mimbres. Yo creo que tiene 15 días para mejorar la plantilla, porque el objetivo tiene que ser ascender. Si no asciendes el primer año, nada más descender, después se te puede complicar mucho porque la segunda división española es dificilísima.
0: Tenemos ya por ahí también a Albert Fernández. Hola, Albert, ¿qué tal? ¿Cómo estás? La verdad que, oye, parece que lo hayamos hecho a posta, pero justo hemos quedado, Albert, el día que aparece Deco por Madrid para reunirse con el entorno de Julián Álvarez.
2: Sí, sí, sí, no teníamos la confirmación con tanto tiempo de previsión de que se fuera a pasar, pero es cierto, hay mucho jaleo en Barcelona sobre todo lo que está ocurriendo. Obviamente hoy es el día en el que se reúne con Julián. Algunos pensaban que el viaje de Deco incluso se podía aprovechar para alguna gestión más escondida por parte del director deportivo del FC Barcelona, pero vamos a estar a la expectativa, ¿no? A mí todo esto me sigue pareciendo muy extraño, muy raro, pero vamos a estar pendientes.
0: Por si alguno se ha perdido la información, ya la noticia principal de la home de marca.com: el Barça planifica con Julián Álvarez la estrategia para su fichaje. Es la noticia de la mañana, la noticia del día. Alberto López Frau, se lo estamos preguntando a la gente en el 628-2690-92 si creen que sigue habiendo agua en esa piscina, si creen que todavía puede llegar Julián al FC Barcelona, porque llevamos semanas y semanas hablando de esto y da la sensación de que está la situación pues muy encallada, ¿no?
1: Hombre, el Atlético de Madrid guarda a Julián como su principal tesoro. El año que ha perdido a Antoine Griezmann, por otros motivos, ya por edad, por fin de ciclo, no se puede permitir probablemente que también se marche Julián Álvarez, porque eran los dos jugadores más representativos y probablemente de más nivel de la plantilla en diferentes años, en diferentes momentos de su carrera y con diferente rendimiento. Pero claro, el Atleti se ha puesto serio y es normal. Pero la voluntad del jugador es la que está clara cuál es, que es marcharse al Barcelona. Entonces, mientras la voluntad del jugador sea esa y no haya un comunicado público de Julián diciendo yo me quedo aquí, incluso ofreciendo una disculpa de alguna forma a la afición del Atlético de Madrid y comprometido, yo creo que hasta el último día de mercado puede haber caso Julián Álvarez, claro que sí, porque la voluntad del jugador está clara, porque si el jugador hubiera querido cerrar, lo hubiera cerrado ya, y no lo hizo, ni a final de temporada cuando dijo ya veremos, ni en el Mundial cuando dio el paso adelante para decir que se quería marchar. Entonces evidentemente hay caso Julián, eso está clarísimo.
0: Albert, tú que manejas y que estás muy presente en el día a día del Barça, no sé qué estrategia se puede montar el Barça con Deco a la cabeza para cambiar radicalmente una situación que parecía que después de esas declaraciones de Julián en pleno Mundial podía coger otra velocidad, pero nada más lejos de la realidad.
2: A ver, seguramente ellos deben saber algo que nosotros no sabemos, ¿no? Total. A mí la estrategia del Barça me ha parecido siempre muy extraña, teniendo en cuenta que, ¿no?, como estaba cerrado en banda el Atlético de Madrid y como Jesús Gilmarín constantemente... Miguel Ángel Gilmarín explicaba constantemente que el Atlético de Madrid no lo va a vender bajo ningún precio, incluso llegó a decir 200 millones de euros, ni 150 ni 200, pues queda claro que ahora ya, por una cuestión casi de orgullo, ¿no?, de honor ante sus aficionados, es muy difícil que eso pueda pasar. Pero en cambio la estrategia del Barça iba por un lado que nadie tenía que ver durante todo el verano. Hemos hecho una oferta, no la vamos a variar, tiene un plazo para acabarse, y ahora parece pues que de alguna forma se activa un nuevo plan, una nueva estrategia, que no sé cuál es exactamente, no sé si va relacionado también con la posible venta de Ferran Torres al Paris Saint-Germain, que obviamente le daría unos ingresos al Barça extra para poder subir una posible oferta. Pero vamos a tener que estar a la expectativa de ver cómo va esto. Yo creo que sigue siendo muy complicado. Yo